0: Sin embargo, ¿cómo podemos lograr la intención de otorgar? Ya que se sabe que una persona puede trabajar bajo coacción, aunque su corazón no está con él. Es decir, el hombre podría realizar una acción en contra de su voluntad. Él puede sobreponerse a su deseo y hacer algo en contra de su deseo. Sin embargo, cambiar el corazón, es decir, el deseo y el anhelo, esto no lo puede hacer una persona. Por lo tanto, dado que el hombre fue creado con la naturaleza de recibir solo para sí mismo, ¿cómo puede dirigir o hacerlo con el fin de otorgar? ¿Cómo esto va en contra de su naturaleza? ¿Cómo puede uno trabajar contra su naturaleza y deseo, que es solo recibir? ¿Puede forzarse a apuntar su corazón con la intención de otorgar? Además, debemos saber que la Torah fue dada para purificar a Israel. Todas las acciones que él ha dado para hacer son solo para obtener esta intención de otorgar. Entonces, ¿cómo podemos hacer lo anterior, ya que no puede haber coerción del corazón y el deseo?
1: Bala
0: Sulam interpretó lo que Dios ha creado para hacer. Lo que Dios ha creado significa que es sobre esto lo que el hombre debe hacer, sobre lo que él ha creado. Debemos interpretar lo que Dios ha creado, que significa que la creación se llama existencia a partir de la ausencia, refiriéndose al deseo de recibir. Hacer pertenece a las criaturas, quienes deben colocar en él hacer la intención con el fin de otorgar. Esto significa que todos los seres creados deben hacer esto solo, tener la capacidad de dirigir con el fin de otorgar. Esto se llama lo que Dios ha creado para hacer. Este hacer pertenece a los seres creados. En consecuencia, debemos interpretar las palabras anteriores. Mucho aprendizaje o acción. No se refiere a la acción que deben hacer los inferiores, porque claramente sin trabajo no hay nada, ya que primero debemos observar las 613 mitzvot en acción. Más bien, debemos interpretar sobre la Torah misma, que la Torah se llama Talmud, es decir, aprendizaje o instrucción. Por lo tanto, la pregunta, ¿mucho aprendizaje o una gran acción? Significa que la Torah habla de dos discernimientos. Número uno, desde la perspectiva de las leyes, es decir, ¿de qué manera debemos observar las mitzvot? Ahí está el tema de la medida de las mitzvot. Tomar, por ejemplo, el tzitzit. Debemos aprender las leyes de la halá, perdón, de la halajá, con respecto al tamaño requerido del talit y el tzitzit, y también con respecto al respeto de las mitzvot. Esto se llama la parte revelada de la Torah, ya que estas mitzvot son visibles y no se puede decir que una persona cometa errores allí, ya que lo que es visible, si una persona presta atención, puede observar estas mitzvot correctamente. Por eso se llama revelado. Y número dos, la parte de la Torah que no habla de reglas y leyes que cumplimos en acción, sino que habla de cuentos y leyendas de nuestros labios y no tiene conexión con las 613 mitzvot. La pregunta es, ¿qué parte de la Torah es más grande, es decir, más importante para una persona, y a la que debería prestar más atención? Aprender se refiere a la parte de la Torah que solo se está aprendiendo, sin acciones, ya que no estamos hablando de la parte práctica como observar. Esto se llama aprender, que significa Torah sin acciones. Rabbi Tarfon dice que el trabajo es mayor, es decir, la parte de la Torah que habla de realizar las mitzvot es la más importante que se debe saber. Las reglas que se aplican a las mitzvot. Rabbi Akiva dijo de mucho aprendizaje y todos respondieron y dijeron al igual que Rabbi Akiva, mucho aprendizaje. ¿Cuál es la razón? Que el aprendizaje lleva a la acción. Debemos interpretar lo que dijeron. Que el aprendizaje lleva a la acción. Significa que si bien es cierto que el comienzo del trabajo está en la parte revelada de la Torah, que habla de realizar las mitzvot, esto es solo el inicio, ya que la Torah y las mitzvot fueron dadas principalmente para purificar con ellas a las personas. Esto significa, como está escrito, que purificar significa salir del control del deseo de recibir para uno mismo y trabajar solo con el fin de otorgar. Esto se llama lo que Dios ha creado para hacer. Esta acción que le harán a la creación, la cual es llamada recibir para sí mismo, es colocar la intención de otorgar en ella. Esta acción es lo principal que deben hacer los inferiores para poder recibir el deleite y placer que el Creador quiere darles.
1: בכדי שיוכלו לקבל את הטוב והעונג, מה שבורא רוצה לתת להם.
0: Para lograr un estado de acción, es decir, que una persona debe trabajar solo por el bien del Creador y no para su propio beneficio. Una persona aún puede superar la parte revelada en los 613 mitzvot.
1: האדם יכול עוד על ידי התגברות לחוף עצמו.
0: Forzándola a observar las 613 mitzvot. Sin embargo, en la parte oculta, que es la intención, es algo que se da al corazón. Y aquí, una persona no puede forzarse a sí misma. Es decir, el corazón, si el corazón no quiere trabajar y amar a los demás, el hombre está indefenso. En ese estado, cuando una persona quiere trabajar en nombre de los cielos y el cuerpo no está de acuerdo, el hombre se da cuenta de que no puede trabajar por sí mismo en nombre de los cielos. De ello se deduce que ahora la persona ha aprendido algo nuevo, que no sabía antes de comenzar el trabajo del otorgamiento. Es un completo malvado, ya que no quiere trabajar en nombre de los cielos. Antes de comenzar el trabajo del otorgamiento, también sabía que todavía no estaba trabajando en nombre de los cielos. Pero en ese momento pensó que no estaba haciendo todo en nombre de los cielos solo por negligencia y ociosidad. Pero él lograría hacer todo por el bien del Creador en el momento que elija. Por esta razón, no le preocupaba que no lo estuviera haciendo ahora. Podría decir que fue solo por falta de tiempo, pero está seguro de que está en sus manos poder hacer todo en nombre de los cielos. Existe una regla de que todo lo que una persona puede hacer no le concierne porque siempre puede hacerlo. Él atribuye no tenerlo solo a la vista de los demás.
1: שזהו בידו לעשות הכל לשם שמיים. ויש כלל, מה שבידו של אדם לעשות, אין אדם מודאג מזה.
0: Pero ahora que ha comenzado el trabajo del otorgamiento y ha hecho grandes esfuerzos, sin embargo, ve que no está progresando. Y peor aún, después de todo el trabajo ha caído en la desesperación. Ahora ve que el mal en él es tan grande hasta que decide que el trabajo de otorgamiento no es para él. Este conocimiento se denomina malvado. Es decir, ahora sabe sin lugar a duda que su cuerpo es implacable en su opinión y no se puede cambiar para que quiera trabajar en nombre de los cielos. Él puede convencerlo a hacer solo cosas reveladas, en acción. Y hacer buenas obras. Sin embargo, su corazón no está con él. Por lo tanto, ahora puede determinar que tiene una inclinación al mal que es verdaderamente malvada, contra el Creador, que no quiere trabajar para el Creador, sino solo trabajar para sí mismo. Cuando la persona llega a este estado, cuando ve que tiene inclinación al mal, debe creer lo que nuestros sabios dijeron. He creado la inclinación al mal, he creado la Torah como condimento, ya que la luz en ella lo reforma. Es decir, su esclavitud a la inclinación al mal, cuando se vio obligado a trabajar para su propio beneficio y no en beneficio del Creador, ahora, a través de la luz de la Torah, él es reformado y puede realizar acciones en nombre de los cielos. Esto se llama buenas acciones, que significa solo otorgar al Creador y no en beneficio propio.
1: שזה נקרא מעשים טובים. היינו רק להשפיע להשם ולא לתועלת עצמו. ובאמור, אנו רואים שאי אפשר להגיע...
0: Consecuencia, vemos que es imposible realizar acciones de otorgamiento sin la luz de la Torah. De ello se deduce que la parte de la Torah que la persona aprende, que no habla de reglas y leyes, se denomina acción como está escrito, gran acción. Es decir, la parte de la Torah que habla de hacer las mismas. Y este es el significado de mucho aprendizaje, que significa la parte de la Torah que habla de cuentos y leyendas e interpretaciones de nuestros sabios, etc. La parte de la Torah que no se relaciona con la realización de las mismas. Esto se denomina aprendizaje. Todos dijeron de inmediato, mucho aprendizaje, ya que el aprendizaje lleva a la acción. Aquí el significado de acción se refiere a la intención de la acción, que se considera como revelado. Él podrá dirigir el corazón para que trabaje en nombre de los cielos, y esto se llama acción, como está escrito, lo que Dios ha creado para hacer. Hacer se refiere al corazón para que el hombre tenga la fuerza para hacer, por lo que el corazón querrá hacer en nombre de los cielos.
1: נעבור לשיעור מתאריך 29/5/2002.
2: קראנו מאמר, מהו שהתורה נתנה מתוך חושך.
0: Ahora vamos a la lección. Leímos el artículo en qué consiste que la Torá fue dada desde la oscuridad en el trabajo. Está en el tomo 2 de los peldaños de la escalera, en la porción de Veikra, página 6. Es decir, ¿para qué fue dada la Torah? La Torah fue dada para llegar a la acción. ¿Qué significa acción? Este trabajo que en el alma de la persona, en su neshama, hay 613 partes. Desde el origen, estas 613 partes están en una forma corrompida en nosotros. Tenemos que corregir cada parte. A esto se le conoce como observar los 613 itin o consejos, y luego, en la medida en que se observan los 613 consejos, se corrige cada parte, una y otra parte de los 613 componentes del alma, y entonces en cada parte se recibe la luz está depositada frente a cada parte de esta vasija. Eso es lo que se llama merecer los 613 pkudim, los depósitos mandatos de la luz. Es decir, se corrigen los kelim y se los llena de luces. Los 620 en total, los 613 mandamientos y los 7 de los sabios, los 620, bueno, las 620 partes del alma, y estas se les conocen como acción. Entonces, la Torah, la parte que nosotros tenemos que aprender, el esfuerzo tiene que dirigirnos a esta acción, a este trabajo. Y luego somos recompensados con la recepción de la Torah, que es recibir la Torah. La Torah también se le conoce como Kadosh Baruj Hu, que es uno de los nombres del Creador, santo bendito sea. Eso se llama la luz general que llena el alma hasta el Insof, porque desde dentro de esta vasija la persona siente que es el Creador. Desde fuera del Kli no se puede sentir. Esta es la luz general. La Torah es esa misma luz que se divide en el alma general en 613 partes. Digamos de esta forma 600.000 partes. No importa. Que se dividen en 613 partes. Y las mitzvot son la corrección de cada parte, de cada una de estas partes. Entonces resulta que Israel, la Torah y el Creador son uno. Pues al final, en Gamar Tikkun, el estado es que el Kli queda en correspondencia con una luz que lo llena. La luz general que llega a la corrección general. Este es el estado final, y en tal forma se presenta a nosotros que es Israel, el Creador y la Torah son uno. ¿Sí? Estudiante. Es que nosotros decimos que al Creador no lo podemos entender, no podemos alcanzar al Creador. La criatura solo alcanza sus acciones. Entonces, ¿qué es el Creador? ¿Es un deseo de otorgar? Dice, toda cualidad que está corrompida en la persona está en contra de la cualidad que está corregida en el Creador. No podemos saber quién es el Creador solo a partir de nuestras cualidades corrompidas y las corregimos hacia el deseo de otorgar. De eso, entonces, nosotros vamos a conocer al Creador. No podemos reconocer nada salvo lo que se viste en nuestras vasijas. No puedes estar corrompido y reconocer al Creador. No, en la medida en la que tú estés corregido, entonces tú conocerás tus vasijas corregidas y entonces tú conocerás también al Creador. En la medida de la igualdad de forma con el Creador, lo que reconoces según tus vasijas, entonces a Él no lo sientes. Solo sientes tus vasijas corregidas. Pregunta. Entonces, ¿por qué no es suficiente tomar esto como objetivo o como la meta? Rab dice, eso se llama todo lo el que descalifica lo hace por su propio defecto. Valoras las cosas solo según la medida de corrección de tus vasijas. Pregunta, entonces, ¿por qué no tomar eso como objetivo? Digamos, corregir mis vasijas. ¿Por qué necesito tener como meta llegar al Creador, a adherirme a Él? Rab dice, esa es una buena pregunta. ¿Por qué es que mi objetivo no es llegar a la corrección del alma, sino que mi objetivo se llama adhesión al Creador? Porque el objetivo tiene que ser la adquisición de un estado, llegar a algún estado. Y la corrección de las vasijas no es un estado, es solo un medio. ¿Correcto? Tienes que ocuparte de esto, pero ¿para qué corriges las vasijas? Eso es en realidad lo principal. Estudiante, ¿qué estado tengo que describir? ¿Qué es un estado si no sé qué es eso? Rab dice, ¿para qué tienes que corregir la vasija? ¿Para qué tienes que corregir? Bueno, en eso te pareces a una persona a quien le preguntan, ¿para qué haces las mitzvot? Así es lo mismo. se les dijo, está muy bien. Si te hubieran dicho algo diferente, serías diferente. Así también se les dijo, y así tú lo haces, simplemente haces correcciones para hacer correcciones. Simplemente querer ser un buen muchacho, quizás por eso las haces, por favor. Bueno, eso es asunto tuyo. La Torah no exige eso. La Torah exige llegar a la adhesión, a la semejanza, a ser una persona semejante al Altísimo, al Creador. Y si quieres simplemente ser bueno, por favor, sé un hombre bueno entonces.
2: Hay
0: muchas personas que dicen que son buenas. Pregunta. Y simplemente, es que no sé, es simplemente esto, no sé qué hacer. Rab dice, ¿para qué corregir? No entiendo. ¿Cuál es el motivo de la corrección que obtendrás de esto? ¿Qué tipo de satisfacción personal tendrás? ¿Qué obtendrás? Estudiante, es que yo no sé quién es el Creador, no sé qué es. Si no es recepción, Rab dice, tú dices esto, que es mi objetivo, es llegar a adherirte al Creador, adherirme a Él, Él es misericordioso y yo soy misericordioso, etcétera, etcétera. Él es benevolente y yo de todos modos no sé quién es. Entonces, ¿cómo voy a saber qué es lo que tengo que hacer? Y así vuelves a la misma pregunta. Si no sabes quién es Él, ¿cómo sabes que tienes que corregir? Estás diciendo que quieres solo hacer las correcciones. Eso es lo que nosotros decimos, Raf. Raf dice, no, te dijeron que te ocuparas de las correcciones, pero no sabes cómo, qué son las correcciones, ¿no? Estudiante, hay un grupo, hay reglas, Raf. ¿Qué grupo? ¿Qué reglas? Dice el Raf. Estudiante, otorgar al prójimo, amar al prójimo, ¿eso no es suficiente? Raf dice, no quiero escuchar eso. Estás hablando palabras vacías, grupo, reglas. Todo eso solo son herramientas nada más. Escucha, por tus acciones te conoceremos. Eso es por un lado. Por otro lado, ¿qué obras puede conocer? ¿Puedo yo reconocer? ¿Cómo sé yo qué es lo que tengo que hacer? ¿O qué tengo que ser yo de mí mismo? ¿Cómo es que yo llego a la revelación del Creador? Eso es lo que tú me estás preguntando en definitiva. Necesito su revelación para asemejarme a Él, para saber lo que tengo que ser. Y por ese motivo, tú exiges su revelación. Él se te revelará. Eso es lo que se llama de Lolishma. Llegaremos a Lishma. Porque claro que quieres que él se te revele, que vaya bien. Pero también, junto con eso, hay algún tipo de acción hacia él, que lo valoras, que lo deseas y así sucesivamente. Entonces el Creador se abre ante ti. Te abre ante ti también en una medida tal que eso te corregirá y no simplemente te llenará. ¿Qué significa corregir? Que ves su cualidad y no el placer de él. ¿Qué es la luz de la corrección? La luz de la corrección es que el Creador irradia sobre ti su grandeza. Que veas qué tan misericordioso soy yo y qué tan bueno soy yo. Cuando escuchas eso, entonces empiezas a ver que esta cualidad es buena, que es superior a ti. Es decir, su revelación llega de dos formas, o te corrige o te llena. Estudiante. Entonces, eso significa que no es suficiente. Rab dice, y tú en correspondencia con esto tienes que pedirle a él la oración correcta, es lo que pides, es que le pides corrección y luego el llenado. Y también lo estamos estudiando antes, estudiante. ¿Y qué tenemos que hacer primero? ¿Cuál es la primera acción que tengo que hacer? Rab dice, la primera acción que tienes que hacer, estudiante, dice, un pensamiento, digamos, que yo todo el tiempo pienso en qué. Rab dice, no se puede obligar a la persona a hacer alguna acción, porque las acciones en nosotros se llaman acción voluntaria de la voluntad interna en esfuerzo anímico. Tiene un esfuerzo interno. Ese esfuerzo la persona no puede hacerlo. Ese esfuerzo o tal acción nace en la persona como resultado de su naturaleza original y de la medida de la luz que le llega de arriba. Nosotros nunca decimos Nunca decimos que esta vasija de repente quiere cambiar. Tiene, digamos, Aviut y Reshimot y luego la luz le viene. En resumen, toda esa combinación funciona en la vasija, puesto que quiere ser algo distinta. ¿Has escuchado algo así? ¿No? Ok. Entonces, ¿qué dices? ¿Qué tengo que hacer? ¿Qué quiero hacer? No puedes determinarlo. Cada momento ya está firmado y sellado. Ya está oculto. Entonces, si tú quieres que el futuro cambie, te nos da una sola opción. El estudio mediante el cual, a través del grupo, agregas del grupo un deseo adicional que no es tuyo. Estudiante, deseo, un deseo, ¿por qué? Rab dice, deseo de la divinidad. Eso es todo el asunto por el que el alma fue rota en muchas partes. Era una vasija llena de luz. Sin embargo, se corrompió la luz y por eso cayó. ¿Por qué se necesitan 600,000 partes? Está escrito que es más fácil corregirla. Es decir, mediante muchas almas y muchos siglos de vida o pequeñas acciones, te era más fácil corregir.
2: Arthur.
0: Pero verdaderamente. Arthur, sí. Pero definitivamente eso no es todo. ¿Cuál es el asunto aquí? Mira, si el alma no se hubiera dividido, no habría tenido posibilidad de terminar nada. Entonces, así como arriba la vasija se llena de luz, con sus reshimot, con sus deseos, con todo lo que hay en ella, con la luz que la irradia, que la ilumina, eso es una cosa sellada. Todo viene de arriba, también el deseo, también las luces, todo, todo. Así también habría quedado sin luces y sin deseo. Sino que luego la luz llega y despierta el alma, es decir, despierta la vasija, y el kli en correspondencia comienza a moverse. El hecho de que el alma general se haya dividido en muchas partes, eso me da a mí en mi nivel, no arriba donde no puedo dirigirme, sino en mi nivel donde me encuentro, me da la posibilidad de hacer la única acción en libre elección. Porque es en mi nivel que puedo tomar del resto de las partes un deseo adicional, impresionarme de ellas. Y no simplemente tomar el deseo, no es posible tomar, sino impresionarse de él, ¿lo entiendes? Entonces yo, ¿qué soy? ¿Quién soy? ¿Cómo el Creador me da? Eso yo no lo determino. Yo puedo solo agregar esto. Imagínate el kli que tiene dentro, lo que la luz le trae. Nada se puede cambiar en eso. Esto ya está determinado por su estado, lo que piensa, lo que desea, todo. Pero fuera de esta libre elección, impresionarse de ti, de esta vasija cercana, y eso porque están conectadas juntas en la raíz. Si no estuvieran conectadas juntas, no habría posibilidad, sino que y tienes en la raíz de dos kelim juntos, digamos, bajan a este mundo, se separan uno del otro. Entonces, que tú quieras conectarte directamente al otro en algo, es como si hicieras la acción de conexión con la raíz. Es como un triángulo, ¿sí? Tú estás pegándolos juntos y con respecto a esto, tú estás haciendo el deseo como uno. El deseo corregido de él como si corregido, porque... ¿Qué tomas del amigo? El anhelo de la espiritualidad del Creador, sí. No importa hasta qué punto está corregido o no. Eso lo tomas de él. Es decir, como si estuvieras conectando dos kelim juntos arriba. Esa es la única acción que eres capaz de hacer. Solo esa acción. Y de eso, en tu libre elección, de eso se hace para ti realmente. Como si en ti solo se hicieran dos kelim. Tomaste también el deseo de él. Tomaste también el deseo de él, entonces invitas de arriba la luz que corresponde a dos almas juntas. Ahí hay muchas almas juntas, pero al menos dos almas ya están juntas, la tuya y la de él. Ya ya son iluminadas. Bueno, eso es hermoso, un agregado hermoso, y así sucesivamente. Estudiante. Entonces, digamos, tengo un amigo, Moshi. ¿Qué puedo tomar de él? Tiene pensamientos, deseos, conocimientos, pero ¿qué puedo tomar?

0: Adel, Rab dice, tú no puedes tomar a nada de Moshe. Solo puedes impresionarte de su forma externa, de cómo trabaja, ¿sí? De cómo piensa. ¿Ves? Él todo el tiempo está escribiendo. Te puedes preguntar, ¿por qué escribes? Él todo el tiempo está allí anotando, después tal vez hace algo en casa, tal vez algo más, investiga lo que él hace, sin que él lo sepa, para que te impresiones. Mira solo las cosas buenas de él, las cosas malas, solo cierra los ojos. ¿Para qué arruinarte? Necesitas tomar del amigo algo bueno para que te vaya bien, para que tengas combustible, entonces míralo solo con ojos buenos. Estudiante. Entonces, si yo tengo combustible, yo simplemente me siento y ya no hago nada. Rab dice, ¿ves? Piensas como 50 kilos, ¿no? Si pesaras como él, un alemán, dormirías el doble que él, por ejemplo. Pero él encuentra las fuerzas para no dormir tanto, ¿entiendes? Pésalo así. Esa es la escala del mérito. Mira cuánto es tu peso y aún así, ¿cómo se esfuerza? Como una buena
1: persona, ¿sí?
0: Solo saca beneficio de las cosas pequeñas y eso se conoce como juzgar al amigo favorablemente. La Torah no dice, no hay ninguna provisión ni de ninguna cosa, solo consejos para tu avance personal. Nadie necesita que hagas esto o aquello, no. Todo respecto con la corrección personal que tú tienes que llevar. Todos los sufrimientos son para que te vaya bien. Todos los consejos son para que te vaya bien también. Eso es todo. ¿Qué es juzgar al amigo favorablemente? De lo contrario, ¿qué? No le echarás a perder nada. No recibirás de él ayuda ni fuerza adicional. Toda la pérdida va a ser tuya. Estudiante. Él escribe que una persona que se esfuerza pero no avanza e incluso va para atrás. ¿A qué se refiere exactamente? Él escribe en el artículo que una persona que se esfuerza y ve que no avanza e incluso siente que va para atrás. ¿A qué se refiere exactamente? Rab dice. Una persona se esfuerza y ve que va para atrás. Esa es una señal de que ahora está en la revelación de una vasija nueva. ¿Dónde ve que va? ¿Dónde es que él puede observar que va para atrás? Se le revela una vasija llena, sin llenado. Y esto se le considera que entra a la línea izquierda, que es la revelación de una nueva vasija, de una jorá y nuevos. Y avanza, pero avanza de forma negativa, con mayor vacío. Después ese vacío va a ser llenado con correcciones y ascensos y con luces. A eso se le conoce que todavía está en la línea izquierda. Después irá a la derecha. Del intercambio de derecha a izquierda tenemos, como decimos, descensos y ascensos. No solo descensos ni ascensos, simplemente son dos etapas en las correcciones. Izquierda, derecha, izquierda, derecha, izquierda, derecha, y así se avanza. Pregunta, ¿y si la persona no siente? Rab dice, si una persona está en la izquierda, cierta se siente vacía, y ciertamente que la persona que está en la izquierda se siente vacía y le parece que va para atrás, y en realidad fue para atrás, sí. Descendió más lejos de la espiritualidad ahora, a fin de tomar realmente vasijas más bajas. Sí, él disminuyó, él bajó, descendió. Lo bajaron. Y esa es una señal que es merecedora al final de corregir también esas vasijas. Pero por eso una persona que ya tiene experiencia en el trabajo se alegra de entrar en la desesperación, en la confusión, en deseo, en que ese estado en el que no está orientado hacia ningún lado, en que le vienen estados así en que no se ubica tan bien, un poco disperso. Eso es señal de que ahora le están agregando vasijas. Desde la experiencia vemos que es así. Tal vez un año, quizás dos años más, y verán. Y si yo no siento eso, dice el estudiante, este es el mejor grupo, soy el mejor líder del grupo, tengo libros, tengo Rab, etcétera, etcétera. Rab dice, si todo te va bien, estás estudiando y todo está así como sagrado, sí, lleno de bendito sea el Señor, sí, mitzvot, como en gran cantidad y todo. Esa es señal de que no estás dando suficiente esfuerzo.

formas ver en ellos algún tipo de cosa que a ti te falta. Y buscar la envidia. Aparentemente eso es lo que te falta. Te comportas como lo que tienes. Gracias a Dios que tengo esto y lo otro. Perfecto. Muchas gracias, Señor. Gracias, Dios. Y eso es todo. Todo está bien para ti. Todo es por el bien. Yo estoy con felicidad y yo soy un justo. Eso es lo que dices tú. Entonces, sí, solo la línea derecha. Eso es a lo que se llama que una persona no puede crecer porque no tiene nuevas vasijas. Eso es todo. ¿Qué hay que hacer entonces? Eso es un problema. Eso está claro, ¿verdad? Es la línea derecha. Está claro. Nosotros tenemos que siempre estar en elevación de espíritu, con el espíritu elevado, a pesar de que todo el tiempo tienes también frente a ti un balance en la izquierda, que cada vez te agregan vasijas, cada vez te jalas a la derecha, pero sin la izquierda. Si no, tú no creces. Te creces solo desde la carne, se dice así. ¿De dónde viene la carne? De las vasijas que quieren ser clarificadas. Es decir, te falta la medida de envidia. La envidia de los sabios incrementa el conocimiento. No tienes envidia. Y sin eso no puedes avanzar. Pero tienes que traer envidia positiva. No humillar al amigo que no estudie como yo o porque no hace las cosas como yo, sino que yo sea como él. Otra pregunta. Sí, pregunta. Él escribe allí que en realidad quien siente oscuridad no es merecedor de la revelación de la Torah. Así estaba en el artículo. Ahora, en algunos artículos él también escribió que quien se siente mal, es decir, que le va mal sin sentir al Creador, se aleja del Creador. Y quien es al contrario, quiere estar íntegro, entonces no piensa en nada y tampoco tiene necesidad ni demanda de revelación del Creador. ¿Cómo conectar estas dos cosas juntas? Es que por un lado necesitamos... Rab dice, cualquier cosa se puede conectar, no sé, simplemente dos frases, dame dos frases y te las conecto simplemente, ¿sí? No hay problema, pero en realidad, ¿de qué estamos hablando acá? No quiero simplemente darles discursos acá, estudiante. Como estuvimos hablando ahora, Raf, que la persona tiene que estar, que si siente en la izquierda, que se aleja, que no progresa, Raf dice. ¿Por qué? Dice, siente, estudiante, sí, porque siente la oscuridad. Raf dice, si siente la oscuridad, ¿no progresa? Estudiante, no. Raf dice, la oscuridad es progreso, solo que la línea izquierda es lo mismo que un ascenso, solo en la izquierda. Pregunta, sí lo siente, pero siente, no se siente íntegro, Raf dice. ¿Por qué es que sigues diciendo que este es un estado negativo? ¿Por qué dices que es oscuridad? No, esa es una cosa buena también, sin embargo. ¿Cuál es la dirección con la que esta persona va hacia la oscuridad? ¿Por qué está yendo hacia la oscuridad? La persona tiene que saber. Hemos leído inclusive las correcciones de cuáles son las correcciones del día y de la noche. Y me preguntas ahora sobre la oscuridad después de haber estudiado en detalle tales cosas. Sí, y si sientes la oscuridad como algo beneficioso, entonces te la agregas de ahí, bendecirás al Creador, estarás con Él en adhesión, estarás con Él en adhesión también en la oscuridad. No hablo de nosotros, de nuestros grados, también en la oscuridad, ahí hay correcciones. Y tienen que salir de la oscuridad y hacer correcciones, ¿sí? Hay una razón por la cual tú entras en un estado en el que tú aparentemente te deshaces de tu alma y tomas un nuevo grado, una nueva alma. Sí, para que el siguiente día eso te dé un nuevo grado. Así que tú tienes que estar listo a partir de la luz para esto. Me estás preguntando acerca de la oscuridad después de que tú has aprendido estas cosas en mucho detalle. Estudiante, pregunto cómo conectar correctamente las dos cosas que decimos, que hay que estar todo el tiempo en elevación. En elevación del espíritu tienes que estar también en la noche, porque

0: No, dice Raf. Estudiante, ¿cómo es posible sentarse en el, sentirse feliz y en la oscuridad al mismo tiempo? Si sientes, dice el Raf, la oscuridad como algo beneficioso, entonces te alegrarás de ella, bendecirás al creador, estarás con él en adhesión. Estás con él también adherido al creador en la oscuridad. No hablo de nuestros grados, también en la oscuridad hay correcciones, como las 60 respiraciones del cabello, por ejemplo. Ya hemos leído eso. Todo tipo de cosas, hay toda clase de correcciones en la noche, en el sueño profundo. En dormitado, ¿sí? En todo tipo de cosas, donde intencionalmente la persona las hace para pasar realmente de grado en grado. Esas son cosas muy grandes. Desde la oscuridad se revelan todo tipo de discernimientos. Luego solo los corregimos, luego solo los agregamos a la intención, pero los nuevos deseos se revelan desde la oscuridad. ¿Sí? Estudiante, ¿qué significa eso, Raf? Si una persona está alegre en la oscuridad, ya no está en la oscuridad. Por definición, la oscuridad son sensaciones que no son buenas, ¿no? No puedo estar alegre de esos. Estamos construidos de tal forma que de la alegría no te puedes sacar eso, ¿verdad? Raf dice, no puedo hablar contigo de emociones porque hoy tienes tales emociones, dentro de un año tendrás otras. Pregunta, entonces, ¿qué significa estar alegre en la oscuridad? Raf dice, estar alegre en la oscuridad significa alegrarse de la meta. La oscuridad es un estado, en ahora me encuentro en la oscuridad, en tal estado, pero eso no significa que yo pueda estar feliz por lo que esto me trae. Puedo ahora estar en un estado que no es bueno y al mismo tiempo iluminarme con la luz circundante. Si me ilumina el buen futuro, ya me endulza la oscuridad y no siento la oscuridad. No siento la oscuridad de ahora y siento que más resultados tendré de eso en el futuro. Claro que eso no es la oscuridad que tú sientes ahora. Solo que te sientes confundido, vacío, sin fuerzas, impotente y todo eso, ¿verdad? Claro que eso no es lo que yo estoy diciendo. Hay en eso el agregado del futuro. La espiritual se reconoce como la luz de la fe, pero por eso es oscuridad. ¿Quién te dijo que la oscuridad tiene que ser, como lo decía Rabbi Shimon, cuando baja al grado de Shimon del mercado, termina en ese grado que ahora se encuentra como Shimon del mercado? Y al parecer, el grado opuesto a eso será el grado de Gamar Tikkun. ¿Cuándo lo determina? Cuando se encuentra en el grado de Shimon del mercado, ¿entiendes? No lo determina desde otro estado. Entonces, ¿bajó al grado de Shimon del mercado o no? Claro que bajó, pero ¿quién bajó? Rabbi Shimon bajó. No se convirtió en Shimon del mercado realmente, se convirtió en Rabbi Shimon que se vistió en Shimon del mercado. También esto y también aquello es lo mismo. Él se encuentra en ese nivel bajo, pero determina desde su estado general cuál es el grado que ese nivel tiene que traerle. Eso es todo. Ustedes, aún antes del Maxom, también sentirán tales estados de una forma diferente. Así que, por favor, no se asusten tanto de las caídas. Y todos los estados que tenemos después del Maxom los sentimos de algún modo también antes. No en materia espiritual, en nuestra materia, pero de algún modo se sienten. Así que ustedes lo sentirán. Eso es todo. Estudiante, está escrito acá en el artículo: quien estudia la Torah y no quiere cumplir las 613 mitzvot en acción, estudia la sabiduría. ¿Cómo se estudian las sabidurías externas? Rab dice sí. Pregunta. La pregunta es si eso es correcto también entre nosotros, que todo aquel que todavía no cumple las mitzvot y solo está estudiando sabiduría, y eso es la Torah. Rab dice, yo puedo decirte lo que Rabash al parecer quiere decir, hasta donde yo lo entiendo. No es lo que tal vez otros interpreten, sino lo que él interpreta. Quien estudia la Torah, la intención es quien estudia para ser como el dador de la Torah. Y de la Torah no extrae consejos de cómo ser el dador de la Torah. Entonces su Torah es simplemente sabiduría. Él no aprende eso en acción. Entonces está escrito, el estudio es bueno cuando conduce a la acción. Él no llega a la acción, a las correcciones. Entonces, si la Torah no conduce a la acción, la Torah se convierte en sabiduría. Está escrito, si te dicen que hay sabiduría entre los pueblos, créelo. ¿Quién quiere quedarse como un pueblo, como un gentil? Entonces, lo que él aprende de la Torah se llama sabiduría. ¿Quién quiere ser israelita? Aunque ahora sea un gentil, por así decirlo, en el deseo de recibir. Entonces, él realmente está aprendiendo la Torah y no como sabiduría. La Torah quiere decir que quiere llegar mediante la enseñanza a las luces. Pregunta. ¿Por qué entonces, si es así también, luego él detalla lo demás? Rab dice, acción se llama la corrección de la pantalla sobre el deseo de recibir. Esto se llama la acción, cumplimiento de una mitzvah. ¿Qué es una mitzvah? Tomas un mal deseo y lo conviertes en un buen deseo. A eso se le conoce como cumplimiento o observación de la Torah, de la mitzvah. Porque las mitzvot de la Torah te dicen que contienen los 613 eitim o consejos de cómo corregir el alma. Y luego esos 613 pekudim de cómo llenar esas mitzvot, esas son las partes corregidas con luces. Y en total, cuando corregiste todas esas mitzvot, todas las partes, cuando hiciste todas las mitzvot, las llenaste con la luz llamada Torah. Entonces mereces la Torah general. Y cuando llegas ya a la corrección de todo el kli, lo que se te revela es verdaderamente la luz general. A esto se le conoce como Kadosh Baruj Hu, uno de los nombres del Creador. Tanto él sea el Creador. Pregunta, ¿por qué él usa estas palabras que todos conocen y no otras? Rab dice, no puede usar otras palabras que no se conocen, no es su culpa que te confundas. Toda la Torah son los nombres del Creador. Nombres, ¿qué son los nombres del Creador? Son como la luz, se viste en una vasija y el Kli siente el asombro de la luz. ¿Qué es lo que hace la luz? ¿Qué cualidades tiene? Está escrito, él es misericordioso, también tú sé misericordioso. ¿Qué significa eso? Si yo corrijo, si me corrijo con el atributo de la misericordia, entonces en esa misma medida siento que él también es misericordioso. Eso se llama que ahora llegué a conocer, a revelar el nombre sagrado de misericordioso. Entonces toda la Torah son los nombres del Creador, de Kadosh Baruj Hu, bendito sea. Es decir, esas luces que se visten en mí y me dan la sensación de quién es el Creador, porque el Creador es el conjunto de la luz y yo recibo ese conjunto de la luz en porciones según la medida de mi corrección. Entonces, en total, cuando recibo toda la Torah, así siento al Creador después, porque en total, en todo aquello, en esas luces, lo siento completamente a Él. Ese es el asunto de las mitzvot. Es el asunto de la Torah, es el objetivo del Creador. Y quien los revela se llama Israel. Y solo acerca de esto se escribe. Toda la Torah son los nombres del Creador, que significa que solo sobre eso está escrito en todos los libros sagrados. ¿Qué significa sagrados? Que los escribieron desde más allá del Maxome. Eso se llama sagrado, separado de este mundo. Entonces, si es como una novela sobre lo que allí ocurrió entre los hombres y las mujeres y los niños, y quién fue allá, y quién mató acá, y quién robó, y quién hizo esto, eso es tu problema. Tenemos que leer la Torah con los nombres del Creador. Hoy tuve una pregunta del Internet, ¿sí? Pero está escrito que cada semana hay que leer la parashá de la semana con Rashi. Está escrito dos lecturas y una traducción. Así está escrito que hay que leer. Leer dos veces la parashá de la semana y una vez el comentario de Rashi. Bueno. Tienes muchos más comentarios, claro que sí, tienes 70 y 72 comentarios, hay muchos comentarios, no importa. Se puede agregar y en realidad esos comentarios, cada uno era una. Estos eran grandes cabalistas que escribieron esta. Mira cómo escribió Rashi, no era un cabalista. Sí, hay muchos, muchos comentaristas que nos dieron conceptos muy profundos acá.
1: Uh-huh.
0: Bueno, ¿qué es lo que hay que hacer entonces? ¿Leer o no leer? Respondí allí en el internet que hay una prohibición de las más severas en la Torah. No te harás ningún ídolo, ninguna imagen. ¿Qué es un ídolo o imagen? ¿Te imaginas en lugar de la espiritualidad la materialidad? Si lees la parashá de la semana, imaginas en su lugar una historia histórica, por ejemplo, entonces no leas esa historia histórica. ¿Por qué está prohibido? No te harás ídolos ni imágenes. Es la prohibición más severa, la más severa que hay en la Torah. ¿Sí? Está prohibido porque por eso no se puede llegar a la espiritualidad. Esa es toda la prohibición. No estás haciendo nada con eso. No dañas al Creador, no te preocupes. Pero tampoco al mundo entero. No haces nada simplemente, pero te quedas como un animal, el animal que eres hoy. Porque entonces simplemente estás leyendo una novela. Por eso existe esta prohibición. Por eso hay que relacionarse con la Torah como lo que realmente es, los nombres del Creador. Y eso te llevará al objetivo. Y el hecho de que ellos escribieron en tal lenguaje, que Moshe escribió de esta forma, él no pudo encontrar otro lenguaje. No pudo encontrar otro lenguaje. ¿Cuál es el lenguaje de la Agadá? ¿El lenguaje del Midrash o el lenguaje de la Halajá? ¿El lenguaje de la Kabbalah? Todos los otros lenguajes son idiomas mucho más difíciles para expresar los detalles. Todos los detalles y todos los pormenores que él quería expresar. No se puede. En otros idiomas es casi imposible hacer esto. Entonces, tomó este lenguaje. El lenguaje, cómo se escriben todos los cuentos. ¿Sí? Estudiante, ¿hay aquí alguna contradicción que no logro resolver, Rav? Rav dice, ¿qué contradicción, estudiante? Por un lado, nosotros cumplimos todo el tiempo mitzvot, hacemos todo lo que hay que hacer, Rav dice. Lo que tú cumples mitzvot, que te pones el filín talit, bendices y haces, comes kosher. Y todas esas cosas que tú haces, que cumplas esas mitzvot sobre la superficie de la tierra porque estás en un cuerpo. Si no estuvieras en un cuerpo, no tendrías la oportunidad de hacer estas acciones, ¿verdad? Esas no son las mismas mitzvot de las que se escribe en la Torah. En la Torah te dice que el conocimiento no son los mismos. Cuando estás en el cuerpo también tienes que hacerlas, pero estas no son las mismas acciones con las cuales puedes alcanzar los nombres sagrados. A los nombres sagrados llegas mediante esto. Cuando corriges el deseo, le pones encima una pantalla, recibes en él la luz que se revela dentro del deseo corregido se llama el nombre sagrado, estudiante. Pero no lo que está diciendo acá, que primero tengo que ponerme tefilín, kipá y todas estas cosas, ¿sí? ¿Dónde es que él escribe esto? Dice Rav. Estudiante, no, él habla de mitzvot en acción. Rav dice que es en acción. Acción se llama que realizas una acción en la práctica. Le pones una pantalla a tu deseo. A eso se le conoce como mitzvot prácticas, dice Rav, estudiante. ¿Y cómo se llama que pongo mi tefilín? Rav dice, sobre la mitzvah de poner los tefilín en tu mano, como lo haces cada mañana. ¿Él no habla de eso acá? Estudiante, entonces, ¿cómo se llama? Rav dice, él está hablando de la corrección del deseo. ¿Por qué llamas mitzvot prácticas a las mitzvot que realizas con los tefilín por la mañana? ¿Por qué no llamas mitzvah práctica a lo que es tu acción interna? Corriges tu deseo. Tienes dentro de ti 613 deseos. Tienes que corregirlos. Para eso reencarnaste. ¿Quieres reencarnar otra vez? Por favor, otra vez. Hazlo. Pero tendrás que corregir los 613 deseos de tu alma. Esos tienes que corregirlos, de eso habla la Torah. El hecho de que a eso también tienes que realizar, agregarle acciones en este mundo, esas son las mismas de este mundo, pero tú quieres corregirte realmente en relación con el mundo espiritual, estudiante. Es que entiendo, pero hay aquí una separación que está todo el tiempo, Rav dice. Aquí hay más separación, y esta separación no tiene que tropezarte. ¿Qué separación hay? ¿Qué soy yo culpable de no ser un Cohen ni un Leví? Y entonces no puedo hacer en este mundo las mitzvot del Cohen y de un levita. En la espiritualidad sí tengo que hacerlas. ¿Que soy yo culpable de no ser, digamos, primogénito ni mujer? Que también tiene mitzvot que yo no tengo. Y yo, gracias a Dios, digamos, todavía no soy viudo ni divorciado. Que también tengo que hacer. Hay mitzvot de esos. Hay toda clase de mitzvot en la espiritualidad. Tienes que hacer todas esas mitzvot. Todo de la A a la Z, como se dice. Las 620 correcciones están en ti. Tienes que pasar todos los estados. En lo material, no. ¿Tenemos el templo? No. Yo no soy agricultor. ¿Sabes qué es ser agricultor según la Torah? Uf. En tiempos en los que el templo existía, las leyes que ellos tenían, y yo no trabajo en el templo, no traigo sacrificios, ningún tipo de primicias ni nada, y no soy el sumo sacerdote ni todas esas cosas. Yo no lo soy. Entonces, lo que nos dan acá en este mundo son señales. ¿Cuántos tenemos? ¿Y quién se combina de qué forma o de algún modo así, de hacer o de no hacer? Eso no está relacionado con el camino espiritual. En la espiritualidad tienes que corregir las 120 partes del alma, llamadas 613 mitzvot y las 7 de los sabios. Esto es todo. No entiendo cuál es la dificultad, estudiante. Lo difícil es que hay muchas acciones que hago en el día y no tienen el Rab dice, lo que haces en el día en tu cuerpo o en tu deseo animal en relación con todo lo que te rodea, simplemente como una persona que vive en este mundo. Eso no está relacionado absoluto con la Torah. No está relacionado con el avance. No está relacionado con el Creador. A ver. Por favor, dime. Hace, digamos, 10.000 años en nuestro mundo había también personas y ellas no sabían de Torah y Mitzvot, ¿sí? Vivían. Tenían mujer, hijos, algún lugar donde vivir. Comían, ¿sí? Todo tipo de cosas, ¿sí? ¿Eso estaba relacionado con la espiritualidad o no? Entonces, así como en tu vida normal, sin Kabbalah, no está relacionada con la espiritualidad. Esa es la sustancia, la subsistencia animal en este mundo. No podemos decir que está completamente desconectada del mundo espiritual. No está totalmente desconectado. Todo aquí son ramas. Pero eso es el deseo de recibir que se encuentra en el inanimado, el vegetativo, el animal y el hablante de este mundo. Y lentamente, según el reloj general de la realidad, avance hacia el Gamar Tikkun, hacia su propio ritmo. Es todo. Y ahora, el Creador, no lo digamos de esa forma, si no se van a confundir. Luego llegó al estado en que el deseo de recibir llegó, el estado general en el que todos los seres humanos, para todos los seres humanos fue posible comenzar a bajar de arriba partes del alma. ¿Qué significa eso? El deseo de recibir que está vestido en todas las criaturas, pensando en los seres humanos, comenzó también a iluminarse. A brillar con luz de arriba, ya para clarificar el deseo de recibir. Cuando la luz ilumina de arriba, eso se llama que el punto del corazón ya entró. Entonces, entró en alguien llamado Abraham. Luego sabemos que él se llamaba Abraham, ¿sí? Y entonces, de él comenzó el asunto del grupo. Entonces, él fue el primero que reveló al Creador. Y luego, después de él, empezó esa cadena de estudiantes. Si no hubiera sido tal cosa, toda la humanidad habría continuado sin la clarificación espiritual, sino según el reloj general de todo el universo. de toda la realidad. Desde Abraham en adelante, comienza a haber en el ser humano la libre elección. En la medida en la que ilumina la luz, ya tiene la posibilidad de hacer algunas acciones que son adicionales de sí misma. De sí misma, de yo mismo puedo hacer alguna acción solo en la conexión entre las almas, entonces necesito a alguien más junto a mí, alguien más junto a mí. No puedo que haya alguien en América, en Australia. También había indígenas en ese tiempo cuando estaba Abraham aquí. ¿Pero qué? No tengo conexión con ellos. Necesito que haya alguien junto a mí, mi amigo, impresionarme de él, tomar de él algo. Mediante eso, la única libre elección, esa es mi libre elección. Solo recibir una carencia adicional similar a mí. ¿Cómo era en los tiempos de Abraham? También en nuestro tiempo así es. ¿Qué le dijo el Creador? Te haré como tan prolífero como las estrellas, ¿sí? Así será tu descendencia y así sucesivamente. Es decir, puso condiciones para este libre albedrío. Por eso tenía que haber algún grupo cercano unos a los otros para que se impresionaran el uno del otro y que tomaran el deseo del otro. Por eso es de que nosotros no tenemos cabalistas aquí y allá, sino que tenemos un grupo que se conocía como judíos, ¿sí? Yehudim. Simplemente, bueno, iraquí y persas comenzaron a llamarlos judíos o hebreos. Ivrim, ¿sí? ¿Qué significa? Bueno, porque Abraham cruzó de un lado al otro a la tierra de Israel, eso es todo. Entonces, tienes que separar entre esa alma que se viste en la persona, que es la que hay que corregir, y el cuerpo, estudiante. Lo distingo. Todo el estudio que hacemos lo hacemos por esa alma. Pero de todas formas, ese Abraham, Rab dice, sí, él no se viste, estudiante, se hizo la circuncisión y ahora las generaciones también hacen esta cuestión tan dolorosa y cuando me llegue a mi hijo también lo haré. Eso es una cosa locada. ¿Qué tengo que hacer esto? Rab dice, ¿por qué? ¿Por qué generaciones hacen tales cosas? A ver, dice el Rab, espérame, mira. No está tan mal. El asunto es este. Hay personas que ves en nuestro mundo que realizan solo las acciones externas y no les llega la iluminación de arriba. Y no hacen acciones internas. Tú quieres preguntar esto, mira. ¿Cuál es la diferencia entre esas personas, estos dos tipos de personas, los que lo hacen exteriormente y los que lo hacen interiormente? ¿Sí? La diferencia es muy simple. La correspondencia o la compatibilidad que tienen con Abraham. Estudiante, no pregunto eso, pero pregunto dónde hay realmente una conexión. Esta cosa que hacemos solo interiormente, donde de todas formas hay algún punto de conexión donde se puede encontrar la lógica. Rab dice, si realizas acciones en tu cuerpo, eso se llama, las haces sin saber, que mediante eso estás haciendo correcciones espirituales. Nada. Simplemente como una persona que estudió en el Eder, en la Yeshiva o en el Kolel, o un buen judío. Hace lo que aprende, ¿sí? Entonces, haces lo que te corresponde en tu nivel donde te encuentras. A eso se le conoce como el inanimado de Kedusha. Eso es todo. Estás haciendo correcciones, pero esas correcciones de inanimado, de Kedusha, no te dan la posibilidad de crecer, pero son correcciones. Es decir, como la luz bajó de arriba y se vistió en la materia, y en esa materia hizo una copia de la espiritualidad, y tenemos en este mundo inanimado, vegetativo, animal, hablante. Y en el hablante hay quienes son resultado de Abraham, o se les conoce como conversos. Bueno, no importa. Luego hablaremos de conversos. Entonces, en ese inanimado hay chispas de Abraham, solo que no se desarrollan. Aún no les llegó la iluminación de arriba que los despierte hacia la espiritualidad.
1: ¿Sí?
0: Entonces, hacen esa corrección en el grado del inanimado de Kedusha. Eso es todo. Es una corrección, no la puedes borrar. De eso no puedes vivir. Vivir significa agregar. Por eso se llama inanimado. Inanimado significa ausencia de vida espiritual. Quieres ser más allá de eso, ya necesitas agregar el trabajo propio. Pero el trabajo propio se hace mediante esto. Que tomas carencias de afuera, las agregas a ti mismo, desde la única libre elección que tienes, y mediante eso invitas iluminación adicional de arriba, o captas más de arriba de lo que llega. Eso es todo. Luego entonces tú entras al cumplimiento de las mitzvot espirituales. Y tú tienes que separar estas dos cosas. Por esto se llama el trabajo de Dios. La Kabbalah es, en realidad es el trabajo de Dios. Todo. Entonces entras al trabajo del Creador y así estás en el cumplimiento de las mitzvot, de las aprendidas por costumbre de los hombres, como se dice. Y una no contradice a la otra. Tiene que ser también esto y también aquello, pero se encuentra solo en el inanimado de Kedusha, le parece que lo que estás, que lo estás menospreciando, porque para él solo eso es importante. Si hay algo más importante, ya eso se vuelve no tan importante. Y vemos, generalmente comienzan a estudiar la interioridad, empiezan a subestimar la exterioridad, hasta tal punto que una persona que llega, que todo el tiempo cumplía mitzvot y todo tipo de cosas, comienza a estudiar Kabbalah y de repente se olvida de que en general necesita algo. Por costumbre todavía hace algunas cosas, pero si no es por costumbre, su cabeza ya está en las nubes, ¿sí? Como se dice realmente, en las nubes, arriba. Y nosotros vemos cómo, bueno, cuánto es que la acción material se debilita. También en el trabajo, también en la familia, también en todas las cosas. Todo su ser, si está conectado a la espiritualidad, menosprecia terriblemente lo material. Entonces, le das la razón a aquellos que dicen que quien estudia Kabbalah realmente no cumple como debería las mitzvot en la práctica aquí en este mundo. Y tienes razón en eso. Pero y vemos que es así, no ocultemos estas cosas en total, eso es lo que ocurre. Entonces hay que investigar por qué de todas formas existe este fenómeno. O estamos estudiando algo que no es bueno, Dios no lo permita, o nos equivocamos, lo estudiamos de forma incorrecta. O es algo que naturalmente así ocurrirá y tal vez luego regrese de otra forma, en otro grado, en otro cumplimiento, recíproco, tanto espiritual como material. Pero estas cosas son, no puedes cerrar los ojos, es lo que hay. Tenemos que estudiar. Estudiante, ¿por qué estamos de acuerdo con este fenómeno? Me parece que esa es la pregunta de... La cuestión es por qué existe, sino por qué estamos de acuerdo. Rab dice, ¿por qué estamos de acuerdo o no estamos de acuerdo en la espiritualidad? No hay tal cosa de estar de acuerdo o en desacuerdo en la espiritualidad y la determinación del estado en que me encuentro. Como lo estudiamos ayer, me llega una luz especial que me mantiene en algún grado. Y entonces soy un ladrón. Me llega una luz menor y me convierto en un bandido. Me llega todavía más de eso y me convierto en un justo. Todo depende de la medida de la luz que me ilumina. Entonces puedes decir, ¡ay de mí! ¡Soy un bandido! ¡Ay de mí! Eso no te ayudará en nada. Porque el estado en sí mismo, y tú le das el nombre. Le diste el nombre y no lo puedes cambiar. Si quieres mentir, está bien, pero lo puedes etiquetar como tú quieras. Eso no te ayudará, pero para ti será un poco diferente. Esto es lo que tú estás diciendo, pero ¿por qué es que no nos oponemos a esto? ¿Por qué estamos de acuerdo con eso? Estoy hablando del estado en sí mismo, no de cómo tengo que relacionarme ante él. Digo que yo quiero o no quiero, y estoy de acuerdo o no estoy de acuerdo. Ese es el estado. Así es como ocurren los estados, que la persona que comienza a ocuparse de la interioridad menosprecia la materialidad hasta casi el final. Hasta casi el final. Estudiante, y no hay nada que podamos hacer. Yo dije esto, dice el rato. Ahora no quiero hablar de qué hacer, pero eso tienen razón. Bueno, exteriormente, en cómo eso ocurre. Yo veo que también es así. Estoy de acuerdo con ellos en que eso ocurre. Y al contrario, personas que estudiaron Kabbalah de forma correcta y menospreciaron las mitzvot prácticas a raíz de eso y luego olvidaron que el estudio correcto, cómo era el estudio correcto y volvieron a alguna Kabbalah popular, comienzan a cumplir y comienzan a ser buenos ultraortodoxos. ¿Sí? Yo veo todos esos cambios, todo el espectro de las posibilidades. Entonces estoy hablando de un fenómeno. No estoy diciendo que esto sea bueno o malo, yo no lo determino. Es como si un león cazara algo allí y lo comiera, entonces eso no está bien. Es la naturaleza, lo hizo porque es la naturaleza que lo obliga. También entre nosotros la naturaleza que seguimos en cada momento nos obliga a conducirnos de esa forma. Eso es todo. He sabido desde generaciones que es así. Hay sobre esto muchos relatos que de repente vieron por la ventana que alguien encendía una vela en Shabbat de 300 o 400 años. Se habla de tales relatos. Y no pienso que esos relatos sean mentira o simplemente los inventaron los que están en contra de la Kabbalah. No. Lo digo en serio. Esos son fenómenos conocidos. Los vi y los sentí sobre mí mismo. ¿Qué son estas cosas? ¿Por qué son así? Hablaremos de esto. Pero quiere decir que hay una razón e intención de arriba. Todo lo que se hace desde arriba. Eso es lo que primero pasa. ¿Cómo tenemos que relacionarnos si nos conducimos en conformidad, lo superamos, no estamos de acuerdo? Esas son cosas de las que hablaremos. Pero el fenómeno existe, eso es todo. No es un ejercicio al que puedas decirle, no, eso no puede ser. No, es que sí existe. Eso es todo. Entonces, primero, tenemos que determinar el estado. Eso es verdad. Determinación del estado, eso es todo. Para conocerme a mí mismo, tengo que verme con otros ojos. Y veo que tienen razón en eso. Y lo veo, lo sé sobre mí mismo y aclararemos todas estas cosas, ¿verdad? ¿Qué vamos a estudiar ahora? Muy bien, compartamos impresiones de las clases y qué es lo que vamos a tomar para implementar en la decena.
1: El estado de la vasija se determina por la relación de la luz con la vasija y si quiere cambiar cualquier cosa, solo puede ser a través de un cambio en la luz, que solo puede hacerse por un cambio en la vasija. Y así es como me impresiona a los amigos. Dice, lo principal que escuché de la luz de la Torah es que la intención y el acto, ¿qué viene antes? ¿Qué es qué se relaciona con qué? Y primero tenemos que tener la intención sobre el acto y cada deseo que tenemos que sea con el fin de otorgar, al menos dirigirnos hacia allá. La preguntó, nos dijo al inicio de la clase, la Torah se nos dio para hacer la acción. Y luego está la pregunta, ¿qué es esta acción? Es una pregunta con la cual pasé tiempo en la clase y aún voy a permanecer con esta. Yo siento que hay luz y vasija y toda la realidad está entre medio. Y nosotros estamos en medio, examinando, observando. Tenemos el privilegio de ser parte de esta historia. De tomar de los amigos el anhelo por el Creador para que sea como un ejemplo para mí. Y ver en el amigo solo cosas buenas. que hoy día sea un ejemplo para mí. Sí, debemos de llegar a darnos cuenta de los medios para la corrección. La corrección de las vasijas. Y nos dijo aquí que el llegar a un estado al adquirir las vasijas no es un estado. Tenemos que entrar aquí, pero ¿por qué es que corrijo la vasija? Esto es lo principal. Sí, como los amigos dijeron, a mí me impresionó el ejercicio que dio el Rab. ¿De qué actitud debemos tener con respecto al amigo? ¿De qué cosas ver en él? Me parece muy significativo. También la actitud con respecto a estudiantes con experiencia. ¿Cómo debemos de trabajar con estados en los que estamos desorientados y ver una señal en ellos de buscar estas vasijas adicionales? Si yo no tengo forma de cambiarme a mí mismo y mi situación, parece una pérdida de tiempo lidiar con estas cosas. Te tengo que comprender que todo es un resultado de la operación de la luz sobre la vasija. Y la única forma de avanzar es de hacer la vasija más grande. Y por eso tenemos a los amigos y de ellos podemos tomar el deseo. No el deseo interno, pero estar impresionados por ellos externamente y de ahí recibir esta impresión interna. Dice, sí, escuchamos que si te quieres revisar a ti mismo, debes verte a través de otros ojos y que la luz de la corrección es la luz de su grandeza. Ya veremos qué tan bueno es y veremos que esta es una buena cualidad que es más elevada que yo, que llega como un estado que llena la vasija, la corrige y luego la llena. Dice otro amigo, yo voy a dar ejemplos que yo me puedo impresionar de cosas externas que los amigos hacen, como Avi escribe o esto o el otro. Y Rab habla acerca de tomar el anhelo por el creador de él. Pero ¿cómo de estas cosas nos impresionamos de los amigos, de la internalidad, del por qué es que hace estos actos? Sí, aquí nos dice el amigo que el ser un judío se mide en base a las acciones internas del hombre. Que necesitamos poner más esfuerzo a conectar la intención con la acción. No puede simplemente haber una intención sin acción, y no puede haber una acción sin dirigirnos a poner una pantalla en ella, hacia con el fin de otorgar. Y esta es la Torah que nos lleva a la acción, y esta es la combinación de emerger del control del deseo de recibir para uno mismo y trabajar solo con el fin de otorgar. Sí, yo escuché que cada amigo debe de ver solo sus buenas cualidades y buscar cada cualidad y tener envidia. Y así es con respecto a cada amigo. Y así es como construimos la vasija, donde el Creador nos puede dar algo nuevo. Sí, a cada acto tenemos que añadirle la intención. Bien, vamos a pasar a la próxima parte de la clase, pero antes de esto, una canción.

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1: Qué clase, es como que pasamos toda una vida en una hora, ¿no? Y hay tantos discernimientos. En la medida de la equivalencia de forma con el Creador, tú puedes conocer en base a tus vasijas quién es. No lo sientes a Él, sino que sientes tu propia vasija corregida. Todos sienten nuestras propias vasijas. Sí, amigos, ahora vamos a entrar a una clase con el Rab. Básicamente es una parte adicional de la clase número 7 en esta serie que estamos viendo. La primera parte de la clase, aquí vamos a ver, por aproximadamente una hora y media. En los primeros 10 minutos, Rab comienza explicando acerca del propósito del estudio y jalar la luz, la calidad del trabajo, cómo lo hacemos juntos. Así que antes que nada es una oportunidad para nosotros de calibrarnos a nosotros mismos y entrar en estudiar el prefacio correctamente. Y después Rab le dedica tiempo a hacer un repaso antes de comenzar un nuevo tema. Hace un repaso de las cuatro fases hasta el rompimiento. Así que pensamos que es una oportunidad para nosotros de realmente estar en la misma página con él. Nos damos cuenta que en las clases recientes había algunas preguntas, y es natural. Una vez que entramos a la segunda restricción, en la segunda restricción las cosas no son tan sencillas de seguir y saltan las preguntas. Y por eso pensamos que esta es una oportunidad. Estemos junto con Rab, nos va a dar un repaso de todo. Y en el proceso recomendamos dibujar junto al Rab, y si hay preguntas, apúntenlas, porque después de la clase vamos a dedicar tiempo a preguntas. Y de esta forma podemos llevar a todos al mismo nivel. Esta es una gran oportunidad de repasar el estudio, así que anoten sus preguntas y vamos a entrar en la clase de Rab juntos. Cuando una persona asiste a una clase, escucha, lee y se integra a la sociedad que habla sobre el propósito de la creación, el propósito de la vida. Y entonces, según su esfuerzo y su dedicación al estudio, comienza a despertar la luz circundante que lo abarca desde su raíz, desde la raíz de su alma. El alma descendió y se vistió en el cuerpo, y ahora existe una diferencia entre su estado actual y su origen. Así pues, en la medida en que una persona anhela este punto de origen, despierta en sí mismo, en esa misma medida, la luz circundante. Esto ocurre durante el estudio. Y luego, en su vida cotidiana, al salir de la clase, depende de cómo continúe con ello. Es decir, en qué medida es que puede establecer el orden y un marco. Los cabalistas suelen estudiar temprano por la mañana. Si la persona estudia de 3 de la mañana a 6 de la mañana, 2 horas y media o 3, eso es suficiente para jalar la luz circundante para el resto del día, pero solo para el resto de ese día, por la mayor parte del tiempo. Ahora bien, esto no significa que sea así para principiantes, no porque sean débiles o necesiten acostumbrarse poco a poco y que se los presentamos esto más adelante, sino que el tema es que simplemente al inicio, incluso si una persona estudia 1 o 2 veces por semana, cuanto más avanza, más tendrá que invertir y hacer esfuerzo, porque al inicio la luz circundante actúa con mayor intensidad, como si fuera con más fuerza. Y luego, poco a poco, se va debilitando. No, no es que se debilite, sino que penetra en otros detalles que la persona ya no los siente tanto. Es por esto que los principiantes se asombran tanto con lo que sucede inicialmente y luego poco a poco esta impresión disminuye. Y no es precisamente que la luz disminuya, sino que el trabajo dentro de la persona se vuelve más interno, más específico. Es decir, una experiencia diferente, pero hay que hacer más y más esfuerzos. En definitiva, quien realmente quiera dedicarse al estudio de la manera correcta, Baal HaSulam escribe en la introducción al Talmud de Ser Sefirot, en la sección 15 o algo así, que quien no alcance la divinidad, es decir, la revelación del mundo superior, porque es negligente en el trabajo, ya sea en cantidad o calidad. Podemos medir la cantidad a partir del número de horas. Así que si la persona estudia, como acabamos de decir, 3 horas en la madrugada y tiene más tiempo libre por la tarde y digamos que lo dedica un poco de tiempo de difusión o enseñanza o traduce artículos, prepara artículos durante la semana y en Shabbat cumple con sus obligaciones. Este trabajo es interno, está en el trabajo interno con el grupo, por lo que en realidad, según la cantidad, él cubre completamente su cuota. En ese caso, ahora la calidad depende de la profundidad y qué tan meticuloso puede estar en esta pregunta de por qué estoy estudiando, qué es lo que espero del estudio, más allá del conocimiento y de la mera asimilación del material. El problema, escribe Baal HaSulam, no radica tanto en la cantidad, pues la cantidad se refiere a cientos de personas pueden lograr esta medida en cantidad, mientras que la espiritualidad solo alcanzan decenas, al menos en ciertos grados. Y esto se debe a que son negligentes en la calidad del trabajo. Quienes no se entregan a sí mismos lo suficiente durante el estudio, preguntándose de por qué necesito este estudio. Porque todo lo que una persona hace aquí debe ser por solo un propósito. Por lo tanto, estamos preocupados de que la sociedad trabaje constantemente de una manera tal en la cual despierte dentro de sí mismo el por qué, para qué hacemos esto. Y que esto sea continuo y espontáneamente. Y para esto existen diversos medios. Medios de apoyo secundarios en los que también invertimos mucha energía. Y esto forma parte de la actividad interna del grupo. En cuanto a la cantidad, todos invertimos la cantidad, no la cuota, pero la calidad del trabajo depende de la unidad de las personas durante el estudio, del grado en que sus pensamientos se unen juntos. Y para esto debemos realizar actividades grupales. Así es como los cabalistas lo han hecho durante generaciones, y no es una técnica nueva para nosotros. Rabash contaba

cuando Barjasulam viajaba con sus estudiantes, por ejemplo, allí ayer también nosotros hicimos una excursión. Él solía hacer muchas excursiones con ellos a las montañas de Jerusalén o al Monte Carmiel. También le gustaba ir a un viaje cerca de Haifa. Eso es todo, sí, el Monte Tabor y otras actividades. Principalmente en Shabbat. Por lo tanto, la cantidad y la calidad finalmente son los aspectos fundamentales por los cuales nos debemos de preocupar. Y esto no se aplica tanto a los principiantes. Los principiantes deben aprender tanto como puedan hasta que realmente se adentren en ello. Pero a fin de cuentas, yo no oculto a aquellos que realmente quieren avanzar de forma seria en la espiritualidad. Ellos tendrán que invertir. Se busca algo que no está en este mundo, sino que está por encima de él. Es decir, en este mundo, si tú quieres ser el más rico o el más sabio, ¿cuánto hay que invertir? Y aquí quieres ser aún más sabio que todos los sabios e incluso más rico en bienes materiales y en todos los sentidos que todos los demás. Pues bien, para no tener que trabajar, ¿piensas que no tienes que trabajar para ello? Por lo tanto, el amateur también es bueno, porque aún así puedes avanzar con esta mentalidad hacia la meta. Pero depende de cuánto tiempo te lleve alcanzarlo. Algunos terminan en 5 o 10 años, otros en 15 o 20. Y hay quienes ni siquiera 40 años son suficientes. Pero el esfuerzo que una persona invierte no se desperdicia. Permanece, se absorbe en el alma. Todas las experiencias vividas, todo lo que una persona ha leído, todo entra en el alma. Es lo único. Y es una realidad que no desaparece. Aquí, entre más la persona estudia, se imprime en el alma, y lo que significa que hay un tesoro eterno aquí donde permanece, como un banco verdaderamente incomparable. E incluso cuando reencarnas, reencarnas con bienes que ya has acumulado, con bienes espirituales y posesiones que ya has acumulado. El estudiante, ¿este es el Reshimo? Rab, sí, es un Reshimo, por supuesto. Un registro. Y luego continuamos, claro está, desde un plano completamente diferente en lo que la gente no practicaba en la Kabbalah. Y también quienes han comenzado a estudiar también tienen asuntos especiales acerca de cómo pueden continuar avanzando sin un cuerpo y luego nuevamente con un cuerpo. Estas son cosas complejas. ¿Más preguntas? Bueno, todo está claro para ustedes. Ok, estamos en la clase número 7, que trata sobre el mundo de Atzilut. El mundo de Atzilut. Aprendimos que el Creador creó la vasija a través de cuatro fases. La vasija se llenó con luz, que se llama el mundo de Ein Sof, el infinito. Luego esta vasija realizó la primera restricción, expulsó la luz, luego decidió que a través de una pantalla llegaría a recibir con el fin de otorgar, y que ahora la recepción no sea lo importante, sino que la equivalencia de forma con el Creador sea lo importante. Tanto como puede, recibe con el fin de otorgar, y este es el objetivo, la meta, ¿sí? Pregunta el alumno. Rab, ¿ahora empieza a trabajar? Acaba de empezar a trabajar. Dice el estudiante Rab, no importa. Ahora, ¿qué hacemos después? Luego, para llegar a un estado que a través de la pantalla, este Malhut, el ser creado, se llenara como es en el mundo de Ein Sof, esto se llamará la culminación de la corrección.

0: toj, el interior. Y hay partes de Galgalta aquí, ¿sí? Parsuf Av. De Parsuf Sag de Vina, Parsuf Ma y Bon y Anana Galgalta con Siku Parsufim. Y este se llama el mundo de Adam Katmon, que llena a Galgalta desde el P hasta el Tabur.
1: ¿Sí?
0: Pero por debajo, una parte de Malhut, posiblemente si tomamos este Malhut, ¿sí? Lo dividimos. Entonces hay una parte que se llama, que tiene un Toj, que su interior, el Toj, se llena. Y la parte del Sof, el fin. Está vacío. Y nuestra meta es llenar el Sof. Para este propósito, en el Parsuf Sag, tenemos una posibilidad de descender a su Nekudot. Con Parsuf Sag, este desciende. ¿Qué quiere decir a esa parte de la vasija que no puede llenarse con la luz de Jojma directamente? Y cuando otorga allí, esto se llama Parsuf Nekudot de Sag, otorga allí la luz de Hasadim. Esa luz de Hasadim llena toda esta parte de Nekudot de Sag, pero después lo que le sucede es que hay una restricción. Simsum. Y esta es la segunda restricción. Y entonces la luz de Hasadim puede llegar solo hasta un punto llamado Parsa. Y también puede aparecer por debajo. Pero aquí es diferente. ¿Dónde está el Parsa? Si dividimos el Parsuf Nekudot de Sag en Keter Jochma Bina Chesed Gevurah Tiferet Netzach Hod Yesod y Malchut, entonces en Tiferet ahí es donde está el Parsa, ahí es donde están las vasijas de otorgamiento. Hasta este punto llegan las vasijas de otorgamiento y después aparece otro Parsuf llamado Nekudot de Sag en Katnut, en pequeñez. Nekudot de Sag. Katnut. Nekudot de Sag. Perdón, no es Nekudot de Sag, es el mundo de Nikudim. Olam Nikudim, el mundo de Nikudim. Y este se expande solo hasta el Parsa. Y entonces básicamente no hace nada especial aquí en este lugar. Pero cuando quiere dar Gadlut, adultez, grandeza, entonces cruza el Parsa. Y sucede el rompimiento aquí. Y nosotros estudiamos porque necesitamos este rompimiento. Porque estas fuerzas se acomodan para el rompimiento de las vasijas aquí. Entonces decimos que hay vasijas, Hesed, Geburah, Tiferet aquí, Netzachot, Yesod y Malhut. Hesed, Geburah, Tiferet son vasijas de otorgamiento. Y Netzachot, Yesod y Malhut son vasijas de recepción. Y en estas vasijas de otorgamiento, estas las podemos utilizar, no tenemos problema. Pero las vasijas de recepción no podemos utilizarlas. Así que es como si tomáramos otra parte, otro paso dentro del Sof. Entonces podemos llegar aquí hasta el Parsa, hasta este lugar.

0: digamos. Aquí esto también lo podemos llenar con luz. Pero, ¿cómo es que llenamos estas vasijas por debajo del parsá hasta el fin, hasta el siyum? Toda esta parte, siyum es el final. Sí, este es un problema. Para hacerlo, tenemos que tener algunas vasijas de otorgamiento allí y que a través de estas también llenemos las vasijas de recepción. Entonces, ¿cómo lo hacemos? Podemos hacerlo solo a través del rompimiento. ¿Qué quiere decir? Que las vasijas de Hagat se mezclan con las vasijas de Nehi. ¿Cómo puede haber una mezcla? Porque son distintas vasijas. Muy diferentes unas de otras. Y pueden mezclarse con la ruptura. Cuando la luz viene de arriba, la luz de Jochma, una gran luz, y entonces hace de estas dos vasijas por arriba y por debajo del parsá, las une en esta gran luz y entonces entremezclan y se entremezclan entre sí con una pantalla y entonces sucede el rompimiento y se mezclan hasta el punto de que las siete vasijas se mezclan, estas siete vasijas juntas, y después tenemos alguna esperanza para hacer las correcciones, porque cada vasija se incorpora con todas las otras vasijas, porque cada vasija, en todas las vasijas de recepción siempre tenemos la vasija de otorgamiento a través de las cuales es posible corregir y llenar las vasijas de recepción. Así que después de que las vasijas se conectan con la ruptura, tenemos esperanza de que hay unidad, porque no se puede hacer sin esta ruptura, con vasijas de otorgamiento en vasijas de recepción. A pesar de que ese estado en sí mismo es muy serio, porque aquí ya recibieron intenciones de recibir que están lejos de la divinidad, pero aún hay conexión entre la divinidad en los seres creados con la cualidad del creador, que son las vasijas de otorgamiento y las vasijas del ser creado, que son las vasijas de recepción. ¿Qué hacemos después? Si nosotros ahora, a través de las vasijas de Hagat, corregimos las vasijas de Nehi, para que éstas también se puedan llenar con las luces que quieren, entonces así llenamos el Malhut de Ein Sof, esta parte, que no podía llenarse antes, porque eran solo vasijas de recepción. Y ahora, ya que las vasijas de otorgamiento bajaron aquí también, si corrigen estas vasijas de recepción a través de las vasijas de otorgamiento, entonces será posible llenar a Malhut Ein Sof completo y llegar al fin de la corrección con todo el Malhut. Y a esto se le llama el estado final para todo el sistema de la realidad. Y después de esto, Malhut se corrige con la pantalla y puede recibir todas las luces y ser llenado con toda la luz superior. Y esto será en base a sus cualidades, igual al creador, igual a la luz, porque recibe con el fin de otorgar. Y su acto va a ser igual a la luz, que quiere decir que la luz lo llenará y el ser creado, que es Malhut, va a ser un alma común de la cual nosotros somos partes y que así llegaremos a un estado en el cual realmente seremos como el creador en todo sentido. Las mismas cualidades, el mismo estado, en plenitud, en todo, de lo que podamos hablar. Después de que las vasijas se corrigen y tiene todas las fuerzas de ser como el creador, entonces hay otras posibilidades también de ascender, de mejorar la situación, pero estas cosas van incluso más allá de la corrección y no hablamos de ellas. porque esto ya pertenece a lo que se llaman los secretos de la Torah. No es para nosotros esto, porque nosotros no entendemos incluso en qué lenguaje podemos expresarnos a nosotros mismos allí. ¿Cómo podemos incluso describir una situación que va más allá del estado en el cual el Kli está lleno de luces y recibir de esta luz con el fin de otorgar y ser similar al Creador? ¿Y cómo puede ser más que esto? Pero hay otros grados y otras cosas. Hay una razón por la cual este estado se llama el fin de la corrección de las vasijas, ¿sí? Cuando la vasija ahora se completa y se corrige a sí mismo. Y por ahora algo muy especial comienza. Pero los cabalistas hablan solo de cómo llegar a la corrección, cómo corregirnos a nosotros mismos. Esta sabiduría es muy práctica. ¿De qué debemos de hacer ahora? ¿Qué es pertinente para nuestro trabajo ahora? Nos dicen. Y es por esto que los libros de Kabbalah ya se venden en todos lados, los pueden estudiar y son accesibles a todos hoy día. Correcciones, vengan y hagan y llevarlas a cabo. Pero de estas correcciones posteriores no está escrito sobre esto y aquí es realmente estos secretos de la Kabbalah que realmente están ocultos. Entonces, aquí lo que se nos da, podemos tomar los libros y abrirlos de una forma simple y con acceso a todos, ¿sí? Dice el amigo, ¿esta corrección es solo a través del estudio? La corrección es a través de las luces, lo que aprendimos previamente. Como aprendimos antes, la herramienta no cambia, perdón, la vasija no cambia a menos que la luz la cambie. Como nosotros aprendimos que tenemos la primera fase, tenemos el deseo de recibir de la luz de Jojma, que la llena para que quiera otorgar, etcétera. ¿Entiendes? Y así sucesivamente. Es decir, que nuestros cambios solo pueden suceder mediante la luz superior, la luz divina. Y en general, nada en este mundo cambia. Porque si uno quiere provocar algún cambio en este mundo, debe provocar el cambio en el mundo superior. Desde arriba vendrá una luz adicional y esto cambiará todo. Todos los planes, todas las correcciones, las cosas que se corrigen, los programas, todo viene desde arriba. Todo lo que se determina desde arriba y luego llega hasta nuestro mundo como acciones, como órdenes. Y debido a esto somos literalmente como marionetas sobre una cuerda. Y debido a esto no tenemos posibilidad de hacer nada, de influir. Por esto tampoco podemos ver el mañana para influir de forma crítica. Solo si realmente quieres ser el dueño de tu futuro, necesitas elevarte a un nivel en el cual puedas determinarlo para corregirlo y entonces llevar a cabo estas correcciones. Ver cómo se cumple y cómo se manifiesta y se hace realidad en este mundo. Por eso la sabiduría de la Kabbalah en este sentido es una verdadera sabiduría. Es la ciencia más práctica. La persona que adquiere una pantalla, según su pantalla, puede influir en lo que está sucediendo y lo que sucederá. Dice el estudiante, el adquirirla es a través del estudio. Rab, adquirimos una pantalla a través del estudio y con el trabajo en el grupo. Y para eso estudiamos. Nadie tiene que estar sentado aquí por ninguna razón, ¿sí? Sino que porque queremos cambiar nuestra situación. Por eso aprendemos a hacerlo. Esta es la única opción que tiene la persona. Además de esto, no hay nada más en nuestro mundo que se nos deje de libre albedrío, bajo ninguna circunstancia. es que nadie esté llevando a cabo ninguna decisión por sí mismo y en base a esa decisión que haga algo. Estas decisiones despiertan en ustedes, dado a los Rishimot, a los registros, y en base a estos registros te traen un nuevo deseo y algo nace desde adentro y lo llevas a cabo. Y algo más, otro impulso nace y lo llevas a cabo, etcétera. Y para adelantarnos de cómo emergen los registros y cómo sucede esto, para esto necesitamos subir a un nivel superior del que nos encontramos ahora, y entonces te das cuenta de que de abajo viene lo de arriba. Y para esto tienes que estar en ambos mundos, en el mundo donde se determina y en el mundo donde se hace. Pregunta al estudiante, ¿dónde se determina es la raíz? Sí, donde se decide, donde se determina es la raíz, es el mundo superior. Eso es todo. ¿Más preguntas? Dice otro estudiante, ¿hay espacio para la espontaneidad? No hay ningún lugar para la espontaneidad. Existe un orden muy claro, un proceso que determina cómo debe desarrollarse una persona paso a paso. Cada alma sigue el mismo camino. Nadie puede saltarse pasos, sino avanzar gradualmente uno tras otro. Y nadie tiene más remedio que, quiero decir, escapar de él. Pero nadie puede escapar de esto, pero cada uno puede acelerar su propio desarrollo. Esto es nuestro libre albedrío, nuestra elección realmente. Cada uno de nosotros se encuentra ahora en un cierto estado y debe de llegar hacia otro estado. Y esto no depende solo de él, sino de la raíz del alma donde ya reside en su interior. Entonces, desde el estado inicial hasta el estado final, queda claro el proceso que debe seguir, ¿sí? Así que para poder atravesar este proceso rápidamente, de una buena manera, o atravesarlo con agonía y dolores, en esto depende nuestra elección. Pero nosotros, de llegar al inicio hacia el fin, esto no lo determinamos. Eso le corresponde al Creador, antes de la creación. Esto es antes incluso de la división de las almas. Ya se decidió todo esto en la ruptura del Adam HaRishon. Pronto llegaremos a eso. Dicen bien, amigos, una de las líneas que escuchamos es que la calidad del esfuerzo depende de qué tanto las personas están unidas durante el estudio, qué tanto sus pensamientos están unidos el uno con el otro. Así que ahora invitamos a todos a hacer sus preguntas. Queremos escuchar los pensamientos de los amigos y tratar de añadirlos unos a otros para salir con una cualidad de esfuerzo en este estudio. Así que queremos invitar a todos. Vamos a ver el dibujo por un segundo. Sí. Aquí tenemos más o menos el dibujo que Rab hizo de Shoresh, raíz a fase 4. Luego la fase 4 comienza a trabajar con la pantalla, tratar de recibir con el fin de otorgar. Y aquí recibimos los parsufim. El primer parsuf es Galgalta, Ab, Sag, Ma y Bon. Todo esto es el mundo de Ak, de Adam Katmon. Luego sabemos que Nekudot es Sag. Nos trae a la mezcla de la fase 4 con fase 2, que es Nekudot es Sag. Luego aparece el Parsa, la segunda restricción, después Gadlut de Nikudim, después Gadlut de Nikudim, donde se lleva a cabo el rompimiento. Entonces queremos que todos los amigos hagan preguntas. ¿Qué más quieren aclarar aquí? ¿Qué no está claro en esta imagen que Rab hizo para nosotros? Veo una pregunta de Florida, sí. Dice, sí, tantas preguntas, pero ¿pueden explicar el significado de Hagat Nehi? ¿Qué orden tiene en la corrección?
1: ¿Quién? Nekudot de Sag, Yardule Mata.
0: Sí. Aquí tenemos Nekudot de Sag, que desciende, que bajó, ¿sí? Sabemos que el Parsuf Sag, cuando empieza a purificarse, el Parsuf Sag salió en el grosor de nivel 2. Y ahí tenía la vestidura de grado 3. En el 3 está la luz de Jochma. En el 2 es luz de Hasadim porque es Binah, Binah limpia. Cuando el registro del 3 desaparece, la luz de Jochma desaparece y limpia Binah. Que entonces con esto puede descender con este grosor por debajo del Tabur, porque por debajo del Tabur hay deseos fuertes y un grosor de 4 y 3, pero Binah puede estar ahí. Y este es Parsuf Negudot Esag. El Parsuf son 10 Sefirot. Keter Chochma Binah, Chesed Gevura Tiferet, Nesajot Yesod y Malchut. Es un Parsuf de 10 Sefirot, pero sabemos que en Tiferet, ¿qué hay de especial en este? Que si dividimos el Parsuf en 10 Sefirot, podemos dividirlo en Gar, las primeras tres, Keter Chochma Binah y Sat, las siete Sefirot inferiores. Las primeras tres Sefirot son Rosh y las siete inferiores son el Guf, el cuerpo. El Guf contiene dentro de él Toj y Sof. Así que en esta división tenemos Kajab y Hagat, los primeros tres y los siete inferiores. Ahora, ¿dónde está el punto de la segunda restricción en Binah? En Tiferet. ¿Qué es Binah del Guf? ¿Por qué es Binah del Guf? Ahora tenemos que saber dónde está Serampin, porque Serampin se divide en seis Sefirot. Aquí tenemos a Serampin, que se divide en seis Sefirot, que es Hesed, Geburah, Tiferet, Netzach, Hod y Yesod. Estas son seis Sefirot y juntas hacen a Serampin. ¿Qué es lo que caracteriza a Serampin? Es que no tiene luz de Jochma, tiene luz de Hasadim. Pero aún tiene Keter, que es Hesed. Con la luz de Hasadim. Geburah, que es Jochma. Con luz de Hasadim. Tiferet es Binah. Nuevamente, Binah. Luego, Netzach, es Serampin misma. Hod es Malchut. Y Yesod, digamos que contiene a las cinco anteriores, como si fuera una ensalada. Tomas el pepino, el tomate, todo se hace una ensalada, ¿sí? Todas estas cualidades juntas se unen en Yesod. Y por debajo tienes el Malchut. Es por esto que está esta definición de las siete inferiores. Aquí, en estas siete inferiores, se rompen. Tenemos las vasijas de recepción aquí, que son Hagat. Las de otorgamiento, que son Hagat, perdón, y las vasijas de recepción, que son Nehi. Y entre ellas sucedió la ruptura. Otra pregunta. Siguiendo esto, Nekudot de Sag se expandió hasta el Siyum. ¿Por qué es que se vuelven a elevar? ¿Qué sucede exactamente? Sí, Nekudot de Sag no se elevan nuevamente, sino que el Reshimo, el registro de esta incorporación entre Binah y Malchut, estas suben. ¿Qué sucede aquí en Nekudot de Sag? Aquí esto es básicamente difícil captarlo, pero el Rab lo explica de varias maneras. Como Misha nos dice, en el libro de Sag hay un estado muy especial, que el Parsuf llega a un tipo de registros de 2/2, que quiere decir que no hay luz de Jochma en lo absoluto. Estamos en un estado donde solo hay un registro de fase 2 de vestidura y fase 2 de grosor. ¿Qué significa esto? ¿Qué quiere decir que Nekudot de Sag es el Parsuf que pasa solo a la luz de Hasadim? Ahora, ¿qué tenemos aquí por debajo? Necesito añadir aquí que este es Tabur y este es Sium. Así que en esta parte tenemos a toda la fase 4 Y estas vasijas, las vasijas del Sof de Galgalta, están en estado de rechazo de la luz. La rechazan, sí, porque el Parsuf quiere trabajar con el fin de otorgar. Es por esto que este lugar también se llena con luz de Hasadim, no es luz de Jochma. Por la primera restricción, pero la luz de Hasadim, hay una cierta equivalencia con la luz de Hasadim. Pero estas vasijas están en un estado de rechazo, con una pantalla y no quieren recibir. Es por esto que Nekudot de Sag jala esta luz de Hasadim. Por el registro, 2 sobre 2, baja por debajo, se expande por debajo y hay una cierta equivalencia aquí. Una cierta incorporación aquí en equivalencia entre las vasijas del Sof de Galgalta y el Parsuf de Nekudot de Sag. Y de aquí recibimos estos resultados adicionales. Tenemos Reshimo, los registros, creo que te refieres a esto, que tenemos estos Reshimo que suben a Rosh de Sag. De esta relación de la cualidad de Binah que baja al Nehi de Galgalta y las vasijas del Sof de Galgalta que están allí. Tienen alguna cierta relación la una con la otra y tienen una comprensión entonces de esta forma que necesitan un Parsá aquí en la segunda restricción. Y entonces tenemos unos pares de registros aquí de lo que sucede en Nekudot de Sag, ciertos pares de registros que suben a la cabeza de Sag, al Rosh de Sag. Primero tenemos Dalet Gimel, que son estas vasijas que aún quieren recibir luz. Toda la luz de Jochma, quieren estar llenas con la luz de Jochma. También tenemos como resultado de la restricción los registros de Bet Aleph, 2 sobre 1, la segunda restricción. Y también tenemos los registros de 2 sobre 1 que permanecen por debajo del Tabur, de donde recibimos el Parsuf de Ma, que luego se va a purificar, y luego el Parsuf de Bon. Así que por debajo del Tabur tenemos dos pares de registros, Talet Gimel y Bet Aleph, 2 sobre 1, en la segunda restricción. El registro va al Rosh de Sag, y de aquí después sale Kadnut de Nikudim y Gadlut de Nikudim, donde se lleva a cabo la ruptura. Latín 2.
2: Gracias por la oportunidad, amigos. La pregunta es si la restricción es algo elemental en todo el proceso, ¿de dónde nace y cómo se forma la restricción en la vasija?
1: כן, לא, לא, יש לנו שתי סוגי צמצום, נכון? צמצום א' וצמצום ב'.
0: Tenemos dos tipos de restricciones. La primera restricción, צמצום א', y la segunda restricción, צמצום ב'. Entonces, la primera restricción, צמצום א', aquí tenemos las primeras nueve sefirot, ¿sí?
1: Ajá, יש לנו ט' ראשונות,
0: aquí tenemos las primeras nueve sefirot y tenemos a Malhut por debajo. Así que, ¿cuál es la primera restricción? En esta sefirot, la vasija es similar al Creador y puede recibir, pero con Malhut es imposible recibir una luz para sí misma. Con la intención de recibir, nunca entra. Esa es la ley. Esta ley no se cancela. A esto se le llama restricción. Yo no puedo recibir para mí mismo. Pero con el fin de otorgar, como una madre, que la madre disfruta de darle a su niño, que el niño come, ve a su hijo comer, e incluso que le hace señales con los labios cuando come. ¿Acaso lo necesita para sí misma? No, ella disfrute de que el niño coma. Entonces, con el fin de otorgar, puede recibir. Pero la primera restricción significa que no podemos recibir con el fin de recibir. Ahora, la segunda restricción está acá. Es una expansión de la primera restricción. Si previamente no podemos recibir aquí, en Malhut no podíamos recibir. Ahora, incluso en las vasijas hasta Tiferet ya no podemos recibir, porque hay una expansión de la primera restricción. Es aún más serio. Pero esta ley se cancela, porque después hay Katnut del mundo de Nikudim y Gadlut, grandeza del mundo de Nikudim. Y esto divide las vasijas de otorgamiento de recepción. Y el hecho de que no había una pantalla suficiente para recibir las luces aquí, esta ya es otra historia, y entonces sucede el rompimiento y se concatena todo este proceso. Y entonces aquí operan todas estas fuerzas que vienen desde arriba y causan esta ruptura y que desaparezca la pantalla. Y entonces que la vasija, Ima, de pronto siente que por debajo las vasijas de recepción quieren recibir luz, pero no están listas. Esto es desde arriba, pero el Parsuf debería de llegar a Gadlut. Y para que así el Parsuf sea lleno de luz.
3: Women Spain.
0: Le damos preferencia al clima mundial.
4: Gracias, amigos. Si en el rompimiento las cualidades de otorgamiento y las de recepción ya se mezclaron, ¿qué le falta a esa mezcla para que sea perfecta? ¿Cuál es la corrección que ahí se necesita?
3: טוב, זאת כבר שאלת קדימה. יש לנו עוד הרבה ללמוד. על זה הרב ילמד אותנו בשיעורים הבאים.
0: Okay, esta es una pregunta avanzada. Tenemos mucho más que aprender. Antes de esto, Rav nos enseña esto en las próximas clases. Y en esencia vamos a llegar al mundo de Atzilut. ¿De qué sucede en el mundo de Atzilut? Allí tendremos realmente el plan maestro de la corrección, de cómo se mezclan las vasijas. ¿Qué quiere decir? Que aquí pasa la ruptura y luego hay un estado de sucio aquí, de que tenemos que acomodar todo esto al proceso de que lleguen a otorgar de corrección y de que nazca el Adán y que él también pasa, también está roto, y a partir de los esfuerzos de conectar entre nosotros, hacemos el escrutinio de estas vasijas y acomodamos estas vasijas de recepción para que lleguen con el fin de otorgar y corregimos al alma de Adam Harishon. Pero ya estudiaremos de esto más después. Muchas preguntas, es bueno, pero vamos a continuar con el clima mundial aquí. Nicolae Psoshi.
5: Мы учим, что луч света, да, изначально вошел и начался процесс. А вот по
0: algo más general. Nosotros aprendimos que la luz entra al inicio del proceso. Pero en base al diagrama parece que la mayor parte del trabajo se hace con la luz. Y lo que permanece es una pequeña acción de Parsá al Siyum donde debemos de trabajar. Entonces, ¿cómo debemos de visualizar esto para nosotros mismos? En base a porcentaje, ¿qué tanto necesito hacer? ¿Un 1%, 99% que la luz no ha hecho? Esa es buena pregunta. Nosotros llegamos a la corrección hasta el Parsá, ¿sí? Después las vasijas se rompen en todo este lugar. Y todo este lugar necesita corrección. Y lo que es el mundo de Nikudim aquí. Pero para responder a la pregunta, Rab ya dijo que nosotros tenemos cuatro tipos de vasijas rotas, ¿sí? Unas son vasijas de recepción, después vasijas de recepción en vasijas de otorgamiento, vasijas de otorgamiento en vasijas de recepción y vasijas de recepción de forma separada, lo que no podemos corregir. Ahora, cada tipo de vasijas deben de tener su propia corrección. Y toda esta corrección toma lugar aquí. Porque aquí aún no hay mundos. Dijimos que solo el mundo de Nikudim que se rompió. Pero hay lugares para los mundos. Está Nekudot Esag, que son los lugares para los mundos. Y en todo este espacio del mundo de Atzilut, Briya, Yetzirah y Asiyah, Aquí hasta el Sof de Galgalta, esto lo corregimos después. Y por ahora la corrección es del Sof de Galgalta. Shai.
6: שאלה ראשונה, איך לנקודות פתאום נוצר הזכות לייצר פרצוף? אפילו שהם בית בית.
0: Primer pregunta. ¿Cómo es que נקודות tiene el privilegio de recibir un parsuf, a pesar de que son dos sobre dos? ¿Qué les da el derecho de crear un parsuf? Asaf. Yo diría que este es el nombre de este parsuf. El nombre de este parsuf es Nekudot de Sag, porque es un resultado de lo que sucedió en el Nekudot. Llegamos a los registros de dos sobre dos. Sí, de esta explicación que escuchamos frecuentemente, que está aquí en este proceso de purificación, Parsuf de Sag, si hacemos un zoom en este lugar, vemos que el Parsuf en cada grado, que pierde, crea un Sibug, un acoplamiento, pierde el nivel 4 y trata de hacer el acoplamiento. Pero el nivel de 3, en el 4 quiere la luz de Jochma, y en el 3 también la luz de Jochma, y después en el grosor de 2, también la vestidura es 2. Y aquí la exigencia por la luz de Hasadim es muy especial. No la vas a encontrar en ningún otro estado aquí. Y este estado especial, llamado los registros de 2 sobre 2, es un estado donde la exigencia es solo por luz de Hasadim. Y es por esto que se expande. Trata de hacer un acoplamiento y tiene éxito. ¿Por qué? No hay problema. Por debajo del tabor no hay problema para la luz de Hasadim para que fluya. Y es por esto que se expande. Por esto la luz de Hasadim se expande desde el tabor hasta el Sium. Y a esta expansión le llamamos Parsuf de Nekudot de Sag. Esta es la terminología. Pregunta si podemos usar el diagrama de cómo está este proceso de la segunda restricción. Después de que de las 2 y 4 se mezclan, ¿qué significa que Malhut se eleva al Parsa? Entonces, ¿qué permanece si Malhut se disuelve aquí? ¿El final se eleva? Dice, más correctamente, decimos que la restricción sube. Es posible que la luz se expande por debajo. No es posible que se expanda por debajo del Parsa, porque no hay vasijas ahí. Para poder recibir algo tienes que tener vasijas. Rab nos dice al inicio que si tuviéramos vasijas, en nuestras vasijas sentiríamos al Creador. Pero si no tenemos vasijas, si la persona no puede hacer un acoplamiento sobre la luz, se rompería. Y es lo que pasa en la ruptura. Si la persona tiene diabetes, tú sabes, si se come un pastel de chocolate, ¿qué sucede? Inmediatamente se lo llevan a la sala de emergencia, ¿no? Entonces aquí también no tenemos las vasijas. Entonces la luz por debajo de Tiferet, por debajo de esta luz de Binah, no puede descender más, porque entonces recibirá para sí mismo, y si recibe para sí mismo, será la ruptura. Entonces aquí la ruptura de Sium subió hasta Tiferet y frenó la luz allí, y no puede recibir más allá de aquí, de este punto. Pregunta, entonces, de este punto en específico, la Parsa es como un Sium. Dice, sí, el Sium, el fin, yo creo que está incluso escrito aquí, que el Sium se va hasta Tiferet, hasta el Parsa. ¿Está escrito así? Sí, hay una expresión así, con respecto a tu pregunta, la terminología. Pero la esencia es lo que es importante aquí. También puedes ver a Baal HaSulam en el test, cómo describe las cosas, definiendo de una forma u otra, pero debemos de tratar de estar tan cercanos a la esencia, tanto como sea posible. ¿Algunas preguntas más? Mujeres Max
7: 167.
0: Hola, queridos maestros.
7: Ошибочный расчет или все-таки
0: cuando sucede el rompimiento en el Gadlut de Nekudim, ¿acaso es un mal cálculo? ¿O fue un pensamiento desde arriba, deliberado? Porque en varias ocasiones ustedes dicen que sucede a propósito desde arriba, pero también aprendimos que hay un cálculo desde abajo para bajar por debajo del Parsa. Entonces, ¿un cálculo o fue deliberado desde arriba? Besaf, tal vez podemos decir que es un cálculo incorrecto hecho con intención. Ciertamente todo debe suceder, todo tiene un propósito y nada pasa por accidente aquí o por accidente. No hay accidentes. Pero el hecho de que Abba Behima aparentemente hizo un error y transmitió la luz hacia adelante, entonces a partir de ahí se puede decir que tal vez fue un error, pero desde el propósito del punto del propósito de la creación no fue un error. Digamos que se descubre así como que que fue un error, pero todo es desde el punto de vista. Si lo ves desde el punto de vista del propósito de la creación, no es un error. De otra forma no se puede hacer esto. Regresemos a lo que Rab nos dijo. Lo que ganamos a partir de esto es esta entremezcla entre vasijas de recepción y vasijas de otorgamiento, que no puede suceder sin esta ruptura. No hay otra forma. No habría forma de conectarse este aspecto de la divinidad con el ser creado. Y esto puede suceder solo debido a la ruptura. Sí, que si comprendemos que esto nos lleva finalmente a la conexión con la divinidad, la ruptura tiene propósito y razón, y esto es lo que sucede. ¿Más preguntas? Última. No te escuchamos. Cuando queremos corregir las vasijas de recepción para que también reciban llenado, ¿con qué luz la llenamos? ¿Con luz de Hasadim o de Jojma? No hemos hablado de esto, que la luz de la corrección es llamada luz de Apsag, que deben de llenarse con luz de Hasadim y luz de Jojma. La luz de Jojma nunca llega por sí sola, tiene que estar dentro de Hasadim, una nueva vasija de Binah, ¿sí? De luz reflejante. ¿Acaso Rab dice que en cada vasija hay una parte de otorgamiento en ella, a través de la cual podemos corregir a la vasija de recepción? Correcto. Rab dibujó el corazón, el punto del corazón, que es la parte de Ab, por encima, que de aquí empieza nuestra corrección. Yo creo que de esto concluimos. Pasamos a canción.

0: חברים יקרים, היום בשעה
1: Queridos amigos, el día de hoy, a las 4:26, el ayuno empezará. Así que todos aquellos que estén observando esto, en la primera lección, en la primera parte de la lección vamos a estudiar de la lección de Rav del 29 de mayo del 2002, qué significa que la Torah fue entregada desde la oscuridad en el trabajo. En hebreo ustedes pueden encontrar estos extractos en los escritos de Rabash, en la página 202. Vamos a leer este artículo en la decena y tenemos 25 minutos, por favor. ¿Qué significa que la Torah fue dada desde la oscuridad en el trabajo? Está escrito en el Midrash, Baikra. Nuestros sabios dijeron, las naciones del mundo no recibieron la Torah que fue entregada desde la oscuridad. Él dice acerca de ellos porque la oscuridad cubrirá la tierra. Pero Israel recibió la Torah que fue entregada desde la oscuridad, como está escrito, al escuchar la voz desde la oscuridad. Él dice acerca de ellos, el Creador brillará sobre ti y su gloria se verá sobre ti. Hasta aquí sus palabras. Debemos entender por qué la Torah fue entregada desde la oscuridad y por qué las naciones del mundo no querían recibir la Torah desde la oscuridad. Es como si el Creador deliberadamente diera la Torah desde la oscuridad para que las naciones del mundo no la recibieran. Y también debemos entender por qué Israel sí recibió la Torah desde la oscuridad. Primero, necesitamos saber qué es la oscuridad en el trabajo. El asunto es que debido al propósito de la creación, que es hacer el bien a sus creaciones, cuando una persona está satisfecha con su vida, se considera que el mundo ilumina para esa persona. Es decir, que disfruta del mundo. Pero si no encuentra satisfacción en la vida, dice, el mundo se ha oscurecido. Se dice que en el trabajo llamamos a las vasijas de otorgamiento Israel y llamamos a las vasijas de recepción las naciones del mundo. Por lo tanto, cuando la persona quiere acercarse al Creador, es decir, usar las vasijas de otorgamiento, y no puede, porque el cuerpo no está de acuerdo con esto, ya que su cuerpo se extiende desde las vasijas de recepción, en ese momento el hombre siente que el mundo se ha oscurecido para él, porque entiende que si no puede obtener vasijas de otorgamiento, nunca será recompensado con la luz superior, que es la luz de hacer el bien a sus creaciones. De ello se deduce que la oscuridad que siente por no poder obtener vasijas de otorgamiento por sus propias fuerzas, le da la necesidad de que alguien le ayude a obtener estos kelim. De acuerdo con la regla, no hay luz sin vasija, no hay llenado sin carencia. Se deduce que ahora él ha recibido la necesidad de la luz de la Torah. Es como nuestros sabios dijeron, he creado la inclinación al mal, he creado la Torah como condimento. Resulta que la Torah se dio específicamente a quien tiene carencia, y esa carencia se llama oscuridad. Este es el significado de las palabras, la Torah fue entregada desde la oscuridad. Es decir, alguien que siente oscuridad en su vida porque no tiene vasijas de otorgamiento, es adecuado para recibir la Torah. De modo que a través de la Torah, la luz de en ella lo reformará y obtendrá vasijas de otorgamiento. A través de ellas, él estará en condiciones de recibir el deleite y el placer, ya que estos dos están incluidos en la Torah. Porque, número uno, el kli que él quiere otorgar, y número dos, luego recibe el deleite y el placer en las vasijas de otorgamiento. A la inversa, las naciones del mundo que no recibieron la Torá, que fue entregada desde la oscuridad. El trabajo, las naciones del mundo, significa que el cuerpo consta de 70 naciones que quieren la Torá, no porque sienten oscuridad, dado cuando no tienen vasijas de otorgamiento, más bien, único deseo son las vasijas de recepción, y no tienen ganas de salir de ese control. Tienen la Torá para agregar más luz a sí mismos, es decir, más placer que el que reciben de los asuntos corporales. Esto significa que también quieren el siguiente mundo. Como está escrito en el Zohar, aúllan como perros. Haf, haf, de danos. Danos la riqueza de este mundo y nos dan la riqueza del otro mundo. Es decir, la riqueza de este mundo no es suficiente para ellos, sino que también quieren la riqueza del próximo mundo. De ello se deduce que la Torá fue entregada específicamente a aquellos que sienten que su deseo de recibirlo los controla. Gritan desde la oscuridad que necesitan la Torá para liberarse de la oscuridad que es el control de las vasijas de recepción. Sobre las que hubo un tzimtzum y ocultamiento para que no ilumine la luz en este lugar. Y ese lugar es la causa y la necesidad de recibir la Torá. Por esta razón, ya que la Torá llegó debido a la oscuridad, la Torá hizo dos cosas. Uno, la luz en ella lo reforma, luego el tzimtzum y el ocultamiento se apartan de sus vasijas de recepción para donde tenía vasijas de recepción. Ahora ha sido recompensado con vasijas de otorgamiento. Este es el significado de las palabras, y el Creador brillará sobre ti. Es decir, así como el Creador quiere otorgar, el hombre será recompensado con un deseo de otorgar. Y número dos, después de que se le haya recompensado con las vasijas de otorgamiento, esto es que se le otorgó la capacidad de realizar acciones en Lishma, que se llama aprender Torah Lishma, entonces le revelan los secretos de la Torah. Dice el Rabí Meir en la Mishnah Avot. Este es el significado de las palabras, y su gloria se verá sobre ti. Es decir, la gloria del Creador, que es la revelación de la divinidad, se verá sobre ti, porque entonces uno es recompensado con la Torá, Israel el Creador, don uno.
0: שאז האדם זוכה לבחינת אורייתא וישראל וקודש בריחו חד הוא.
1: Sin embargo, las naciones del mundo que no necesitan la Torá para salir de la oscuridad, que son vasijas de recepción, sino que necesitan la Torá para agregar la riqueza del próximo mundo a la riqueza de este mundo, como se dijo, haf, haf, dame, dame. Estas personas que están en un estado de naciones del mundo dicen que no necesitan la Torá para librarse de la oscuridad, ya que para ellos consideran las vasijas de recepción para sí mismos como luz. Más bien, quieren que la luz de la Torá entre en el receptor. El verso dice acerca de ellos, porque la oscuridad cubrirá la tierra. Es decir, no serán recompensados con la luz de la Torá, porque la luz de la Torá fue entregada desde la oscuridad. En otras palabras, uno siente que está en la oscuridad, y ese que siente eso es considerado como Israel, porque necesitan la Torá para iluminar su oscuridad, y son recompensados con el Creador brillará sobre ti, y tu gloria se verá sobre ti. Ahora podemos entender lo que dijeron nuestros sabios. No es el aprendizaje lo que importa, sino la acción. Además, en Kiddushim dijeron, se les hizo esta pregunta, ¿mucho aprendizaje o gran acción? Rabí Tarfón respondió, gran acción. Rabí Akiva respondió, aprendizaje. Todos respondieron y dijeron, mucho aprendizaje, ya que el aprendizaje lleva a la acción. Debemos entender sus palabras en el trabajo, ya que lo literal proporciona muchas interpretaciones a esto. En el trabajo, es decir, cuando queremos trabajar para otorgar y no para recibir para nosotros mismos, por supuesto que debemos observar los 613 mitzvot, la práctica. Quien aprende Torah, pero no quiere observar las 613 mitzvot en la práctica, está aprendiendo conocimiento. De la misma forma que alguien aprende enseñanzas externas. Es como nuestros sabios dijeron. Si alguien te dice, hay sabiduría en las naciones, créelo. Hay Torah en las naciones, no lo creas. Esto significa que una persona puede aprender Torah. Pero si es un gentil, en no observar las mitzvot, lo que lo hace un gentil, entonces la Torah que está aprendiendo es llamada sabiduría y no Torah. Por esta razón, quien quiera trabajar para otorgar, debe comenzar a trabajar en acción y luego comenzar con la intención, es decir, colocarle la intención de otorgar. Sin embargo, ¿cómo podemos lograr la intención de otorgar? Ya que se sabe que una persona puede trabajar bajo coacción, aunque su corazón no está con él. Es decir, el hombre podría realizar una acción en contra de su voluntad. Él puede sobreponerse a su deseo y hacer algo en contra de su deseo. Sin embargo, cambiar el corazón, es decir, el deseo y el anhelo, esto no lo puede hacer una persona. Por lo tanto, dado que el hombre fue creado con la naturaleza de recibir solo para sí mismo, ¿cómo puede dirigir o hacerlo con el fin de otorgar? ¿Cómo esto va en contra de su naturaleza? ¿Cómo puede uno trabajar contra su naturaleza y deseo, que es solo recibir? ¿Puede forzarse a apuntar su corazón con la intención de otorgar? Además, debemos saber que la Torah fue dada para purificar a Israel. Todas las acciones que él ha dado para hacer son solo para obtener esta intención de otorgar. Entonces, ¿cómo podemos hacer lo anterior, ya que no puede haber coerción del corazón y el deseo?
0: Sulam
1: interpretó lo que Dios ha creado para hacer. Lo que Dios ha creado significa que es sobre esto lo que el hombre debe hacer, sobre lo que él ha creado. Debemos interpretar lo que Dios ha creado, que significa que la creación se llama existencia a partir de la ausencia, refiriéndose al deseo de recibir. Hacer pertenece a las criaturas, quienes deben colocar en él hacer la intención con el fin de otorgar. Esto significa que todos los seres creados deben hacer esto solo, tener la capacidad de dirigir con el fin de otorgar. Esto se llama lo que Dios ha creado para hacer. Este hacer pertenece a los seres creados. En consecuencia, debemos interpretar las palabras anteriores. Mucho aprendizaje o acción no se refiere a la acción que deben hacer los inferiores, porque claramente sin trabajo no hay nada, ya que primero debemos observar las 613 mitzvot en acción. Más bien, debemos interpretar sobre la Torah misma, que la Torah se llama Talmud, es decir, aprendizaje o instrucción. Por lo tanto, la pregunta, ¿mucho aprendizaje o una gran acción? significa que la Torah habla de dos discernimientos. Número uno, desde la perspectiva de las leyes, es decir, de qué manera

Torah. Y número dos, la parte de la Torah que no habla de reglas y leyes que cumplimos en acción, sino que habla de cuentos y leyendas de nuestros labios y no tienen conexión con las 613 mitzvot. La pregunta es, ¿qué parte de la Torah es más grande, es decir, más importante para una persona y a la que debería prestar más atención? Aprender se refiere a la parte de la Torah que solo se está aprendiendo, sin acciones, ya que no estamos hablando de la parte práctica como observar. Esto se llama aprender, que significa Torah sin acciones. Rabbi Tarfon dice que el trabajo es mayor, es decir, la parte de la Torah que habla de realizar las mitzvot es la más importante que se debe saber. Las reglas que se aplican a las mitzvot. Rabbi Akiva dijo que mucho aprendizaje y todos respondieron y dijeron al igual que Rabbi Akiva, mucho aprendizaje. ¿Cuál es la razón? Que el aprendizaje lleva a la acción. Debemos interpretar lo que dijeron. El aprendizaje lleva a la acción. Significa que si bien es cierto que el comienzo del trabajo está en la parte revelada de la Torah, que habla de realizar las mitzvot, esto es solo el inicio, ya que la Torah y las mitzvot fueron dadas principalmente para purificar con ellas a las personas. Esto significa, como está escrito, que purificar significa salir del control del deseo de recibir para uno mismo y trabajar solo con el fin de otorgar. Esto se llama lo que Dios ha creado para hacer. Esta acción que le harán a la creación, la cual es llamada a recibir para sí mismo, es colocar la intención de otorgar en ella. Esta acción es lo principal que deben hacer los inferiores para poder recibir el deleite y placer que el Creador quiere darles. Para lograr un estado de acción, es decir, que una persona debe trabajar solo por el bien del Creador y no para su propio beneficio. Una persona aún puede superar la parte revelada en los 613 mitzvot. Forzándola a observar las 613 mitzvot. Sin embargo, en la parte oculta, que es la intención, es algo que se da al corazón. Y aquí, una persona no puede forzarse a sí misma. Es decir, el corazón, si el corazón no quiere trabajar y amar a los demás, el hombre está indefenso. En ese estado, cuando una persona quiere trabajar en nombre de los cielos y el cuerpo no está de acuerdo, el hombre se da cuenta de que no puede trabajar por sí mismo en nombre de los cielos. De ello se deduce que ahora la persona ha aprendido algo nuevo, que no sabía antes de comenzar el trabajo del otorgamiento. Es un completo malvado, ya que no quiere trabajar en nombre de los cielos. Antes de comenzar el trabajo del otorgamiento, también sabía que todavía no estaba trabajando en nombre de los cielos. Pero en ese momento pensó que no estaba haciendo todo en nombre de los cielos solo por negligencia y ociosidad. Pero él lograría hacer todo por el bien del Creador en el momento que elija. Por esta razón, no le preocupaba que no lo estuviera haciendo ahora. Podría decir que fue solo por falta de tiempo, pero está seguro de que está en sus manos poder hacer todo en nombre de los cielos. Existe una regla de que todo lo que una persona puede hacer no le concierne porque siempre puede hacerlo. Él atribuye no tenerlo solo a la vista de los demás. Pero

0: ahora que ha comenzado el trabajo del otorgamiento y ha hecho grandes esfuerzos. Sin embargo, ve que no está progresando. Y peor aún, después de todo, el trabajo ha caído en la desesperación. Ahora ve que el mal en él es tan grande hasta que decide que el trabajo de otorgamiento no es para él. Este conocimiento se denomina malvado. Es decir, ahora sabe sin lugar a duda que su cuerpo es implacable en su opinión y no se puede cambiar para que quiera trabajar en nombre de los cielos. Él puede convencerlo a hacer solo cosas reveladas, en acción. Y hacer buenas obras. Sin embargo, su corazón no está con él. Por lo tanto, ahora puede determinar que tiene una inclinación al mal que es verdaderamente malvada, contra el Creador, que no quiere trabajar para el Creador, sino solo trabajar para sí mismo. Cuando la persona llega a este estado, cuando ve que tiene inclinación al mal, debe creer lo que nuestros sabios dijeron. He creado la inclinación al mal, he creado la Torah como condimento, ya que la luz en ella lo reforma. Es decir, su esclavitud a la inclinación al mal, cuando se vio obligado a trabajar para su propio beneficio y no en beneficio del Creador, ahora, a través de la luz de la Torah, él es reformado y puede realizar acciones en nombre de los cielos. Esto se llama buenas acciones, que significa solo otorgar al Creador y no en beneficio propio.
1: שזה נקרא מעשים טובים. היינו רק להשפיע להשם ולא לתועלת עצמו. ובאמור, אנו רואים שאי אפשר להגיע...
0: Consecuencia, vemos que es imposible realizar acciones de otorgamiento sin la luz de la Torah. De ello se deduce que la parte de la Torah que la persona aprende, que no habla de reglas y leyes, se denomina acción como está escrito, gran acción. Es decir, la parte de la Torah que habla de hacer las mismas. Y este es el significado de mucho aprendizaje, que significa la parte de la Torah que habla de cuentos y leyendas e interpretaciones de nuestros sabios, etc. La parte de la Torah que no se relaciona con la realización de las mismas. Esto se denomina aprendizaje. Todos dijeron de inmediato, mucho aprendizaje, ya que el aprendizaje lleva a la acción. Aquí el significado de acción se refiere a la intención de la acción, que se considera como revelado. Él podrá dirigir el corazón para que trabaje en nombre de los cielos, y esto se llama acción. ¿Cómo está escrito? Lo que Dios ha creado para hacer. Hacer se refiere al corazón para que el hombre tenga la fuerza para hacer, por lo que el corazón querrá hacer en nombre de los cielos.
1: נעבור לשיעור מתאריך 29/5/2002.
2: קראנו מאמר מהו שהתורה נתנה מתוך חושך.
0: Ahora vamos a la lección. Leímos el artículo en qué consiste que la Torah fue dada desde la oscuridad en el trabajo. Está en el tomo 2 de los peldaños de la escalera, en la porción de Veikra, página 6. Es decir, ¿para qué fue dada la Torah? La Torah fue dada para llegar a la acción. ¿Qué significa acción? Este trabajo que en el alma de la persona, en su neshama, hay 613 partes. Desde el origen Estas 613 partes están en una forma corrompida en nosotros. Tenemos que corregir cada parte. A esto se le conoce como observar los 613 itin o consejos, y luego, en la medida en que se observan los 613 consejos, se corrige cada parte, una y otra parte de las de los 613 componentes del alma, y entonces en cada parte se recibe la luz. Está depositada frente a cada parte de esta vasija. Eso es lo que se llama merecer los 613 pkudim, los depósitos mandatos de la luz. Es decir, se corrigen los kelim y se los llena de luces. Los 620 en total, los 613 mandamientos y los 7 de los sabios, los 620, bueno, las 620 partes del alma, y estas se les conocen como acción. Entonces, la Torah, la parte que nosotros tenemos que aprender, el esfuerzo tiene que dirigirnos a esta acción, a este trabajo. Y luego somos recompensados con la recepción de la Torah, que es recibir la Torah. La Torah también se le conoce como Kadosh Baruj Hu, que es uno de los nombres del Creador, santo bendito sea. Eso se llama la luz general que llena el alma hasta el Insof, porque desde dentro de esta vasija la persona siente que es el Creador. Desde fuera del Kli no se puede sentir. Esta es la luz general. La Torah es esa misma luz que se divide en el alma general en 613 partes. Digamos de esta forma 600.000 partes. No importa. Que se dividen en 613 partes. Y las mitzvot son la corrección de cada parte, de cada una de estas partes. Entonces resulta que Israel, la Torah y el Creador son uno. Pues al final, en Gamar Tikkun, el estado es que el Kli queda en correspondencia con una luz que lo llena. La luz general que llega a la corrección general. Este es el estado final, y en tal forma se presenta a nosotros que es Israel, el Creador y la Torah son uno. ¿Sí? Estudiante. Es que nosotros decimos que al Creador no lo podemos entender, no podemos alcanzar al Creador. La criatura solo alcanza sus acciones. Entonces, ¿qué es el Creador? ¿Es un deseo de otorgar? Pero dice, toda cualidad que está corrompida en la persona está en contra de la cualidad que está corregida en el Creador. No podemos saber quién es el Creador solo a partir de nuestras cualidades corrompidas y las corregimos hacia el deseo de otorgar. De eso entonces nosotros vamos a conocer al Creador. No podemos reconocer nada salvo lo que se viste en nuestras vasijas. No puedes estar corrompido y reconocer al Creador. No, en la medida en la que tú estés corregido, entonces tú conocerás tus vasijas corregidas y entonces tú conocerás también al Creador. En la medida de la igualdad de forma con el Creador, lo que reconoces según tus vasijas, entonces a él no lo sientes. Solo sientes tus vasijas corregidas. Pregunta. Entonces, ¿por qué no es suficiente tomar esto como objetivo o como la meta? Rab dice, eso se llama todo lo el que descalifica lo hace por su propio defecto. Valoras las cosas solo según la medida de corrección de tus vasijas. Pregunta, entonces, ¿por qué no tomar eso como objetivo? Digamos, corregir mis vasijas. ¿Por qué necesito tener como meta llegar al Creador, adherirme a él? Rab dice, bueno, esa es una buena pregunta, porque es que mi objetivo no es llegar a la corrección del alma, sino que mi objetivo se llama adhesión al Creador. Porque el objetivo tiene que ser la adquisición de un estado, llegar a algún estado. Y la corrección de las vasijas no es un estado, es solo un medio. ¿Correcto? Tienes que ocuparte de esto, pero ¿para qué corriges las vasijas? Eso es en realidad lo principal. Estudiante, ¿qué estado tengo que describir? ¿Qué es un estado si no sé qué es eso? Rav dice, ¿para qué tienes que corregir la vasija? ¿Para qué tienes que corregir? Bueno, en eso te pareces a una persona a quien le preguntan, ¿para qué haces las mitzvot? Así es lo mismo. Se les dijo, está muy bien. Si te hubieran dicho algo diferente, serías diferente. Así también se les dijo, y así tú lo haces, simplemente haces correcciones para hacer correcciones. Simplemente querer ser un buen muchacho, quizás por eso las haces, por favor. Bueno, eso es asunto tuyo. La Torah no exige eso. La Torah exige llegar a la adhesión, a la semejanza, a ser una persona semejante al Altísimo, al Creador. Y si quieres simplemente ser bueno, por favor, sé un hombre bueno entonces. Hay muchas personas que dicen que son buenas. Pregunta, y simplemente, es que no sé, es simplemente esto, no sé qué hacer. Rav dice, ¿para qué corregir? No entiendo. ¿Cuál es el motivo de la corrección que obtendrás de esto? ¿Qué tipo de satisfacción personal tendrás? ¿Qué obtendrás? Estudiante, es que yo no sé quién es el Creador, no sé qué es. Si no es recepción, Rav dice, tú dices esto, que es mi objetivo, es llegar a adherirte al Creador, adherirme a Él, Él es misericordioso y yo soy misericordioso, etcétera, etcétera. Él es benevolente y yo de todos modos no sé quién es. Entonces, ¿cómo voy a saber qué es lo que tengo que hacer? Y así vuelves a la misma pregunta. Si no sabes quién es Él, ¿cómo sabes que tienes que corregir? Estás diciendo que quieres solo hacer las correcciones. Eso es lo que nosotros decimos, Rav. Rav dice, no, te dijeron que te ocuparas de las correcciones, pero no sabes cómo, qué son las correcciones, ¿no? Estudiante, hay un grupo, hay reglas, Rav. ¿Qué grupo? ¿Qué reglas? Dice el Rav. Estudiante, otorgar al prójimo, amar al prójimo, ¿eso no es suficiente? Rav dice, no quiero escuchar eso. Estás hablando palabras vacías, grupo, reglas. Todo eso solo son herramientas nada más. Escucha, por tus acciones te conoceremos. Eso es por un lado. Por otro lado, ¿qué obras puede conocer? ¿Puedo yo reconocer? ¿Cómo sé yo qué es lo que tengo que hacer? ¿O qué tengo que ser yo de mí mismo? ¿Cómo es que yo llego a la revelación del Creador? Eso es lo que tú me estás preguntando en definitiva. Necesito su revelación para asemejarme a Él, para saber lo que tengo que ser. Y por ese motivo, tú exiges su revelación. Él se te revelará. Eso es lo que se llama de lo lishma, llegaremos al lishma. Porque claro que quieres que él se te revele, que vaya bien. Pero también, junto con eso, hay algún tipo de acción hacia él. Que lo valoras, que lo deseas y así sucesivamente. Entonces el Creador se abre ante ti. Te abre ante ti también en una medida tal que eso te corregirá y no simplemente te llenará. ¿Qué significa corregir? Que ves su cualidad y no el placer de él. ¿Qué es la luz de la corrección? La luz de la corrección es que el Creador irradia sobre ti su grandeza. Que veas qué tan misericordioso soy yo y qué tan bueno soy yo. Cuando escuchas eso, entonces empiezas a ver que esta cualidad es buena, que es superior a ti. Es decir, su revelación llega de dos formas, o te corrige o te llena. Estudiante. Entonces, eso significa que no es suficiente. Rav dice, y tú en correspondencia con esto tienes que pedirle a él la oración correcta, es lo que pides, es que le pides corrección y luego el llenado. Y también lo estamos estudiando antes, estudiante. ¿Y qué tenemos que hacer primero? ¿Cuál es la primera acción que tengo que hacer? Rav dice, la primera acción que tienes que hacer, estudiante, dice, un pensamiento, digamos, que yo todo el tiempo pienso en qué, Rab dice, no se puede obligar a la persona a hacer alguna acción, porque las acciones en nosotros se llaman acción voluntaria de la voluntad interna en esfuerzo anímico. Tiene un esfuerzo interno. Ese esfuerzo la persona no puede hacerlo. Ese esfuerzo a la acción nace en la persona como resultado de su naturaleza original y de la medida de la luz que le llega de arriba. Nosotros nunca decimos que esta vasija de repente quiere cambiar. Tiene, digamos, Aviut y Reshimot y luego la luz le viene. En resumen, toda esa combinación funciona en la vasija, puesto que quiere ser algo distinta. ¿Has escuchado algo así? ¿No? Ok. Entonces, ¿qué dices? ¿Qué tengo que hacer? ¿Qué quiero hacer? No puedes determinarlo. Cada momento ya está afirmado y sellado. Ya está oculto. Entonces, si tú quieres que el futuro cambie, se nos da una sola opción. El estudio mediante el cual, a través del grupo, agregas del grupo un deseo adicional que no es tuyo. Estudiante, ¿un deseo por qué? Rab dice, deseo de la divinidad. Eso es todo el asunto por el que el alma fue rota en muchas partes. Era una vasija llena de luz. Sin embargo, se corrompió la luz y por eso cayó. ¿Por qué se necesitan 600,000 partes? Está escrito que es más fácil corregirla. Es decir, mediante muchas almas y muchos siglos de vida o pequeñas acciones, te era más fácil corregirla.
2: Arthur.
0: Pero verdaderamente. Arthur, sí. Pero definitivamente eso no es todo. ¿Cuál es el asunto aquí? Mira, si el alma no se hubiera dividido, no habría tenido posibilidad de terminar nada. Entonces, así como arriba la vasija se llena de luz, con sus reshimot, con sus deseos, con todo lo que hay en ella, con la luz que la irradia, que la ilumina, eso es una cosa sellada. Todo viene de arriba, también el deseo, también las luces, todo. Así también habría quedado sin luces y sin deseo. Sino que luego la luz llega y despierta el alma, es decir, despierta la vasija, y el kli en correspondencia comienza a moverse. El hecho de que el alma general se haya dividido en muchas partes, eso me da a mí en mi nivel. No arriba donde no puedo dirigirme, sino en mi nivel donde me encuentro, me da la posibilidad de hacer la única acción en libre elección. Porque es en mi nivel que puedo tomar del resto de las partes un deseo adicional, impresionarme de ellas. Y no simplemente tomar el deseo, no es posible tomar, sino impresionarse de él, ¿lo entiendes? Entonces yo, ¿qué soy? ¿Quién soy? ¿Cómo el Creador me da? Eso yo no lo determino. Yo puedo solo agregar esto. Imagínate el kli que tiene dentro, lo que la luz le trae. Nada se puede cambiar en eso. Esto ya está determinado por su estado, lo que piensa, lo que desea, todo. Pero fuera de esta libre elección, impresionarse de ti, de esta vasija cercana, y eso porque están conectadas juntas en la raíz. Si no estuvieran conectadas juntas, no habría posibilidad, sino que tienes en la raíz de los dos kelim juntos, digamos, bajan a este mundo, se separan uno del otro. Entonces, que tú quieras conectarte directamente al otro en algo, es como si hicieras la acción de conexión con la raíz. Es como un triángulo, ¿sí? Tú estás pegándolos juntos y con respecto a esto, tú estás haciendo el deseo como uno. El deseo corregido de él como si corregido, porque... ¿Qué tomas del amigo? El anhelo de la espiritualidad del Creador, sí. No importa hasta qué punto está corregido o no. Eso lo tomas de él. Es decir, como si estuvieras conectando dos kelim juntos arriba. Esa es la única acción que eres capaz de hacer. Solo esa acción. Y de eso, en tu libre elección, de eso se hace para ti realmente, como si en ti solo se hicieran dos kelim. Tomaste también el deseo de él. Tomaste también el deseo de él, entonces invitas de arriba la luz que corresponde a dos almas juntas. Ahí hay muchas almas juntas, pero al menos dos almas ya están juntas, la tuya y la de él, ya son iluminadas. Bueno, eso es hermoso, un agregado hermoso, y así sucesivamente. Estudiante. Entonces, digamos, tengo un amigo, Moshi, ¿qué puedo tomar de él? Tiene pensamientos, deseos, conocimientos, pero ¿qué puedo tomar de él? Rab dice, tú no puedes tomar nada de Moshi, solo puedes impresionarte de su forma externa, de cómo trabaja, ¿sí? De cómo piensa, ¿ves? Él todo el tiempo está escribiendo. Te puedes preguntar, ¿por qué escribes? Él todo el tiempo está allí anotando, después tal vez hace algo en casa, tal vez algo más, investiga lo que él hace, sin que él lo sepa, para que te impresiones. Mira solo las cosas buenas de él, las cosas malas, solo cierra los ojos. ¿Para qué arruinarte? Necesitas tomar del amigo algo bueno para que te vaya bien, para que tengas combustible. Entonces míralo solo con ojos buenos. Estudiante. Entonces, si yo tengo combustible, yo simplemente me siento y ya no hago nada. Rab dice, ¿ves? Piensas como 50 kilos, ¿no? Si pesaras como él, un alemán, dormirías el doble que él, por ejemplo. Pero él encuentra las fuerzas para no dormir tanto, ¿entiendes? Pésalo así. Esa es la escala del mérito. Mira cuánto es tu peso y aún así, ¿cómo se esfuerza? Como una buena persona, ¿sí? Solo saca beneficio de las cosas pequeñas y eso se conoce como juzgar al amigo favorablemente. La Torah no dice, en la Torah no hay ninguna provisión ni de ninguna cosa, solo consejos para tu avance personal. Nadie necesita que hagas esto o aquello, no. Todo respecto con la corrección personal que tú tienes que llevar. Todos los sufrimientos son para que te vaya bien. Todos los consejos son para que te vaya bien también. Eso es todo. ¿Qué es juzgar al amigo favorablemente? De lo contrario, ¿qué? No le echarás a perder nada. No recibirás de él ayuda ni fuerza adicional. Toda la pérdida va a ser tuya. Estudiante. Él escribe que una persona que se esfuerza, pero no avanza, incluso va para atrás. ¿A qué se refiere exactamente? Él escribe en el artículo que una persona que se esfuerza y ve que no avanza, e incluso siente que va para atrás. ¿A qué se refiere exactamente? Rab dice.
2: Shaddam.
0: Una persona se esfuerza y ve que va para atrás. Esa es una señal de que ahora está en la revelación de una vasija nueva. ¿Dónde ve que va? ¿Dónde es que él puede observar que va para atrás? Se le revela una vasija llena, sin llenado. Y esto se le considera que entra a la línea izquierda, que es la revelación de la nueva vasija, de una jora y nuevos. Y avanza, pero avanza de forma negativa, con mayor vacío. Después ese vacío va a ser llenado con correcciones y ascensos y con luces. A eso se le conoce que todavía está en la línea izquierda. Después irá a la derecha. Del intercambio de derecha a izquierda tenemos, como decimos, descensos y ascensos. No solo descensos ni ascensos, simplemente son dos etapas en las correcciones. Izquierda-derecha, izquierda-derecha, izquierda-derecha, y así se avanza. Pregunta, ¿y si la persona no siente? Rav dice, si una persona está en la izquierda, cierta se siente vacía, y ciertamente que la persona que está en la izquierda se siente vacía y le parece que va para atrás. Y en realidad fue para atrás, sí. Descendió más lejos de la espiritualidad ahora, a fin de tomar realmente vasijas más bajas. Sí, él disminuyó, él bajó, descendió. Lo bajaron. Y eso es una señal que es merecedora al final de corregir también esas vasijas. Pero por eso una persona que ya tiene experiencia en el trabajo se alegra de entrar en la desesperación, en la confusión, en deseo, en que ese estado en el que no está orientado hacia ningún lado, en que le vienen estados así, en que no se ubica tan bien, un poco disperso. Eso es señal de que ahora le están agregando vasijas.

0: זה מתוך ניסיון, אחר כך רואים שזה ככה. עוד שנה, שנתיים.
1: Desde la experiencia vemos que es así. Tal vez un año, quizás dos años más, y verán. Y si yo no siento eso, dice el estudiante, este es el mejor grupo, soy el mejor líder del grupo, tengo libros, tengo Rav, etcétera, etcétera. Rav dice, si todo te va bien, estás estudiando y todo está así como sagrado, sí, lleno de bendito sea el Señor, sí, mitzvot, como en gran cantidad y todo. Esa es señal de que no estás dando suficiente esfuerzo. O solo te estás esforzando de forma física, pero no de forma interna. No estás agregando en la búsqueda. No estás buscando. Y al parecer, no estás conectado con los amigos de todas formas. Puedes estar trabajando con ellos todo el tiempo físicamente. Conectado significa de todas formas ver en ellos algún tipo de cosa que a ti te falta. Y buscar la envidia. Aparentemente eso es lo que te falta. Te comportas como lo que tienes. Gracias a Dios que tengo esto y lo otro. Perfecto. Muchas gracias, Señor. Gracias, Dios. Y eso es todo. Todo está bien para ti. Todo es por el bien. Yo estoy con felicidad y yo soy un justo. Eso es lo que dice esto. Entonces, sí, solo la línea derecha. Eso es a lo que se llama que una persona no puede crecer porque no tiene nuevas vasijas. Eso es todo. ¿Qué hay que hacer? Entonces, eso es un problema. Eso está claro, ¿verdad? Es la línea derecha. Está claro. Nosotros tenemos que siempre estar en elevación de espíritu, con el espíritu elevado, a pesar de que todo el tiempo tienes también frente a ti un balance en la izquierda, que cada vez te agregan vasijas, cada vez te jalas a la derecha, pero sin la izquierda. Si no, tú no creces. Te creces solo desde la carne, se dice así. ¿De dónde viene la carne? De las vasijas que quieren ser clarificadas. Es decir, te falta la medida de envidia. La envidia de los sabios incrementa el conocimiento. No tienes envidia. Y sin eso no puedes avanzar. Pero tienes que traer envidia positiva. No humillar al amigo que no estudie como yo, porque no hace las cosas como yo, sino que yo sea como él. Otra pregunta. Sí, pregunta. Él escribe allí que en realidad quien siente oscuridad no es merecedor de la revelación de la Torah. Así estaba en el artículo. Ahora, en algunos artículos él también escribió que quien se siente mal, es decir, que le va mal sin sentir al Creador, se aleja del Creador. Y quien es al contrario, quiere estar íntegro, entonces no piensa en nada y tampoco tiene necesidad ni demanda de revelación del Creador. ¿Cómo conectar estas dos cosas juntas? Es que por un lado necesitamos... Rav dice, cualquier cosa se puede conectar, no sé, simplemente dos frases, dame dos frases y te las conecto simplemente, ¿sí? No hay problema, pero en realidad, ¿de qué estamos hablando acá? No quiero simplemente darles discursos acá, estudiante. Como estuvimos hablando ahora, Rav, que la persona tiene que estar, que si siente en la izquierda, que se aleja, que no progresa, Rav dice, ¿por qué? Y se siente, estudiante, sí, porque siente la oscuridad. Rav dice, ¿si siente la oscuridad no progresa? Estudiante, no. Rav dice, la oscuridad es progreso, solo que la línea izquierda es lo mismo que un ascenso, solo en la izquierda. Pregunta, ¿sí lo siente, pero siente, no se siente íntegro? Rav dice, ¿Por qué es que sigues diciendo que este es un estado negativo? ¿Por qué dices que es oscuridad? No, esa es una cosa buena también, sin embargo. ¿Cuál es la dirección con la que esta persona va hacia la oscuridad? ¿Por qué está yendo hacia la oscuridad? La persona tiene que saber Hemos leído inclusive las correcciones de cuáles son las correcciones del día y de la noche. Y me preguntas ahora sobre la oscuridad después de haber estudiado en detalle tales cosas. Sí, y si sientes la oscuridad como algo beneficioso, entonces te alegrarás de ahí, bendecirás al Creador, estarás con Él en adhesión, estarás con Él en adhesión también en la oscuridad. No hablo de nosotros, de nuestros grados, también en la oscuridad, allí hay correcciones. Y tienen que salir de la oscuridad y hacer correcciones. ¿Sí? Hay una razón por la cual tú entras en un estado en el que tú aparentemente te deshaces de tu alma y tomas un nuevo grado, una nueva alma. Sí, para que el siguiente día eso te dé un nuevo grado. Así que tú tienes que estar listo a partir de la luz para esto. Me estás preguntando acerca de la oscuridad después de que tú has aprendido estas cosas en mucho detalle. Estudiante, pregunto cómo conectar correctamente las dos cosas que decimos, que hay que estar todo el tiempo en elevación. En elevación del espíritu tienes que estar también en la noche. ¿Por qué no? Dice Raf. Estudiante, ¿cómo es posible sentarse sentirse feliz y en la oscuridad al mismo tiempo? ¿Te sientes, dice Raf, la oscuridad como algo beneficioso, entonces te alegrarás de ella, bendecirás al Creador, estarás con Él en adhesión. Estás con Él también adherido al Creador en la oscuridad. No hablo de nuestros grados, también en la oscuridad hay correcciones, como las 60 respiraciones del cabello, por ejemplo. Ya hemos leído eso. Todo tipo de cosas, hay toda clase de correcciones en la noche, en el sueño profundo. En dormitado, ¿sí? En todo tipo de cosas, donde intencionalmente la persona las hace para pasar realmente de grado en grado. Esas son cosas muy grandes. Desde la oscuridad se revelan todo tipo de discernimientos. Luego solo los corregimos, luego solo los agregamos a la intención, pero los nuevos deseos se revelan desde la oscuridad. ¿Sí? Estudiante, ¿qué significa eso, Raf? Si una persona está alegre en la oscuridad, ya no está en la oscuridad. Por definición, la oscuridad son sensaciones que no son buenas, ¿no? No puedo estar alegre de esos. Estamos construidos de tal forma que de la alegría no se puede sacar eso, ¿verdad? Dice, no puedo hablar contigo de emociones porque hoy tienes tales emociones, dentro de un año tendrás otras. Pregunta, entonces, ¿qué significa estar alegre en la oscuridad? Rav dice, estar alegre en la oscuridad significa alegrarse de la meta. La oscuridad es un estado, en ahora me encuentro en la oscuridad, en tal estado, pero eso no significa que yo pueda estar feliz por lo que esto me trae. Puedo ahora estar en un estado que no es bueno y al mismo tiempo iluminarme con la luz circundante. Si me ilumina el buen futuro, ya me endulza la oscuridad y no siento la oscuridad. No siento la oscuridad de ahora y siento que más resultados tendré eso en el futuro. Claro que eso no es la oscuridad que tú sientes ahora. Solo que te sientes confundido, vacío, sin fuerzas, impotente y todo eso, ¿verdad? Claro que eso no es lo que yo estoy diciendo. Hay en eso el agregado del futuro. La espiritual se reconoce como la luz de la fe, pero por eso es oscuridad. ¿Quién te dijo que la oscuridad tiene que ser, como lo decía Rabbi Shimon, cuando baja al grado de Shimon del mercado, termina en ese grado que ahora se encuentra como Shimon del mercado? Y al parecer, el grado opuesto a eso será el grado de Gamar Tikkun. ¿Cuándo lo determina? Cuando se encuentra en el grado de Shimon del mercado, ¿entiendes? No lo determina desde otro estado. Entonces, ¿bajó al grado de Shimon del mercado o no? Claro que bajó, pero ¿quién bajó? Rabbi Shimon bajó. No se convirtió en Shimon del mercado realmente, se convirtió en Rabbi Shimon que se vistió en Shimon del mercado. También esto y también aquello es lo mismo. Él se encuentra en ese nivel bajo, pero determina desde su estado general cuál es el grado que ese nivel tiene que traerle. Eso es todo. Ustedes, aún antes del Maxom, también sentirán tales estados de una forma diferente. Y no se, así que por favor no se asusten tanto de las caídas. Y todos los estados que tenemos después del Maxom los sentimos de algún modo también antes. No en materia espiritual, en nuestra materia, pero de algún modo se sienten.
0: ¿Quién?
1: Así que ustedes lo sentirán. Eso es todo. Estudiante, está escrito acá en el artículo: quien estudia la Torah y no quiere cumplir las 613 mitzvot en acción, estudia la sabiduría. ¿Cómo se estudian las sabidurías externas? Rab dice sí. Pregunta. La pregunta es si eso es correcto también entre nosotros, que todo aquel que todavía no cumple las mitzvot y solo está estudiando sabiduría, y eso realmente es la Torah. Rab dice, yo puedo decirte lo que Rabash al parecer quiere decir, hasta donde yo lo entiendo. No es lo que tal vez otros interpreten, sino lo que él interpreta. Quien estudia la Torah, la intención es quien estudia para ser como el dador de la Torah. Y de la Torah no extrae consejos de cómo ser el dador de la Torah. Entonces su Torah es simplemente sabiduría. Él no aprende eso en acción. Entonces está escrito, el estudio es bueno cuando conduce a la acción. Él no llega a la acción, a las correcciones. Entonces, si la Torah no conduce a la acción, la Torah se convierte en sabiduría. Está escrito, si te dicen que hay sabiduría entre los pueblos, créelo. ¿Quién quiere quedarse como un pueblo, como un gentil? Entonces, lo que él aprende de la Torah se llama sabiduría. ¿Quién quiere ser israelita? Aunque ahora sea un gentil, por así decirlo, en el deseo de recibir. Entonces, él realmente está aprendiendo la Torah y no como sabiduría. La Torah quiere decir que quiere llegar mediante la enseñanza a las luces. Pregunta. ¿Por qué entonces, si es así también, luego él detalla lo demás? Rab dice, acción se llama la corrección de la pantalla sobre el deseo de recibir. Esto se llama la acción, cumplimiento de una mitzvah. ¿Qué es una mitzvah? Tomas un mal deseo y lo conviertes en un buen deseo. A eso se le conoce como cumplimiento o observación de la Torah, de la mitzvah. Porque las mitzvot de la Torah te dicen que contienen los 613 peitim o consejos de cómo corregir el alma. Y luego esos 613 pekudim de cómo llenar esas mitzvot, esas son las partes corregidas con luces. Y en total, cuando corregiste todas esas mitzvot, todas las partes, cuando hiciste todas las mitzvot, las llenaste con la luz llamada Torah, entonces mereces la Torah general. Y cuando llegas ya a la corrección de todo el kli, lo que se te revela es verdaderamente la luz general. A esto se le conoce como Kadosh Baruj Hu, uno de los nombres del Creador. Tanto él sea el Creador. Pregunta, ¿por qué él usa estas palabras que todos conocen y no otras? Rab dice, no puede usar otras palabras que no se conocen, no es su culpa que te confundas. Toda la Torah son los nombres del Creador, nombres. ¿Qué son los nombres del Creador? Son como la luz, se viste en una vasija y el Kli siente el asombro de la luz. ¿Qué es lo que hace la luz? ¿Qué cualidades tiene? Está escrito, él es misericordioso, también tú sé misericordioso. ¿Qué significa eso? Si yo corrijo a mí, si me corrijo con el atributo de la misericordia, entonces en esa misma medida siento que él también es misericordioso. Eso se llama que ahora llegué a conocer, a revelar el nombre sagrado de misericordioso. Entonces toda la Torah son los nombres del Creador, de Kadosh Baruj Hu, bendito sea. Es decir, esas luces que se visten en mí me dan la sensación de quién es el Creador, porque el Creador es el conjunto de la luz y yo recibo ese conjunto de la luz en porciones según la medida de mi corrección. Entonces, en total, cuando recibo toda la Torah, así siento al Creador después, porque en total, en todo aquello, en esas luces, lo siento completamente a él. Ese es el asunto de las mitzvot. Es el asunto de la Torah, es el objetivo del Creador. Y quien los revela se llama Israel. Y solo acerca de esto se escribe. Toda la Torah son los nombres del Creador. ¿Qué significa? que solo sobre eso está escrito en todos los libros sagrados. ¿Qué significa sagrados? Que los escribieron desde más allá del Maxom, eso se llama sagrado, separado de este mundo. Entonces, si yo trato como una novela sobre lo que allí ocurrió entre los hombres y las mujeres y los niños, y quién fue allá, y quién mató acá, y quién robó, y quién hizo esto, eso es tu problema. Tenemos que leer la Torah con los nombres del Creador. Hoy tuve una pregunta del Internet, sí. Pero está escrito que cada semana hay que leer la parasha de la semana con Rashi. Está escrito dos lecturas y una traducción. Así está escrito que hay que leer. Leer dos veces la parasha de la semana y una vez el comentario de Rashi. Bueno. Tienes muchos más comentarios, claro que sí, tienes 72 comentarios, hay muchos comentarios, no importa. Se puede agregar y en realidad esos comentarios, cada uno era una estos eran grandes cabalistas que escribieron esta. Mira cómo escribió Rashi, ¿no era un cabalista? Sí, hay muchos comentaristas que nos dieron conceptos muy profundos acá. Bueno, ¿qué es lo que hay que hacer entonces? ¿Leer o no leer? Respondí allí en el internet que hay una prohibición de las más severas en la Torah. No te harás ningún ídolo, ninguna imagen. ¿Qué es un ídolo o imagen? ¿Te imaginas en lugar de la espiritualidad la materialidad? Si lees la parashá de la semana, imaginas en su lugar una historia histórica, por ejemplo, entonces no leas esa historia histórica. ¿Por qué está prohibido? No te harás ídolos ni imágenes. Es la prohibición más severa, la más severa que hay en la Torah. ¿Sí? Está prohibido porque por eso no se puede llegar a la espiritualidad. Esa es toda la prohibición. No estás haciendo nada con eso. No dañas al Creador, no te preocupes. Pero tampoco al mundo entero, no haces nada simplemente, pero te quedas como un animal, el animal que eres hoy. Porque entonces simplemente estás leyendo una novela. Por eso existe esta prohibición. Por eso hay que relacionarse con la Torah como lo que realmente es, los nombres del Creador. Y eso te llevará al objetivo. Y el hecho de que ellos escribieron en tal lenguaje, que Moshe escribió de esta forma, él no pudo encontrar otro lenguaje. No pudo encontrar otro lenguaje. ¿Cuál es el lenguaje de la Agadá? ¿El lenguaje del Midrash o el lenguaje de la Halajá, el lenguaje de la Kabbalah? Todos los otros lenguajes son idiomas mucho más difíciles para expresar los detalles. Todos los detalles y todos los pormenores que él quería expresar. No se puede. En otros idiomas es casi imposible hacer esto. Entonces, tomó este lenguaje, el lenguaje como se escriben todos los cuentos.
0: ¿Sí?
1: Estudiante, ¿hay aquí alguna contradicción que no logro resolver? Dice, ¿qué contradicción, estudiante? Por un lado, nosotros cumplimos todo el tiempo mitzvot, hacemos todo lo que hay que hacer, Rav dice. Lo que tú cumples, mitzvot, que te pones el filín talit, bendices y haces, comes kosher, y todas esas cosas que tú haces. Que cumplas esas mitzvot sobre la superficie de la tierra porque estás en un cuerpo. Si no estuvieras en un cuerpo, no tendrías la oportunidad de hacer estas acciones, ¿verdad? Esas no son las mismas mitzvot de las que se escribe en la Torah. En la Torah te dice que el conocimiento no son los mismos. Cuando estás en el cuerpo también tienes que hacerlas, pero estas no son las mismas acciones con las cuales puedes alcanzar los nombres sagrados. A los nombres sagrados llegas mediante esto. Cuando corriges el deseo, le pones encima una pantalla, recibes en él la luz que se revela dentro del deseo corregido se llama el nombre sagrado, estudiante. Pero no lo que está diciendo acá, que primero tengo que ponerme tefilín, kipá y todas estas cosas, ¿sí? ¿Dónde es que él escribe esto? Dice Rav. estudiante, no, él habla de mitzvot en acción. Rab dice que es en acción. Acción se llama que realizas acción en la práctica. Le pones una pantalla a tu deseo. A eso se le conoce como mitzvot prácticas, dice Rab estudiante. ¿Y cómo se llama que pongo mi tefilín? Rab dice, sobre la mitzvah de poner los tefilín en tu mano, como lo haces cada mañana. Él no habla de eso acá. Estudiante, entonces, ¿cómo se llama? Rab dice, él está hablando de la corrección del deseo. ¿Por qué llamas mitzvot prácticas a las mitzvot que realizas con los tefilín por la mañana? ¿Por qué no llamas mitzvah práctica a lo que es tu acción interna? Corriges tu deseo. Tienes dentro de ti 613 deseos. Tienes que corregirlos. Para eso reencarnaste. ¿Quieres reencarnar otra vez? Por favor, otra vez. Hazlo. Pero tendrás que corregir los 613 deseos de tu alma. Esos tienes que corregirlos, de eso habla la
0: Torah.
1: El hecho de que a eso también tienes que realizar, agregarle acciones en este mundo, esas son las mismas de este mundo, pero tú quieres corregirte realmente en relación con el mundo espiritual, estudiante. Es que entiendo, pero hay aquí una separación que está todo el tiempo, Rav. Rav dice, aquí hay más separación, y esta separación no tiene que tropezarte. ¿Qué separación hay? ¿Qué soy yo culpable de no ser un Cohen ni un Leví? Y entonces no puedo hacer en este mundo las mitzvot del Cohen y de un Levita. En la espiritualidad, si tengo que hacerlas, ¿qué soy yo culpable? ¿Soy yo culpable de no ser, digamos, primogénito ni mujer? Que también tiene mitzvot que yo no tengo. Y yo, gracias a Dios, digamos, todavía no soy viudo ni divorciado. Que también tengo que hacer. Hay mitzvot de esos. Hay toda clase de mitzvot en la espiritualidad. Tienes que hacer todas esas mitzvot. Todo de la A a la Z, como se dice. Las 620 correcciones están en ti. Tienes que pasar todos los estados. En lo material, no. ¿Tenemos el templo? No. Yo no soy agricultor. ¿Sabes qué es ser agricultor según la Torah? Uf. En tiempos en los que el templo existía, las leyes que ellos tenían, y yo no trabajo en el templo, no traigo sacrificios, ningún tipo de primicias ni nada, y no soy el sumo sacerdote ni todas esas cosas. Yo no lo soy. Entonces, lo que nos dan acá en este mundo son señales. ¿Cuántos tenemos? ¿Y quién se combina de qué forma o de algún modo así de hacer o de no hacer? Eso no está relacionado con el camino espiritual. En la espiritualidad tienes que corregir las 120 partes del alma, llamadas 613 mitzvot y las 7 de los sabios. Esto es todo. No entiendo cuál es la dificultad, estudiante. Lo difícil es que hay muchas acciones que hago en el día y no tienen el, Rab dice, lo que haces en el día, en tu cuerpo o en tu deseo animal, en relación con todo lo que te rodea, simplemente como una persona que vive en este mundo. Eso no está relacionado absoluto con la Torah. No está relacionado con el avance. No está relacionado con el Creador. A ver. Por favor, dime, hace, digamos, 10.000 años en nuestro mundo, había también personas, y ellas no sabían de Torah y mitzvot, ¿sí? Vivían. Tenían mujer, hijos, algún lugar donde vivir, comían, ¿sí? Todo tipo de cosas, ¿sí? ¿Eso estaba relacionado con la espiritualidad o no? Entonces, así como en tu vida normal, sin Kabbalah, no está relacionada con la espiritualidad. Esa es la sustancia, la subsistencia animal en este mundo. No podemos decir que está completamente desconectada del mundo espiritual. No está totalmente desconectado. Todo aquí son ramas. Pero eso es el deseo de recibir que se encuentra en el inanimado, el vegetativo, el animal y el hablante de este mundo. Y lentamente, según el reloj general de la realidad, avance hacia el Gamar Tikkun, hacia su propio ritmo. Es todo. Y ahora, el Creador, no lo digamos de esa forma, si no se van a confundir. Luego llegó al estado en que el deseo de recibir llegó, el estado general en el que todos los seres humanos, para todos los seres humanos fue posible comenzar a bajar de arriba partes del alma. ¿Qué significa eso? El deseo de recibir que está vestido en todas las criaturas, pensando en los seres humanos, comenzó también a iluminarse.
0: A
1: brillar con luz de arriba, ya para clarificar el deseo de recibir. Cuando la luz ilumina de arriba, eso se llama que el punto de corazón ya entró. Entonces, entró en alguien llamado Abraham. Luego sabemos que él se llamaba Abraham. Abraham, ¿sí? Y entonces, de él comenzó el asunto del grupo. Entonces, él fue el primero que reveló al Creador. Y luego, después de él, empezó esa cadena de estudiantes. Si no hubiera sido tal cosa, toda la humanidad habría continuado sin la clarificación espiritual, sino según el reloj general de todo el universo, de toda la realidad. Desde Abraham en adelante, comienza a haber en el ser humano la libre elección. En la medida en que ilumina la luz, ya tiene la posibilidad de hacer algunas acciones que son adicionales de sí misma. De sí misma, de yo mismo puedo hacer alguna acción solo de la conexión entre las almas, entonces necesito a alguien más junto a mí, alguien más junto a mí. No puedo que haya alguien en América, en Australia. También había indígenas en ese tiempo cuando estaba Abraham aquí. ¿Pero qué? No tengo conexión con ellos. Necesito que haya alguien junto a mí, mi amigo, impresionarme de él, tomar de él algo. Mediante eso, la única libre elección, esa es mi libre elección. Solo recibir una carencia adicional similar a mí. ¿Cómo era en los tiempos de Abraham? También en nuestro tiempo así es. ¿Qué le dijo el Creador? Te haré como tan prolífero como las estrellas, ¿sí? Así será tu descendencia y así sucesivamente. Es decir, puso condiciones para este libre albedrío. Por eso tenía que haber algún grupo cercano unos a los otros para que se impresionaran el uno del otro y que tomaran el deseo del otro. Por eso es de que nosotros no tenemos cabalistas aquí y allá, sino que tenemos un grupo que se conocía como judíos, ¿sí? Yehudim. Simplemente, bueno, iraquí y persas comenzaron a llamarlos judíos o hebreos. Iberim, ¿sí? ¿Qué significa? Bueno, porque Abraham cruzó de un lado al otro a la tierra de Israel, eso es todo. Entonces, tienes que separar entre esa alma que se viste en la persona, que es la que hay que corregir, y el cuerpo, estudiante. Lo distingo. Todo el estudio que hacemos lo hacemos por esa alma. Pero de todas formas, ese Abraham, Rab dice, sí, él no se viste, estudiante, se hizo la circuncisión y ahora las generaciones también hacen esta cuestión tan dolorosa y cuando me llegue a mi hijo también lo haré. Eso es una cosa loca. ¿Qué tengo que hacer esto? Rab dice, ¿por qué? ¿Por qué generaciones hacen tales cosas? A ver, dice el Rab, espérame, mira. No está tan mal. El asunto es este. Hay personas que ves en nuestro mundo que realizan solo las acciones externas y no les llega la iluminación de arriba. Y no hacen acciones internas. Tú quieres preguntar esto, mira. ¿Cuál es la diferencia entre esas personas, estos dos tipos de personas, los que lo hacen exteriormente y los que lo hacen interiormente? ¿Sí? La diferencia es muy simple. La correspondencia o la compatibilidad que tienen con Abraham. Estudiante, no pregunto eso, pero pregunto, ¿dónde hay realmente una conexión? Esta cosa que hacemos solo interiormente donde de todas formas hay algún punto de conexión donde se puede encontrar la lógica. Rab dice, si realizas acciones en tu cuerpo, eso se llama, las haces sin saber que mediante eso estás haciendo correcciones espirituales. Nada. Simplemente como una persona que estudió en el Eder, la Yeshiva o el... O,

Y tenemos en este mundo inanimado, vegetativo, animal, hablante. Y en el hablante hay quienes son resultado de Abraham, o se les conoce como conversos. Bueno, no importa. Luego hablaremos de conversos. Entonces, en ese inanimado hay chispas de Abraham, solo que no se desarrollan. Aún no les llegó la iluminación de arriba que los despierte hacia la espiritualidad. Entonces, hacen esa corrección en el grado del inanimado de Kedusha. Eso es todo. Es una corrección, no la puedes borrar. De eso no puedes vivir. Vivir significa agregar. Por eso se llama inanimado. Inanimado significa ausencia de vida espiritual. Quieres ser más allá de eso, ya necesitas agregar el trabajo propio. Pero el trabajo propio se hace mediante esto. Que tomas carencias de afuera, las agregas a ti mismo, desde la única libre elección que tienes, y mediante eso invitas iluminación adicional de arriba, o captas más de arriba de lo que llega. Eso es todo. Luego entonces tú entras al cumplimiento de las mitzvot espirituales. Y tú tienes que separar estas dos cosas. Por eso se llama el trabajo de Dios. La Kabbalah en realidad es el trabajo de Dios. Todo. Entonces entras al trabajo del Creador y así estás en el cumplimiento de las mitzvot, de las aprendidas por costumbre de los hombres, como se dice. Y una no contradice a la otra, tiene que ser también esto y también aquello, pero quien se encuentra solo en el inanimado de Kedusha le parece que lo que estás, que lo estás menospreciando, porque para él solo eso es importante. Si hay algo más importante, ya eso se vuelve no tan importante. Y vemos, quienes realmente comienzan a estudiar la interioridad, empiezan a subestimar la exterioridad. Hasta tal punto que una persona que llega, que todo el tiempo cumplía mitzvot y todo tipo de cosas, comienza a estudiar Kabbalah y de repente se olvida de que en general necesita algo. Por costumbre todavía hace algunas cosas, pero si no es por costumbre, su cabeza ya está en las nubes, ¿sí? Como se dice realmente, en las nubes, arriba. Y nosotros vemos cómo, bueno, ¿cuánto es que la acción material se debilita? También en el trabajo, también en la familia, también en todas las cosas. Todo su ser, si está conectado a la espiritualidad, menosprecia terriblemente lo material. Entonces, le das la razón a aquellos que dicen que quien estudia Kabbalah realmente no cumple como debería las mitzvot en la práctica, aquí en este mundo. Y tienes razón en eso. Pero, y vemos que es así, no ocultemos estas cosas en total, eso es lo que ocurre. Entonces hay que investigar por qué de todas formas existe este fenómeno. O estamos estudiando algo que no es bueno, Dios no lo permita, o nos equivocamos. Lo estudiamos de forma incorrecta. O es algo que naturalmente así ocurrirá y tal vez luego regrese de otra forma, en otro grado, en otro cumplimiento recíproco, tanto espiritual como material. Pero estas cosas son, no puedes cerrar los ojos, lo que hay. Tenemos que estudiar. Estudiante, ¿por qué estamos de acuerdo con este fenómeno? Me parece que esa es la pregunta de... La cuestión es por qué existe, sino por qué estamos de acuerdo. Rab dice, ¿por qué estamos de acuerdo o no estamos de acuerdo en la espiritualidad? No hay tal cosa de estar de acuerdo o en desacuerdo en la espiritualidad y la determinación del estado en que me encuentro. Como lo estudiamos ayer, me llega una luz especial que me mantiene en algún grado. Y entonces soy un ladrón. Me llega una luz menor y me convierto en un bandido. Me llega todavía más de eso y me convierto en un justo. Todo depende de la medida de la luz que me ilumina. Entonces puedes decir, ¡ay de mí! ¡Soy un bandido! ¡Ay de mí! Eso no te ayudará en nada.

0: Porque el estado en sí mismo, tú le das el nombre, le diste el nombre y no lo puedes cambiar. Si quieres mentir, está bien, pero lo puedes etiquetar como tú quieras. Eso no te ayudará, pero para ti será un poco diferente. Esto es lo que tú estás diciendo, pero ¿por qué es que no nos oponemos a esto? ¿Por qué estamos de acuerdo con eso? Estoy hablando del estado en sí mismo, no de cómo tengo que relacionarme ante él. Digo que yo quiero o no quiero, y estoy de acuerdo o no estoy de acuerdo. Ese es el estado. Así es como ocurren los estados, que la persona que comienza a ocuparse de la interioridad menosprecia la materialidad hasta casi el final. Hasta casi el final. Estudiante, y no hay nada que podamos hacer. Yo dije esto, dice el rato. Ahora no quiero hablar de qué hacer, pero eso tienen razón. Bueno, exteriormente, en cómo eso ocurre, yo veo que también es así. Estoy de acuerdo con ellos en que eso ocurre. Y al contrario, personas que estudiaron Kabbalah de forma correcta y menospreciaron las mitzvot prácticas a raíz de eso, y luego olvidaron que el estudio correcto, cómo era el estudio correcto, y volvieron a alguna Kabbalah popular, comienzan a cumplir y comienzan a ser buenos ultraortodoxos. ¿Sí? Yo veo todos esos cambios, todo el espectro de las posibilidades. Entonces estoy hablando de un fenómeno. No estoy diciendo que esto sea bueno o malo, yo no lo determino. Es como si un león cazara algo allí y lo comiera, entonces eso no está bien. Es la naturaleza, lo hizo porque es la naturaleza que lo obliga. También entre nosotros la naturaleza que seguimos en cada momento nos obliga a conducirnos de esa forma. Eso es todo. He sabido desde generaciones que es así. Hay sobre esto muchos relatos que de repente vieron por la ventana que alguien encendía una vela en Shabbat de 300 o 400 años. Se habla de tales relatos. Y no pienso que esos relatos sean mentira o simplemente los inventaron los que están en contra de la Kabbalah. No. Lo digo en serio. Esos son fenómenos conocidos. Los vi y los sentí sobre mí mismo. ¿Qué son estas cosas? ¿Por qué son así? Hablaremos de esto. Pero quiere decir que hay una razón e intención de arriba. Todo lo que se hace desde arriba. Eso es lo que primero pasa. ¿Cómo tenemos que relacionarnos si nos conducimos en conformidad, lo superamos, no estamos de acuerdo? Esas son cosas de las que hablaremos. Pero el fenómeno existe, eso es todo. No es un ejercicio al que puedas decirle, no, eso no puede ser. No, es que sí existe. Eso es todo. Entonces, primero, tenemos que determinar el estado. Eso es verdad. Determinación del estado, eso es todo. Para conocerme a mí mismo, tengo que verme con otros ojos. Y veo que tienen razón en eso. Y lo veo. Lo sé sobre mí mismo y aclararemos todas estas cosas, ¿verdad? ¿Qué vamos a estudiar ahora? Muy bien, compartamos impresiones de las clases y qué es lo que vamos a tomar para implementar en la decena.
1: El estado de la vasija se determina por la relación de la luz con la vasija, y si quiere cambiar cualquier cosa, solo puede ser a través de un cambio en la luz, que solo puede hacerse por un cambio en la vasija. Y así es como me impresiona, los amigos. Dice, lo principal que escuché de la luz de la Torah es que la intención y el acto, ¿qué viene antes? ¿Qué es que se relaciona con qué? Y primero tenemos que tener la intención sobre el acto y cada deseo que tenemos que sea con el fin de otorgar, al menos dirigirnos hacia allá. La preguntó, nos dijo al inicio de la clase, la Torah se nos dio para hacer la acción. Y luego está la pregunta, ¿qué es esta acción? Es hice una pregunta con la cual pasé tiempo en la clase y aún voy a permanecer con esta. Yo siento que hay luz y vasija y toda la realidad está entre medio. Y nosotros estamos en medio, examinando, observando. Tenemos el privilegio de ser parte de esta historia. De tomar de los amigos el anhelo por el Creador para que sea como un ejemplo para mí y ver en el amigo solo cosas buenas. Que hoy día sea un ejemplo para mí. Sí, debemos de llegar a darnos cuenta de los medios para la corrección. La corrección de las vasijas. Y nos dijo aquí que el llegar a un estado al adquirir las vasijas no es un estado. Tenemos que entrar aquí, pero ¿por qué es que corrijo la vasija? Esto es lo principal. Sí, como los amigos dijeron, a mí me impresionó el ejercicio que dio el Rab. ¿De qué actitud debemos tener con respecto al amigo? ¿De qué cosas ver en él? Me parece muy significativo. También la actitud con respecto a estudiantes con experiencia. ¿Cómo debemos de trabajar con estados en los que estamos desorientados? Y ver una señal en ellos de buscar estas vasijas adicionales. Si yo no tengo forma de cambiarme a mí mismo y mi situación, parece una pérdida de tiempo lidiar con estas cosas. Y te tengo que comprender que todo es un resultado de la operación de la luz sobre la vasija. Y la única forma de avanzar es de hacer la vasija más grande. Y por eso tenemos a los amigos y de ellos podemos tomar el deseo. No el deseo interno, pero estar impresionados por ellos externamente y de ahí recibir esta impresión interna. Dice, sí, escuchamos que si te quieres revisar a ti mismo, debes verte a través de otros ojos y que la luz de la corrección es la luz de su grandeza. Ya veremos qué tan bueno es y veremos que esta es una buena cualidad que es más elevada que yo, que llega como un estado que llena la vasija, la corrige y luego la llena. Dice otro amigo, yo voy a dar ejemplos que yo me puedo impresionar de cosas externas que los amigos hacen, como Avi escribe o esto o el otro. Y Rab habla acerca de tomar el anhelo por el Creador de él. Pero, ¿cómo de estas cosas nos impresionamos de los amigos, de la internalidad, del por qué es que hace estos actos? Sí, aquí nos dice el amigo que el ser un judío se mide en base a las acciones internas del hombre. Que necesitamos poner más esfuerzo a conectar la intención con la acción. No puede simplemente haber una intención sin acción y no puede haber una acción sin dirigirnos a poner una pantalla en ella, así con el fin de otorgar. Y esta es la Torah que nos lleva a la acción y esta es la combinación de emerger del control del deseo de recibir para uno mismo y trabajar solo con el fin de otorgar. Sí, yo escuché que cada amigo debe de ver solo sus buenas cualidades y buscar cada cualidad y tener envidia. Y así es con respecto a cada amigo. Y así es como construimos la vasija, donde el Creador nos puede dar algo nuevo. Sí, a cada acto tenemos que añadirle la intención. Bien, vamos a pasar a la próxima parte de la clase, pero antes de esto una canción.

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1: Qué clase, es como que pasamos toda una vida en una hora, ¿no? Y hay tantos discernimientos. En la medida de la equivalencia de forma con el Creador, tú puedes conocer en base a tus vasijas quién es. No lo sientes a Él, sino que sientes tu propia vasija corregida. Todos sienten nuestras propias vasijas. Sí, amigos, ahora vamos a entrar a una clase con el Rab. Básicamente es una parte adicional de la clase número 7 en esta serie que estamos viendo. La primera parte de la clase, aquí vamos a ver, por aproximadamente una hora y media. En los primeros 10 minutos, Rab comienza explicando acerca del propósito del estudio y jalar la luz, la calidad del trabajo, cómo lo hacemos juntos. Así que antes que nada es una oportunidad para nosotros de calibrarnos a nosotros mismos y entrar en estudiar el prefacio correctamente. Y después Rab le dedica tiempo a hacer un repaso antes de comenzar un nuevo tema. Hace un repaso de las cuatro fases hasta el rompimiento. Así que pensamos que es una oportunidad para nosotros de realmente estar en la misma página con él. Nos damos cuenta que en las clases recientes había algunas preguntas, y es natural, una vez que entramos a la segunda restricción, en la segunda restricción las cosas no son tan sencillas de seguir, y saltan las preguntas, y por eso pensamos que esta es una oportunidad. Estemos junto con Rab, nos va a dar un repaso de todo, y en el proceso recomendamos dibujar junto al Rab, y si hay preguntas, apúntenlas, porque después de la clase vamos a dedicar tiempo a preguntas. Y de esta forma podemos llevar a todos al mismo nivel. Esta es una gran oportunidad de repasar el estudio, así que anoten sus preguntas y vamos a entrar en la clase de Rab juntos. Cuando una persona asiste a una clase, escucha, lee y se integra a la sociedad que habla sobre el propósito de la creación, el propósito de la vida, y entonces según su esfuerzo y su dedicación al estudio, comienza a despertar la luz circundante que lo abarca desde su raíz, desde la raíz de su alma. El alma descendió y se vistió en el cuerpo, y ahora existe una diferencia entre su estado actual y su origen. Así pues, en la medida en que una persona anhela este punto de origen, despierta en sí mismo, en esa misma medida, la luz circundante. Esto ocurre durante el estudio, y luego, en su vida cotidiana, al salir de la clase, depende de cómo continúe con ello, es decir, en qué medida es que puede establecer el orden y un marco. Los cabalistas suelen estudiar temprano por la mañana. Si la persona estudia de 3 de la mañana a 6 de la mañana, 2 horas y media o 3, eso es suficiente para jalar la luz circundante para el resto del día, pero solo para el resto de ese día, por la mayor parte del tiempo. Ahora bien, esto no significa que sea así para principiantes, no porque sean débiles o necesitan acostumbrarse poco a poco y que se los presentamos esto más adelante, sino que el tema es que simplemente al inicio, incluso si una persona estudia 1 o 2 veces por semana, cuanto más avanza, más tendrá que invertir y hacer esfuerzo, porque al inicio la luz circundante actúa con mayor intensidad, como si fuera con más fuerza. Y luego, poco a poco, se va debilitando. No, no es que se debilite, sino que penetra en otros detalles que la persona ya no los siente tanto. Es por esto que los principiantes se asombran tanto con lo que sucede inicialmente, y luego poco a poco esta impresión disminuye. Y no es precisamente que la luz disminuya, sino que el trabajo dentro de la persona se vuelve más interno, más específico. Es decir, una experiencia diferente, pero hay que hacer más y más esfuerzos. En definitiva, quien realmente quiera dedicarse al estudio de la manera correcta, Baal HaSulam escribe en la introducción al Talmud de Ser Sefirot, en la sección 15 o algo así, que quien no alcance la divinidad, es decir, la revelación del mundo superior, porque es negligente en el trabajo, ya sea en cantidad o calidad. Podemos medir la cantidad a partir del número de horas. Así que si la persona estudia, como acabamos de decir, 3 horas en la madrugada y tiene más tiempo libre por la tarde y digamos que lo dedica un poco de tiempo de difusión o enseñanza o traduce artículos, prepara artículos durante la semana y en Shabbat cumple con sus obligaciones. Este trabajo es interno, está en el trabajo interno con el grupo, por lo que en realidad, según la cantidad, él cubre completamente su cuota. En ese caso, ahora la calidad depende de la profundidad y qué tan meticuloso puede estar en esta pregunta de por qué estoy estudiando, qué es lo que espero del estudio, más allá del conocimiento y de la mera asimilación del material. El problema, escribe Baal HaSulam, no radica tanto en la cantidad, pues la cantidad se refiere a cientos de personas pueden lograr esta medida en cantidad, mientras que la espiritualidad solo alcanzan decenas, al menos en ciertos grados. Y esto se debe a que son negligentes en la calidad del trabajo. Quienes no se entregan a sí mismos lo suficiente durante el estudio, preguntándose de por qué necesito este estudio. Porque todo lo que una persona hace aquí debe ser por solo un propósito. Por lo tanto, estamos preocupados de que la sociedad trabaje constantemente de una manera tal en la cual despierte dentro de sí mismo el por qué, para qué hacemos esto, y que esto sea continuo y espontáneamente. Y para esto existen diversos medios. Medios

0: de apoyos secundarios en los que también invertimos mucha energía. Y esto forma parte de la actividad interna del grupo. En cuanto a la cantidad, todos invertimos la cantidad, no la cuota, pero la calidad del trabajo depende de la unidad de las personas durante el estudio, del grado en que sus pensamientos se unen juntos. Para esto debemos realizar actividades grupales. Así es como los cabalistas lo han hecho durante generaciones, y no es una técnica nueva para nosotros. Ravash contaba cuando Barjasulam viajaba con sus estudiantes, por ejemplo, y ayer también nosotros hicimos una excursión. Él solía hacer muchas excursiones con ellos a las montañas de Jerusalén o al Monte Carmiel. También le gustaba ir a un viaje cerca de Haifa. Eso es todo, sí, el Monte Tabor y otras actividades. Principalmente en Shabbat. Por lo tanto, la cantidad y la calidad finalmente son los aspectos fundamentales por los cuales nos debemos de preocupar. Esto no se aplica tanto a los principiantes. Los principiantes deben aprender tanto como puedan hasta que realmente se adentren en ello. Pero a fin de cuentas, yo no oculto a aquellos que realmente quieren avanzar de forma seria en la espiritualidad. Ellos tendrán que invertir. Se busca algo que no está en este mundo, sino que está por encima de él. Es decir, en este mundo, si tú quieres ser el más rico o el más sabio, ¿cuánto hay que invertir? Y aquí quieres ser aún más sabio que todos los sabios e incluso más rico en bienes materiales y en todos los sentidos que todos los demás. Pues bien, para no tener que trabajar, ¿piensas que no tienes que trabajar para ello? Por lo tanto, el amateur también es bueno porque aún así puedes avanzar con esta mentalidad hacia la meta. Pero depende de cuánto tiempo te lleve a alcanzarlo. Algunos terminan en 5 o 10 años, otros en 15 o 20. Y hay quienes ni siquiera 40 años son suficientes. Pero el esfuerzo que una persona invierte no se desperdicia. Permanece, se absorbe en el alma. Todas las experiencias vividas, todo lo que una persona ha leído, todo entra en el alma. Es lo único y es una realidad que no desaparece. Aquí, entre más la persona estudia, se imprime en el alma, y lo que significa que hay un tesoro eterno aquí donde permanece, como un banco verdaderamente incomparable. E incluso cuando reencarnas, reencarnas con bienes que ya has acumulado, con bienes espirituales y posesiones que ya has acumulado. El estudiante, ¿este es el Reshimo? Sí, es un Reshimo, por supuesto. Un registro. Y luego continuamos, claro está, desde un plano completamente diferente, en lo que la gente no practicaba en la Kabbalah. Y también quienes han comenzado a estudiar también tienen asuntos especiales acerca de cómo pueden continuar avanzando sin un cuerpo y luego nuevamente con un cuerpo. Estas son cosas complejas. ¿Más preguntas? Bueno, todo está claro para ustedes. Ok, estamos en la clase número 7. Que trata sobre el mundo de Atzilut. El mundo de Atzilut. Aprendimos que el Creador creó la vasija a través de 4 fases. La vasija se llenó con luz, que se llama el mundo de Ein Sof, el infinito. Luego esta vasija realizó la primera restricción, expulsó la luz, luego decidió que a través de una pantalla llegaría a recibir con el fin de otorgar, y que ahora la recepción no sea lo importante, sino que la equivalencia de forma con el Creador sea lo importante. Tanto como puede, recibe con el fin de otorgar, y este es el objetivo, la meta. ¿Sí? Pregunta el alumno. Rab, ¿ahora empieza a trabajar? Acaba de empezar a trabajar. Dice el estudiante Rab, no importa. Ahora, ¿qué hacemos después? Luego, para llegar a un estado que a través de la pantalla, este Malhut, el ser creado, se llenara como es en el mundo de Ein Sof, esto se llamará la culminación de la corrección, el fin de la corrección. Este es el primer punto. Número dos. Explicamos que ¿cómo lo hacemos? Lo hacemos a través de parsufim, es decir, a través de porciones que se reciben. Este Malhut que ahora jala de aquí desde el Keter, Keter Chochma, Bina, Chesed, Geburah, Tiferet, Netzach, Hod, Yesod y Malhut. Y nosotros decimos que podemos llenar a este Malhut hasta Tiferet, que se llama Toch, el interior. Y hay partes de Galgalta aquí, ¿sí? Parsuf Av. De Parsuf Sag, de Bina, Parsuf Ma, y Bon, y Yanana Galgalta con Siku Parsufim. Y este se llama el mundo de Adam Katmon, que llena a Galgalta desde el P hasta el Tabur.
1: ¿Sí?
0: Pero por debajo, una parte de Malhut, posiblemente si tomamos este Malhut, ¿sí? Lo dividimos. Entonces hay una parte que se llama, que tiene un Toj, que su interior, el Toj, se llena. Y la parte del Sof, el fin. Está vacío. Y nuestra meta es llenar el Sof. Para este propósito, en el Parsuf Sag, tenemos una posibilidad de descender a su Nekudot. Con Parsuf Sag, este desciende. ¿Qué quiere decir a esa parte de la vasija que no puede llenarse con la luz de Jochma directamente? Y cuando otorga allí, esto se llama Parsuf Nekudot de Sag, otorga allí la luz de Hasadim. Esa luz de Hasadim llena toda esta parte de Nekudot de Sag. Pero después lo que le sucede es que hay una restricción, Simsum, y esta es la segunda restricción. Y entonces la luz de Hasadim puede llegar solo hasta un punto llamado Parsa. Y también puede aparecer por debajo. Pero aquí es diferente. ¿Dónde está el Parsa? Si dividimos el Parsuf Nekudot de Sag en Keter Chochma Bina Chesed Geburah Tiferet Netzach Hod Yesod y Malhut, entonces en Tiferet, ahí es donde está el Parsa, ahí es donde están las vasijas de otorgamiento. Hasta este punto llegan las vasijas de otorgamiento. Después aparece otro Parsuf llamado Nekudot de Sag en Katnut, en pequeñez. Nekudot de Sag. En Katnut. Nekudot de Sag. Perdón, no es Nekudot de Sag, es el mundo de Nikudim. Olam Nikudim, el mundo de Nikudim. Y este se expande solo hasta el Parsá. Y entonces básicamente no hace nada especial aquí en este lugar. Pero cuando quiere dar Gadlut, adultez, grandeza, entonces cruza el Parsá. Y sucede el rompimiento aquí. Y nosotros estudiamos porque necesitamos este rompimiento. Porque estas fuerzas se acomodan para el rompimiento de las vasijas aquí. Entonces decimos que hay vasijas, Hesed, Geburah, Tiferet aquí, Netzajot, Yesod y Malhut. Hesed, Geburah, Tiferet son vasijas de otorgamiento. Y Netzajot, Yesod y Malhut son vasijas de recepción. Y en estas vasijas de otorgamiento, estas las podemos utilizar, no tenemos problema. Pero las vasijas de recepción no podemos utilizarlas. Así que es como si tomáramos otra parte, otro paso dentro del Sof. Entonces podemos llegar aquí hasta el Parsá, hasta este lugar, digamos. Aquí esto también lo podemos llenar con luz. Pero, ¿cómo es que llenamos estas vasijas por debajo del Parsá hasta el fin, hasta el Sium? Toda esta parte, Sium es el final. Sí, este es un problema. Para hacerlo, tenemos que tener algunas vasijas de otorgamiento allí y que a través de estas también llenemos las vasijas de recepción. Entonces, ¿cómo lo hacemos? ¿Podemos hacerlo? Solo a través del rompimiento. ¿Qué quiere decir? Que las vasijas de Hagat se mezclan con las vasijas de Nehi. ¿Cómo puede haber una mezcla? Porque son distintas vasijas. Muy diferentes unas de otras. Y pueden mezclarse con la ruptura. Cuando la luz viene de arriba, la luz de Jochma, una gran luz, y entonces hace de estas dos vasijas por arriba y por debajo del Parsá, las une en esta gran luz y entonces entremezclan y se entremezclan entre sí con una pantalla y entonces sucede el rompimiento y se mezclan hasta el punto de que las siete vasijas se mezclan, estas siete vasijas juntas, y después tenemos alguna esperanza para hacer las correcciones, porque cada vasija se incorpora con todas las otras vasijas, porque cada vasija, en todas las vasijas de recepción siempre tenemos la vasija de otorgamiento a través de las cuales es posible corregir y llenar las vasijas de recepción. Así que después de que las vasijas se conectan con la ruptura, tenemos esperanza de que hay unidad, porque no se puede hacer sin esta ruptura. Con vasijas de otorgamiento en vasijas de recepción. A pesar de que ese estado en sí mismo es muy serio, porque aquí ya recibieron intenciones de recibir que están lejos de la divinidad, pero aún hay conexión entre la divinidad en los seres creados con la cualidad del creador, que son las vasijas de otorgamiento y las vasijas del ser creado, que son las vasijas de recepción. ¿Qué hacemos después? Si nosotros ahora, a través de las vasijas de Hagat, corregimos las vasijas de Nehi, para que éstas también se puedan llenar con las luces que quieren, entonces así llenamos el Malhut de Ein Sof, esta parte, que no podía llenarse antes, porque eran solo vasijas de recepción. Y ahora, ya que las vasijas de otorgamiento bajaron aquí también, si corrigen estas vasijas de recepción a través de las vasijas de otorgamiento, entonces será posible llenar a Malhut Ein Sof completo y llegar al fin de la corrección. con todo el Malhut. Y a esto se le llama el estado final para todo el sistema de la realidad. Y después de esto, Malhut se corrige con la pantalla y puede recibir todas las luces y ser llenado con toda la luz superior. Y esto será en base a sus cualidades, igual al Creador, igual a la luz, porque recibe con el fin de otorgar. Y su acto va a ser igual a la luz, que quiere decir que la luz lo llenará y el ser creado, que es Malhut, va a ser un alma común de la cual nosotros somos partes, y que así llegaremos a un estado en el cual realmente seremos como el Creador en todo sentido. Las mismas cualidades, el mismo estado en plenitud, en todo de lo que podamos hablar. Después de que las vasijas se corrigen y tiene todas las fuerzas de ser como el Creador, entonces hay otras posibilidades también de ascender, de mejorar la situación, pero estas cosas van incluso más allá de la corrección y no hablamos de ellas, porque esto ya pertenece a lo que se llaman los secretos de la Torah. No es para nosotros esto, porque nosotros no entendemos incluso en qué lenguaje podemos expresarnos a nosotros mismos allí, cómo podemos incluso describir una situación que va más allá del estado en el cual el Kli está lleno de luces y recibir de esta luz con el fin de otorgar y ser similar al Creador. ¿Y cómo puede ser más que esto? Pero hay otros grados y otras cosas. Hay una razón por la cual este estado se llama el fin de la corrección de las vasijas, ¿sí? Cuando la vasija ahora se completa y se corrige a sí mismo, y por ahora algo muy especial comienza. Pero los cabalistas hablan solo de cómo llegar a la corrección, cómo corregirnos a nosotros mismos. Esta sabiduría es muy práctica. ¿De qué debemos de hacer ahora? ¿Qué es pertinente para nuestro trabajo ahora? Nos dicen. Y es por esto que los libros de Kabbalah ya se venden en todos lados, los pueden estudiar y son accesibles a todos hoy día. Correcciones, vengan y hagan y llevarlas a cabo. Pero de estas correcciones posteriores no está escrito sobre esto, y aquí es realmente estos secretos de la Kabbalah que realmente están ocultos. Entonces, aquí lo que se nos da, podemos tomar los libros y abrirlos de una forma simple y con acceso a todos, ¿sí? Dice el amigo, ¿esta corrección es solo a través del estudio? La corrección es a través de las luces, lo que aprendimos previamente. Como aprendimos antes, la herramienta no cambia, perdón, la vasija no cambia a menos que la luz la cambie. Como nosotros aprendimos que tenemos la primera fase, tenemos el deseo de recibir de la luz de Jojma, que la llena para que quiera otorgar, etcétera, ¿entiendes? Y así sucesivamente. Es decir, que nuestros cambios solo pueden suceder mediante la luz superior, la luz divina. Y en general, nada en este mundo cambia. Porque si uno quiere provocar algún cambio en este mundo, debe provocar el cambio en el mundo superior. Desde arriba vendrá una luz adicional y esto cambiará todo. Todos los planes, todas las correcciones, las cosas que se corrigen, los programas, todo viene desde arriba. Todo lo que se determina desde arriba y luego llega hasta nuestro mundo como acciones, como órdenes. Y debido a esto somos literalmente como marionetas sobre una cuerda. Y debido a esto, no tenemos posibilidad de hacer nada, de influir. Por eso tampoco podemos ver el mañana para influir en de forma crítica. Solo si realmente quieres ser el dueño de tu futuro, necesitas elevarte a un nivel en el cual puedas determinarlo para corregirlo y entonces llevar a cabo estas correcciones. Ver cómo se cumple y cómo se manifiesta y se hace realidad en este mundo. Por eso la sabiduría de la Kabbalah en este sentido es una verdadera sabiduría. Es la ciencia más práctica. La persona que adquiere una pantalla, según su pantalla, puede influir en lo que está sucediendo y lo que sucederá. Dice el estudiante, el adquirirla es a través del estudio. Rab, adquirimos una pantalla a través del estudio y con el trabajo en el grupo. Y para eso estudiamos. Nadie tiene que estar sentado aquí por ninguna razón, ¿sí? Sino que porque queremos cambiar nuestra situación. Por eso aprendemos a hacerlo. Esta es la única opción que tiene la persona. Además de esto, no hay nada más en nuestro mundo que se nos deje de libre albedrío, bajo ninguna circunstancia. Es que nadie esté llevando a cabo ninguna decisión por sí mismo y en base a esa decisión que haga algo. Estas decisiones despiertan en ustedes, dado a los reshimot, a los registros, y en base a estos registros te traen un nuevo deseo y algo nace desde adentro y lo llevas a cabo. Y algo más, otro impulso nace y lo llevas a cabo, etc. Y para adelantarnos de cómo emergen los registros y cómo sucede esto, para esto necesitamos subir a un nivel superior del que nos encontramos ahora, y entonces te das cuenta de que de abajo viene lo de arriba. Y para esto tienes que estar en ambos mundos, en el mundo donde se determina y en el mundo donde se hace. Pregunta al estudiante, ¿dónde se determina es la raíz? Rap, sí, donde se decide, donde se determina es la raíz, es el mundo superior. Eso es todo. ¿Más preguntas? Dice otro estudiante, ¿hay espacio para la espontaneidad? Rap, no hay ningún lugar para la espontaneidad. Existe un orden muy claro, un proceso que determina cómo debe desarrollarse una persona paso a paso. Cada alma sigue el mismo camino. Nadie puede saltarse pasos, sino avanzar gradualmente uno tras otro. Y nadie tiene más remedio que, quiero decir, escapar de él. Pero nadie puede escapar de esto, pero cada uno puede acelerar su propio desarrollo. Esto es nuestro libre albedrío, nuestra elección realmente. Cada uno de nosotros se encuentra ahora en un cierto estado y debe de llegar hacia otro estado. Y esto no depende solo de él, sino de la raíz del alma donde ya reside en su interior. Entonces, del estado inicial hasta el estado final, queda claro el proceso que debe seguir, ¿sí? Así que para poder atravesar este proceso rápidamente, de una buena manera, o atravesarlo con agonía y dolores, en esto depende nuestra elección. Pero nosotros, de llegar al inicio hacia el fin, esto no lo determinamos. Eso le corresponde al Creador, antes de la creación. Esto es antes incluso de la división de las almas. Ya se decidió todo esto en la ruptura de la Adam Harishon. Pronto llegaremos a eso. Dicen bien, amigos, una de las líneas que escuchamos es que la calidad del esfuerzo depende de qué tanto las personas están unidas durante el estudio, qué tanto sus pensamientos están unidos el uno con el otro. Así que ahora invitamos a todos a hacer sus preguntas. Queremos escuchar los pensamientos de los amigos y tratar de añadirlos unos a otros para salir con una cualidad de esfuerzo en este estudio. Así que queremos invitar a todos. Vamos a ver el dibujo por un segundo. Sí. Aquí tenemos más o menos el dibujo que Rab hizo de Shoresh, raíz a fase 4. Luego la fase 4 comienza a trabajar con la pantalla, tratar de recibir con el fin de otorgar. Y aquí recibimos los parsufim. El primer parsuf es Galgalta, Ab, Sag, Ma y Bon. Todo esto es el mundo de Ak, de Adam Kadmon. Luego sabemos que Nekudot es Sag, nos trae a la mezcla de la fase 4 con fase 2, que es Nekudot Tesag. Luego aparece el Parsa, la segunda restricción, después Katnut de Nikudim, después Gadlut de Nikudim, donde se lleva a cabo el rompimiento. Entonces queremos que todos los amigos hagan preguntas. ¿Qué más quieren aclarar aquí? ¿Qué no está claro en esta imagen que Rab hizo para nosotros? Veo una pregunta de Florida, sí. Dice sí. Tantas preguntas, pero ¿pueden explicar el significado de Hagat Nehi? ¿Qué orden tiene en la corrección?
1: ¿Quién? Nekudot de Sag.
0: Sí, aquí tenemos el Nekudot de Sag, que desciende, que bajó, ¿sí? Sabemos que el Parsuf Sag, cuando empieza a purificarse, el Parsuf Sag salió en el grosor de nivel 2, y ahí tenía la vestidura del grado 3. En el 3 está la luz de Jochma, en el 2 es luz de Hasadim, porque es Binah. Bina limpia. Cuando el registro de tres desaparece, la luz de Jochma desaparece y limpia Bina. Que entonces con esto puede descender con este grosor por debajo del Tabur, porque por debajo del Tabur hay deseos fuertes y un grosor de 4 y 3, pero Bina puede estar ahí. Y este es Parsuf Nekudot Tesag. El Parsuf son 10 Sefirot. Keter Chochma Binah, Chesed Gevura Tiferet, Nesajot Yesod y Malchut. Este es un Parsuf de 10 Sefirot. Pero sabemos que en Tiferet, ¿qué hay de especial en este? Que si dividimos el Parsuf en 10 Sefirot, podemos dividirlo en Gar, las primeras tres, Keter Chochma Binah y Sat, las siete sefirot inferiores. Las primeras tres sefirot son Rosh y las siete inferiores son el Guf, el cuerpo. El Guf contiene dentro de él Toj y Sof. Así que en esta división tenemos Kajab y Hagat, los primeros tres, y los siete inferiores. Ahora, ¿dónde está el punto de la segunda restricción en Binah? En Tiferet. ¿Qué es Binah del Guf? ¿Por qué es Binah del Guf? Ahora tenemos que saber dónde está Serampin, porque Serampin se divide en seis sefirot. Aquí tenemos a Serampin, que se divide en seis sefirot, que es Hesed, Geburah, Tiferet, Netzach, Hod y Yesod. Estas son seis sefirot y juntas hacen a Serampin. ¿Qué es lo que caracteriza a Serampin? Es que no tiene luz de Jochma, tiene luz de Hasadim, pero aún tiene Keter, que es Hesed. Con la luz de Hasadim. Geburah, que es Jochma. Con luz de Hasadim. Tiferet es Binah. Nuevamente, Binah. Luego, Netzach es Serampin misma. Hod es Malchut. Y Yesod, digamos que contiene a las cinco anteriores, como si fuera una ensalada. Tomas el pepino, el tomate, todo se hace una ensalada, ¿sí? Todas estas cualidades juntas se unen en Yesod. Y por debajo tienes el Malchut. Es por esto que está esta definición de las siete inferiores. Aquí, en estas siete inferiores, se rompen. Tenemos las vasijas de recepción aquí, que son Hagat. Las de otorgamiento, que son Hagat, perdón, y las vasijas de recepción, que son Nehi. Y entre ellas sucedió la ruptura. Otra pregunta.
2: בהמשך נקודות הסג מתפשטות עד הסיום.
0: Dice, en, siguiendo esto, Nekudot de Sag se expandió hasta el Sium. ¿Por qué es que se vuelven a elevar? ¿Qué sucede exactamente? Sí, Nekudot de Sag no se elevan nuevamente, sino que el Rashimó, el registro de esta incorporación entre Binah y Malhut, estas suben. ¿Qué sucede aquí en Nekudot de Sag? Aquí esto es básicamente, es difícil captarlo, pero el Rab lo explica de varias maneras. Como Misha nos dice, en Nekudot de Sag hay un estado muy especial, que el Parsuf llega a un tipo de registros de 2/2, que quiere decir que no hay luz de Jojma en lo absoluto. Estamos en un estado donde solo hay un registro de fase 2 de vestidura y fase 2 de grosor. ¿Qué significa esto? ¿Qué quiere decir que Nekudot de Sag es el Parsuf que pasa solo a la luz de Hasadim? Ahora que tenemos aquí por debajo, necesito añadir aquí que este es Tabur y este es Sium. Así que en esta parte tenemos a toda la fase 4 y estas vasijas, las vasijas del Sof de Galgalta, están en un estado de rechazo de la luz. La rechazan, sí, porque el Parsuf quiere trabajar con el fin de otorgar. Es por esto que este lugar también se llena con luz de Hasadim. No es luz de Jojma, por la primera restricción, pero la luz de Hasadim hay una cierta equivalencia con la luz de Hasadim. Pero estas vasijas están en un estado de rechazo, con una pantalla y no quieren recibir. Es por esto que Nekudot de Sag jala esta luz de Hasadim. Por el registro, 2/2, baja por debajo, se expande por debajo y hay una cierta equivalencia aquí. Una cierta incorporación aquí en equivalencia entre las vasijas del Sof de Galgalta y el Parsuf de Nekudot de Sag. Y de aquí recibimos estos resultados adicionales. Tenemos Reshimo, los registros, creo que te refieres a esto, que tenemos estos Reshimo que suben a Rosh de Sag. De esta relación de la cualidad de Binah que baja al Nehi de Galgalta y las vasijas del Sof de Galgalta que están allí. Tienen alguna cierta relación la una con la otra y tienen una comprensión entonces de esta forma que necesitan un Parsá aquí en la segunda restricción. Y entonces tenemos unos pares de registros aquí de lo que sucede en Nekudot de Sag, ciertos pares de registros que suben a la cabeza de Sag, al Rosh de Sag. Primero tenemos Dalet Gimel, que son estas vasijas que aún quieren recibir luz. Toda la luz de Jojma, quieren estar llenas con la luz de Jojma. También tenemos como resultado de la restricción los registros de Bet Aleph, 2/1, la segunda restricción. Y también tenemos los registros de 2/1 que permanecen por debajo del Tabur, de donde recibimos el Parsuf de Ma, que luego se va a purificar, y luego el Parsuf de Bon. Así que por debajo del Tabur tenemos dos pares de registros, Talet Gimel y Bet Aleph, 2/1, en la segunda restricción. El registro va al Rosh de Sag, y de aquí después sale Kadnut de Nikudim y Gadlut de Nikudim, donde se lleva a cabo la ruptura. Latín 2.
2: Gracias por la oportunidad, amigos. La pregunta es si la restricción es algo elemental en todo el proceso, ¿de dónde nace y cómo se forma la restricción en la vasija?
1: כן, לא, לא, יש לנו שתי סוגי צמצום, נכון? צמצום א' וצמצום ב'.
0: Tenemos dos tipos de restricciones. La primera restricción, צמצום א', y la segunda restricción, צמצום ב'. Entonces, la primera restricción, צמצום א', aquí tenemos las primeras 9 sefirot, ¿sí?
1: יש לנו תת ראשונות, תשע ספירות ראשונות, ויש לנו

0: madre disfruta de darle a su niño, que el niño come, ve a su hijo comer, e incluso que le hace señales con los labios cuando come, ¿acaso lo necesita para sí misma? No, ella disfrute de que el niño coma. Entonces, con el fin de otorgar, puede recibir. Pero la primera restricción significa que no podemos recibir con el fin de recibir. Ahora, la segunda restricción está acá. Es una expansión de la primera restricción. Si previamente no podemos recibir aquí, en Malhut no podíamos recibir. Ahora, incluso en las vasijas hasta Tiferet ya no podemos recibir, porque hay una expansión de la primera restricción. Es aún más serio. Pero esta ley se cancela, porque después hay Katnut del mundo de Nikudim y Gadlut, grandeza del mundo de Nikudim. Y esto divide las vasijas de otorgamiento de recepción. Y el hecho de que no había una pantalla suficiente para recibir las luces aquí, esta ya es otra historia, y entonces sucede el rompimiento y se concatena todo este proceso. Y entonces aquí operan todas estas fuerzas que vienen desde arriba y causan esta ruptura y que desaparezca la pantalla. Y entonces que la vasija, Ima, de pronto siente que por debajo las vasijas de recepción quieren recibir luz, pero no están listas. Esto es desde arriba, pero el Parsuf debería de llegar a Gadlut. Y para que así el Parsuf sea lleno de luz.
1: Vakasha, Women Spain.
0: Le damos preferencia al clima mundial.
2: Gracias, amigos. Si en el rompimiento las cualidades de otorgamiento y las de recepción ya se mezclaron, ¿qué le falta a esa mezcla para que sea perfecta? ¿Cuál es la corrección que ahí se necesita?
1: טוב, זאת כבר שאלת קדימה. יש לנו עוד הרבה ללמוד. על זה הרב ילמד אותנו בשיעורים הבאים.
0: Okay, esta es una pregunta avanzada. Tenemos mucho más que aprender. Antes de esto, Rav nos enseña esto en las próximas clases. Y en esencia vamos a llegar al mundo de Atzilut. ¿Qué es lo que sucede en el mundo de Atzilut? Allí tendremos realmente el plan maestro de la corrección, de cómo se mezclan las vasijas. ¿Qué quiere decir? Que aquí pasa la ruptura y luego hay un estado de sucio aquí, de que tenemos que acomodar todo esto al proceso de que lleguen a otorgar de corrección y de que nazca el Adán y que él también pasa, también está roto, y a partir de los esfuerzos de conectar entre nosotros, hacemos el escrutinio de estas vasijas y acomodamos estas vasijas de recepción para que lleguen con el fin de otorgar y corregimos al alma de Adam Harishon. Pero ya estudiaremos de esto más después. Muchas preguntas, es bueno, pero vamos a continuar con el clima mundial aquí. Nicolae Psoshi.
3: Мы учим, что луч света, да, изначально вошел и начался процесс. А вот по
0: algo más general. Создается ложное впечатление, nosotros aprendimos que la luz entra al inicio del proceso. Pero en base al diagrama parece que la mayor parte del trabajo se hace con la luz. Y lo que permanece es una pequeña acción de Parsá al Siyum donde debemos de trabajar. Entonces, ¿cómo debemos de visualizar esto para nosotros mismos? En base a porcentaje, ¿qué tanto necesito hacer? ¿Un 1%, 99% que la luz no ha hecho? Esa es buena pregunta. Nosotros llegamos a la corrección hasta el Parsá, ¿sí? Después las vasijas se rompen en todo este lugar. Y todo este lugar necesita corrección. Y lo que hace el mundo de Nikudim aquí. Pero para responder a la pregunta, Rab ya dijo que nosotros tenemos cuatro tipos de vasijas rotas, ¿sí? Unas son vasijas de recepción, después vasijas de recepción en vasijas de otorgamiento, vasijas de otorgamiento en vasijas de recepción y vasijas de recepción de forma separada, lo que no podemos corregir. Ahora, cada tipo de vasijas deben de

0: en su propia corrección. Y toda esta corrección toma lugar aquí, porque aquí aún no hay mundos. Dijimos que solo el mundo de Nikudim, que se rompió, pero hay lugares para los mundos. Está Nekudot Sag, que son los lugares para los mundos. Y en todo este espacio del mundo de Atzilut, Briya, Yetzirah, Yetziah, aquí hasta el Sof de Galgalta, esto lo corregimos después. Y por ahora la corrección es del Sof de Galgalta. Shai.
1: שאלה ראשונה, איך לנקודות פתאום נוצר הזכות לייצר פרצוף? אפילו שהם בית בית.
0: Primer pregunta. ¿Cómo es que נקודות tiene el privilegio de recibir un parsuf, a pesar de que son dos sobre dos? ¿Qué les da el derecho de crear un parsuf? Asaf. Yo diría que este es el nombre de este parsuf. El nombre de este parsuf es Nekudot de Sag, porque es un resultado de lo que sucedió en el Nekudot. Llegamos a los registros de dos sobre dos. Sí, de esta explicación que escuchamos frecuentemente, que está aquí en este proceso de purificación, Parsuf de Sag, si hacemos un zoom en este lugar, vemos que el Parsuf en cada grado, que pierde, crea un Sibug, un acoplamiento, pierde el nivel 4 y trata de hacer el acoplamiento. Pero el nivel de 3, en el 4 quiere la luz de Jochma, y en el 3 también la luz de Jochma, y después en el grosor de 2, también la vestidura es 2. Y aquí la exigencia por la luz de Hasadim es muy especial, no la vas a encontrar en ningún otro estado aquí. Y este estado especial, llamado los registros de 2 sobre 2, es un estado donde la exigencia es solo por luz de Hasadim. Y es por esto que se expande. Trata de hacer un acoplamiento y tiene éxito. ¿Por qué? No hay problema. Por debajo del tabur no hay problema para la luz de Hasadim para que fluya. Y es por esto que se expande. Por esto la luz de Hasadim se expande desde el tabur hasta el Siyum. Y esta expansión le llamamos Parsuf de Nekudot de Sag. Esta es la terminología. Pregunta si podemos al diagrama de cómo está este proceso de la segunda restricción. Después de que de las 2 y 4 se mezclan, ¿qué significa que Malhut se eleva al Parsa? Entonces, ¿qué permanece si Malhut se disuelve aquí? ¿El final se eleva? Más correctamente, decimos que la restricción sube. Es posible que la luz se expande por debajo. No es posible que se expanda por debajo del Parsa, porque no hay vasijas ahí. Para poder recibir algo tienes que tener vasijas. Rab nos dice al inicio que si tuviéramos vasijas, en nuestras vasijas sentiríamos al Creador. Pero si no tenemos vasijas, si la persona no puede hacer un acoplamiento sobre la luz, se rompería. Y es lo que pasa en la ruptura. Si la persona tiene diabetes, tú sabes, si se come un pastel de chocolate, ¿qué sucede? Inmediatamente se lo llevan a la sala de emergencia, ¿no? Entonces aquí también no tenemos las vasijas. Entonces la luz por debajo de Tiferet, por debajo de esta luz de Binah, no puede descender más, porque entonces recibirá para sí mismo, y si recibe para sí mismo, será la ruptura. Entonces aquí la ruptura de Siyum subió hasta Tiferet y frenó la luz allí y no puede recibir más allá de aquí, de este punto. Pregunta, entonces de este punto en específico, la Parsa es como un Siyum. Dice, sí, el Siyum, el fin, yo creo que está incluso escrito aquí, que el Siyum se va hasta Tiferet, hasta el Parsa. ¿Está escrito así? Sí, hay una expresión así con respecto a tu pregunta, la terminología, pero la esencia es lo que es importante aquí. También puedes ver a Baal HaSulam en el test, cómo describe las cosas, definiendo de una forma u otra, pero debemos de tratar de estar tan cercanos a la esencia, tanto como sea posible. ¿Algunas preguntas más? Mujeres Max
2: 167.
0: Hola, queridos maestros.
2: Gadlut Nikudim. Это
0: Cuando sucede el rompimiento en el Gadlut de Nekudim, ¿acaso es un mal cálculo? ¿O fue un pensamiento desde arriba, deliberado? Porque en varias ocasiones ustedes dicen que sucede a propósito desde arriba, pero también aprendimos que hay un cálculo desde abajo para bajar por debajo del Parsá. Entonces, ¿un cálculo o fue deliberado desde arriba? Dice Asaf, tal vez podemos decir que es un cálculo incorrecto hecho con intención. Ciertamente todo debe suceder, todo tiene un propósito y nada pasa por accidente aquí o por accidente. No hay accidentes. Pero el hecho de que Abba Ve'ima aparentemente hizo un error y transmitió la luz hacia adelante, entonces a partir de ahí se puede decir que tal vez fue un error, pero desde el propósito del punto del propósito de la creación no fue un error. Digamos que se descubre así como que que fue un error, pero todo es desde el punto de vista. Si lo ves desde el punto de vista del propósito de la creación, no es un error. De otra forma no se puede hacer esto. Regresemos a lo que Rab nos dijo. Lo que ganamos a partir de esto es esta entremezcla entre vasijas de recepción y vasijas de otorgamiento, que no puede suceder sin esta ruptura. No hay otra forma. No habría forma de conectarse este aspecto de la divinidad con el ser creado. Y esto puede suceder solo debido a la ruptura. Sí, que si comprendemos que esto nos lleva finalmente a la conexión con la divinidad, la ruptura tiene propósito y razón, y esto es lo que sucede. ¿Más preguntas? Última. No te escuchamos. Cuando queremos corregir las vasijas de recepción para que también reciban llenado, ¿con qué luz la llenamos? ¿Con luz de Hasadim o de Jojma? No hemos hablado de esto. La luz de la corrección es llamada luz de Apsag, que deben de llenarse con luz de Hasadim y luz de Jojma. La luz de Jojma nunca llega por sí sola, tiene que estar dentro de Hasadim, una nueva vasija de Binah, ¿sí? De luz reflejante. ¿Acaso Rab dice que en cada vasija hay una parte de otorgamiento en ella, a través de la cual podemos corregir a la vasija de recepción? Correcto. Rab dibujó el corazón, el punto del corazón, que esta parte de Ab, por encima, que de aquí empieza nuestra corrección. Yo creo que de esto concluimos. Pasamos a canción.

0: Queridos amigos, el día de hoy, a las 4:26, el ayuno empezará. Así que todos aquellos que estén observando esto, en la primera lección, en la primera parte de la lección vamos a estudiar la lección de Rav del 29 de mayo del 2002, qué significa que la Torah fue entregada de la oscuridad en el trabajo. En hebreo ustedes pueden encontrar estos extractos en los escritos de Ravers, en la página 202. Vamos a leer el artículo, este artículo en la decena, y tenemos 25 minutos, por favor. ¿Qué significa que la Torah fue dada desde la oscuridad en el trabajo? Está escrito en el Midrash, Vaikra. Nuestros sabios dijeron, las naciones del mundo no recibieron la Torah que fue entregada desde la oscuridad. Él dice acerca de ellos porque la oscuridad cubrirá la tierra. Pero Israel recibió la Torah que fue entregada desde la oscuridad, como está escrito, al escuchar la voz desde la oscuridad. Él dice acerca de ellos, el Creador brillará sobre ti y su gloria se verá sobre ti. Hasta aquí sus palabras. Debemos entender por qué la Torah fue entregada desde la oscuridad y por qué las naciones del mundo no querían recibir la Torah desde la oscuridad. Es como si el Creador deliberadamente diera la Torah desde la oscuridad para que las naciones del mundo no la recibieran. Y también debemos entender por qué Israel sí recibió la Torah desde la oscuridad. Primero, necesitamos saber qué es la oscuridad en el trabajo. El asunto es que debido al propósito de la creación, que es hacer el bien a sus creaciones, cuando una persona está satisfecha con su vida, se considera que el mundo ilumina para esa persona. Es decir, que disfruta del mundo. Pero si no encuentra satisfacción en la vida, dice, el mundo se ha oscurecido. Él dice que en el trabajo llamamos a las vasijas de otorgamiento Israel y llamamos a las vasijas de recepción las naciones del mundo. Por lo tanto, cuando la persona quiere acercarse al Creador, es decir, usar las vasijas de otorgamiento, y no puede, porque el cuerpo no está de acuerdo con esto, ya que su cuerpo se extiende desde las vasijas de recepción, en ese momento el hombre siente que el mundo se ha oscurecido para él, porque entiende que si no puede obtener vasijas de otorgamiento, nunca será recompensado con la luz superior, que es la luz de hacer el bien a sus creaciones. De ello se deduce que la oscuridad que siente por no poder obtener vasijas de otorgamiento por sus propias fuerzas, le da la necesidad de que alguien le ayude a obtener estos kelim. De acuerdo con la regla, no hay luz sin vasija, no hay llenado sin carencia. Se deduce que ahora él ha recibido la necesidad de la luz de la Torah. Es como nuestros sabios dijeron, he creado la inclinación al mal, he creado la Torah como condimento. Resulta que la Torah se dio específicamente a quien tiene carencia, y esa carencia se llama oscuridad. Este es el significado de las palabras, la Torah fue entregada desde la oscuridad. Es decir, alguien que siente oscuridad en su vida porque no tiene vasijas de otorgamiento, es adecuado para recibir la Torah. Y a través de la Torah, la luz en ella lo reformará y obtendrá vasijas de otorgamiento. A través de ellas, él estará en condiciones de recibir el deleite y el placer, ya que estos dos están incluidos en la Torah. Porque, número uno, el kli que él quiere otorgar, y número dos, luego recibe el deleite y el placer en las vasijas de otorgamiento. A la inversa, las naciones del mundo que no recibieron la Torá, que fue entregada desde la oscuridad. El trabajo, las naciones del mundo, significa que el cuerpo consta de 70 naciones que quieren la Torá, no porque sienten oscuridad, dado cuando no tienen vasijas de otorgamiento, más bien, único deseo son las vasijas de recepción, y no tienen ganas de salir de ese control. Tienen la Torá para agregar más luz a sí mismos, es decir, más placer que el que reciben de los asuntos corporales. Esto significa que también quieren el siguiente mundo. Como está escrito en el Zohar, aúllan como perros. Haf, haf, de danos. Danos la riqueza de este mundo y nos dan la riqueza del otro mundo. Es decir, la riqueza de este mundo no es suficiente para ellos, sino que también quieren la riqueza del próximo mundo. De ello se deduce que la Torá fue entregada específicamente a aquellos que sienten que su deseo de recibirlo los controla. Gritan desde la oscuridad que necesitan la Torá para liberarse de la oscuridad que es el control de las vasijas de recepción. Sobre las que hubo un tzimtzum y ocultamiento para que no ilumine la luz en este lugar. Y ese lugar es la causa y la necesidad de recibir la Torá. Por esta razón, ya que el autor llegó debido a la oscuridad, la Torá hizo dos cosas. Uno, la luz en ella lo reforma, luego el tzimtzum y el ocultamiento se apartan de sus vasijas de recepción para donde tenía vasijas de recepción. Ahora ha sido recompensado con vasijas de otorgamiento. Este es el significado de las palabras, y el Creador brillará sobre ti. Es decir, así como el Creador quiere otorgar, el hombre será recompensado con un deseo de otorgar. Y número dos, después de que se le haya recompensado con las vasijas de otorgamiento, esto es que se le otorgó la capacidad de realizar acciones en Lishma, que se llama aprender Torah Lishma, entonces le revelan los secretos de la Torah. Dice el Rabí Meir en la Mishnah Avot. Este es el significado de las palabras, y su gloria se verá sobre ti. Es decir, la gloria del Creador, que es la revelación de la divinidad, se verá sobre ti, porque entonces uno es recompensado con la Torah, Israel el Creador, son uno.
1: שאז האדם זוכה לבחינת אורייתא וישראל וקודש בריחו חד הוא.
0: Sin embargo, las naciones del mundo que no necesitan la Torah para salir de la oscuridad, que son vasijas de recepción, sino que necesitan la Torah para agregar la riqueza del próximo mundo a la riqueza de este mundo, como se dijo, half, half, dame, dame. Estas personas que están en un estado de naciones del mundo dicen que no necesitan la Torah para librarse de la oscuridad, ya que para ellos consideran las vasijas de recepción para sí mismos como luz. Más bien, quieren que la luz de la Torah entre en el receptor. El verso dice acerca de ellos, porque la oscuridad cubrirá la tierra. Es decir, no serán recompensados con la luz de la Torah, porque la luz de la Torah fue entregada desde la oscuridad. En otras palabras, uno siente que está en la oscuridad, y ese que siente eso es considerado como Israel, porque necesitan la Torah para iluminar su oscuridad, y son recompensados con el Creador brillará sobre ti, y tu gloria se verá sobre ti. Ahora podemos entender lo que dijeron nuestros sabios. No es el aprendizaje lo que importa, sino la acción. Además, en Kirushim dijeron, se les hizo esta pregunta, ¿mucho aprendizaje o gran acción? Rabbi Tarfon respondió, gran acción. Rabbi Akiva respondió, aprendizaje. Todos respondieron y dijeron, mucho aprendizaje, ya que el aprendizaje lleva a la acción. Debemos entender sus palabras en el trabajo, ya que lo literal proporciona muchas interpretaciones a esto. En el trabajo, es decir, cuando queremos trabajar para otorgar y no para recibir para nosotros mismos, por supuesto que debemos observar los 613 mitzvot, la práctica. Quien aprende Torah, pero no quiere observar las 613 mitzvot en la práctica, está aprendiendo conocimiento. De la misma forma que alguien aprende enseñanzas externas. Es como nuestros sabios dijeron. Si alguien te dice, hay sabiduría en las naciones, créelo. Hay Torah en las naciones, no lo creas. Esto significa que una persona puede aprender Torah. Pero si es un gentil, no observa las mitzvot, lo que lo hace un gentil, entonces la Torah que está aprendiendo es llamada sabiduría y no
1: Torah.
0: Por esta razón, quien quiera trabajar para otorgar debe comenzar a trabajar en acción y luego comenzar con la intención, es decir, colocarle la intención de otorgar. Sin embargo, ¿cómo podemos lograr la intención de otorgar? Ya que se sabe que una persona puede trabajar bajo coacción, aunque su corazón no está con él. Es decir, el hombre podría realizar una acción en contra de su voluntad. Él puede sobreponerse a su deseo y hacer algo en contra de su deseo. Sin embargo, cambiar el corazón, es decir, el deseo y el anhelo, esto no lo puede hacer una persona. Por lo tanto, dado que el hombre fue creado con la naturaleza de recibir solo para sí mismo, ¿cómo puede dirigir o hacerlo con el fin de otorgar? ¿Cómo esto va en contra de su naturaleza? ¿Cómo puede uno trabajar contra su naturaleza y deseo, que es solo recibir? ¿Puede forzarse a apuntar su corazón con la intención de otorgar? Además, debemos saber que la Torah fue dada para purificar a Israel. Es todas las acciones que él ha dado para hacer son solo para obtener esta intención de otorgar. Entonces, ¿cómo podemos hacer lo anterior, ya que no puede haber coerción del corazón y el deseo? Lo que Dios ha creado para hacer. Lo que Dios ha creado significa que es sobre esto lo que el hombre debe hacer, sobre lo que él ha creado. Debemos interpretar lo que Dios ha creado, que significa que la creación se llama existencia a partir de la ausencia, refiriéndose al deseo de recibir. Hacer pertenece a las criaturas, quienes deben colocar en él hacer la intención con el fin de otorgar. Esto significa que todos los seres creados deben hacer esto solo, tener la capacidad de dirigir con el fin de otorgar. Esto se llama lo que Dios ha creado para hacer. Este hacer pertenece a los seres creados. En consecuencia, debemos interpretar las palabras anteriores. Mucho aprendizaje o acción. No se refiere a la acción que deben hacer los inferiores, porque claramente sin trabajo no hay nada, ya que primero debemos observar las 613 mitzvot en acción. Más bien, debemos interpretar sobre la Torah misma, que la Torah se llama Talmud, es decir, aprendizaje o instrucción. Por lo tanto, la pregunta, ¿mucho aprendizaje o una gran acción? significa que la Torah habla de dos discernimientos. Número uno, desde la perspectiva de las leyes, es decir, de qué manera debemos observar las mitzvot. Ahí está el tema de la medida de las mitzvot. Tomar, por ejemplo, el tzitzit. Debemos aprender las leyes de la halá, perdón, de la halajá, con respecto al tamaño requerido del talit y el tzitzit, y también con respecto al respeto de las mitzvot. Esto se llama la parte revelada de la Torah, ya que estas mitzvot son visibles y no se puede decir que una persona cometa errores allí, ya que lo que es visible, si una persona presta atención, puede observar estas mitzvot correctamente. Por eso se llama revelado. Y número dos, la parte de la Torah que no habla de reglas y leyes que cumplimos en acción, sino que habla de cuentos y leyendas de nuestros labios y no tiene conexión con las 613 mitzvot. La pregunta es, ¿qué parte de la Torah es más grande, es decir, más importante para una persona y a la que debería prestar más atención? Aprender se refiere a la parte de la Torah que solo se está aprendiendo, sin acciones, ya que no estamos hablando de la parte práctica como observar. Esto se llama aprender, que significa Torah sin acciones. Rabbi Tarfon dice que el trabajo es mayor. Es decir, la parte de la Torah que habla de realizar las mitzvot es la más importante que se debe saber. Las reglas que se aplican a las mitzvot. Rabbi Akiva dijo de mucho aprendizaje y todos respondieron y dijeron al igual que Rabbi Akiva, mucho aprendizaje. ¿Cuál es la razón? Que el aprendizaje lleva a la acción. Debemos interpretar lo que dijeron. El aprendizaje lleva a la acción. Significa que si bien es cierto que el comienzo del trabajo está en la parte revelada de la Torah, que habla de realizar las mitzvot, esto es solo el inicio, ya que la Torah y las mitzvot fueron dadas principalmente para purificar con ellas a las personas. Esto significa, como está escrito, que purificar significa salir del control del deseo de recibir para uno mismo y trabajar solo con el fin de otorgar. Esto se llama lo que Dios ha creado para hacer. Esta acción que le harán a la creación, la cual es llamada a recibir para sí mismo, es colocar la intención de otorgar en ella. Esta acción es lo principal que deben hacer los inferiores para poder recibir el deleite y placer que el Creador quiere darles.
1: בכדי שיוכלו לקבל את הטוב והעונג, מה שבורא רוצה לתת להם.
0: Para lograr un estado de acción, es decir, que una persona debe trabajar solo por el bien del Creador y no para su propio beneficio. Una persona aún puede superar la parte revelada en los 613 mitzvot.
1: האדם יכול עוד על ידי התגברות לחוף עצמו.
0: Forzándola a observar las 613 mitzvot. Sin embargo, en la parte oculta, que es la intención, es algo que se da al corazón. Y aquí, una persona no puede forzarse a sí misma. Es decir, el corazón, si el corazón no quiere trabajar y amar a los demás, el hombre está indefenso. En ese estado, cuando una persona quiere trabajar en nombre de los cielos y el cuerpo no está de acuerdo, el hombre se da cuenta de que no puede trabajar por sí mismo en nombre de los cielos. De ello se deduce que ahora la persona ha aprendido algo nuevo, que no sabía antes de comenzar el trabajo del otorgamiento. Es un completo malvado, ya que no quiere trabajar en nombre de los cielos. Antes de comenzar el trabajo del otorgamiento, también sabía que todavía no estaba trabajando en nombre de los cielos. Pero en ese momento pensó que no estaba haciendo todo en nombre de los cielos solo por negligencia y ociosidad, pero él lograría hacer todo por el bien del Creador en el momento que elija. Por esta razón, no le preocupaba que no lo estuviera haciendo ahora. Podría decir que fue solo por falta de tiempo, pero está seguro de que está en sus manos poder hacer todo en nombre de los cielos. Existe una regla de que todo lo que una persona puede hacer no le concierne porque siempre puede hacerlo. Él atribuye no tenerlo solo a la vista de los demás. Pero ahora que ha comenzado el trabajo del otorgamiento y ha hecho grandes esfuerzos, sin embargo, ve que no está progresando. Y peor aún, después de todo el trabajo ha caído en la desesperación. Ahora ve que el mal en él es tan grande hasta que decide que el trabajo de otorgamiento no es para él. Este conocimiento se denomina malvado. Es decir, ahora sabe sin lugar a duda que su cuerpo es implacable en su opinión y no se puede cambiar para que quiera trabajar en nombre de los cielos. Él puede convencerlo a hacer solo cosas reveladas, en acción. Y hacer buenas obras. Sin embargo, su corazón no está con él. Por lo tanto, ahora puede determinar que tiene una inclinación al mal que es verdaderamente malvada, contra el Creador, que no quiere trabajar para el Creador, sino solo trabajar para sí mismo. Cuando la persona llega a este estado, cuando ve que tiene inclinación al mal, debe creer lo que nuestros sabios dijeron. He creado la inclinación al mal, he creado la Torah como condimento, ya que la luz en ella lo reforma. Es decir, su esclavitud a la inclinación al mal, cuando se vio obligado a trabajar para su propio beneficio y no en beneficio del Creador, ahora, a través de la luz de la Torah, él es reformado y puede realizar acciones en nombre de los cielos. Esto se llama buenas acciones, que significa solo otorgar al Creador y no en beneficio propio. Consecuencia, vemos que es imposible realizar acciones de otorgamiento sin la luz de la Torah. De ello se deduce que la parte de la Torah que la persona aprende, que no habla de reglas y leyes, se denomina acción, como está escrito, gran acción. Es decir, la parte de la Torah que habla de hacerlas mismo. Y este es el significado de mucho aprendizaje, que significa la parte de la Torah que habla de cuentos y leyendas e interpretaciones de nuestros sabios, etc. La parte de la Torah que no se relaciona con la realización de las mitzvot. Esto se denomina aprendizaje. Todos dijeron de inmediato, mucho aprendizaje, ya que en el aprendizaje lleva a la acción. Aquí el significado de acción se refiere a la intención de la acción, que se considera como revelado. Él podrá dirigir el corazón para que trabaje en nombre de los cielos, y esto se llama acción. Como está escrito, lo que Dios ha creado para hacer. Hacer se refiere al corazón para que el hombre tenga la fuerza para hacer, por lo que el corazón querrá hacer en nombre de los cielos.
1: Nachman. נעבור לשיעור מתאריך 29/5/2002.
0: Ahora vamos a la lección. Leímos el artículo ¿En qué consiste que la Torah fue dada desde la oscuridad en el trabajo? Está en el tomo 2 de Los peldaños de la escalera, en la porción de Veikra, página 6. Es decir, ¿para qué fue dada la Torah? La Torah fue dada para llegar a la acción. ¿Qué significa acción? Este trabajo que en el alma de la persona, en su neshama, hay 613 partes. Desde el origen, estas 613 partes están en una forma corrompida en nosotros. Tenemos que corregir cada parte. A esto se le conoce como observar los 613 itin o consejos, y luego, en la medida en que se observan los 613 consejos, se corrige cada parte y cada parte, una y otra parte de los 613 componentes del alma, y entonces en cada parte se recibe la luz. Está depositada frente a cada parte de esta vasija. Eso es lo que se llama merecer los 613 pudim, los depósitos mitzvot o mandatos de la luz. Es decir, se corrigen los kelim y se los llena de luces. Los 620 en total, los 613 mandamientos y los 7 de los sabios, los 620, bueno, las 620 partes del alma, y estas se les conocen como acción. Entonces, la Torah, la parte que nosotros tenemos que aprender, el esfuerzo tiene que dirigirnos a esta acción, a este trabajo. Y luego somos recompensados con la recepción de la Torah, que es recibir la Torah. La Torah también se le conoce como Kadosh Baruj Hu, que es uno de los nombres del Creador, santo bendito sea. Eso se llama la luz general que llena el alma hasta el Insof, porque desde dentro de esta vasija la persona siente que es el Creador. Desde fuera del Kli no se puede sentir. Esta es la luz general. La Torah es esa misma luz que se divide en el alma general en 613 partes. Digamos de esta forma 600.000 partes. No importa. Que se dividen en 613 partes. Y las mitzvot son la corrección de cada parte, de cada una de estas partes. Entonces resulta que Israel, la Torah y el Creador son uno. Pues al final, en Gamar Tikkun, el estado es que el Kli queda en correspondencia con una luz que lo llena. La luz general que llega a la corrección general. Este es el estado final, y en tal forma se presenta a nosotros que es Israel, el Creador y la Torah son uno. ¿Sí? Estudiante. Es que nosotros decimos que al Creador no lo podemos entender, no podemos alcanzar al Creador. La criatura solo alcanza sus acciones. Entonces, ¿qué es el Creador? ¿Es un deseo de otorgar? Dice, toda cualidad que está corrompida en la persona está en contra de la cualidad que está corregida en el Creador. No podemos saber quién es el Creador solo a partir de nuestras cualidades corrompidas y las corregimos hacia el deseo de otorgar. De eso entonces nosotros vamos a conocer al Creador. No podemos reconocer nada salvo lo que se viste en nuestras vasijas. No puedes estar corrompido y reconocer al Creador. No. En la medida en la que tú estés corregido, entonces tú conocerás tus vasijas corregidas y entonces tú conocerás también al Creador. En la medida de la igualdad de forma con el Creador, lo que reconoces según tus vasijas, entonces a Él no lo sientes. Solo sientes tus vasijas corregidas. Pregunta. Entonces, ¿por qué no es suficiente tomar esto como objetivo o como la meta? Rab dice, eso se llama todo lo el que descalifica lo hace por su propio defecto. Valoras las cosas solo según la medida de corrección de tus vasijas. Pregunta, entonces, ¿por qué no tomar eso como objetivo? Digamos, corregir mis vasijas. ¿Por qué necesito tener como meta llegar al Creador, adherirme a Él? Rab dice, bueno, esa es una buena pregunta. ¿Por qué es que mi objetivo no es llegar a la corrección del alma, sino que mi objetivo se llama adhesión al Creador? Porque el objetivo tiene que ser la adquisición de un estado, llegar a algún estado. Y la corrección de las vasijas no es un estado, es solo un medio. ¿Correcto? Tienes que ocuparte de esto, pero ¿para qué corriges las vasijas? Eso es en realidad lo principal. Estudiante, ¿qué estado tengo que describir? ¿Qué es un estado si no sé qué es eso? Rab dice, ¿para qué tienes que corregir la vasija? ¿Para qué tienes que corregir? Bueno, en eso te pareces a una persona a quien le preguntan, ¿para qué haces las mitzvot? Así es lo mismo. Se les dijo, está muy bien. Si te hubieran dicho algo diferente, serías diferente. Así también se les dijo, y así tú lo haces, simplemente haces correcciones para hacer correcciones. Simplemente querer ser un buen muchacho, quizás por eso las haces, por favor. Bueno, eso es asunto tuyo. La Torah no exige eso. La Torah exige llegar a la adhesión, a la semejanza, a ser una persona semejante al Altísimo, al Creador. Y si quieres simplemente ser bueno, por favor, sé un hombre bueno entonces. Hay muchas personas que dicen que son buenas. Pregunta. Y simplemente, es que no sé, es simplemente esto, no sé qué hacer. Rab dice, ¿para qué corregir? No entiendo. ¿Cuál es el motivo de la corrección que obtendrás de esto? ¿Qué tipo de satisfacción personal tendrás? ¿Qué obtendrás? Estudiante, es que yo no sé quién es el Creador, no sé qué es. Si no es recepción, Rab dice, tú dices esto, que es mi objetivo es llegar a adherirte al Creador, adherirme a Él, Él es misericordioso y yo soy misericordioso, etcétera, etcétera. Él es benevolente y yo de todos modos no sé quién es. Entonces, ¿cómo voy a saber qué es lo que tengo que hacer? Y así vuelves a la misma pregunta. Si no sabes quién es Él, ¿cómo sabes que tienes que corregir? ¿Qué estás diciendo? Que quieres solo hacer las correcciones, eso es lo que nosotros decimos, Raf. Rab dice, no, te dijeron que te ocuparas de las correcciones, pero no sabes cómo, qué son las correcciones, ¿no? Estudiante, hay un grupo, hay reglas, Rab. ¿Qué grupo? ¿Qué reglas? Dice el Rab. Estudiante, otorgar al prójimo, amar al prójimo, ¿eso no es suficiente? Rab dice, no quiero escuchar eso. Estás hablando palabras vacías, grupo, reglas. Todo eso solo son herramientas nada más. Escucha, por tus acciones te conoceremos. Eso es por un lado. Por otro lado, ¿qué obras puede conocer? ¿Puedo yo reconocer? ¿Cómo sé yo qué es lo que tengo que hacer? ¿O qué tengo que ser yo de mí mismo? ¿Cómo es que yo llego a la revelación del Creador? Eso es lo que tú me estás preguntando en definitiva. Necesito su revelación para asemejarme a Él, para saber lo que tengo que ser. Y por ese motivo, tú exiges su revelación. Él se te revelará. Eso es lo que se llama de Lolishma. Llegaremos a Lishma. Porque claro que quieres que él se te revele, que vaya bien, pero también junto con eso hay algún tipo de acción hacia él, que lo valoras, que lo deseas y así sucesivamente. Entonces el Creador se abre ante ti, te abre ante ti también en una medida tal que eso te corregirá y no simplemente te llenará. ¿Qué significa corregir? Que ves su cualidad y no el placer de él. ¿Qué es la luz de la corrección? La luz de la corrección es que el Creador irradia sobre ti su grandeza. que veas cuán, qué tan misericordioso soy yo y qué tan bueno soy yo. Cuando escuchas eso, entonces empiezas a ver que esta cualidad es buena, que es superior a ti. Es decir, su revelación llega de dos formas, o te corrige o te llena. Estudiante. Entonces, eso significa que no es suficiente. Rav dice, y tú en correspondencia con esto tienes que pedirle la oración correcta, es lo que pides, es que le pides corrección y luego el llenado. Y también lo estamos estudiando antes, estudiante. ¿Y qué tenemos que hacer primero? ¿Cuál es la primera acción que tengo que hacer? Rav dice, la primera acción que tienes que hacer, estudiante, dice, un pensamiento, digamos, que yo todo el tiempo pienso en qué. Rav dice, no se puede obligar a la persona a hacer alguna acción, porque las acciones en nosotros se llaman acción voluntaria de la voluntad interna en esfuerzo anímico. Y un esfuerzo interno. Ese esfuerzo la persona no puede hacerlo, ese esfuerzo a la acción nace en la persona como resultado de su naturaleza original y de la medida de la luz que le llega de arriba. Nosotros nunca decimos, que esta vasija de repente quiere cambiar. Tiene, digamos, a Viut y Reshimot y luego la luz le viene. En resumen, toda esa combinación funciona en la vasija, puesto que quiere ser algo distinta. ¿Has escuchado algo así? ¿No? Ok. Entonces, ¿qué dices? ¿Qué tengo que hacer? ¿Qué quiero hacer? No puedes determinarlo. Cada momento ya está afirmado y sellado. Ya está oculto. Entonces, si tú quieres que el futuro cambie, se nos da una sola opción. El estudio mediante el cual, a través del grupo, agregas del grupo un deseo adicional que no es tuyo. Estudiante, deseo, ¿un deseo por qué? Rab dice, deseo de la divinidad. Eso es todo el asunto por el que el alma fue rota en muchas partes. El alma podía, el alma estaba era una vasija llena de luz, sin embargo se corrompió la luz y por eso cayó. ¿Por qué se necesitan 600,000 partes? Está escrito que es más fácil corregirla. Es decir, mediante muchas almas y muchos siglos de vida, o pequeñas acciones, será más fácil corregirla.
1: Arthur.
0: Pero verdaderamente. Arthur, sí. Pero definitivamente eso no es todo. ¿Cuál es el asunto aquí? Mira, si el alma no se hubiera dividido, no habría tenido posibilidad de terminar nada. Entonces, así como arriba la vasija se llena de luz, con sus reshimot, con sus deseos, con todo lo que hay en ella, con la luz que la irradia, que la ilumina, eso es una cosa sellada. Todo viene de arriba, también el deseo, también la luz, es todo, todo. Así también habría quedado sin luces y sin deseo. Sino que luego la luz llega y despierta el alma, es decir, despierta la vasija, y el kli en correspondencia comienza a moverse. El hecho de que el alma general se haya dividido en muchas partes, eso me da a mí en mi nivel, no arriba donde no puedo dirigirme, sino en mi nivel donde me encuentro, me da la posibilidad de hacer la única acción en libre elección, porque es en mi nivel que puedo tomar del resto de las partes un deseo adicional, impresionarme de ellas. Y no simplemente tomar el deseo, no es posible tomar, sino impresionarse de él, ¿lo entiendes? Entonces yo, ¿qué soy? ¿Quién soy? ¿Cómo el Creador me da? Eso yo no lo determino. Yo puedo solo agregar esto. Imagínate el kli que tiene dentro, lo que la luz le trae. Nada se puede cambiar en eso. Esto ya está determinado por su estado, lo que piensa, lo que desea, todo. Pero fuera de esta libre elección, impresionarse de ti, de esta vasija cercana, y eso porque están conectadas juntas en la raíz. Si no estuvieran conectadas juntas, no habría posibilidad, sino que tienes en la raíz de los dos kelim juntos, digamos, bajan a este mundo, se separan uno del otro. Entonces, que tú quieras conectarte directamente al otro en algo, es como si hicieras la acción de conexión con la raíz. Es como un triángulo, ¿sí? Tú estás pegándolos juntos, y con respecto a esto, tú estás haciendo el deseo como uno. El deseo corregido de él como si corregido, porque ¿qué tomas del amigo? El anhelo de la espiritualidad del Creador, sí. No importa hasta qué punto está corregido o no. Eso lo tomas de él. Es decir, como si estuvieras conectando dos kelim juntos arriba. Esa es la única acción que eres capaz de hacer. Solo esa acción. Y de eso, en tu libre elección, de eso se hace para ti realmente, como si en ti solo se hicieran dos kelim. Tomaste también el deseo de él. Tomaste también el deseo de él, entonces invitas de arriba la luz que corresponde a dos almas juntas. Ahí hay muchas almas juntas, pero al menos dos almas ya están juntas, la tuya y la de él, ya son iluminadas. Bueno, eso es hermoso, un agregado hermoso, y así sucesivamente. Estudiante. Entonces, digamos, tengo un amigo, Moshi, ¿qué puedo tomar de él? Tiene pensamientos, deseos, conocimientos, pero ¿qué puedo tomar de él? Rab dice, tú no puedes tomar nada de Moshi, solo puedes impresionarte de su forma externa, de cómo trabaja, ¿sí? De cómo piensa, ¿ves? Él todo el tiempo está escribiendo. Te puedes preguntar, ¿por qué escribes? Él todo el tiempo está allí anotando, después tal vez hace algo en casa, tal vez algo más, investiga lo que él hace, sin que él lo sepa, para que te impresiones. Mira solo las cosas buenas de él, las cosas malas, solo cierra los ojos. ¿Para qué arruinarte? Necesitas tomar del amigo algo bueno para que te vaya bien, para que tengas combustible. Entonces míralo solo con ojos buenos. Estudiante. Entonces, si yo tengo combustible, yo simplemente me siento y ya no hago nada. Rab dice, ¿ves? Piensas como 50 kilos, ¿no? Si pesaras como él, un alemán, dormirías el doble que él, por ejemplo. Pero él encuentra las fuerzas para no dormir tanto, ¿entiendes? Pésalo así. Esa es la escala del mérito. Mira cuánto es tu peso y aún así, ¿cómo se esfuerza? Como una buena
2: persona,
0: ¿sí? Solo saca beneficio de las cosas pequeñas y eso se conoce como juzgar al amigo favorablemente. La Torah no dice, en la Torah no hay ninguna provisión ni de ninguna cosa, solo consejos para tu avance personal. Nadie necesita que hagas esto o aquello, no. Todo respecto con la corrección personal que tú tienes que llevar. Todos los sufrimientos son para que te vaya bien. Todos los consejos son para que te vaya bien también. Eso es todo. ¿Qué es juzgar al amigo favorablemente? De lo contrario, ¿qué? No le echarás a perder nada. No recibirás de él ayuda ni fuerza adicional. Toda la pérdida va a ser tuya. Estudiante. Él escribe que una persona que se esfuerza pero no avanza e incluso va para atrás. ¿A qué se refiere exactamente? Él escribe en el artículo que una persona que se esfuerza y ve que no avanza e incluso siente que va para atrás. ¿A qué se refiere exactamente? Rab dice.
2: Shadam.
0: Una persona se esfuerza y ve que va para atrás. Esa es una señal de que ahora está en la revelación de una vasija nueva. ¿Dónde ve que va? ¿Dónde es que él puede observar que va para atrás? Se le revela una vasija llena, sin llenado. Y esto se le considera que entra a la línea izquierda, que es la revelación de la nueva vasija, de una jorá y nuevos. Y avanza, pero avanza de forma negativa, con mayor vacío. Después ese vacío va a ser llenado con correcciones y ascensos y con luces. A eso se le conoce que todavía está en la línea izquierda, después irá a la derecha. Del intercambio de derecha a izquierda tenemos, como decimos, descensos y ascensos. No solo descensos ni ascensos, simplemente son dos etapas en las correcciones, izquierda a derecha. izquierda, derecha, izquierda, derecha, y así se avanza. Pregunta, ¿y si él, si la persona no siente, o Rav dice, si una persona

así en que no se ubica tan bien, un poco disperso. Eso es señal de que ahora le están agregando vasijas. Desde la experiencia vemos que eso así. Tal vez un año, quizás dos años más, y verán. Y si yo no siento eso, dice el estudiante, este es el mejor grupo, soy el mejor líder del grupo, tengo libros, tengo Rav, etcétera, etcétera. Rav dice, y todo te va bien, estás estudiando, y todo está así como sagrado, sí, lleno de bendito sea el Señor, sí, mitzvot, como en gran cantidad y todo. Esa es señal de que no estás dando suficiente esfuerzo. O solo te estás esforzando de forma física, pero no de forma interna. No estás agregando en la búsqueda. No estás buscando. Y al parecer, no estás conectado con los amigos de todas formas. Puedes estar trabajando con ellos todo el tiempo físicamente. Conectado significa de todas formas ver en ellos algún tipo de cosa que a ti te falta. Y buscar la envidia. Aparentemente eso es lo que te falta. Te comportas como lo que tienes. Gracias a Dios que tengo esto y lo otro. Perfecto. Muchas gracias, Señor. Gracias, Dios. Y eso es todo. Todo está bien para ti. Todo es por el bien. Yo estoy con felicidad y yo soy un justo. Eso es lo que dices tú. Entonces, sí, solo la línea derecha. Eso es a lo que se llama que una persona no puede crecer porque no tiene nuevas vasijas. Eso es todo. ¿Qué hay que hacer entonces? Eso es un problema. Eso está claro, ¿verdad? Es la línea derecha. Está claro. Nosotros tenemos que siempre estar en elevación de espíritu, con el espíritu elevado, a pesar de que todo el tiempo tienes también frente a ti un balance en la izquierda, que cada vez te agregan vasijas, cada vez te jalas a la derecha, pero sin la izquierda. Si no, tú no creces. Te creces solo desde la carne, se dice así. ¿De dónde viene la carne? De las vasijas que quieren ser clarificadas. Es decir, te falta la medida de envidia. La envidia de los sabios incrementa el conocimiento. No tienes envidia. Y sin eso no puedes avanzar. Pero tienes que traer envidia positiva. No humillar al amigo que no estudie como yo, porque no hace las cosas como yo, sino que yo sea como él. Otra pregunta. Sí, pregunta. Él escribe allí que en realidad quien siente oscuridad no es merecedor de la revelación de la Torah. Así estaba en el artículo. Ahora, en algunos artículos él también escribió que quien se siente mal, es decir, que le va mal sin sentir al Creador, se aleja del Creador. Y quien es al contrario, quiere estar íntegro, entonces no piensa en nada y tampoco tiene necesidad ni demanda de revelación del Creador. ¿Cómo conectar estas dos cosas juntas? Es que por un lado necesitamos Rab dice cualquier cosa se puede conectar, no sé, simplemente dos frases, dame dos frases y te las conecto simplemente, ¿sí? No hay problema, pero en realidad ¿de qué estamos hablando acá? No quiero simplemente darles discursos acá, estudiante. Como estuvimos hablando ahora, Raf, que la persona tiene que estar, que si siente en la izquierda, que se aleja, que no progresa, Raf dice. ¿Por qué? Dice, siente, estudiante, sí, porque siente la oscuridad. Raf dice, si siente la oscuridad, ¿no progresa? Estudiante, no. Raf dice, la oscuridad es progreso, solo que la línea izquierda es lo mismo que un ascenso, solo en la izquierda. Pregunta, ¿sí lo siente? Pero siente, no se siente íntegro, Raf dice. ¿Por qué es que sigues diciendo que este es un estado negativo? ¿Por qué dices que es oscuridad? No, esa es una cosa buena también. Sin embargo, ¿cuál es la dirección

0: por la que esta persona va hacia la oscuridad. ¿Por qué está yendo hacia la oscuridad? La persona tiene que saber. Hemos leído inclusive las correcciones de cuáles son las correcciones del día y de la noche. Y me preguntas ahora sobre la oscuridad después de haber estudiado en detalle tales cosas. Sí, y si sientes la oscuridad como algo beneficioso, entonces te alegrarás de ahí, bendecirás al Creador, estarás con Él en adhesión, estarás con Él en adhesión también en la oscuridad. No hablo de nosotros, de nuestros grados, también en la oscuridad, allí hay correcciones. Y tienen que salir de la oscuridad y hacer correcciones. ¿Sí? Hay una razón por la cual tú entras en un estado en el que tú aparentemente te deshaces de tu alma y tomas un nuevo grado, una nueva alma. Sí, para que el siguiente día eso te dé un nuevo grado. Así que tú tienes que estar listo a partir de la luz para esto. Me estás preguntando acerca de la oscuridad después de que tú has aprendido estas cosas en mucho detalle. Estudiante, pregunto cómo conectar correctamente las dos cosas que decimos, que hay que estar todo el tiempo en elevación. En elevación del espíritu tienes que estar también en la noche. ¿Por qué no? Dice Raf. Estudiante, ¿cómo es posible sentarse sentirse feliz y en la oscuridad al mismo tiempo? Si sientes, dice Raf, la oscuridad como algo beneficioso, entonces te alegrarás de ella, bendecirás al Creador, estarás con Él en adhesión. Estás con Él también adherido al Creador en la oscuridad. No hablo de nuestros grados, también en la oscuridad hay correcciones, como las 60 respiraciones del cabello, por ejemplo. Ya hemos leído eso. Todo tipo de cosas, hay toda clase de correcciones en la noche, en el sueño profundo. En dormitado, ¿sí? En todo tipo de cosas, donde intencionalmente la persona las hace para pasar realmente de grado en grado. Esas son cosas muy grandes. Desde la oscuridad se revelan todo tipo de discernimientos. Luego solo los corregimos, luego solo los agregamos a la intención, pero los nuevos deseos se revelan desde la oscuridad. ¿Sí? Estudiante, ¿qué significa eso, Raf? Si una persona está alegre en la oscuridad, ya no está en la oscuridad. Por definición, la oscuridad son sensaciones que no son buenas, ¿no? No puedo estar alegre de esos. Estamos construidos de tal forma que de la alegría no te puedes sacar eso, ¿verdad? Raf dice, no puedo hablar contigo de emociones porque hoy tienes tales emociones, dentro de un año tendrás otras. Pregunta, entonces, ¿qué significa estar alegre en la oscuridad? Raf dice, estar alegre en la oscuridad significa alegrarse de la meta. La oscuridad es un estado, en ahora me encuentro en la oscuridad, en tal estado, pero eso no significa que yo pueda estar feliz por lo que esto me trae. Puedo ahora estar en un estado que no es bueno y al mismo tiempo iluminarme con la luz circundante. Si me ilumina el buen futuro, ya me endulza la oscuridad y no siento la oscuridad. No siento la oscuridad de ahora y siento que buenos resultados tendré eso en el futuro. Claro que eso no es la oscuridad que tú sientes ahora. Solo que te sientes confundido, vacío, sin fuerzas, impotente y todo eso, ¿verdad? Claro que eso no es lo que yo estoy diciendo. Hay en eso el agregado del futuro. La espiritual se reconoce como la luz de la fe, pero por eso es oscuridad. ¿Quién te dijo que la oscuridad tiene que ser, como lo decía Rabbi Shimon, cuando baja al grado de Shimon del mercado, termina en este grado que ahora se encuentra como Shimon del mercado? Y al parecer, el grado opuesto a eso será el grado de Gamar Tikkun. ¿Cuándo lo determina? Cuando se encuentra en el grado de Shimon del mercado, ¿entiendes? No lo determina desde otro estado. Entonces, ¿bajó al grado de Shimon del mercado o no? Claro que bajó, pero ¿quién bajó? Rabbi Shimon bajó. No se convirtió en Shimon del mercado realmente, se convirtió en Rabbi Shimon que se vistió en Shimon del mercado. También esto y también aquello es lo mismo. Él se encuentra en ese nivel bajo, pero determina desde su estado general cuál es el grado que ese nivel tiene que traerle. Eso es todo. Ustedes, aún antes del Maxom, también sentirán tales estados de una forma diferente. Así que, por favor, no se asusten tanto de las caídas. Y todos los estados que tenemos después del Maxom los sentimos de algún modo también antes. No en materia espiritual, en nuestra materia, pero de algún modo se sienten. Así que ustedes lo sentirán. Eso es todo. Estudiante, está escrito acá en el artículo: quien estudia la Torah y no quiere cumplir las 613 mitzvot en acción, estudia la sabiduría. ¿Cómo se estudian las sabidurías externas? Rab dice sí. Pregunta. La pregunta es si eso es correcto también entre nosotros, que todo aquel que todavía no cumple las mitzvot y solo está estudiando sabiduría, y eso es la Torah. Rab dice: yo puedo decirte lo que Rabash al parecer quiere decir, hasta donde yo lo entiendo. No es lo que tal vez otros interpreten, sino lo que él interpreta. Quien estudia la Torah, la intención es quien estudia para ser como el dador de la Torah. Y de la Torah no extrae consejos de cómo ser el dador de la Torah. Entonces su Torah es simplemente sabiduría. Él no aprende eso en acción. Entonces está escrito, el estudio es bueno cuando conduce a la acción. Él no llega a la acción, a las correcciones. Entonces, si la Torah no conduce a la acción, la Torah se convierte en sabiduría. Está escrito, si te dicen que hay sabiduría entre los pueblos, créelo. ¿Quién quiere quedarse como un pueblo, como un gentil? Entonces, lo que él aprende de la Torah se llama sabiduría. ¿Quién quiere ser israelita? Aunque ahora sea un gentil, por así decirlo, en el deseo de recibir. Entonces, él realmente está aprendiendo la Torah y no como sabiduría. La Torah quiere decir que quiere llegar mediante la enseñanza a las luces. Pregunta. ¿Por qué entonces, si es así también, luego él detalla lo demás? Rab dice, acción se llama la corrección de la pantalla sobre el deseo de recibir. Esto se llama la acción, cumplimiento de una mitzvah. ¿Qué es una mitzvah? Tomas un mal deseo y lo conviertes en un buen deseo. A eso se le conoce como cumplimiento o observación de la Torah, de la mitzvah. Porque las mitzvot de la Torah te dicen que contienen los 613 eitim o consejos de cómo corregir el alma. Y luego esos 613 pekudim de cómo llenar esas mitzvot, esas son las partes corregidas con luces. Y en total, cuando corregiste todas esas mitzvot, todas las partes, cuando hiciste todas las mitzvot, las llenaste con la luz llamada Torah. Entonces mereces la Torah general. Y cuando llegas ya a la corrección de todo el kli, lo que se te revela es verdaderamente la luz general. A esto se le conoce como Kadosh Baruj Hu, uno de los nombres del Creador. Tanto él sea el Creador. Pregunta, ¿por qué él usa estas palabras que todos conocen y no otras? Rab dice, no puede usar otras palabras que no se conocen, no es su culpa que te confundas. Toda la Torah son los nombres del Creador. ¿Nombres? ¿Qué son los nombres del Creador? Son como la luz, se viste en una vasija y el Kli siente el asombro de la luz. ¿Qué es lo que hace la luz? ¿Qué cualidades tiene? Está escrito, él es misericordioso, también tú sé misericordioso. ¿Qué significa eso? Si yo corrijo a mí, si me corrijo con el atributo de la misericordia, entonces en esa misma medida siento que él también es misericordioso. Eso se llama que ahora llegué a conocer, a revelar el nombre sagrado de misericordioso. Entonces toda la Torah son los nombres del Creador, de Kadosh Baruj Hu, bendito sea. Es decir, esas luces que se visten en mí me dan la sensación de quién es el Creador, porque el Creador es el conjunto de la luz y yo recibo ese conjunto de la luz en porciones según la medida de mi corrección. Entonces, en total, cuando recibo toda la Torah, así siento al Creador después, porque en total, en todo aquello, en esas luces, lo siento completamente a Él. Ese es el asunto de las mitzvot. Es el asunto de la Torah, es el objetivo del Creador. Y quien los revela se llama Israel. Y solo acerca de esto se escribe. Toda la Torah son los nombres del Creador, que significa que solo sobre eso está escrito en todos los libros sagrados. ¿Qué significa sagrados? Que los escribieron desde más allá del Maxom. Eso se llama sagrado, separado de este mundo. Entonces, si llega como una novela sobre lo que allí ocurrió entre los hombres y las mujeres y los niños, y quién fue allá, y quién mató acá, y quién robó, y quién hizo esto, eso es tu problema. Tenemos que leer la Torah con los nombres del Creador. Hoy tuve una pregunta del Internet, ¿sí? Pero está escrito que cada semana hay que leer la parashá de la semana con Rashi. Está escrito dos lecturas y una traducción. Así está escrito que hay que leer. Leer dos veces la parashá de la semana y una vez el comentario de Rashi. Bueno. Tienes muchos más comentarios, claro que sí, tienes 70 y 73 comentarios, hay muchos comentarios, no importa. Se puede agregar y en realidad esos comentarios, cada uno era una... Estos eran grandes cabalistas que escribieron esta. Mira cómo escribió Rashi, ¿no era un cabalista? Sí, hay muchos comentaristas que nos dieron conceptos muy profundos acá.
1: Uh-huh.
0: Bueno, ¿qué es lo que hay que hacer entonces? ¿Leer o no leer? Respondí allí en el internet que hay una prohibición de las más severas en la Torah. No te harás ningún ídolo, ninguna imagen. ¿Qué es un ídolo o imagen? ¿Te imaginas en lugar de la espiritualidad la materialidad? Si lees la parashá de la semana, imaginas en su lugar una historia histórica, por ejemplo, entonces no leas esa historia histórica. ¿Por qué está prohibido? No te harás ídolos ni imágenes. Es la prohibición más severa, la más severa que hay en la Torah. ¿Sí? Está prohibido porque por eso no se puede llegar a la espiritualidad. Esa es toda la prohibición. No estás haciendo nada con eso. No dañas al Creador, no te preocupes. Pero tampoco al mundo entero, no haces nada simplemente, pero te quedas como un animal, el animal que eres hoy. Porque entonces simplemente estás leyendo una novela. Por eso existe esta prohibición. Por eso hay que relacionarse con la Torah como lo que realmente es, los nombres del Creador. Y eso te llevará al objetivo. Y el hecho de que ellos escribieron en tal lenguaje, que Moshe escribió de esta forma, él no pudo encontrar otro lenguaje. No pudo encontrar otro lenguaje. ¿Cuál es el lenguaje de la Agadá? ¿El lenguaje del Midrash o el lenguaje de la Halajá? ¿El lenguaje de la Kabbalah? Todos los otros lenguajes son idiomas mucho más difíciles para expresar los detalles. Todos los detalles y todos los pormenores que él quería expresar, no se puede. En otros idiomas es casi imposible hacer esto. Entonces, tomó este lenguaje, el lenguaje como se escribe en todos los cuentos.
1: ¿Sí?
0: Estudiante, ¿hay aquí alguna contradicción que no logro resolver? Dice, ¿qué contradicción, estudiante? Por un lado, nosotros cumplimos todo el tiempo mitzvot, hacemos todo lo que hay que hacer, Rav dice. Lo que tú cumples, mitzvot, que te pones el filín talit, bendices y haces, comes kosher, y todas esas cosas que tú haces. Que cumplas esas mitzvot sobre la superficie de la tierra porque estás en un cuerpo. Si no estuvieras en un cuerpo, no tendrías la oportunidad de hacer estas acciones, ¿verdad? Esas no son las mismas mitzvot de las que se escribe en la Torah. En la Torah te dice que el conocimiento no son los mismos. Cuando estás en el cuerpo también tienes que hacerlas, pero estas no son las mismas acciones con las cuales puedes alcanzar los nombres sagrados. A los nombres sagrados llegas mediante esto. Cuando corriges el deseo, le pones encima una pantalla, recibes en él la luz. La luz que se revela dentro del deseo corregido se llama el nombre sagrado. Estudiante. pero no lo que está diciendo acá, que primero tengo que ponerme tefilín, kipá y todas estas cosas, ¿sí? ¿Dónde es que él escribe esto? Dice Rav. Estudiante, no, él habla de mitzvot en acción. Rav dice que es en acción. Acción se llama que realizas una acción en la práctica. Le pones una pantalla a tu deseo. A eso se le conoce como mitzvot prácticas, dice Rav, estudiante. ¿Y cómo se llama que pongo mi tefilín? Rav dice, sobre la mitzvah de poner los tefilín en tu mano, como lo haces cada mañana. ¿Él no habla de eso acá? Estudiante, entonces, ¿cómo se llama? Rav dice, él está hablando de la corrección del deseo. ¿Por qué llamas mitzvot prácticas a las mitzvot que realizas con los tefilín por la mañana? ¿Por qué no llamas mitzvah práctica a lo que es tu acción interna? Corriges tu deseo. Tienes dentro de ti 613 deseos. Tienes que corregirlos. Para eso reencarnaste. ¿Quieres reencarnar otra vez? Por favor, otra vez. Hazlo. Pero tendrás que corregir los 613 deseos de tu alma. Esos tienes que corregirlos, de eso habla la Torah. El hecho de que a eso también tienes que realizar, agregarle acciones en este mundo, esas son las mismas de este mundo, pero tú quieres corregirte realmente en relación con el mundo espiritual, estudiante. Es que entiendo, pero hay aquí una separación que está todo el tiempo, Rav. Rav dice, aquí más separación, que esta separación no tiene que tropezarte. ¿Qué separación hay? ¿Qué soy yo culpable de no ser un Cohen ni un Leví? Y entonces no puedo hacer en este mundo las mitzvot del Cohen y de un Levita. En la espiritualidad sí tengo que hacerlas. ¿Qué soy yo culpable de no ser, digamos, primogénito ni mujer? Que también tiene mitzvot que yo no tengo. Y yo, gracias a Dios, digamos, todavía no soy viudo ni divorciado. Que también tengo que hacer. Hay mitzvot de esos. Hay toda clase de mitzvot en la espiritualidad. Tienes que hacer todas esas mitzvot. Todo de la A a la Z, como se dice. Las 620 correcciones están en ti. Tienes que pasar todos los estados. En lo material, no. ¿Tenemos el templo? No. Yo no soy agricultor. ¿Sabes qué es ser agricultor según la Torah? Uf. En tiempos en los que el templo existía, las leyes que ellos tenían, y yo no trabajo en el templo, no traigo sacrificios, ningún tipo de primicias ni nada, y no soy el sumo sacerdote ni todas esas cosas. Yo no lo soy. Entonces lo que nos dan acá en este mundo son señales. ¿Cuántos tenemos? ¿Y quién se combina de qué forma o de algún modo así de hacer o de no hacer? Eso no está relacionado con el camino espiritual. En la espiritualidad tienes que corregir las 120 partes del alma, llamadas 613 mitzvot y las 7 de los sabios. Eso es todo. No entiendo cuál es la dificultad, estudiante. Lo difícil es que hay muchas acciones que hago en el día y no tienen el, Rav dice, lo que haces en el día, en tu cuerpo o en tu deseo animal, en relación con todo lo que te rodea, simplemente como una persona que vive en este mundo. Eso no está relacionado absoluto con la Torah. No está relacionado con el avance. No está relacionado con el Creador. A ver. Por favor, dime, hace, digamos, 10.000 años en nuestro mundo, había también personas, y ellas no sabían de Torah y Mitzvot, ¿sí? Vivían. Tenían mujer, hijos, algún lugar donde vivir, comían, ¿sí? Todo tipo de cosas, ¿sí? ¿Eso estaba relacionado con la espiritualidad o no? Entonces, así como en tu vida normal, sin Kabbalah, no está relacionada con la espiritualidad. Esa es la sustancia, la subsistencia animal en este mundo. No podemos decir que está completamente desconectada del mundo espiritual. No está totalmente desconectado. Todo aquí son ramas. Pero eso es el deseo de recibir que se encuentra en el inanimado, el vegetativo, el animal y el hablante de este mundo. Y lentamente, según el reloj general de la realidad, avance hacia el Gamar Tikkun, hacia su propio ritmo. Es todo. Y ahora, el Creador, no lo digamos de esa forma, si no se van a confundir. Luego llegó al estado en que el deseo de recibir llegó, el estado general en el que todos los seres humanos, para todos los seres humanos fue posible comenzar a bajar de arriba partes del alma. ¿Qué significa eso? El deseo de recibir que está vestido en todas las criaturas, pensando en los seres humanos, comenzó también a iluminarse. A brillar con luz de arriba, ya para clarificar el deseo de recibir. Cuando la luz ilumina de arriba, eso se llama que el punto de corazón ya entró. Entonces, entró en alguien llamado Abraham. Luego sabemos que él se llamaba Abraham. Abraham, ¿sí? Y entonces, de él comenzó el asunto del grupo. Entonces, él fue el primero que reveló al Creador. Y luego, después de él, empezó esa cadena de estudiantes. Si no hubiera sido tal cosa, toda la humanidad habría continuado sin la clarificación espiritual, sino según el reloj general de todo el universo, de toda la realidad. Desde Abraham en adelante, comienza a haber en el ser humano la libre elección. En la medida en que ilumina la luz, ya tiene la posibilidad de hacer algunas acciones que son adicionales de sí misma. De sí misma, de yo mismo puedo hacer alguna acción solo en la conexión entre las almas, entonces necesito a alguien más junto a mí, alguien más junto a mí. No puedo que haya alguien en América, en Australia, también había indígenas en ese tiempo cuando estaba Abraham aquí. ¿Pero qué? No tengo conexión con ellos. Necesito que haya alguien junto a mí, mi amigo, impresionarme de él, tomar de él algo. Mediante eso, la única libre elección, esa es mi libre elección. Solo recibir una carencia adicional similar a mí. ¿Cómo era en los tiempos de Abraham? También en nuestro tiempo así es. ¿Qué le dijo el Creador? Te haré como tan prolífero como las estrellas, ¿sí? Así será tu descendencia y así sucesivamente. Es decir, puso condiciones para este libre albedrío. Por eso tenía que haber algún grupo cercano unos a los otros para que se impresionaran el uno del otro y que tomaran el deseo del otro. Por eso es de que nosotros no tenemos cabalistas aquí y allá, sino que tenemos un grupo que se conocía como judíos, ¿sí? Yehudim. Simplemente, bueno, iraquí y persas comenzaron a llamarlos judíos o hebreos. Iverim, sí, ¿qué significa? Bueno, porque Abraham cruzó de un lado al otro a la tierra de Israel, eso es todo. Entonces, tienes que separar entre esa alma que se viste en la persona, que es la que hay que corregir, y el cuerpo, estudiante. Lo distingo. Todo el estudio que hacemos lo hacemos por esa alma. Pero de todas formas, ese Abraham, Rab dice, sí, él no se viste, estudiante, se hizo la circuncisión y ahora las generaciones también hacen esta cuestión tan dolorosa y cuando me llegue a mi hijo también lo haré. Eso es una cosa locada. ¿Qué tengo que hacer esto? Rab dice, ¿por qué? ¿Por qué generaciones hacen tales cosas? A ver, dice el Rab, espérame, mira. No está tan mal. El asunto es este. Hay personas que ves en nuestro mundo que realizan solo las acciones externas y no les llega la iluminación de arriba. Y no hacen acciones internas. Tú quieres preguntar esto, mira. ¿Cuál es la diferencia entre esas personas, estos dos tipos de personas, los que lo hacen exteriormente y los que lo hacen interiormente? La diferencia es muy simple. La correspondencia o la compatibilidad que tienen con Abraham. Estudiante, no pregunto eso, pero pregunto, ¿dónde hay realmente una conexión? Esta cosa que hacemos solo interiormente, ¿dónde donde de todas formas hay algún punto de conexión donde se puede encontrar la lógica. Rab dice, si realizas acciones en tu cuerpo, eso se llama, las haces sin saber que mediante eso estás haciendo correcciones espirituales. Nada. Simplemente como una persona que estudió en el Eder, la Yeshiva en el Kolel, un buen judío. Hace lo que aprende, ¿sí? Entonces, haces lo que te corresponde en tu nivel donde te encuentras. A eso se le conoce como el inanimado de Kedusha. Eso es todo. Estás haciendo correcciones, pero esas correcciones de inanimado de Kedusha no te dan la posibilidad de crecer, pero son correcciones. Es decir, como la luz bajó de arriba y se vistió en la materia, y en esa materia hizo una copia de la espiritualidad, y tenemos en este mundo inanimado, vegetativo, animal, hablante. Y en el hablante hay quienes son resultado de Abraham, o se les conoce como conversos. Bueno, no importa. Luego hablaremos de conversos. Entonces, en ese inanimado hay chispas de Abraham, solo que no se desarrollan. Aún no les llegó la iluminación de arriba que los despierte hacia la espiritualidad. Entonces, hacen esa corrección en el grado del inanimado de Kedusha. Eso es todo. Es una corrección, no la puedes borrar. De eso no puedes vivir. Vivir significa agregar. Por eso se llama inanimado. Inanimado significa ausencia de vida espiritual. Quieres ser más allá de eso, ya necesitas agregar el trabajo propio. Pero el trabajo propio se hace mediante esto. Que tomas carencias de afuera, las agregas a ti mismo, desde la única libre elección que tienes, y mediante eso invitas iluminación adicional de arriba, o captas más de arriba de lo que llega. Eso es todo. Luego entonces tú entras al cumplimiento de las mitzvot espirituales. Y tú tienes que separar estas dos cosas. Por esto se llama el trabajo de Dios. La Kabbalah en realidad es el trabajo de Dios. Todo. Entonces entras al trabajo del Creador y así estás en el cumplimiento de las mitzvot, de las aprendidas por costumbre de los hombres, como se dice. Y una no contradice a la otra. Tiene que ser también esto y también aquello. Pero si se encuentra solo en el inanimado de Kedusha, le parece que lo que estás, que lo estás menospreciando, porque para él solo eso es importante. Si hay algo más importante, ya eso se vuelve no tan importante. Y vemos, quienes realmente comienzan a estudiar la interioridad, empiezan a subestimar la exterioridad. Hasta tal punto que una persona que llega, que todo el tiempo cumplía mitzvot y todo tipo de cosas, comienza a estudiar Kabbalah y de repente se olvida de que en general necesita algo. Por costumbre todavía hace algunas cosas, pero si no es por costumbre, su cabeza ya está en las nubes, ¿sí? Como se dice realmente, en las nubes, arriba. Y nosotros vemos cómo, bueno, cuánto es que la acción material se debilita. También en el trabajo, también en la familia, también en todas las cosas. Todo su ser, si está conectado a la espiritualidad, menosprecia terriblemente lo material. Entonces, le das la razón a aquellos que dicen que quien estudia Kabbalah realmente no cumple como debería las mitzvot en la práctica aquí en este mundo. Y tienes razón en eso. Pero, y vemos que es así, no ocultemos estas cosas en total, eso es lo que ocurre. Entonces hay que investigar por qué de todas formas existe este fenómeno. O estamos estudiando algo que no es bueno, Dios no lo permita, o nos equivocamos. Lo estudiamos de forma incorrecta. O es algo que naturalmente así ocurrirá y tal vez luego regrese de otra forma, en otro grado, en otro cumplimiento, recíproco, tanto espiritual como material. Pero Estas cosas son... No puedes cerrar los ojos. Es lo que hay. Tenemos que estudiar. Estudiante. ¿Por qué estamos de acuerdo con este fenómeno? Me parece que esa es la pregunta de... La cuestión es por qué existe, sino por qué estamos de acuerdo. Rav dice, ¿por qué estamos de acuerdo o no estamos de acuerdo en la espiritualidad? No hay tal cosa de estar de acuerdo o en desacuerdo en la espiritualidad. Hay la determinación del estado en que me encuentro. Como lo estudiamos ayer, me llega una luz especial que me mantiene en algún grado. Y entonces soy un ladrón. Me llega una luz menor y me convierto en un bandido. Me llega todavía más de eso y me convierto en un justo. Todo depende de la medida de la luz que me ilumina. Entonces puedes decir, ¡ay de mí! ¡Soy un bandido! ¡Ay de mí! Eso no te ayudará en nada. Porque el estado en sí mismo, y tú le das el nombre, le diste el nombre y no lo puedes cambiar. Si quieres mentir, está bien, pero lo puedes etiquetar como tú quieras. Eso no te ayudará, pero para ti será un poco diferente. Esto es lo que tú estás diciendo, pero ¿por qué es que no nos oponemos a esto? ¿Por qué estamos de acuerdo con eso? Estoy hablando del estado en sí mismo, no de cómo tengo que relacionarme ante él. Digo que yo quiero o no quiero, y estoy de acuerdo o no estoy de acuerdo. Ese es el estado. Así es como ocurren los estados, que la persona que comienza a ocuparse de la interioridad menosprecia la materialidad hasta casi el final. Hasta casi el final. Estudiante, y no hay nada que podamos hacer. Yo no dije esto, dice el Rab. Ahora no quiero hablar de qué hacer, pero eso tienen razón. Bueno, exteriormente, en cómo eso ocurre, yo veo que también es así. Estoy de acuerdo con ellos en que eso ocurre. Y al contrario, personas que estudiaron Kabbalah de forma correcta y menospreciaron las mitzvot prácticas a raíz de eso, y luego olvidaron que el estudio correcto, cómo era el estudio correcto, y volvieron a alguna Kabbalah popular, comienzan a cumplir y comienzan a ser buenos ultraortodoxos. ¿Sí? Yo veo todos esos cambios, todo el espectro de las posibilidades. Entonces estoy hablando de un fenómeno. No estoy diciendo que esto sea bueno o malo, yo no lo determino. Es como si un león cazara algo allí y lo comiera, entonces eso no está bien. Es la naturaleza, lo hizo porque es la naturaleza que lo obliga. También entre nosotros la naturaleza que seguimos en cada momento nos obliga a conducirnos de esa forma. Eso es todo. He sabido desde generaciones que es así. Hay sobre esto muchos relatos que de repente vieron por la ventana que alguien encendía una vela en Shabbat de 300 o 400 años. Se habla de tales relatos. Y no pienso que esos relatos sean mentira o simplemente los inventaron los que están en contra de la Kabbalah. No. Lo digo en serio. Esos son fenómenos conocidos. Los vi y los sentí sobre mí mismo. ¿Qué son estas cosas? ¿Por qué son así? Hablaremos de esto. Pero quiere decir que hay una razón e intención de arriba. Todo lo que se hace desde arriba. Eso es lo que primero pasa. ¿Cómo tenemos que relacionarnos si nos conducimos en conformidad, lo superamos, no estamos de acuerdo? Esas son cosas de las que hablaremos. Pero el fenómeno existe, eso es todo. No es un ejercicio al que puedas decirle, no, eso no puede ser. No, es que sí existe. Eso es todo. Entonces, primero, tenemos que determinar el estado. Eso es verdad. Determinación del estado, eso es todo. Para conocerme a mí mismo, tengo que verme con otros ojos. Y veo que tienen razón en eso. Y lo veo... Lo sé sobre mí mismo y aclararemos todas estas cosas, ¿verdad? ¿Qué vamos a estudiar ahora? Muy bien, compartamos impresiones de las clases y qué es lo que vamos a tomar para implementar en la decena.
1: El estado de la vasija se determina por la relación de la luz con la vasija, y si quiere cambiar cualquier cosa, solo puede ser a través de un cambio en la luz, que solo puede hacerse por un cambio en la vasija. Y así, así es como me impresionó a los amigos. Dice, lo principal que escuché de la luz de la Torah es que la intención y el acto, ¿qué viene antes? ¿Qué es, qué se relaciona con qué? Y primero tenemos que tener la intención sobre el acto, y cada deseo que tenemos que sea con el fin de otorgar, al menos dirigirnos hacia, hacia allá. La preguntó, nos dijo al inicio de la clase, la Torah se nos dio para hacer la acción. Y luego está la pregunta, ¿qué es esta acción? Es una pregunta con la cual pasé tiempo en la clase y aún voy a permanecer con esta. Yo siento que hay luz y vasija y toda la realidad está entre medio. Y nosotros estamos en medio, examinando, observando. Tenemos el privilegio de ser parte de esta historia. De tomar de los amigos el anhelo por el Creador, para que sea como un ejemplo para mí y ver en el amigo solo cosas buenas. Que hoy día sea un ejemplo para mí. Sí, debemos de llegar a darnos cuenta de los medios para la corrección. La corrección de las vasijas. Y nos dijo aquí, que el llegar a un estado al adquirir las vasijas no es un estado. Tenemos que entrar aquí, pero ¿por qué es que corrijo la vasija? Esto es lo principal. Sí, como los amigos dijeron, a mí me impresionó el ejercicio que dio el Rab. ¿De qué actitud debemos tener con respecto al amigo? ¿De qué cosas ver en él? Me parece muy significativo también la actitud con respecto a estudiantes con experiencia, cómo debemos de trabajar con estados en los que estamos desorientados y ver una señal en ellos de buscar estas vasijas adicionales. Si yo no tengo forma de cambiarme a mí mismo y mi situación, parece una pérdida de tiempo lidiar con estas cosas. Te tengo que comprender que todo es un resultado de la operación de la luz sobre la vasija. Y la única forma de avanzar es de hacer la vasija más grande. Y por eso tenemos a los amigos y de ellos podemos tomar el deseo. No el deseo interno, pero estar impresionados por ellos externamente y de ahí recibir esta impresión interna. Dice, sí. Escuchamos que si te quieres revisar a ti mismo, debes verte a través de otros ojos y que la luz de la corrección es la luz de su grandeza. Ya veremos qué tan bueno es y veremos que esta es una buena cualidad que es más elevada que yo, que llega como un estado que llena la vasija, la corrige y luego la llena. Dice otro amigo, yo voy a dar ejemplos, que yo me puedo impresionar de cosas externas que los amigos hacen, como Avi escribe o esto o el otro, y Rab habla acerca de tomar el anhelo por el Creador de él. Pero ¿cómo de estas cosas nos impresionamos de los amigos, de la internalidad, del por qué es que hace estos actos? Sí, aquí nos dice el amigo que el ser un judío se mide en base a las acciones internas del hombre. Que necesitamos poner más esfuerzo a conectar la intención con la acción. No puede simplemente haber una intención sin acción, y no puede haber una acción sin dirigirnos a poner una pantalla en ella, hacia con el fin de otorgar. Y esta es la Torah, que nos lleva a la acción, y esta es la combinación de emerger del control del deseo de recibir por uno mismo y trabajar solo con el fin de otorgar. Sí, yo escuché que cada amigo debe de ver solo sus buenas cualidades y buscar cada cualidad y tener envidia. Y así es con respecto a cada amigo. Y así es como construimos la vasija, donde el Creador nos puede dar algo nuevo. Sí, a cada acto tenemos que añadirle la intención. Bien, vamos a pasar a la próxima parte de la clase, pero antes de esto, una canción.

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1: ¿Qué clase? Es como que pasamos toda una vida en una hora, ¿no? Y hay tantos discernimientos. En la medida de la equivalencia de forma con el Creador, tú puedes conocer en base a tus vasijas quién es. No lo sientes a Él, sino que sientes tu propia vasija corregida. Todos sienten nuestras propias vasijas. Sí, amigos, ahora vamos a entrar a una clase con el Rab. Básicamente es una parte adicional de la clase número 7 en esta serie que estamos viendo. La primera parte de la clase, aquí vamos a ver, por aproximadamente una hora y media. En los primeros 10 minutos, Rab comienza explicando acerca del propósito del estudio y jalar la luz, la calidad del trabajo, cómo lo hacemos juntos. Así que antes que nada es una oportunidad para nosotros de calibrarnos a nosotros mismos y entrar en estudiar el prefacio correctamente. Y después Rab le dedica tiempo a hacer un repaso antes de comenzar un nuevo tema. Hace un repaso de las cuatro fases hasta el rompimiento. Así que pensamos que es una oportunidad para nosotros de realmente estar en la misma página con él. Nos damos cuenta que en las clases recientes había algunas preguntas, y es natural, una vez que entramos a la segunda restricción, en la segunda restricción las cosas no son tan sencillas de seguir, y saltan las preguntas, y por eso pensamos que esta es una oportunidad. Estemos junto con Rab, nos va a dar un repaso de todo, y en el proceso recomendamos dibujar junto al Rab, y si hay preguntas apúntenlas, porque después de la clase vamos a dedicar tiempo a preguntas, y de esta forma podemos llevar a todos al mismo nivel. Esta es una gran oportunidad de repasar el estudio, así que anoten sus preguntas y vamos a entrar en la clase de Rab juntos.

0: הוא שומע ונכנס לחברה שמדברת.
1: Cuando una persona asiste a una clase, escucha, lee y se integra a la sociedad que habla sobre el propósito de la creación, el propósito de la vida. Y entonces, según su esfuerzo y su dedicación al estudio, comienza a despertar la luz circundante que lo abarca desde su raíz, desde la raíz de su alma. El alma descendió y se vistió en el cuerpo, y ahora existe una diferencia entre su estado actual y su origen. Así pues, en la medida en que una persona anhela este punto de origen, despierta en sí mismo, en esa misma medida, la luz circundante. Esto ocurre durante el estudio. Y luego, en su vida cotidiana, al salir de la clase, depende de cómo continúe con ello. Es decir, en qué medida es que puede establecer el orden y un marco. Los cabalistas suelen estudiar temprano por la mañana. Si la persona estudia de 3 de la mañana a 6 de la mañana, 2 horas y media o 3, eso es suficiente para jalar la luz circundante para el resto del día, pero solo para el resto de ese día, por la mayor parte del tiempo. Ahora bien, esto no significa que sea así para principiantes, no porque sean débiles o necesitan acostumbrarse poco a poco y que se los presentamos esto más adelante, sino que el tema es que simplemente al inicio, incluso si una persona estudia 1 o 2 veces por semana, cuanto más avanza, más tendrá que invertir y hacer esfuerzo, porque al inicio la luz circundante actúa con mayor intensidad, como si fuera con más fuerza, y luego poco a poco se va debilitando. No es que se debilite, sino que penetra en otros detalles que la persona ya no los siente tanto. Es por esto que los principiantes se asombran tanto con lo que sucede inicialmente, y luego poco a poco esta impresión disminuye. Y no es precisamente que la luz disminuya, sino que el trabajo dentro de la persona se vuelve más interno, más específico. Es decir, una experiencia diferente, pero hay que hacer más y más esfuerzos. En definitiva, quien realmente quiera dedicarse al estudio de la manera correcta, Baal HaSulam escribe en la introducción al Talmud de Ser Sefirot, en la sección 15 o algo así, que quien no alcance la divinidad, es decir, la revelación del mundo superior, es porque es negligente en el trabajo, ya sea en cantidad o calidad. Podemos medir la cantidad a partir del número de horas. Así que si la persona estudia, como acabamos de decir, 3 horas en la madrugada y tiene más tiempo libre por la tarde y digamos que lo dedica un poco de tiempo de difusión o enseñanza o traduce artículos, prepara artículos durante la semana y en Shabbat cumple con sus obligaciones. Este trabajo es interno, está en el trabajo interno con el grupo, por lo que en realidad, según la cantidad, él cubre completamente su cuota. En ese caso, ahora la calidad depende de la profundidad y qué tan meticuloso puede estar en esta pregunta de por qué estoy estudiando, qué es lo que espero del estudio, más allá del conocimiento y de la mera asimilación del material. El problema, escribe Baal HaSulam, no radica tanto en la cantidad, pues la cantidad se refiere a cientos de personas pueden lograr esta medida en cantidad, mientras que la espiritualidad solo alcanzan decenas, al menos en ciertos grados. Y esto se debe a que son negligentes en la calidad del trabajo. quienes no se entregan a sí mismos lo suficiente durante el estudio, preguntándose de por qué necesito este estudio. Porque todo lo que una persona hace aquí debe ser por solo un propósito. Por lo tanto, estamos preocupados de que la sociedad trabaje constantemente de una manera tal en la cual despierte dentro de sí mismo el por qué, para qué hacemos esto. Y que esto sea continuo y espontáneamente. Y para esto existen diversos medios, medios de apoyo secundarios en los que también invertimos mucha energía. Y esto forma parte de la actividad interna del grupo. En cuanto a la cantidad, todos invertimos la cantidad, no la cuota, pero la calidad del trabajo depende de la unidad de las personas durante el estudio, del grado en que sus pensamientos se unen juntos. Y para esto debemos realizar actividades grupales. Así es como los cabalistas lo han hecho durante generaciones, y no es una técnica nueva para nosotros. Ravash contaba cuando Barjas Ulam viajaba con sus estudiantes, por ejemplo, y ayer también nosotros hicimos una excursión. Él solía hacer muchas excursiones con ellos a las montañas de Jerusalén o al Monte Carmiel. También le gustaba ir a un viaje cerca de Haifa. Eso es todo, sí, el Monte Tabor y otras actividades. Principalmente en Shabbat. Por lo tanto, la cantidad y la calidad finalmente son los aspectos fundamentales por los cuales nos debemos de preocupar. Esto no se aplica tanto a los principiantes. Los principiantes deben aprender tanto como puedan hasta que realmente se adentren en ello. Pero a fin de cuentas, yo no oculto a aquellos que realmente quieren avanzar de forma seria en la espiritualidad. Ellos tendrán que invertir. Se busca algo que no está en este mundo, sino que está por encima de él. Es decir, en este mundo, si tú quieres ser el más rico o el más sabio, ¿cuánto hay que invertir? Y aquí quieres ser aún más sabio que todos los sabios e incluso más rico en bienes materiales y en todos los sentidos que todos los demás. Pues bien, para no tener que trabajar, ¿piensas que no tienes que trabajar para ello? Por lo tanto, el amateur también es bueno, porque aún así puedes avanzar con esta mentalidad hacia la meta. Pero depende de cuánto tiempo te lleve a alcanzarlo. Algunos terminan en 5 o 10 años, otros en 15 o 20, y hay quienes ni siquiera 40 años son suficientes. Pero el esfuerzo que una persona invierte no se desperdicia. Permanece, se absorbe en el alma. Todas las experiencias vividas, todo lo que una persona ha leído, todo entra en el alma. Es lo único y es una realidad que no desaparece. Aquí, entre más la persona estudia, se imprime en el alma, y lo que significa que hay un tesoro eterno aquí donde permanece, como un banco verdaderamente incomparable. E incluso cuando reencarnas con bienes que ya has acumulado, con bienes espirituales y posesiones que ya has acumulado. El estudiante, ¿este es el Rashimo? Sí, es un Rashimo, por supuesto. Un registro. Y luego continuamos, claro está, desde un plano completamente diferente en lo que la gente no practicaba en la Kabbalah. Y también quienes han comenzado a estudiar también tienen asuntos especiales acerca de cómo pueden continuar avanzando sin un cuerpo y luego nuevamente con un cuerpo. Estas son cosas complejas. ¿Más preguntas? Bueno, todo está claro para ustedes. Ok, estamos en la clase número 7. Que trata sobre el mundo de Atzilut.

0: con el fin de otorgar y que ahora la recepción no sea lo importante, sino que la equivalencia de forma con el Creador sea lo importante. Tanto como puede, recibe con el fin de otorgar y este es el objetivo, la meta. ¿Sí? Pregunta el alumno. ¿Ahora empieza a trabajar? Acaba de empezar a trabajar. Dice el estudiante Rab. No importa. Ahora, ¿qué hacemos después? Luego, para llegar a un estado que a través de la pantalla, este Malhut, el ser creado, se llenara como es en el mundo de Ein Sof, esto se llamará la culminación de la corrección, el fin de la corrección. Este es el primer punto. Número dos. Explicamos que ¿cómo lo hacemos? Lo hacemos a través de parsufim, es decir, a través de porciones que se reciben. Este Malhut que ahora jala de aquí desde el Keter, Keter Jochma, Bina, Chesed, Geura, Tiferet, Netzach, Hod, Yesod y Malhut. Y nosotros decimos que podemos llenar a este Malhut hasta Tiferet, que se llama Toch, el interior. Y hay partes de Galgalta aquí, ¿sí? Parsuf Av. De Parsuf Sag, de Bina, Parsuf Ma, y Bon, y Yanana Galgalta con Chico Parsufim. Y este se llama el mundo de Adam Katmon, que llena a Galgalta desde el P hasta el Tabur.
1: ¿Sí?
0: Pero por debajo, una parte de Malhut, posiblemente si tomamos este Malhut, ¿sí? Lo dividimos. Entonces hay una parte que se llama, que tiene Toj, que su interior, el Toj, se llena. Y la parte del Sof, el fin. Está vacío. Y nuestra meta es llenar el Sof. Para este propósito, en el Parsuf Sag, tenemos una posibilidad de descender a su Nekudot. Con Parsuf Sag, este desciende. ¿Qué quiere decir a esa parte de la vasija que no puede llenarse con la luz de Jochma directamente? Y cuando otorga allí, esto se llama Parsuf Nekudot de Sag, otorga allí la luz de Hasadim. Esa luz de Hasadim llena toda esta parte de Nekudot de Sag, pero después lo que le sucede es que hay una restricción. Simsum. Y esta es la segunda restricción. Y entonces la luz de Hasadim puede llegar solo hasta un punto llamado Parsa. Y también puede aparecer por debajo. Pero aquí es diferente. ¿Dónde está el Parsa? Si dividimos el Parsuf Nekudot de Sag en Keter Jochma Binah Chesed Geburah Tiferet Netzach Hod Yesod y Malhut, entonces en Tiferet ahí es donde está el Parsa, ahí es donde están las vasijas de otorgamiento. Hasta este punto llegan las vasijas de otorgamiento y después aparece otro Parsuf llamado Nekudot de Sag en Katnut, en pequeñez. Nekudot de Sag. Katnut. Nekudot de Sag. Perdón, no es Nekudot de Sag, es el mundo de Nikudim. Olam Nikudim.

0: Nicodim, el mundo de Nicodim. Y este se expande solo hasta el Parsá. Y entonces básicamente no hace nada especial aquí en este lugar. Pero cuando quiere dar Gadlut, adultez, grandeza, entonces cruza el Parsá. Y sucede el rompimiento aquí. Y nosotros estudiamos porque necesitamos este rompimiento. Porque estas fuerzas se acomodan para el rompimiento de las vasijas aquí. Entonces decimos que hay vasijas, Gesed, Geburah, Tiferet aquí, Netzajot, Yesod y Malhut. Gesed, Geburah, Tiferet son vasijas de otorgamiento. Y Netzajot, Yesod y Malhut son vasijas de recepción. Y en estas vasijas de otorgamiento, estas las podemos utilizar, no tenemos problema. Pero las vasijas de recepción no podemos utilizarlas. Así que es como si tomáramos otra parte, otro paso dentro del Sof. Entonces podemos llegar aquí hasta el Parsá, hasta este lugar, digamos. Aquí esto también lo podemos llenar con luz. Pero, ¿cómo es que llenamos estas vasijas por debajo del Parsá hasta el fin, hasta el Sium? Toda esta parte, Sium es el final. Sí, este es un problema. Para hacerlo tenemos que tener algunas vasijas de otorgamiento allí y que a través de estas también llenemos las vasijas de recepción. Entonces, ¿cómo lo hacemos? Podemos hacerlo solo a través del rompimiento. ¿Qué quiere decir? Que las vasijas de Hagat se mezclan con las vasijas de Nehi. ¿Cómo puede haber una mezcla? Porque son distintas vasijas. Muy diferentes unas de otras. Y pueden mezclarse con la ruptura. Cuando la luz viene de arriba, la luz de Jochma, una gran luz, y entonces hace de estas dos vasijas por arriba y por debajo del Parsá, las une en esta gran luz y entonces entremezclan y se entremezclan entre sí con una pantalla y entonces sucede el rompimiento y se mezclan hasta el punto de que las siete vasijas se mezclan, estas siete vasijas juntas, y después tenemos alguna esperanza para hacer las correcciones, porque cada vasija se incorpora con todas las otras vasijas, porque cada vasija, en todas las vasijas de recepción siempre tenemos la vasija de otorgamiento a través de las cuales es posible corregir y llenar las vasijas de recepción. Así que después de que las vasijas se conectan con la ruptura, tenemos esperanza de que hay unidad, porque no se puede hacer sin esta ruptura, con vasijas de otorgamiento en vasijas de recepción. A pesar de que ese estado en sí mismo es muy serio, porque aquí ya recibieron intenciones de recibir que están lejos de la divinidad, pero aún hay conexión entre la divinidad en los seres creados con la cualidad del creador, que son las vasijas de otorgamiento y las vasijas del ser creado, que son las vasijas de recepción. ¿Qué hacemos después? Si nosotros ahora, a través de las vasijas de Hagat, corregimos las vasijas de Nehi, para que éstas también se puedan llenar con las luces que quieren, entonces así llenamos el Malhut de Ein Sof, esta parte, que no podía llenarse antes, porque eran solo vasijas de recepción. Y ahora ya que las vasijas de otorgamiento bajaron aquí también, si corrigen estas vasijas de recepción a través de las vasijas de otorgamiento, entonces será posible llenar a Malhut Ein Sof completo y llegar al fin de la corrección con todo el Malhut. Y a esto se le llama el estado final para todo el sistema de la realidad. Y después de esto, Malhut se corrige con la pantalla y puede recibir todas las luces y ser llenado con toda la luz superior. Y esto será en base a sus cualidades, igual al Creador, igual a la luz, porque recibe con el fin de otorgar. Y su acto va a ser igual a la luz, que quiere decir que la luz lo llenará y el ser creado, que es Malhut, va a ser un alma común de la cual nosotros somos partes, y que así llegaremos a un estado en el cual realmente seremos como el Creador en todo sentido. Las mismas cualidades, el mismo estado en plenitud, en todo de lo que podamos hablar. Después de que las vasijas se corrigen y tiene todas las fuerzas de ser como el Creador, entonces hay otras posibilidades también de ascender, de mejorar la situación, pero estas cosas van incluso más allá de la corrección y no hablamos de ellas, porque esto ya pertenece a lo que se llaman los secretos de la Torah. No es para nosotros esto, porque nosotros no entendemos incluso en qué lenguaje podemos expresarnos a nosotros mismos allí, cómo podemos incluso describir una situación que va más allá del estado en el cual el Kli está lleno de luces y recibir de esta luz con el fin de otorgar y ser similar al Creador. ¿Cómo puede ser más que esto? Pero hay otros grados y otras cosas. Hay una razón por la cual este estado se llama el fin de la corrección de las vasijas, ¿sí? Cuando la vasija ahora se completa y se corrige a sí mismo, y por ahora algo muy especial comienza. Pero los cabalistas hablan solo de cómo llegar a la corrección, cómo corregirnos a nosotros mismos. Esta sabiduría es muy práctica. ¿De qué debemos de hacer ahora? ¿Qué es pertinente para nuestro trabajo ahora? Nos dicen. Y es por esto que los libros de Kabbalah ya se venden en todos lados, los pueden estudiar y son accesibles a todos hoy día. Correcciones, vengan y hagan y llevarlas a cabo. Pero de estas correcciones posteriores no está escrito sobre esto, y aquí es realmente estos secretos de la Kabbalah que realmente están ocultos. Entonces, aquí lo que se nos da, podemos tomar los libros y abrirlos de una forma simple y con acceso a todos, ¿sí? Dice el amigo, ¿esta corrección es solo a través del estudio? La corrección es a través de las luces, lo que aprendimos previamente. Como aprendimos antes, la herramienta no cambia, perdón, la vasija no cambia a menos que la luz la cambie. Como nosotros aprendimos que tenemos la primera fase, tenemos el deseo de recibir de la luz de Jojma, que la llena para que quiera otorgar, etcétera, ¿entiendes? Y así sucesivamente. Es decir, que nuestros cambios solo pueden suceder mediante la luz superior, la luz divina. Y en general, nada en este mundo cambia. Porque si uno quiere provocar algún cambio en este mundo, debe provocar el cambio en el mundo superior. Desde arriba vendrá una luz adicional y esto cambiará todo. Todos los planes, todas las correcciones, las cosas que se corrigen, los programas, todo viene desde arriba. Todo lo que se determina desde arriba y luego llega hasta nuestro mundo como acciones, como órdenes. Y debido a esto somos literalmente como marionetas sobre una cuerda. Y debido a esto no tenemos posibilidad de hacer nada, de influir. Por esto tampoco podemos ver el mañana para influir de forma crítica. Solo si realmente quieres ser el dueño de tu futuro, necesitas elevarte a un nivel en el cual puedas determinarlo para corregirlo y entonces llevar a cabo estas correcciones, ver cómo se cumple y cómo se manifiesta y se hace realidad en este mundo. Por eso la sabiduría de la Kabbalah en este sentido es una verdadera sabiduría. Es la ciencia más práctica. La persona que adquiere una pantalla, según su pantalla, puede influir en lo que está sucediendo y lo que sucederá. Dice el estudiante, el adquirirla es a través del estudio. Rab, adquirimos una pantalla a través del estudio y con el trabajo en el grupo. Y para eso estudiamos. Nadie tiene que estar sentado aquí por ninguna razón, ¿sí? Sino que porque queremos cambiar nuestra situación. Por eso aprendemos a hacerlo. Esa es la única opción que tiene la persona. Además de esto, no hay nada más en nuestro mundo que se nos deje de libre albedrío, bajo ninguna circunstancia. Es que nadie esté llevando a cabo ninguna decisión por sí mismo y en base a esa decisión que haga algo. Estas decisiones despiertan en ustedes, dado a los reshimot, a los registros, y en base a estos registros te traen un nuevo deseo y algo nace desde adentro y lo llevas a cabo. Y algo más, otro impulso nace y lo llevas a cabo, etcétera. Y para adelantarnos de cómo emergen los registros y cómo sucede esto, para esto necesitamos subir a un nivel superior del que nos encontramos ahora, y entonces te das cuenta de que de abajo viene lo de arriba. Y para esto tienes que estar en ambos mundos, en el mundo donde se determina y en el mundo donde se hace. Pregunta al estudiante, ¿dónde se determina es la raíz? Sí, donde se decide, donde se determina es la raíz, es el mundo superior. Eso es todo. ¿Más preguntas? Dice otro estudiante, ¿hay espacio para la espontaneidad? No hay ningún lugar para la espontaneidad. Existe un orden muy claro, un proceso que determina cómo debe desarrollarse una persona paso a paso. Cada alma sigue el mismo camino. Nadie puede saltarse pasos, sino avanzar gradualmente uno tras otro. Y nadie tiene más remedio que, quiero decir, escapar de él. Pero nadie puede escapar de esto, pero cada uno puede acelerar su propio desarrollo. Esto es nuestro libre albedrío, nuestra elección realmente. Cada uno de nosotros se encuentra ahora en un cierto estado y debe de llegar hacia otro estado. Y esto no depende solo de él, sino de la raíz del alma donde ya reside en su interior. Entonces, del estado inicial hasta el estado final, queda claro el proceso que debe seguir, ¿sí? Así que para poder atravesar este proceso rápidamente, de una buena manera, o atravesarlo con agonía y dolores, en esto depende nuestra elección. Pero nosotros, de llegar al inicio hacia el fin, esto no lo determinamos. Eso le corresponde al Creador, antes de la creación. Esto es antes incluso de la división de las almas. Ya se decidió todo esto en la ruptura de la Adam Harishon. Pronto llegaremos a eso. Dicen bien, amigos, una de las líneas que escuchamos es que la calidad del esfuerzo depende de qué tanto las personas están unidas durante el estudio, qué tanto sus pensamientos están unidos el uno con el otro. Así que ahora invitamos a todos a hacer sus preguntas. Queremos escuchar los pensamientos de los amigos y tratar de añadirlos unos a otros para salir con una cualidad de esfuerzo en este estudio. Así que queremos invitar a todos. Vamos a ver el dibujo por un segundo. Sí. Aquí tenemos más o menos el dibujo que Rab hizo de Shoresh, raíz a fase 4. Luego la fase 4 comienza a trabajar con la pantalla, tratar de recibir con el fin de otorgar. Y aquí recibimos dos parsufim. El primer parsuf es Galgalta, Av, Sag, Ma y Bon. Todo esto es el mundo de Ak, de Adam Katmon. Luego sabemos que Nekudot es Sag. Nos trae a la mezcla de la fase 4 con fase 2, que es Nekudot Sag. Luego aparece el Parsa, la segunda restricción, después Katnut de Nikudim, después Gadlut de Nikudim, donde se lleva a cabo el rompimiento. Entonces queremos que todos los amigos hagan preguntas. ¿Qué más quieren aclarar aquí? ¿Qué no está claro en esta imagen que Rab hizo para nosotros? Veo una pregunta de Florida, sí. Dice, sí, tantas preguntas, pero ¿pueden explicar el significado de Hagat Nehi? ¿Qué orden tiene en la corrección?
1: ¿Qué? Nekudot de Sag ירדו למטה, נכון? אנחנו יודעים
0: שבפרצוף... Aquí tenemos el Nekudot de Sag, que desciende, que bajó, ¿sí? Sabemos que el Parsuf Sag, cuando empieza a purificarse, el Parsuf Sag salió en el grosor de nivel 2, y ahí tenía la vestidura del grado 3. En el 3 está la luz de Jochma. En el 2 es luz de Hasadim, porque es Binah. Binah limpia. Cuando el registro de tres desaparece, la luz de Jochma desaparece y limpia Binah. Que entonces con esto puede descender con este grosor por debajo del Tabur, porque por debajo del Tabur hay deseos fuertes y un grosor de 4 y 3, pero Binah puede estar ahí. Y esto es Parsuf Nekudot Sag. El Parsuf son 10 Sefirot. Keter Chochma Binah, Chesed Gevura Tiferet, Nesachot Yesod y Malchut. Este es un Parsuf de 10 Sefirot. Pero sabemos que en Tiferet, ¿qué hay de especial en este? Que si dividimos el Parsuf en 10 Sefirot, podemos dividirlo en Gar, las primeras tres, Keter Chochma Binah y Sat, las siete sefirot inferiores. Las primeras tres sefirot son Rosh y las siete inferiores son el Guf, el cuerpo. El Guf contiene dentro de él Toj y Sof. Así que en esta división tenemos Kahav y Hagat, los primeros tres, y los siete inferiores. Ahora, ¿dónde está el punto de la segunda restricción en Binah? En Tiferet. Que es Binah del Guf. ¿Por qué es Binah del Guf? Ahora tenemos que saber dónde está Serampin, porque Serampin se divide en seis sefirot. Aquí tenemos a Serampin, que se divide en seis sefirot, que es Hesed, Geburah, Tiferet, Netzach, Hod y Yesod. Estas son seis sefirot y juntas hacen a Serampin. ¿Qué es lo que caracteriza a Serampin? Es que no tiene luz de Jochma, tiene luz de Hasadim, pero aún tiene Keter, que es Hesed. Con la luz de Hasadim. Geburah, que es Jochma. Con luz de Hasadim. Tiferet es Binah. Nuevamente, Binah. Luego, Netzach es Serampin misma. Hod es Malchut. Y Yesod, digamos que contiene a las cinco anteriores, como si fuera una ensalada. Tomas el pepino, el tomate, todo se hace una ensalada, ¿sí? Todas estas cualidades juntas se unen en Yesod. Y por debajo tienes el Malchut. Es por esto que está esta definición de las siete inferiores. Aquí, en estas siete inferiores, se rompen. Tenemos las vasijas de recepción aquí, que son Hagat. las de otorgamiento, que son Hagat, perdón, y las vasijas de recepción, que son Nehi. Y entre ellas sucedió la ruptura. Otra pregunta. Siguiendo esto, Nekudot de Sag se expandió hasta el Sium. ¿Por qué es que se vuelven a elevar? ¿Qué sucede exactamente? Sí, Nekudot de Sag no se eleva nuevamente, sino que el Rashimó, el registro de esta incorporación entre Binah y Malhut, estas suben. ¿Qué sucede aquí en Nekudot de Sag? Aquí esto es básicamente es difícil captarlo, pero el Rab lo explica de varias maneras. Como Misha nos dice, en Nekudot de Sag hay un estado muy especial. Que el Parsuf llega a un tipo de registros de 2/2. ¿Qué quiere decir? Que no hay luz de Jochma en lo absoluto. Estamos en un estado donde solo hay un registro de fase 2 de vestidura y fase 2 de grosor. ¿Qué significa esto? ¿Qué quiere decir? Que Nekudot de Sag es el Parsuf que pasa solo a la luz de Hasadim. Ahora que tenemos aquí por debajo, necesito añadir aquí que este es Tabur y este es Sium. Así que en esta parte tenemos a toda la fase 4 y estas vasijas, las vasijas del Sof de Galgalta, están en un estado de rechazo de la luz. La rechazan, sí, porque el Parsuf quiere trabajar con el fin de otorgar. Es por esto que este lugar también se llena con luz de Hasadim. No es luz de Jochma, por la primera restricción, pero la luz de Hasadim hay una cierta equivalencia con la luz de Hasadim. Pero estas vasijas están en un estado de rechazo, con una pantalla y no quieren recibir. Es por esto que Nekudot de Sag jala esta luz de Hasadim. Por el registro, 2/2, baja por debajo, se expande por debajo y hay una cierta equivalencia aquí. Una cierta incorporación aquí en equivalencia entre las vasijas del Sof de Galgalta y el Parsuf de Nekudot de Sag. Y de aquí recibimos estos resultados adicionales. Tenemos Reshimó, los registros, creo que te refieres a esto, que tenemos estos Reshimó que suben a Rosh de Sag, de esta relación de la cualidad de Binah que baja al Nehi de Galgalta y las vasijas del Sof de Galgalta que están allí. Tienen alguna cierta relación la una con la otra y tienen una comprensión entonces de esta forma que necesitan un parsá aquí en la segunda restricción. Y entonces tenemos unos pares de registros aquí de lo que sucede en Nekudot de Sag, ciertos pares de registros que suben a la cabeza de Sag, al Rosh de Sag. Primero tenemos Dalet Gimel, que son estas vasijas que aún quieren recibir luz. Toda la luz de Jochma, quieren estar llenas con la luz de Jochma. También tenemos como resultado de la restricción los registros de Bet Aleph, 2/1, la segunda restricción. Y también tenemos los registros de 2/1 que permanecen por debajo del Tabur, de donde recibimos el Parsuf de Ma, que luego se va a purificar, y luego el Parsuf de Bon. Así que por debajo del Tabur tenemos dos pares de registros, Dalet Gimel y Bet Aleph, 2/1, en la segunda restricción. El registro va al Rosh de Sag, y de aquí después sale Kadnut de Nikudim y Gadlut de Nikudim, donde se lleva a cabo la ruptura. Latín 2.
2: Gracias por la oportunidad, amigos. La pregunta es si la restricción es algo elemental en todo el proceso, ¿de dónde nace y cómo se forma la restricción en la vasija?
1: כן, לא, לא, יש לנו שתי סוגי צמצום, נכון? צמצום א' וצמצום ב'.
0: Tenemos dos tipos de restricciones. La primera restricción, צמצום א', y la segunda restricción, צמצום ב'. Entonces, la primera restricción, צמצום א', aquí tenemos las primeras nueve sefirot, ¿sí?
1: יש לנו תת ראשונות, תשע ספירות ראשונות, ויש לנו...
0: Aquí tenemos las primeras nueve sefirot.
1: אז מה אומר צמצום
0: א'? Y tenemos a Malchut por debajo.
1: לתוך ספירות
0: אלה... Así que, ¿cuál es la primera restricción? En esta sefirot, la vasija es similar al Creador y puede recibir. Pero con Malchut es imposible recibir. Una luz para sí misma con la intención de recibir nunca entra. Esa es la ley. Esta ley no se cancela. A esto se le llama restricción. Yo no puedo recibir para mí mismo. Pero con el fin de otorgar, como una madre, que la madre disfruta de darle a su niño, que el niño come, ve a su hijo comer, y incluso que le hace señales con los labios cuando come, ¿acaso lo necesita para sí misma? No, ella disfrute de que el niño coma. Entonces, con el fin de otorgar, puede recibir. Pero la primera restricción significa que no podemos recibir con el fin de recibir. Ahora, la segunda restricción está acá. Es una expansión de la primera restricción. Si previamente no podemos recibir aquí, en Malchut no podíamos recibir. Ahora, incluso en las vasijas hasta Tiferet ya no podemos recibir, porque hay una expansión de la primera restricción. Es aún más serio. Pero esta ley se cancela, porque después hay Katnut del mundo de Nikudim y Gadlut, grandeza del mundo de Nikudim. Y esto divide las vasijas de otorgamiento de recepción. Y el hecho de que no había una pantalla suficiente para recibir las luces aquí, esta ya es otra historia, y entonces sucede el rompimiento y se concatena todo este proceso. Y entonces aquí operan todas estas fuerzas que vienen desde arriba y causan esta ruptura y que desaparezca la pantalla. Y entonces que la vasija, Ima, de pronto siente que por debajo las vasijas de recepción quieren recibir luz, pero no están listas. Esto es desde arriba, pero el Parsuf debería de llegar a Gadlut. Y para que así el Parsuf sea lleno de luz.
3: Vakasha, Women Spain.
0: Le damos preferencia al clima mundial.
4: Gracias, amigos. Si en el rompimiento las cualidades de otorgamiento y las de recepción ya se mezclaron, ¿qué le falta a esa mezcla para que sea perfecta? ¿Cuál es la corrección que ahí se necesita?
3: טוב, זאת כבר שאלת קדימה. יש לנו עוד הרבה ללמוד. על זה הרב ילמד אותנו בשיעורים הבאים.
0: Okay, esta es una pregunta avanzada. Tenemos mucho más que aprender. Antes de esto, Rav nos enseña esto en las próximas clases. Y en esencia vamos a llegar al mundo de Atzilut. ¿De qué es lo que sucede en el mundo de Atzilut? Allí tendremos realmente el plan maestro de la corrección, de cómo se mezclan las vasijas. ¿Qué quiere decir? Que aquí pasa la ruptura y luego hay un estado de sucio aquí, de que tenemos que acomodar todo esto al proceso de que lleguen a otorgar de corrección y de que nazca el Adán y que él también pasa, también está roto, y a partir de los esfuerzos de conectar entre nosotros, hacemos el escrutinio de estas vasijas y acomodamos estas vasijas de recepción para que lleguen con el fin de otorgar y corregimos al alma de Adam Harishon. Pero ya estudiaremos de esto más después. Muchas preguntas, es bueno, pero vamos a continuar con el clima mundial aquí. Nicolai Psoshi.
5: Мы учим, что луч света, да, изначально вошел и начался процесс. А вот по
0: algo más general. Создается ложное впечатление, что nosotros aprendimos que la luz entra al inicio del proceso. Pero en base al diagrama Parece que la mayor parte del trabajo se hace con la luz. Y lo que permanece es una pequeña acción de Parsá al Siyum donde debemos de trabajar. Entonces, ¿cómo debemos de visualizar esto para nosotros mismos? En base a porcentaje, ¿qué tanto necesito hacer? ¿Un 1%, 99% que la luz no ha hecho? Esa es buena pregunta. Nosotros llegamos a la corrección hasta el Parsá, ¿sí? Después las vasijas se rompen en todo este lugar. Y todo este lugar necesita corrección. Y lo que hace el mundo de Nikudim aquí. Pero para responder a la pregunta, Rab ya dijo que nosotros tenemos cuatro tipos de vasijas rotas, ¿sí? Unas son vasijas de recepción, después vasijas de recepción en vasijas de otorgamiento, vasijas de otorgamiento en vasijas de recepción y vasijas de recepción de forma separada, lo que no podemos corregir. Ahora, cada tipo de vasijas deben de tener su propia corrección. Y toda esta corrección toma lugar aquí. Porque aquí aún no hay mundos. Dijimos que solo el mundo de Nikudim que se rompió. Pero hay lugares para los mundos. Está Nekudot Sag, que son los lugares para los mundos. Y en todo este espacio del mundo de Atzilut, Brilla y Atzirah y Asiá, aquí hasta el Sof de Galgalta, esto lo corregimos después. Y por ahora la corrección es del Sof de Galgalta. Shai.
6: שאלה ראשונה, איך לנקודות פתאום נוצר הזכות לייצר פרצוף? אפילו שהם בית בית.
0: Primer pregunta. ¿Cómo es que נקודות tiene el privilegio de recibir un parsuf, a pesar de que son dos sobre dos? ¿Qué les da el derecho de crear un parsuf? Asaf. Yo diría que este es el nombre de este parsuf. El nombre de este parsuf es Nekudot de Sag, porque es un resultado de lo que sucedió en el Nekudot. Llegamos a los registros de dos sobre dos. Sí, de esta explicación que escuchamos frecuentemente, que está aquí en este proceso de purificación. Parsuf de Sag, si hacemos un zoom en este lugar, vemos que el parsuf en cada grado, que pierde, crea un sibug, un acoplamiento. Pierde el nivel 4 y trata de hacer el acoplamiento. Pero el nivel de 3, en el 4 quiere la luz de Jojma, y en el 3 también la luz de Jojma, y después en grosor de 2, también la vestidura es 2. Y aquí la exigencia por la luz de Hasadim es muy especial. No la vas a encontrar en ningún otro estado aquí. Y este estado especial, llamado los registros de 2 sobre 2, es un estado donde la exigencia es solo por luz de Hasadim. Y es por esto que se expande. Trata de hacer un acoplamiento y tiene éxito. ¿Por qué? No hay problema. Por debajo del tabur no hay problema para la luz de Hasadim para que fluya. Y es por esto que se expande. Por esto la luz de Hasadim se expande desde el tabur hasta el Siyum. Y a esta expansión le llamamos Parsuf de Nekudot de Sag. Esta es la terminología. Pregunta si podemos al diagrama de cómo está este proceso de la segunda restricción. Después de que de las 2 y 4 se mezclan, ¿qué significa que Malhut se eleva al Parsá? Entonces, ¿qué permanece si Malhut se disuelve aquí? ¿El final se eleva? Dice, más correctamente, decimos que la restricción sube. Es posible que la luz se expande por debajo. No es posible que se expanda por debajo del Parsá, porque no hay vasijas ahí. Para poder recibir algo, tienes que tener vasijas. Rab nos dice al inicio que si tuviéramos vasijas, en nuestras vasijas sentiríamos al Creador. Pero si no tenemos vasijas, si la persona no puede hacer un acoplamiento sobre la luz, se rompería. Y es lo que pasa en la ruptura. Si la persona tiene diabetes, tú sabes, si se come un pastel de chocolate, ¿qué sucede? Inmediatamente se lo llevan a la sala de emergencia, ¿no? Entonces aquí también no tenemos las vasijas. Entonces, la luz por debajo de Tiferet, por debajo de esta luz de Binah, no puede descender más, porque entonces recibirá para sí mismo, y si recibe para sí mismo, será la ruptura. Entonces aquí, la ruptura de Siúm subió hasta Tiferet y frenó la luz allí, y no puede recibir más allá de aquí, de este punto. Pregunta, entonces, de este punto en específico, la Parsa es como un Siúm. Dice, sí, el Siúm, el fin, yo creo que está incluso escrito aquí, que el Siúm se va hasta Tiferet, hasta el Parsa. ¿Está escrito así? Sí, hay una expresión así, con respecto a tu pregunta, la terminología, pero la esencia es lo que es importante aquí. También puedes ver a Baal HaSulam en el test, cómo describe las cosas, definiendo de una forma u otra, pero debemos de tratar de estar tan cercanos a la esencia, tanto como sea posible. ¿Algunas preguntas más? Mujeres Max
7: 167.
0: Hola, queridos maestros.
7: Это ошибочный расчет или все-таки?
0: Cuando sucede el rompimiento en Gatlut de Nekudim, ¿acaso es un mal cálculo? ¿O fue un pensamiento desde arriba deliberado? Porque en varias ocasiones ustedes dicen que sucede a propósito desde arriba, pero también aprendimos que hay un cálculo desde abajo para bajar por debajo del Parsa. Entonces, ¿un cálculo o fue deliberado desde arriba? Dice Saf, tal vez podemos decir que es un cálculo incorrecto hecho con intención. Ciertamente todo debe suceder, todo tiene un propósito y nada pasa por accidente aquí o por accidente. No hay accidentes. Pero el hecho de que Abba aparentemente hizo un error y transmitió la luz hacia adelante, entonces a partir de ahí se puede decir que tal vez fue un error, pero desde el propósito del punto del propósito de la creación no fue un error. Digamos que se descubre así como que que fue un error, pero todo es desde el punto de vista. Si lo ves desde el punto de vista del propósito de la creación, no es un error. De otra forma no se puede hacer esto. Regresemos a lo que Rab nos dijo. Lo que ganamos a partir de esto es esta entremezcla entre vasijas de recepción y vasijas de otorgamiento, que no puede suceder sin esta ruptura. No hay otra forma. No habría forma de conectarse este aspecto de la divinidad con el ser creado. Y esto puede suceder solo debido a la ruptura. Sí, que si comprendemos que esto nos lleva finalmente a la conexión con la divinidad, la ruptura tiene propósito y razón, y esto es lo que sucede. ¿Más preguntas? Última. No te escuchamos. Cuando queremos corregir las vasijas de recepción para que también reciban llenado, ¿con qué luz la llenamos? ¿Con luz de Hasadim o de Jojma? No hemos hablado de esto. Que la luz de la corrección es llamada luz de Apsag, que deben de llenarse con luz de Hasadim y luz de Jojma. La luz de Jojma nunca llega por sí sola, tiene que estar dentro de Hasadim, una nueva vasija de Binah. Sí, de luz reflejante. ¿Acaso Rab dice que en cada vasija hay una parte de otorgamiento en ella, a través de la cual podemos corregir a la vasija de recepción? Correcto. Rab dibujó el corazón, el punto del corazón, que esta parte de Ab, por encima, que de aquí empieza nuestra corrección. Yo creo que esto concluimos. Pasamos a canción.

0: חברים יקרים, היום בשעה...
1: Queridos amigos, el día de hoy, a las 4:26, el ayuno empezará. Así que todos aquellos que estén observando esto, en la primera lección, en la primera parte de la lección vamos a estudiar la lección de Rav del 29 de mayo del 2002. ¿Qué significa que la Torah fue entregada de la oscuridad en el trabajo? En hebreo ustedes pueden encontrar estos extractos en los escritos de Ravash, en la página 202. Vamos a leer el artículo, este artículo en la decena, y tenemos 25 minutos, por favor. ¿Qué significa que la Torah fue dada desde la oscuridad en el trabajo? Está escrito en el Midrash, Vaikra. Nuestros sabios dijeron, las naciones del mundo no recibieron la Torah que fue entregada desde la oscuridad. Él dice acerca de ellos porque la oscuridad cubrirá la tierra. Pero Israel recibió la Torah que fue entregada desde la oscuridad, como está escrito, al escuchar la voz desde la oscuridad. Él dice acerca de ellos, el Creador brillará sobre ti y su gloria se verá sobre ti. Hasta aquí sus palabras. Debemos entender por qué la Torah fue entregada desde la oscuridad y por qué las naciones del mundo no querían recibir la Torah desde la oscuridad. Es como si el Creador deliberadamente diera la Torah desde la oscuridad para que las naciones del mundo no la recibieran.
0: Y también debemos entender por qué Israel sí recibió la Torah desde la oscuridad.
1: Primero, necesitamos saber qué es la oscuridad en el trabajo. El asunto es que debido al propósito de la creación, que es hacer el bien a sus creaciones, cuando una persona está satisfecha con su vida, se considera que el mundo ilumina para esa persona. Es decir, que disfruta del mundo. Pero si no encuentra satisfacción en la vida, dice, el mundo se ha oscurecido. Él dice que en el trabajo llamamos a las vasijas de otorgamiento Israel y llamamos a las vasijas de recepción las naciones del mundo. Por lo tanto, cuando la persona quiere acercarse al Creador, es decir, usar las vasijas de otorgamiento, y no puede, porque el cuerpo no está de acuerdo con esto, ya que su cuerpo se extiende desde las vasijas de recepción, en ese momento el hombre siente que el mundo se ha oscurecido para él, porque entiende que si no puede obtener vasijas de otorgamiento, nunca será recompensado con la luz superior, que es la luz de hacer el bien a sus creaciones. De ello se deduce que la oscuridad que siente por no poder obtener vasijas de otorgamiento por sus propias fuerzas, le da la necesidad de que alguien le ayude a obtener estos kelim. De acuerdo con la regla, no hay luz sin vasija, no hay llenado sin carencia. Se deduce que ahora él ha recibido la necesidad de la luz de la Torah. Es como nuestros sabios dijeron, he creado la inclinación al mal, he creado la Torah como condimento. Resulta que la Torah se dio específicamente a quien tiene carencia, y esa carencia se llama oscuridad. Este es el significado de las palabras, la Torah fue entregada desde la oscuridad. Es decir, alguien que siente oscuridad en su vida porque no tiene vasijas de otorgamiento, es adecuado para recibir la Torah. De modo que a través de la Torah, la luz de en ella lo reformará y obtendrá vasijas de otorgamiento. A través de ellas, él estará en condiciones de recibir el deleite y el placer, ya que estos dos están incluidos en la Torah. Porque, número uno, el kli que él quiere otorgar, y número dos, luego recibe el deleite y el placer en las vasijas de otorgamiento. A la inversa, las naciones del mundo que no recibieron la Torá, que fue entregada desde la oscuridad. El trabajo, las naciones del mundo, significa que el cuerpo consta de 70 naciones que quieren la Torá, no porque sienten oscuridad, dado cuando no tienen vasijas de otorgamiento, más bien, único deseo son las vasijas de recepción, y no tienen ganas de salir de ese control. Tienen la Torá para agregar más luz a sí mismos, es decir, más placer que el que reciben de los asuntos corporales. Esto significa que también quieren el siguiente mundo. Como está escrito en el Zohar, aúllan como perros. Haf, haf, de danos. Danos la riqueza de este mundo y nos dan la riqueza del otro mundo. Es decir, la riqueza de este mundo no es suficiente para ellos, sino que también quieren la riqueza del próximo mundo. De ello se deduce que la Torá fue entregada específicamente a aquellos que sienten que su deseo de recibirlo los controla. Gritan desde la oscuridad que necesitan la Torá para liberarse de la oscuridad que es el control de las vasijas de recepción. Sobre las que hubo un tzimtzum y ocultamiento para que no ilumine la luz en este lugar. Y ese lugar es la causa y la necesidad de recibir la Torá. Por esta razón, ya que la Torá llegó debido a la oscuridad, la Torá hizo dos cosas. Uno, la luz en ella lo reforma, luego el tzimtzum y el ocultamiento se apartan de sus vasijas de recepción para donde tenía vasijas de recepción. Ahora ha sido recompensado con vasijas de otorgamiento. Este es el significado de las palabras, y el Creador brillará sobre ti. Es decir, así como el Creador quiere otorgar, el hombre será recompensado con un deseo de otorgar. Y número dos, después de que se le haya recompensado con las vasijas de otorgamiento, esto es que se le otorgó la capacidad de realizar acciones en Lishma, que se llama aprender Torah Lishma, entonces le revelan los secretos de la Torah. Dice el Rabí Meir en la Mishnah Avot. Este es el significado de las palabras, y su gloria se verá sobre ti. Es decir, la gloria del Creador, que es la revelación de la divinidad, se verá sobre ti, porque entonces uno es recompensado con la Torá, Israel el Creador, son uno.
2: שאז האדם זוכה לבחינת אורייתא וישראל וקודש בריחו חד הוא. אולם, אומות העולם שהם לא...
1: Sin embargo, las naciones del mundo que no necesitan la Torah para salir de la oscuridad, que son vasijas de recepción, sino que necesitan la Torah para agregar la riqueza del próximo mundo a la riqueza de este mundo, como se dijo, half, half, dame, dame. Estas personas que están en un estado de naciones del mundo dicen que no necesitan la Torah para librarse de la oscuridad, ya que para ellos consideran las vasijas de recepción para sí mismos como luz. Más bien, quieren que la luz de la Torah entre en el receptor. El verso dice acerca de ellos, porque la oscuridad cubrirá la tierra. Es decir, no serán recompensados con la luz de la Torah, porque la luz de la Torah fue entregada desde la oscuridad. En otras palabras, uno siente que está en la oscuridad, y ese que siente eso es considerado como Israel, porque necesitan la Torah para iluminar su oscuridad. Y son recompensados con el Creador brillará sobre ti y tu gloria se verá sobre ti. Ahora podemos entender lo que dijeron nuestros sabios. No es el aprendizaje lo que importa, sino la acción. Además, en Kirushim dijeron, se les hizo esta pregunta, ¿mucho aprendizaje o gran acción? Rabí Tarfón respondió, gran acción. Rabí Akiva respondió, aprendizaje. Todos respondieron y dijeron, mucho aprendizaje, ya que el aprendizaje lleva a la acción. Debemos entender sus palabras en el trabajo, ya que lo literal proporciona muchas interpretaciones a esto. En el trabajo, es decir, cuando queremos trabajar para otorgar y no para recibir para nosotros mismos, por supuesto que debemos observar los 613 mitzvot, la práctica. Quien aprende Torah, pero no quiere observar las 613 mitzvot en la práctica, está aprendiendo conocimiento. De la misma forma que alguien aprende enseñanzas externas. Es como nuestros sabios dijeron. Si alguien te dice, hay sabiduría en las naciones, créelo. Hay Torah en las naciones, no lo creas. Esto significa que una persona puede aprender Torah. Pero si es un gentil, no observa las mitzvot, lo que lo hace un gentil, entonces la Torah que está aprendiendo es llamada sabiduría y no
2: Torah.
1: Por esta razón, quien quiera trabajar para otorgar debe comenzar a trabajar en acción y luego comenzar con la intención, es decir, colocarle la intención de otorgar. Sin embargo, ¿cómo podemos lograr la intención de otorgar? Ya que se sabe que una persona puede trabajar bajo coacción, aunque su corazón no está con él. Es decir, el hombre podría realizar una acción en contra de su voluntad. Él puede sobreponerse a su deseo y hacer algo en contra de su deseo. Sin embargo, cambiar el corazón, es decir, el deseo y el anhelo, esto no lo puede hacer una persona. Por lo tanto, dado que el hombre fue creado con la naturaleza de recibir solo para sí mismo, ¿cómo puede dirigir o hacerlo con el fin de otorgar? ¿Cómo esto va en contra de su naturaleza? ¿Cómo puede uno trabajar contra su naturaleza y deseo, que es solo recibir? ¿Puede forzarse a apuntar su corazón con la intención de otorgar? Además, debemos saber que la Torah fue dada para purificar a Israel. Es todas las acciones que él ha dado para hacer son solo para obtener esta intención de otorgar. Entonces, ¿cómo podemos hacer lo anterior, ya que no puede haber coerción del corazón y el deseo?
2: Sulam
1: interpretó lo que Dios ha creado para hacer. Lo que Dios ha creado significa que es sobre esto lo que el hombre debe hacer, sobre lo que él ha creado. Debemos interpretar lo que Dios ha creado, que significa que la creación se llama existencia a partir de la ausencia, refiriéndose al deseo de recibir. Hacer pertenece a las criaturas, quienes deben colocar en él hacer la intención con el fin de otorgar. Esto significa que todos los seres creados deben hacer esto solo, tener la capacidad de dirigir con el fin de otorgar. Esto se llama lo que Dios ha creado para hacer. Este hacer pertenece a los seres creados.

palabra habla de dos discernimientos. Número uno, desde la perspectiva de las leyes, es decir, de qué manera debemos observar las mitzvot. Ahí está el tema de la medida de las mitzvot. Tomar, por ejemplo, el tzitzit. Debemos aprender las leyes de la halá, perdón, de la halajá, con respecto al tamaño requerido del talit y el tzitzit, y también con respecto al respeto de las mitzvot. Esto se llama la parte revelada de la Torah, ya que estas mitzvot son visibles y no se puede decir que una persona cometa errores allí, ya que lo que es visible, si una persona presta atención, puede observar estas mitzvot correctamente. Por eso se llama revelado. Y número dos, la parte de la Torah que no habla de reglas y leyes que cumplimos en acción, sino que habla de cuentos y leyendas de nuestros labios y no tiene conexión con las 613 mitzvot. La pregunta es, ¿qué parte de la Torah es más grande, es decir, más importante para una persona y a la que debería prestar más atención? Aprender se refiere a la parte de la Torah que solo se está aprendiendo, sin acciones, ya que no estamos hablando de la parte práctica como observar. Esto se llama aprender, que significa Torah sin acciones. Rabbi Tarfon dice que el trabajo es mayor, es decir, la parte de la Torah que habla de realizar las mitzvot es la más importante que se debe saber. Las reglas que se aplican a las mitzvot. Rabbi Akiva dijo que mucho aprendizaje, y todos respondieron y dijeron al igual que Rabbi Akiva, mucho aprendizaje. ¿Cuál es la razón? El aprendizaje lleva a la acción. Debemos interpretar lo que dijeron. El aprendizaje lleva a la acción. Significa que si bien es cierto que el comienzo del trabajo está en la parte revelada de la Torah, que habla de realizar las mitzvot, esto es solo el inicio, ya que la Torah y las mitzvot fueron dadas principalmente para purificar con ellas a las personas. Esto significa, como está escrito, que purificar significa salir del control del deseo de recibir para uno mismo y trabajar solo con el fin de otorgar. Esto se llama lo que Dios ha creado para hacer. Esta acción que le harán a la creación, la cual es llamada a recibir para sí mismo, es colocar la intención de otorgar en ella. Esta acción es lo principal que deben hacer los inferiores para poder recibir el deleite y placer que el Creador quiere darles. Para lograr un estado de acción, es decir, que una persona debe trabajar solo por el bien del Creador y no para su propio beneficio. Una persona aún puede superar la parte revelada en los 613 mitzvot. Forzándola a observar las 613 mitzvot. Sin embargo, en la parte oculta, que es la intención, es algo que se da al corazón. Y aquí, una persona no puede forzarse a sí misma. Es decir, el corazón, si el corazón no quiere trabajar y amar a los demás, el hombre está indefenso. En ese estado, cuando una persona quiere trabajar en nombre de los cielos y el cuerpo no está de acuerdo, el hombre se da cuenta de que no puede trabajar por sí mismo en nombre de los cielos. De ello se deduce que ahora la persona ha aprendido algo nuevo, que no sabía antes de comenzar el trabajo del otorgamiento. Es un completo malvado, ya que no quiere trabajar en nombre de los cielos. Antes de comenzar el trabajo del otorgamiento, también sabía que todavía no estaba trabajando en nombre de los cielos. Pero en ese momento pensó que no estaba

0: haciendo todo en nombre de los cielos solo por negligencia y ociosidad. Pero él lograría hacer todo por el bien del Creador en el momento que elija. Por esta razón, no le preocupaba que no lo estuviera haciendo ahora. Podría decir que fue solo por falta de tiempo, pero está seguro de que está en sus manos poder hacer todo en nombre de los cielos. Existe una regla de que todo lo que una persona puede hacer no le concierne porque siempre puede hacerlo. Él atribuye no tenerlo solo a la vista de los demás. Pero ahora que ha comenzado el trabajo del otorgamiento y ha hecho grandes esfuerzos, sin embargo, ve que no está progresando. Y peor aún, después de todo el trabajo ha caído en la desesperación. Ahora ve que el mal en él es tan grande hasta que decide que el trabajo de otorgamiento no es para él. Este conocimiento se denomina malvado. Es decir, ahora sabe sin lugar a duda que su cuerpo es implacable en su opinión y no se puede cambiar para que quiera trabajar en nombre de los cielos. Él puede convencerlo a hacer solo cosas reveladas, en acción. Y hacer buenas obras. Sin embargo, su corazón no está con él. Por lo tanto, ahora puede determinar que tiene una inclinación al mal que es verdaderamente malvada, contra el Creador, que no quiere trabajar para el Creador, sino solo trabajar para sí mismo. Cuando la persona llega a este estado, cuando ve que tiene inclinación al mal, debe creer lo que nuestros sabios dijeron. He creado la inclinación al mal, he creado la Torah como condimento, ya que la luz en ella lo reforma. Es decir, su esclavitud a la inclinación al mal, cuando se vio obligado a trabajar para su propio beneficio y no en beneficio del Creador, ahora, a través de la luz de la Torah, él es reformado y puede realizar acciones en nombre de los cielos. Esto se llama buenas acciones, que significa solo otorgar al Creador y no en beneficio propio.
1: היינו רק להשפיע להשם ולא לתועלת עצמו. ובאמור, אנו רואים שאי אפשר להגיע...
0: Consecuencia, vemos que es imposible realizar acciones de otorgamiento sin la luz de la Torah. De ello se deduce que la parte de la Torah que la persona aprende, que no habla de reglas y leyes, se denomina acción como está escrito, gran acción. Es decir, la parte de la Torah que habla de hacer las mismas. Y este es el significado de mucho aprendizaje, que significa la parte de la Torá que habla de cuentos y leyendas e interpretaciones de nuestros sabios, etc. La parte de la Torá que no se relaciona con la realización de las mitzvot. Esto se denomina aprendizaje. Todos dijeron de inmediato, mucho aprendizaje, ya que en el aprendizaje lleva ya que el aprendizaje lleva a la acción. Aquí el significado de acción se refiere a la intención de la acción, que se considera como revelado. Él podrá dirigir el corazón para que trabaje en nombre de los cielos, y esto se llama acción, como está escrito, lo que Dios ha creado para hacer. Hacer se refiere al corazón para que el hombre tenga la fuerza para hacer, por lo que el corazón querrá hacer en nombre de los cielos.
1: נעבור לשיעור מתאריך 29/5/2002.
2: קראנו מאמר מהו שהתורה נתנה מתוך חושך.
0: Ahora vamos a la lección. Leímos el artículo ¿En qué consiste que la Torah fue dada desde la oscuridad en el trabajo? Está en el tomo 2 de Los peldaños de la escalera, en la porción de Veikra, página 6. Es decir, ¿para qué fue dada la Torah? La Torah fue dada para llegar a la acción. ¿Qué significa acción? Este trabajo que en el alma de la persona, en su neshama, hay 613 partes. Desde el origen, estas 613 partes están en una forma corrompida en nosotros. Tenemos que corregir cada parte. A esto se le conoce como observar los 613 itin o consejos, y luego, en la medida en que se observan los 613 consejos, se corrige cada parte, una y otra parte de los 613 componentes del alma, y entonces en cada parte se recibe la luz que está depositada frente a cada parte de esta vasija. Eso es lo que se llama merecer los 613 ptudim, los depósitos mandatos de la luz. Es decir, se corrigen los kelim y se los llena de luces. Los 620 en total, los 613 mandamientos y los 7 de los sabios, los 620, bueno, las 620 partes del alma, y estas se les conocen como acción. Entonces, la Torah, la parte que nosotros tenemos que aprender, el esfuerzo tiene que dirigirnos a esta acción, a este trabajo. Y luego somos recompensados con la recepción de la Torah, que es recibir la Torah. La Torah también se le conoce como Kadosh Baruj Hu, que es uno de los nombres del Creador, santo bendito sea. Eso se llama la luz general que llena el alma hasta el insof, porque desde dentro de esta vasija la persona siente que es el Creador. Desde fuera del kli no se puede sentir. Esta es la luz general. La Torah es esa misma luz que se divide en el alma general en 613 partes. Digamos de esta forma 600.000 partes. No importa. Que se dividen en 613 partes. Y las mitzvot son la corrección de cada parte, de cada una de estas partes. Entonces resulta que Israel, la Torah y el Creador son uno. Pues al final, en Gamar Tikkun, el estado es que el Kli queda en correspondencia con una luz que lo llena. La luz general que llega a la corrección general. Este es el estado final, y en tal forma se presenta a nosotros que es Israel, el Creador y la Torah son uno. ¿Sí? Estudiante. Es que nosotros decimos que al Creador no lo podemos entender, no podemos alcanzar al Creador. La criatura solo alcanza sus acciones. Entonces, ¿qué es el Creador? ¿Es un deseo de otorgar? Dice, toda cualidad que está corrompida en la persona está en contra de la cualidad que está corregida en el Creador. No podemos saber quién es el Creador solo a partir de nuestras cualidades corrompidas y las corregimos hacia el deseo de otorgar. De eso entonces nosotros vamos a conocer al Creador. No podemos reconocer nada salvo lo que se viste en nuestras vasijas. No puedes estar corrompido y reconocer al Creador. No. En la medida en la que tú estés corregido, entonces tú conocerás tus vasijas corregidas y entonces tú conocerás también al Creador. En la medida de la igualdad de forma con el Creador, lo que reconoces según tus vasijas, entonces a Él no lo sientes. Solo sientes tus vasijas corregidas. Pregunta. Entonces, ¿por qué no es suficiente tomar esto como objetivo o como la meta? Rab dice, eso se llama todo lo el que descalifica lo hace por su propio defecto. Valoras las cosas solo según la medida de corrección de tus vasijas. Pregunta, entonces, ¿por qué no tomar eso como objetivo? Digamos, corregir mis vasijas. ¿Por qué necesito tener como meta llegar al Creador, a adherirme a Él? Rab dice, bueno, esa es una buena pregunta. ¿Por qué es que mi objetivo no es llegar a la corrección del alma, sino que mi objetivo se llama adhesión al Creador? Porque el objetivo tiene que ser la adquisición de un estado, llegar a algún estado. Y la corrección de las vasijas no es un estado, es solo un medio. ¿Correcto? Tienes que ocuparte de esto, pero ¿para qué corriges las vasijas? Eso es en realidad lo principal. Estudiante, ¿qué estado tengo que describir? ¿Qué es un estado si no sé qué es eso? Rab dice, ¿para qué tienes que corregir la vasija? ¿Para qué tienes que corregir? Bueno, en eso te pareces a una persona a quien le preguntan, ¿para qué haces las mitzvot? Así es lo mismo. Se les dijo, está muy bien. Si te hubieran dicho algo diferente, serías diferente. Así también se les dijo, y así tú lo haces. Simplemente haces correcciones para hacer correcciones. Simplemente querer ser un buen muchacho, quizás por eso las haces, por favor. Bueno, eso es asunto tuyo. La Torah no exige eso. La Torah exige llegar a la adhesión, a la semejanza, a ser una persona semejante al Altísimo, al Creador. Y si quieres simplemente ser bueno, por favor, sé un hombre bueno entonces. Hay muchas personas que dicen que son buenas. Pregunta. Y simplemente, es que no sé, es simplemente esto, no sé qué hacer. Rab dice, ¿para qué corregir? No entiendo. ¿Cuál es el motivo de la corrección que obtendrás de esto? ¿Qué tipo de satisfacción personal tendrás? ¿Qué obtendrás? Estudiante, es que yo no sé quién es el Creador, no sé qué es. Si no es recepción, Rab dice, tú dices esto, que es mi objetivo, es llegar a adherirte al Creador, adherirme a Él, Él es misericordioso y yo soy misericordioso, etcétera, etcétera. Él es benevolente y yo de todos modos no sé quién es. Entonces, ¿cómo voy a saber qué es lo que tengo que hacer? Y así vuelves a la misma pregunta. Si no sabes quién es Él, ¿cómo sabes que tienes que corregir? Estás diciendo que quieres solo hacer las correcciones. Eso es lo que nosotros decimos, Raf. Rab dice, no, te dijeron que te ocuparas de las correcciones, pero no sabes qué son las correcciones, ¿no? Estudiante, hay un grupo, hay reglas, Rab. ¿Qué grupo? ¿Qué reglas? Dice el Rab. Estudiante, otorgar al prójimo, amar al prójimo, ¿eso no es suficiente? Rab dice, no quiero escuchar eso. Estás hablando palabras vacías, grupo, reglas. Todo eso solo son herramientas nada más. Escucha, por tus acciones te conoceremos. Eso es por un lado. Por otro lado, ¿qué obras puede conocer? ¿Puedo yo reconocer? ¿Cómo sé yo qué es lo que tengo que hacer? ¿O qué tengo que ser yo de mí mismo? ¿Cómo es que yo llego a la revelación del Creador? Eso es lo que tú me estás preguntando en definitiva. Necesito su revelación para asemejarme a Él, para saber lo que tengo que ser. Y por ese motivo, tú exiges su revelación. Él se te revelará. Eso es lo que se llama de lo lishma. Llegaremos a lishma. Porque claro que quieres que él se te revele, que vaya bien. Pero también, junto con eso, hay algún tipo de acción hacia él, que lo valoras, que lo deseas, y así sucesivamente. Entonces el Creador se abre ante ti. Te abre ante ti también en una medida tal que eso te corregirá y no simplemente te llenará. ¿Qué significa corregir? Que ves su cualidad y no el placer de él. ¿Qué es la luz de la corrección? La luz de la corrección es que el Creador irradia sobre ti su grandeza. que veas qué tan misericordioso soy yo y qué tan bueno soy yo. Cuando escuchas eso, entonces empiezas a ver que esta cualidad es buena, que es superior a ti. Es decir, su revelación llega de dos formas: o te corrige o te llena. Estudiante. Entonces, eso significa que no es suficiente. Rav dice, y tú en correspondencia con esto tienes que pedirle a él la oración correcta, es lo que pides, es que le pides corrección y luego el llenado. Y también lo estamos estudiando en test, estudiante. ¿Y qué tenemos que hacer primero? ¿Cuál es la primera acción que tengo que hacer? Rav dice, la primera acción que tienes que hacer, estudiante, dice, un pensamiento, digamos, que yo todo el tiempo pienso en qué. Rav dice, no se puede obligar a la persona a hacer alguna acción, porque las acciones en nosotros se llaman acción voluntaria de la voluntad interna en esfuerzo anímico. Tiene un esfuerzo interno. Ese esfuerzo la persona no puede hacerlo. Ese esfuerzo a la acción nace en la persona como resultado de su naturaleza original y de la medida de la luz que le llega de arriba. Nosotros nunca decimos... Nunca decimos que esta vasija de repente quiere cambiar. Tiene, digamos, Aviut y Reshimot, y luego la luz le viene. En resumen, toda esa combinación funciona en la vasija, puesto que quiere ser algo distinta. ¿Has escuchado algo así? ¿No? Ok. Entonces, ¿qué dices? ¿Qué tengo que hacer? ¿Qué quiero hacer? No puedes determinarlo. Cada momento ya está afirmado y sellado, ya está oculto. Entonces, si tú quieres que el futuro cambie, te nos da una sola opción, el estudio mediante el cual, a través del grupo, agregas del grupo un deseo adicional que no es tuyo. Estudiante, deseo, un deseo, ¿por qué? Rab dice, deseo de la divinidad. Eso es todo el asunto por el que el alma fue rota en muchas partes. El alma podía, el alma estaba una era una vasija llena de luz, sin embargo se corrompió la luz y por eso cayó. ¿Por qué se necesitan 600,000 partes? Está escrito que es más fácil corregirla. Es decir, mediante muchas almas y muchos siglos de vida, o pequeñas acciones, te era más fácil corregirla.
2: Arthur.
0: Pero verdaderamente. Arthur. Sí. Pero definitivamente eso no es todo. ¿Cuál es el asunto aquí? Mira, si el alma no se hubiera dividido, no habría tenido posibilidad de terminar nada. Entonces, así como arriba la vasija se llena de luz con sus reshimot, con sus deseos, con todo lo que hay en ella, con la luz que la irradia, que la ilumina, eso es una cosa sellada. Todo viene de arriba, también el deseo, también las luces, todo. Así también habría quedado sin luces y sin deseo. Sino que luego la luz llega y despierta el alma, es decir, despierta la vasija, y el kli en correspondencia comienza a moverse. El hecho de que el alma general se haya dividido en muchas partes, eso me da a mí en mi nivel, no arriba donde no puedo dirigirme, sino en mi nivel donde me encuentro, me da la posibilidad de hacer la única acción en libre elección, porque es en mi nivel que puedo tomar del resto de las partes un deseo adicional, impresionarme de ellas. Y no simplemente tomar el deseo, no es posible tomar, sino impresionarse de él, ¿lo entiendes? Entonces yo, ¿qué soy? ¿Quién soy? ¿Cómo el Creador me da? Eso yo no lo determino. Yo puedo solo agregar esto. Imagínate el kli que tiene dentro, lo que la luz le trae. Nada se puede cambiar en eso. Esto ya está determinado por su estado, lo que piensa, lo que desea, todo. Pero fuera de esta libre elección, impresionarse de ti, de esta vasija cercana, y eso, ¿por porque están conectadas juntas en la raíz. Si no estuvieran conectadas juntas, no habría posibilidad, sino que tienes en la raíz de dos que juntos, digamos, bajan a este mundo, se separan uno del otro. Entonces, que tú quieras conectarte directamente al otro en algo, es como si hicieras la acción de conexión con la raíz. Es como un triángulo, ¿sí? Tú estás pegándolos juntos, y con respecto a esto, tú estás haciendo el deseo como uno. El deseo corregido de él como si corregido, porque ¿qué tomas del amigo? El anhelo de la espiritualidad del Creador, sí. No importa hasta qué punto está corregido o no. Eso lo tomas de él. Es decir, como si estuvieras conectando dos kelim juntos arriba. Esa es la única acción que eres capaz de hacer. Solo esa acción. Y de eso, en tu libre elección, de eso se hace para ti realmente, como si en ti solo se hicieran dos kelim. Tomaste también el deseo de él. Tomaste también el deseo de él, entonces invitas de arriba la luz que corresponde a dos almas juntas. Ahí hay muchas almas juntas, pero al menos dos almas ya están juntas, la tuya y la de él, ya son iluminadas. Bueno, eso es hermoso, un agregado hermoso, y así sucesivamente. Estudiante. Entonces, digamos, tengo un amigo, Moshi, ¿qué puedo tomar de él? Tiene pensamientos, deseos, conocimientos, pero ¿qué puedo tomar de él? Rav dice, tú no puedes tomar nada de Moshi, solo puedes impresionarte de su forma externa, de cómo trabaja, ¿sí? De cómo piensa, ¿ves? Él todo el tiempo está escribiendo. Te puedes preguntar, ¿por qué escribes? Él todo el tiempo está allí anotando, después tal vez hace algo en casa, tal vez algo más, investiga lo que él hace, sin que él lo sepa, para que te impresiones. Mira solo las cosas buenas de él, las cosas malas, solo cierra los ojos. ¿Para qué arruinarte? Necesitas tomar del amigo algo bueno para que te vaya bien, para que tengas combustible. Entonces míralo solo con ojos buenos. Estudiante. Entonces, si yo tengo combustible, yo simplemente me siento y ya no hago nada. Rab dice, ¿ves? Piensas como 50 kilos, ¿no? Si pesaras como él, un alemán, dormirías el doble que él, por ejemplo. Pero él encuentra las fuerzas para no dormir tanto, ¿entiendes? Pésalo así. Esa es la escala del mérito. Mira cuánto es tu peso y aún así, ¿cómo se esfuerza? Como una buena
3: persona,
0: ¿sí? Solo saca beneficio de las cosas pequeñas y eso se conoce como juzgar al amigo favorablemente. La Torah no dice, no hay ninguna provisión ni de ninguna cosa, solo consejos para tu avance personal. Nadie necesita que hagas esto o aquello, no. Todo respecto con la corrección personal que tú tienes que llevar. Todos los sufrimientos son para que te vaya bien. Todos los consejos son para que te vaya bien también. Eso es todo. ¿Qué es juzgar al amigo favorablemente? De lo contrario, ¿qué? No le echarás a perder nada. No recibirás de él ayuda ni fuerza adicional. Toda la pérdida va a ser tuya. Estudiante. Él escribe que una persona que se esfuerza, pero no avanza, incluso va para atrás. ¿A qué se refiere exactamente? Él escribe en el artículo que una persona que se esfuerza y ve que no avanza e incluso siente que va para atrás. ¿A qué se refiere exactamente? Rav dice.
3: Shadam.
0: Una persona se esfuerza y ve que va para atrás. Esa es una señal de que ahora está en la revelación de una vasija nueva. ¿Dónde ve que va? ¿Dónde es que él puede observar que va para atrás? Se le revela una vasija llena, sin llenado. Y esto se le considera que entra a la línea izquierda, que es la revelación de la nueva vasija, de una jora y nuevos. Y avanza, pero avanza de forma negativa, con mayor vacío. Después ese vacío va a ser llenado con correcciones y ascensos y con luces. A eso se le conoce que todavía está en la línea izquierda, después irá a la derecha. Del intercambio de derecha a izquierda tenemos, como decimos, descensos y ascensos. No solo descensos ni ascensos, simplemente son dos etapas en las correcciones, izquierda a derecha. izquierda, derecha, izquierda, derecha, y así se avanza. Pregunta, ¿y si él y la persona no siente? O, Rav dice, si una persona está en la izquierda, cierta, se siente vacía, y ciertamente que la persona que está en la izquierda se siente vacía y le parece que va para atrás. Y en realidad fue para atrás, sí. Descendió más lejos de la espiritualidad ahora, a fin de tomar realmente vasijas más bajas. Sí, él disminuyó, él bajó, descendió. Lo bajaron. Y esa es una señal que es merecedora al final de corregir también esas vasijas. Pero por eso una persona que ya tiene experiencia en el trabajo se alegra de entrar en la desesperación, en la confusión, en deseo, en que ese estado en el que no está orientado hacia ningún lado, en que le vienen estados así, en que no se ubica tan bien, un poco disperso. Eso es señal de que ahora le están agregando vasijas. Desde la experiencia vemos que eso así. Tal vez un año, quizás dos años más, y verán. Y si yo no siento eso, dice el estudiante, este es el mejor grupo, soy el mejor líder del grupo, tengo libros, tengo Rav, etcétera, etcétera. Rav dice, y todo te va bien, estás estudiando, y todo está así como sagrado, sí, lleno de bendito sea el Señor, sí, mitzvot, como en gran cantidad y todo. Esa es señal de que no estás dando suficiente esfuerzo. O solo te estás esforzando de forma física, pero no de forma interna. No estás agregando en la búsqueda. No estás buscando. Y al parecer, no estás conectado con los amigos de todas formas. Puedes estar trabajando con ellos todo el tiempo físicamente. Conectado significa de todas formas ver en ellos algún tipo de cosa que a ti te falta. Y buscar la envidia. Aparentemente eso es lo que te falta. Te comportas como lo que tienes. Gracias a Dios que tengo esto y lo otro. Perfecto, muchas gracias, Señor. Gracias, Dios. Y eso es todo. Todo está bien para ti, todo es por el bien. Yo estoy con felicidad y yo soy un justo. Eso es lo que dices tú. Entonces, sí, solo la línea derecha. Eso es a lo que se llama que una persona no puede crecer porque no tiene nuevas vasijas. Eso es todo. ¿Qué hay que hacer entonces? Eso es un problema. Eso está claro, ¿verdad? Es la línea derecha. Está claro. Nosotros tenemos que siempre estar en elevación de espíritu, con el espíritu elevado, a pesar de que todo el tiempo tienes también frente a ti un balance en la izquierda, que cada vez te agregan vasijas, cada vez te jalas a la derecha, pero sin la izquierda. Si no, tú no creces. Te creces solo desde la carne, se dice así. ¿De dónde viene la carne? De las vasijas que quieren ser clarificadas. Es decir, te falta la medida de envidia. La envidia de los sabios incrementa el conocimiento. No tienes envidia. Y sin eso no puedes avanzar. Pero tienes que traer envidia positiva. No humillar al amigo que no estudie como yo, porque no hace las cosas como yo, sino que yo sea como él. Otra pregunta. Sí, pregunta. Él escribe allí que en realidad quien siente oscuridad no es merecedor de la revelación de la Torah. Así estaba en el artículo. Ahora, en algunos artículos él también escribió que quien se siente mal, es decir, que le va mal sin sentir al Creador, se aleja del Creador. Y quien es al contrario, quiere estar íntegro, entonces no piensa en nada y tampoco tiene necesidad ni demanda de revelación del Creador. ¿Cómo conectar estas dos cosas juntas? Es que por un lado necesitamos... Rav dice, cualquier cosa se puede conectar, no sé, simplemente dos frases, dame dos frases y te las conecto simplemente. ¿Sí? No hay problema. Pero en realidad, ¿de qué estamos hablando acá? No quiero simplemente darles discursos acá, estudiante. Como estuvimos hablando ahora, Raf, que la persona tiene que estar, que si siente en la izquierda, que se aleja, que no progresa, Raf dice. ¿Por qué? Dice, siente, estudiante, sí, porque siente la oscuridad. Raf dice, si siente la oscuridad, ¿no progresa? Estudiante, no. Raf dice, la oscuridad es progreso, solo que la línea izquierda es lo mismo que un ascenso, solo en la izquierda. Pregunta, ¿sí lo siente? Pero siente, no se siente íntegro, Raf dice. ¿Por qué es que sigues diciendo que este es un estado negativo? ¿Por qué dices que es oscuridad? No, esa es una cosa buena también, sin embargo. ¿Cuál es la dirección con la que esta persona va hacia la oscuridad? ¿Por qué está yendo hacia la oscuridad? La persona tiene que saber. Hemos leído inclusive las correcciones de cuáles son las correcciones del día y de la noche. Y me preguntas ahora sobre la oscuridad después de haber estudiado en detalle tales cosas. Sí, y si sientes la oscuridad como algo beneficioso, entonces te alegrarás de ahí, bendecirás al Creador, estarás con él en adhesión, estarás con él en adhesión también en la oscuridad. No hablo de nosotros, de nuestros grados, también en la oscuridad, ahí hay correcciones. Y tienen que salir de la oscuridad y hacer correcciones. ¿Sí? Hay una razón por la cual tú entras en un estado en el que tú aparentemente te deshaces de tu alma y tomas un nuevo grado, una nueva alma. Sí, para que el siguiente día eso te dé un nuevo grado. Así que tú tienes que estar listo a partir de la luz para esto. Me estás preguntando acerca de la oscuridad después de que tú has aprendido estas cosas en mucho detalle. Estudiante, pregunto cómo conectar correctamente las dos cosas que decimos, que hay que estar todo el tiempo en elevación. En elevación del espíritu tienes que estar también en la noche. ¿Por qué no? Dice Raf. Estudiante, ¿cómo es posible sentarse sentirse feliz y en la oscuridad al mismo tiempo? Y sientes, dice Raf, la oscuridad como algo beneficioso, entonces te alegrarás de ella, bendecirás al Creador, estarás con él en adhesión. Estás con él también adherido al Creador en la oscuridad. No hablo de nuestros grados, también en la oscuridad hay correcciones, como las 60 respiraciones del cabello, por ejemplo. Ya hemos leído eso. Todo tipo de cosas, hay toda clase de correcciones en la noche, en el sueño profundo. En dormitado, ¿sí? En todo tipo de cosas, donde intencionalmente la persona las hace para pasar realmente de grado en grado. Esas son cosas muy grandes. Desde la oscuridad se revelan todo tipo de discernimientos. Luego solo los corregimos, luego solo los agregamos a la intención, pero los nuevos deseos se revelan desde la oscuridad. ¿Sí? Estudiante, ¿qué significa eso, Raf? Si una persona está alegre en la oscuridad, ya no está en la oscuridad. Por definición, la oscuridad son sensaciones que no son buenas, ¿no? No puedo estar alegre de esos. Estamos construidos de tal forma que de la alegría no te puedes sacar eso, ¿verdad? Raf dice, no puedo hablar contigo de emociones porque hoy tienes tales emociones, dentro de un año tendrás otras. Pregunta, entonces, ¿qué significa estar alegre en la oscuridad? Raf dice, estar alegre en la oscuridad significa alegrarse de la meta. La oscuridad es un estado, en ahora me encuentro en la oscuridad, en tal estado, pero eso no significa que yo pueda estar feliz por lo que esto me trae. Puedo ahora estar en un estado que no es bueno y al mismo tiempo iluminarme con la luz circundante. Si me ilumina el buen futuro, ya me endulza la oscuridad y no siento la oscuridad. No siento la oscuridad de ahora y siento que buenos resultados tendré eso en el futuro. Claro que eso no es la oscuridad que tú sientes ahora. Solo que te sientes confundido, vacío, sin fuerzas, impotente y todo eso, ¿verdad? Claro que eso no es lo que yo estoy diciendo. Hay en eso el agregado del futuro. La espiritual se reconoce como la luz de la fe, pero por eso es oscuridad. ¿Quién te dijo que la oscuridad tiene que ser, como lo decía Rabbi Shimon, cuando baja al grado de Shimon del mercado, termina en ese grado que ahora se encuentra como Shimon del mercado? Y al parecer, el grado opuesto a eso será el grado de Gamar Tikun. ¿Cuándo lo determina? Cuando se encuentra en el grado de Shimon del mercado, ¿entiendes? No lo determina desde otro estado. Entonces, ¿bajó al grado de Shimon del mercado o no? Claro que bajó, pero ¿quién bajó? Rabbi Shimon bajó. No se convirtió en Shimon del mercado realmente, se convirtió en Rabbi Shimon que se vistió en Shimon del mercado. También esto y también aquello es lo mismo. Él se encuentra en ese nivel bajo, pero determina desde su estado general cuál es el grado que ese nivel tiene que traerle. Eso es todo. Ustedes, aún antes del Maxom, también sentirán tales estados de una forma diferente. Así que, por favor, no se asusten tanto de las caídas. Y todos los estados que tenemos después del Maxom los sentimos de algún modo también antes. No en materia espiritual, en nuestra materia, pero de algún modo se sienten.
2: ¿Quién?
0: Así que ustedes lo sentirán. Eso es todo. Estudiante, está escrito acá en el artículo: quien estudia la Torah y no quiere cumplir las 613 mitzvot en acción, estudia la sabiduría. ¿Cómo se estudian las sabidurías externas? Rab dice sí. Pregunta. La pregunta es si eso es correcto también entre nosotros, que todo aquel que todavía no cumple las mitzvot y solo está estudiando sabiduría, ¿y eso realmente es la Torah? Rab dice, yo puedo decirte lo que Rabash al parecer quiere decir, hasta donde yo lo entiendo. No es lo que tal vez otros interpreten, sino lo que él interpreta. Quien estudia la Torah, la intención es quien estudia para ser como el dador de la Torah. Y de la Torah no extrae consejos de cómo ser el dador de la Torah. Entonces su Torah es simplemente sabiduría. Él no aprende eso en acción. Entonces está escrito, el estudio es bueno cuando conduce a la acción. Él no llega a la acción, a las correcciones. Entonces, si la Torah no conduce a la acción, la Torah se convierte en sabiduría. Está escrito, si te dicen que hay sabiduría entre los pueblos, créelo. ¿Quién quiere quedarse como un pueblo, como un gentil? Entonces, lo que él aprende de la Torah se llama sabiduría. ¿Quién quiere ser israelita? Aunque ahora sea un gentil, por así decirlo, en el deseo de recibir. Entonces, él realmente está aprendiendo la Torah y no como sabiduría. La Torah quiere decir que quiere llegar mediante la enseñanza a las luces. Pregunta. ¿Por qué entonces, si es así también, luego él detalla lo demás? Rab dice, acción se llama la corrección de la pantalla sobre el deseo de recibir. Esto se llama la acción, cumplimiento de una mitzvah. ¿Qué es una mitzvah? Tomas un mal deseo y lo conviertes en un buen deseo. A eso se le conoce como cumplimiento o observación de la Torah, de la mitzvah. Porque las mitzvot de la Torah te dicen que contienen los 613 peikudim o consejos de cómo corregir el alma. Y luego esos 613 peikudim de cómo llenar esas mitzvot, esas son las partes corregidas con luces. Y en total, cuando corregiste todas esas mitzvot, todas las partes, cuando hiciste todas las mitzvot, las llenaste con la luz llamada Torah. Entonces mereces la Torah general. Y cuando llegas ya a la corrección de todo el kli, lo que se te revela es verdaderamente la luz general. A esto se le conoce como Kadosh Baruj Hu, uno de los nombres del Creador. Tanto él sea el Creador. Pregunta, ¿por qué él usa estas palabras que todos conocen y no otras? Rab dice, no puede usar otras palabras que no se conocen, no es su culpa que te confundas. Toda la Torah son los nombres del Creador, nombres. ¿Qué son los nombres del Creador? Son como la luz, se viste en una vasija y el Kli siente el asombro de la luz. ¿Qué es lo que hace la luz? ¿Qué cualidades tiene? Está escrito, Él es misericordioso, también tú sé misericordioso. ¿Qué significa eso? Si yo corrijo a mí, si me corrijo con el atributo de la misericordia, entonces en esa misma medida siento que Él también es misericordioso. Eso se llama que ahora llegué a conocer, a revelar el nombre sagrado de misericordioso. Entonces toda la Torah son los nombres del Creador. De Kadosh Baruj Hu, bendito sea. Es decir, esas luces que se visten en mí me dan la sensación de quién es el Creador, porque el Creador es el conjunto de la luz y yo recibo ese conjunto de la luz en porciones según la medida de mi corrección. Entonces, en total, cuando recibo toda la Torah, así siento al Creador después, porque en total, en todo aquello, en esas luces, lo siento completamente a Él. Ese es el asunto de las mitzvot. Es el asunto de la Torah, es el objetivo del Creador. Y quien los revela se llama Israel. Y solo acerca de esto se escribe. Toda la Torah son los nombres del Creador, que significa que solo sobre eso está escrito en todos los libros sagrados. ¿Qué significa sagrados? Que los escribieron desde más allá del Maxom. Eso se llama sagrado, separado de este mundo. Como una novela sobre lo que allí ocurrió entre los hombres y las mujeres y los niños y quién fue allá y quién mató acá y quién robó y quién hizo esto. Eso es tu problema. Tenemos que leer la Torah con los nombres del Creador. Hoy tuve una pregunta del Internet. ¿Sí? Pero está escrito que cada semana hay que leer la parashá de la semana con Rashi. Está escrito dos lecturas y una traducción. Así está escrito que hay que leer. Leer dos veces la parashá de la semana y una vez el comentario de Rashi. Bueno. Tienes muchos más comentarios, claro que sí, tienes 70 y 72 comentarios, hay muchos comentarios, no importa. Se puede agregar y en realidad esos comentarios, cada uno era una. Estos eran grandes cabalistas que escribieron esta. Mira cómo escribió Rashi, ¿no era un cabalista? Sí, hay muchos comentaristas que nos dieron conceptos muy profundos acá.
3: Uh-huh.
0: Bueno, ¿qué es lo que hay que hacer entonces? ¿Leer o no leer? Respondí allí en el internet que hay una prohibición de las más severas en la Torah. No te harás ningún ídolo, ninguna imagen. ¿Qué es un ídolo o imagen? ¿Te imaginas en lugar de la espiritualidad la materialidad? Si lees la parashá de la semana, imaginas en su lugar una historia histórica, por ejemplo, entonces no leas esa historia histórica. ¿Por qué está prohibido? No te harás ídolos ni imágenes. Es la prohibición más severa, la más severa que hay en la Torah. ¿Sí? Está prohibido porque por eso no se puede llegar a la espiritualidad. Esa es toda la prohibición. No estás haciendo nada con eso. No dañas al Creador, no te preocupes. Pero tampoco al mundo entero, no haces nada simplemente, pero te quedas como un animal, el animal que eres hoy. Porque entonces simplemente estás leyendo una novela. Por eso existe esta prohibición. Por eso hay que relacionarse con la Torah como lo que realmente es, los nombres del Creador. Y eso te llevará al objetivo. Y el hecho de que ellos escribieron en tal lenguaje, que Moshe escribió de esta forma, él no pudo encontrar otro lenguaje. No pudo encontrar otro lenguaje. ¿Cuál es el lenguaje de la Agadá? ¿El lenguaje del Midrash o el lenguaje de la Alajá, el lenguaje de la Kabbalah? Todos los otros lenguajes son idiomas mucho más difíciles para expresar los detalles. Todos los detalles y todos los pormenores que él quería expresar. No se puede. En otros idiomas es casi imposible hacer esto. Entonces, tomó este lenguaje, el lenguaje como se escribe en todos los cuentos.
3: ¿Sí?
0: Estudiante, ¿hay aquí alguna contradicción que no logro resolver? dice, ¿qué contradicción, estudiante? Por un lado, nosotros cumplimos todo el tiempo mitzvot, hacemos todo lo que hay que hacer, Rav dice. Lo que tú cumples, que tú cumples mitzvot, que te pones el filín talit, bendices y haces, comes kosher. Y todas esas cosas que tú haces, que cumplas esas mitzvot sobre la superficie de la tierra porque estás en un cuerpo. Si no estuvieras en un cuerpo, no tendrías la oportunidad de hacer

0: estas acciones, ¿verdad? Esas no son las mismas mitzvot de las que se escribe en la Torah. En la Torah está, te dice que el conocimiento no son los mismos. Cuando estás en el cuerpo también tienes que hacerlas, pero estas no son las mismas acciones con las cuales puedes alcanzar los nombres sagrados. A los nombres sagrados llegas mediante esto. Cuando corriges el deseo, le pones encima una pantalla, recibes en él la luz. La luz que se revela dentro del deseo corregido se llama el nombre sagrado, estudiante. Pero no lo que está diciendo acá, que primero tengo que ponerme tefilín, kipá y todas estas cosas, ¿sí? ¿Dónde es que él escribe esto? Dice Rav. Estudiante, no, él habla de mitzvot en acción. Rav dice que es en acción. Acción se llama que realizas una acción en la práctica. Le pones una pantalla a tu deseo. A eso se le conoce como mitzvot prácticas, dice Rav, estudiante. ¿Y cómo se llama que pongo mi tefilín? Rav dice, sobre la mitzvah de poner los tefilín en tu mano, como lo haces cada mañana. ¿Él no habla de eso acá? Estudiante, entonces, ¿cómo se llama? Rav dice, él está hablando de la corrección del deseo. ¿Por qué llamas mitzvot prácticas a las mitzvot que realizas con los tefilín por la mañana? ¿Por qué no llamas mitzvah práctica a lo que es tu acción interna? Corriges tu deseo. Tienes dentro de ti 613 deseos. Tienes que corregirlos. Para eso reencarnaste. ¿Quieres reencarnar otra vez? Por favor, otra vez. Hazlo. Pero tendrás que corregir los 613 deseos de tu alma. Esos tienes que corregirlos. De eso habla la Torah. El hecho de que a eso también tienes que realizar, agregarle acciones en este mundo. Esas son las mismas de este mundo. Pero tú quieres corregirte realmente en relación con el mundo espiritual, estudiante. Es que entiendo, pero hay aquí una separación que está todo el tiempo, Rav. Rav dice, aquí hay más separación. Si esta separación no tiene que tropezarte. ¿Qué separación hay? ¿Qué soy yo culpable de no ser un Cohen ni un Leví? Y entonces no puedo hacer en este mundo las mitzvot del Cohen y de un Levita. En la espiritualidad, ¿sí tengo que hacerlas? ¿Qué soy yo culpable? ¿Soy yo culpable de no ser, digamos, primogénito ni mujer? Que también tiene mitzvot que yo no tengo. Y yo, gracias a Dios, digamos, todavía no soy viudo ni divorciado. Que también tengo que hacer. Hay mitzvot de esos. Hay toda clase de mitzvot en la espiritualidad. Tienes que hacer todas esas mitzvot. Todo de la A a la Z, como se dice. Las 620 correcciones están en ti. Tienes que pasar todos los estados. En lo material, no. ¿Tenemos el templo? No. Yo no soy agricultor. ¿Sabes qué es ser agricultor según la Torah? Uf. En tiempos en los que el templo existía, las leyes que ellos tenían, y yo no trabajo en el templo, no traigo sacrificios, ningún tipo de primicias ni nada, y no soy el sumo sacerdote ni todas esas cosas. Yo no lo soy. Entonces, lo que nos dan acá en este mundo son señales. ¿Cuántos tenemos? ¿Y quién se combina de qué forma o de algún modo así de hacer o de no hacer? Eso no está relacionado con el camino espiritual. En la espiritualidad tienes que corregir las 620 partes del alma, llamadas 613 mitzvot y las 7 de los sabios. Eso es todo. No entiendo cuál es la dificultad, estudiante. Lo difícil es que hay muchas acciones que hago en el día y no tienen el, Rav dice, lo que haces en el día, en tu cuerpo o en tu deseo animal, en relación con todo lo que te rodea, simplemente como una persona que vive en este mundo. Eso no está relacionado absoluto con la Torah. No está relacionado con el avance. No está relacionado con el Creador. A ver. Por favor, dime. Hace, digamos, 10.000 años en nuestro mundo, había también personas. Y ellas no sabían de Torah y Mitzvot, ¿sí? Vivían. Tenían mujer, hijos, algún lugar donde vivir. Comían, ¿sí? Todo tipo de cosas, ¿sí? ¿Eso estaba relacionado con la espiritualidad o no? Entonces,
1: como
0: Así como en tu vida normal, sin Kabbalah, no está relacionada con la espiritualidad. Esa es la sustancia, la subsistencia animal en este mundo. No podemos decir que está completamente desconectada del mundo espiritual. No está totalmente desconectado. Todo aquí son ramas. Pero eso es el deseo de recibir que se encuentra en el inanimado, el vegetativo, el animal y el hablante de este mundo. Y lentamente, según el reloj general de la realidad, avance hacia el Gamar Tikkun, hacia su propio ritmo. Es todo. Y ahora, el Creador. No lo digamos de esa forma, si no se van a confundir. Luego llegó al estado en que el deseo de recibir llegó, el estado general en el que todos los seres humanos, para todos los seres humanos fue posible comenzar a bajar de arriba partes del alma. ¿Qué significa eso? El deseo de recibir que está vestido en todas las criaturas, pensando en los seres humanos, comenzó también a iluminarse. A brillar con luz de arriba, ya para clarificar el deseo de recibir. Cuando la luz ilumina de arriba, eso se llama que el punto del corazón ya entró. Entonces, entró en alguien llamado Abraham. Luego sabemos que él se llamaba Abraham. Abraham, ¿sí? Y entonces, de él comenzó el asunto del grupo. Entonces, él fue el primero que reveló al Creador. Y luego, después de él, empezó esa cadena de estudiantes. Si no hubiera sido tal cosa, toda la humanidad habría continuado sin la clarificación espiritual, sino según el reloj general de todo el universo, de toda la realidad. Desde Abraham en adelante, comienza a haber en el ser humano la libre elección. En la medida en la que ilumina la luz, ya tiene la posibilidad de hacer algunas acciones que son adicionales de sí misma. De sí misma, de yo mismo puedo hacer alguna acción solo en la conexión entre las almas, entonces necesito a alguien más junto a mí, alguien más junto a mí. No puedo que haya alguien en América, en Australia. También había indígenas en ese tiempo cuando estaba Abraham aquí. ¿Pero qué? No tengo conexión con ellos. Necesito que haya alguien junto a mí, mi amigo, impresionarme de él, tomar de él algo. Mediante eso, la única libre elección, esa es mi libre elección. Solo recibir una carencia adicional similar a mí. ¿Cómo era en los tiempos de Abraham? También en nuestro tiempo así es. ¿Qué le dijo el Creador? Te haré como tan prolífero como las estrellas, ¿sí? Así será tu descendencia y así sucesivamente. Es decir, puso condiciones para este libre albedrío. Por eso tenía que haber algún grupo cercano unos a los otros para que se impresionaran el uno del otro y que tomaran el deseo del otro. Por eso es de que nosotros no tenemos cabalistas aquí y allá, sino que tenemos un grupo que se conocía como judíos, ¿sí? Yehudim. Simplemente, bueno, iraquí y persas comenzaron a llamarlos judíos o hebreos. Ibrahim, ¿sí? ¿Qué significa? Bueno, porque Abraham cruzó de un lado al otro a la tierra de Israel, eso es todo. Entonces, tienes que separar entre esa alma que se viste en la persona, que es la que hay que corregir, y el cuerpo, estudiante. Lo distingo. Todo el estudio que hacemos lo hacemos por esa alma. Pero de todas formas, ese Abraham, Rab dice, sí, él no se viste, estudiante, se hizo la circuncisión y ahora las generaciones también hacen esta cuestión tan dolorosa y cuando me llegue a mi hijo también lo haré. Eso es una cosa locada. ¿Qué tengo que hacer esto? Rab dice, ¿por qué? ¿Por qué generaciones hacen tales cosas? A ver, dice el Rab, espérame, mira. No está tan mal. El asunto es este. Hay personas que ves en nuestro mundo que realizan solo las acciones externas y no les llega la iluminación de arriba. y no hacen acciones internas. Tú quieres preguntar esto, mira.

la haces sin saber que mediante eso estás haciendo correcciones espirituales. Nada. Simplemente como una persona que estudió en el Eder, la Yeshiva o en el Kolel, o un buen judío. Hace lo que aprende, ¿sí? Entonces, haces lo que te corresponde en tu nivel donde te encuentras. A eso se le conoce como el inanimado de Kedusha. Eso es todo. Estás haciendo correcciones, pero esas correcciones de inanimado de Kedusha no te dan la posibilidad de crecer, pero son correcciones. Es decir, como la luz bajó de arriba y se vistió en la materia, y en esa materia hizo una copia de la espiritualidad, y tenemos en este mundo inanimado, vegetativo, animal, hablante. Y en el hablante hay quienes son resultado de Abraham, o se les conoce como conversos. Bueno, no importa. Luego hablaremos de conversos. Entonces, en ese inanimado hay chispas de Abraham, solo que no se desarrollan. Aún no les llegó la iluminación de arriba que los despierte hacia la espiritualidad. Entonces, hacen esa corrección en el grado del inanimado de Kedusha. Eso es todo. Es una corrección, no la puedes borrar. De eso no puedes vivir. Vivir significa agregar. Por eso se llama inanimado. Inanimado significa ausencia de vida espiritual. Quieres ser más allá de eso, ya necesitas agregar el trabajo propio. Pero el trabajo propio se hace mediante esto. Que tomas carencias de afuera, las agregas a ti mismo, desde la única libre elección que tienes, y mediante eso invitas iluminación adicional de arriba, o captas más de arriba de lo que llega. Eso es todo. Luego entonces tú entras al cumplimiento de las mitzvot espirituales. Y tú tienes que separar estas dos cosas. Por esto se llama el trabajo de Dios. La Kabbalah en realidad es el trabajo de Dios. Todo. Entonces entras al trabajo del Creador y así estás en el cumplimiento de las mitzvot, de las aprendidas por costumbre de los hombres, como se dice. Y una no contradice a la otra. Tiene que ser también esto y también aquello, pero quien se encuentra solo en el inanimado de Kedusha le parece que lo estás menospreciando, porque para él solo eso es importante. Si hay algo más importante, ya eso se vuelve no tan importante. Y vemos, quienes realmente comienzan a estudiar la interioridad, empiezan a subestimar la exterioridad. Hasta tal punto que una persona que llega, que todo el tiempo cumplía mitzvot y todo tipo de cosas, comienza a estudiar Kabbalah y de repente se olvida de que en general necesita algo. Por costumbre todavía hace algunas cosas, pero si no es por costumbre, su cabeza ya está en las nubes, ¿sí? Como se dice realmente, en las nubes, arriba. Y nosotros vemos cómo, bueno, ¿cuánto es que la acción material se debilita? También en el trabajo, también en la familia, también en todas las cosas. Todo su ser, si está conectado a la espiritualidad, menosprecia terriblemente lo material. Entonces, le das la razón a aquellos que dicen que quien estudia Kabbalah realmente no cumple como debería las mitzvot en la práctica aquí en este mundo. Y tiene razón en eso. Pero, y vemos que es así, no ocultemos estas cosas en total, eso es lo que ocurre. Entonces hay que investigar por qué de todas formas existe este fenómeno. O estamos estudiando algo que no es bueno, Dios no lo permita, o nos equivocamos. Lo estudiamos de forma incorrecta. O es algo que naturalmente así ocurrirá y tal vez luego regrese de otra forma, en otro grado, en otro cumplimiento, recíproco, tanto espiritual como material. Pero estas cosas son, no puedes cerrar los ojos, lo que hay. Tenemos que estudiar.

0: existe. ¿Por qué estamos de acuerdo con este fenómeno? Me parece que esa es la pregunta de... La cuestión es por qué existe, sino por qué estamos de acuerdo. Rav dice, ¿por qué estamos de acuerdo o no estamos de acuerdo en la espiritualidad? No hay tal cosa de estar de acuerdo o en desacuerdo en la espiritualidad y la determinación del estado en que me encuentro. Como lo estudiamos ayer, me llega una luz especial que me mantiene en algún grado. Y entonces soy un ladrón. Me llega una luz menor y me convierto en un bandido. Me llega todavía más de eso y me convierto en un justo. Todo depende de la medida de la luz que me ilumina. Entonces puedes decir, ¡ay de mí! ¡Soy un bandido! ¡Ay de mí! Eso no te ayudará en nada. Porque el estado en sí mismo, y tú le das el nombre, le diste el nombre y no lo puedes cambiar. Si quieres mentir, está bien, pero lo puedes etiquetar como tú quieras. Eso no te ayudará, pero para ti será un poco diferente. Esto es lo que tú estás diciendo, pero ¿por qué es que no nos oponemos a esto? ¿Por qué estamos de acuerdo con eso? Estoy hablando del estado en sí mismo, no de cómo tengo que relacionarme ante él. Digo que yo quiero o no quiero, y estoy de acuerdo o no estoy de acuerdo. Ese es el estado. Así es como ocurren los estados, que la persona que comienza a ocuparse de la interioridad menosprecia la materialidad hasta casi el final. Hasta casi el final. Estudiante, y no hay nada que podamos hacer. Yo no dije esto, dice el Rab. Ahora no quiero hablar de qué hacer, pero eso tienen razón. Bueno, exteriormente, en cómo eso ocurre. Yo veo que también es así. Estoy de acuerdo con ellos en que eso ocurre. Y al contrario, personas que estudiaron Kabbalah de forma correcta y menospreciaron las mitzvot prácticas a raíz de eso y luego olvidaron que el estudio correcto, cómo era el estudio correcto, y volvieron a alguna Kabbalah popular, comienzan a cumplir y comienzan a ser buenos ultraortodoxos. ¿Sí? Yo veo todos esos cambios, todo el espectro de las posibilidades. Entonces estoy hablando de un fenómeno. No estoy diciendo que esto sea bueno o malo, yo no lo determino. Es como si un león cazara algo allí y lo comiera, entonces eso no está bien. Es la naturaleza, lo hizo porque es la naturaleza que lo obliga. También entre nosotros la naturaleza que seguimos en cada momento nos obliga a conducirnos de esa forma. Eso es todo. He sabido desde generaciones que es así. Hay sobre esto muchos relatos que de repente vieron por la ventana que alguien encendía una vela en Shabbat de 300 o 400 años. Se habla de tales relatos. Y no pienso que esos relatos sean mentira o simplemente los inventaron los que están en contra de la Kabbalah. No. Lo digo en serio. Esos son fenómenos conocidos. Los vi y los sentí sobre mí mismo. ¿Qué son estas cosas? ¿Por qué son así? Hablaremos de esto. Pero quiere decir que hay una razón e intención de arriba. Todo lo que se hace desde arriba. Eso es lo que primero pasa. ¿Cómo tenemos que relacionarnos si nos conducimos en conformidad, lo superamos, no estamos de acuerdo? Esas son cosas de las que hablaremos. Pero el fenómeno existe, eso es todo. No es un ejercicio al que puedas decirle, no, eso no puede ser. No, es que sí existe. Eso es todo. Entonces, primero, tenemos que determinar el estado. Eso es verdad. Determinación del estado, eso es todo. Para conocerme a mí mismo, tengo que verme con otros ojos. Y veo que tienen razón en eso. Y lo veo... Lo sé sobre mí mismo y aclararemos todas estas cosas, ¿verdad? ¿Qué vamos a estudiar ahora? Muy bien, compartamos impresiones de las clases y qué es lo que vamos a tomar para implementar en la decena.
1: El estado de la vasija se determina por la relación de la luz con la vasija, y si quiere cambiar cualquier cosa, solo puede ser a través de un cambio en la luz, que solo puede hacerse por un cambio en la vasija. Y así, así es como me impresionó, los amigos. Dice, lo principal que escuché de la luz de la Torah es que la intención y el acto, ¿qué viene antes? ¿Qué es, qué se relaciona con qué? Y primero tenemos que tener la intención sobre el acto y cada deseo que tenemos que sea con el fin de otorgar, al menos dirigirnos hacia, hacia allá. La preguntó, nos dijo al inicio de la clase, la Torah se nos dio para hacer la acción. Y luego está la pregunta, ¿qué es esta acción? Es una pregunta con la cual pasé tiempo en la clase y aún voy a permanecer con esta. Yo siento que hay luz y vasija y toda la realidad está entre medio. Y nosotros estamos en medio, examinando, observando. Tenemos el privilegio de ser parte de esta historia, de tomar de los amigos el anhelo por el Creador, para que sea como un ejemplo para mí.

0: Shalom, Javier Mekarim.
1: Shalom, queridos amigos. Qué privilegio de estar aquí juntos otra vez. Una gran alegría de reunirnos aquí, amigos de todas partes del mundo. Gadi, tenemos un artículo muy, muy especial hoy. Sabes, dice Gadi, hoy lo leí, da tantos discernimientos, tan rico. Esto es muy fuerte sobre el trabajo. ¿Qué es esto de que la Torah fue entregada desde la oscuridad en el trabajo? ¿Qué es esa oscuridad? ¿Cómo se alcanza? ¿Qué significa que la Torah fue entregada desde la oscuridad? ¿Qué es Torah? Hay muchas preguntas. A ver cómo lo usamos en el trabajo. Pero antes de empezar la lectura en el artículo, yo quiero decir cómo tenemos que dirigirnos hacia este artículo. Hay aquí una preparación para la lectura que nos dijo Rab. ¿Cuál es nuestra preparación antes de leer un artículo? ¿Qué podemos ganar con la lectura, no solo desde el deseo personal? Vean lo que dice. El hecho de que el alma general se ha repartido en varias partes me da a mi nivel, no por encima de lo que yo no puedo acudir a él, sino en mi nivel. Otra vez, el hecho que el alma general se repartió en varias partes. Sabemos que se repartió, nosotros somos partículas de esa alma que se redividió. Esto me da en mi nivel, no por encima de mí que no puedo acudir, sino en el nivel donde yo me encuentro, me da la posibilidad de hacer la única acción que posible en la elección libre. ¿Cuál es entonces? Porque esto está en mi nivel, no por encima de mí. Yo puedo agregar un deseo del resto de las partes. Vean cuántas partes tenemos aquí, cuántos amigos y también los que están escuchando la clase. Puedo tomar un agregado del deseo a mi deseo. Y no tengo más. En mi deseo, así yo fui creado, así yo puedo recibir de la luz. ¿Y qué nos dice Rab? Que yo puedo tomar un agregado del deseo del resto de las partes e impresionarme de ellos. No tomar el deseo. Yo no puedo tomar el deseo del amigo. Yo no puedo agarrar el deseo de Gil. ¿Qué entonces tengo que tomar? Sino impresionarme. ¿Quién soy yo? ¿Qué me da el Creador? Esto yo no lo determino en absoluto. Yo lo único que puedo es agregar en impresión. Cuánto yo me impresiono de ustedes. ¡Wow! Que ustedes se han conectado es porque les interesa. Y ahora yo recibo de esto una impresión. Y nos dice Rab, yo con esto solo puedo agregar, como nos dijo Rab. Imagínate un kli que lo que tiene dentro, nada puede cambiarlo. Esto define lo que será mi deseo y la luz que llega, eso es fijo, yo no puedo cambiar nada. Lo que uno piensa, quiere, pero impresionarme del kli que está a mi lado, eso es ya mi elección. Entonces tenemos la elección libre de impresionarnos. ¿Qué tenemos que hacer? Los cabalistas nos dicen reforzar el entorno todo el tiempo, también en calidad y también en cantidad. ¿Cuánto nos impresionamos de ellos? Esa es la elección libre. Y esto es porque estamos juntos. Y cuando yo me uno, puedo impresionarme de todas esas partes que están en una misma raíz. ¿Qué dices, Gil? De verdad, seguir que el Creador ha iluminado estos puntos a nuestro alrededor. ¿Cómo no impresionarnos de algo así? Entonces entremos en la lectura del artículo con esta dirección que nos ha dado Gadi de crear, imaginarnos el kli con lo que tiene adentro, tomar ese anhelo de todos los amigos de todo el kli mundial ahora y entrar al artículo con este anhelo que aprendimos hoy, este artículo que nos dice qué significa que la Torah fue entregada desde la oscuridad en el trabajo. Primero que nada debemos entender qué es la oscuridad en el trabajo. El asunto es que debido al propósito de la creación, que es hacer el bien a sus creados, cuando uno está satisfecho con su vida, se considera que el mundo ilumina para esa persona, es decir, que disfruta del mundo. Pero si no encuentra satisfacción en la vida, dice, el mundo se me ha oscurecido. Se sabe que en el trabajo llamamos a las vasijas de otorgamiento Israel y llamamos a las vasijas de recepción las naciones del mundo. Por lo tanto, cuando uno quiere acercarse al Creador, es decir, usar los kelim de otorgamiento y no puede porque el cuerpo no está de acuerdo con eso, porque su cuerpo se extiende desde las vasijas de recepción, entonces uno siente que el mundo se ha oscurecido para él porque entiende que si no puede obtener kelim de otorgamiento, nunca será recompensado con la luz superior, que es la luz de hacer el bien a sus creados. De ello deduce que la oscuridad que siente por no poder obtener kelim de otorgamiento por sus propios medios le da la necesidad de que alguien le ayude a obtener estos kelim. De acuerdo con la regla, no hay luz sin un kli, sin la vasija, no hay llenado sin carencia. Se deduce que ahora él ha recibido la necesidad de la luz de la Torah. Es como nuestros sabios dijeron, he creado la inclinación al mal, he creado la Torah como condimento. Resulta que la Torah se dio específicamente a quien tiene carencia, y esa carencia se llama oscuridad. Este es el significado de las palabras, la Torah fue entregada desde la oscuridad. Es decir, alguien que siente oscuridad en su vida porque no tiene kelim de otorgamiento es adecuado para recibir la Torah, de modo que a través de la Torah, la luz en ella lo reformará y obtendrá los kelim de otorgamiento. A través de ellos estará en condiciones de recibir el deleite y placer, ya que estos dos están incluidos en la Torah. El kli que quiere otorgar y luego recibe el deleite y el placer en los kelim de otorgamiento. Aquí salteamos un poco. ¿Qué hemos leído, Oragil? Que en el trabajo, en el deseo común, uno se llena de deseo, es la luz. Si no tiene el llenado, no tiene luz, está oscuro. Entonces el mundo se le oscurece. ¿Qué nos dijo ahora Rabash? Que si no tengo deseo de otorgar, eso es la oscuridad para mí. No que yo me llene, sino que no tengo deseo de otorgar. ¿Cómo se llega a eso? A través del trabajo, o sea que si queremos llegar al trabajo, tenemos que cumplir las 613 mitzvot, quiere decir que quien estudia la Torah y no quiere cumplir las mitzvot, de hecho, es como quien hace con las manos y los pies. Y por eso es que nos dicen los sabios, si te dicen que hay sabiduría en las naciones, créelo. Hay Torah en las naciones, no lo creas. Esto significa que uno puede aprender Torah, pero si es un gentil que no observa las mitzvot, lo que hace un gentil Entonces la Torah que está aprendiendo es llamada sabiduría y no Torah. Por esta razón, quien quiere trabajar con el fin de otorgar debe comenzar a trabajar en acción y luego comenzar con la intención, es decir, colocarle la intención de otorgar. Sin embargo, ¿cómo podemos lograr la intención de otorgar? Ya que se sabe que uno puede trabajar bajo coacción, aunque su corazón no está con él. Es decir, uno podría realizar una acción en contra de su voluntad. Puede sobreponerse a su deseo y hacer algo en contra de su deseo. Sin embargo, cambiar el corazón, es decir, el deseo y el anhelo, esto no lo puede hacer uno. Por lo tanto, dado que uno fue creado con la naturaleza de recibir solo para sí mismo, ¿cómo puede dirigir con el fin de otorgar? ¿Cómo esto va en contra de su naturaleza? ¿Cómo puede uno trabajar contra su naturaleza y deseo, que es solo recibir? ¿Puede forzarse a apuntar su corazón con la intención de otorgar? Además, debemos saber que la Torah fue dada para purificar a Israel, es decir, todas las acciones que Él nos ha dado para hacer son solo para obtener esta intención de otorgar. Entonces, ¿cómo podemos hacer lo anterior? Ya que no puede haber coerción del corazón y el deseo. Baal HaSulam interpretó lo que Dios ha creado para hacer. Lo que Dios ha creado significa que sobre esto lo que uno debe hacer, sobre lo que Él ha creado. Debemos interpretar lo que Dios ha creado, que significa que la creación se llama existencia de la ausencia, refiriéndose al deseo de recibir. Hacer pertenece a los creados, quienes deben colocar en él la intención con el fin de otorgar. Esto significa que todo lo que los seres creados deben hacer es solo tener la capacidad de dirigir con el fin de otorgar. Esto se llama lo que Dios ha creado para hacer. Este hacer pertenece a los seres creados. Como entendemos del texto, salteamos y hay que entender que ¿qué nos dice Rabash? Que el creador hizo para hacer. O sea, creó para hacer. Él creó deseo de recibir. ¿Qué tenemos que hacer nosotros? Tenemos que crear una intención. Esto es lo que tienen que hacer los creados. Formar una intención con el fin de otorgar sobre este deseo de recibir que creó el creador. Hacer es nuestra parte. Los creados. Continuemos la lectura y veamos cómo Rabash nos explica cómo llegar al deseo de otorgar, por medio de qué llegamos de un estado común en el que recibimos el punto en el corazón hasta el deseo de otorgar, que es lo que tenemos que hacer. Fíjense con mucha atención. Leemos, debemos interpretar lo que dijeron, que el aprendizaje lleva a la acción. Significa que si bien es cierto que el comienzo del trabajo está en la parte revelada de la Torah, que habla de realizar las mitzvot, esto es solo el inicio, ya que la Torah y las mitzvot fueron dadas principalmente para purificar con ellas a las personas. Esto significa, como está escrito en el ensayo Apertura a la Sabiduría de la Cábala, que purificar significa salir del control del deseo de recibir para uno mismo y trabajar solo con el fin de otorgar. Esto se llama lo que Dios ha creado para hacer. Esta acción que le harán a la creación, la cual es llamada recibir para sí mismo, es colocar la intención de otorgar en ella. Esta acción es lo principal que deben hacer los inferiores para poder recibir el deleite y placer que el Creador quiere darles. para lograr un estado de acción, es decir, que uno debe trabajar solo por el bien del Creador y no por su propio beneficio. Uno puede superar la parte revelada en los 613 mitzvot forzándola a observar las 613 mitzvot. Sin embargo, en la parte oculta, que es la intención, es algo que se le da al corazón. Y aquí uno no puede forzarse a sí mismo. Es decir, si el corazón no quiere trabajar y amar a los demás, uno está indefenso. Resulta que nuestro deseo no podemos obligar a nuestro corazón. El corazón quiere disfrutar para sí mismo. ¿Cómo va a actuar para amar a otros? Entonces, en este estado, dice la lectura, cuando uno quiere trabajar en nombre de los cielos y el cuerpo no está de acuerdo, uno se da cuenta de que no puede trabajar por sí mismo en nombre de los cielos. De ello se deduce que ahora uno ha aprendido algo nuevo que no sabía antes de comenzar el trabajo del otorgamiento. Es un completo malvado, ya que no quiere trabajar en nombre de los cielos. Antes de comenzar el trabajo del otorgamiento, también sabía que todavía no estaba trabajando en nombre de los cielos. Pero entonces pensó que no estaba haciendo todo en nombre de los cielos, solo por negligencia y ociosidad. Pero él lograría hacer todo por el bien del Creador en el momento que elija. Entonces uno cree, antes de empezar, ¿qué pasa cuando después se empieza? Por esto no le preocupaba que no lo estuviera haciendo ahora. Podría decir que fue solo por falta de tiempo, pero está seguro de que está en sus manos poder hacer todo en nombre de los cielos. Existe una regla de que todo lo que uno puede hacer no le concierne, porque siempre puede hacerlo. Él atribuye no tenerlo solo a la vista de los demás. Pero ahora que ha comenzado el trabajo de otorgamiento y ha hecho grandes esfuerzos, sin embargo, ve que no está progresando y peor aún, después de todo el trabajo, ha caído en la desesperación. Ahora ve que el mal en él es tan grande hasta que decide que el trabajo de otorgamiento no es para él. Este reconocimiento se denomina malvado. Es decir, ahora sabe sin lugar a duda que su cuerpo es implacable en su opinión y no se puede cambiar para que quiera trabajar en nombre de los cielos. Él puede convencerlo a hacer solo cosas reveladas en acción y hacer buenas obras. Sin embargo, su corazón no está con él. Por lo tanto, solo nosotros podemos hacer, dice Gadi, actos incluso que nuestro corazón no quiera, pero el corazón no está con él. Por lo tanto, solo ahora puede determinar que tiene la inclinación al mal, que es verdaderamente malvada contra el Creador, que no quiere trabajar para el Creador, sino solo para sí mismo. Esto lo alcanzamos solo con el esfuerzo, nos dice Gadi. Artículo. Cuando uno llega a este estado, cuando ve que tiene inclinación al mal, debe creer que lo que nuestros sabios dijeron. He creado la inclinación al mal, he creado la Torah como condimento, ya que la luz en ella la reforma. Es decir, su esclavitud a la inclinación al mal, cuando se vio obligado a trabajar para su propio beneficio y no en beneficio del Creador, ahora, a través de la luz de la Torah, es reformado y puede realizar acciones en nombre de los cielos. Esto se llama buenas acciones, que significa solo otorgar al Creador y no en beneficio propio. Uno siempre siente que puede seguir, pero cuando lo intenta se da cuenta que tanto no puede. Vamos a continuar. En consecuencia, vemos que es imposible realizar acciones de otorgamiento sin la luz de la Torah. De ello se deduce que la parte de la Torah que la persona aprende, que no habla de reglas y leyes, que se denomina acción, como está escrito, gran acción, es decir, la parte de la Torah que habla de hacer las mitzvot. Y este es el significado de mucho aprendizaje, que significa la parte de la Torah que habla de cuentos y leyendas e interpretaciones de nuestros sabios, etcétera, la parte de la Torah que no se relaciona con la realización de las mitzvot. Esto se denomina Talmud, aprendizaje. Todos dijeron de inmediato mucho Talmud, mucho aprendizaje, ya que el aprendizaje lleva a la acción. Aquí el significado de acción se refiere a la intención de la acción, que se considera como revelado, que podrá dirigir el corazón para que trabaje en nombre de los cielos. Y esto se llama acción, como está escrito, lo que Dios ha creado para hacer. Hacer se refiere al corazón, para que uno tenga la fuerza para hacer, por lo que el corazón querrá hacer en nombre de los cielos. Dice Gadi, ¿recuerdas que en el artículo se preguntó qué es más importante, el Talmud o el aprendizaje? ¿Y qué dijo Rabbi Akiva? El estudio. ¿Y qué dijeron los sabios? Akiva tiene razón. El estudio es importante, pero solo cuando lleva al acto. ¿Qué dijo entonces sobre el aprendizaje de la sabiduría, sí, la sabiduría de las naciones del mundo, las naciones del mundo que están en nosotros, que solo quieren disfrutar para sí mismos? Entonces aprenden la Torah y entienden que hay este estado y un estado que él puede alcanzar, como en el caso que dicen trae, hab, ¿no? Está escrito aquí también en el artículo sobre eso. ¿Y qué significa esto? Es aprendizaje, que se huyan como perros, hab, danos riqueza. Siempre la Torah en las naciones del mundo no crean, porque ellos aún no buscan la Torah para salir de su deseo de recibir. Y por eso se hace el discernimiento entre Torah y sabiduría. Y la tendencia a la interioridad, hoy le preguntaron mucho a la clase que vimos. Ahora vamos a ver un video de Rav que nos dirige aún más. Les invitamos a preparar preguntas, ya vemos que hay algunas. Vamos a ver el video número uno y luego vamos a empezar a discernir. ¿Y qué nos dice Rav? ¿Para qué nos dieron la Torah? Veamos. Rav. La Torah fue dada para que lleguemos a la acción. ¿Qué es la acción? Que hay en el espíritu, en el alma de la persona, 613 partes desde el inicio. Todas estas partes están corruptas en nosotros. Tenemos que corregir cada parte. Esto significa que se cumplen 613 consejos. 18. Y luego, en la medida que se cumplen los 613 consejos, las partes del alma, de acuerdo a cada parte, se recibe luz que está depositado por cada una de estas partes de este kli, que entonces se dice que se alcanzan 613 depósitos Kudin de la luz. Recibimos Kelim, los llenamos de luces, todas las 613 y más otras 7 de los maestros, que es en total 620, y estos se llaman actos, acciones. La Torah es el aprendizaje, el esfuerzo que tiene que llevar al acto. Entonces se llega a la recepción de la Torah, que la Torah es también el creador, que es la luz general, el Kadosh Baruj Hu, que llena el alma con el Ein Sof, el infinito, que el Kli siente que es el creador. Fuera del Kli no puede sentirlo. Es la luz general. La Torah es esa luz que se reparte en el alma general en 613 partes o 600.000 partículas. Se dice los 613 mitzvot, y la corrección es la de cada una de estas partes. Entonces se dice que Israel, la Torah y el Creador son uno, que el Kli se adapta a la luz que lo llena, particular de cada parte que es de estas 613, y luego está la corrección total, que es el estado final. En esa frase nos trae todo: Israel, el Creador y la Torah son uno. Qué bonito, dice Gadi, la explicación que nos trae Rab. Bueno, tenemos ya preguntas. ¿A quién eliges? Alemania 3, mujeres. ¿Cuál es el cambio interno que engendra de la persona el grito, el clamor real, a pesar de que siente la oscuridad y su impotencia? Pregunta otra vez, ¿qué hace ese cambio interno? Dice Gil. Como nos dice Rav, no tenemos la posibilidad de cambiar sino a través de la impresión que recibimos del entorno. Eso es lo que nos dará un deseo nuevo que hoy no tenemos, solo a través de los amigos. Lo que Sangul pregunta, dice Gadi, ¿cómo prácticamente podemos recibir, cómo llegar a ese cambio? En el trabajo, por ejemplo, en el grupo, trabajamos, de pronto descubro que un amigo no me trata como a mí me gustaría. Nosotros nos gusta que se ocupen de mí, pero más que nada las personas que están cercanas a mí, como a mí me gustaría. Y si me tratan mal, yo me alejo. No, yo no los quiero. ¿Para qué? Voy a perturbarme en la vida y en la decena. Nosotros tenemos que trabajar y de pronto se descubre algo que yo no lo puedo esquivar, no me puedo escapar. ¿Cómo nos dice Rabash? Yo tengo que amar a los amigos. ¿Cómo puedo amar al amigo si yo veo que él me odia, no me respeta, no quiere estar conmigo? ¿Cómo puedo impresionarme del amigo y él está así todo? No me deja acercarme a él. Ese es justamente el problema, que yo me tengo que impresionar ahora de él. Y yo, nos dice Rabash, que yo tengo que amarlo. ¿Cómo yo puedo llegar al amor a él? A la amiga, al amigo, no importa. ¿Cómo? Aquí yo tengo que pedir la ayuda de impresionarme de él. lo que es correcto. Ese es el único trabajo, esa es la única libertad de elección. Yo no me puedo impresionar de él directamente. Pido a los amigos y pregunto, ¿qué ven en este amigo que de repente ellos ven tantas cosas buenas que yo me lleno de impresión? Gil, yo escuché de amigos cuánta inversión él pone, es una impresión infinita. Yo cuánto valoro al amigo, quiero aprender de él, de repente yo quiero otorgarle, yo me impresiono tanto de él porque yo quiero otorgar a alguien importante. Entonces, como tú preguntaste, pasamos de nuestro deseo, tal como lo sentimos, queremos solo bien para nosotros. De pronto vemos que ese bien no se puede impresionar porque nos importa solo lo que nos hace bien. Entonces le pedimos al Creador que no podemos cambiar nuestro deseo, solo Él puede hacerlo, y Él entonces nos da esa porción de luz nueva. Quien viene a purificarse se le ayuda, ¿con qué? Con Nishmata Kadisha, con una alma santa, más fuerte de lo que tiene ahora. Entonces puede avanzar todo el tiempo y ojalá tengamos suerte.
0: Latín
1: 4, adelante.
2: Buenos días, profesores. La pregunta de Latín 4 es la siguiente. Cuando las situaciones externas nos distraen y alejan de los compromisos espirituales, ¿cómo puede la decena transformar esa dificultad en intención común que fortalezca a la conexión y el avance espiritual?
1: ¿Cómo cuando uno siente que está en un alejamiento puede tener un refuerzo de la conexión? ¿Cómo trabajamos con eso? Gadis, él pregunta cómo cosas externas que nos desvían de la atención, ¿cómo podemos usar la decena en estos casos? De modo que precisamente podamos avanzar, recibir fuerzas de la decena, de los artículos, de la luz y avanzar. Justamente, dice Gil, es donde tenemos un lugar para trabajar en la decena, que tiene que darnos importancia y grandeza a cada uno. Y no siempre tienen que entrar a estados personales, pero la decena te ayuda a estar atento a la raíz del problema, al origen. Entonces ya no es un problema, sino contacto con el Creador. La situación es cuando estoy en ese estado, es ver al Creador en esa situación. Entonces, cuanto más la decena enfoca la relación con el Creador, puedo desconectarme de la situación material que yo tengo que ocuparme de ella, económica, legal, lo que tenga que ser. Pero yo aún tengo que enfrentarme a la situación, pero atribuirla al Creador, poner la relación por encima de la situación. Y entonces esto forma la conexión en la decena, porque la decena siente la necesidad de apoyar al amigo. A veces es como que sentimos que vamos toda la decena, vamos a pensar ahora en Jesús. Pero cuando un amigo tiene un problema, y cuando es un problema extremo, esto ayuda mucho a la decena a unirse, porque la decena, cuando está en esa situación, puede introducir al amigo al campo de conexión con el Creador. Y esto es lo que se dice, que uno no puede salvarse a sí mismo de la prisión, porque yo estoy atado a la situación, pero la decena me libra de la preocupación propia. Gadi, ¿Sabes lo que tú dices aquí, Jesús? Yo sentí que él dice lo que me puede contribuir al trabajo. Él dijo que él siente que las cosas externas me desvían y me molestan. El hecho de que son cosas externas y yo me doy cuenta de eso, eso me pone en una situación de que hay una diferencia entre lo que está fuera y lo que está dentro. Y yo tengo, es muy importante lo que dijiste, Jesús, porque tú te has dado cuenta qué es lo que tú eliges. Quédate en eso y todo el tiempo el deseo va a ser cada vez más y más grande por cosas externas justamente. Y la pregunta es, ¿qué hago yo con eso? Como dijo Gil, si reforzamos el entorno para enfrentarnos a esos estados externos, entonces yo recibo fuerza que me hace entender que esas cosas me atraen, puede ser más fuerte de lo que yo puedo enfrentar. Con el tema del masaje lo vemos, si estamos en la fase 2 no podemos usar deseos de la fase 3 que recién se despiertan, pero yo no quiero usarlos. Y por eso es suficiente que yo pida al Creador ayuda a través de la decena, porque si no, no puedo recibirla. Turquía 1.
0: Turquía 1, bevakasha.
1: Adelante.
0: טוב, קרה, גם לך יש שאלה?
1: Sí, Francia 1, mujeres. ¿Sí se escucha? Sí, sí. Buen día, amigos. Cuando uno viene a purificarse, se le da el alma sagrada. ¿Ocurre esto en la misma reencarnación que recibe el alma o en otro? Cuando pide alma y viene a purificarse, ya tiene.

alma, ¿qué es lo que hay que purificar? Cuando pide. ¿Ahora le dan o es solo en una nueva reencarnación, o sea, un nuevo estado? Cuando recibe esa alma sagrada, ¿cómo se manifiesta realmente? Gadi, muy buena la pregunta. ¿Tiene uno que esperar a la próxima reencarnación para recibir un alma nueva? Aquí es algo que nos imaginamos. Ah, yo vivo, me muero, vuelvo a nacer con un alma nueva. Así lo tenemos. ¿Pero qué es un alma nueva? Rav nos lo explicó en la clase, creo que hace dos días, que uno puede vivir 2000 años con todas sus reencarnaciones si está en un entorno y se incluye de los deseos de los demás, de su demanda, acorta los tiempos. Puede en 2 años recibirlo, porque en estas reencarnaciones ni siquiera pensamos en lo espiritual. Y para ahora nosotros es lo más importante. Pero si estamos dirigidos a eso, no tenemos que reencarnar porque sí. Pero cada reencarnación quiere decir que yo recibo un deseo nuevo, un estado nuevo. ¿Cómo se manifiesta? De pronto todo es oscuro, no entiendo nada. Ayer entendí, estaba en ascenso y ahora no entiendo nada. ¿Eso es bueno? Porque eso significa que he recibido un nuevo estado. Como Rabbi Shimon, Rav dio hoy un ejemplo, que Rabbi Shimon se convirtió en Shimon del mercado. Y nosotros ya hemos ascendido varias almas que hemos pasado, que salimos del estado del descenso, porque le pedimos al Creador más otorgamiento, más deseo de otorgar. Y aquí Rabbi Shimon recibe un deseo tan bajo, pero no es Shimon del mercado, es Shimon, Rabbi Shimon Bar Yojai, que percibe que está en el estado de Shimon del mercado. O sea, ¿qué tiene que pedir? ¿A dónde tiene que aspirar? Eso es muy importante, que no pensemos que tenemos que esperar un alma nueva. Ahora en esta vida tenemos todo para que pasemos. Lo único que nos falta es la carencia, un deseo bien grande de saber y entender qué estamos aprendiendo, porque los cabalistas nos hablan desde un estado muy elevado y recibimos un deseo alrededor. Y si tenemos un entorno fuerte, lo sentimos cuánto esto nos hace progresar. Entonces tenemos un privilegio muy grande que hemos recibido algo así, la luz fuerte, y entonces podemos avanzar. Tratemos otra vez a Turquía 1. Parece que hay un problema, entonces nos quedamos con Ucrania, que también tienen preguntas. Pregunta de un amigo que no puedes preguntar. Durante la clase, cuando uno está enfocado y se observa a sí mismo y siente que dentro de la clase se revelan en él registros, pero a la par se forma un choque entre los registros y su estado actual. Entonces, ¿qué parte tiene uno en esta situación? Que siente un contraste, dice Gadi, entre lo que estudia ahora y lo que recibió ahora como registro. Claro, que recibimos como estado de reshimó, de registro, solo deseo de recibir nuevo. Y lo que pasamos dentro de ese deseo es lo que se le llama el reshimó, el registro. ¿De dónde viene? De la ruptura. La ruptura, ¿qué tenemos que hacer? Lo que creó el Dios para hacer. O sea, ¿qué creó Dios para hacer? Adquirir la

supuesto que ocurre, porque nuestro deseo se tiene que despertar. En la medida que tú te preparaste, que eso tiene que pasar, si tú preguntas es porque ya tienes esos discernimientos en tu interior con los que puedes trabajar y pedir. ¿Qué nos dice Baruch Sulam? ¿Qué tenemos que pedir? Hay que prepararse antes del estudio de la Torá, reforzarse en fe del Creador y en su supervisión. O sea, tienes que creer que lo que te dan los sabios es lo que tu alma está necesitando, no tu deseo, tu alma. Y reforzarse en la fe del recompensa y castigo. Entonces, si tú lo haces, recibirás un alma más elevado, y si no, te quedarás con tu deseo, que es como una penitencia. Por eso es que es muy importante, antes de aprender estudio, prepararse. ¿Qué queremos? Entonces, los registros que surjan van a ser los que tienes que trabajar con ellos. No de en vano, todo te lo dan de arriba. El deseo se me ha dado, los reshimot que se han revelado, es la luz que se revela sobre los deseos. Eso es algo que no se puede cambiar. Pero el hecho de que tienes un entorno, de que tú te impresionas de ellos, de los amigos y también de la luz, de esa forma tú vas cambiando. Esa es tu elección, que tú puedes impresionarte y cambiar el alma. Alexei de Mac 11. En la clase matinal, Rav dijo que no podemos conectar el deseo del amigo, pero podemos impresionarnos del amigo. Mi pregunta entonces es, a nivel de la decena, eso está claro, podemos hacerlo. Pero a nivel de Bnei Baruj, sí. Pero en el resto, en relación del mundo entero, ¿dónde podemos impresionarnos? Y del resto del mundo, uno se puede impresionar de muchas cosas. En definitiva, todo este mundo fue creado para que pidamos al Creador por él. O sea que hay mucho de lo que impresionarse porque el Creador lo creó. Pero nosotros, como campo de trabajo, nuestros maestros nos dicen que lo más efectivo es impresionarnos de los amigos de la decena. Porque las cosas que ocurren en el mundo, yo puedo entrar en todo tipo de imaginaciones y no tengo demandantes, digamos. Entonces me puedo impresionar de lo que a mí me parece, por un lado. Sabemos que el reinado de él cubre todo, él creó todo, pero por otro lado, para nuestro trabajo lo más beneficioso es observar al mundo, o sea, observar a los amigos, porque con ellos tengo contrastes, como le explicó Gadi Azombul, ahí es más inmediato el trabajo. Es un trabajo más real, más honesto, mientras que con el mundo hay sociedad, guerras, hay de todo. Pero es diferente al trabajo con los amigos. Gadi, hay una ley muy importante, que lo individual y lo colectivo es igual. O sea, tú te impresionas del mundo de la misma manera como tú te impresionas internamente, que nos dice Rabash. Tenemos dentro de nosotros a Israel, que es ese anhelo, y las naciones del mundo. Ese punto tú lo tienes que poner en un entorno correcto que se lleve la impresión de ellos, porque hemos sido creados como deseo de recibir, y eso es lo que tenemos que cambiar. Con eso tenemos que trabajar.

0: trabajar. Entonces ese deseo de recibir se impresiona del mundo. También en dice el secular, el gentil, no anhela la Torah, sino la sabiduría. Ese es el gentil que hay en mí. Así tú puedes juzgar al mundo, a cualquier individuo. Toma a quien sea, tómame a mí del mundo, a mí también me pasa. El individuo y el colectivo son iguales. Entonces tú vas del individuo al colectivo, que en el mundo es igual, y otra vez vuelves al individuo que eres tú. ¿Qué haces tú en el individuo este? Eliges qué quieres. ¿Quieres quedarte bajo la impresión del mundo? ¿O que vas a la decena y te impresionas de los amigos? Y justamente hoy dijo Rav, muy lindo, podemos ver el video número 3, que Rav dijo que hay que impresionarse del amigo. Hablaban de Mushi, que sabemos que él da las clases, que está al frente de la empresa. Veamos este video número 3. ¿Cómo tenemos que impresionarnos del amigo? Veamos. Por ejemplo, Mushi. Tiene deseos, tú no puedes tomar de Mushi ningún nada. Solo impresionarte de su exterior, cómo él trabaja, cómo piensa. Tú ves, todo el tiempo escribe. ¿Por qué tú no escribes? Todo el tiempo anota, quizás hace algo con eso luego. Fíjate qué está haciendo, que él no se dé cuenta. Para llevarte la impresión. Fíjate cosas buenas, cosas negativas, cierra los ojos. ¿Para qué? Corromper lo que te estás llevando positivo. Tú necesitas combustible, entonces fíjate lo bueno, me estoy hablando en serio. Todo tipo de cosas así pequeñas. Y saca de eso beneficio. Eso es lo que se le llama poner al amigo en balanza de mérito. La Torah solo te da consejos para que tú avances. Nadie aquí necesita lo que hagas o no hagas. Todo es en relación a ti mismo, a tu propia corrección. Los sufrimientos para que estés al fin bien, todos los consejos para que estés bien. Poner al amigo en balanza de mérito, tú no le vas a corromper nada, no te preocupes. No puedes recibir de él ayuda, otra fuerza. Tú pierdes. Tenemos un poco de tiempo y varias preguntas. Empecemos. España. Mujeres.
1: Gracias, amigos. Nuestra única libre elección es el entorno, y yo entiendo esto personal. Yo me pongo en la decena, me pongo en el estudio, pero como decena, como si fuéramos un solo cuerpo, ¿cómo elegimos cada vez un mejor entorno?
0: Que yo en el entorno me impresiono de las cualidades, como explicó ahora Rav sobre Mushi, de las cualidades del amigo, las cualidades positivas y las desventajas de cierro los ojos. Así tiene que ser. Yo así me refuerzo todo el tiempo, recibo las cualidades positivas y yo también me supero de mis propias cualidades negativas. Veamos otra vez que está ahí Turquía 1 intentando. Al fin. Gracias. ¿Cómo puede uno llegar a conocer que está en la oscuridad para recibir la luz? De aquí nos habla en el artículo de Seguil que el reconocimiento de la oscuridad, a ver, voy a leer aquí, Uno puede determinar que es malvado, que tiene inclinación al mal, que está en la oscuridad, solo partiendo de que trata de trabajar con el otorgamiento, no que puede, piensa que puede hacer todo tipo de cosas, sino porque realmente quiere el contacto con el Creador. Y entonces el cuerpo se opone y uno ve cuánto el cuerpo se opone y llega a un punto en que entiende que no puede salir. Ese tema tenemos que verlo porque el esfuerzo es muy importante. Tenemos que llegar a ese punto. La oscuridad es que no podemos lograrlo y no que no nos podemos llenar de acuerdo al anhelo de lograrlo. Mac 97. Gracias, maestros queridos. Continuando la pregunta del amigo de España, amiga de España. La única elección que tiene la persona es elegir un mejor entorno. Para nosotros ya tenemos una decena, tenemos un maestro, tenemos las fuentes. ¿Qué significa para nosotros elegir cada vez un entorno mejor? Gadi, cuanto yo me impresiono del entorno, eso es lo que dijo Raúl. Yo me puedo impresionar de que no puedo estar con este amigo. Puedo ver cuánto él invierte, como dijo Raúl sobre Mushi, que anota todo el tiempo y luego en su casa se ocupa de eso y luego trabaja en la gerencia de la organización. Yo no miro que él ahora me quiere golpear, sino cuánto él invierte. Y que es así como medio a veces torpe, pero vean cuánto esfuerzo él pone. Yo me tengo que impresionar de su deseo de invertir y no de que él es torpe. Eso es lo que significa ser un entorno mejor. La elección, dice Gil, es elegir impresionarse del amigo. España 1, mujeres.
2: Gracias a los traductores también. La pregunta es la siguiente. En el proceso de corrección y dentro de la decena, ¿la Torah está siempre en contradicción?
3: Shuv Yaakov.
0: Siempre vamos a tener un contraste del ego. Si estamos de acuerdo, es dentro del ego. Siempre va a venirnos como una contradicción. Entonces, cuando uno lo entiende, ¿qué pensamos? ¿Qué recibimos? Todo depende de cómo uno lo recibe. También la Torah, ¿qué capto según mi deseo? Pero si yo lo tomo como algo más elevado a mí, que siempre tenemos, como nos dijo, que tomarlo de una razón más elevada, que eso también lo tenemos en todas las decenas, que el Creador siempre es por encima de nosotros. Entonces siempre anhelamos el punto de la raíz. En nuestro estado siempre anhelamos el punto de la raíz, donde allí estamos conectados. Aquí no estamos tan conectados, tenemos que trabajar en eso. Pero como tú dijiste, que hay una contradicción en la decena. Gracias. Bueno, amigos, llegamos al fin de nuestro tiempo. Hay muchas preguntas aquí también en internet que no hemos tenido el tiempo de responder, pero nos incluimos en la carencia de todos. Tenemos hoy un ayuno porque es una fecha importante, así que escuchamos ahora una melodía.

Queridos amigos, el día de hoy, a las 4:26, el ayuno empezará. Así que todos aquellos que estén observando esto, en la primera lección, en la primera parte de la lección vamos a estudiar la lección de Rav del 29 de mayo del 2002, que significa que la Torah fue entregada de la oscuridad en el trabajo. En hebreo ustedes pueden encontrar estos extractos en los escritos de Rabash, en la página 202. Vamos a leer este artículo en la decena y tenemos 25 minutos, por favor. ¿Qué significa que la Torah fue dada desde la oscuridad en el trabajo? Está escrito en el Midrash, Baikra. Nuestros sabios dijeron, las naciones del mundo no recibieron la Torah que fue entregada desde la oscuridad. Él dice acerca de ellos porque la oscuridad cubrirá la tierra. Pero Israel recibió la Torah que fue entregada desde la oscuridad, como está escrito, al escuchar la voz desde la oscuridad. Él dice acerca de ellos, el Creador brillará sobre ti y su gloria se verá sobre ti. Hasta aquí sus palabras. Debemos entender por qué la Torah fue entregada desde la oscuridad y por qué las naciones del mundo no querían recibir la Torah desde la oscuridad. Es como si el Creador deliberadamente diera la Torah desde la oscuridad para que las naciones del mundo no la recibieran. Y también debemos entender por qué Israel sí recibió la Torah desde la oscuridad. Primero, necesitamos saber qué es la oscuridad en el trabajo. El asunto es que debido al propósito de la creación, que es hacer el bien a sus creaciones, cuando una persona está satisfecha con su vida, se considera que el mundo ilumina para esa persona. Es decir, que disfruta del mundo. Pero si no encuentra satisfacción en la vida, dice, el mundo se ha oscurecido. Se dice que en el trabajo llamamos a las vasijas de otorgamiento Israel y llamamos a las vasijas de recepción las naciones del mundo. Por lo tanto, cuando la persona quiere acercarse al Creador, es decir, usar las vasijas de otorgamiento, y no puede, porque el cuerpo no está de acuerdo con esto, ya que su cuerpo se extiende desde las vasijas de recepción, en ese momento el hombre siente que el mundo se ha oscurecido para él, porque entiende que si no puede obtener vasijas de otorgamiento, nunca será recompensado con la luz superior, que es la luz de hacer el bien a sus creaciones. De ello se deduce que la oscuridad que siente por no poder obtener vasijas de otorgamiento por sus propias fuerzas, le da la necesidad de que alguien le ayude a obtener estos kelim. De acuerdo con la regla, no hay luz sin vasija, no hay llenado sin carencia. Se deduce que ahora él ha recibido la necesidad de la luz de la Torah. Es como nuestros sabios dijeron, he creado la inclinación al mal, he creado la Torah como condimento. Resulta que la Torah se dio específicamente a quien tiene carencia, y esa carencia se llama oscuridad. Este es el significado de las palabras, la Torah fue entregada desde la oscuridad. Es decir, alguien que siente oscuridad en su vida porque no tiene vasijas de otorgamiento, es adecuado para recibir la Torah. Y a través de la Torah, la luz en ella lo reformará y obtendrá vasijas de otorgamiento. A través de ellas, él estará en condiciones de recibir el deleite y el placer, ya que estos dos están incluidos en la Torah. Porque, número uno, el kli que él quiere otorgar, y número dos, luego recibe el deleite y el placer en las vasijas de otorgamiento. A la inversa,
las naciones del mundo que no recibieron la Torá, que fue entregada desde la oscuridad. El trabajo, las naciones del mundo, significa que el cuerpo consta de 70 naciones que quieren la Torá, no porque sienten oscuridad, dado cuando no tienen vasijas de otorgamiento, más bien, único deseo son las vasijas de recepción, y no tienen ganas de salir de ese control. Tienen la Torá para agregar más luz a sí mismos, es decir, más placer que el que reciben de los asuntos corporales. Esto significa que también quieren el siguiente mundo. Como está escrito en el Zohar, aúllan como perros. Taf haf de danos. Danos la riqueza de este mundo y nos dan la riqueza del otro mundo. Es decir, la riqueza de este mundo no es suficiente para ellos, sino que también quieren la riqueza del próximo mundo. De ello se deduce que la Torá fue entregada específicamente a aquellos que sienten que su deseo de recibirlo los controla. Gritan desde la oscuridad que necesitan la Torá para liberarse de la oscuridad que es el control de las vasijas de recepción. Sobre las que hubo un tzimtzum y ocultamiento para que no ilumine la luz en este lugar. Y ese lugar es la causa y la necesidad de recibir la Torá. Por esta razón, ya que la Torá llegó debido a la oscuridad, la Torá hizo dos cosas. Uno, la luz en ella lo reforma, luego el tzimtzum y el ocultamiento se apartan de sus vasijas de recepción para donde tenía vasijas de recepción.

0: corrupción. Ahora ha sido recompensado con vasijas de otorgamiento. Este es el significado de las palabras, y el Creador brillará sobre ti. Es decir, así como el Creador quiere otorgar, el hombre será recompensado con un deseo de otorgar. Y número dos, después de que se le haya recompensado con las vasijas de otorgamiento, esto es que se le otorgó la capacidad de realizar acciones en Lishma, que se llama aprender Torah Lishma, entonces le revelan los secretos de la Torah. Dice el Rabí Meir en la Mishnah Avot. Este es el significado de las palabras, y su gloria se verá sobre ti. Es decir, la gloria del Creador, que es la revelación de la divinidad, se verá sobre ti, porque entonces uno es recompensado con la Torah, Israel el Creador, don uno.
1: שאז האדם זוכה לבחינת אורייתא וישראל וקודש בריחו חד הוא. אולם, אומות העולם שהם לא...
0: Sin embargo, las naciones del mundo que no necesitan la Torah para salir de la oscuridad, que son vasijas de recepción, sino que necesitan la Torah para agregar la riqueza del próximo mundo a la riqueza de este mundo, como se dijo, half, half, dame, dame. Estas personas que están en un estado de naciones de mundo dicen que no necesitan la Torah para librarse de la oscuridad, ya que para ellos consideran las vasijas de recepción para sí mismos como luz. Más bien, quieren que la luz de la Torah entre en el receptor. El verso dice acerca de ellos, porque la oscuridad cubrirá la tierra. Es decir, no serán recompensados con la luz de la Torah, porque la luz de la Torah fue entregada desde la oscuridad. En otras palabras, uno siente que está en la oscuridad, y ese que siente eso es considerado como Israel, porque necesitan la Torah para iluminar su oscuridad. Y son recompensados con el Creador brillará sobre ti y tu gloria se verá sobre ti. Ahora podemos entender lo que dijeron nuestros sabios. No es el aprendizaje lo que importa, sino la acción. Además, en Kiddushim dijeron, se les hizo esta pregunta, ¿mucho aprendizaje o gran acción? Rabbi Tarfon respondió, gran acción. Rabbi Akiva respondió, el aprendizaje. Todos respondieron y dijeron, mucho aprendizaje, ya que el aprendizaje lleva a la acción. Debemos entender sus palabras en el trabajo, ya que lo literal proporciona muchas interpretaciones a esto. En el trabajo, es decir, cuando queremos trabajar para otorgar y no para recibir para nosotros mismos, por supuesto que debemos observar los 613 mitzvot, la práctica. Quien aprende Torah, pero no quiere observar las 613 mitzvot en la práctica, está aprendiendo conocimiento, de la misma forma que alguien aprende enseñanzas externas. Es como nuestros sabios dijeron, si alguien te dice, hay sabiduría en las naciones, créelo. Hay Torah en las naciones, no lo creas. Esto significa que una persona puede aprender Torah, pero si es un gentil, no observa las mitzvot, lo que lo hace un gentil, entonces la Torah que está aprendiendo es llamada sabiduría y no Torah. Por esta razón, quien quiera trabajar para otorgar, debe comenzar a trabajar en acción y luego comenzar con la intención, es decir, colocarle la intención de otorgar. Sin embargo, ¿cómo podemos lograr la intención de otorgar? Ya que se sabe que una persona puede trabajar bajo coacción, aunque su corazón no está con él. Es decir, el hombre podría realizar una acción en contra de su voluntad. Él puede sobreponerse a su deseo y hacer algo en contra de su deseo. Sin embargo, cambiar el corazón, es decir, el deseo y el anhelo, esto no lo puede hacer una persona.
1: Por
0: lo tanto, dado que el hombre fue creado con la naturaleza de recibir solo para sí mismo, ¿cómo puede dirigir o hacerlo con el fin de otorgar? ¿Cómo esto va en contra de su naturaleza? ¿Cómo puede uno trabajar contra su naturaleza y deseo, que es solo recibir? ¿Puede forzarse a apuntar su corazón con la intención de otorgar? Además, debemos saber que la Torah fue dada para purificar a Israel. Es todas las acciones que él ha dado para hacer son solo para obtener esta intención de otorgar. Entonces, ¿cómo podemos hacer lo anterior, ya que no puede haber coerción del corazón y el deseo?
1: Baal
0: HaSulam interpretó lo que Dios ha creado para hacer. Lo que Dios ha creado significa que es sobre esto lo que el hombre debe hacer, sobre lo que él ha creado. Debemos interpretar lo que Dios ha creado, que significa que la creación se llama existencia a partir de la ausencia, refiriéndose al deseo de recibir. Hacer pertenece a las criaturas, quienes deben colocar en él hacer la intención con el fin de otorgar. Esto significa que todos los seres creados deben hacer esto solo, tener la capacidad de dirigir con el fin de otorgar. Esto se llama lo que Dios ha creado para hacer. Este hacer pertenece a los seres creados. En consecuencia, debemos interpretar las palabras anteriores. Mucho aprendizaje o acción no se refiere a la acción que deben hacer los inferiores, porque claramente sin trabajo no hay nada, ya que primero debemos observar las 613 mitzvot en acción. Más bien, debemos interpretar sobre la Torah misma, que la Torah se llama Talmud, es decir, aprendizaje o instrucción. Por lo tanto, la pregunta, ¿mucho aprendizaje o una gran acción? Significa que la Torah habla de dos discernimientos. Número uno, desde la perspectiva de las leyes, es decir, ¿de qué manera debemos observar las mitzvot? Ahí está el tema de la medida de las mitzvot. Tomar, por ejemplo, el tzitzit. Debemos aprender las leyes de la halá, perdón, de la halajá, con respecto al tamaño requerido del talit y el tzitzit, y también con respecto al respeto de las mitzvot. Esto se llama la parte revelada de la Torah, ya que estas mitzvot son visibles y no se puede decir que una persona cometa errores allí, ya que lo que es visible, si una persona presta atención, puede observar estas mitzvot correctamente. Por eso se llama revelado. Y número dos, la parte de la Torah que no habla de reglas y leyes que cumplimos en acción, sino que habla de cuentos y leyendas de nuestros labios y no tiene conexión con las 613 mitzvot. La pregunta es, ¿qué parte de la Torah es más grande, es decir, más importante para una persona y a la que debería prestar más atención? Aprender se refiere a la parte de la Torah que solo se está aprendiendo, sin acciones, ya que no estamos hablando de la parte práctica como observar. Esto se llama aprender, que significa Torah sin acciones. Rabbi Tarfon dice que el trabajo es mayor. Es decir, la parte de la Torah que habla de realizar las mitzvot es la más importante que se debe saber. Las reglas que se aplican a las mitzvot. Rabbi Akiva dijo de mucho aprendizaje y todos respondieron y dijeron al igual que Rabbi Akiva, mucho aprendizaje. ¿Cuál es la razón? el aprendizaje lleva a la acción. Debemos interpretar lo que dijeron. El aprendizaje lleva a la acción. Significa que si bien es cierto que el comienzo del trabajo está en la parte revelada de la Torah, que habla de realizar las mitzvot, esto es solo el inicio, ya que la Torah y las mitzvot fueron dadas principalmente para purificar con ellas a las personas. Esto significa, como está escrito, que purificar significa salir del control del deseo de recibir para uno mismo y trabajar solo con el fin de otorgar. Esto se llama lo que Dios ha creado para hacer. Esta acción que le harán a la creación, la cual es llamada a recibir para sí mismo, es colocar la intención de otorgar en ella. Esta acción es lo principal que deben hacer los inferiores para poder recibir el deleite y placer que el Creador quiere darles.
1: בכדי שיוכלו לקבל את הטוב והעונג, מה שבורא רוצה לתת להם.
0: Para lograr un estado de acción, es decir, que una persona debe trabajar solo por el bien del Creador y no para su propio beneficio. Una persona aún puede superar la parte revelada en los 613 mitzvot.
1: האדם יכול עוד על ידי התגברות לחוף עצמו.
0: Forzándola a observar las 613 mitzvot. Sin embargo, en la parte oculta, que es la intención, es algo que se da al corazón. Y aquí, una persona no puede forzarse a sí misma. Es decir, el corazón, si el corazón no quiere trabajar y amar a los demás, el hombre está indefenso. En ese estado, cuando una persona quiere trabajar en nombre de los cielos y el cuerpo no está de acuerdo, el hombre se da cuenta de que no puede trabajar por sí mismo en nombre de los cielos. De ello se deduce que ahora la persona ha aprendido algo nuevo, que no sabía antes de comenzar el trabajo del otorgamiento. Es un completo malvado, ya que no quiere trabajar en nombre de los cielos. Antes de comenzar el trabajo del otorgamiento, también sabía que todavía no estaba trabajando en nombre de los cielos. Pero en ese momento pensó que no estaba haciendo todo en nombre de los cielos solo por negligencia y ociosidad. Pero él lograría hacer todo por el bien del Creador en el momento que elija. Por esta razón, no le preocupaba que no lo estuviera haciendo ahora. Podría decir que fue solo por falta de tiempo, pero está seguro de que está en sus manos poder hacer todo en nombre de los cielos. Existe una regla de que todo lo que una persona puede hacer no le concierne porque siempre puede hacerlo. Él atribuye no tenerlo solo a la vista de los demás.
1: שזהו בידו לעשות הכל לשם שמיים. ויש כלל, מה שבידו של אדם לעשות, אין אדם מודאג מזה.
0: Pero ahora que ha comenzado el trabajo del otorgamiento y ha hecho grandes esfuerzos, sin embargo, ve que no está progresando. Y peor aún, después de todo el trabajo ha caído en la desesperación. Ahora ve que el mal en él es tan grande hasta que decide que el trabajo de otorgamiento no es para él. Este conocimiento se denomina malvado. Es decir, ahora sabe sin lugar a duda que su cuerpo es implacable en su opinión y no se puede cambiar para que quiera trabajar en nombre de los cielos. Él puede convencerlo a hacer solo cosas reveladas, en acción. Y hacer buenas obras. Sin embargo, su corazón no está con él. Por lo tanto, ahora puede determinar que tiene una inclinación al mal que es verdaderamente malvada, contra el Creador, que no quiere trabajar para el Creador, sino solo trabajar para sí mismo. Cuando la persona llega a este estado, cuando ve que tiene inclinación al mal, debe creer lo que nuestros sabios dijeron. He creado la inclinación al mal, he creado la Torah como condimento, ya que la luz en ella lo reforma. Es decir, su esclavitud a la inclinación al mal, cuando se vio obligado a trabajar para su propio beneficio y no en beneficio del Creador, ahora, a través de la luz de la Torah, él es reformado y puede realizar acciones en nombre de los cielos. Esto se llama buenas acciones, que significa solo otorgar al Creador y no en beneficio propio.
1: כלומר שיהיה בידו לעשות מעשים לשם שמיים שזה נקרא מעשים טובים היינו רק להשפיע להשם ולא לתועלת עצמו ובאמור אנו רואים שאי אפשר להגיע
0: consecuencia vemos que es imposible realizar acciones de otorgamiento sin la luz de la Torah. De ello se deduce que la parte de la Torah que la persona aprende, que no habla de reglas y leyes, se denomina acción como está escrito, gran acción. Es decir, la parte de la Torah que habla de hacer las mismas. Y este es el significado de mucho aprendizaje, que significa la parte de la Torah que habla de cuentos y leyendas e interpretaciones de nuestros sabios, etc. La parte de la Torah que no se relaciona con la realización de las mitzvot. Esto se denomina aprendizaje. Todos dijeron de inmediato, mucho aprendizaje, ya que el aprendizaje lleva a la acción. Aquí el significado de acción se refiere a la intención de la acción, que se considera como revelado. Él podrá dirigir el corazón para que trabaje en nombre de los cielos, y esto se llama acción. Como está escrito, lo que Dios ha creado para hacer. Hacer se refiere al corazón para que el hombre tenga la fuerza para hacer, por lo que el corazón querrá hacer en nombre de los cielos. Ahora vamos a la lección. Leímos el artículo ¿En qué consiste que la Torah fue dada desde la oscuridad en el trabajo? Está en el tomo 2 de Los peldaños de la escalera, en la porción de Veikra, página 6. Es decir, ¿para qué fue dada la Torah? La Torah fue dada para llegar a la acción. ¿Qué significa acción? Este trabajo que en el alma de la persona, en su neshama, hay 613 partes. Desde el origen, estas 613 partes están en una forma corrompida en nosotros. Tenemos que corregir cada parte. A esto se le conoce como observar los 613 itin o consejos, y luego, en la medida en que se observan los 613 consejos, se corrige cada parte y cada parte, una y otra parte de los 613 componentes del alma, y entonces en cada parte se recibe la luz. Está depositada frente a cada parte de esta vasija. Eso es lo que se llama merecer los 613 pdudim, los depósitos o mandatos de la luz. Es decir, se corrigen los kelim y se los llena de luces. Los 620 en total, los 613 mandamientos y los 7 de los sabios, los 620, bueno, las 620 partes del alma, y estas se les conocen como acción. Entonces, la Torah, la parte que nosotros tenemos que aprender, el esfuerzo tiene que dirigirnos a esta acción, a este trabajo. Y luego somos recompensados con la recepción de la Torah, que es recibir la Torah. La Torah también se le conoce como Kadosh Baruj Hu, que es uno de los nombres del Creador, santo bendito sea. Eso se llama la luz general que llena el alma hasta el Insof, porque desde dentro de esta vasija la persona siente que es el Creador. Desde fuera del Kli no se puede sentir. Esta es la luz general. La Torah es esa misma luz que se divide en el alma general en 613 partes. Digamos de esta forma, 600.000 partes. No importa. Que se dividen en 613 partes. Y las mitzvot son la corrección de cada parte, de cada una de estas partes. Entonces resulta que Israel, la Torah y el Creador son uno. Pues al final, en Gamar Tikkun, el estado es que el Kli queda en correspondencia con una luz que lo llena. La luz general que llega a la corrección general. Este es el estado final, y en tal forma se presenta a nosotros que es Israel, el Creador y la Torah son uno. ¿Sí? Estudiante. Es que nosotros decimos que al Creador no lo podemos entender, no podemos alcanzar al Creador. La criatura solo alcanza sus acciones. Entonces, ¿qué es el Creador? ¿Es un deseo de otorgar? Dice, toda cualidad que está corrompida en la persona está en contra de la cualidad que está corregida en el Creador. No podemos saber quién es el Creador solo a partir de nuestras cualidades corrompidas y las corregimos hacia el deseo de otorgar. De eso entonces nosotros vamos a conocer al Creador. No podemos reconocer nada salvo lo que se viste en nuestras vasijas. No puedes estar corrompido y reconocer al Creador. No, en la medida en la que tú estés corregido, entonces tú conocerás tus vasijas corregidas y entonces tú conocerás también al Creador. En la medida de la igualdad de forma con el Creador, lo que reconoces según tus vasijas, entonces a Él no lo sientes. Solo sientes tus vasijas corregidas. Pregunta. Entonces, ¿por qué no es suficiente tomar esto como objetivo o como la meta? Rab dice, eso se llama todo lo el que descalifica lo hace por su propio defecto. Valoras las cosas solo según la medida de corrección de tus vasijas. Pregunta, entonces, ¿por qué no tomar eso como objetivo? Digamos, corregir mis vasijas. ¿Por qué necesito tener como meta llegar al Creador, adherirme a Él? Rab dice, bueno, esa es una buena pregunta. ¿Por qué es que mi objetivo no es llegar a la corrección del alma, sino que mi objetivo se llama adhesión al Creador? Porque el objetivo tiene que ser la adquisición de un estado, llegar a algún estado. Y la corrección de las vasijas no es un estado, es solo un medio. ¿Correcto? Tienes que ocuparte de esto, pero ¿para qué corriges las vasijas? Eso es en realidad lo principal. Estudiante, ¿qué estado tengo que describir? ¿Qué es un estado si no sé qué es eso? Rab dice, ¿para qué tienes que corregir la vasija? ¿Para qué tienes que corregir? Bueno, en eso te pareces a una persona a quien le preguntan, ¿para qué haces las mitzvot? Así es lo mismo. Se les dijo, está muy bien. Si te hubieran dicho algo diferente, serías diferente. Así también se les dijo, y así tú lo haces, simplemente haces correcciones para hacer correcciones. Simplemente querer ser un buen muchacho, quizás por eso las haces, por favor. Bueno, eso es asunto tuyo. La Torah no exige eso. La Torah exige llegar a la adhesión, a la semejanza, a ser una persona semejante al Altísimo, al Creador. Y si quieres simplemente ser bueno, por favor, sé un hombre bueno entonces. Hay muchas personas que dicen que son buenas. Pregunta. Y simplemente, es que no sé, es simplemente esto, no sé qué hacer. Rab dice, ¿para qué corregir? No entiendo. ¿Cuál es el motivo de la corrección que obtendrás de esto? ¿Qué tipo de satisfacción personal tendrás? ¿Qué obtendrás? Estudiante, es que yo no sé quién es el creador, no sé qué es. Si no es recepción, Rab dice, tú dices esto, que es mi objetivo es llegar a adherirte al Creador, adherirme a Él, Él es misericordioso y yo soy misericordioso, etcétera, etcétera. Él es benevolente y yo de todos modos no sé quién es. Entonces, ¿cómo voy a saber qué es lo que tengo que hacer? Y así vuelves a la misma pregunta. Si no sabes quién es Él, ¿cómo sabes que tienes que corregir? Estás diciendo que quieres solo hacer las correcciones. Eso es lo que nosotros decimos, Raf. Raf dice, no, te dijeron que te ocuparas de las correcciones, pero no sabes cómo, qué son las correcciones, ¿no? Estudiante, hay un grupo, hay reglas, Raf. ¿Qué grupo? ¿Qué reglas? Dice el Raf. Estudiante, otorgar al prójimo, amar al prójimo, ¿eso no es suficiente? Raf dice, no quiero escuchar eso. Estás hablando palabras vacías, grupo, reglas. Todo eso solo son herramientas nada más. Escucha, por tus acciones te conoceremos. Eso es por un lado. Por otro lado, ¿qué obras puede conocer? ¿Puedo yo reconocer? ¿Cómo sé yo qué es lo que tengo que hacer? ¿O qué tengo que ser yo de mí mismo? ¿Cómo es que yo llego a la revelación del Creador? Eso es lo que tú me estás preguntando en definitiva. Necesito su revelación para asemejarme a Él, para saber lo que tengo que ser. Y por ese motivo, tú exiges su revelación. Él se te revelará. Eso es lo que se llama de lo lishma, llegaremos al lishma. Porque claro que quieres que él se te revele, que vaya bien, pero también junto con eso hay algún tipo de acción hacia él. Que lo valoras, que lo deseas y así sucesivamente. Entonces el Creador se abre ante ti. Te abre ante ti también en una medida tal que eso te corregirá y no simplemente te llenará. ¿Qué significa corregir? Que ves su cualidad y no el placer de él. ¿Qué es la luz de la corrección? La luz de la corrección es que el Creador irradia sobre ti su grandeza. Que veas qué tan misericordioso soy yo y qué tan bueno soy yo. Cuando escuchas eso, entonces empiezas a ver que esta cualidad es buena, que es superior a ti. Es decir, su revelación llega de dos formas, o te corrige o te llena. Estudiante. Entonces, eso significa que no es suficiente. Rab dice, y tú en correspondencia con esto tienes que pedirle la oración correcta, es lo que pides, es que le pides corrección y luego el llenado. Y también lo estamos estudiando antes, estudiante. ¿Y qué tenemos que hacer primero? ¿Cuál es la primera acción que tengo que hacer? Rab dice, la primera acción que tienes que hacer, estudiante, dice, un pensamiento, digamos, que yo todo el tiempo pienso en qué. Rab dice, no se puede obligar a la persona a hacer alguna acción, porque las acciones en nosotros se llaman acción voluntaria de la voluntad interna en esfuerzo anímico. Tiene un esfuerzo interno. Ese esfuerzo la persona no puede hacerlo, ese esfuerzo a la acción nace en la persona como resultado de su naturaleza original y de la medida de la luz que le llega de arriba. Nosotros nunca decimos, que esta vasija de repente quiere cambiar. Tiene, digamos, Aviut y Reshimot y luego la luz le viene. En resumen, toda esa combinación funciona en la vasija, puesto que quiere ser algo distinta. ¿Has escuchado algo así? ¿No? Ok. Entonces, ¿qué dices? ¿Qué tengo que hacer? ¿Qué quiero hacer? No puedes determinarlo. Cada momento ya está afirmado y sellado, ya está oculto. Entonces, si tú quieres que el futuro cambie, se nos da una sola opción, el estudio mediante el cual, a través del grupo, agregas del grupo un deseo adicional que no es tuyo. Estudiante, deseo, ¿un deseo por qué? Rab dice, deseo de la divinidad. Eso es todo el asunto por el que el alma fue rota en muchas partes. El alma podía... El alma estaba... era una vasija llena de luz. Sin embargo, se corrompió la luz y por eso cayó. ¿Por qué se necesitan 600.000 partes? Está escrito que es más fácil corregirla. Es decir, mediante muchas almas y muchos siglos de vida o pequeñas acciones, te era más fácil corregirla.
2: Arthur.
0: Pero verdaderamente. Arthur. Sí. Pero definitivamente eso no es todo. ¿Cuál es el asunto aquí? Mira, si el alma no se hubiera dividido, no habría tenido posibilidad de terminar nada. Entonces, así como arriba la vasija se llena de luz, con sus reshimot, con sus deseos, con todo lo que hay en ella, con la luz que la irradia, que la ilumina, eso es una cosa sellada. Todo viene de arriba, también el deseo, también la luz, es todo, todo. Así también habría quedado sin luces y sin deseo. Sino que luego la luz llega y despierta el alma, es decir, despierta la vasija, y el kli en correspondencia comienza a moverse. El hecho de que el alma general se haya dividido en muchas partes, eso me da a mí en mi nivel, no arriba donde no puedo dirigirme, sino en mi nivel donde me encuentro, me da la posibilidad de hacer la única acción en libre elección, porque es en mi nivel que puedo tomar del resto de las partes un deseo adicional, impresionarme de ellas. Y no simplemente tomar el deseo, no es posible tomar, sino impresionarse de él, ¿lo entiendes? Entonces yo, ¿qué soy? ¿Quién soy? ¿Cómo el Creador me da? Eso yo no lo determino. Yo puedo solo agregar esto. Imagínate el kli que tiene dentro, lo que la luz le trae. Nada se puede cambiar en eso. Esto ya está determinado por su estado, lo que piensa, lo que desea, todo. Pero fuera de esta libre elección, impresionarse de ti, de esta vasija cercana, y eso porque están conectadas juntas en la raíz. Si no estuvieran conectadas juntas, no habría posibilidad, sino que tienes en la raíz de los dos kelim juntos, digamos, bajan a este mundo, se separan uno del otro. Entonces, que tú quieras conectarte directamente al otro en algo, es como si hicieras la acción de conexión con la raíz. Es como un triángulo, ¿sí? Tú estás pegándolos juntos y con respecto a esto, tú estás haciendo el deseo como uno. El deseo corregido de él como si corregido, porque... ¿Qué tomas del amigo? El anhelo de la espiritualidad del Creador, sí. No importa hasta qué punto está corregido o no. Eso lo tomas de él. Es decir, como si estuvieras conectando dos kelim juntos arriba. Esa es la única acción que eres capaz de hacer. Solo esa acción. Y de eso, en tu libre elección, de eso se hace para ti realmente. Como si en ti solo se hicieran dos kelim. Tomaste también el deseo de él. Tomaste también el deseo de él, entonces invitas de arriba la luz que corresponde a dos almas juntas. Ahí hay muchas almas juntas, pero al menos dos almas ya están juntas, la tuya y la de él, ya son iluminadas. Bueno, eso es hermoso, un agregado hermoso, y así sucesivamente. Estudiante. Entonces, digamos, tengo un amigo, Moshi. ¿Qué puedo tomar de él? Tiene pensamientos, deseos, conocimientos, pero ¿qué puedo tomar de él? Rab dice, tú no puedes tomar nada de Moshi. Solo puedes impresionarte de su forma externa, de cómo trabaja, ¿sí? De cómo piensa. ¿Ves? Él todo el tiempo está escribiendo. Te puedes preguntar, ¿por qué escribes? Él todo el tiempo está allí anotando, después tal vez hace algo en casa, tal vez algo más, investiga lo que él hace, sin que él lo sepa, para que te

Pésalo algo así. Esa es la escala del mérito. Mira cuánto es tu peso y aún así, cómo se esfuerza. Como una buena persona, ¿sí? Solo saca beneficio de las cosas pequeñas y eso se conoce como juzgar al amigo favorablemente. La Torah no dice, en la Torah no hay ninguna provisión ni de ninguna cosa, solo consejos para tu avance personal. Nadie necesita que hagas esto o aquello, no. Todo respecto con la corrección personal que tú tienes que llevar. Todos los sufrimientos son para que te vaya bien. Todos los consejos son para que te vaya bien también. Eso es todo. ¿Qué es juzgar al amigo favorablemente? De lo contrario, ¿qué? No le echarás a perder nada. No recibirás de él ayuda ni fuerza adicional. Toda la pérdida va a ser tuya. Estudiante. Él escribe que una persona que se esfuerza pero no avanza e incluso va para atrás. ¿A qué se refiere exactamente? Él escribe en el artículo que una persona que se esfuerza y ve que no avanza e incluso siente que va para atrás. ¿A qué se refiere exactamente? Rab dice. Una persona se esfuerza y ve que va para atrás. Esa es una señal de que ahora está en la revelación de una vasija nueva. ¿Dónde es que él puede observar que va para atrás? Se le revela una vasija llena, sin llenado. Y esto se le considera que entra a la línea izquierda, que es la revelación de la nueva vasija, de una jora y nuevos. Y avanza, pero avanza de forma negativa, con mayor vacío. Después ese vacío va a ser llenado con correcciones y ascensos y con luces. A eso se le conoce que todavía está en la línea izquierda. Después irá a la derecha. Del intercambio de derecha a izquierda tenemos, como decimos, descensos y ascensos. No solo descensos ni ascensos, simplemente son dos etapas en las correcciones. Izquierda-derecha, izquierda-derecha, izquierda-derecha, y así se avanza. Pregunta, ¿y si la persona no siente? Rav dice, si una persona está en la izquierda, cierta se siente vacía, y ciertamente que la persona que está en la izquierda se siente vacía y le parece que va para atrás, y en realidad fue para atrás, sí. Descendió más lejos de la espiritualidad ahora, a fin de tomar realmente vasijas más bajas. Sí, él disminuyó, él bajó, descendió. Lo bajaron. Y esa es una señal que es merecedora al final de corregir también esas vasijas. Pero por eso una persona que ya tiene experiencia en el trabajo se alegra de entrar en la desesperación, en la confusión, en deseo, en que ese estado en el que no está orientado hacia ningún lado, en que le vienen estados así, en que no se ubica tan bien, un poco disperso. Eso es señal de que ahora le están agregando vasijas. Desde la experiencia vemos que es así. Tal vez un año, quizás dos años más, y verán. Y si yo no siento eso, dice el estudiante, este es el mejor grupo, soy el mejor líder del grupo, tengo libros, tengo Rab, etcétera, etcétera. Rab dice, y todo te va bien, estás estudiando, y todo está así como sagrado, sí, lleno de bendito sea el Señor, sí, mitzvot, como en gran cantidad y todo. Esa es señal de que no estás dando suficiente esfuerzo. O solo te estás esforzando de forma física, pero no de forma interna. No estás agregando en la búsqueda. No estás buscando. Y al parecer, no estás conectado con los amigos de todas formas. Puedes estar trabajando con ellos todo el tiempo físicamente. Conectado significa de todas formas ver en ellos algún tipo de cosa que a ti te falta. Y buscar la envidia. Aparentemente eso es lo que te falta. Te comportas como lo que tienes. Gracias a Dios que tengo esto y lo otro. Perfecto, muchas gracias, Señor. Gracias, Dios. Y eso es todo. Todo está bien para ti, todo es por el bien. Yo estoy con felicidad y yo soy un justo. Eso es lo que dice esto. Entonces,

0: solo la línea derecha. Eso es a lo que se llama que una persona no puede crecer porque no tiene nuevas vasijas. Eso es todo. ¿Qué hay que hacer entonces? Eso es un problema. Eso está claro, ¿verdad? Es la línea derecha. Está claro. Nosotros tenemos que siempre estar en elevación de espíritu, con el espíritu elevado, a pesar de que todo el tiempo tienes también frente a ti un balance en la izquierda, que cada vez te agregan vasijas, cada vez te jalas a la derecha, pero sin la izquierda. Si no, tú no creces. Te creces solo desde la carne, se dice así. ¿De dónde viene la carne? De las vasijas que quieren ser clarificadas. Es decir, te falta la medida de envidia. La envidia de los sabios incrementa el conocimiento. No tienes envidia. Y sin eso no puedes avanzar. Pero tienes que traer envidia positiva. No humillar al amigo que no estudie como yo o porque no hace las cosas como yo, sino que yo sea como él. Otra pregunta. Sí, pregunta. Él escribe allí que en realidad quien siente oscuridad no es merecedor de la revelación de la Torah. Así estaba en el artículo. Ahora, en algunos artículos él también escribió que quien se siente mal, es decir, que le va mal sin sentir al Creador, se aleja del Creador. Y quien es al contrario, quiere estar íntegro, entonces no piensa en nada y tampoco tiene necesidad ni demanda de revelación del Creador. ¿Cómo conectar estas dos cosas juntas? Es que por un lado necesitamos... Rab dice, cualquier cosa se puede conectar, no sé, simplemente dos frases. Dame dos frases y te las conecto simplemente. ¿Sí? No hay problema. Pero en realidad, ¿de qué estamos hablando acá? No quiero simplemente darles discursos acá, estudiante. Como estuvimos hablando ahora, Raf, que la persona tiene que estar, que si siente en la izquierda, que se aleja, que no progresa. Raf dice, ¿por qué? Dice, siente, estudiante, sí, porque siente la oscuridad. Raf dice, si siente la oscuridad, ¿no progresa? Estudiante, no. Raf dice, la oscuridad es progreso, solo que la línea izquierda es lo mismo que un ascenso, solo en la izquierda. Pregunta, ¿sí lo siente, pero siente, no se siente íntegro? Raf dice, ¿Por qué es que sigues diciendo que este es un estado negativo? ¿Por qué dices que es oscuridad? No, esa es una cosa buena también, sin embargo. ¿Cuál es la dirección con la que esta persona va hacia la oscuridad? ¿Por qué está yendo hacia la oscuridad? La persona tiene que saber. Hemos leído inclusive las correcciones de cuáles son las correcciones del día y de la noche. Y me preguntas ahora sobre la oscuridad después de haber estudiado en detalle tales cosas. Sí, y si sientes la oscuridad como algo beneficioso, entonces te alegrarás de ahí, bendecirás al Creador, estarás con Él en adhesión, estarás con Él en adhesión también en la oscuridad. No hablo de nosotros, de nuestros grados, también en la oscuridad, ahí hay correcciones. Y tienen que salir de la oscuridad y hacer correcciones. ¿Sí? Hay una razón por la cual tú entras en un estado en el que tú aparentemente te deshaces de tu alma y tomas un nuevo grado, una nueva alma. Sí, para que el siguiente día eso te dé un nuevo grado. Así que tú tienes que estar listo a partir de la luz para esto. Me estás preguntando acerca de la oscuridad después de que tú has aprendido estas cosas en mucho detalle. Estudiante, pregunto cómo conectar correctamente las dos cosas que decimos, que hay que estar todo el tiempo en elevación. En elevación del espíritu tienes que estar también en la noche. ¿Por qué no? Dice Raf. Estudiante, ¿cómo es posible sentarse sentirse feliz y en la oscuridad al mismo tiempo? Y sientes, dice Raf, la oscuridad como algo beneficioso, entonces te alegrarás de ella, bendecirás al creador, estarás con él en adhesión. Estás con él también adherido al creador en la oscuridad. No hablo de nuestros grados, también en la oscuridad hay correcciones, como las 60 respiraciones del cabello, por ejemplo. Ya hemos leído eso. Todo tipo de cosas, hay toda clase de correcciones en la noche, en el sueño profundo. En dormitado, ¿sí? En todo tipo de cosas, donde intencionalmente la persona las hace para pasar realmente de grado en grado. Esas son cosas muy grandes. Desde la oscuridad se revelan todo tipo de discernimientos. Luego solo los corregimos, luego solo los agregamos a la intención, pero los nuevos deseos se revelan desde la oscuridad. ¿Sí? Estudiante, ¿qué significa eso, Raf? Si una persona está alegre en la oscuridad, ya no está en la oscuridad. Por definición, la oscuridad son sensaciones que no son buenas, ¿no? No puedo estar alegre de esos. Estamos construidos de tal forma que de la alegría no te puedes sacar eso, ¿verdad? Raf dice, no puedo hablar contigo de emociones porque hoy tienes tales emociones, dentro de un año tendrás otras. Pregunta, entonces, ¿qué significa estar alegre en la oscuridad? Raf dice, estar alegre en la oscuridad significa alegrarse de la meta. La oscuridad es un estado, en ahora me encuentro en la oscuridad, en tal estado, pero eso no significa que yo pueda estar feliz por lo que esto me trae. Puedo ahora estar en un estado que no es bueno y al mismo tiempo iluminarme con la luz circundante. Si me ilumina el buen futuro, ya me endulza la oscuridad y no siento la oscuridad. No siento la oscuridad de ahora y siento que buenos resultados tendré de eso en el futuro. Claro que eso no es la oscuridad que tú sientes ahora. Todo lo que te sientes confundido, vacío, sin fuerzas, impotente y todo eso, ¿verdad? Claro que eso no es lo que yo estoy diciendo. Hay en eso el agregado del futuro. La espiritual se reconoce como la luz de la fe, pero por eso es oscuridad. ¿Quién te dijo que la oscuridad tiene que ser, como lo decía Rabbi Shimon, cuando baja al grado de Shimon del mercado, termina en ese grado que ahora se encuentra como Shimon del mercado? Y al parecer, el grado opuesto a eso será el grado de Gamar Tikkun. ¿Cuándo lo determina? Cuando se encuentra en el grado de Shimon del mercado, ¿entiendes? No lo determina desde otro estado. Entonces, ¿bajó al grado de Shimon del mercado o no? Claro que bajó, pero ¿quién bajó? Rabbi Shimon bajó. No se convirtió en Shimon del mercado realmente, se convirtió en Rabbi Shimon que se vistió en Shimon del mercado. También aquello es lo mismo. Él se encuentra en ese nivel bajo, pero determina desde su estado general cuál es el grado que ese nivel tiene que traerle. Eso es todo. Ustedes, aún antes del Maxom, también sentirán tales estados de una forma diferente. Así que, por favor, no se asusten tanto de las caídas. Y todos los estados que tenemos después del Maxom los sentimos de algún modo también antes. No en materia espiritual, en nuestra materia, pero de algún modo se sienten. ¿Quién? Así que ustedes lo sentirán. Eso es todo. Estudiante, está escrito acá en el artículo: quien estudia la Torah y no quiere cumplir las 613 mitzvot en acción, estudia la sabiduría. ¿Cómo se estudian las sabidurías externas? Rab dice sí. Pregunta. La pregunta es si eso es correcto también entre nosotros, que todo aquel que todavía no cumple las mitzvot y solo está estudiando sabiduría, y eso realmente es la Torah. Rab dice, yo puedo decirte lo que Rabash al parecer quiere decir, hasta donde yo lo entiendo. No es lo que tal vez otros interpreten, sino lo que él interpreta. Quien estudia la Torah, la intención es quien estudia para ser como el dador de la Torah. Y de la Torah no extrae consejos de cómo ser el dador de la Torah. Entonces su Torah es simplemente sabiduría. Él no aprende eso en acción. Entonces está escrito, él estudió El estudio es bueno cuando conduce a la acción y no llega a la acción, a las correcciones. Entonces, si la Torah no conduce a la acción, la Torah se convierte en sabiduría. Está escrito, si te dicen que hay sabiduría entre los pueblos, créelo. ¿Quién quiere quedarse como un pueblo, como un gentil? Entonces, lo que él aprende de la Torah se llama sabiduría. ¿Quién quiere ser israelita? Aunque ahora sea un gentil, por así decirlo, en el deseo de recibir. Entonces, él realmente está aprendiendo la Torah y no como sabiduría. La Torah quiere decir que quiere llegar mediante la enseñanza a las luces. Pregunta. ¿Por qué entonces, si es así también, luego él detalla lo demás? Rab dice, acción se llama la corrección de la pantalla sobre el deseo de recibir. Esto se llama la acción, cumplimiento de una mitzvah. ¿Qué es una mitzvah? Tomas un mal deseo y lo conviertes en un buen deseo. A eso se le conoce como cumplimiento o observación de la Torah, de la mitzvah. Porque las mitzvot de la Torah te dicen que contienen los 613 eitim o consejos de cómo corregir el alma. Y luego esos 613 pekudim de cómo llenar esas mitzvot, esas son las partes corregidas con luces. Y en total, cuando corregiste todas esas mitzvot, todas las partes, cuando hiciste todas las mitzvot, las llenaste con la luz llamada Torah. Entonces mereces la Torah general. Y cuando llegas ya a la corrección de todo el kli, lo que se te revela es verdaderamente la luz general. A esto se le conoce como Kadosh Baruj Hu, uno de los nombres del Creador. Tanto él sea el Creador. Pregunta, ¿por qué él usa estas palabras que todos conocen y no otras? Dice, no puede usar otras palabras que no se conocen, no es su culpa que te confundas. Toda la Torah son los nombres del Creador, nombres. ¿Qué son los nombres del Creador? Son como la luz, se viste en una vasija y el Kli siente el asombro de la luz. ¿Qué es lo que hace la luz? ¿Qué cualidades tiene? Está escrito, él es misericordioso, también tú sé misericordioso. ¿Qué significa eso? Si yo corrijo a mí, si me corrijo con el atributo de la misericordia, entonces en esa misma medida siento que él también es misericordioso. Eso se llama que ahora llegué a conocer, a revelar el nombre sagrado de misericordioso. Entonces toda la Torah son los nombres del Creador, de Kadosh Baruj Hu, bendito sea. Es decir, esas luces que se visten en mí me dan la sensación de quién es el Creador, porque el Creador es el conjunto de la luz y yo recibo ese conjunto de la luz en porciones según la medida de mi corrección. Entonces, en total, cuando recibo toda la Torah, así siento al Creador después, porque en total, en todo aquello, en esas luces, lo siento completamente a Él. Ese es el asunto de las mitzvot. Es el asunto de la Torah, es el objetivo del Creador. Y quien los revela se llama Israel. Y solo acerca de esto se escribe. Toda la Torah son los nombres del Creador. ¿Qué significa? Que solo sobre eso está escrito en todos los libros sagrados. ¿Qué significa sagrados? Que los escribieron desde más allá del Maxome. Eso se llama sagrado, separado de este mundo. Entonces, si llega como una novela sobre lo que allí ocurrió entre los hombres y las mujeres y los niños, y quién fue allá, y quién mató acá, y quién robó, y quién hizo esto, eso es tu problema. Tenemos que leer la Torah con los nombres del Creador. Hoy tuve una pregunta del Internet, ¿sí? Pero está escrito que cada semana hay que leer la parashá de la semana con Rashi. Está escrito dos lecturas y una traducción. Así está escrito que hay que leer dos veces la parashá de la semana y una vez el comentario de Rashi. Bueno. Tienes muchos más comentarios, claro que sí, tienes 70 y 72 comentarios, hay muchos comentarios, no importa. Se puede agregar y en realidad esos comentarios, cada uno era una. Estos eran grandes cabalistas que escribieron esta. Mira cómo escribió Rashi, ¿no era un cabalista? Sí, hay muchos comentaristas que nos dieron conceptos muy profundos acá. Bueno, ¿qué es lo que hay que hacer entonces? ¿Leer o no leer? Respondí allí en el internet que hay una prohibición de las más severas en la Torah. No te harás ningún ídolo, ninguna imagen. ¿Qué es un ídolo o imagen? ¿Te imaginas en lugar de la espiritualidad la materialidad? Si lees la parashá de la semana, imaginas en su lugar una historia histórica, por ejemplo, entonces no leas esa historia histórica. ¿Por qué está prohibido? No te harás ídolos ni imágenes. Es la prohibición más severa, la más severa que hay en la Torah. ¿Sí? Está prohibido porque por eso no se puede llegar a la espiritualidad. Esa es toda la prohibición. No estás haciendo nada con eso. No dañas al Creador, no te preocupes. Pero tampoco al mundo entero. No haces nada simplemente, pero te quedas como un animal, el animal que eres hoy. Porque entonces simplemente estás leyendo una novela. Por eso existe esta prohibición. Por eso hay que relacionarse con la Torah como lo que realmente es, los nombres del Creador. Y eso te llevará al objetivo. Y el hecho de que ellos escribieron en tal lenguaje, que Moshe escribió de esta forma, él no pudo encontrar otro lenguaje. No pudo encontrar otro lenguaje. ¿Cuál es el lenguaje de la Agadá? ¿El lenguaje del Midrash o el lenguaje de la Halajá? ¿El lenguaje de la Kabbalah? Todos los otros lenguajes son idiomas mucho más difíciles para expresar los detalles. Todos los detalles y todos los pormenores que él quería expresar. No se puede. En otros idiomas es casi imposible hacer esto. Entonces, tomó este lenguaje. El lenguaje, cómo se escriben todos los cuentos. ¿Sí? Estudiante, hay aquí alguna contradicción que no logro resolver, Rav. Dice, ¿qué contradicción, estudiante? Por un lado, nosotros cumplimos todo el tiempo mitzvot, hacemos todo lo que hay que hacer, Rav dice. Lo que tú cumples, mitzvot, que te pones el filín talit, bendices y haces, comes kosher, y todas esas cosas que tú haces. Que cumplas esas mitzvot sobre la superficie de la tierra porque estás en un cuerpo. Si no estuvieras en un cuerpo, no tendrías la oportunidad de hacer estas acciones, ¿verdad? Esas no son las mismas mitzvot de las que se escribe en la Torah. En la Torah te dice que el conocimiento no son los mismos. Cuando estás en el cuerpo también tienes que hacerlas, pero estas no son las mismas acciones con las cuales puedes alcanzar los nombres sagrados. A los nombres sagrados llegas mediante esto. Cuando corriges el deseo, le pones encima una pantalla, recibes en él la luz que se revela dentro del deseo corregido, se llama el nombre sagrado, estudiante. Pero no lo que está diciendo acá, que primero tengo que ponerme tefilín, kipá y todas estas cosas, ¿sí? ¿Dónde es que él escribe esto? Dice Rav. Estudiante, no, él habla de mitzvot en acción. Rav dice que es en acción. Acción se llama que realizas una acción en la práctica. Le pones una pantalla a tu deseo. A eso se le conoce como mitzvot prácticas, dice Rav, estudiante. ¿Y cómo se llama que pongo mi tefilín? Rav dice, sobre la mitzvah de poner los tefilín en tu mano, como lo haces cada mañana. ¿Él no habla de eso acá? Estudiante, entonces, ¿cómo se llama? Rav dice, él está hablando de la corrección del deseo. ¿Por qué llamas mitzvot prácticas a las mitzvot que realizas con los tefilín por la mañana? ¿Por qué no llamas mitzvah práctica a lo que es tu acción interna? Corriges tu deseo. Tienes dentro de ti 613 deseos. Tienes que corregirlos. Para eso reencarnaste. ¿Quieres reencarnar otra vez? Por favor, otra vez, hazlo. Pero tendrás que corregir los 613 deseos de tu alma. Esos tienes que corregirlos, de eso habla la Torah. El hecho de que a eso también tienes que realizar, agregarle acciones en este mundo, esas son las mismas de este mundo, pero tú quieres corregirte realmente en relación con el mundo espiritual, estudiante. Es que entiendo, pero hay aquí una separación que está todo el tiempo, Rav dice. Aquí hay más separación, y esta separación no tiene que tropezarte. ¿Qué separación hay? ¿Qué soy yo culpable de no ser un Cohen ni un Leví? y entonces no puedo hacer en este mundo las mitzvot del Cohen o de un levita. En la espiritualidad sí tengo que hacerlas, que soy yo culpable de no ser, digamos, primogénito ni mujer, que también tiene mitzvot que yo no tengo. Y yo, gracias a Dios, digamos, todavía no soy viudo ni divorciado, que también tengo que hacer. Hay mitzvot de esos. Hay toda clase de mitzvot en la espiritualidad. Tienes que hacer todas esas mitzvot, todo de la A a la Z, como se dice. Las 620 correcciones están en ti. Tienes que pasar todos los estados. En lo material, no. ¿Tenemos el templo? No. Yo no soy agricultor. ¿Sabes qué es ser agricultor según la Torah? Uf. En tiempos en los que el templo existía, las leyes que ellos tenían, y yo no trabajo en el templo, no traigo sacrificios, ningún tipo de primicias ni nada, y no soy el sumo sacerdote ni todas esas cosas. Yo no lo soy. Entonces, lo que nos dan acá en este mundo son señales. ¿Cuántos tenemos? ¿Y quién se combina de qué forma o de algún modo así, de hacer o de no hacer? Eso no está relacionado con el camino espiritual. En la espiritualidad tienes que corregir las 120 partes del alma, llamadas 613 mitzvot y las 7 de los sabios. Esto es todo. No entiendo cuál es la dificultad, estudiante. Lo difícil es que hay muchas acciones que hago en el día y no tienen el Rav dice. Lo que haces en el día, en tu cuerpo o en tu deseo animal, en relación con todo lo que te rodea, simplemente como una persona que vive en este mundo. Eso no está relacionado absoluto con la Torah. No está relacionado con el avance. No está relacionado con el Creador. A ver. Por favor, dime. Hace, digamos, 10.000 años en nuestro mundo, había también personas. Y ellas no sabían de Torah y de Mitzvot, ¿sí? Vivían. Tenían mujer, hijos, algún lugar donde vivir. Comían, ¿sí? Todo tipo de cosas, ¿sí? ¿Eso estaba relacionado con la espiritualidad o no? Entonces, así como en tu vida normal, sin Kabbalah, no está relacionada con la espiritualidad. Esa es la sustancia, la subsistencia animal en este mundo. No podemos decir que está completamente desconectada del mundo espiritual. No está totalmente desconectado. Todo aquí son ramas. Pero eso es el deseo de recibir que se encuentra en el inanimado, el vegetativo, el animal y el hablante de este mundo. Y lentamente, según el reloj general de la realidad, avance hacia el Gamar Tikkun, hacia su propio ritmo. Es todo. Y ahora, el Creador. No lo digamos de esa forma, si no se van a confundir. Luego llegó al estado en que el deseo de recibir llegó, el estado general en el que todos los seres humanos, para todos los seres humanos fue posible comenzar a bajar de arriba partes del alma. ¿Qué significa eso? El deseo de recibir que está vestido en todas las criaturas, pensando en los seres humanos, comenzó también a iluminarse. A brillar con luz de arriba, ya para clarificar el deseo de recibir. Cuando la luz ilumina de arriba, eso se llama que el punto de corazón ya entró. Entonces, entró en alguien llamado Abraham. Luego sabemos que él se llamaba Abraham, ¿sí? Y entonces, de él comenzó el asunto del grupo. Entonces, él fue el primero que reveló al Creador. Y luego, después de él, empezó esa cadena de estudiantes. Si no hubiera sido tal cosa, toda la humanidad habría continuado sin la clarificación espiritual, sino según el reloj general de todo el universo, de toda la realidad. desde Abraham en adelante, comienza a haber en el ser humano la libre elección. En la medida en la que ilumina la luz, ya tiene la posibilidad de hacer algunas acciones que son adicionales de sí misma. De sí misma, de yo mismo puedo hacer alguna acción solo en la conexión entre las almas, entonces necesito a alguien más junto a mí, alguien más junto a mí. No puedo que haya alguien en América, en Australia. También había indígenas en ese tiempo cuando estaba Abraham aquí. ¿Pero qué? No tengo conexión con ellos. Necesito que haya alguien junto a mí, mi amigo, impresionarme de él, tomar de él algo. Mediante eso, la única libre elección, esa es mi libre elección. Solo recibir una carencia adicional similar a mí. ¿Cómo era en los tiempos de Abraham? También en nuestro tiempo así es. ¿Qué le dijo el Creador? Te haré como tan prolífero como las estrellas, ¿sí? Así será tu descendencia y así sucesivamente. Es decir, puso condiciones para este libre albedrío. Por eso tenía que haber algún grupo cercano unos a los otros para que se impresionaran el uno del otro y que tomaran el deseo del otro. Por eso es de que nosotros no tenemos cabalistas aquí y allá, sino que tenemos un grupo que se conocía como judíos, ¿sí? Yehudim. Simplemente, bueno, iraquí y persas comenzaron a llamarlos judíos o hebreos. Iverim, ¿sí? ¿Qué significa? Bueno, porque Abraham cruzó de un lado al otro a la tierra de Israel, eso es todo. Entonces, tienes que separar entre esa alma que se viste en la persona, que es la que hay que corregir, y el cuerpo, estudiante. Lo distingo. Todo el estudio que hacemos lo hacemos por esa alma. Pero de todas formas, ese Abraham, Rab dice, sí, él no se viste, estudiante, se hizo la circuncisión y ahora las generaciones también hacen esta cuestión tan dolorosa y cuando me llegue a mi hijo también lo haré. Eso es una cosa locada. ¿Qué tengo que hacer esto? Rab dice, ¿por qué? ¿Por qué generaciones hacen tales cosas? A ver, dice el Rab, espérame, mira. No está tan mal. El asunto es este. Hay personas que ves en nuestro mundo que realizan solo las acciones externas y no les llega la iluminación de arriba. Y no hacen acciones internas. Tú quieres preguntar esto, mira. ¿Cuál es la diferencia entre esas personas, estos dos tipos de personas, los que lo hacen exteriormente y los que lo hacen interiormente? La diferencia es muy simple. La correspondencia o la compatibilidad que tienen con Abraham. Estudiante, no pregunto eso, pero pregunto dónde hay realmente una conexión. Esta cosa que hacemos solo interiormente, donde de todas formas hay algún punto de conexión donde se puede encontrar la lógica. Rab dice, si realizas acciones en tu cuerpo, eso se llama, las haces sin saber que mediante eso estás haciendo correcciones espirituales. Nada. Simplemente como una persona que estudió en el Eder, la Yeshiva o en el Kolel, un buen judío. Hace lo que aprende, ¿sí? Entonces, haces lo que te corresponde en tu nivel donde te encuentras. A eso se le conoce como el inanimado de Kedusha. Eso es todo. Estás haciendo correcciones, pero esas correcciones de inanimado de Kedusha no te dan la posibilidad de crecer, pero son correcciones. Es decir, como la luz bajó de arriba y se vistió en la materia, y en esa materia hizo una copia de la espiritualidad, y tenemos en este mundo inanimado, vegetativo, animal, hablante. Y en el hablante hay quienes son resultado de Abraham, o se les conoce como conversos. Bueno, no importa. Luego hablaremos de conversos. Entonces, en ese inanimado hay chispas de Abraham, solo que no se desarrollan. Aún no les llegó la iluminación de arriba que los despierte hacia la espiritualidad.
1: ¿Sí?
0: Entonces, hacen esa corrección en el grado del inanimado de Kedusha. Eso es todo. Es una corrección, no la puedes borrar. De eso no puedes vivir. Vivir significa agregar. Por eso se llama inanimado. Inanimado significa ausencia de vida espiritual. Quieres ser más allá de eso, ya necesitas agregar el trabajo propio. Pero el trabajo propio se hace mediante esto. Que tomas carencias de afuera, las agregas a ti mismo, desde la única libre elección que tienes, y mediante eso invitas iluminación adicional de arriba, o captas más de arriba de lo que llega. Eso es todo. Luego entonces tú entras al cumplimiento de las mitzvot espirituales. Y tú tienes que separar estas dos cosas. Por esto se llama el trabajo de Dios. La Kabbalah en realidad es el trabajo de Dios. Todo. Entonces entras al trabajo del Creador y así estás en el cumplimiento de las mitzvot, de las aprendidas por costumbre de los hombres, como se dice. Y una no contradice a la otra. Tiene que ser también esto y también aquello. Pero se encuentra solo en el inanimado. De Kedusha le parece que lo que estás... que lo estás menospreciando, porque para él solo eso es importante. Si hay algo más importante, ya eso se vuelve no tan importante. Y vemos, generalmente comienzan a estudiar la interioridad, empiezan a subestimar la exterioridad. Hasta tal punto que una persona que llega, que todo el tiempo cumplía mitzvot y todo tipo de cosas, comienza a estudiar Kabbalah y de repente se olvida de que en general necesita algo. Por costumbre todavía hace algunas cosas, pero si no es por costumbre, su cabeza ya está en las nubes, ¿sí? Como se dice realmente, en las nubes, arriba. Y nosotros vemos cómo, bueno, cuánto es que la acción material se debilita. También en el trabajo, también en la familia, también en todas las cosas. Todo su ser, si está conectado a la espiritualidad, menosprecia terriblemente lo material. Entonces, le das la razón a aquellos que dicen que quien estudia Kabbalah realmente no cumple como debería las mitzvot en la práctica aquí en este mundo. Y tiene razón en eso. Pero... y vemos que es así, no ocultemos estas cosas en total, eso es lo que ocurre. Entonces hay que investigar por qué de todas formas existe este fenómeno. O estamos estudiando algo que no es bueno, Dios no lo permita, o nos equivocamos, lo estudiamos de forma incorrecta. O es algo que naturalmente así ocurrirá y tal vez luego regrese de otra forma, en otro grado, en otro cumplimiento, recíproco, tanto espiritual como material. Pero estas cosas son... no puedes cerrar los ojos. Lo que hay. Tenemos que estudiar. Estudiante. ¿Por qué estamos de acuerdo con este fenómeno? Me parece que esa es la pregunta de... la cuestión es por qué existe, sino por qué estamos de acuerdo. Rab dice, ¿por qué estamos de acuerdo o no estamos de acuerdo en la espiritualidad? No hay tal cosa de estar de acuerdo o en desacuerdo en la espiritualidad y la determinación del estado en que me encuentro. Como lo estudiamos ayer, me llega una luz especial que me mantiene en algún grado. Y entonces soy un ladrón. Me llega una luz menor esto, y me convierto en un bandido. Me llega todavía más de eso y me convierto en un justo. Todo depende de la medida de la luz que me ilumina. Entonces puedes decir, ¡ay de mí! ¡Soy un bandido! ¡Ay de mí! Eso no te ayudará en nada. Porque el estado en sí mismo, y tú le das el nombre, le diste el nombre y no lo puedes cambiar. Si quieres mentir, está bien, pero lo puedes etiquetar como tú quieras. Eso no te ayudará. Pero para ti será un poco diferente. Esto es lo que tú estás diciendo, pero ¿por qué es que no nos oponemos a esto? ¿Por qué estamos de acuerdo con eso? Estoy hablando del estado en sí mismo, no de cómo tengo que relacionarme ante él. Digo que yo quiero o no quiero, y estoy de acuerdo o no estoy de acuerdo. Ese es el estado. Así es como ocurren los estados, que la persona que comienza a ocuparse de la interioridad menosprecia la materialidad, hasta casi el final. estudiante, y no hay nada que podamos hacer. Yo dije esto, dice el rato. Ahora no quiero hablar de qué hacer, pero eso tienen razón. Bueno, exteriormente, en cómo eso ocurre, yo veo que también es así. Estoy de acuerdo con ellos en que eso ocurre. Y al contrario, personas que estudiaron Kabbalah de forma correcta y menospreciaron las mitzvot prácticas a raíz de eso, y luego olvidaron que el estudio correcto, cómo era el estudio correcto, y volvieron a alguna Kabbalah popular, comienzan a cumplir y comienzan a ser buenos ultraortodoxos. ¿Sí? Yo veo todos esos cambios, todo el espectro de las posibilidades. Entonces estoy hablando de un fenómeno. No estoy diciendo que esto sea bueno o malo, yo no lo determino. Es como si un león cazara algo allí y lo comiera, entonces eso no está bien. Es la naturaleza, lo hizo porque es la naturaleza que lo obliga. También entre nosotros la naturaleza que seguimos en cada momento nos obliga a conducirnos de esa forma. Eso es todo. He sabido desde generaciones que es así. Hay sobre esto muchos relatos que de repente vieron por la ventana que alguien encendía una vela en Shabbat de 300 o 400 años. Se habla de tales relatos. Y no pienso que esos relatos sean mentira o simplemente los inventaron los que están en contra de la Kabbalah. No. Lo digo en serio. Esos son fenómenos conocidos. Los vi y los sentí sobre mí mismo. ¿Qué son estas cosas? ¿Por qué son así? Hablaremos de esto. Pero quiere decir que hay una razón e intención de arriba. Todo lo que se hace desde arriba. Eso es lo que primero pasa. ¿Cómo tenemos que relacionarnos si nos conducimos en conformidad, lo superamos, no estamos de acuerdo? Esas son cosas de las que hablaremos. Pero el fenómeno existe, eso es todo. No es un ejercicio al que puedas decirle, no, eso no puede ser. No, es que sí existe. Eso es todo. Entonces, primero, tenemos que determinar el estado. Eso es verdad. Determinación del estado, eso es todo. Para conocerme a mí mismo, tengo que verme con otros ojos. Y veo que tienen razón en eso. Y lo veo. Lo sé sobre mí mismo y aclararemos todas estas cosas, ¿verdad? ¿Qué vamos a estudiar ahora? Muy bien, compartamos impresiones de las clases y qué es lo que vamos a tomar para implementar en la decena.
1: El estado de la vasija se determina por la relación de la luz con la vasija, y si quiere cambiar cualquier cosa, solo puede ser a través de un cambio en la luz, que solo puede hacerse por un cambio en la vasija, y así es como me impresiona a los amigos. Dice, lo principal que escuché de la luz de la Torah es que la intención y el acto, ¿qué viene antes? ¿Qué se relaciona con qué? Y primero tenemos que tener la intención sobre el acto y cada deseo que tenemos, que sea con el fin de otorgar, al menos dirigirnos hacia allá. La preguntó, nos dijo al inicio de la clase. La Torah se nos dio para hacer la acción. Y luego está la pregunta, ¿qué es esta acción? Es una pregunta con la cual pasé tiempo en la clase y aún voy a permanecer con esta. Yo siento que hay luz y vasija y toda la realidad está entre medio. Y nosotros estamos en medio, examinando, observando. Tenemos el privilegio de ser parte de esta historia, de tomar de los amigos el anhelo por el Creador, para que sea como un ejemplo para mí y ver en el amigo solo cosas buenas. Que hoy día sea un ejemplo para mí. sí debemos de llegar a darnos cuenta de los medios para la corrección. La corrección de las vasijas. Y nos dijo aquí que el llegar a un estado al adquirir las vasijas no es un estado. Tenemos que entrar aquí, pero ¿por qué es que corrijo la vasija? Esto es lo principal. Sí, como los amigos dijeron, a mí me impresionó el ejercicio que dio el Rab. ¿De qué actitud debemos tener con respecto al amigo? ¿De qué cosas ver en él? Me parece muy significativo. Y también la actitud con respecto a estudiantes con experiencia. ¿Cómo debemos de trabajar con estados en los que estamos desorientados? Y ver una señal en ellos de buscar estas vasijas adicionales. Si yo no tengo forma de cambiarme a mí mismo y mi situación, parece una pérdida de tiempo lidiar con estas cosas. Te tengo que comprender que todo es un resultado de la operación de la luz sobre la vasija. Y la única forma de avanzar es de hacer la vasija más grande. Y por eso tenemos a los amigos, y de ellos podemos tomar el deseo. No el deseo interno, pero estar impresionados por ellos externamente y de ahí recibir esta impresión interna. Dice, sí, escuchamos que si te quieres revisar a ti mismo, debes verte a través de otros ojos. Y que la luz de la corrección es la luz de su grandeza. Ya veremos qué tan bueno es y veremos que esta es una buena cualidad que es más elevada que yo, que llega como un estado que llena la vasija, la corrige y luego la llena. Dice otro amigo, yo voy a dar ejemplos que yo me puedo impresionar de cosas externas que los amigos hacen, como Avi escribe o esto o el otro. Y Rab habla acerca de tomar el anhelo por el creador de él. Pero ¿cómo de estas cosas nos impresionamos de los amigos, de la internalidad, del por qué es que hace estos actos? Sí, aquí nos dice el amigo que el ser un judío se mide en base a las acciones internas del hombre. Que necesitamos poner más esfuerzo a conectar la intención con la acción. No puede simplemente haber una intención sin acción, y no puede haber una acción sin dirigirnos a poner una pantalla en ella, hacia con el fin de otorgar. Y esta es la Torah que nos lleva a la acción, y esta es la combinación de emerger del control del deseo de recibir para uno mismo y trabajar solo con el fin de otorgar. Sí, yo escuché que cada amigo debe de ver solo sus buenas cualidades y buscar cada cualidad y tener envidia. Y así es con respecto a cada amigo. Y así es como construimos la vasija, donde el Creador nos puede dar algo nuevo. Sí, a cada acto tenemos que añadirle la intención. Bien, vamos a pasar a la próxima parte de la clase, pero antes de esto una canción.

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1: Qué clase, es como que pasamos toda una vida en una hora, ¿no? Y hay tantos discernimientos. En la medida de la equivalencia de forma con el Creador, tú puedes conocer en base a tus vasijas quién es. No lo sientes a Él, sino que sientes tu propia vasija corregida. Todos sienten nuestras propias vasijas. Sí, amigos, ahora vamos a entrar a una clase con el Rab. Básicamente es una parte adicional de la clase número 7 en esta serie que estamos viendo. La primera parte de la clase, aquí vamos a ver, por aproximadamente una hora y media. En los primeros 10 minutos, Rab comienza explicando acerca del propósito del estudio y jalar la luz, la calidad del trabajo, cómo lo hacemos juntos. Así que antes que nada es una oportunidad para nosotros de calibrarnos a nosotros mismos y entrar en estudiar el prefacio correctamente. Y después, Rab le dedica tiempo a hacer un repaso antes de comenzar un nuevo tema. Hace un repaso de las cuatro fases hasta el rompimiento. Así que pensamos que es una oportunidad para nosotros de realmente estar en la misma página con él. Nos damos cuenta que en las clases recientes había algunas preguntas, y es natural, una vez que entramos a la segunda restricción, en la segunda restricción las cosas no son tan sencillas de seguir, y saltan las preguntas, y por eso pensamos que esta es una oportunidad. Estemos junto con Rab, nos va a dar un repaso de todo, y en el proceso recomendamos dibujar junto al Rab, y si hay preguntas, apúntenlas, porque después de la clase vamos a dedicar tiempo a preguntas. Y de esta forma podemos llevar a todos al mismo nivel. Esta es una gran oportunidad de repasar el estudio, así que anoten sus preguntas y vamos a entrar en la clase de Rab juntos. Cuando una persona asiste a una clase, escucha, lee y se integra a la sociedad que habla sobre el propósito de la creación, el propósito de la vida, y entonces según su esfuerzo y su dedicación al estudio, comienza a despertar la luz circundante que lo abarca desde su raíz, desde la raíz de su alma. El alma descendió y se vistió en el cuerpo, y ahora existe una diferencia entre su estado actual y su origen. Así pues, en la medida en que una persona anhela este punto de origen, despierta en sí mismo, en esa misma medida, la luz circundante. Esto ocurre durante el estudio. Y luego, en su vida cotidiana, al salir de la clase, depende de cómo continúe con ello. Es decir, en qué medida es que puede establecer el orden y un marco. Los cabalistas suelen estudiar temprano por la mañana. Si la persona estudia de 3 de la mañana a 6 de la mañana, 2 horas y media o 3, eso es suficiente para jalar la luz circundante para el resto del día, pero solo para el resto de ese día, por la mayor parte del tiempo. Ahora bien, esto no significa que sea así para principiantes, no porque sean débiles o necesitan acostumbrarse poco a poco y que se los presentamos esto más adelante, sino que el tema es que simplemente al inicio, incluso si una persona estudia 1 o 2 veces por semana, cuanto más avanza, más tendrá que invertir y hacer esfuerzo, porque al inicio la luz circundante actúa con mayor intensidad, como si fuera con más fuerza. Y luego, poco a poco, se va debilitando. No, no es que se debilite, sino que penetra en otros detalles que la persona ya no los siente tanto. Es por esto que los principiantes se asombran tanto con lo que sucede inicialmente y luego poco a poco esta impresión disminuye. Y no es precisamente que la luz disminuya, sino que el trabajo dentro de la persona se vuelve más interno, más específico. Es decir, una experiencia diferente, pero hay que hacer más y más esfuerzos. En definitiva, quien realmente quiera dedicarse al estudio de la manera correcta, Baal HaSulam escribe en la introducción al Talmud de Ser Sefirot, en la sección 15, o algo así, que quien no alcance la divinidad, es decir, la revelación del mundo superior, porque es negligente en el trabajo, ya sea en cantidad o calidad. Podemos medir la cantidad a partir del número de horas. Así que si la persona estudia, como acabamos de decir, 3 horas en la madrugada y tiene más tiempo libre por la tarde y digamos que lo dedica un poco de tiempo de difusión o enseñanza o traduce artículos, prepara artículos durante la semana y en Shabbat cumple con sus obligaciones. Este trabajo es interno, está en el trabajo interno con el grupo, por lo que en realidad, según la cantidad, él cubre completamente su cuota. En ese caso, ahora la calidad depende de la profundidad y qué tan meticuloso puede estar en esta pregunta de por qué estoy estudiando, qué es lo que espero del estudio, más allá del conocimiento y de la mera asimilación del material. El problema, escribe Baal HaSulam, no radica tanto en la cantidad, pues la cantidad se refiere a cientos de personas pueden lograr esta medida en cantidad, mientras que la espiritualidad solo alcanzan decenas, al menos en ciertos grados. Y esto se debe a que son negligentes en la calidad del trabajo. Quienes no se entregan a sí mismos lo suficiente durante el estudio, preguntándose de por qué necesito este estudio. Porque todo lo que una persona hace aquí debe ser por solo un propósito. Por lo tanto, estamos preocupados de que la sociedad trabaje constantemente de una manera tal en la cual despierte dentro de sí mismo el por qué, para qué hacemos esto. Y que esto sea continuo y espontáneamente. Y para esto existen diversos medios. Medios de apoyo secundarios en los que también invertimos mucha energía. Y esto forma parte de la actividad interna del grupo. En cuanto a la cantidad, todos invertimos la cantidad, no la cuota, pero la calidad del trabajo depende de la unidad de las personas durante el estudio, del grado en que sus pensamientos se unen juntos. Y para esto debemos realizar actividades grupales. Así es como los cabalistas lo han hecho durante generaciones, y no es una técnica nueva para nosotros. Rabash contaba cuando Baal HaSulam viajaba con sus estudiantes, por ejemplo, ayer también nosotros hicimos una excursión. Él solía hacer muchas excursiones con ellos a las montañas de Jerusalén o al Monte Carmiel. También le gustaba ir a un viaje cerca de Haifa. Eso es todo, sí, el Monte Tabor y otras actividades. Principalmente en

que está por encima de él. Es decir, en este mundo, si tú quieres ser el más rico o el más sabio, ¿cuánto hay que invertir? Y aquí quieres ser aún más sabio que todos los sabios, e incluso más rico en bienes materiales y en todos los sentidos que todos los demás. Pues bien, para no tener que trabajar, ¿piensas que no tienes que trabajar para ello? Por lo tanto, el amateur también es bueno, porque aún así puedes avanzar con esta mentalidad hacia la meta. Pero depende de cuánto tiempo te lleve alcanzarlo. Algunos terminan en 5 o 10 años, otros en 15 o 20. Y hay quienes ni siquiera 40 años son suficientes. Pero el esfuerzo que una persona invierte no se desperdicia. Permanece, se absorbe en el alma. Todas las experiencias vividas, todo lo que una persona ha leído, todo entra en el alma. Es lo único. Y es una realidad que no desaparece. Aquí, entre más la persona estudia, se imprime en el alma, y lo que significa que hay un tesoro eterno aquí donde permanece, como un banco verdaderamente incomparable. E incluso cuando reencarnas, reencarnas con bienes que ya has acumulado, con bienes espirituales y posesiones que ya has acumulado. El estudiante, ¿este es el Reshimo? Sí, es un Reshimo, por supuesto. Un registro. Y luego continuamos, claro está, desde un plano completamente diferente, en lo que la gente no practicaba en la Kabbalah. Y también quienes han comenzado a estudiar, también tienen asuntos especiales acerca de cómo pueden continuar avanzando sin un cuerpo y luego nuevamente con un cuerpo. Estas son cosas complejas. ¿Más preguntas? Bueno, todo está claro para ustedes. Ok, estamos en la clase número 7, que trata sobre el mundo de Atzilut. El mundo de Atzilut. Aprendimos que el Creador creó la vasija a través de cuatro fases. La vasija se llenó con luz, que se llama el mundo de Ein Sof, el infinito. Luego esta vasija realizó la primera restricción, expulsó la luz, luego decidió que a través de una pantalla llegaría a recibir con el fin de otorgar, y que ahora la recepción no sea lo importante, sino que la equivalencia de forma con el Creador sea lo importante. Tanto como puede, recibe con el fin de otorgar, y este es el objetivo, la meta, ¿sí? Pregunta el alumno. Rab, ¿ahora empieza a trabajar? Acaba de empezar a trabajar. Dice el estudiante Rab, no importa. Ahora, ¿qué hacemos después? Luego, para llegar a un estado que a través de la pantalla, este Malhut, el ser creado, se llenara como es en el mundo de Ein Sof, esto se llamará la culminación de la corrección, el fin de la corrección. Este es el primer punto. Número dos. Explicamos que ¿cómo lo hacemos? Lo hacemos a través de Parsufim, es decir, a través de porciones que se reciben. Este Malhut que ahora jala de aquí desde el Keter, Keter Chochma Bina Chesed Geburah Tiferet Netzach Hod Yesod y Malhut, y nosotros decimos que podemos llenar a este Malhut hasta Tiferet, que se llama Toch, el interior, y hay partes de Galgalta aquí, sí. Parsuf Av. De Parsuf Sag de Bina, Parsuf Ma y Bon, y Yanana Galgalta con Chico Parsufim. Y este se llama el mundo de Adam Katmon,

0: que llena a Galgalta desde el pe hasta el tabur.
1: ¿Sí?
0: Pero por debajo, una parte de Malhut, posiblemente si tomamos este Malhut, ¿sí? Lo dividimos. Entonces hay una parte que se llama, que tiene un Toj, que su interior, el Toj, se llena. Y la parte del Sof, el fin. Está vacío. Y nuestra meta es llenar el Sof. Para este propósito, en el Parsuf Sag, tenemos una posibilidad de descender a su Nekudot. Con Parsuf Sag, este desciende. ¿Qué quiere decir a esa parte de la vasija que no puede llenarse con la luz de Jochma directamente? Y cuando otorga allí, esto se llama Parsuf Nekudot de Sag, otorga allí la luz de Hasadim. Esa luz de Hasadim llena toda esta parte de Nekudot de Sag. Pero después lo que le sucede es que hay una restricción, un tzimtzum, y esta es la segunda restricción. Y entonces la luz de Hasadim puede llegar solo hasta un punto llamado Parsa. Y también puede aparecer por debajo. Pero aquí es diferente. ¿Dónde está el Parsa? Si dividimos el Parsuf Nekudot de Sag en Keter Chochma Bina Chesed Gevura Tiferet Netzach Hod Yesod y Malchut, entonces en Tiferet, ahí es donde está el Parsa, ahí es donde están las vasijas de otorgamiento. Hasta este punto llegan las vasijas de otorgamiento. Y después aparece otro Parsuf llamado Nekudot de Sag en Katnut, en pequeñez. Nekudot de Sag en Katnut. Nekudot de Sag. Perdón, no es Nekudot de Sag, es el mundo de Nikudim. Olam Nikudim, el mundo de Nikudim. Y este se expande solo hasta el Parsa. Y entonces básicamente no hace nada especial aquí en este lugar. Pero cuando quiere dar Gadlut, adultez, grandeza, entonces cruza el Parsa. Y sucede el rompimiento aquí. Y nosotros estudiamos porque necesitamos este rompimiento. Porque estas fuerzas se acomodan para el rompimiento de las vasijas aquí. Entonces decimos que hay vasijas, Hesed, Geburah, Tiferet aquí, Netzachot, Yesod y Malhut. Hesed, Geburah, Tiferet son vasijas de otorgamiento. Y Netzachot, Yesod y Malhut son vasijas de recepción. Y en estas vasijas de otorgamiento, estas las podemos utilizar, no tenemos problema. Pero las vasijas de recepción no podemos utilizarlas. Así que es como si tomáramos otra parte, otro paso dentro del Sof. Entonces podemos llegar aquí hasta el Parsa, hasta este lugar, digamos. Aquí esto también lo podemos llenar con luz. Pero, ¿cómo es que llenamos estas vasijas por debajo del Parsa hasta el fin, hasta el Sium? Toda esta parte, Sium es el final. Sí, este es un problema. Para hacerlo, tenemos que tener algunas vasijas de otorgamiento allí y que a través de estas también llenemos las vasijas de recepción. Entonces, ¿cómo lo hacemos? Podemos hacerlo solo a través del rompimiento. ¿Qué quiere decir? Que las vasijas de Hagat se mezclan con las vasijas de Nehi. ¿Cómo puede haber una mezcla? Porque son distintas vasijas. Muy diferentes unas de otras. Y pueden mezclarse con la ruptura. Cuando la luz viene de arriba, la luz de Jochma, una gran luz, y entonces hace de estas dos vasijas por arriba y por debajo del Parsá, las une en esta gran luz, y entonces entremezclan y se entremezclan entre sí con una pantalla. Y entonces sucede el rompimiento. Y se mezclan hasta el punto de que las siete vasijas se mezclan, estas siete vasijas juntas, y después tenemos alguna esperanza para hacer las correcciones, porque cada vasija se incorpora con todas las otras vasijas, porque cada vasija, en todas las vasijas de recepción siempre tenemos la vasija de otorgamiento a través de las cuales es posible corregir y llenar las vasijas de recepción. Así que después de que las vasijas se conectan con la ruptura, tenemos esperanza de que hay unidad, porque no se puede hacer sin esta ruptura. Con vasijas de otorgamiento en vasijas de recepción. A pesar de que ese estado en sí mismo es muy serio, porque aquí ya recibieron intenciones de recibir que están lejos de la divinidad, pero aún hay conexión entre la divinidad en los seres creados con la cualidad del creador, que son las vasijas de otorgamiento y las vasijas del ser creado, que son las vasijas de recepción. ¿Qué hacemos después? Si nosotros ahora, a través de las vasijas de Hagat, corregimos las vasijas de Nehi, para que éstas también se puedan llenar con las luces que quieren, entonces así llenamos el Malhut de Ein Sof, esta parte, que no podía llenarse antes, porque eran solo vasijas de recepción. Y ahora, ya que las vasijas de otorgamiento bajaron aquí también, si corrigen estas vasijas de recepción a través de las vasijas de otorgamiento, entonces será posible llenar a Malhut Ein Sof completo y llegar al fin de la corrección con todo el Malhut. Y a esto se le llama el estado final para todo el sistema de la realidad. Y después de esto, Malhut se corrige con la pantalla y puede recibir todas las luces y ser llenado con toda la luz superior, y esto será en base a sus cualidades, igual al creador, igual a la luz, porque recibe con el fin de otorgar, y su acto va a ser igual a la luz, que quiere decir que la luz lo llenará, y el ser creado, que es Malhut, va a ser un alma común, de la cual nosotros somos partes, y que así llegaremos a un estado en el cual realmente seremos como el creador, en todo sentido. Las mismas cualidades, el mismo estado, en plenitud, en todo, de lo que podamos hablar. Después de que las vasijas se corrigen, y tiene todas las fuerzas de ser como el creador, entonces hay otras posibilidades también de ascender, de mejorar la situación, pero estas cosas van incluso más allá de la corrección y no hablamos de ellas, porque esto ya pertenece a lo que se llaman los secretos de la Torah. No es para nosotros esto, porque nosotros no entendemos incluso en qué lenguaje podemos expresarnos a nosotros mismos allí, cómo podemos incluso describir una situación que va más allá del estado en el cual el Kli está lleno de luces y recibir de esta luz con el fin de otorgar y ser similar al Creador. cómo puede ser más que esto. Pero hay otros grados y otras cosas. Hay una razón por la cual este estado se llama el fin de la corrección de las vasijas, ¿sí? Cuando la vasija ahora se completa y se corrige a sí mismo. Y por ahora algo muy especial comienza. Pero los cabalistas hablan solo de cómo llegar a la corrección, cómo corregirnos a nosotros mismos. Esta sabiduría es muy práctica. ¿De qué debemos de hacer ahora? ¿Qué es pertinente para nuestro trabajo ahora? Nos dicen. Y es por esto que los libros de Kabbalah ya se venden en todos lados, los pueden estudiar y son accesibles a todos hoy día. Correcciones, vengan y hagan y llevarlas a cabo. Pero de estas correcciones posteriores no está escrito sobre esto y aquí es realmente estos secretos de la Kabbalah que realmente están ocultos. Entonces, aquí lo que se nos da, podemos tomar los libros y abrirlos de una forma simple y con acceso a todos, ¿sí? Dice el amigo, ¿esta corrección es solo a través del estudio? La corrección es a través de las luces, lo que aprendimos previamente. Como aprendimos antes, la herramienta no cambia, perdón, la vasija no cambia a menos que la luz la cambie. Como nosotros aprendimos que tenemos la primera fase, tenemos el deseo de recibir de la luz de Jojma, que la llena para que quiera otorgar, etcétera, ¿entiendes? Y así sucesivamente. Es decir, que nuestros cambios solo pueden suceder mediante la luz superior, la luz divina. Y en general, nada en este mundo cambia. Porque si uno quiere provocar algún cambio en este mundo, debe provocar el cambio en el mundo superior. Desde arriba vendrá una luz adicional y esto cambiará todo. Todos los planes, todas las correcciones, las cosas que se corrigen, los programas, todo viene desde arriba. Todo lo que se determina desde arriba y luego llega hasta nuestro mundo como acciones, como órdenes. Y debido a esto somos literalmente como marionetas sobre una cuerda. Y debido a esto no tenemos posibilidad de hacer nada, de influir. Por eso tampoco podemos ver el mañana para influir de forma crítica. Solo si realmente quieres ser el dueño de tu futuro, necesitas elevarte a un nivel en el cual puedas determinarlo para corregirlo y entonces llevar a cabo estas correcciones. Ver cómo se cumple y cómo se manifiesta y se hace realidad en este mundo. Por eso la sabiduría de la Kabbalah en este sentido es una verdadera sabiduría. Es la ciencia más práctica. La persona que adquiere una pantalla, según su pantalla, puede influir en lo que está sucediendo y lo que sucederá. Dice el estudiante, el adquirirla es a través del estudio. Rab, adquirimos una pantalla a través del estudio y con el trabajo en el grupo. Y para eso estudiamos. Nadie tiene que estar sentado aquí por ninguna razón, ¿sí? Sino que porque queremos cambiar nuestra situación. Por eso aprendemos a hacerlo. Esta es la única opción que tiene la persona. Además de esto, no hay nada más en nuestro mundo que se nos deje de libre albedrío, bajo ninguna circunstancia. Es que nadie esté llevando a cabo ninguna decisión por sí mismo y en base a esa decisión que haga algo. Estas decisiones despiertan en ustedes, dado a los Reshimot, a los registros, y en base a estos registros te traen un nuevo deseo y algo nace desde adentro y lo llevas a cabo. y algo más, otro impulso nace y lo llevas a cabo, etcétera. Y para adelantarnos de cómo emergen los registros y cómo sucede esto, para esto necesitamos subir a un nivel superior del que nos encontramos ahora, y entonces te das cuenta de que de abajo viene lo de arriba. Y para esto tienes que estar en ambos mundos, en el mundo donde se determina y en el mundo donde se hace. Pregunta al estudiante, ¿dónde se determina es la raíz? Rap, sí, donde se decide, donde se determina es la raíz, es el mundo superior. Eso es todo. ¿Más preguntas? Dice otro estudiante, ¿hay espacio para la espontaneidad? Rap, no hay ningún lugar para la espontaneidad. Existe un orden muy claro, un proceso que determina cómo debe desarrollarse una persona paso a paso. Cada alma sigue el mismo camino. Nadie puede saltarse pasos, sino avanzar gradualmente uno tras otro. Y nadie tiene más remedio que, quiero decir, escapar de él. Pero nadie puede escapar de esto, pero cada uno puede acelerar su propio desarrollo. Esto es nuestro libre albedrío, nuestra elección realmente. Cada uno de nosotros se encuentra ahora en un cierto estado y debe de llegar hacia otro estado. Y esto no depende solo de él, sino de la raíz del alma donde ya reside en su interior. Entonces, desde el estado inicial hasta el estado final, queda claro el proceso que debe seguir, ¿sí? Así que para poder atravesar este proceso rápidamente, de una buena manera, o atravesarlo con agonía y dolores, en esto depende nuestra elección. Pero nosotros, de llegar al inicio hacia el fin, esto no lo determinamos. Eso le corresponde al Creador, antes de la creación. Esto es antes incluso de la división de las almas. Ya se decidió todo esto en la ruptura de la Adam Harishon. Pronto llegaremos a eso. Dicen bien, amigos, una de las líneas que escuchamos es que la calidad del esfuerzo depende de qué tanto las personas están unidas durante el estudio, qué tanto sus pensamientos están unidos el uno con el otro. Así que ahora invitamos a todos a hacer sus preguntas. Queremos escuchar los pensamientos de los amigos y tratar de añadirlos unos a otros para salir con una cualidad de esfuerzo en este estudio. Así que queremos invitar a todos. Vamos a ver el dibujo por un segundo. Sí. Aquí tenemos más o menos el dibujo que Rab hizo de Shoresh, raíz a fase 4. Luego la fase 4 comienza a trabajar con la pantalla, tratar de recibir con el fin de otorgar. Y aquí recibimos los parsufim. El primer parsuf es Galgalta, Ab, Sag, Ma y Bon. Todo esto es el mundo de Ak, de Adam Kadmon. Luego sabemos que Nekudot es Sag, nos trae a la mezcla de la fase 4 con fase 2, que es Nekudot es Sag. Luego aparece el Parsa, la segunda restricción, después Katnut de Nikudim, después Gadlut de Nikudim, donde se lleva a cabo el rompimiento. Entonces queremos que todos los amigos hagan preguntas. ¿Qué más quieren aclarar aquí? ¿Qué no está claro en esta imagen que Rab hizo para nosotros? Veo una pregunta de Florida, sí. Dice, sí. Tantas preguntas, pero ¿pueden explicar el significado de Hagat Nehi? ¿Qué orden tiene en la corrección?
1: Sí,
0: aquí tenemos Nekudot de Sag, que desciende, que bajó, ¿sí? Sabemos que el Parsuf Sag, cuando empieza a purificarse, el Parsuf Sag salió en el grosor de nivel 2, y ahí tenía la vestidura del grado 3. En el 3 está la luz de Jochma. En el 2 es luz de Hasadim porque es Binah, Binah limpia. Cuando el registro del 3 desaparece, la luz de Jochma desaparece y limpia Binah, que entonces con esto puede descender con este grosor por debajo del tabur, porque por debajo del tabur hay deseos fuertes y un grosor de 4 y 3, pero Bina puede estar ahí. Y este es Parsuf Negudot Esag. El Parsuf son 10 Sefirot. Keter Chochma Bina, Geset Geburat Tiferet, Nesajot Yesod y Malhut. Este es un Parsuf de 10 Sefirot, pero sabemos que en Tiferet, ¿qué hay de especial en este? Que si dividimos el Parsuf en 10 Sefirot, podemos dividirlo en Gar, las primeras tres, Keter Chochma Bina y Sat, las siete Sefirot inferiores. Las primeras tres Sefirot son Rosh y las siete inferiores son el Guf, el cuerpo. El Guf contiene dentro de él Toj y Sof. Así que en esta división tenemos Kajab y Hagat, los primeros tres y los siete inferiores. Ahora, ¿dónde está el punto de la segunda restricción en Binah? En Tiferet. ¿Qué es Binah del Guf? ¿Por qué es Binah del Guf? Ahora tenemos que saber dónde está Serampin, porque Serampin se divide en seis Sefirot. Aquí tenemos a Serampin, que se divide en seis Sefirot, que es Geset, Geburat, Tiferet, Netzach, Hod y Yesod. Estas son seis Sefirot y juntas hacen a Serampin. ¿Qué es lo que caracteriza a Serampin? Es que no tiene luz de Jochma, tiene luz de Hasadim, pero aún tiene Keter, que es Hesed. Con la luz de Hasadim. Geburah, que es Jochma. Con luz de Hasadim. Tiferet es Bina. Nuevamente, Bina. Luego, Netzach es Serampin misma. Hod es Malchut. Y Yesod, digamos que contiene a las cinco anteriores, como si fuera una ensalada. Tomas el pepino, el tomate, todo se hace una ensalada, ¿sí? Todas estas cualidades juntas se unen en Yesod. Y por debajo tienes el Malhut. Es por esto que está esta definición de las siete inferiores. Aquí, en estas siete inferiores, se rompen. Tenemos las básicas de recepción aquí, que son Hagat. Las de otorgamiento, que son Hagat, perdón, y las básicas de recepción, que son Nehi. Y entre ellas sucedió la ruptura. Otra pregunta.
1: Dice,
0: siguiendo esto, Nekudot Esag se expandió hasta el Siyum. ¿Por qué es que se vuelven a elevar? ¿Qué sucede exactamente? Sí, Nekudot Esag no se eleva nuevamente, sino que el Rashimó, el registro de esta incorporación entre Binah y Malhut, estas suben. ¿Qué sucede aquí en Nekudot Esag? Aquí esto es básicamente, es difícil captarlo, pero el Rab lo explica de varias maneras. Como Misha nos dice, en Nekudot Esag hay un estado muy especial, que el Parsuf llega a un tipo de registros de 2/2, que quiere decir que no hay luz de Jochma en lo absoluto. Estamos en un estado donde solo hay un registro de fase 2 de vestidura y fase 2 de grosor. ¿Qué significa esto? ¿Qué quiere decir que Nekudot Esag es el Parsuf que pasa solo a la luz de Hasadim? Ahora que tenemos aquí por debajo, necesito añadir aquí que este es Tabur y este es Siyum. Así que en esta parte tenemos a toda la fase 4 y estas vasijas, las vasijas del Sof de Galgalta, están en estado de rechazo de la luz. La rechazan, sí, porque el Parsuf quiere trabajar con el fin de otorgar. Es por esto que este lugar también se llena con luz de Hasadim, no es luz de Jochma. por la primera restricción para la luz de Hasadim, hay una cierta equivalencia con la luz de Hasadim. Pero estas vasijas están en un estado de rechazo, con una pantalla y no quieren recibir. Es por esto que Nekudot de Sag jala esta luz de Hasadim. Por el registro 2 sobre 2, baja por debajo, se expande por debajo y hay una cierta equivalencia aquí. Una cierta incorporación aquí en equivalencia entre las vasijas del Sof de Galgalta y el Parsuf de Nekudot de Sag. Y aquí recibimos estos resultados adicionales. Tenemos Reshimot, los registros, creo que te refieres a esto, que tenemos estos Reshimot que suben a Rosh de Sag, de esta relación de la cualidad de Binah que baja al Nehi de Galgalta y las vasijas del Sof de Galgalta que están allí. Tienen alguna cierta relación la una con la otra y tienen una comprensión entonces de esta forma que necesitan un parsá aquí en la segunda restricción. Y entonces tenemos unos pares de registros aquí de lo que sucede en Nekudot de Sag, ciertos pares de registros que suben a la cabeza de Sag, al Rosh de Sag. Primero tenemos Dalet Gimel, que son estas vasijas que aún quieren recibir luz. Toda la luz de Jochma, quieren estar llenas con la luz de Jochma. También tenemos como resultado de la restricción los registros de Bet Aleph, 2 sobre 1, la segunda restricción. Y también tenemos los registros de 2 sobre 1, que permanecen por debajo del Tabur, de donde recibimos el Parsuf de Ma, que luego se va a purificar, y luego el Parsuf de Bon. Así que por debajo del Tabur tenemos dos pares de registros, Dalet Gimel y Bet Aleph, 2 sobre 1, en la segunda restricción. El registro va al Rosh de Sag, y de aquí después sale Kadnut de Nikudim y Gadlut de Nikudim, donde se lleva a cabo la ruptura. Latín 2.
2: Gracias por la oportunidad, amigos. La pregunta es si la restricción es algo elemental en todo el proceso, ¿de dónde nace y cómo se forma la restricción en la vasija?
3: כן, לא, לא, יש לנו שתי סוגי צמצום, נכון? צמצום א' וצמצום ב'.
0: Tenemos dos tipos de restricciones. La primera restricción, צמצום א', y la segunda restricción, צמצום ב'. Entonces, la primera restricción, צמצום א', aquí tenemos las primeras nueve sefirot, ¿sí?
3: Ajá. יש לנו ט' ראשונות, תשע ספירות ראשונות, ויש לנו...
0: Aquí tenemos las primeras nueve sefirot.
3: אז מה אומר צמצום א'?
0: Y tenemos a Malchut por debajo.
3: לתוך ספירות אלה...
0: Así que, ¿cuál es la primera restricción? En esta sefirot, la vasija es similar al Creador y puede recibir. Pero con Malchut es imposible recibir una luz para sí misma con la intención de recibir, nunca entra. Esa es la ley. Esta ley no se cancela. A esto se le llama restricción. Yo no puedo recibir para mí mismo. Pero con el fin de otorgar, como una madre, que la madre disfruta de darle a su niño, que el niño come, ve a su hijo comer, e incluso que le hace señales con los labios cuando come, ¿acaso lo necesita para sí misma? No, ella disfrute de que el niño coma. Entonces, con el fin de otorgar, puede recibir. Pero la primera restricción significa que no podemos recibir con el fin de recibir. Ahora, la segunda restricción está acá. Es una expansión de la primera restricción. Si previamente no podemos recibir aquí, en Malchut no podíamos recibir. Ahora, incluso en las vasijas hasta Tiferet ya no podemos recibir, porque hay una expansión de la primera restricción. Es aún más serio. Pero esta ley se cancela. Porque después hay Katnut del mundo de Nikudim y Gadlut, grandeza del mundo de Nikudim. Y esto divide las vasijas de otorgamiento de recepción y el hecho de que no había una pantalla suficiente para recibir las luces aquí, esta ya es otra historia y entonces sucede el rompimiento y se concatena todo este proceso. Y entonces aquí operan todas estas fuerzas que vienen desde arriba y causan esta ruptura y que desaparezca la pantalla. Y entonces que la vasija, Ima, de pronto siente que por debajo las vasijas de recepción quieren recibir luz, pero no están listas. Esto es desde arriba, pero el Parsuf debería de llegar a Gadlut. Y para que así el Parsuf sea lleno de luz.
4: Vakasha, Women Spain.
0: Le damos preferencia al clima mundial.
5: Gracias, amigos. Si en el rompimiento las cualidades de otorgamiento y las de recepción ya se mezclaron, ¿qué le falta a esa mezcla para que sea perfecta? ¿Cuál es la corrección que ahí se necesita?
4: טוב, זאת כבר שאלת קדימה. יש לנו עוד הרבה ללמוד. על זה הרב ילמד אותנו בשיעורים הבאים.
0: Okay, esta es una pregunta avanzada. Tenemos mucho más que aprender. Antes de esto, Rav nos enseña esto en las próximas clases. Y en esencia vamos a llegar al mundo de Atzilut. ¿De qué es lo que sucede en el mundo de Atzilut? Allí tendremos realmente el plan maestro de la corrección, de cómo se mezclan las vasijas. ¿Qué quiere decir? Que aquí pasa la ruptura y luego hay un estado de sucio aquí, de que tenemos que acomodar todo esto al proceso de que lleguen a otorgar de corrección y de que nazca el Adán y que él también pasa, también está roto, y a partir de los esfuerzos de conectar entre nosotros, hacemos el escrutinio de estas vasijas y acomodamos estas vasijas de recepción para que lleguen con el fin de otorgar y corregimos al alma de Adam Harishon. Pero ya estudiaremos de esto más después. Muchas preguntas, es bueno, pero vamos a continuar con el clima mundial aquí. Nicolae Psoshi.
6: Мы учим, что луч света, да, изначально вошел и начался процесс. А вот по
0: algo más general. Создается ложное впечатление, что nosotros aprendimos que la luz entra al inicio del proceso. Pero en base al diagrama parece que la mayor parte del trabajo se hace con la luz. Y lo que permanece es una pequeña acción de Parsá al Siyum donde debemos de trabajar. Entonces, ¿cómo debemos de visualizar esto para nosotros mismos? En base a porcentaje, ¿qué tanto necesito hacer? ¿Un 1%, 99% que la luz no ha hecho? Esa es buena pregunta. Nosotros llegamos a la corrección hasta el Parsá, ¿sí? Después las vasijas se rompen en todo este lugar. Y todo este lugar necesita corrección. Y lo que hace el mundo de Nikudim aquí. Pero para responder a la pregunta, Rab ya dijo que nosotros tenemos cuatro tipos de vasijas rotas, ¿sí? Unas son vasijas de recepción, después vasijas de recepción en vasijas de otorgamiento, vasijas de otorgamiento en vasijas de recepción y vasijas de recepción de forma separada, lo que no podemos corregir. Ahora, cada tipo de vasijas deben de tener su propia corrección y toda esta corrección toma lugar aquí, porque aquí aún no hay mundos. Dijimos que solo el mundo de Nikudim que se rompió. Pero hay lugares para los mundos. Está Nekudot Esag, que son los lugares para los mundos. Y en todo este espacio del mundo de Atzilut, Briya, Yetzirah, Yetziah, aquí hasta el Sof de Galgalta, esto lo corregimos después. Y por ahora la corrección es del Sof de Galgalta. Shai.
7: שאלה ראשונה, איך לנקודות פתאום נוצר הזכות לייצר פרצוף, אפילו שהם בית בית?
0: Primer pregunta. ¿Cómo es que נקודות tiene el privilegio de recibir un parsuf, a pesar de que son dos sobre dos? ¿Qué les da el derecho de crear un parsuf? Asaf. Yo diría que este es el nombre de este parsuf. El nombre de este parsuf es Nekudot de Sag, porque es un resultado de lo que sucedió en el Nekudot. Llegamos a los registros de dos sobre dos. Sí, de esta explicación que escuchamos frecuentemente, que está aquí en este proceso de purificación, parsuf de Sag, si hacemos un zoom en este lugar, vemos que el parsuf en cada grado que pierde, crea un sibug, un acoplamiento, pierde el nivel 4 y trata de hacer el acoplamiento. Pero el nivel de 3, en el 4 quiere la luz de Jojma, y en el 3 también la luz de Jojma, y después en el grosor de 2, también la vestidura es 2. Y aquí la exigencia por la luz de Hasadim es muy especial. No la vas a encontrar en ningún otro estado aquí. Y este estado especial, llamado los registros de 2 sobre 2, es un estado donde la exigencia es solo por luz de Hasadim. Y es por esto que se expande. Trata de hacer un acoplamiento y tiene éxito. ¿Por qué? No hay problema. Por debajo del tabur no hay problema para la luz de Hasadim para que fluya. Y es por esto que se expande. Por esto la luz de Hasadim se expande desde el tabur hasta el siyum. Y a esta expansión le llamamos parsuf de Nekudot de Sag. Esta es la terminología. Pregunta si podemos usar el diagrama de cómo está este proceso de la segunda restricción. Después de que las 2 y 4 se mezclan, ¿qué significa que Malhut se eleva al Parsá? Entonces, ¿qué permanece si Malhut se disuelve aquí? ¿El final se eleva? Más correctamente, decimos que la restricción sube. Es posible que la luz se expande por debajo. No es posible que se expanda por debajo del Parsá, porque no hay vasijas ahí. Para poder recibir algo, tienes que tener vasijas. Rab nos dice al inicio que si tuviéramos vasijas, en nuestras vasijas sentiríamos al Creador. Pero si no tenemos vasijas, si la persona no puede hacer un acoplamiento sobre la luz, se rompería. Y es lo que pasa en la ruptura. Si la persona tiene diabetes, tú sabes, si se come un pastel de chocolate, ¿qué sucede? Inmediatamente se lo llevan a la sala de emergencia, ¿no? Entonces aquí también no tenemos las vasijas. Entonces la luz por debajo de Tiferet, por debajo de esta luz de Binah, no puede descender más, porque entonces recibirá para sí mismo, y si recibe para sí mismo, será la ruptura. Entonces aquí la ruptura de Siyum subió hasta Tiferet y frenó la luz allí y no puede recibir más allá de aquí, de este punto. Pregunta, entonces de este punto en específico, la Parsa es como un Siyum. Dice, sí, el Siyum, el fin, yo creo que está incluso escrito aquí, que el Siyum se va hasta Tiferet, hasta el Parsa. ¿Está escrito así? Sí, hay una expresión así con respecto a tu pregunta, la terminología. Pero la esencia es lo que es importante aquí. También puedes ver a Baal HaSulam en el test, cómo describe las cosas, definiendo de una forma u otra, pero debemos de tratar de estar tan cercanos a la esencia, tanto como sea posible. ¿Algunas preguntas más? Mujeres Max
8: 167.
0: Hola, queridos maestros. Cuando sucede el rompimiento en Gadlut de Nekudim, ¿acaso es un mal cálculo? ¿O fue un pensamiento desde arriba, deliberado? Porque en varias ocasiones ustedes dicen que sucede a propósito desde arriba, pero también aprendimos que hay un cálculo desde abajo para bajar por debajo del Parsá. Entonces, ¿un cálculo o fue deliberado desde arriba? Dice Asaf, tal vez podemos decir que es un cálculo incorrecto hecho con intención. Ciertamente todo debe suceder, todo tiene un propósito y nada pasa por accidente aquí o por accidente. No hay accidentes. Pero el hecho de que Abba Ve'ima aparentemente hizo un error y transmitió la luz hacia adelante, entonces a partir de ahí se puede decir que tal vez fue un error, pero desde el propósito del punto del propósito de la creación no fue un error. Digamos que se descubre así como que que fue un error, pero todo es desde el punto de vista. Si lo ves desde el punto de vista del propósito de la creación, no es un error. De otra forma no se puede hacer esto. Regresemos a lo que Rab nos dijo. Lo que ganamos a partir de esto es esta entremezcla entre vasijas de recepción y vasijas de otorgamiento, que no puede suceder sin esta ruptura. No hay otra forma. No habría forma de conectarse este aspecto de la divinidad con el ser creado. Y esto puede suceder solo debido a la ruptura. Sí, que si comprendemos que esto nos lleva finalmente a la conexión con la divinidad, la ruptura tiene propósito y razón, y esto es lo que sucede. ¿Más preguntas? Última. No te escuchamos. Cuando queremos corregir las vasijas de recepción para que también reciban llenado, ¿con qué luz la llenamos? ¿Con luz de Hasadim o de Jojma? No hemos hablado de esto. Que la luz de la corrección es llamada luz de Apsag, que deben de llenarse con luz de Hasadim y luz de Jojma. La luz de Jojma nunca llega por sí sola, tiene que estar dentro de Hasadim, una nueva vasija de Binah, ¿sí? De luz reflejante. ¿Acaso Rab dice que en cada vasija hay una parte de otorgamiento en ella, a través de la cual podemos corregir a la vasija de recepción? Correcto. Rab dibujó el corazón, el punto en el corazón, que es la parte de Ab, por encima, que de aquí empieza nuestra corrección. Yo creo que de esto concluimos. Pasamos a canción.

Queridos amigos, el día de hoy, a las 4:26, el ayuno empezará. Así que todos aquellos que estén observando esto, en la primera lección, en la primera parte de la lección vamos a estudiar la lección de Rav del 29 de mayo del 2002, qué significa que la Torah fue entregada de la oscuridad en el trabajo. En hebreo ustedes pueden encontrar estos extractos en los escritos de Rabash, en la página 202. Vamos a leer el artículo, este artículo en la decena, y tenemos 25 minutos, por favor. ¿Qué significa que la Torah fue dada desde la oscuridad en el trabajo? Está escrito en el Midrash, Baikra. Nuestros sabios dijeron, las naciones del mundo no recibieron la Torah que fue entregada desde la oscuridad. Él dice acerca de ellos porque la oscuridad cubrirá la tierra. Pero Israel recibió la Torah que fue entregada desde

0: oscuridad, como está escrito, al escuchar la voz desde la oscuridad. Él dice acerca de ellos, el Creador brillará sobre ti y su gloria se verá sobre ti. Hasta aquí sus palabras. Debemos entender por qué la Torá fue entregada desde la oscuridad y por qué las naciones del mundo no querían recibir la Torá desde la oscuridad. Es como si el Creador deliberadamente diera la Torá desde la oscuridad para que las naciones del mundo no la recibieran. Y también debemos entender por qué Israel sí recibió la Torá desde la oscuridad. Primero, necesitamos saber qué es la oscuridad en el trabajo. El asunto es que debido al propósito de la creación, que es hacer el bien a sus creaciones, cuando una persona está satisfecha con su vida, se considera que el mundo ilumina para esa persona. Es decir, que disfruta del mundo. Pero si no encuentra satisfacción en la vida, dice, el mundo se ha oscurecido. Él dice que en el trabajo llamamos a las vasijas de otorgamiento Israel y llamamos a las vasijas de recepción las naciones del mundo. Por lo tanto, cuando la persona quiere acercarse al Creador, es decir, usar las vasijas de otorgamiento, y no puede, porque el cuerpo no está de acuerdo con esto, ya que su cuerpo se extiende desde las vasijas de recepción, en ese momento el hombre siente que el mundo se ha oscurecido para él, porque entiende que si no puede obtener vasijas de otorgamiento, nunca será recompensado con la luz superior, que es la luz de hacer el bien a sus creaciones. De ello se deduce que la oscuridad que siente por no poder obtener vasijas de otorgamiento por sus propias fuerzas, le da la necesidad de que alguien le ayude a obtener estos kelim. De acuerdo con la regla, no hay luz sin vasija, no hay llenado sin carencia. Se deduce que ahora él ha recibido la necesidad de la luz de la Torah. Es como nuestros sabios dijeron, he creado la inclinación al mal, he creado la Torah como condimento. Resulta que la Torah se dio específicamente a quien tiene carencia, y esa carencia se llama oscuridad. Este es el significado de las palabras, la Torah fue entregada desde la oscuridad. Es decir, alguien que siente oscuridad en su vida porque no tiene vasijas de otorgamiento, es adecuado para recibir la Torah. De modo que a través de la Torah, la luz de en ella lo reformará y obtendrá vasijas de otorgamiento. A través de ellas, él estará en condiciones de recibir el deleite y el placer, ya que estos dos están incluidos en la Torah. Porque, número uno, el kli que él quiere otorgar, y número dos, luego recibe el deleite y el placer en las vasijas de otorgamiento. A la inversa, las naciones del mundo que no recibieron la Torah, que fue entregada desde la oscuridad. El trabajo, las naciones del mundo, significa que el cuerpo consta de 70 naciones que quieren la Torah, no porque sienten oscuridad, dado cuando no tienen vasijas de otorgamiento, más bien, único deseo son las vasijas de recepción, y no tienen ganas de salir de ese control. Tienen la Torah para agregar más luz a sí mismos, es decir, más placer que el que reciben de los asuntos corporales. Esto significa que también quieren el siguiente mundo. Como está escrito en el Zohar, aúllan como perros. Haf, haf, de danos. Danos la riqueza de este mundo y nos dan la riqueza del otro mundo. Es decir, la riqueza de este mundo no es suficiente para ellos, sino que también quieren la riqueza del próximo mundo. De ello se deduce que la Torah fue entregada específicamente a aquellos que sienten que su deseo de recibirlo los controla. Gritan desde la oscuridad que necesitan la Torah para liberarse de la oscuridad que es el control de las vasijas de recepción. Sobre las que hubo un tzimtzum y ocultamiento para que no ilumine la luz en este lugar. Y ese lugar es la causa y la necesidad de recibir la Torah. Por esta razón, ya que la Torah llegó debido a la oscuridad, la Torah hizo dos cosas. Uno, la luz en ella lo reforma, luego el tzimtzum y el ocultamiento se apartan de sus vasijas de recepción para donde tenía vasijas de recepción. Ahora ha sido recompensado con vasijas de otorgamiento. Este es el significado de las palabras, y el Creador brillará sobre ti. Es decir, así como el Creador quiere otorgar, el hombre será recompensado con un deseo de otorgar. Y número dos, después de que se le haya recompensado con las vasijas de otorgamiento, esto es que se le otorgó la capacidad de realizar acciones en Lishma, que se llama aprender Torah Lishma, entonces le revelan los secretos de la Torah. Dice el Rabí Meir en la Mishnah Avot. Este es el significado de las palabras, y su gloria se verá sobre ti. Es decir, la gloria del Creador, que es la revelación de la divinidad, se verá sobre ti, porque entonces uno es recompensado con la Torah, Israel el Creador, don uno.
1: שאז האדם זוכה לבחינת אורייתא וישראל וקודש בריחו חד הוא. אולם, אומות העולם שהם לא...
0: Sin embargo, las naciones del mundo que no necesitan la Torah para salir de la oscuridad, que son vasijas de recepción, sino que necesitan la Torah para agregar la riqueza del próximo mundo a la riqueza de este mundo, como se dijo, half, half, dame, dame. Estas personas que están en un estado de naciones de mundo dicen que no necesitan la Torah para librarse de la oscuridad, ya que para ellos consideran las vasijas de recepción para sí mismos como luz. Más bien, quieren que la luz de la Torah entre en el receptor. El verso dice acerca de ellos, porque la oscuridad cubrirá la tierra. Es decir, no serán recompensados con la luz de la Torah, porque la luz de la Torah fue entregada desde la oscuridad. En otras palabras, uno siente que está en la oscuridad, y ese que siente eso es considerado como Israel, porque necesitan la Torah para iluminar su oscuridad. Y son recompensados con el Creador brillará sobre ti y tu gloria se verá sobre ti. Ahora podemos entender lo que dijeron nuestros sabios. No es el aprendizaje lo que importa, sino la acción. Además, en Kirushim dijeron, se les hizo esta pregunta, ¿mucho aprendizaje o gran acción? Rabí Tarfón respondió, gran acción. Rabí Akiva respondió, aprendizaje. Todos respondieron y dijeron, mucho aprendizaje, ya que el aprendizaje lleva a la acción. Debemos entender sus palabras en el trabajo, ya que lo literal proporciona muchas interpretaciones a esto. En el trabajo, es decir, cuando queremos trabajar para otorgar y no para recibir para nosotros mismos, por supuesto que debemos observar los 613 mitzvot, la práctica. Quien aprende Torah, pero no quiere observar las 613 mitzvot en la práctica, está aprendiendo conocimiento, de la misma forma que alguien aprende enseñanzas externas. Es como nuestros sabios dijeron, si alguien te dice, hay sabiduría en las naciones, créelo. Hay Torah en las naciones, no lo creas. Esto significa que una persona puede aprender Torah, pero si es un gentil, no observa las mitzvot, lo que lo hace un gentil, entonces la Torah que está aprendiendo es llamada sabiduría y no Torah.
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0: su deseo. Sin embargo, cambiar el corazón, es decir, el deseo y el anhelo, esto no lo puede hacer una persona. Por lo tanto, dado que el hombre fue creado con la naturaleza de recibir solo para sí mismo, ¿cómo puede dirigir o hacerlo con el fin de otorgar? ¿Cómo esto va en contra de su naturaleza? ¿Cómo puede uno trabajar contra su naturaleza y deseo? ¿Es solo recibir? ¿Puede forzarse a apuntar su corazón con la intención de otorgar? Además, debemos saber que la Torah fue dada para purificar a Israel. Es todas las acciones que él ha dado para hacer son solo para obtener esta intención de otorgar. Entonces, ¿cómo podemos hacer lo anterior, ya que no puede haber coerción del corazón y el deseo?
1: Baal
0: HaSulam interpretó lo que Dios ha creado para hacer. Lo que Dios ha creado significa que es sobre esto lo que el hombre debe hacer, sobre lo que él ha creado. Debemos interpretar lo que Dios ha creado, que significa que la creación se llama existencia a partir de la ausencia, refiriéndose al deseo de recibir. Hacer pertenece a las criaturas, quienes deben colocar en él hacer la intención con el fin de otorgar. Esto significa que todos los seres creados deben hacer esto solo, tener la capacidad de dirigir con el fin de otorgar. Esto se llama lo que Dios ha creado para hacer. Este hacer pertenece a los seres creados. En consecuencia, debemos interpretar las palabras anteriores. Mucho aprendizaje o acción no se refiere a la acción que deben hacer los inferiores, porque claramente sin trabajo no hay nada, ya que primero debemos observar las 613 mitzvot en acción. Más bien, debemos interpretar sobre la Torah misma, que la Torah se llama Talmud, es decir, aprendizaje o instrucción. Por lo tanto, la pregunta, ¿mucho aprendizaje o una gran acción? Significa que la Torah habla de dos discernimientos. Número uno, desde la perspectiva de las leyes, es decir, ¿de qué manera debemos observar las mitzvot? Ahí está el tema de la medida de las mitzvot. Tomar, por ejemplo, el tzitzit. Debemos aprender las leyes de la halá, perdón, de la halajá, con respecto al tamaño requerido del talit y el tzitzit, y también con respecto al respeto de las mitzvot. Esto se llama la parte revelada de la Torah, ya que estas mitzvot son visibles y no se puede decir que una persona cometa errores allí, ya que lo que es visible, si una persona presta atención, puede observar estas mitzvot correctamente. Por eso se llama revelado. Y número dos, la parte de la Torah que no habla de reglas y leyes que cumplimos en acción, sino que habla de cuentos y leyendas de nuestros labios y no tiene conexión con las 613 mitzvot. La pregunta es, ¿qué parte de la Torah es más grande, es decir, más importante para una persona y a la que debería prestar más atención? Aprender se refiere a la parte de la Torah que solo se está aprendiendo, sin acciones, ya que no estamos hablando de la parte práctica como observar. Esto se llama aprender, que significa Torah sin acciones. Rabbi Tarfon dice que el trabajo es mayor. Es decir, la parte de la Torah que habla de realizar las mitzvot es la más importante que se debe saber. Las reglas que se aplican a las mitzvot

0: Rabbi Akiva dijo, de mucho aprendizaje, y todos respondieron y dijeron al igual que Rabbi Akiva, mucho aprendizaje. ¿Cuál es la razón? El aprendizaje lleva a la acción. Debemos interpretar lo que dijeron. El aprendizaje lleva a la acción. Significa que si bien es cierto que el comienzo del trabajo está en la parte revelada de la Torá, que habla de realizar las mitzvot, esto es solo el inicio, ya que la Torá y las mitzvot fueron dadas principalmente para purificar con ellas a las personas. Esto significa, como está escrito, que purificar significa salir del control del deseo de recibir para uno mismo y trabajar solo con el fin de otorgar. Esto se llama lo que Dios ha creado para hacer. Esta acción que le harán a la creación, la cual es llamada recibir para sí mismo, es colocar la intención de otorgar en ella. Esta acción es lo principal que deben hacer los inferiores para poder recibir el deleite y placer que el Creador quiere darles. Para lograr un estado de acción, es decir, que una persona debe trabajar solo por el bien del Creador y no para su propio beneficio. Una persona aún puede superar la parte revelada en los 613 mitzvot. Forzándola a observar las 613 mitzvot. Sin embargo, en la parte oculta, que es la intención, es algo que se da al corazón. Y aquí, una persona no puede forzarse a sí misma. Es decir, el corazón, si el corazón no quiere trabajar y amar a los demás, el hombre está indefenso. En ese estado, cuando una persona quiere trabajar en nombre de los cielos y el cuerpo no está de acuerdo, el hombre se da cuenta de que no puede trabajar por sí mismo en nombre de los cielos. De ello se deduce que ahora la persona ha aprendido algo nuevo que no sabía antes de comenzar el trabajo del otorgamiento. Es un completo malvado, ya que no quiere trabajar en nombre de los cielos. Antes de comenzar el trabajo del otorgamiento, también sabía que todavía no estaba trabajando en nombre de los cielos. Pero en ese momento pensó que no estaba haciendo todo en nombre de los cielos solo por negligencia y ociosidad. Pero él lograría hacer todo por el bien del Creador en el momento que elija. Por esta razón, no le preocupaba que no lo estuviera haciendo ahora. Podría decir que fue solo por falta de tiempo. Pero está seguro de que está en sus manos poder hacer todo en nombre de los cielos. Existe una regla de que todo lo que una persona puede hacer no le concierne porque siempre puede hacerlo. Él atribuye no tenerlo solo a la vista de los demás. Pero ahora que ha comenzado el trabajo del otorgamiento y ha hecho grandes esfuerzos, sin embargo, ve que no está progresando. Y peor aún, después de todo el trabajo ha caído en la desesperación. Ahora ve que el mal en él es tan grande hasta que decide que el trabajo de otorgamiento no es para él. Este conocimiento se denomina malvado. Es decir, ahora sabe sin lugar a duda que su cuerpo es implacable en su opinión y no se puede cambiar para que quiera trabajar en nombre de los cielos. Él puede convencerlo a hacer solo cosas reveladas, en acción. Y hacer buenas obras. Sin embargo, su corazón no está con él. Por lo tanto, ahora puede determinar que tiene una inclinación al mal que es verdaderamente malvada contra el Creador, que no quiere trabajar para el Creador, sino solo trabajar para sí mismo. Cuando la persona llega a este estado, cuando ve que tiene inclinación al mal, debe creer lo que nuestros sabios dijeron. He creado la inclinación al mal, he creado la Torah como condimento, ya que la luz en ella lo reforma. Es decir, su esclavitud a la inclinación al mal, cuando se vio obligado a trabajar para su propio beneficio y no en beneficio del Creador, ahora, a través de la luz de la Torah, él es reformado y puede realizar acciones en nombre de los cielos. Esto se llama buenas acciones, que significa solo otorgar al Creador y no en beneficio propio.
1: שזה נקרא מעשים טובים. היינו רק להשפיע להשם ולא לתועלת עצמו. ובאמור, אנו רואים שאי אפשר להגיע...
0: Consecuencia, vemos que es imposible realizar acciones de otorgamiento sin la luz de la Torah. De ello se deduce que la parte de la Torah que la persona aprende, que no habla de reglas y leyes, se denomina acción como está escrito. Gran acción. Es decir, la parte de la Torah que habla de hacer las mismas. Y este es el significado de mucho aprendizaje, que significa la parte de la Torah que habla de cuentos y leyendas e interpretaciones de nuestros sabios, etc. La parte de la Torah que no se relaciona con la realización de las mismas. Esto se denomina aprendizaje. Todos dijeron de inmediato, mucho aprendizaje, ya que el aprendizaje lleva a la acción. Aquí el significado de acción se refiere a la intención de la acción, que se considera como revelado. Él podrá dirigir el corazón para que trabaje en nombre de los cielos, y esto se llama acción. Como está escrito, lo que Dios ha creado para hacer. Hacer se refiere al corazón para que el hombre tenga la fuerza para hacer, por lo que el corazón querrá hacer en nombre de los cielos.
1: נעבור לשיעור מתאריך 29/5/2002.
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0: Ahora vamos a la lección. Leímos el artículo en qué consiste que la Torá fue dada desde la oscuridad en el trabajo. Está en el tomo 2 de los peldaños de la escalera, en la porción de Veikra, página 6. Es decir, ¿para qué fue dada la Torah? La Torah fue dada para llegar a la acción. ¿Qué significa acción? Este trabajo que en el alma de la persona, en su neshama, hay 613 partes. Desde el origen, estas 613 partes están en una forma corrompida en nosotros. Tenemos que corregir cada parte. A esto se le conoce como observar los 613 eitin o consejos, y luego, en la medida en que se observan los 613 consejos, se corrige cada parte una y otra parte de los 613 componentes del alma, y entonces en cada parte se recibe la luz. Está depositada frente a cada parte de esta vasija. Eso es lo que se llama merecer los 613 pudim, los depósitos o mitzvot o mandatos de la luz. Es decir, se corrigen los kelim y se los llena de luces. Los 620 en total, los 613 mandamientos y los 7 de los sabios, los 620, bueno, las 620 partes del alma, y estas se les conocen como acción. Entonces, la Torah, la parte que nosotros tenemos que aprender, el esfuerzo tiene que dirigirnos a esta acción, a este trabajo. Y luego somos recompensados con la recepción de la Torah, que es recibir la Torah. La Torah también se le conoce como Kadosh Baruj Hu, que es uno de los nombres del Creador, santo bendito sea. Eso se llama la luz general que llena el alma hasta el Ein Sof, porque desde dentro de esta vasija la persona siente que es el Creador. Desde fuera del Kli no se puede sentir. Esta es la luz general. La Torah es esa misma luz que se divide en el alma general en 613 partes. Digamos de esta forma 600.000 partes. No importa. Que se dividen en 613 partes. Y las mitzvot son la corrección de cada parte, de cada una de estas partes. Entonces resulta que Israel, la Torah y el Creador son uno. Pues al final, en Gamar Tikkun, el estado es que el Kli queda en correspondencia con una luz que lo llena. La luz general que llega a la corrección general. Este es el estado final, y en tal forma se presenta a nosotros que es Israel, el Creador y la Torah son uno. ¿Sí? Estudiante. Es que nosotros decimos que al Creador no lo podemos entender, no podemos alcanzar al Creador. La criatura solo alcanza sus acciones. Entonces, ¿qué es el Creador? ¿Es un deseo de otorgar? Dice, toda cualidad que está corrompida en la persona está en contra de la cualidad que está corregida en el Creador. No podemos saber quién es el Creador solo a partir de nuestras cualidades corrompidas y las corregimos hacia el deseo de otorgar. De eso entonces nosotros vamos a conocer al Creador. No podemos reconocer nada salvo lo que se viste en nuestras vasijas. No puedes estar corrompido y reconocer al Creador. No. En la medida en la que tú estés corregido, entonces tú conocerás tus vasijas corregidas y entonces tú conocerás también al Creador. En la medida de la igualdad de forma con el Creador, lo que reconoces según tus vasijas, entonces a él no lo sientes. Solo sientes tus vasijas corregidas. Pregunta. Entonces, ¿por qué no es suficiente tomarlo esto como objetivo o como la meta? Rab dice, eso se llama todo lo el que descalifica lo hace por su propio defecto. Valoras las cosas solo según la medida de corrección de tus vasijas. Pregunta, entonces, ¿por qué no tomar eso como objetivo? Digamos, corregir mis vasijas. ¿Por qué necesito tener como meta llegar al Creador, adherirme a él? Rab dice, bueno, esa es una buena pregunta. ¿Por qué es que mi objetivo no es llegar a la corrección del alma, sino que mi objetivo se llama adhesión al Creador? Porque el objetivo tiene que ser la adquisición de un estado, llegar a algún estado. Y la corrección de las vasijas no es un estado, es solo un medio. ¿Correcto? Tienes que ocuparte de esto, pero ¿para qué corriges las vasijas? Eso es en realidad lo principal. Estudiante, ¿qué estado tengo que describir? ¿Qué es un estado si no sé qué es eso? Rab dice, ¿para qué tienes que corregir la vasija? ¿Para qué tienes que corregir? Bueno, en eso te pareces a una persona a quien le preguntan, ¿para qué haces las mitzvot? Así es lo mismo. Se les dijo, está muy bien. Si te hubieran dicho algo diferente, serías diferente. Así también se les dijo, y así tú lo haces, simplemente haces correcciones para hacer correcciones. Simplemente querer ser un buen muchacho, quizás por eso las haces, por favor. Bueno, eso es asunto tuyo. La Torah no exige eso. La Torah exige llegar a la adhesión, a la semejanza, a ser una persona semejante al Altísimo, al Creador. Y si quieres simplemente ser bueno, por favor, sé un hombre bueno entonces. Hay muchas personas que dicen que son buenas. Pregunta. Y simplemente, es que no sé, es simplemente esto, no sé qué hacer. Rab dice, ¿para qué corregir? No entiendo. ¿Cuál es el motivo de la corrección que obtendrás de esto? ¿Qué tipo de satisfacción personal tendrás? ¿Qué obtendrás? Estudiante, es que yo no sé quién es el Creador, no sé qué es. Si no es recepción, Rab dice, tú dices esto, que es mi objetivo, es llegar a adherirte al Creador, adherirme a Él, Él es misericordioso y yo soy misericordioso, etcétera, etcétera. Él es benevolente y yo de todos modos no sé quién es. Entonces, ¿cómo voy a saber qué es lo que tengo que hacer? Y así vuelves a la misma pregunta. Si no sabes quién es Él, ¿cómo sabes que tienes que corregir? Estás diciendo que quieres solo hacer las correcciones. Eso es lo que nosotros decimos, Raf. Raf dice, no, te dijeron que te ocuparas de las correcciones, pero no sabes cómo, qué son las correcciones, ¿no? Estudiante, hay un grupo, hay reglas, Raf. ¿Qué grupo? ¿Qué reglas? Dice el Raf. Estudiante, otorgar al prójimo, amar al prójimo, ¿eso no es suficiente? Raf dice, no quiero escuchar eso. Estás hablando palabras vacías, grupo, reglas. Todo eso solo son herramientas nada más. Escucha, por tus acciones te conoceremos. Eso es por un lado. Por otro lado, ¿qué obras puede conocer? ¿Puedo yo reconocer? ¿Cómo sé yo qué es lo que tengo que hacer? ¿O qué tengo que ser yo de mí mismo? ¿Cómo es que yo llego a la revelación del Creador? Eso es lo que tú me estás preguntando en definitiva. Necesito su revelación para asemejarme a Él, para saber lo que tengo que ser. Y por ese motivo, tú exiges su revelación. Él se te revelará. Eso es lo que se llama de lo lishma, llegaremos al lishma. Porque claro que quieres que él se te revele, que vaya bien, pero también junto con eso hay algún tipo de acción hacia él. Que lo valoras, que lo deseas y así sucesivamente. Entonces el Creador se abre ante ti. Te abre ante ti también en una medida tal que eso te corregirá y no simplemente te llenará. ¿Qué significa corregir? Que ves su cualidad y no el placer de él. ¿Qué es la luz de la corrección? La luz de la corrección es que el Creador irradia sobre ti su grandeza. Que veas qué tan misericordioso soy yo y qué tan bueno soy yo. Cuando escuchas eso, entonces empiezas a ver que esta cualidad es buena, que es superior a ti. Es decir, su revelación llega de dos formas, o te corrige o te llena. Estudiante. Entonces, eso significa que no es suficiente. Rab dice, y tú en correspondencia con esto tienes que pedirle a él la oración correcta, es lo que pides, es que le pides corrección y luego el llenado. Y también lo estamos estudiando antes, estudiante. ¿Y qué tenemos que hacer primero? ¿Cuál es la primera acción que tengo que hacer? Rab dice, la primera acción que tienes que hacer, estudiante, dice, un pensamiento, digamos, que yo todo el tiempo pienso en qué. Rab dice, no se puede obligar a la persona a hacer alguna acción, porque las acciones en nosotros se llaman acción voluntaria de la voluntad interna en esfuerzo anímico. Tiene un esfuerzo interno. Ese esfuerzo la persona no puede hacerlo, ese esfuerzo a la acción nace en la persona como resultado de su naturaleza original y de la medida de la luz que le llega de arriba. Nosotros nunca decimos, que esta vasija de repente quiere cambiar. Tiene, digamos, Aviut y Reshimot y luego la luz le viene. En resumen, toda esa combinación funciona en la vasija puesto que quieres ser algo distinta. ¿Has escuchado algo así? ¿No? Ok. Entonces, ¿qué dices? ¿Qué tengo que hacer? ¿Qué quiero hacer? No puedes determinarlo. Cada momento ya está firmado y sellado. Ya está oculto. Entonces, si tú quieres que el futuro cambie, te nos da una sola opción. El estudio mediante el cual, a través del grupo, agregas del grupo un deseo adicional que no es tuyo. Estudiante, deseo, un deseo, ¿por qué? Rab dice, deseo de la divinidad. Eso es todo el asunto por el que el alma fue rota en muchas partes. El alma podía... El alma estaba... era una vasija llena de luz. Sin embargo, se corrompió la luz y por eso cayó. ¿Por qué se necesitan 600,000 partes? Está escrito que es más fácil corregirla. Es decir, mediante muchas almas y muchos siglos de vida o pequeñas acciones, te era más fácil corregirla.
2: Arthur.
0: Pero verdaderamente. Arthur. Sí. Pero definitivamente eso no es todo. ¿Cuál es el asunto aquí? Mira, si el alma no se hubiera dividido, no habría tenido posibilidad de terminar nada. Entonces, así como arriba la vasija se llena de luz con sus reshimot, con sus deseos, con todo lo que hay en ella, con la luz que la irradia, que la ilumina, eso es una cosa sellada. Todo viene de arriba, también el deseo, también las luces, todo. Así también habría quedado sin luces y sin deseo. Sino que luego la luz llega y despierta el alma, es decir, despierta la vasija, y el kli en correspondencia comienza a moverse. El hecho de que el alma general se haya dividido en muchas partes, eso me da a mí en mi nivel, no arriba donde no puedo dirigirme, sino en mi nivel donde me encuentro, me da la posibilidad de hacer la única acción en libre elección, porque es en mi nivel que puedo tomar del resto de las partes un deseo adicional, impresionarme de ellas. Y no simplemente tomar el deseo, no es posible tomar, sino impresionarse de él, ¿lo entiendes? Entonces yo, ¿qué soy? ¿Quién soy? ¿Cómo el Creador me da? Eso yo no lo determino. Yo puedo solo agregar esto. Imagínate el kli que tiene dentro, lo que la luz le trae. Nada se puede cambiar en eso. Esto ya está determinado por su estado, lo que piensa, lo que desea, todo. Pero fuera de esta libre elección, impresionarse de ti, de esta vasija cercana, y eso porque están conectadas juntas en la raíz. Si no estuvieran conectadas juntas, no habría posibilidad, sino que tienes en la raíz de dos kelim juntos, digamos, bajan a este mundo, se separan uno del otro, entonces que tú quieras conectarte y irte al otro en algo, es como si hicieras la acción de conexión con la raíz, es como un triángulo, ¿sí? Tú estás pegándolos juntos y con respecto a esto tú estás haciendo el deseo como uno. El deseo corregido de él como si corregido, porque ¿qué tomas del amigo? El anhelo de la espiritualidad del Creador, sí. No importa hasta qué punto está corregido o no. Eso lo tomas de él. Es decir, como si estuvieras conectando dos kelim juntos arriba. Esa es la única acción que eres capaz de hacer. Solo esa acción. Y de eso, en tu libre elección, de eso se hace para ti realmente como si en ti solo se hicieran dos kelim. Tomaste también el deseo de él. Tomaste también el deseo de él, entonces invitas de arriba la luz que corresponde a dos almas juntas. Ahí hay muchas almas juntas, pero al menos dos almas ya están juntas, la tuya y la de él, ya son iluminadas. Bueno, eso es hermoso, un agregado hermoso, y así sucesivamente. Estudiante. Entonces, digamos, tengo un amigo, Moshi, ¿qué puedo tomar de él? Tiene pensamientos, deseos, conocimientos, pero ¿qué puedo tomar de él? Rab dice, Tú no puedes tomar nada de Moshe. Solo puedes impresionarte de su forma externa, de cómo trabaja, ¿sí? De cómo piensa. ¿Ves? Él todo el tiempo está escribiendo. Te puedes preguntar, ¿por qué escribes? Él todo el tiempo está allí anotando, después tal vez hace algo en casa, tal vez algo más, investiga lo que él hace, sin que él lo sepa, para que te impresiones. Mira solo las cosas buenas de él, las cosas malas, solo cierra los ojos. ¿Para qué arruinarte? Necesitas tomar del amigo algo bueno para que te vaya bien, para que tengas combustible. Entonces míralo solo con ojos buenos. Estudiante. Entonces, si yo tengo combustible, yo simplemente me siento y ya no hago nada. Rab dice, ¿ves? Piensas como 50 kilos, ¿no? Si pesaras como él. Un alemán. Dormirías el doble que él, por ejemplo. Pero él encuentra las fuerzas para no dormir tanto, ¿entiendes? Pésalo así. Esa es la escala del mérito. Mira cuánto es tu peso y aún así, ¿cómo se esfuerza? Como una buena
3: persona,
0: ¿sí? Solo saca beneficio de las cosas pequeñas y eso se conoce como juzgar al amigo favorablemente. La Torah no dice, no hay ninguna provisión ni de ninguna cosa, solo consejos para tu avance personal. Nadie necesita que hagas esto o aquello, no. Todo respecto con la corrección personal que tú tienes que llevar. Todos los sufrimientos son para que te vaya bien. Todos los consejos son para que te vaya bien también. Eso es todo. ¿Qué es juzgar al amigo favorablemente? De lo contrario, ¿qué? No le echarás a perder nada. No recibirás de él ayuda. Ni fuerza adicional. Toda la pérdida va a ser tuya. Estudiante. Él escribe que una persona que se esfuerza, pero no avanza, incluso va para atrás. ¿A qué se refiere exactamente? Él escribe en el artículo que una persona que se esfuerza y ve que no avanza e incluso siente que va para atrás. ¿A qué se refiere exactamente? Rab dice.
3: Shaddam.
0: Una persona se esfuerza y ve que va para atrás. Esa es una señal de que ahora está en la revelación de una vasija nueva. ¿Dónde ve que va? ¿Dónde es que él puede observar que va para atrás? Se le revela una vasija llena, sin llenado. Y esto se le considera que entra a la línea izquierda, que es la revelación de la nueva vasija, de una jora y nuevos. Y avanza, pero avanza de forma negativa, con mayor vacío. Después ese vacío va a ser llenado con correcciones y ascensos y con luces. A eso se le conoce que todavía está en la línea izquierda. Después irá a la derecha. Del intercambio de derecha a izquierda tenemos, como decimos, descensos y ascensos. No solo descensos ni ascensos, simplemente son dos etapas en las correcciones. Izquierda, derecha, izquierda, derecha, izquierda, derecha, y así se avanza. Pregunta, ¿y si la persona no siente? Rav dice, si una persona está en la izquierda, cierta, se siente vacía, y ciertamente que la persona que está en la izquierda se siente vacía y le parece que va para atrás. Y en realidad fue para atrás, sí. Descendió más lejos de la espiritualidad ahora, a fin de tomar realmente vasijas más bajas. Sí, él disminuyó, él bajó, descendió. Lo bajaron. Y esa es una señal que es merecedora al final de corregir también esas vasijas. Pero por eso una persona que ya tiene experiencia en el trabajo se alegra de entrar en la desesperación, en la confusión, en deseo, en que ese estado en el que no está orientado hacia ningún lado, en que le vienen estados así, en que no se ubica tan bien, un poco disperso. Eso es señal de que ahora le están agregando vasijas. Desde la experiencia vemos que eso así. Tal vez un año, quizás dos años más, y verán. Y si yo no siento eso, dice el estudiante, este es el mejor grupo, soy el mejor líder del grupo, tengo libros, tengo rap, etcétera, etcétera. Rab dice, y todo te va bien, estás estudiando, y todo está así como sagrado. Sí, lleno de bendito sea el Señor, sí, mitzvot, como en gran cantidad y todo. Esa es señal de que no estás dando suficiente esfuerzo. O solo te estás esforzando de forma física, pero no de forma interna. No estás agregando en la búsqueda. No estás buscando. Y al parecer, no estás conectado con los amigos de todas formas. Puedes estar trabajando con ellos todo el tiempo físicamente. Conectado significa de todas formas ver en ellos algún tipo de cosa que a ti te falta. Y buscar la envidia. Aparentemente eso es lo que te falta. Te comportas como lo que tienes. Gracias a Dios que tengo esto y lo otro. Perfecto. Muchas gracias, Señor. Gracias, Dios. Y eso es todo. Todo está bien para ti. Todo es por el bien. Yo estoy con felicidad y yo soy un justo. Eso es lo que dices tú. Entonces, sí, solo la línea derecha. Eso es a lo que se llama que una persona no puede crecer porque no tiene nuevas vasijas. Eso es todo. ¿Qué hay que hacer? Entonces, eso es un problema. Eso está claro, ¿verdad? Es la línea derecha. Está claro. Nosotros tenemos que siempre estar en elevación de espíritu, con el espíritu elevado, a pesar de que todo el tiempo tienes también frente a ti un balance en la izquierda, que cada vez te agregan vasijas, cada vez te jalas a la derecha, pero sin la izquierda. Si no, tú no creces. Te creces solo desde la carne, se dice así. ¿De dónde viene la carne? De las vasijas que quieren ser clarificadas. Es decir, te falta la medida de envidia. La envidia de los sabios incrementa el conocimiento. No tienes envidia. Y sin eso no puedes avanzar. Pero tienes que traer envidia positiva. No humillar al amigo que no estudie como yo o porque no hace las cosas como yo, sino que yo sea como él. Otra pregunta. Sí, pregunta. Él escribe allí que en realidad quien siente oscuridad no es merecedor de la revelación de la Torah. Así estaba en el artículo. Ahora, en algunos artículos él también escribió que quien se siente mal, es decir, que le va mal sin sentir al Creador, se aleja del Creador. Y quien es al contrario, quiere estar íntegro, entonces no piensa en nada y tampoco tiene necesidad ni demanda de revelación del Creador. ¿Cómo conectar estas dos cosas juntas? Es que por un lado necesitamos. Rab dice: cualquier cosa se puede conectar. No sé. Simplemente dos frases. Dame dos frases y te las conecto simplemente. ¿Sí? No hay problema. Pero en realidad, ¿de qué estamos hablando acá? No quiero simplemente darles discursos acá. Eso de antes. Como estuvimos hablando ahora, Raf, que la persona tiene que estar, que si siente en la izquierda, que se aleja, que no progresa, Raf dice. ¿Por qué? Si se siente, estudiante, sí, porque siente la oscuridad. Raf dice, si siente la oscuridad, ¿no progresa? Estudiante, no. Raf dice, la oscuridad es progreso, solo que la línea izquierda es lo mismo que un ascenso, solo en la izquierda. Pregunta, ¿sí lo siente? Pero siente, no se siente íntegro, Raf dice. ¿Por qué es que sigues diciendo que este es un estado negativo? ¿Por qué dices que es oscuridad? No, esa es una cosa buena también. Sin embargo, ¿cuál es la dirección con la que esta persona va hacia la oscuridad? ¿Por qué está yendo hacia la oscuridad? La persona tiene que saber. Hemos leído inclusive las correcciones de cuáles son las correcciones del día y de la noche. Y me preguntas ahora sobre la oscuridad después de haber estudiado en detalle tales cosas. Sí, y si sientes la oscuridad como algo beneficioso, entonces te alegrarás de ahí, bendecirás al Creador, estarás con él en adhesión, estarás con él en adhesión también en la oscuridad. No hablo de nuestros grados, también en la oscuridad, ahí hay correcciones. Y tienen que salir de la oscuridad y hacer correcciones. ¿Sí? Hay una razón por la cual tú entras en un estado en el que tú aparentemente te deshaces de tu alma y tomas un nuevo grado, una nueva alma. Sí, para que el siguiente día eso te dé un nuevo grado. Así que tú tienes que estar listo, partir de la luz para esto. Me estás preguntando acerca de la oscuridad después de que tú has aprendido estas cosas en mucho detalle. Estudiante, pregunto cómo conectar correctamente las dos cosas que decimos, que hay que estar todo el tiempo en elevación. En elevación del espíritu tienes que estar también en la noche. ¿Por qué no? Dice Raf. Estudiante, ¿cómo es posible sentarse sentirse feliz y en la oscuridad al mismo tiempo? Si sientes, dice Raf, la oscuridad como algo beneficioso, entonces te alegrarás de ella, bendecirás al Creador, estarás con él en adhesión. Estás con él también adherido al Creador en la oscuridad. No hablo de nuestros grados, también en la oscuridad hay correcciones, como las 60 respiraciones del cabello, por ejemplo. Ya hemos leído eso. Todo tipo de cosas, hay toda clase de correcciones en la noche, en el sueño profundo. En dormitado, ¿sí? En todo tipo de cosas, donde intencionalmente la persona las hace para pasar realmente de grado en grado. Esas son cosas muy grandes. Desde la oscuridad se revelan todo tipo de discernimientos. Luego solo los corregimos, luego solo los agregamos a la intención, pero los nuevos deseos se revelan desde la oscuridad. ¿Sí? Estudiante, ¿qué significa eso, Raf? Si una persona está alegre en la oscuridad, ya no está en la oscuridad. Por definición, la oscuridad son sensaciones que no son buenas, ¿no? No puedo estar alegre de esos. Estamos construidos de tal forma que de la alegría no te puedes sacar eso, ¿verdad? Dice, no puedo hablar contigo de emociones porque hoy tienes tales emociones, dentro de un año tendrás otras. Pregunta, entonces, ¿qué significa estar alegre en la oscuridad? Rav dice, estar alegre en la oscuridad significa alegrarse de la meta. La oscuridad es un estado, en ahora me encuentro en la oscuridad, en tal estado, pero eso no significa que yo pueda estar feliz por lo que esto me trae. Puedo ahora estar en un estado que no es bueno y al mismo tiempo iluminarme con la luz circundante. Si me ilumina el buen futuro, ya me endulza la oscuridad y no siento la oscuridad. No siento la oscuridad de ahora y siento que más resultados tendré eso en el futuro. Claro que eso no es la oscuridad que tú sientes ahora. Solo que te sientes confundido, vacío, sin fuerzas, impotente y todo eso, ¿verdad? Claro que eso no es lo que yo estoy diciendo. Hay en eso el agregado del futuro. La espiritual se reconoce como la luz de la fe, pero por eso es oscuridad. ¿Quién te dijo que la oscuridad tiene que ser, como lo decía Rabbi Shimon, cuando baja al grado de Shimon del mercado, termina en ese grado que ahora se encuentra como Shimon del mercado? Y al parecer, el grado opuesto a eso será el grado de Gamar Tikun. ¿Cuándo lo determina? Cuando se encuentra en el grado de Shimon del mercado, ¿entiendes? No lo determina desde otro estado. Entonces, ¿bajó al grado de Shimon del mercado o no? Claro que bajó, pero ¿quién bajó? Rabí Shimon bajó. No se convirtió en Shimon del mercado realmente, se convirtió en Rabí Shimon que se vistió en Shimon del mercado. También aquello es lo mismo. Él se encuentra en ese nivel bajo, pero determina desde su estado general cuál es el grado que ese nivel tiene que traerle. Eso es todo. Ustedes, aún antes del Maxom, también sentirán tales estados de una forma diferente. Así que, por favor, no se asusten tanto de las caídas. Y todos los estados que tenemos después del Maxom los sentimos de algún modo también antes. No en materia espiritual, en nuestra materia, pero de algún modo se sienten.
1: ¿Quién?
0: Así que ustedes lo sentirán. Eso es todo. Estudiante, está escrito acá en el artículo: quien estudia la Torah y no quiere cumplir las 613 mitzvot en acción, estudia la sabiduría. ¿Cómo se estudian las sabidurías externas? Rab dice: sí. Pregunta. La pregunta es si eso es correcto también entre nosotros, que todo aquel que todavía no cumple las mitzvot y solo está estudiando sabiduría, y eso es la Torah. Rab dice, yo puedo decirte lo que Rabash al parecer quiere decir, hasta donde yo lo entiendo. No es lo que tal vez otros interpreten, sino lo que él interpreta. Quien estudia la Torah, la intención es quien estudia para ser como el dador de la Torah. Y de la Torah no extrae consejos de cómo ser el dador de la Torah. Entonces su Torah es simplemente sabiduría. Él no aprende eso en acción. Entonces está escrito, el estudio es bueno cuando conduce a la acción. Él no llega a la acción, a las correcciones. Entonces, si la Torah no conduce a la acción, la Torah se convierte en sabiduría. Está escrito, si te dicen que hay sabiduría entre los pueblos, créelo. ¿Quién quiere quedarse como un pueblo, como un gentil? Entonces, lo que él aprende de la Torah se llama sabiduría. ¿Quién quiere ser israelita? Aunque ahora sea un gentil, por así decirlo, en el deseo de recibir. Entonces, él realmente está aprendiendo la Torah y no como sabiduría. La Torah quiere decir que quiere llegar mediante la enseñanza a las luces. Pregunta. ¿Por qué entonces, si es así también, luego él detalla lo demás? Rab dice, acción se llama la corrección de la pantalla sobre el deseo de recibir. Esto se llama la acción, cumplimiento de una mitzvah. ¿Qué es una mitzvah? Tomas un mal deseo y lo conviertes en un buen deseo. A eso se le conoce como cumplimiento o observación de la Torah, de la mitzvah. Porque las mitzvot de la Torah te dicen que contienen los 613 peikudim o consejos de cómo corregir el alma. Y luego esos 613 peikudim de cómo llenar esas mitzvot, esas son las partes corregidas con luces. Y en total, cuando corregiste todas esas mitzvot, todas las partes, cuando hiciste todas las mitzvot, las llenaste con la luz llamada Torah. Entonces mereces la Torah general. Y cuando llegas ya a la corrección de todo el kli, lo que se te revela es verdaderamente la luz general. A esto se le conoce como Kadosh Baruj Hu, uno de los nombres del Creador. Tanto él sea el Creador. Pregunta, ¿por qué él usa estas palabras que todos conocen y no otras? Rab dice, no puede usar otras palabras que no se conocen, no es su culpa que te confundas. Toda la Torah son los nombres del Creador. ¿Nombres? ¿Qué son los nombres del Creador? Son como la luz, se viste en una vasija y el Kli siente el asombro de la luz. ¿Qué es lo que hace la luz? ¿Qué cualidades tiene? Está escrito, él es misericordioso, también tú sé misericordioso. ¿Qué significa eso? Si yo corrijo a mí, si me corrijo con el atributo de la misericordia, entonces en esa misma medida siento que él también es misericordioso. Eso se llama que ahora llegué a conocer, a revelar el nombre sagrado de misericordioso. Entonces toda la Torah son los nombres del Creador, de Kadosh Baruj Hu, bendito sea. Es decir, esas luces que se visten en mí y me dan la sensación de quién es el Creador, porque el Creador es el conjunto de la luz y yo recibo ese conjunto de la luz en porciones según la medida de mi corrección. Entonces, en total, cuando recibo toda la Torah, así siento al Creador después, porque en total, en todo aquello, en esas luces, lo siento completamente a él. Ese es el asunto de las mitzvot. Es el asunto de la Torah, es el objetivo del Creador. Y quien los revela se llama Israel. Y solo acerca de esto se escribe. Toda la Torah son los nombres del Creador, que significa que solo sobre eso está escrito en todos los libros sagrados. ¿Qué significa sagrados? Que los escribieron desde más allá del Maxom. Eso se llama sagrado, separado de este mundo. Entonces, si llega como una novela sobre lo que allí ocurrió entre los hombres y las mujeres y los niños, y quién fue allá, y quién mató acá, y quién robó, y quién hizo esto, eso es tu problema. Tenemos que leer la Torah con los nombres del Creador. Hoy tuve una pregunta del Internet, sí. Pero está escrito que cada semana hay que leer la parashá. de la semana con Rashi. Está escrito dos lecturas y una traducción. Así está escrito que hay que leer. Leer dos veces la parashá de la semana y una vez el comentario de Rashi. Bueno, tienes muchos más comentarios, claro que sí, tienes 70 y 72 comentarios, hay muchos comentarios, no importa. Se puede agregar y en realidad esos comentarios, cada uno era una estos eran grandes cabalistas que escribieron esta. Mira cómo escribió Rashi, no era un cabalista. Sí, hay muchos comentaristas que nos dieron conceptos muy profundos acá.
3: Uh-huh.
0: Bueno, ¿qué es lo que hay que hacer entonces? ¿Leer o no leer? Respondí allí en el internet que hay una prohibición de las más severas en la Torah. No te harás ningún ídolo, ninguna imagen. ¿Qué es un ídolo o imagen? ¿Te imaginas en lugar de la espiritualidad la materialidad? Si lees la parashá de la semana, imaginas en su lugar una historia histórica, por ejemplo, entonces no leas esa historia histórica. ¿Por qué está prohibido? No te harás ídolos ni imágenes. Es la prohibición más severa, la más severa que hay en la Torah. ¿Sí? Está prohibido porque por eso no se puede llegar a la espiritualidad. Esa es toda la prohibición. No estás haciendo nada con eso. No dañas al Creador, no te preocupes. Pero tampoco al mundo entero. No haces nada simplemente, pero te quedas como un animal, el animal que eres hoy. Porque entonces simplemente estás leyendo una novela. Por eso existe esta prohibición. Por eso hay que relacionarse con la Torah como lo que realmente es, los nombres del Creador. Y eso te llevará al objetivo. Y el hecho de que ellos escribieron en tal lenguaje, que Moshe escribió de esta forma, él no pudo encontrar otro lenguaje. No pudo encontrar otro lenguaje. ¿Cuál es el lenguaje de la Agadá? ¿El lenguaje del Midrash o el lenguaje de la Halajá? ¿El lenguaje de la Kabbalah? Todos los otros lenguajes son idiomas mucho más difíciles para expresar los detalles. Todos los detalles y todos los pormenores que él quería expresar. No se puede. En otros idiomas es casi imposible hacer esto. Entonces, tomó este lenguaje. El lenguaje, cómo se escriben todos los cuentos.
3: ¿Sí?
0: Estudiante, hay aquí alguna contradicción que no logro resolver. Dice, ¿qué contradicción, estudiante? Por un lado, nosotros cumplimos todo el tiempo mitzvot, hacemos todo lo que hay que hacer, Rav dice. Lo que tú cumples, mitzvot, que te pones el filín talit, bendices y haces, comes kosher, y todas esas cosas que tú haces. Que cumplas esas mitzvot sobre la superficie de la tierra porque estás en un cuerpo. Si no estuvieras en un cuerpo, no tendrías la oportunidad de hacer estas acciones, ¿verdad? Esas no son las mismas mitzvot de las que se escribe en la Torah. En la Torah te dice que el conocimiento no son los mismos. Cuando estás en el cuerpo también tienes que hacerlas, pero estas no son las mismas acciones con las cuales puedes alcanzar los nombres sagrados. A los nombres sagrados llegas mediante esto. Cuando corriges el deseo, le pones encima una pantalla, recibes en él la luz. La luz que se revela dentro del deseo corregido se llama el nombre sagrado. Estudiante. Pero no lo que está diciendo acá, que primero tengo que ponerme tefilín, kipá y todas estas cosas, ¿sí? ¿Dónde es que él escribe esto? Dice Rav. Estudiante, no, él habla de mitzvot en acción. Rav dice que es en acción. Acción se llama que realizas una acción en la práctica. Le pones una pantalla a tu deseo. A eso se le conoce como mitzvot prácticas, dice Rav, estudiante. ¿Y cómo se llama que pongo mi tefilín? Rav dice, sobre la mitzvah de poner los tefilín en tu mano, como lo haces cada mañana. ¿Él no habla de eso acá? Estudiante, entonces, ¿cómo se llama? Rav dice, él está hablando de la corrección del deseo. ¿Por qué llamas mitzvot prácticas a las mitzvot que realizas con los tefilín por la mañana? ¿Por qué no llamas mitzvah práctica a lo que es tu acción interna? Corriges tu deseo. Tienes dentro de ti 613 deseos. Tienes que corregirlos. ¿Para eso reencarnaste? ¿Quieres reencarnar otra vez? Por favor, otra vez, hazlo. Pero tendrás que corregir los 613 deseos de tu alma. Esos tienes que corregirlos, de eso habla la
3: Torah.
0: El hecho de que a eso también tienes que realizar, agregarle acciones en este mundo, esas son las mismas de este mundo, pero tú quieres corregirte realmente en relación con el mundo espiritual. Estudiante. Es que entiendo, pero hay aquí una separación que está todo el tiempo, Rav. Rav dice, aquí más separación, y esta separación no tiene que tropezarte. ¿Qué separación hay? ¿Qué soy yo culpable de no ser un Cohen ni un Leví? Y entonces no puedo hacer en este mundo las mitzvot del Cohen y de un levita. En la espiritualidad sí tengo que hacerlas. ¿Que soy yo culpable de no ser, digamos, primogénito ni mujer? Que también tiene mitzvot que yo no tengo. Y yo, gracias a Dios, digamos, todavía no soy viudo ni divorciado. Que también tengo que hacer. Hay mitzvot de esos. Hay toda clase de mitzvot en la espiritualidad. Tienes que hacer todas esas mitzvot. Todo de la A a la Z, como se dice. Las 620 correcciones están en ti. Tienes que pasar todos los estados. En lo material, no. ¿Tenemos el templo? No. Yo no soy agricultor. ¿Sabes qué es ser agricultor según la Torah? Uf. En tiempos en los que el templo existía, las leyes que ellos tenían, y yo no trabajo en el templo, no traigo sacrificios, ningún tipo de primicias ni nada, y no soy el sumo sacerdote ni todas esas cosas. Yo no lo soy. Entonces, lo que nos dan acá en este mundo son señales. ¿Cuántos tenemos? ¿Y quién se combina de qué forma o de algún modo así, de hacer o de no hacer? Eso no está relacionado con el camino espiritual. En la espiritualidad tienes que corregir las 120 partes del alma, llamadas 613 mitzvot y las 7 de los sabios. Esto es todo. No entiendo cuál es la dificultad, estudiante. Lo difícil es que hay muchas acciones que hago en el día y no tienen el, Rav dice, lo que haces en el día, en tu cuerpo o en tu deseo animal, en relación con todo lo que te rodea, simplemente como una persona que vive en este mundo. Eso no está relacionado absoluto con la Torah. No está relacionado con el avance. No está relacionado con el Creador. A ver. Por favor, dime. Hace, digamos, 10.000 años en nuestro mundo, había también personas. Y ellas no sabían de Torah y Mitzvot, ¿sí? Vivían. Tenían mujer, hijos, algún lugar donde vivir. Comían, ¿sí? Todo tipo de cosas, ¿sí? ¿Eso estaba relacionado con la espiritualidad o no? Entonces, así como en tu vida normal, sin Kabbalah, no está relacionada con la espiritualidad. Esa es la sustancia, la subsistencia animal en este mundo. No podemos decir que está completamente desconectada del mundo espiritual. No está totalmente desconectado. Todo aquí son ramas. Pero eso es el deseo de recibir que se encuentra en el animado, el vegetativo, el animal y el hablante de este mundo. Y lentamente, según el reloj general de la realidad, avance hacia el Gamar Tikkun, hacia su propio ritmo. Es todo. Y ahora, el Creador. No lo digamos de esa forma, si no se van a confundir. Luego llegó al estado en que el deseo de recibir llegó, el estado general en el que todos los seres humanos, para todos los seres humanos fue posible comenzar a bajar de arriba partes del alma. ¿Qué significa eso? Que el deseo de recibir que está vestido en todas las criaturas, pensando en los seres humanos, comenzó también a iluminarse.
3: A
0: brillar con luz de arriba, ya para clarificar el deseo de recibir. Cuando la luz ilumina de arriba, Eso se llama que el punto de corazón ya entró. Entonces, entró en alguien llamado Abraham. Luego sabemos que él se llamaba Abraham. Abraham, ¿sí? Y entonces, de él comenzó el asunto del grupo. Entonces, él fue el primero que reveló al Creador. Y luego, después de él, empezó esa cadena de...

hacer algunas acciones que son adicionales de sí misma. De sí misma, de yo mismo puedo hacer alguna acción solo de la conexión entre las almas, entonces necesito a alguien más junto a mí, alguien más junto a mí. No puedo que haya alguien en América, en Australia. También había indígenas en ese tiempo cuando estaba Abraham aquí. ¿Pero qué? No tengo conexión con ellos. Necesito que haya alguien junto a mí, mi amigo, impresionarme de él, tomar de él algo. Mediante eso, la única libre elección, esa es mi libre elección. Solo recibir una carencia adicional similar a mí. ¿Cómo era en los tiempos de Abraham? También en nuestro tiempo así es. ¿Qué le dijo el Creador? Te haré como tan prolífero como las estrellas, ¿sí? Así será tu descendencia y así sucesivamente. Es decir, puso condiciones para este libre albedrío. Por eso tenía que haber algún grupo cercano unos a los otros para que se impresionaran el uno del otro y que tomaran el deseo del otro. Por eso es de que nosotros no tenemos cabalistas aquí y allá, sino que tenemos un grupo que se conocía como judíos, ¿sí? Yehudim. Simplemente, bueno, iraquí y persas comenzaron a llamarlos judíos o hebreos. Iverim, ¿sí? ¿Qué significa? Bueno, porque Abraham cruzó de un lado al otro a la tierra de Israel, eso es todo. Entonces, tienes que separar entre esa alma que se viste en la persona, que es la que hay que corregir, y el cuerpo, estudiante. Lo distingo. Todo el estudio que hacemos lo hacemos por esa alma. Pero de todas formas, ese Abraham, Rab dice, sí, él no se viste, estudiante, se hizo la circuncisión y ahora las generaciones también hacen esta cuestión tan dolorosa y cuando me llegue a mi hijo también lo haré. Eso es una cosa locada. ¿Qué tengo que hacer esto? Rab dice, ¿por qué? ¿Por qué generaciones hacen tales cosas? A ver, dice el Rab, espérame, mira. No está tan mal. El asunto es este. Hay personas que ves en nuestro mundo que realizan solo las acciones externas y no les llega la iluminación de arriba. Y no hacen acciones internas. Tú quieres preguntar esto, mira. ¿Cuál es la diferencia entre esas personas, estos dos tipos de personas, los que lo hacen exteriormente y los que lo hacen interiormente? La diferencia es muy simple. La correspondencia o la compatibilidad que tienen con Abraham. Estudiante, no pregunto eso, pero pregunto dónde hay realmente una conexión. Esta cosa que hacemos solo interiormente, donde de todas formas hay algún punto de conexión donde se puede encontrar la lógica. Rab dice, si realizas acciones en tu cuerpo, eso se llama, las haces sin saber que mediante eso estás haciendo correcciones espirituales. Nada. Simplemente como una persona que estudió en el Eder, el Yeshiva en el Kolel, o un buen judío. Hace lo que aprende, ¿sí? Entonces, haces lo que te corresponde en tu nivel donde te encuentras. A eso se le conoce como el inanimado de Kedusha. Eso es todo. Estás haciendo correcciones, pero esas correcciones de inanimado de Kedusha no te dan la posibilidad de crecer, pero son correcciones. Es decir, como la luz bajó de arriba y se vistió en la materia, y en esa materia hizo una copia de la espiritualidad, y tenemos en este mundo inanimado, vegetativo, animal, hablante. Y en el hablante hay quienes son resultado de Abraham, o se les conoce como conversos. Bueno, no importa. Luego hablaremos de conversos. Entonces, en ese inanimado hay chispas de Abraham, solo que no se desarrollan. Aún no les llegó la iluminación de arriba que los despierte hacia la espiritualidad. Entonces, hacen esa corrección en el grado del inanimado de Kedusha. Eso es todo. Es una corrección, no la puedes borrar. De eso no puedes vivir. Vivir significa agregar. Por eso se llama inanimado. Inanimado significa ausencia de vida espiritual.
quieres ser más allá de eso, ya necesitas agregar el trabajo propio.

0: Pero el trabajo propio se hace mediante esto, que tomas carencias de afuera, las agregas a ti mismo, desde la única libre elección que tienes, y mediante eso invitas iluminación adicional de arriba, o captas más de arriba de lo que llega. Eso es todo. Luego entonces tú entras al cumplimiento de las mitzvot espirituales. Y tú tienes que separar estas dos cosas. Por esto se llama el trabajo de Dios. La Kabbalah en realidad es el trabajo de Dios. Todo. Entonces entras al trabajo del Creador y así estás en el cumplimiento de las mitzvot, de las aprendidas por costumbre de los hombres, como se dice. Y una no contradice a la otra. Tiene que ser también esto y también aquello, pero se encuentra solo en el inanimado de Kedusha, le parece que lo que estás, que lo estás menospreciando, porque para él solo eso es importante. Si hay algo más importante, ya eso se vuelve no tan importante. Y vemos, generalmente comienzan a estudiar la interioridad, empiezan a subestimar la exterioridad, hasta tal punto que una persona que llega, que todo el tiempo cumplía mitzvot y todo tipo de cosas, comienza a estudiar Kabbalah y de repente se olvida de que en general necesita algo. Por costumbre todavía hace algunas cosas, pero si no es por costumbre, su cabeza ya está en las nubes, ¿sí? Como se dice realmente, en las nubes, arriba. Y nosotros vemos cómo, bueno, ¿cuánto es que la acción material se debilita? También en el trabajo, también en la familia, también en todas las cosas. Todo su ser, si está conectado a la espiritualidad, menosprecia terriblemente lo material. Entonces, le das la razón a aquellos que dicen que quien estudia Kabbalah realmente no cumple como debería las mitzvot en la práctica aquí en este mundo. Y tienes razón en eso. Pero, y vemos que es así, no ocultemos estas cosas en total, eso es lo que ocurre. Entonces hay que investigar por qué de todas formas existe este fenómeno. O estamos estudiando algo que no es bueno, Dios no lo permita, o nos equivocamos. Lo estudiamos de forma incorrecta. O es algo que naturalmente así ocurrirá y tal vez luego regrese de otra forma, en otro grado, en otro cumplimiento, recíproco, tanto espiritual como material. Pero estas cosas son, no puedes cerrar los ojos, es lo que hay. Tenemos que estudiar. Estudiante, ¿por qué estamos de acuerdo con este fenómeno? Me parece que esa es la pregunta de... La cuestión es por qué existe, sino por qué estamos de acuerdo. Rab dice, ¿por qué estamos de acuerdo o no estamos de acuerdo en la espiritualidad? No hay tal cosa de estar de acuerdo o en desacuerdo en la espiritualidad y la determinación del estado en que me encuentro. Como lo estudiamos ayer, me llega una luz especial que me mantiene en algún grado. Y entonces soy un ladrón. Me llega una luz menor esto, y me convierto en un bandido. Me llega todavía más de eso y me convierto en un justo. Todo depende de la medida de la luz que me ilumina. Entonces puedes decir, ¡ay de mí! ¡Soy un bandido! ¡Ay de mí! Eso no te ayudará en nada. Porque el estado en sí mismo, y tú le das el nombre, le diste el nombre y no lo puedes cambiar. Si quieres mentir, está bien, pero lo puedes etiquetar como tú quieras. Eso no te ayudará, pero para ti será un poco diferente. Esto es lo que tú estás diciendo, pero ¿por qué es que no nos oponemos a esto? ¿Por qué estamos de acuerdo con eso? Estoy hablando del estado en sí mismo, no de cómo tengo que relacionarme ante él. Digo que yo quiero o no quiero, y estoy de acuerdo o no estoy de acuerdo. Ese es el estado. Así es como ocurren los estados, que la persona que comienza a ocuparse de la interioridad menosprecia la materialidad hasta casi el final. Hasta casi el final. Estudiante, y no hay nada que podamos hacer. Yo dije esto, dice el Rab. Ahora no quiero hablar de qué hacer, pero eso tienen razón, bueno, exteriormente, en cómo eso ocurre. Yo veo que también es así, estoy de acuerdo con ellos en que eso ocurre. Y al contrario, personas que estudiaron Kabbalah de forma correcta, menospreciaron las mitzvot prácticas a raíz de eso, y luego olvidaron que el estudio correcto, cómo era el estudio correcto, y volvieron a alguna Kabbalah popular, comienzan a cumplir y comienzan a ser buenos ultraortodoxos. ¿Sí? Yo veo todos esos cambios, todo el espectro de las posibilidades. Entonces estoy hablando de un fenómeno. No estoy diciendo que esto sea bueno o malo, yo no lo determino. Es como si un león cazara algo allí y lo comiera, entonces eso no está bien. Es la naturaleza, lo hizo porque es la naturaleza que lo obliga. También entre nosotros la naturaleza que seguimos en cada momento nos obliga a conducirnos de esa forma. Eso es todo. He sabido desde generaciones que es así. Hay sobre esto muchos relatos que de repente vieron por la ventana que alguien encendía una vela en Shabbat de 300 o 400 años. Se habla de tales relatos. Y no pienso que esos relatos sean mentira o simplemente los inventaron los que están en contra de la Kabbalah. No. Lo digo en serio. Esos son fenómenos conocidos. Los vi y los sentí sobre mí mismo. ¿Qué son estas cosas? ¿Por qué son así? Hablaremos de esto. Pero quiere decir que hay una razón e intención de arriba. Todo lo que se hace desde arriba. Eso es lo que primero pasa. ¿Cómo tenemos que relacionarnos si nos conducimos en conformidad, lo superamos, no estamos de acuerdo? Esas son cosas de las que hablaremos. Pero el fenómeno existe, eso es todo. No es un ejercicio al que puedas decirle, no, eso no puede ser. No, es que sí existe. Eso es todo. Entonces, primero, tenemos que determinar el estado. Eso es verdad. Determinación del estado, eso es todo. Para conocerme a mí mismo, tengo que verme con otros ojos. Y veo que tienen razón en eso. Y lo veo. Lo sé sobre mí mismo y aclararemos todas estas cosas, ¿verdad? ¿Qué vamos a estudiar ahora? Muy bien, compartamos impresiones de las clases y qué es lo que vamos a tomar para implementar en la decena.
1: El estado de la vasija se determina por la relación de la luz con la vasija, y si quiere cambiar cualquier cosa, solo puede ser a través de un cambio en la luz, que solo puede hacerse por un cambio en la vasija. Y así es como me impresiona, los amigos. Dice, lo principal que escuché de la luz de la Torah es que la intención y el acto, ¿qué viene antes? ¿Qué se relaciona con qué? Y primero tenemos que tener la intención sobre el acto, y cada deseo que tenemos, que sea con el fin de otorgar, al menos dirigirnos hacia allá. La preguntó, nos dijo al inicio de la clase, la Torah se nos dio para hacer la acción. Y luego está la pregunta, ¿qué es esta acción? Es una pregunta con la cual pasé tiempo en la clase y aún voy a permanecer con esta. Yo siento que hay luz y vasija y toda la realidad está entre medio. Y nosotros estamos en medio, examinando, observando. Tenemos el privilegio de ser parte de esta historia, de tomar de los amigos el anhelo por el Creador, para que sea como un ejemplo para mí y ver en el amigo solo cosas buenas. Que hoy día sea un ejemplo para mí. Sí, debemos de llegar a darnos cuenta de los medios para la corrección. La corrección de las vasijas. Y nos dijo aquí que llegar a un estado al adquirir las vasijas no es un estado. Tenemos que entrar aquí, pero ¿por qué es que corrijo la vasija? Esto es lo principal. Sí, como los amigos dijeron, a mí me impresionó el ejercicio que dio el Rab. ¿De qué actitud debemos tener con respecto al amigo? ¿De qué cosas ver en él? Me parece muy significativo. Y también la actitud con respecto a estudiantes con experiencia. ¿Cómo debemos de trabajar con estados en los que estamos desorientados y ver una señal en ellos de buscar estas vasijas adicionales? Si yo no tengo forma de cambiarme a mí mismo y mi situación, parece una pérdida de tiempo lidiar con estas cosas. Te tengo que comprender que todo es un resultado de la operación de la luz sobre la vasija. Y la única forma de avanzar es de hacer la vasija más grande. Y por eso tenemos a los amigos y de ellos podemos tomar el deseo. No el deseo interno, pero estar impresionados por ellos externamente y de ahí recibir esta impresión interna. Dice, sí, escuchamos que si te quieres revisar a ti mismo, debes verte a través de otros ojos. Y que la luz de la corrección es la luz de su grandeza. Ya veremos qué tan bueno es. Y veremos que esta es una buena cualidad que es más elevada que yo. Que llega como un estado que llena la vasija, la corrige y luego la llena. Dice otro amigo, yo voy a dar ejemplos que yo me puedo impresionar de cosas externas que los amigos hacen, como Avi escribe o esto o el otro, y Rab habla acerca de tomar el anhelo por el creador de él. Pero ¿cómo de estas cosas nos impresionamos de los amigos, de la internalidad, del por qué es que hace estos actos? Sí, aquí nos dice el amigo que el ser un judío se mide en base a las acciones internas del hombre. Que necesitamos poner más esfuerzo a conectar la intención con la acción. No puede simplemente haber una intención sin acción y no puede haber una acción sin dirigirnos a poner una pantalla en ella, hacia con el fin de otorgar. Y esta es la Torah. La Torah que nos lleva a la acción. Y esta es la combinación de emerger del control del deseo de recibir por uno mismo y trabajar solo con el fin de otorgar. Y yo escuché que cada amigo debe de ver solo sus buenas cualidades y buscar cada cualidad y tener envidia. Y así es con respecto a cada amigo. Y así es como construimos la vasija, donde el Creador nos puede dar algo nuevo. Sí, a cada acto tenemos que añadirle la intención. Bien, vamos a pasar a la próxima parte de la clase, pero antes de esto, una canción.

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1: Qué clase, es como que pasamos toda una vida en una hora, ¿no? Y hay tantos discernimientos. En la medida de la equivalencia de forma con el Creador, tú puedes conocer en base a tus vasijas quién es. No lo sientes a Él, sino que sientes tu propia vasija corregida. Todos sienten nuestras propias vasijas. Sí, amigos, ahora vamos a entrar a una clase con el Rab. Básicamente es una parte adicional de la clase número 7 en esta serie que estamos viendo. La primera parte de la clase, aquí vamos a ver, por aproximadamente una hora y media. En los primeros 10 minutos, Rab comienza explicando acerca del propósito del estudio y jalar la luz, la calidad del trabajo, cómo lo hacemos juntos. Así que antes que nada es una oportunidad para nosotros de calibrarnos a nosotros mismos y entrar en estudiar el prefacio correctamente. Y después Rab le dedica tiempo a hacer un repaso antes de comenzar un nuevo tema. Hace un repaso de las cuatro fases hasta el rompimiento. Así que pensamos que es una oportunidad para nosotros de realmente estar en la misma página con él. Nos damos cuenta que en las clases recientes había algunas preguntas, y es natural, una vez que entramos a la segunda restricción, en la segunda restricción las cosas no son tan sencillas de seguir, y saltan las preguntas, y por eso pensamos que esta es una oportunidad. Estemos junto con Rab, nos va a dar un repaso de todo, y en el proceso recomendamos dibujar junto al Rab, y si hay preguntas, apúntalas, porque después de la clase vamos a dedicar tiempo a preguntas. Y de esta forma podemos llevar a todos al mismo nivel. Esta es una gran oportunidad de repasar el estudio, así que anoten sus preguntas y vamos a entrar en la clase de Rab juntos. Cuando una persona asiste a una clase, escucha, lee y se integra a la sociedad que habla sobre el propósito de la creación, el propósito de la vida, y entonces según su esfuerzo y su dedicación al estudio, comienza a despertar la luz circundante que lo abarca desde su raíz, desde la raíz de su alma. El alma descendió y se vistió en el cuerpo, y ahora existe una diferencia entre su estado actual y su origen. Así pues, en la medida en que una persona anhela este punto de origen, despierta en sí mismo, en esa misma medida, la luz circundante. Esto ocurre durante el estudio, y luego, en su vida cotidiana, al salir de la clase, depende de cómo continúe con ello, es decir, en qué medida es que puede establecer el orden y un marco. Los cabalistas suelen estudiar temprano por la mañana. Si la persona estudia de 3 de la mañana a 6 de la mañana, 2 horas y media o 3, eso es suficiente para jalar la luz circundante para el resto del día, pero solo para el resto de ese día, por la mayor parte del tiempo. Ahora bien, esto no significa que sea así para principiantes, no porque sean débiles o necesitan acostumbrarse poco a poco y que se los presentamos esto más adelante, sino que el tema es que simplemente al inicio, incluso si una persona estudia 1 o 2 veces por semana, cuanto más avanza, más tendrá que invertir y hacer esfuerzo, porque al inicio la luz circundante actúa con mayor intensidad, como si fuera con más fuerza. Y luego, poco a poco, se va debilitando. No, no es que se debilite, sino que penetra en otros detalles que la persona ya no los siente tanto. Es por esto que los principiantes se asombran tanto con lo que sucede inicialmente y luego poco a poco esta impresión disminuye. Y no es precisamente que la luz disminuya, sino que el trabajo dentro de la persona se vuelve más interno, más específico. Es decir, una experiencia diferente, pero hay que hacer más y más esfuerzos. En definitiva, quien realmente quiera dedicarse al estudio de la manera correcta, Baal HaSulam escribe en la introducción al Talmud de Ser Sefirot, en la sección 15, o algo así, que quien no alcance la divinidad, es decir, la revelación del mundo superior, es porque es negligente en el trabajo, ya sea en cantidad o calidad. Podemos medir la cantidad a partir del número de horas. Así que si la persona estudia, como acabamos de decir, 3 horas en la madrugada y tiene más tiempo libre por la tarde y digamos que lo dedica un poco de tiempo de difusión o enseñanza o traduce artículos, prepara artículos durante la semana y en Shabbat cumple con sus obligaciones. Este trabajo es interno, está en el trabajo interno con el grupo, por lo que en realidad, según la cantidad, él cubre completamente su cuota. En ese caso, ahora la calidad depende de la profundidad y qué tan meticuloso puede estar en esta pregunta de por qué estoy estudiando, qué es lo que espero del estudio, más allá del conocimiento y de la mera asimilación del material. El problema, escribe Baal HaSulam, no radica tanto en la cantidad, pues la cantidad se refiere a cientos de personas pueden lograr esta medida en cantidad, mientras que la espiritualidad solo alcanzan decenas, al menos en ciertos grados. Y esto se debe a que son negligentes en la calidad del trabajo. Quienes no se entregan a sí mismos lo suficiente durante el estudio, preguntándose de por qué necesito este estudio. Porque todo lo que una persona hace aquí debe ser por solo un propósito. Por lo tanto, estamos preocupados de que la sociedad trabaje constantemente de una manera tal en la cual despierte dentro de sí mismo el por qué, para qué hacemos esto. Y que esto sea continuo y espontáneamente. Y para esto existen diversos medios. Medios de apoyo secundarios en los que también invertimos mucha energía. Y esto forma parte de la actividad interna del grupo. En cuanto a la cantidad, todos invertimos la cantidad, no la cuota, pero la calidad del trabajo depende de la unidad de las personas durante el estudio, del grado en que sus pensamientos se unen juntos. Y para esto debemos realizar actividades grupales. Así es como los cabalistas lo han hecho durante generaciones, y no es una técnica nueva para nosotros. Rabash contaba cuando Baal HaSulam viajaba con sus estudiantes, por ejemplo, y ayer también nosotros hicimos una excursión. Él solía hacer muchas excursiones con ellos a las montañas de Jerusalén o al Monte Carmiel. También le gustaba ir a un viaje cerca de Haifa. Eso es todo, sí, el Monte Tabor y otras actividades. Principalmente en Shabbat. Por lo tanto, la cantidad y la calidad finalmente son los aspectos fundamentales por los cuales nos debemos de preocupar. Esto no se aplica tanto a los principiantes. Los principiantes deben aprender tanto como puedan hasta que realmente se adentren en ello. Pero a fin de cuentas, yo no oculto a aquellos que realmente quieren avanzar de forma seria en la espiritualidad. Ellos tendrán que invertir. Se busca algo que no está en este mundo, sino que está por encima de él. Es decir, en este mundo, si tú quieres ser el más rico o el más sabio, ¿cuánto hay que invertir? Y aquí quieres ser aún más sabio que todos los sabios e incluso más rico en bienes materiales y en todos los sentidos que todos los demás. Pues bien, para no tener que trabajar, ¿piensas que no tienes que trabajar para ello? Por lo tanto, el amateur también es bueno porque aún así puedes avanzar con esta mentalidad hacia la meta. Pero depende de cuánto tiempo te lleve alcanzarlo. Algunos terminan en 5 o 10 años, otros en 15 o 20. Y hay quienes ni siquiera 40 años son suficientes. Pero el esfuerzo que una persona invierte no se desperdicia. Permanece, se absorbe en el alma. Todas las experiencias vividas, todo lo que una persona ha leído, todo entra en el alma. Es lo único. Y es una realidad que no desaparece. Aquí, entre más la persona estudia, se imprime en el alma, y lo que significa que hay un tesoro eterno aquí donde permanece, como un banco verdaderamente incomparable. E incluso cuando reencarnas, reencarnas con bienes que ya has acumulado, con bienes espirituales y posesiones que ya has acumulado. El estudiante, ¿este es el Rashimo? Sí, es un Rashimo, por supuesto. Un registro. Y luego continuamos, claro está, desde un plano completamente diferente en lo que la gente no practicaba en la Kabbalah. Y también quienes han comenzado a estudiar, también tienen asuntos especiales acerca de cómo pueden continuar avanzando sin un cuerpo y luego nuevamente con un cuerpo. Estas son cosas complejas. ¿Más preguntas? Bueno, todo está claro para ustedes. Ok, estamos en la clase número 7, que trata sobre el mundo de Atzilut. El mundo de Atzilut. Aprendimos que el Creador creó la vasija a través de cuatro fases. La vasija se llenó con luz, que se llama el mundo de Ein Sof, el infinito. Luego esta vasija realizó la primera restricción, expulsó la luz, luego decidió que a través de una pantalla llegaría a recibir con el fin de otorgar, y que ahora la recepción no sea lo importante, sino que la equivalencia de forma con el Creador sea lo importante. Tanto como puede, recibe con el fin de otorgar, y este es el objetivo, la meta, ¿sí? Pregunta el alumno. Rab, ¿ahora empieza a trabajar? Acaba de empezar a trabajar. Dice el estudiante Rab, no importa. Ahora, ¿qué hacemos después? Luego, para llegar a un estado que a través de la pantalla, este Malhut, el ser creado, se llenara como es en el mundo de Ein Sof, esto se llamará la culminación de la corrección, el fin de la corrección. Este es el primer punto. Número dos. Explicamos que ¿cómo lo hacemos? Lo hacemos a través de parsufim, es decir, a través de porciones que se reciben. Este Malhut que ahora jala de aquí desde el Keter, Keter Jochma Bina Chesed Geburat Tiferet Netzach Hod Yesod y Malhut, y nosotros decimos que podemos llenar a este Malhut hasta Tiferet, que se llama toj, el interior. Y hay partes de Galgalta aquí, ¿sí? Parsuf Ab. De Parsuf Sag de Bina, Parsuf Ma y Bon y Yanana Galgalta con Siku Parsufim. Y este se llama el mundo de Adam Katmon, que llena a Galgalta desde el P hasta el Tabur.
2: ¿Sí?
1: Pero por debajo, una parte de Malhut, posiblemente si tomamos este Malhut, ¿sí? Lo dividimos. Entonces hay una parte que se llama, que tiene un Toj, que es su interior, el Toj se llena, y la parte del Sof, el fin. Está vacío. Y nuestra meta es llenar el Sof. Para este propósito, en el Parsuf Sag, tenemos una posibilidad de descender a su Nekudot. Con Parsuf Sag, este desciende. ¿Qué quiere decir a esa parte de la vasija que no puede llenarse con la luz de Jojma directamente? Y cuando otorga allí, esto se llama Parsuf Nekudot de Sag, otorga allí la luz de Hasadim. Esa luz de Hasadim llena toda esta parte de Nekudot de Sag. Pero después lo que le sucede es que hay una restricción, un tzimtzum, y esta es la segunda restricción. Y entonces la luz de Hasadim puede llegar solo hasta un punto llamado Parsa. Y también puede aparecer por debajo. Pero aquí es diferente. ¿Dónde está el Parsa? Si dividimos el Parsuf Nekudot de Sag en Keter Chokhmah Binah Chesed Gevurah Tiferet Netzach Hod Yesod y Malchut, entonces en Tiferet, ahí es donde está el Parsa, ahí es donde están las vasijas de otorgamiento. Hasta este punto llegan las vasijas de otorgamiento. Y después aparece otro Parsuf llamado Nekudot de Sag en Katnut, en pequeñez. Nekudot de Sag en Katnut. Nekudot de Sag. Perdón, no es Nekudot de Sag, es el mundo de Nikudim. Olam Nikudim, el mundo de Nikudim. Y este se expande solo hasta el Parsa. Y entonces básicamente no hace nada especial aquí en este lugar. Pero cuando quiere dar Gadlut, adultez, grandeza, entonces cruza el Parsa. Y sucede el rompimiento aquí. Y nosotros estudiamos porque necesitamos este rompimiento, porque estas fuerzas se acomodan para el rompimiento de las vasijas aquí. Entonces decimos que hay vasijas Hesed Gevurah Tiferet aquí, Netzachot Yesod y Malchut. Hesed Gevurah Tiferet son vasijas de otorgamiento, y Netzachot Yesod y Malchut son vasijas de recepción. Y en estas vasijas de otorgamiento, estas las podemos utilizar, no tenemos problema. Pero las vasijas de recepción no podemos utilizarlas. Así que es como si tomáramos otra parte, otro paso dentro del Sof. Entonces podemos llegar aquí hasta el Parsá, hasta este lugar, digamos. Aquí esto también lo podemos llenar con luz. Pero, ¿cómo es que llenamos estas vasijas por debajo del Parsá hasta el fin, hasta el Sium? Toda esta parte, Sium es el final. Sí, este es un problema. Para hacerlo, tenemos que tener algunas vasijas de otorgamiento allí y que a través de estas también llenemos las vasijas de recepción. Entonces, ¿cómo lo hacemos? Podemos hacerlo solo a través del rompimiento. ¿Qué quiere decir? Que las vasijas de Hagat se mezclan con las vasijas de Nehi. ¿Cómo puede haber una mezcla? Porque son distintas vasijas. Muy diferentes unas de otras. Y pueden mezclarse con la ruptura. Cuando la luz viene de arriba, la luz de Jochma, una gran luz, y entonces hace de estas dos vasijas por arriba y por debajo del Parsá, las une en esta gran luz y entonces entremezclan y se entremezclan entre sí con una pantalla y entonces sucede el rompimiento y se mezclan hasta el punto de que las siete vasijas se mezclan, estas siete vasijas juntas, y después tenemos alguna esperanza para hacer las correcciones, porque cada vasija se incorpora con todas las otras vasijas, porque cada vasija, en todas las vasijas de recepción siempre tenemos la vasija de otorgamiento a través de las cuales es posible corregir y llenar las vasijas de recepción. Así que después de que las vasijas se conectan con la ruptura, tenemos esperanza de que hay unidad, porque no se puede hacer sin esta ruptura, con vasijas de otorgamiento en vasijas de recepción. A pesar de que ese estado en sí mismo es muy serio, porque aquí ya recibieron intenciones de recibir que están lejos de la divinidad, pero aún hay conexión entre la divinidad en los seres creados con la cualidad del creador, que son las vasijas de otorgamiento y las vasijas del ser creado, que son las vasijas de recepción. ¿Qué hacemos después? Si nosotros ahora, a través de las vasijas de Hagat, corregimos las vasijas de Nehi, para que éstas también se puedan llenar con las luces que quieren, entonces así llenamos el Malhut de Ein Sof, esta parte, que no podía llenarse antes, porque eran solo vasijas de recepción. Y ahora, ya que las vasijas de otorgamiento bajaron aquí también, si corrigen estas vasijas de recepción a través de las vasijas de otorgamiento, entonces será posible llenar a Malhut Ein Sof completo y llegar al fin de la corrección con todo el Malhut. Y a esto se le llama el estado final para todo el sistema de la realidad. Y después de esto, Malhut se corrige con la pantalla.
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Estamos leyendo del libro del Zohar. Pueden bajar el texto traducido de k.tv. También pueden hacer preguntas de k.tv. Las preguntas relevantes serán transmitidas por aire durante la lección. Estamos leyendo del Zohar. El título: Reencarnación, artículo número 65. Aquel que provoca la mezcla de gotas de semen en un lugar al que no pertenece, que mezcla su gota con una sirvienta, la enfermedad, la hija de Ismael, la clipa mala, la hija de un dios extraño, la hija de un idólatra, que son la maldad y la oscuridad, mientras que su gota es buena y ligera, él mezcla el bien con el mal y viola la palabra de su amo, quien dijo: pero el árbol del conocimiento del bien y el mal no comerás. Número 66. El Creador, con la mezcla de ese hombre, la forma y la trae para recibir su castigo a través de la reencarnación. Él la trae en un cuerpo que consiste de bien y mal. Si él se arrepiente y se esfuerza en la Torah, separando el bien del mal, estudiando lo prohibido y lo permitido, lo impuro y lo impuro y lo puro, lo valioso y lo dañado, esto separa el mal del bien. Se dice acerca de ello: entonces el Señor Dios creó al hombre. La palabra creó está escrita con dos yuds en hebreo, indicando que hay dos creaciones en el hombre: creación para el bien y creación para el mal. Con la Torá, él la separa y el Creador le otorga un alma de él para dominar sobre ambas, la que es buena y ligera, el mundo por venir, y la que es mala y oscura, este mundo, tal como está escrito, y él insufló en sus narices el aliento de la vida. O sea, toda nuestra realidad, llega al distinguir entre la luz y la oscuridad, cuando estamos verdaderamente capaces de filtrar los discernimientos que tienen que ver con este mundo y con el mundo por venir. Con el escrutinio que hacemos, las cualidades de recepción y las cualidades de otorgamiento, empezamos a construirnos a nosotros mismos. Lo que estudiamos en nuestro mundo, lo que aprendemos, es todo corporalidad, bestialidad. ¿Por qué se llama bestia? Porque no se desarrolla, siempre se queda igual todo el tiempo. Por lo tanto, hasta que la persona empieza a usar la luz para construirse a sí misma, al distinguir qué es para recibir y qué es para otorgar, él siempre, de esta forma, trata de simpatizar con estos discernimientos y ser construido de ellos, y como una gota de semen en el útero, en el vientre, empieza el cuerpo del embrión. En esa forma, la persona trata de usar el medio ambiente, los libros, el estudio, diferentes acciones, para siempre adicionarse a sí mismo y recolectar estos discernimientos para otorgar. A partir de esto, aparece el cuerpo espiritual, se forma en él, y cada ocasión que revela otra parte y otra parte de otorgamiento, y quiere unirlas, quiere unificarlas, y a esto se le llama reencarnación. O sea, ve la nueva oportunidad en todo el tiempo para adicionar las cualidades de Adán, del hombre, del mundo, de la palabra Domé, similar al Creador, otorgar. Número 67.
El hombre es juzgado por sus méritos y los pecados. Aquel que realiza una sola misma buena obra es recompensado. El intermedio es aquel cuyos méritos y pecados están equilibrados. La mitad son méritos abajo y la mitad son pecados abajo. Tal como está escrito, lo que quieras pedir se te dará. ¿Qué quieres pedir? Hasta la mitad del reino te será concedido. Si existe la mitad de un reino, Malhut, lo cual es la mitad de los méritos, entonces será concedido. Es decir, la petición es concedida. El justo completo, todos sus méritos están arriba y sus hijos abajo. Todos sus méritos se conservan para él en lo alto, para el mundo por venir, y él no recibe nada en este mundo. Y sus pecados, el castigo por sus pecados, se encuentran abajo en este mundo. El completo malvado, sus pecados están arriba y sus méritos abajo. Sus pecados están arriba, es decir, se cobrará venganza de él en el infierno, después de que parta de este mundo, y los méritos que haya realizado abajo, es decir, se le da su recompensa en este mundo. El intermedio. Ambos lo juzgan, es decir, que tanto su recompensa como su castigo se encuentran abajo en este mundo. Obviamente, comenta el Rab, intermedio completamente justo y malvado están en una persona siempre. La persona clarifica y examina estos estados, los clasifica interiormente hasta que sea recompensada. Al tener todos estos discernimientos, como un cuerpo total, arriba, abajo, y cómo ella estructura estos y revela estos discernimientos una y otra vez y los examina, y lo que es importante es estar consciente de que tiene la opción de revisar esto, de escrutinizarlo. Nuestro trabajo es clarificar estos discernimientos y estructurarlos de acuerdo a los valores cambiantes dentro de la persona. Así que la persona pasa por estados y define lo que es importante y no para él. Y es como si se localizara a sí misma hasta que construye la forma del Adam completo y de seguro que existe el intermedio, el malvado, el justo dentro de él. Y todo tiene un lugar, pero depende en lo que él, ella, la actitud que tenga a cada una de estas cosas, si ha hecho el completo escrutinio y todo sucede como el resultado de estas reencarnaciones. Estas reencarnaciones son realmente escrutinios que si la persona no pasa por ellas, no avanza. Y la persona determina si hay reencarnaciones o no. El creador no puede hacerlo a él pasar a través de la reencarnación. Si la persona no demanda estos nuevos discernimientos y los comprende, no significa que ella avance a través de las etapas, porque ella determina todas las etapas. Ella clarifica y filtra y estructura todo esto dentro de sí misma, porque todo está dentro de la persona con respecto al creador. No hay creación cambiante que pase a través de algo y así sucesivamente. Así es de que nosotros determinamos si vivimos o no, reencarnamos o no. Título: cambio de nombre, cambio de lugar, cambio de acción. Punto número 68. Un hombre que peca en público pertenece a dos grados, de dos maneras. Si se arrepiente en público, igual como había pecado en público, se le ubica en este mundo entre los justos que conocen los juicios del Creador y se abstienen de pecar. Pero si se arrepiente en secreto, no se le ubica entre los justos, porque su pecado no queda de
derrogado. En lugar de eso, es ubicado entre los malvados y los malvados lo envidian por su arrepentimiento para observar, pero los ojos de los malvados languidecen con respecto a ellos. Comenta el Rab. O sea, está dentro de la persona, ya sea que se arrepienta en la forma en que entiende qué es lo que está haciendo con lo correcto y con lo malvado. O sea, es la profundidad del reconocimiento del mal y en la profundidad de su nivel de su raíz, 1, 2, 3, de su entendimiento por lo que pasa o le sucede inadvertidamente a ella misma. O sea, todo de seguro sucede dentro de la persona y no le pasa a nadie más. Y la persona en sí misma siente a sí misma como el juez que clasifica y determina todos estos valores, que está arriba, que está abajo, y así sucesivamente. Por eso cuando se dice a los ojos del malvado y a los ojos del justo, está siempre en la persona. A medida que avanzamos, vemos que el mundo no reconoce todos estos estados por los que pasamos, todos estos estados espirituales son revelados a la persona que pasa por ellas. Artículo 69. El pecado de Adán fue transgredir, y el Señor ordenó. Y ordenar se refiere a la idolatría. Y ya que transgredió en la idolatría, Él lo formó, es decir, lo reencarnó en la simiente de Teraj, lo cual molestó, es decir, le causó enojo al Creador al transgredir la orden de la idolatría, ya que Teraj era un idólatra. Y de la gota de su semilla salió Abraham, que era la reencarnación de Adán HaRishon. Abraham se arrepintió y demolió las imágenes de la idolatría y todas las viandas colocadas ante ellas. Él corrigió el pecado de Adán y Teraj y demolió el pecado y la mala estructura que éste erigió, la estructura de las klipot que Adán causó con su pecado, y entronizó al Creador y a su divinidad ante todo el mundo. Comenta el Rab. Esto también es lo que se llama la reencarnación o el cambio de nombre o lugar o acto. Sucede dentro de la persona. Explicamos que el primer discernimiento y en revelar la espiritualidad se llama Adam, el principio de Adam dentro de nosotros, Adam HaRishon. Más tarde, a medida que revelamos la espiritualidad, sucede con Abraham, la cualidad de Gesed, misericordia, empieza a mostrarse a sí misma. Y a partir de ello, empezamos a construir todas las otras cualidades. Así que la Torah nos dice cómo construir el Adam dentro de nosotros a través de estos cambios. Así que, ¿quién es Abraham? Es el mismo discernimiento de Adán HaRishon, que pasó por diversos cambios, idolatría de ídolos, pecados y Teraj. Y debido a que llegó a Teraj, este pudo reconocer la cualidad de Abraham correspondiente al reconocimiento del mal. Siempre reconocemos el mal como opuesto al reconocimiento del mal, y así sucesivamente. Es como que no pudiéramos continuar sin Saab o Ishmael. Todo es a través de los escrutinios. Artículo 70. ¿Cómo fue que Él entronizó al Creador y a su divinidad ante todo el mundo? Al santificar todo su nombre en público y entrando al fuego para quemarse, para así observar en Él, en Adán,
Las imágenes grabadas de sus dioses deben quemar en el fuego. Debido a que Adán era un idólatra, es considerado como las imágenes grabadas de sus dioses. Además, él causó que su padre Terah se arrepintiera y lo llevó a él, a su madre y a todos los gobernantes de esa generación al jardín del Edén. Bueno, dice el Rab, esto es obvio. Si la persona se corrige con los discernimientos que se encuentran dentro de sí mismo, entonces se corrige, se transforma.

cambio de nombre, cambio de lugar y cambio de actos. Punto número 71. Después vino Isaac, a quien Adán reencarnó y se fortificó de la segunda transgresión que se refiere al derramamiento de sangre. Explica sobre el verso: y el Señor Dios ordenó al hombre diciendo, ordenó, se relaciona a la idolatría. El hombre se relaciona al derramamiento de sangre, diciendo, se relaciona al incesto, y él transgredió todos ellos. Esto provocó el juicio de Isaac con un cuchillo en la atadura, como está escrito, y tomó el cuchillo para matar a su hijo. Adán fue limpiado por él, como quien selecciona la comida de lo que es el desperdicio, y el desperdicio surge, lo cual es Esaú, quien derrama sangre. Y la comida, Jacob, surge seleccionando y limpia de toda basura. Jacob tiene la belleza de Adán Harishon, porque él salió limpio y purificado de toda basura. Punto número 72. Comenta el rap. Nosotros vemos aquí que todo llega del escrutinio. Cada uno de los que pasamos por toda la Torah, todos los nombres y la forma en la que está escrita, la persona con ello pasa por todos estos discernimientos. Después de esto, llegó Jacob al aspecto del bien y el alimento que fue seleccionado de Adán Harishon y lo reunió con Labán. Y él se convirtió en su esclavo, tal como está escrito, te serviré 7 años por Raquel. Y debido a que él la sustituyó por su hermana, él sirvió 7 años más para remover 2 gotas que Adán derramó en un lugar extraño, 2 espíritus femeninos que se acoplaron con él después que se separó de Eva. Y este es el incesto aludido en la palabra diciendo. Entonces, él la sacó de Labán, el arameo, el aspecto de la serpiente. Punto número 73. A través de Abraham, Isaac y Jacob, Adán obtuvo el cambio de nombre, cambio de lugar y cambio de acción. El cambio de nombre fue a través de Abraham. El cambio de lugar a través de Isaac. Y el cambio de acción a través de Jacob. Y sobre esto ha sido dicho, entonces él la vio y la declaró, él la estableció y la escudriñó. Y también, y él le dijo al hombre, que si él aceptó como una respuesta, todavía más para los demás que no son tan grandes. 74. Todo esto tiene relación con la corrección del pecado de Adán Harishon. Adán Harishon fue un ladrón. El dueño del jardín le ordenó, pero el árbol del conocimiento del bien y el mal no probarás. No obstante, él fue y robó y comió. Por eso es que su corrección es ser vendido por su robo, que la corte lo venderá para su esclavitud. Esta corrección comenzó con Jacob. Sin embargo, antes de que él accediera a su corrección, necesitaba 3 correcciones, un cambio de nombre, un cambio de lugar y un cambio de acción. Continuamos. Y después fue vendido como un esclavo a Labán, de donde se extiende el esclavo hebreo, quien sale libre en el 7º año, lo que significa Raquel. Pero él no fue completado por esta corrección. Más bien, una serpiente malvada creció de esto. Los exilios a los que Israel se han visto exiliados y vendidos a las naciones del mundo, de donde se extiende el esclavo honrado que sirve al mundo del jubileo Biná. Cuando Biná domina, él sale libre y regresa a su residencia, que son las 3 redenciones que ocurrieron a través de la dominación de la luz de Biná, el jubileo. Comenta el rap.
de nuevo.

No sé cómo explicar esto. Tal vez describiremos el deseo general de recibir y podemos de alguna forma determinar ciertos lugares aquí de acuerdo a los grados de Abiud, de grosor, de revelación. Pero tiene que ser claro a nosotros que lo que la Torah, el Zohar, nos habla al respecto, nos hablan de estos discernimientos que tenemos que revelar y ninguno de ellos puede ser olvidado. El exilio o los exilios, los años de esclavitud, los ascensos, los descensos. En total, tenemos que entender que en todo este proceso del que hemos estado siendo enseñados, el proceso espiritual, lo único que podemos hacer es apresurarnos. Solo podemos alcanzarlo en la forma, en el estado de que pasemos por ello. Y entonces se facilita, se hace feliz, se lleva de una forma feliz, pero a través de estos discernimientos construimos al hombre que está en conexión, en adhesión con el Creador. Por lo tanto, mientras estamos leyendo ahora, debemos de buscar dentro de nosotros cómo tal discernimiento o otro discernimiento dentro de mí, ¿cómo puedo revisarlo? Y entonces no importa si podamos o no, o podemos discernir entre Tera, Yakot, Eliezer, todo tipo de deseos, pero tratar de adaptarlos con ello, jalamos la luz superior y nosotros vemos estos discernimientos, aunque los revelemos o no, esto no es parte de nosotros, pero tiene que quedar claro que sin revelarlos, sin buscarlos, sin entrar en ellos, sin darle a cada uno la definición, no seremos capaces de avanzar. Sí, hay una pregunta. Con respecto a los discernimientos, hay una persona de Rehovot que está preguntando si todos estos discernimientos existen en el tiempo de preparación o después de cruzar el Maxom, y si estos discernimientos que yo alcanzo antes o desde el tiempo de preparación cambian después del Maxom. Aún antes de que crucemos el Maxom, empezamos a discernir, dice el Rab, entre todos estos nombres. Dentro de nosotros existe una respuesta diferente hacia ellos. A lo más que yo quiera estar arriba de mi deseo, hacia de mí mismo, yo discierno que no hay más que discernir aquí, porque estas son cosas en orden de recibir o en orden de otorgar. No hay malos deseos ni buenos, sino solo deseos para recibir y solo deseos para otorgar. Así que toda la diferencia entre Amán, Tera, Abraham, Eliezer, Rachel, la diferencia entre todos ellos se encuentra en otorgar u recibir. ¿Con qué intensidad? Por lo tanto, a lo más que la persona trate de serlo en orden de otorgar, entender cómo debe ella tratar de revisar a través del grupo todo esto correspondientemente, también responderemos diferente a cada nombre, a cada destino, hasta tal grado que será revelado a ella en sabor. Es un poco como si estuviera amargo, como si fuera placentero, es de esta forma, es de aquella forma. La persona empieza a discernir diferentemente. Le da colores a ello, pero es seguro que después del Maxom es evidente que la persona lo revela en la práctica. Continuamos con la lectura. Aún así, esto no completa todo el pecado del árbol del conocimiento.
Y aún así, esto no completa todo el pecado del árbol del conocimiento, y además la redención completa todavía no ha sido revelada. Comenta. Hay tales discernimientos que después de estos 70 días, comenta el Rab, o una semana, o dice que serán contaminados en la tarde, como dice en la Torah, por estos 7 días o 7 años, o... Y así sucesivamente, depende en qué tanto discernimientos tú tengas que pasar hasta que esto sea corregido. Se continúa leyendo. Y ellos tienen que salir a la libertad porque no serán capaces. Por esta razón, pues deben de esperar al final de la corrección, en el séptimo milenio, cuando ellos también son corregidos, y entonces todo el pecado del árbol del conocimiento habrá sido corregido. También hay tales discernimientos, dice el Ra. Vamos a explicar los cambios del nombre, continúa el texto, lugar y acción. Es conocido que el pecado del árbol del conocimiento fue el que extendió la iluminación de Jogma en la izquierda, desde arriba hacia abajo. Con esto, él separó la izquierda de la derecha, tal como está escrito. Si él no es recompensado, él es malo. El punto de Manulá, cerradura, apareció en él, tal como está escrito, el pecado aguarda en la puerta, que cuando es revelado, todas las luces parten. Debido a eso, el resplandor superior se perdió y él fue expulsado del jardín del Edén. Resulta que por su pecado, Adán Harishon provocó que los dinim de Nukba fueran añadidos a los dinim masculinos del dominio de la izquierda en la separación, lo cual destruyó al mundo. Esta es la primera encarnación de Adam HaRishon en Abraham, en quien se inició la corrección que los dinim de Nukba provocaran los dinim masculinos. Está escrito que no hay otro mandamiento más que el de la idolatría, lo cual es la norma de la izquierda que Adán HaRishon causó los dinim masculinos. Abraham extendió la manula dinim de Nukba y con ello él demolió las imágenes de los idólatras, los dinim masculinos. Con esto, los gar de la izquierda fueron anulados, las cabezas de los idólatras y toda su abundancia se acabaron. Abraham se arrojó al horno para anular los dinim masculinos en el fuego de Manulá. Esto fue suficiente para la corrección de la derecha. Abraham, luz de Hasadim, en donde no había Tzimtzum y que podía recibirse incluso en los Kelim de Manulá. Pero él no corrigió la izquierda de ninguna manera, es decir, la iluminación de Binah que retorna a ser Jokma, ya que los que leen vasijas en donde la Manulá es revelada no pueden recibir Jokma, ya que es Malhut de Simsum Aleph, la primera restricción. Esta es la razón por la que el desperdicio salió de él, es decir, la carencia de recepción de la iluminación de Jokma, como si fraguara el anillo del rey, impidiendo la revelación de Gar. Este desperdicio, Ishmael, es equivalente al plomo que se mezcla con la plata, y este es el cambio de nombre, ya que él rompió el nombre de la impureza, otro Dios, y restauró el nombre santo. Comenta el Rab. O sea, el cambio de nombre, el cambio de lugar y el cambio de acción, estos son los tres parámetros con los cuales corregimos nuestra intención. Está en intención, no en deseo. La forma en que yo uso los deseos es la intención, en nombre, en lugar y en acción. Correspondientemente, mi intención es corregida. Estos tres parámetros, estos tres discernimientos, sin ellos,
significa que yo no corrijo mi intención completamente, que yo tengo aún que corregir. Este es el nombre, y algunas partes, algunas veces va por lugares físicos, humanos, hasta su alcanzar su final corrección al final del séptimo milenio, como está escrito, y el lugar, es la altura. Por eso le llamamos lugar en la espiritualidad. La profundidad del deseo determina su lugar. Y la acción significa que yo cambio de la izquierda a la derecha, todo hacia la línea del centro. Tengo que también corregir a Abraham. Todo lo que se mantenga desarrollando es un signo de que no está totalmente corregido aún. Y Abraham, nosotros lo vemos aún como una falla, y también a Ismael, también de Isaac, que nació de él. Hasta que alcanzó la línea media, Esav. Y todo necesita el nombre, el lugar y la acción. Y estos tres discernimientos existen en cada una de las intenciones. Luego nació Isaac. Malhut fue elevado para recibir el Kelim de Binah y para ocultar el Man Alá. Mientras tanto, estamos hablando, dice el Rab, de Kanut, pequeñez, ocultamiento de las vasijas de recepción. Este es el cambio de lugar que ocurre en Isaac cuando él elevó el Malhut a Binah. Malhut se elevó al nivel de Binah. Entonces Isaac nació la línea izquierda, y Adán Harishon fue corregido en él a través del cambio de lugar en este. Esto es así porque a través del cambio de lugar en él, Adán Harishon fue reforzado en la línea izquierda, y a través del tiempo de Isaac fue incluido en la derecha. Debido a que el Manolá fue completamente ocultada y ocurrió un cambio de lugar, la izquierda sin la derecha se intensificó una vez más, en donde Saúl extrajo de arriba hacia abajo, y esto es el desperdicio de donde viene el derramamiento de sangre. De aquí que incluso el cambio de lugar fue insuficiente para la corrección de Adán Harishon. Jacob es la línea media, lo cual establece la paz entre las dos líneas y corrige la línea izquierda para que ilumine solamente de abajo hacia arriba, es decir, luz femenina. Por esa razón, la Jogma no aparece más en la línea izquierda de Serampin, lo cual es Isaac, quien ilumina de arriba hacia abajo como luz masculina. Pero en Malhut solamente en Raquel, ya que ella es la luz femenina que ilumina solamente de abajo hacia arriba. Este es el siervo hebreo de quien se ha dicho, 6 años servirá y en el séptimo saldrá libre. Ya que con la revelación de la luz de Malhut, la iluminación de Jogma, él sale en libertad. También está escrito, yo serviré 7 años por Raquel, para revelar la iluminación de Jogma de Raquel, que es Malhut, quien es llamada séptimo y en cuya iluminación los esclavos salen a la libertad. Y aunque el trabajo por Lea, también su tarea principal fue la revelación de la luz de Jogma en Raquel, a esto se le llama un cambio de acción. Revocó la luz, la acción de la luz masculina, porque una mujer es la tierra del mundo y no hay acción en ella, pues ella es descanso. Y por esto, Adam Arishon salió limpio, sin basura, y esta es la corrección del esclavo hebreo, tal como está escrito, será vendido por su robo.
Sin embargo, esta corrección del esclavo hebreo fue insuficiente porque Israel pecó y fueron exiliados. Comenta el Rab, todos los pequeños, las pequeñas cosas que fueron indiscernibles no pudieron ser corregidas porque en la línea media, con la integración de las dos, ellos llegan a comprometerse. No es la conclusión aún, no es el fin aún, sino son compromisos adquiridos. En cada parte de la línea media existe algo, dice el Rab, que en la corrección final será corregida. Y aunque aún no sea corregida, está siendo clarificada por la línea media. O sea, en el cambio de lugar, nombre y acción, estos tres discernimientos se clarifican en la línea media. Y entonces, solo tenemos que esperar por la corrección final para ser capaces de corregir aquello que no podemos corregir ahora. No obstante, esta corrección del esclavo fue insuficiente porque Israel pecó y fueron exiliados entre las naciones. Es por eso que un esclavo es honrado si no desea la libertad, horadado si no desea la libertad del séptimo año. Sobre esto se dice él, y él lo servirá para siempre, pues él no desea salir en libertad, salvo en la luz verdadera de Binah, la luz de las tres redenciones que Israel tenía de los tres exilios, cuando ellos fueron redimidos con la aparición de la luz de Binah. Bueno, esto se dice, y él lo servirá para siempre, pues él no desea salir en libertad, salvo en la luz verdadera Binah, la luz de las tres redenciones que Israel tenía de los exilios, cuando ellos fueron redimidos por la aparición de la luz de Binah en ellas. Cuando dice, y él lo servirá para siempre, se refiere al mundo de Binah. Para siempre también puede significar al mundo hebreo, tal como está escrito, en este año del jubileo, te devolverás a cada hombre su posesión. Todo esto pertenece solamente al esclavo hebreo. Es quien hay una corrección de un cambio de lugar y quien puede recibir Malhut, que está mitigada por Binah. Perdón. De aquí que él no sale libre en el séptimo o en el jubileo, ya que los Kelim de Manulá no pueden recibir nada de ellos, salvo al final de la corrección en el séptimo milenio, recepta que hasta entonces la corrección del árbol del conocimiento no es completa. Por eso es que termina con un buen esclavo, que es un esclavo hebreo, que sale en libertad en el séptimo. En cambio, del lugar de Malhut que ascendió a Binah, originó que él fuese capaz de salir en el séptimo. En cuanto al esclavo honrado, quien está dañado, el cambio de lugar origina que él salga al mundo del jubileo para recibir de la luz divina. Pero el resto de los esclavos, el esclavo cananeo en quien no hay cambio de lugar, los puedes tener por siervos por siempre, entre comillas, pues ellos no salen en libertad en el jubileo, ya que sus kelim son de la manulá y pueden recibir solamente de la malhut restringida. Por lo tanto, ellos no salen libres. La corrección de Adán HaRishon no es completa antes del final de la corrección, cuando la manulá es corregida en su lugar y se convierte en Binah. Y ya no habrá necesidad de un cambio, dice el Rab Malhut. O sea, elevar hacia Binah y esconderse en ello, dice el Rab, mientras Malhut llega a su lugar y todos los discernimientos de Binah serán capaces de formar en Malhut, y entonces existe una corrección para todos. Y por lo pronto, siempre habrá partes, comenta el Rab, como Isaac, Jacob, Katnut, Kaldut, izquierda, derecha, muchos discernimientos. En cada grado encontramos estos discernimientos hasta el final de la corrección, hasta el final momento de la corrección final, aún en el último anterior discernimiento, hasta entonces
Todos los discernimientos existen, o sea, en cada deseo puedes encontrar todos los discernimientos de la Torah, porque lo colectivo y lo particular son iguales. Esta es en este artículo del Zohar tenemos algún tipo de una visión general en cómo estos escrutinios suceden con tiempo, lugar, nombres y así. Todos estos discernimientos, la corrección general, sin sumale, elevación de Malkut Abiná y aún Gadlut, pueden ser, estar solo en Ahab de Aliyah y el Mitajá solamente trabaja parcialmente con el Yesod de Malkut, y así es como existe hasta el final de la corrección. Así es como una apilación de deseos que no podemos corregir y entonces permanecer pertenecientes a Kedushá en nuestro restringido Moí al trabajar de abajo hacia arriba con diferentes esclavos que pertenecen a ese trabajo, pero no pueden trabajar libres aún porque no están incorporados en Biná en la forma en que puedan trabajar por sí mismos, sino que ahora están de acuerdo a ser gobernados por Biná, por eso se llaman esclavos. Y entonces en la corrección final ellos reciben toda la fuerza, porque todo lo demás es corregido, pero ellos no, así que también ellos reciben la fuerza de regresar de Binah a Malhut y liberarse. Y eso es en el final del séptimo milenio. Y todos estos cambios se llaman encarnaciones. Título: pues a mí es a quien sirven los hijos de Israel. 75. Pues a mí es a quien sirven los hijos de Israel. Es una mesba, servir en toda clase de servicios, en el templo y fuera del templo. Y todas esas acciones llamadas servicios significa la plegaria. Y para esforzarse en la misbot de la Torah, todo es denominado servicio, como un esclavo que se esfuerza por su amo en todo lo que necesite. Comenta el Ra. En nuestro trabajo espiritual tenemos muchos, muchos discernimientos. No solo en Israel, sino antes de ello había más discernimientos. Y aquí parece como si quisiera hablar de un diferente tipo de servicios en el templo. El templo se refiere a Malhut, que se eleva al Bina. Cuando empiezas a corregir Malhut por Bina, depende de la crudeza de Malhut y cómo Bina lo influencia, qué altura de corrección tomará efecto aquí. Jacob, Israel o en Jabat, Hagat, Nehi. Punto número 76. Llama esclavos a Israel, tal como está escrito, pues a mí es a quien sirven los hijos de Israel. Siervos míos son siervos, porque está escrito que yo los saqué de la tierra de Egipto para servirlo a él como un siervo sirve a su amo, quien lo redimió de la muerte y lo liberó de todos los daños en el mundo. Un esclavo corrige las luces de Jogma en la izquierda, dice el Rab, que sucede por la luz que reforma. Ya que debido al pecado de Adán Harishon, las luces y kelims de la iluminación de Jogma, de la santidad, disminuyeron y cayeron en la clipa de Egipto. Esta es la razón por la cual Israel fue forzado a ser esclavo en la tierra de Egipto. Además, por tres discernimientos pasaron estos escrutinios de la izquierda hasta que ellos fueron completos en la entrega de la Torah, en Neshama, Haya y Yehidá, de la iluminación de la izquierda, es decir, corrección de la izquierda. En ese momento, ellos sacaron con ellos las chispas y los kelim de la iluminación de Jogma en la izquierda, porque tú no puedes trabajar, comenta el Rab,
con las chispas en la izquierda, tienes que tener Jokma para trabajar con ello, porque tú estás trabajando con las vasijas de recepción, como está escrito: yo soy el Señor, tu Dios, que te sacó de la izquierda de Egipto. Continuamos. Esta es la continuación de la revelación de las correcciones de la izquierda, atribuidos al trabajo de un esclavo. Y frente a esto está el discernimiento de hijo que se extiende de la línea media, que ya toma las cualidades de las vasijas de recepción en las vasijas de otorgamiento y hace el mismo trabajo como lo hace el superior. A esto se le llama el hijo, dice el Rab, que quiere parecerse al de arriba y con ello entenderlo y comprender el deseo de este superior. Sigue el texto. 77. De dos formas es Israel llamado esclavos en relación al Creador, tal como está escrito: ellos son mis siervos, y son llamados hijos, tal como está escrito: ustedes son los hijos del Señor su Dios. Un hombre que conoce al Creador de manera general es llamado un esclavo, pues él guarda los mandatos de su amo. No tiene permiso de hurgar en los tesoros y los secretos de su casa. Y aquellos que conocen al Creador de manera particular son llamados sus hijos amados. Y ellos son como los hijos que hurgan los secretos y los secretos de su casa. El esclavo se extiende solamente de la iluminación de la izquierda de la santidad, la cual es corregida para iluminar solamente de abajo hacia arriba en la luz femenina, Bak, sin hacer nada. Él conoce al Creador en forma general, de abajo hacia arriba, y no tiene permiso de hurgar en los tesoros y los secretos de su casa, ya que su iluminación es la femenina, a la cual le está prohibida cualquier acción. Pero un hijo, o sea, de ese Rab, se le prohíbe recibir sin el masaj de arriba abajo, aún con Bak. Pero un hijo se aferra a la línea media, a su hasadín, a la luz masculina, la cual es impartida de arriba hacia abajo, en donde hay gar y acción, hurgando en los tesoros de él. Él conoce al Creador en forma particular, lo cual está adherido a la línea media, como un hijo que hurga, como un hijo que hurga en los secretos, en todos los secretos de su casa, ya que él es la luz masculina, Igar, la cual es impartida de arriba hacia abajo, en donde ambos, acción y hurgar en los secretos del rey, aplican. Punto número 78. Y a pesar de que él es llamado una canción, un hijo primogénito del Creador, tal como está escrito: mi hijo, mi primogénito Israel, él no debe excluirse de ser su esclavo, sirviendo a su padre en todos los servicios que glorifican a su padre. De aquí que cada persona debe ser un hijo para su padre, para hurgar en sus secretos y conocer los secretos de su casa, para esforzarse por ellos y ser como un esclavo para su padre, comenta el Ra. O sea, depende en qué discernimientos, donde él no tiene masajín, que es como un esclavo, o deseos más altos con más masajín como hijo, y ahora sabe que los grados previos borran los grados superiores. No hay acciones en la espiritualidad y así es como él existe. Nada borra lo uno a lo otro, comenta el Ra. Bueno, tenemos que encontrar las palabras para entender, para explicar cuál es el beneficio de que aún en el grado de Gadlut, los grados de Katnut permanecen. Como dijimos, que en la corrección final todo está unido, acumulado. No hay una visión que borre las demás. Todo existe porque, para empezar a entender estas cosas, él nos explica que corregimos esos
transgresiones previas y pecados, errores, y no desaparecen. Nosotros podemos ver que tanto nosotros estamos equivocados o correctos en todos ellos, como estuvimos a favor o en contra del Creador. Todos estos discernimientos, la izquierda, la derecha, extrema, y también del pasado y del futuro, todos se unen y nos dan, se conectan y nos dan a nosotros la riqueza, la profundidad de la revelación. Así que el nivel de esclavo permanece en el nivel del hijo. El significado de esclavo y el significado del hijo. Punto número 79. Existen dos grados en lo alto con los cuales uno debería coronarse. Son el significado de la fe y son como uno. El primero es un esclavo y el segundo es un hijo. El grado de esclavo, antes dicho, es llamado el Señor de toda la tierra, Malhut, en donde la iluminación de Jogma en la izquierda aparece, es decir, la luz femenina, y el grado de hijo en lo alto, mi hijo, mi primogénito Israel, es Serampic, cuando él es un hijo de Abi superior, en cuyo momento él es llamado Israel, luz masculina, y todo es fe. Uno debe coronarse a sí mismo con estos grados de hijo y de esclavo arriba y ser incluidos en la fe. Comenta el Rab, todo depende del poder de Binah que trabaja en Malhut. Continúa el texto. El hombre abajo primero debe recibir el discernimiento de esclavo, lo cual es la iluminación de Jokma, de Malhut, llamado el Señor de toda la tierra. Más adelante, cuando él recibe Hasadim de Serampin, quien es el hijo de Abape Ima, estas son para ellos como luces masculinas, Gar. Sin embargo, si no hay grado de esclavo en él, sino solamente el grado de Hasadim, él los considera como Bak, sin un Rosh, y ellos no son en absoluto el grado de hijo. Sin embargo, cuando él es completado en Jogma de Malhut, Hasadim son consideradas Gar, ya que debido a eso, Malhut es considerado una apertura para que Serampin entre. Además, debería ser coronado en ambas, o de lo contrario, no son Gar en absoluto, ya que Hasadim de Serampin sin Jogma, Malhut son Bak, y Jogma de Malhut son Hasadim de Serampin es Bak. Punto número 80. Él debe estar en el grado de esclavo para esforzarse en toda clase de servicios de oración, lo cual es llamado servicio, como ese esclavo, el cual es Malhut, que nunca descansa y siempre alaba y toca para Serampin. Todos los servicios y cosas que se hacen en todos los mundos son todos hechos y realizados por Malhut. Por eso es que ella es llamada Amo, ya que ella es como una esclava, afanándose y extendiendo vitalidad y abundancia a todos los mundos. Por eso ella es llamada el Señor de toda la tierra. Y un hombre que es coronado con el discernimiento de esclavo en Malhut, siendo un esclavo y afanándose en el servicio para su amo, asciende y es coronado con el grado de un esclavo. Él también es llamado un amo, ya que él bendice en todos los afanes de este mundo, lo cual es Malhut y lo sustenta. Es por eso que también es llamado un amo. Si él hace los mismos servicios, entonces llamado el maestro, dice el Rab. 81. Ahora explica el grado hijo. Dichoso aquel que es recompensado con el esfuerzo de conocer los secretos de su padre y todos los secretos de su casa como un hijo único, cuyo padre lo introdujo en todos sus secretos. Es porque este hijo que se vuelve el padre
no es llamado el Padre ahora? ¿Cuál es la diferencia? Esta es la gloria del Hijo que domina sobre todos. Aquel que se esfuerza en la Torá para conocer el Creador y sus secretos es llamado un Hijo del Creador. De todas las huestes del cielo, no hay ninguna que pueda protestar en su contra cuando entra con su Padre en el momento que necesita entrar. Dichoso es el que en todos los mundos. Por esta razón, aquel que se esfuerza por conocer a su Padre en forma particular en la Jogma de la derecha de Serampit es llamado Hijo. Punto número 82. O sea, comenta el Rab, perdón. Con el esfuerzo tratamos de llegar ahí. No alcanzamos este grado aún, el Hijo. Artículo 82. En el trabajo que un hombre hace para el Creador, hay un trabajo en el cual el hombre debe de estar integrado en ambos. Ser un esclavo y un hijo para coronarse en el Creador. ¿Cuál es? Es el trabajo de la oración, en el cual el hombre debe ser un esclavo y un hijo para ser incluido en estos dos grados elevados, en Serampin y en Malhut, para trabajar y para establecer una plegaria como un esclavo que es la que se esfuerza en el servicio de la corrección de los mundos, lo cual es el grado de esclavo y Malhut, para adherir su deseo a Jogma en la derecha y para aferrarse a su amo en los supremos secretos, lo cual es el grado de hijo y Serampin. Esta es la diferencia entre hijo y esclavo, el grado de los secretos. ¿Cuáles son los secretos? De que de la acción llegue a la intención, al Rosh, a la cabeza. Si él hace la misma acción como el Rosh, ya se llama esclavo. Si hace el mismo esclavo como el Rosh, se llama el hijo. Número 83. Cuando un hijo siempre se aferra a su padre sin ninguna separación, no hay nadie que pueda protestar en contra de él. Un siervo realiza el servicio de su amo y corrige las correcciones de los mundos. Aquel que tiene ambos, un hijo y un esclavo integrados como uno en conjunto, esta persona corrige toda la fe, Malhut en un todo con Serampin, sin ninguna separación, y une todo junto. Este es un hombre de quien el Creador declara ante todos los ejércitos, campamentos de todos los mundos y firmamentos. Fíjense en fulano de tal, en quien el rey confía, quien posee todos los secretos de su amo y su posesión. Bienaventurado es el que en este mundo, y bienaventurado es el mundo por venir. Número 84. De ese día en adelante, ese hombre es conocido y está inscrito en todos los mundos, pues todos los ejércitos y campamentos deben de estar en él, y el Creador ya no necesita una cosa de él, sino solamente a él mismo, ya que todos los mundos se ubican en él. Entonces, una voz despierta y declara de ese hombre: él es apto para el único, para estar con el único, el Creador, y para ocuparse uno en uno. Número 85. El significado de esos dos grados, hijo y esclavo, se encuentra en las palabras: y él me dijo, tú eres mi siervo Israel, en quien yo seré glorificado. Y él me dijo, tú eres mi siervo. Es el grado de esclavitud, línea izquierda, Malhut, Israel. Es el grado de hijo, línea derecha, Serampin. Cuando ellos están integrados en uno, está escrito en quien yo seré glorificado. Bueno, dice el Rab, esperemos que tengamos éxito en ser.

0: חברים יקרים, היום בשעה
1: Queridos amigos, el día de hoy, a las 4:26, el ayuno empezará. Así que todos aquellos que estén observando esto, en la primera lección, en la primera parte de la lección vamos a estudiar de la lección de Rav del 29 de mayo del 2002, qué significa que la Torah fue entregada de la oscuridad en el trabajo. En hebreo ustedes pueden encontrar estos extractos en los escritos de Rabash, en la página 202. Vamos a leer el artículo, este artículo en la decena, y tenemos 25 minutos, por favor. ¿Qué significa que la Torah fue dada desde la oscuridad en el trabajo? Está escrito en el Midrash, Baikra. Nuestros sabios dijeron, las naciones del mundo no recibieron la Torah que fue entregada desde la oscuridad. Él dice acerca de ellos porque la oscuridad cubrirá la tierra. Pero Israel recibió la Torah que fue entregada desde la oscuridad, como está escrito, al escuchar la voz desde la oscuridad. Él dice acerca de ellos, el Creador brillará sobre ti y su gloria se verá sobre ti. Hasta aquí sus palabras. Debemos entender por qué la Torah fue entregada desde la oscuridad y por qué las naciones del mundo no querían recibir la Torah desde la oscuridad. Es como si el Creador deliberadamente diera la Torah desde la oscuridad para que las naciones del mundo no la recibieran. Y también debemos entender por qué Israel sí recibió la Torah desde la oscuridad. Primero, necesitamos saber qué es la oscuridad en el trabajo. El asunto es que debido al propósito de la creación, que es hacer el bien a sus creaciones, cuando una persona está satisfecha con su vida, se considera que el mundo ilumina para esa persona. Es decir, que disfruta del mundo. Pero si no encuentra satisfacción en la vida, dice, el mundo se ha oscurecido. Se dice que en el trabajo llamamos a las vasijas de otorgamiento Israel y llamamos a las vasijas de recepción las naciones del mundo. Por lo tanto, cuando la persona quiere acercarse al Creador, es decir, usar las vasijas de otorgamiento, y no puede, porque el cuerpo no está de acuerdo con esto, ya que su cuerpo se extiende desde las vasijas de recepción, en ese momento el hombre siente que el mundo se ha oscurecido para él, porque entiende que si no puede obtener vasijas de otorgamiento, nunca será recompensado con la luz superior, que es la luz de hacer el bien a sus creaciones. De ello se deduce que la oscuridad que siente por no poder obtener vasijas de otorgamiento por sus propias fuerzas, le da la necesidad de que alguien le ayude a obtener estos kelim. De acuerdo con la regla, no hay luz sin vasija, no hay llenado sin carencia. Se deduce que ahora él ha recibido la necesidad de la luz de la Torah. Es como nuestros sabios dijeron, he creado la inclinación al mal, he creado la Torah como condimento. Resulta que la Torah se dio específicamente a quien tiene carencia, y esa carencia se llama oscuridad. Este es el significado de las palabras, la Torah fue entregada desde la oscuridad. Es decir, alguien que siente oscuridad en su vida porque no tiene vasijas de otorgamiento, es adecuado para recibir la Torah. De modo que a través de la Torah, la luz de en ella lo reformará y obtendrá vasijas de otorgamiento. A través de ellas, él estará en condiciones de recibir el deleite y el placer, ya que estos dos están incluidos en la Torah. Porque, número uno, el kli que él quiere otorgar, y número dos, luego recibe el deleite y el placer en las vasijas de otorgamiento. A la inversa, las naciones del mundo que no recibieron la Torá, que fue entregada desde la oscuridad. El trabajo, las naciones del mundo, significa que el cuerpo consta de 70 naciones que quieren la Torá, no porque sienten oscuridad, dado cuando no tienen vasijas de otorgamiento, más bien, único deseo son las vasijas de recepción, y no tienen ganas de salir de ese control. Tienen la Torah para agregar más luz a sí mismos, es decir, más placer que el que reciben de los asuntos corporales. Esto significa que también quieren el siguiente mundo, como está escrito en

0: Zoar, aúllan como perros. Haf, haf, de danos, danos la riqueza de este mundo y nos dan la riqueza del otro mundo. Es decir, la riqueza de este mundo no es suficiente para ellos, sino que también quieren la riqueza del próximo mundo. De ello se deduce que la Torah fue entregada específicamente a aquellos que sienten que su deseo de recibirlo los controla. Gritan desde la oscuridad que necesitan la Torah para liberarse de la oscuridad que es el control de las vasijas de recepción. Sobre las que hubo un tzimtzum y ocultamiento para que no ilumine la luz en este lugar. Y ese lugar es la causa y la necesidad de recibir la Torah. Por esta razón, ya que la Torah llegó debido a la oscuridad, la Torah hizo dos cosas. Uno, la luz en ella lo reforma, luego el tzimtzum y el ocultamiento se apartan de sus vasijas de recepción para donde tenía vasijas de recepción. Ahora ha sido recompensado con vasijas de otorgamiento. Este es el significado de las palabras, y el Creador brillará sobre ti. Es decir, así como el Creador quiere otorgar, el hombre será recompensado con un deseo de otorgar. Y número dos, después de que se le haya recompensado con las vasijas de otorgamiento, esto es que se le otorgó la capacidad de realizar acciones en Lishma, que se llama aprender Torah Lishma, entonces le revelan los secretos de la Torah. Dice el Rabbi Meir en la Mishnah Avot. Este es el significado de las palabras, y su gloria se verá sobre ti. Es decir, la gloria del Creador, que es la revelación de la divinidad, se verá sobre ti, porque entonces uno es recompensado con la Torah, Israel el Creador, don uno.
1: שאז האדם זוכה לבחינת אורייתא וישראל וקודש בריחו חד הוא. אולם, אומות העולם שהם לא...
0: Sin embargo, las naciones del mundo que no necesitan la Torah para salir de la oscuridad, que son vasijas de recepción, sino que necesitan la Torah para agregar la riqueza del próximo mundo a la riqueza de este mundo, como se dijo, half, half, dame, dame. Estas personas que están en un estado de naciones del mundo dicen que no necesitan la Torah para librarse de la oscuridad, ya que para ellos consideran las vasijas de recepción para sí mismos como luz. Más bien, quieren que la luz de la Torah entre en el receptor. El verso dice acerca de ellos, porque la oscuridad cubrirá la tierra. Es decir, no serán recompensados con la luz de la Torah, porque la luz de la Torah fue entregada desde la oscuridad. En otras palabras, uno siente que está en la oscuridad, y ese que siente eso es considerado como Israel, porque necesitan la Torah para iluminar su oscuridad. Y son recompensados con el Creador brillará sobre ti y tu gloria se verá sobre ti. Ahora podemos entender lo que dijeron nuestros sabios. No es el aprendizaje lo que importa, sino la acción. Además, en Kirushim dijeron, se les hizo esta pregunta, ¿mucho aprendizaje o gran acción? Rabbi Tarfón respondió, gran acción. Rabbi Akiva respondió, aprendizaje. Todos respondieron y dijeron, mucho aprendizaje, ya que el aprendizaje lleva a la acción. Debemos entender sus palabras en el trabajo, ya que lo literal proporciona muchas interpretaciones a esto. En el trabajo, es decir, cuando queremos trabajar para otorgar y no para recibir para nosotros mismos, por supuesto que debemos observar los 613 mitzvot, la práctica. Quien aprende Torah, pero no quiere observar las 613 mitzvot en la práctica, está aprendiendo conocimiento, de la misma forma que alguien aprende enseñanzas externas. Es como nuestros sabios dijeron. Si alguien te dice, hay sabiduría en las naciones, créelo. Hay Torah en las naciones, no lo creas. Esto significa que una persona puede aprender Torah. Pero si es un gentil, no observa las mitzvot, lo que lo hace un gentil, entonces la Torah que está aprendiendo es llamada sabiduría y no
1: Torah.
0: Por esta razón, quien quiera trabajar para otorgar, debe comenzar a trabajar en acción y luego comenzar con la intención. Es decir, colocarle la intención de otorgar. Sin embargo, ¿cómo podemos lograr la intención de otorgar? Ya que se sabe que una persona puede trabajar bajo coacción, aunque su corazón no está con él. Es decir, el hombre podría realizar una acción en contra de su voluntad. Él puede sobreponerse a su deseo y hacer algo en contra de su deseo. Sin embargo, cambiar el corazón, es decir, el deseo y el anhelo, esto no lo puede hacer una persona. Por lo tanto, dado que el hombre fue creado con la naturaleza de recibir solo para sí mismo, ¿cómo puede dirigir o hacerlo con el fin de otorgar? ¿Cómo esto va en contra de su naturaleza? ¿Cómo puede uno trabajar contra su naturaleza y deseo, que es solo recibir? ¿Puede forzarse a apuntar su corazón con la intención de otorgar? Además, debemos saber que la Torah fue dada para purificar a Israel. Es todas las acciones que él ha dado para hacer son solo para obtener esta intención de otorgar. Entonces, ¿cómo podemos hacer lo anterior, ya que no puede haber coerción del corazón y el deseo?
1: Bala
0: Sulam interpretó lo que Dios ha creado para hacer. Lo que Dios ha creado significa que es sobre esto lo que el hombre debe hacer, sobre lo que él ha creado. Debemos interpretar lo que Dios ha creado, que significa que la creación se llama existencia a partir de la ausencia, refiriéndose al deseo de recibir. Hacer pertenece a las criaturas, quienes deben colocar en él hacer la intención con el fin de otorgar. Esto significa que todos los seres creados deben hacer esto solo, tener la capacidad de dirigir con el fin de otorgar. Esto se llama lo que Dios ha creado para hacer. Este hacer pertenece a los seres creados. En consecuencia, debemos interpretar las palabras anteriores. Mucho aprendizaje o acción. No se refiere a la acción que deben hacer los inferiores, porque claramente sin trabajo no hay nada, ya que primero debemos observar las 613 mitzvot en acción. Más bien, debemos interpretar sobre la Torah misma, que la Torah se llama Talmud, es decir, aprendizaje o instrucción. Por lo tanto, la pregunta, ¿mucho aprendizaje o una gran acción? Significa que la Torah habla de dos discernimientos. Número uno, desde la perspectiva de las leyes, es decir, ¿de qué manera debemos observar las mitzvot? Ahí está el tema de la medida de las mitzvot. Tomar, por ejemplo, el tzitzit. Debemos aprender las leyes de la halajá, perdón, de la halajá, con respecto al tamaño requerido del talit y el tzitzit, y también con respecto al respeto de las mitzvot. Esto se llama la parte revelada de la Torá, ya que estas mitzvot son visibles y no se puede decir que una persona cometa errores allí. ya que lo que es

0: Aprender se refiere a la parte de la Torah que solo se está aprendiendo, sin acciones, ya que no estamos hablando de la parte práctica como observar. Esto se llama aprender, que significa Torah sin acciones. Rabbi Tarfon dice que el trabajo es mayor. Es decir, la parte de la Torah que habla de realizar las mitzvot es la más importante que se debe saber. Las reglas que se aplican a las mitzvot. Rabbi Akiva dijo que mucho aprendizaje y todos respondieron y dijeron al igual que Rabbi Akiva, mucho aprendizaje. ¿Cuál es la razón? Que el aprendizaje lleva a la acción. Debemos interpretar lo que dijeron. El aprendizaje lleva a la acción. Significa que si bien es cierto que el comienzo del trabajo está en la parte revelada de la Torah, que habla de realizar las mitzvot, esto es solo el inicio, ya que la Torah y las mitzvot fueron dadas principalmente para purificar con ellas a las personas. Esto significa, como está escrito, que purificar significa salir del control del deseo de recibir para uno mismo y trabajar solo con el fin de otorgar. Esto se llama lo que Dios ha creado para hacer. Esta acción que le harán a la creación, la cual es llamada a recibir para sí mismo, es colocar la intención de otorgar en ella. Esta acción es lo principal que deben hacer los inferiores para poder recibir el deleite y placer que el Creador quiere darles.
1: בכדי שיוכלו לקבל את הטוב והעונג, מה שבורא רוצה לתת להם.
0: Para lograr un estado de acción, es decir, que una persona debe trabajar solo por el bien del Creador y no para su propio beneficio. Una persona aún puede superar la parte revelada en los 613 mitzvot.
1: האדם יכול עוד על ידי התגברות לחוף עצמו.
0: Forzándola a observar las 613 mitzvot. Sin embargo, en la parte oculta, que es la intención, es algo que se da al corazón. Y aquí, una persona no puede forzarse a sí misma. Es decir, el corazón, si el corazón no quiere trabajar y amar a los demás, el hombre está indefenso. En ese estado, cuando una persona quiere trabajar en nombre de los cielos y el cuerpo no está de acuerdo, el hombre se da cuenta de que no puede trabajar por sí mismo en nombre de los cielos. De ello se deduce que ahora la persona ha aprendido algo nuevo, que no sabía antes de comenzar el trabajo del otorgamiento. Es un completo malvado, ya que no quiere trabajar en nombre de los cielos. Antes de comenzar el trabajo del otorgamiento, también sabía que todavía no estaba trabajando en nombre de los cielos. Pero en ese momento pensó que no estaba haciendo todo en nombre de los cielos solo por negligencia y ociosidad. Pero él lograría hacer todo por el bien del Creador en el momento que elija. Por esta razón, no le preocupaba que no lo estuviera haciendo ahora. Podría decir que fue solo por falta de tiempo, pero está seguro de que está en sus manos poder hacer todo en nombre de los cielos. Existe una regla de que todo lo que una persona puede hacer no le concierne porque siempre puede hacerlo. Él atribuye no tenerlo solo a la vista de los demás. Pero ahora que ha comenzado el trabajo del otorgamiento y ha hecho grandes esfuerzos, sin embargo, ve que no está progresando. Y peor aún, después de todo el trabajo ha caído en la desesperación. Ahora ve que el mal en él es tan grande hasta que decide que el trabajo de otorgamiento no es para él. Este conocimiento se denomina malvado. Es decir,

0: Ahora sabe, sin lugar a duda, que su cuerpo es implacable en su opinión y no se puede cambiar para que quiera trabajar en nombre de los cielos. Él puede convencerlo a hacer solo cosas reveladas, en acción. Y hacer buenas obras. Sin embargo, su corazón no está con él. Por lo tanto, ahora puede determinar que tiene una inclinación al mal que es verdaderamente malvada, contra el Creador, que no quiere trabajar para el Creador, sino solo trabajar para sí mismo. Cuando la persona llega a este estado, cuando ve que tiene inclinación al mal, debe creer lo que nuestros sabios dijeron. He creado la inclinación al mal, he creado la Torah como condimento, ya que la luz en ella lo reforma. Es decir, su esclavitud a la inclinación al mal, cuando se vio obligado a trabajar para su propio beneficio y no en beneficio del Creador, ahora, a través de la luz de la Torah, él es reformado y puede realizar acciones en nombre de los cielos. Esto se llama buenas acciones, que significa solo otorgar al Creador y no en beneficio propio.
1: שזה נקרא מעשים טובים. היינו רק להשפיע להשם ולא לתועלת עצמו. ובאמור, אנו רואים שאי אפשר להגיע...
0: Consecuencia, vemos que es imposible realizar acciones de otorgamiento sin la luz de la Torah. De ello se deduce que la parte de la Torah que la persona aprende, que no habla de reglas y leyes, se denomina acción como está escrito. Gran acción. Es decir, la parte de la Torah que habla de hacerlas mismo. Y este es el significado de mucho aprendizaje, que significa la parte de la Torah que habla de cuentos y leyendas e interpretaciones de nuestros sabios, etc. La parte de la Torah que no se relaciona con la realización de las mismas. Esto se denomina aprendizaje. Todos dijeron de inmediato, mucho aprendizaje, ya que el aprendizaje lleva a la acción. Aquí el significado de acción se refiere a la intención de la acción, que se considera como revelado. Él podrá dirigir el corazón para que trabaje en nombre de los cielos, y esto se llama acción. ¿Cómo está escrito? Lo que Dios ha creado para hacer. Hacer se refiere al corazón para que el hombre tenga la fuerza para hacer, por lo que el corazón querrá hacer en nombre de los cielos.
1: נעבור לשיעור מתאריך 29/5/2002.
2: קראנו מאמר מהו שהתורה נתנה מתוך חושך.
0: Ahora vamos a la lección. Leímos el artículo en qué consiste que la Torah fue dada desde la oscuridad en el trabajo. Está en el tomo 2 de los peldaños de la escalera, en la porción de Veikra, página 6. Es decir, ¿para qué fue dada la Torah? La Torah fue dada para llegar a la acción. ¿Qué significa acción? Este trabajo que en el alma de la persona, en su neshama, hay 613 partes. Desde el origen, estas 613 partes están en una forma corrompida en nosotros. Tenemos que corregir cada parte. A esto se le conoce como observar los 613 eitin o consejos, y luego, en la medida en que se o observan los 613 consejos, corrige cada parte y cada parte, una y otra parte de las de los 613 componentes del alma, y entonces en cada parte se recibe la luz. Está depositada frente a cada parte de esta vasija. Eso es lo que se llama merecer los 613 pdudim, los depósitos mandatos de la luz. Es decir, se corrigen los kelim y se los llena de luces. Los 620 en total, los 613 mandamientos y los 7 de los sabios, los 620, bueno, las 620 partes del alma, y estas se les conocen como acción. Entonces, la Torah, la parte que nosotros tenemos que aprender, el esfuerzo tiene que dirigirnos a esta acción, a este trabajo. Y luego somos recompensados con la recepción de la Torah, que es recibir la Torah. La Torah también se le conoce como Kadosh Baruj Hu, que es uno de los nombres del Creador, santo bendito sea. Eso se llama la luz general que llena el alma hasta el Insof, porque desde dentro de esta vasija la persona siente que es el Creador. Desde fuera del Kli no se puede sentir. Esta es la luz general. La Torah es esa misma luz que se divide en el alma general en 613 partes. Digamos de esta forma, 600.000 partes. No importa. Que se dividen en 613 partes. Y las mitzvot son la corrección de cada parte, de cada una de estas partes. Entonces resulta que Israel, la Torah y el Creador son uno. Pues al final, en Gamar Tikkun, el estado es que el Kli queda en correspondencia con una luz que lo llena. La luz general que llega a la corrección general. Este es el estado final, y en tal forma se presenta a nosotros que es Israel, el Creador y la Torah son uno. ¿Sí? Estudiante. Es que nosotros decimos que al Creador no lo podemos entender, no podemos alcanzar al Creador. La criatura solo alcanza sus acciones. Entonces, ¿qué es el Creador? ¿Es un deseo de otorgar? Dice, toda cualidad que está corrompida en la persona está en contra de la cualidad que está corregida en el Creador. No podemos saber quién es el Creador solo a partir de nuestras cualidades corrompidas y las corregimos hacia el deseo de otorgar. De eso entonces nosotros vamos a conocer al Creador. No podemos reconocer nada salvo lo que se viste en nuestras vasijas. No puedes estar corrompido y reconocer al Creador. No. En la medida en la que tú estés corregido, entonces tú conocerás tus vasijas corregidas y entonces tú conocerás también al Creador. En la medida de la igualdad de forma con el Creador, lo que reconoces según tus vasijas, entonces a él no lo sientes. Solo sientes tus vasijas corregidas. Pregunta. Entonces, ¿por qué no es suficiente tomar esto como objetivo o como la meta? Rab dice, eso se llama todo lo el que descalifica lo hace por su propio defecto. Valoras las cosas solo según la medida de corrección de tus vasijas. Pregunta, entonces, ¿por qué no tomar eso como objetivo? Digamos, corregir mis vasijas. ¿Por qué necesito tener como meta llegar al Creador, a adherirme a él? Rab dice, esa es una buena pregunta. ¿Por qué es que mi objetivo no es llegar a la corrección del alma, sino que mi objetivo se llama adhesión al Creador? Porque el objetivo tiene que ser la adquisición de un estado, llegar a algún estado. Y la corrección de las vasijas no es un estado, es solo un medio. ¿Correcto? Tienes que ocuparte de esto, pero ¿para qué corriges las vasijas? Eso es en realidad lo principal. Estudiante, ¿qué estado tengo que describir? ¿Qué es un estado si no sé qué es eso? Rab dice, para qué tienes que corregir la vasija? ¿Para qué tienes que corregir? Bueno, en eso te pareces a una persona a quien le preguntan, ¿para qué haces las mitzvot? Así es lo mismo. Se les dijo, está muy bien. Si te hubieran dicho algo diferente, serías diferente. Así también se les dijo, y así tú lo haces, simplemente haces correcciones para hacer correcciones. Simplemente querer ser un buen muchacho, quizás por eso las haces, por favor. Bueno, eso es asunto tuyo. La Torah no exige eso. La Torah exige llegar a la adhesión, a la semejanza, a ser una persona semejante al Altísimo, al Creador. Y si quieres simplemente ser bueno, por favor, sé un hombre bueno entonces.
2: Hay
0: muchas personas que dicen que son buenas. Pregunta, y simplemente, es que no sé, es simplemente esto, no sé qué hacer, Rab dice. ¿Para qué corregir? No entiendo. ¿Cuál es el motivo de la corrección que obtendrás de esto? ¿Qué tipo de satisfacción personal tendrás? ¿Qué obtendrás? Estudiante, es que yo no sé quién es el Creador, no sé qué es. Si no es recepción, Rab dice, tú dices esto, que es mi objetivo es llegar a adherirte al Creador, adherirme a Él, Él es misericordioso y yo soy misericordioso, etcétera, etcétera. Él es benevolente y yo de todos modos no sé quién es. Entonces, ¿cómo voy a saber qué es lo que tengo que hacer? Y así vuelves a la misma pregunta. Si no sabes quién es Él, ¿cómo sabes que tienes que corregir? Estás diciendo que quieres solo hacer las correcciones. Eso es lo que nosotros decimos, Raf. Raf dice, no, te dijeron que te ocuparas de las correcciones, pero no sabes cómo, qué son las correcciones, ¿no? Estudiante, hay un grupo, hay reglas, Raf. ¿Qué grupo? ¿Qué reglas? Dice el Raf. Estudiante, otorgar al prójimo, amar al prójimo, ¿eso no es suficiente? Raf dice, no quiero escuchar eso. Estás hablando palabras vacías, grupo, reglas. Todo eso solo son herramientas nada más. Escucha, por tus acciones te conoceremos. Eso es por un lado. Por otro lado, ¿qué obras puede conocer? ¿Puedo yo reconocer? ¿Cómo sé yo qué es lo que tengo que hacer? ¿O qué tengo que ser yo de mí mismo? ¿Cómo es que yo llego a la revelación del Creador? Eso es lo que tú me estás preguntando en definitiva. Necesito su revelación para asemejarme a Él, para saber lo que tengo que ser. Y por ese motivo, tú exiges su revelación. Él se te revelará. Eso es lo que se llama de lo lishma, llegaremos al lishma. Porque claro que quieres que él se te revele, que vaya bien, pero también junto con eso hay algún tipo de acción hacia él. Que lo valoras, que lo deseas y así sucesivamente. Entonces el Creador se abre ante ti. Te abre ante ti también en una medida tal que eso te corregirá y no simplemente te llenará. ¿Qué significa corregir? Que ves su cualidad y no el placer de él. ¿Qué es la luz de la corrección? La luz de la corrección es que el Creador irradia sobre ti su grandeza. Que veas qué tan misericordioso soy yo y qué tan bueno soy yo. Cuando escuchas eso, entonces empiezas a ver que esta cualidad es buena, que es superior a ti. Es decir, su revelación llega de dos formas, o te corrige o te llena. Estudiante. Entonces, eso significa que no es suficiente. Rab dice, y tú en correspondencia con esto tienes que pedirle a él la oración correcta, es lo que pides, es que le pides corrección y luego el llenado. Y también lo estamos estudiando antes, estudiante. ¿Y qué tenemos que hacer primero? ¿Cuál es la primera acción que tengo que hacer? Rab dice, la primera acción que tienes que hacer, estudiante, dice, un pensamiento, digamos, que yo todo el tiempo pienso en qué. Rab dice, no se puede obligar a la persona a hacer alguna acción, porque las acciones en nosotros se llaman acción voluntaria de la voluntad interna en esfuerzo anímico. Y un esfuerzo interno. Ese esfuerzo la persona no puede hacerlo. Ese esfuerzo o a la acción nace en la persona como resultado de su naturaleza original y de la medida de la luz que le llega de arriba. Nosotros nunca decimos... Nunca decimos que esta vasija de repente quiere cambiar. Tiene, digamos, a Viut y Reshimot y luego la luz le viene. En resumen, toda esa combinación funciona en la vasija, puesto que quiere ser algo distinta. ¿Has escuchado algo así? ¿No? Ok. Entonces, ¿qué dices? ¿Qué tengo que hacer? ¿Qué quiero hacer? No puedes determinarlo. Cada momento ya está afirmado y sellado, ya está oculto. Entonces, si tú quieres que el futuro cambie, te nos da una sola opción, el estudio mediante el cual, a través del grupo, agregas del grupo un deseo adicional que no es tuyo. Estudiante, deseo, ¿un deseo por qué? Rab dice, deseo de la divinidad. Eso es todo el asunto por el que el alma fue rota en muchas partes. Era una vasija llena de luz. Sin embargo, se corrompió la luz y por eso cayó. ¿Por qué se necesitan 600,000 partes? Está escrito que es más fácil corregirla. Es decir, mediante muchas almas y muchos siglos de vida o pequeñas acciones, te era más fácil corregirla.
2: Arthur.
0: Pero verdaderamente. Arthur, sí. Pero definitivamente eso no es todo. ¿Cuál es el asunto aquí? Mira, si el alma no se hubiera dividido, no habría tenido posibilidad de terminar nada. Entonces, así como arriba la vasija se llena de luz, con sus reshimot, con sus deseos, con todo lo que hay en ella, con la luz que la irradia, que la ilumina, eso es una cosa sellada. Todo viene de arriba, también el deseo, también la luz, es todo, todo. Así también habría quedado sin luces y sin deseo. Sino que luego la luz llega y despierta el alma, es decir, despierta la vasija, y el kli en correspondencia comienza a moverse. El hecho de que el alma general se haya dividido en muchas partes, eso me da a mí en mi nivel. No arriba donde no puedo dirigirme, sino en mi nivel donde me encuentro, me da la posibilidad de hacer la única acción en libre elección. Porque es en mi nivel que puedo tomar del resto de las partes un deseo adicional, impresionarme de ellas. Y no simplemente tomar el deseo, no es posible tomar, sino impresionarse de él, ¿lo entiendes? Entonces yo, ¿qué soy? ¿Quién soy? ¿Cómo el Creador me da? Eso yo no lo determino. Yo puedo solo agregar esto. Imagínate el kli que tiene dentro, lo que la luz le trae. Nada se puede cambiar en eso. Esto ya está determinado por su estado, lo que piensa, lo que desea, todo. Pero fuera de esta libre elección, impresionarse de ti, de esta vasija cercana, y eso porque están conectadas juntas en la raíz. Si no estuvieran conectadas juntas, no habría posibilidad, sino que tienes en la raíz de los dos kelim juntos, digamos, bajan a este mundo, se separan uno del otro. Entonces, que tú quieras conectarte directamente al otro en algo, es como si hicieras la acción de conexión con la raíz. Es como un triángulo, ¿sí? Tú estás pegándolos juntos y con respecto a esto, tú estás haciendo el deseo como uno. El deseo corregido de él como si corregido, porque... ¿Qué tomas del amigo? El anhelo de la espiritualidad del Creador, sí. No importa hasta qué punto está corregido o no. Eso lo tomas de él. Es decir, como si estuvieras conectando dos kelim juntos arriba. Esa es la única acción que eres capaz de hacer. Solo esa acción. Y de eso, en tu libre elección, de eso se hace para ti realmente. Como si en ti solo se hicieran dos kelim. Tomaste también el deseo de él. Tomaste también el deseo de él, entonces invitas de arriba la luz que corresponde a dos almas juntas. Ahí hay muchas almas juntas, pero al menos dos almas ya están juntas, la tuya y la de él, ya son iluminadas. Bueno, eso es hermoso, un agregado hermoso, y así sucesivamente. Estudiante. Entonces, digamos, tengo un amigo, Moshi, ¿qué puedo tomar de él? Tiene pensamientos, deseos, conocimientos, pero ¿qué puedo tomar de él? Rav dice, tú no puedes tomar nada de Moshi, solo puedes impresionarte de su forma externa, de cómo trabaja, ¿sí? De cómo piensa, ¿ves? Él todo el tiempo está escribiendo. Te puedes preguntar, ¿por qué escribes? Él todo el tiempo está allí anotando, después tal vez hace algo en casa, tal vez algo más, investiga lo que él hace, sin que él lo sepa, para que te impresiones. Mira solo las cosas buenas de él, las cosas malas, solo cierra los ojos. ¿Para qué arruinarte? Necesitas tomar del amigo algo bueno para que te vaya bien, para que tengas combustible. Entonces míralo solo con ojos buenos. Estudiante. Entonces, si yo tengo combustible, yo simplemente me siento y ya no hago nada. Rav dice, ¿ves? Piensas como 50 kilos, ¿no? Si pesaras como él, un alemán, dormirías el doble que él, por ejemplo. Pero él encuentra las fuerzas para no dormir tanto, ¿entiendes? Pésalo así. Esa es la escala del mérito. Mira cuánto es tu peso y aún así, ¿cómo se esfuerza? Como una buena persona, ¿sí? Solo saca beneficio de las cosas pequeñas y eso se conoce como juzgar al amigo favorablemente. La Torah no dice, no hay ninguna provisión ni de ninguna cosa, solo consejos para tu avance personal. Nadie necesita que hagas esto o aquello, no. Todo respecto con la corrección personal que tú tienes que llevar. Todos los sufrimientos son para que te vaya bien. Todos los consejos son para que te vaya bien también. Eso es todo. ¿Qué es juzgar al amigo favorablemente? De lo contrario, ¿qué? No le echarás a perder nada. No recibirás de él ayuda ni fuerza adicional. Toda la pérdida va a ser tuya. Estudiante. Él escribe que una persona que se esfuerza, pero no avanza, incluso va para atrás. ¿A qué se refiere exactamente? Él escribe en el artículo que una persona que se esfuerza y ve que no avanza, e incluso siente que va para atrás. ¿A qué se refiere exactamente? Rav dice.
2: Shadam.
0: Una persona se esfuerza y ve que va para atrás. Esa es una señal de que ahora está en la revelación de una vasija nueva. ¿Dónde ve que va? ¿Dónde es que él puede observar que va para atrás? Se le revela una vasija llena, sin llenado. Y esto se le considera que entra a la línea izquierda, que es la revelación de la nueva vasija, de una jorá y nuevos. Y avanza, pero avanza de forma negativa, con mayor vacío. Después ese vacío va a ser llenado con correcciones y ascensos y con luces. A eso se le conoce que todavía está en la línea izquierda, después irá a la derecha. Del intercambio de derecha a izquierda tenemos, como decimos, descensos y ascensos. No solo descensos ni ascensos, simplemente son dos etapas en las correcciones. Izquierda-derecha, izquierda-derecha, izquierda-derecha, y así se avanza. Pregunta, ¿y si la persona no siente? Rav dice, si una persona está en la izquierda, cierta se siente vacía, y ciertamente que la persona que está en la izquierda se siente vacía y le parece que va para atrás. Y en realidad fue para atrás, sí. Descendió más lejos de la espiritualidad ahora, a fin de tomar realmente vasijas más bajas. Sí, él disminuyó, él bajó, descendió. Lo bajaron. Y eso es una señal que es merecedora al final de corregir también esas vasijas. Pero por eso una persona que ya tiene experiencia en el trabajo se alegra de entrar en la desesperación, en la confusión, en deseo, en que ese estado en el que no está orientado hacia ningún lado, en que le vienen estados así, en que no se ubica tan bien, un poco disperso. Eso es señal de que ahora le están agregando vasijas.
2: מתוך ניסיון אחר כך רואים שזה ככה. עוד שנה, שנתיים.
0: Desde la experiencia vemos que es así. Tal vez un año, quizás dos años más, y verán. Y si yo no siento eso, dice el estudiante, este es el mejor grupo, soy el mejor líder del grupo, tengo libros, tengo Rav, etcétera, etcétera. Rav dice, y todo te va bien, estás estudiando, y todo está así como sagrado, sí, lleno de bendito sea el Señor, sí, mitzvot, como en gran cantidad y todo. Esa es señal de que no estás dando suficiente esfuerzo. O solo te estás esforzando de forma física, pero no de forma interna. No estás agregando en la búsqueda. No estás buscando. Y al parecer, no estás conectado con los amigos de todas formas. Puedes estar trabajando con ellos todo el tiempo físicamente. Conectado significa de todas formas ver en ellos algún tipo de cosa que a ti te falta. Y buscar la envidia. Aparentemente eso es lo que te falta. Te comportas como lo que tienes. Gracias a Dios que tengo esto y lo otro. Perfecto. Muchas gracias, Señor. Gracias, Dios. Y eso es todo. Todo está bien para ti. Todo es por el bien. Yo estoy con felicidad y yo soy un justo. Eso es lo que dice esto. Entonces, sí, solo la línea derecha. Eso es a lo que se llama que una persona no puede crecer porque no tiene nuevas vasijas. Eso es todo. ¿Qué hay que hacer entonces? Eso es un problema. Eso está claro, ¿verdad? Es la línea derecha. Está claro. Nosotros tenemos que siempre estar en elevación de espíritu, con el espíritu elevado, a pesar de que todo el tiempo tienes también frente a ti un balance en la izquierda, que cada vez te agregan vasijas, cada vez te jalas a la derecha, pero sin la izquierda. Si no, tú no creces. Te creces solo desde la carne, se dice así. ¿De dónde viene la carne? De las vasijas que quieren ser clarificadas. Es decir, te falta la medida de envidia. La envidia de los sabios incrementa el conocimiento. No tienes envidia. Y sin eso no puedes avanzar. Pero tienes que traer envidia positiva. No humillar al amigo que no estudie como yo, porque no hace las cosas como yo, sino que yo sea como él. Otra pregunta. Sí, pregunta. Él escribe allí que en realidad quien siente oscuridad no es merecedor de la revelación de la Torah. Así estaba en el artículo. Ahora, en algunos artículos él también escribió que quien se siente mal, es decir, que le va mal sin sentir al Creador, se aleja del Creador. Y quien es al contrario, quiere estar íntegro, entonces no piensa en nada y tampoco tiene necesidad ni demanda de revelación del Creador. ¿Cómo conectar estas dos cosas juntas? Es que por un lado necesitamos. Rav dice: cualquier cosa se puede conectar. No sé. Simplemente dos frases. Dame dos frases y te las conecto simplemente. ¿Sí? No hay problema. Pero en realidad, ¿de qué estamos hablando acá? No quiero simplemente darles discursos acá, estudiante. Como estuvimos hablando ahora, Raf, que la persona tiene que estar, que si siente en la izquierda, que se aleja, que no progresa, Raf dice. ¿Por qué? Dice, siente, estudiante, sí, porque siente la oscuridad. Raf dice, si siente la oscuridad, ¿no progresa? Estudiante, no. Raf dice, la oscuridad es progreso, solo que la línea izquierda es lo mismo que un ascenso, solo en la izquierda. Pregunta, ¿sí lo siente, pero siente, no se siente íntegro? Raf dice, ¿Por qué es que sigues diciendo que este es un estado negativo? ¿Por qué dices que es oscuridad? No, esa es una cosa buena también, sin embargo. ¿Cuál es la dirección con la que esta persona va hacia la oscuridad? ¿Por qué está yendo hacia la oscuridad? La persona tiene que saber. Hemos leído inclusive las correcciones de cuáles son las correcciones del día y de la noche. Y me preguntas ahora sobre la oscuridad después de haber estudiado en detalle tales cosas. Sí, y si sientes la oscuridad como algo beneficioso, entonces te alegrarás de ahí, bendecirás al Creador, estarás con Él en adhesión, estarás con Él en adhesión también en la oscuridad. No hablo de nosotros, de nuestros grados, también en la oscuridad, allí hay correcciones. Y tienen que salir de la oscuridad y hacer correcciones. ¿Sí? Hay una razón por la cual tú entras en un estado en el que tú aparentemente te deshaces de tu alma y tomas un nuevo grado, una nueva alma. ¿Sí? Para que el siguiente día eso te dé un nuevo grado. Así que tú tienes que estar listo a partir de la luz para esto. Me estás preguntando acerca de la oscuridad después de que tú has aprendido estas cosas en mucho detalle. Estudiante, pregunto cómo conectar correctamente las dos cosas que decimos, que hay que estar todo el tiempo en elevación. En elevación del espíritu tienes que estar también en la noche. ¿Por qué no? Dice Raf. Estudiante, ¿cómo es posible sentarse sentirse feliz y en la oscuridad al mismo tiempo? Si sientes, dice Raf, la oscuridad como algo beneficioso, entonces te alegrarás de ella, bendecirás al Creador, estarás con Él en adhesión. Estás con Él también adherido al Creador en la oscuridad. No hablo de nuestros grados, también en la oscuridad hay correcciones, como las 60 respiraciones del cabello, por ejemplo. Ya hemos leído eso. Todo tipo de cosas, hay toda clase de correcciones en la noche, en el sueño profundo. En dormitado, ¿sí? En todo tipo de cosas, donde intencionalmente la persona las hace para pasar realmente de grado en grado. Esas son cosas muy grandes. Desde la oscuridad se revelan todo tipo de discernimientos. Luego solo los corregimos, luego solo los agregamos a la intención, pero los nuevos deseos se revelan desde la oscuridad. ¿Sí? Estudiante, ¿qué significa eso, Raf? Si una persona está alegre en la oscuridad, ya no está en la oscuridad. Por definición, la oscuridad son sensaciones que no son buenas, ¿no? No puedo estar alegre de esos. Estamos construidos de tal forma que de la alegría no te puedes sacar eso, ¿verdad? Raf dice, no puedo hablar contigo de emociones porque hoy tienes tales emociones, dentro de un año tendrás otras. Pregunta, entonces, ¿qué significa estar alegre en la oscuridad? Raf dice, estar alegre en la oscuridad significa alegrarse de la meta. La oscuridad es un estado, en ahora me encuentro en la oscuridad, en tal estado, pero eso no significa que yo pueda estar feliz por lo que esto me trae. Puedo ahora estar en un estado que no es bueno y al mismo tiempo iluminarme con la luz circundante. Si me ilumina el buen futuro, ya me endulza la oscuridad y no siento la oscuridad. No siento la oscuridad de ahora y siento que más resultados tendré de eso en el futuro. Claro que eso no es la oscuridad que tú sientes ahora. Todo lo que te sientes confundido, vacío, sin fuerzas, impotente y todo eso, ¿verdad? Claro que eso no es lo que yo estoy diciendo. Hay en eso el agregado del futuro. La espiritual se reconoce como la luz de la fe, pero por eso es oscuridad. ¿Quién te dijo que la oscuridad tiene que ser, como lo decía Rabbi Shimon, cuando baja al grado de Shimon del mercado, termina en este grado que ahora se encuentra como Shimon del mercado? Y al parecer, el grado opuesto a eso será el grado de Gamar Tikkun. ¿Cuándo lo determina? Cuando se encuentra en el grado de Shimon del mercado, ¿entiendes? No lo determina desde otro estado. Entonces, ¿bajó al grado de Shimon del mercado o no? Claro que bajó, pero ¿quién bajó? Rabbi Shimon bajó. No se convirtió en Shimon del mercado realmente, se convirtió en Rabbi Shimon que se vistió en Shimon del mercado. También esto y también aquello es lo mismo. Él se encuentra en ese nivel bajo, pero determina desde su estado general cuál es el grado que ese nivel tiene que traerle. Eso es todo. Ustedes, aún antes del Maxom, también sentirán tales estados de una forma diferente. Así que, por favor, no se asusten tanto de las caídas. Y todos los estados que tenemos después del Maxom los sentimos de algún modo también antes. No en materia espiritual, en nuestra materia, pero de algún modo se sienten.
2: ¿Quién?
0: Así que ustedes lo sentirán. Eso es todo. Estudiante, está escrito acá en el artículo: quien estudia la Torah y no quiere cumplir las 613 mitzvot en acción, estudia la sabiduría. ¿Cómo se estudian las sabidurías externas? Rab dice sí. Pregunta. La pregunta es si eso es correcto también entre nosotros, que todo aquel que todavía no cumple las mitzvot y solo está estudiando sabiduría, y eso realmente es la Torah. Rab dice, yo puedo decirte lo que Rabash al parecer quiere decir, hasta donde yo lo entiendo. No es lo que tal vez otros interpreten, sino lo que él interpreta. Quien estudia la Torah, la intención es quien estudia para ser como el dador de la Torah. Y de la Torah no extrae consejos de cómo ser el dador de la Torah. Entonces su Torah es simplemente sabiduría. Él no aprende eso en acción. Entonces está escrito, el estudio es bueno cuando conduce a la acción. Él no llega a la acción, a las correcciones. Entonces, si la Torah no conduce a la acción, la Torah se convierte en sabiduría. Está escrito, si te dicen que hay sabiduría entre los pueblos, créelo. ¿Quién quiere quedarse como un pueblo, como un gentil? Entonces, lo que él aprende de la Torah se llama sabiduría. ¿Quién quiere ser israelita? Aunque ahora sea un gentil, por así decirlo, en el deseo de recibir. Entonces, él realmente está aprendiendo la Torah y no como sabiduría. La Torah quiere decir que quiere llegar mediante la enseñanza a las luces. Pregunta. ¿Por qué entonces, si es así también, luego él detalla lo demás? Rab dice, acción se llama la corrección de la pantalla sobre el deseo de recibir. Esto se llama la acción, cumplimiento de una mitzvah. ¿Qué es una mitzvah? Tomas un mal deseo y lo conviertes en un buen deseo. A eso se le conoce como cumplimiento o observación de la Torah, de la mitzvah. Porque las mitzvot de la Torah te dicen que contienen los 613 eitim o consejos de cómo corregir el alma. Y luego esos 613 pekudim de cómo llenar esas mitzvot, esas son las partes corregidas con luces. Y en total, cuando corregiste todas esas mitzvot, todas las partes, cuando hiciste todas las mitzvot, las llenaste con la luz llamada Torah. Entonces mereces la Torah general. Y cuando llegas ya a la corrección de todo el kli, lo que se te revela es verdaderamente la luz general. A esto se le conoce como Kadosh Baruj Hu, uno de los nombres del Creador. Tanto él sea el Creador. Pregunta, ¿por qué él usa estas palabras que todos conocen y no otras? Rab dice, no puede usar otras palabras que no se conocen, no es su culpa, que te confundas. Toda la Torah son los nombres del Creador, nombres. ¿Qué son los nombres del Creador? Son como la luz, se viste en una vasija y el Kli siente el asombro de la luz. ¿Qué es lo que hace la luz? ¿Qué cualidades tiene? Está escrito, él es misericordioso, también tú sé misericordioso. ¿Qué significa eso? Si yo corrijo, si me corrijo con el atributo de la misericordia, entonces en esa misma medida siento que él también es misericordioso. Eso se llama que ahora llegué a conocer, a revelar el nombre sagrado de misericordioso. Entonces toda la Torah son los nombres del Creador, de Kadosh Baruj Hu, bendito sea. Es decir, esas luces que se visten en mí me dan la sensación de quién es el Creador, porque el Creador es el conjunto de la luz y yo recibo ese conjunto de la luz en porciones según la medida de mi corrección. Entonces, en total, cuando recibo toda la Torah, así siento al Creador después, porque en total, en todo aquello, en esas luces, lo siento completamente a Él. Ese es el asunto de las mitzvot. Es el asunto de la Torah, es el objetivo del Creador. Y quien los revela se llama Israel. Y solo acerca de esto se escribe. Toda la Torah son los nombres del Creador. ¿Qué significa? Que solo sobre eso está escrito en todos los libros sagrados. ¿Qué significa sagrados? Que los escribieron desde más allá del Maxom. Eso se llama sagrado, separado de este mundo. Sencillita como una novela sobre lo que allí ocurrió entre los hombres y las mujeres y los niños, y quién fue allá, y quién mató acá, y quién robó, y quién hizo esto. Eso es tu problema. Tenemos que leer la Torah con los nombres del Creador. Hoy tuve una pregunta del Internet, sí. Pero está escrito que cada semana hay que leer la parashá de la semana con Rashi. Está escrito dos lecturas y una traducción. Así está escrito que hay que leer. Leer dos veces la parashá de la semana y una vez el comentario de Rashi. Bueno. Tienes muchos más comentarios, claro que sí, tienes 70 y 72 comentarios, hay muchos comentarios, no importa. Te puede agregar, y en realidad esos comentarios, cada uno era una. Estos eran grandes cabalistas que escribieron esta. Mira cómo escribió Rashi, ¿no era un cabalista? Sí, hay muchos comentaristas que nos dieron conceptos muy profundos acá.
2: Uh-huh.
0: Bueno, ¿qué es lo que hay que hacer entonces? ¿Leer o no leer? Respondí allí en el Internet que hay una prohibición de las más severas en la Torah. No te harás ningún ídolo, ninguna imagen. ¿Qué es un ídolo o imagen? ¿Te imaginas en lugar de la espiritualidad la materialidad? Si lees la parashá de la semana, imaginas en su lugar una historia histórica, por ejemplo, entonces no leas esa historia histórica. ¿Por qué está prohibido? No te harás ídolos ni imágenes. Es la prohibición más severa, la más severa que hay en la Torah. ¿Sí? Está prohibido porque por eso no se puede llegar a la espiritualidad. Esa es toda la prohibición. No estás haciendo nada con eso. No dañas al Creador, no te preocupes. Pero tampoco al mundo entero, no haces nada simplemente, pero te quedas como un animal, el animal que eres hoy. Porque entonces simplemente estás leyendo una novela. Por eso existe esta prohibición. Por eso hay que relacionarse con la Torah como lo que realmente es, los nombres del Creador. Y eso te llevará al objetivo. Y el hecho de que ellos escribieron en tal lenguaje, que Moshe escribió de esta forma, él no pudo encontrar otro lenguaje. No pudo encontrar otro lenguaje. ¿Cuál es el lenguaje de la Agadá? ¿El lenguaje del Midrash o el lenguaje de la Halajá? ¿El lenguaje de la Kabbalah? Todos los otros lenguajes son idiomas mucho más difíciles para expresar los detalles. Todos los detalles y todos los pormenores que él quería expresar, no se puede. En otros idiomas es casi imposible hacer esto. Entonces, tomó este lenguaje, el lenguaje, cómo se escriben todos los cuentos. ¿Sí? Estudiante, ¿hay aquí alguna contradicción que no logro resolver, Rav? Dice, ¿qué contradicción, estudiante? Por un lado, nosotros cumplimos todo el tiempo mitzvot, hacemos todo lo que hay que hacer, Rav dice. Lo que tú cumples, mitzvot, que te pones el filín talit, bendices y haces, comes kosher, y todas esas cosas que tú haces. Que cumplas esas mitzvot sobre la superficie de la tierra porque estás en un cuerpo. Si no estuvieras en un cuerpo, no tendrías la oportunidad de hacer estas acciones, ¿verdad? Esas no son las mismas mitzvot de las que se escribe en la Torah. En la Torah te dice que el conocimiento no son los mismos. Cuando estás en el cuerpo también tienes que hacerlas, pero estas no son las mismas acciones con las cuales puedes alcanzar los nombres sagrados. A los nombres sagrados llegas mediante esto. Cuando corriges el deseo, le pones encima una pantalla, recibes en él la luz que se revela dentro del deseo corregido, se llama el nombre sagrado, estudiante. Pero no lo que está diciendo acá, que primero tengo que ponerme tefilín, kipá y todas estas cosas, ¿sí? ¿Dónde es que él escribe esto? Dice Rav. Estudiante, no, él habla de mitzvot en acción. Rav dice que es en acción. Acción se llama que realizas una acción en la práctica. Le pones una pantalla a tu deseo. A eso se le conoce como mitzvot prácticas, dice Rav, estudiante. ¿Y cómo se llama que pongo mi tefilín? dice, sobre la mitzvah de poner los tefilín en tu mano, como lo haces cada mañana. ¿Él no habla de eso acá? Estudiante, entonces, ¿cómo se llama? Rab dice, él está hablando de la corrección del deseo. ¿Por qué llamas mitzvot prácticas a las mitzvot que realizas con los tefilín por la mañana? ¿Por qué no llamas mitzvah práctica a lo que es tu acción interna? Corriges tu deseo. Tienes dentro de ti 613 deseos. Tienes que corregirlos. Para eso reencarnaste. ¿Quieres reencarnar otra vez? Por favor, otra vez. Hazlo. Pero tendrás que corregir los 613 deseos de tu alma. Esos tienes que corregirlos. De eso habla la Torah. El hecho de que a eso también tienes que realizar, agregarle acciones en este mundo. Esas son las mismas de este mundo. Pero tú quieres corregirte realmente en relación con el mundo espiritual. Estudiante. Es que entiendo, pero hay aquí una separación que está todo el tiempo, Raf. Raf dice, aquí hay más separaciones y esta separación no tiene que tropezarte. ¿Qué separación hay? ¿Qué soy yo culpable de no ser un Cohen ni un Leví? Y entonces no puedo hacer en este mundo las mitzvot del Cohen y de un Levita. En la espiritualidad sí tengo que hacerlas. ¿Qué soy yo culpable de no ser, digamos, primogénito ni mujer? Que también tiene mitzvot que yo no tengo. Y yo, gracias a Dios, digamos, todavía no soy viudo ni divorciado. Que también tengo que hacer. Hay mitzvot de esos. Hay toda clase de mitzvot en la espiritualidad. Tienes que hacer todas esas mitzvot. Todo de la A a la Z, como se dice. Las 620 correcciones están en ti. Tienes que pasar todos los estados. En lo material, no. ¿Tenemos el templo? No. Yo no soy agricultor. ¿Sabes qué es ser agricultor según la Torah? Uf. En tiempos en los que el templo existía, las leyes que ellos tenían, y yo no trabajo en el templo, no traigo sacrificios, ningún tipo de primicias ni nada, y no soy el sumo sacerdote ni todas esas cosas. Yo no lo soy. Entonces, lo que nos dan acá en este mundo son señales. ¿Cuántos tenemos? ¿Y quién se combina de qué forma o de algún modo así, de hacer o de no hacer? Eso no está relacionado con el camino espiritual. En la espiritualidad tienes que corregir las 120 partes del alma, llamadas 613 mitzvot y las 7 de los sabios. Esto es todo. No entiendo cuál es la dificultad, estudiante. Lo difícil es que hay muchas acciones que hago en el día y no tienen el, Rab dice, lo que haces en el día, en tu cuerpo o en tu deseo animal, en relación con todo lo que te rodea, simplemente como una persona que vive en este mundo. Eso no está relacionado absoluto con la Torah. No está relacionado con el avance. No está relacionado con el Creador. A ver. Por favor, dime. Hace, digamos, 10.000 años en nuestro mundo, había también personas. Y ellas no sabían de Torah y mitzvot, ¿sí? Vivían. Bien. Tenían mujer, hijos, algún lugar donde vivir. Comían, ¿sí? Todo tipo de cosas, ¿sí? ¿Eso estaba relacionado con la espiritualidad o no? Entonces, así como en tu vida normal, sin Kabbalah, no está relacionada con la espiritualidad. Esa es la sustancia, la subsistencia animal en este mundo. No podemos decir que está completamente desconectada del mundo espiritual. No está totalmente desconectado. Todo aquí son ramas. Pero eso es el deseo de recibir que se encuentra en el animado, el vegetativo, el animal y el hablante de este mundo. Y lentamente, según el reloj general de la realidad, avance hacia el Gamar Tikkun, hacia su propio ritmo. Es todo. Y ahora, el Creador. No lo digamos de esa forma, si no se van a confundir. Luego llegó al estado en que el deseo de recibir llegó, el estado general en el que todos los seres humanos, para todos los seres humanos fue posible comenzar a bajar de arriba partes del alma. ¿Qué significa eso? El deseo de recibir que está vestido en todas las criaturas, pensando en los seres humanos, comenzó también a iluminarse. A brillar con luz de arriba, ya para clarificar el deseo de recibir. Cuando la luz ilumina de arriba, eso se llama que el punto de corazón ya entró. Entonces, entró en alguien llamado Abraham. Luego sabemos que él se llamaba Abraham. Abraham, ¿sí? Y entonces, de él comenzó el asunto del grupo. Entonces, él fue el primero que reveló al Creador. Y luego, después de él, empezó esa cadena de estudiantes. Si no hubiera sido tal cosa, toda la humanidad habría continuado sin la clarificación espiritual, sino según el reloj general de todo el universo, de toda la realidad. Desde Abraham en adelante, comienza a haber en el ser humano la libre elección. En la medida en la que ilumina la luz, ya tiene la posibilidad de hacer algunas acciones que son adicionales de sí misma. De sí misma, de yo mismo puedo hacer alguna acción solo en la conexión entre las almas, entonces necesito a alguien más junto a mí, alguien más junto a mí. No puedo que haya alguien en América, en Australia. También había indígenas en ese tiempo cuando estaba Abraham aquí. ¿Pero qué? No tengo conexión con ellos. Necesito que haya alguien junto a mí, mi amigo, impresionarme de él, tomar de él algo. Mediante eso, la única libre elección, esa es mi libre elección. Solo recibir una carencia adicional similar a mí. ¿Cómo era en los tiempos de Abraham? También en nuestro tiempo así es. ¿Qué le dijo el Creador? Te haré como tan prolífero como las estrellas, ¿sí? Así será tu descendencia y así sucesivamente. Es decir, puso condiciones para este libre albedrío. Por eso tenía que haber algún grupo cercano unos a los otros para que se impresionaran el uno del otro y que tomaran el deseo del otro. Por eso es de que nosotros no tenemos cabalistas aquí y allá, sino que tenemos un grupo que se conocía como judíos, ¿sí? Yehudim. Simplemente, bueno, iraquíes y persas comenzaron a llamarlos judíos o hebreos. Ivrim, ¿sí? ¿Qué significa? Bueno, porque Abraham cruzó de un lado al otro a la tierra de Israel, eso es todo. Entonces, tienes que separar entre esa alma que se viste en la persona, que es la que hay que corregir, y el cuerpo, estudiante. Lo distingo. Todo el estudio que hacemos lo hacemos por esa alma. Pero de todas formas, ese Abraham, Rab dice, sí, él no se viste, estudiante, se hizo la circuncisión y ahora las generaciones también hacen esta cuestión tan dolorosa y cuando me llegue a mi hijo también lo haré. Eso es una cosa loca. ¿Qué tengo que hacer esto? Rab dice, ¿por qué? ¿Por qué generaciones hacen tales cosas? A ver, dice el Rab, espérame, mira. No está tan mal. El asunto es este. Hay personas que ves en nuestro mundo que realizan solo las acciones externas y no les llega la iluminación de arriba. Y no hacen acciones internas. Tú quieres preguntar esto, mira. ¿Cuál es la diferencia entre esas personas, estos dos tipos de personas, los que lo hacen exteriormente y los que lo hacen interiormente? ¿Sí? La diferencia es muy simple. La correspondencia o la compatibilidad que tienen con Abraham. Estudiante, no pregunto eso, pero pregunto dónde hay realmente una conexión. Esta cosa que hacemos solo interiormente, donde de todas formas hay algún punto de conexión donde se puede encontrar la lógica. Rab dice, si realizas acciones en tu cuerpo, eso se llama, las haces sin saber que mediante eso estás haciendo correcciones espirituales. Nada. Simplemente como una persona que estudió en el Eder, el Yeshiva, o en el Kolel, un buen judío. hace lo que aprende, ¿sí? Entonces, haces lo que te corresponde en tu nivel donde te encuentras. A eso se le conoce como el inanimado de Kedusha. Eso es todo. Estás haciendo correcciones, pero esas correcciones de inanimado de Kedusha no te dan la posibilidad de crecer, pero son correcciones. Es decir, como la luz bajó de arriba y se vistió en la materia, y en esa materia

que nos despierte hacia la espiritualidad. Entonces, hacen esa corrección en el grado del inanimado de Kedusha. Eso es todo. Es una corrección, no la puedes borrar. De eso no puedes vivir. Vivir significa agregar. Por eso se llama inanimado. Inanimado significa ausencia de vida espiritual. Quieres ser más allá de eso, ya necesitas agregar el trabajo propio. Pero el trabajo propio se hace mediante esto. Que tomas carencias de afuera, las agregas a ti mismo, desde la única libre elección que tienes, y mediante eso invitas iluminación adicional de arriba, o captas más de arriba de lo que llega. Eso es todo. Luego entonces tú entras al cumplimiento de las mitzvot espirituales. Y tú tienes que separar estas dos cosas. Por esto se llama el trabajo de Dios. La Kabbalah es, en realidad es el trabajo de Dios. Todo. Entonces entras al trabajo del Creador y así estás en el cumplimiento de las mitzvot, de las aprendidas por costumbre de los hombres, como se dice. Y una no contradice a la otra. Tiene que ser también esto y también aquello. Pero quien se encuentra solo en el inanimado de Kedusha le parece que lo que estás... que lo estás menospreciando, porque para él solo eso es importante. Si hay algo más importante, ya eso se vuelve no tan importante. Y vemos, generalmente comienzan a estudiar la interioridad, empiezan a subestimar la exterioridad. Hasta tal punto que una persona que llega, que todo el tiempo cumplía mitzvot y todo tipo de cosas, comienza a estudiar Kabbalah y de repente se olvida de que en general necesita algo. Por costumbre todavía hace algunas cosas, pero si no es por costumbre, su cabeza ya está en las nubes, ¿sí? Como se dice realmente, en las nubes, arriba. Y nosotros vemos cómo, bueno, cuánto es que la acción material se debilita. También en el trabajo, también en la familia, también en todas las cosas. Todo su ser, si está conectado a la espiritualidad, menosprecia terriblemente lo material. Entonces, le das la razón a aquellos que dicen que quien estudia Kabbalah realmente no cumple como debería las mitzvot en la práctica aquí en este mundo. Y tienes razón en eso. Pero... y vemos que es así, no ocultemos estas cosas en total, eso es lo que ocurre. Entonces hay que investigar por qué de todas formas existe este fenómeno. O estamos estudiando algo que no es bueno, Dios no lo permita, o nos equivocamos. Lo estudiamos de forma incorrecta. O es algo que naturalmente así ocurrirá y tal vez luego regrese de otra forma, en otro grado, en otro cumplimiento recíproco, tanto espiritual como material. Pero estas cosas son... no puedes cerrar los ojos. Lo que hay. Tenemos que estudiar. Estudiante. ¿Por qué estamos de acuerdo con este fenómeno? Me parece que esa es la pregunta de... la cuestión es por qué existe, sino por qué estamos de acuerdo. Rab dice, ¿por qué estamos de acuerdo o no estamos de acuerdo en la espiritualidad? No hay tal cosa de estar de acuerdo o en desacuerdo en la espiritualidad y la determinación del estado en que me encuentro. Como lo estudiamos ayer, me llega una luz especial que me mantiene en algún grado. Y entonces soy un ladrón. Me llega una luz menor eso, y me convierto en un bandido. Me llega todavía más de eso y me convierto en un justo. Todo depende de la medida de la luz que me ilumina. Entonces puedes decir, ¡ay de mí! ¡Soy un bandido! ¡Ay de mí! Eso no te ayudará en nada. Porque el estado en sí mismo, y tú le das el nombre. Le diste el nombre y no lo puedes cambiar. Si quieres mentir, está bien, pero lo puedes etiquetar como tú quieras. Eso no te ayudará. Pero para ti será un poco diferente. Esto es lo que tú estás diciendo, pero ¿por qué es que no nos oponemos a esto? ¿Por qué estamos de acuerdo con eso? Estoy hablando del estado en sí mismo.

0: no de cómo tengo que relacionarme ante Él, digo que yo quiero o no quiero, y estoy de acuerdo o no estoy de acuerdo. Ese es el estado. Así es como ocurre en los estados, que la persona que comienza a ocuparse de la interioridad menosprecia la materialidad hasta casi el final. Hasta casi el final. Estudiante, y no hay nada que podamos hacer. Yo no dije esto, dice el rato. Ahora no quiero hablar de qué hacer, pero eso tienen razón. Bueno, exteriormente, en cómo eso ocurre, yo veo que también es así. Estoy de acuerdo con ellos en que eso ocurre. Y al contrario, personas que estudiaron Kabbalah de forma correcta y menospreciaron las mitzvot prácticas a raíz de eso, y luego olvidaron que el estudio correcto, cómo era el estudio correcto, y volvieron a alguna Kabbalah popular, comienzan a cumplir y comienzan a ser buenos ultraortodoxos. ¿Sí? Yo veo todos esos cambios, todo el espectro de las posibilidades. Entonces estoy hablando de un fenómeno. No estoy diciendo que esto sea bueno o malo, yo no lo determino. Es como si un león cazara algo allí y lo comiera, entonces eso no está bien. Es la naturaleza, lo hizo porque es la naturaleza que lo obliga. También entre nosotros la naturaleza que seguimos en cada momento nos obliga a conducirnos de esa forma. Eso es todo. Y he sabido desde generaciones que es así. Hay sobre esto muchos relatos que de repente vieron por la ventana que alguien encendía una vela en Shabbat de 300 o 400 años. Se habla de tales relatos. Y no pienso que esos relatos sean mentira o simplemente los inventaron los que están en contra de la Kabbalah. No. Lo digo en serio. Esos son fenómenos conocidos. Los vi y los sentí sobre mí mismo. ¿Qué son estas cosas? ¿Por qué son así? Hablaremos de esto. Pero quiere decir que hay una razón e intención de arriba. Todo lo que se hace desde arriba. Eso es lo que primero pasa. ¿Cómo tenemos que relacionarnos si nos conducimos en conformidad, lo superamos, no estamos de acuerdo? Esas son cosas de las que hablaremos. Pero el fenómeno existe, eso es todo. No es un ejercicio al que puedas decirle, no, eso no puede ser. No, es que sí existe. Eso es todo. Entonces, primero, tenemos que determinar el estado. Eso es verdad. Determinación del estado, eso es todo. Para conocerme a mí mismo, tengo que verme con otros ojos. Y veo que tienen razón en eso. Y lo veo. Lo sé sobre mí mismo y aclararemos todas estas cosas, ¿verdad? ¿Qué vamos a estudiar ahora? Muy bien, compartamos impresiones de las clases y qué es lo que vamos a tomar para implementar en la decena.
1: El estado de la vasija se determina por la relación de la luz con la vasija, y si quiere cambiar cualquier cosa, solo puede ser a través de un cambio en la luz, que solo puede hacerse por un cambio en la vasija. Y así es como me impresiona a los amigos. Dice, lo principal que escuché de la luz de la Torah es que la intención y el acto, ¿qué viene antes? ¿Qué se relaciona con qué? Y primero tenemos que tener la intención sobre el acto y cada deseo que tenemos que sea con el fin de otorgar, al menos dirigirnos hacia allá. La preguntó, nos dijo al inicio de la clase, la Torá se nos dio para hacer la acción. Y luego está la pregunta, ¿qué es esta acción? Es una pregunta con la cual pasé tiempo en la clase y aún voy a permanecer con esta. Yo siento que hay luz y vasija y toda la realidad está entre medio. Y nosotros estamos en medio, examinando, observando. Tenemos el privilegio de ser parte de esta historia, de tomar de los amigos el anhelo por el Creador, para que sea como un ejemplo para mí y ver en el amigo solo cosas buenas. Que hoy día sea un ejemplo para mí. Sí, debemos de llegar a darnos cuenta de los medios para la corrección. La corrección de las vasijas. Y nos dijo aquí que el llegar a un estado al adquirir las vasijas no es un estado. Tenemos que entrar aquí, pero ¿por qué es que corrijo la vasija? Esto es lo principal. Sí, como los amigos dijeron, a mí me impresionó el ejercicio que dio el Rab. ¿De qué actitud debemos tener con respecto al amigo? ¿De qué cosas ver en él? Me parece muy significativo. También la actitud con respecto a estudiantes con experiencia. ¿Cómo debemos de trabajar con estados en los que estamos desorientados y ver una señal en ellos de buscar estas vasijas adicionales? Si yo no tengo forma de cambiarme a mí mismo y mi situación, parece una pérdida de tiempo lidiar con estas cosas. Te tengo que comprender que todo es un resultado de la operación de la luz sobre la vasija. Y la única forma de avanzar es de hacer la vasija más grande. Y por eso tenemos a los amigos y de ellos podemos tomar el deseo. No el deseo interno, pero estar impresionados por ellos externamente y de ahí recibir esta impresión interna. Dice, sí, escuchamos que si te quieres revisar a ti mismo, debes verte a través de otros ojos y que la luz de la corrección es la luz de su grandeza. Ya veremos qué tan bueno es y veremos que esta es una buena cualidad que es más elevada que yo, que llega como un estado que llena la vasija, la corrige y luego la llena. Dice otro amigo, yo voy a dar ejemplos que yo me puedo impresionar de cosas externas que los amigos hacen, como Avi escribe o esto o el otro, y Rab habla acerca de tomar el anhelo por el Creador de él. Pero ¿cómo de estas cosas nos impresionamos de los amigos, de la internalidad, del por qué es que hace estos actos? Sí, aquí nos dice el amigo que el ser un judío se mide en base a las acciones internas del hombre. Que necesitamos poner más esfuerzo a conectar la intención con la acción. No puede simplemente haber una intención sin acción, y no puede haber una acción sin dirigirnos a poner una pantalla en ella, hacia con el fin de otorgar. Y esta es la Torah que nos lleva a la acción, y esta es la combinación de emerger del control del deseo de recibir para uno mismo y trabajar solo con el fin de otorgar. Sí, yo escuché que cada amigo debe de ver solo sus buenas cualidades y buscar cada cualidad y tener envidia. Y así es con respecto a cada amigo. Y así es como construimos la vasija, donde el Creador nos puede dar algo nuevo. Sí, a cada acto tenemos que añadirle la intención. Bien, vamos a pasar a la próxima parte de la clase, pero antes de esto, una canción.

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1: ¿Qué clase? Es como que pasamos toda una vida en una hora, ¿no? Y hay tantos discernimientos. En la medida de la equivalencia de forma con el Creador, tú puedes conocer en base a tus vasijas quién es. No lo sientes a Él, sino que sientes tu propia vasija corregida. Todos sienten nuestras propias vasijas. Sí, amigos, ahora vamos a entrar a una clase con el Rab. Básicamente es una parte adicional de la clase número 7 en esta serie que estamos viendo. La primera parte de la clase, aquí vamos a ver, por aproximadamente una hora y media. En los primeros 10 minutos, Rab comienza explicando acerca del propósito del estudio y jalar la luz, la calidad del trabajo, cómo lo hacemos juntos. Así que antes que nada es una oportunidad para nosotros de calibrarnos a nosotros mismos y entrar en estudiar el prefacio correctamente. Y después Rab le dedica tiempo a hacer un repaso antes de comenzar un nuevo tema. Hace un repaso de las cuatro fases hasta el rompimiento. Así que pensamos que es una oportunidad para nosotros de realmente estar en la misma página con él. Nos damos cuenta que en las clases recientes había algunas preguntas, y es natural. Una vez que entramos a la segunda restricción, en la segunda restricción las cosas no son tan sencillas de seguir y saltan las preguntas. Y por eso pensamos que esta es una oportunidad. Estemos junto con Rab, nos va a dar un repaso de todo. Y en el proceso recomendamos dibujar junto al Rab, y si hay preguntas, apúntenlas, porque después de la clase vamos a dedicar tiempo a preguntas. Y de esta forma podemos llevar a todos al mismo nivel. Esta es una gran oportunidad de repasar el estudio, así que anoten sus preguntas y vamos a entrar en la clase de Rab juntos. Cuando una persona asiste a una clase, escucha, lee y se integra a la sociedad que habla sobre el propósito de la creación, el propósito de la vida, y entonces según su esfuerzo y su dedicación al estudio, comienza a despertar la luz circundante que lo abarca desde su raíz, desde la raíz de su alma. El alma descendió y se vistió en el cuerpo, y ahora existe una diferencia entre su estado actual y su origen. Así pues, en la medida en que una persona anhela este punto de origen, despierta en sí mismo, en esa misma medida, la luz circundante. Esto ocurre durante el estudio. Y luego, en su vida cotidiana, al salir de la clase, depende de cómo continúe con ello. Es decir, en qué medida es que puede establecer el orden y un marco. Los cabalistas suelen estudiar temprano por la mañana. Si la persona estudia de 3 de la mañana a 6 de la mañana, 2 horas y media o 3, eso es suficiente para jalar la luz circundante para el resto del día, pero solo para el resto de ese día, por la mayor parte del tiempo. Ahora bien, esto no significa que sea así para principiantes, no porque sean débiles o necesitan acostumbrarse poco a poco y que se los presentamos esto más adelante, sino que el tema es que simplemente al inicio, incluso si una persona estudia 1 o 2 veces por semana, cuanto más avanza, más tendrá que invertir y hacer esfuerzo, porque al inicio la luz circundante actúa con mayor intensidad, como si fuera con más fuerza, y luego poco a poco se va debilitando. No, no es que se debilite, sino que penetra en otros detalles que la persona ya no los siente tanto. Es por esto que los principiantes se asombran tanto con lo que sucede inicialmente y luego poco a poco esta impresión disminuye. Y no es precisamente que la luz disminuya, sino que el trabajo dentro de la persona se vuelve más interno, más específico. Es decir, una experiencia diferente, pero hay que hacer más y más esfuerzos. En definitiva, quien realmente quiera dedicarse al estudio de la manera correcta, Baal HaSulam escribe en la introducción al Talmud de Ser Sefirot, en la sección 15, o algo así, que quien no alcance la divinidad, es decir, la revelación del mundo superior, es porque es negligente en el trabajo, ya sea en cantidad o calidad. Podemos medir la cantidad a partir del número de horas. Así que si la persona estudia, como acabamos de decir, 3 horas en la madrugada y tiene más tiempo libre por la tarde y digamos que lo dedica un poco de tiempo de difusión o enseñanza o traduce artículos, prepara artículos durante la semana y en Shabbat cumple con sus obligaciones. Este trabajo es interno, está en el trabajo interno con el grupo, por lo que en realidad, según la cantidad, él cubre completamente su cuota. En ese caso, ahora la calidad depende de la profundidad y qué tan meticuloso puede estar en esta pregunta de por qué estoy estudiando, qué es lo que espero del estudio, más allá del conocimiento y de la mera asimilación del material. El problema, escribe Baal HaSulam, no radica tanto en la cantidad, pues la cantidad se refiere a cientos de personas pueden lograr esta medida en cantidad, mientras que la espiritualidad solo alcanzan decenas, al menos en ciertos grados. Y esto se debe a que son negligentes en la calidad del trabajo. Quienes no se entregan a sí mismos lo suficiente durante el estudio, preguntándose de por qué necesito este estudio. Porque todo lo que una persona hace aquí debe ser por solo un propósito. Por lo tanto, estamos preocupados de que la sociedad trabaje constantemente de una manera tal en la cual despierte dentro de sí mismo el por qué, para qué hacemos esto. Y que esto sea continuo y espontáneamente. Y para esto existen diversos medios. Medios de apoyo secundarios en los que también invertimos mucha energía. Y esto forma parte de la actividad interna del grupo. En cuanto a la cantidad, todos invertimos la cantidad, no la cuota, pero la calidad del trabajo depende de la unidad de las personas durante el estudio, del grado en que sus pensamientos se unen juntos. Y para esto debemos realizar actividades grupales. Así es como los cabalistas lo han hecho durante generaciones, y no es una técnica nueva para nosotros. Rabash contaba cuando Baal HaSulam viajaba con sus estudiantes, por ejemplo, y ayer también nosotros hicimos una excursión. Él solía hacer muchas excursiones con ellos a las montañas de Jerusalén o al Monte Carmiel. También le gustaba ir a un viaje cerca de Haifa. Eso es todo, sí, el Monte Tabor y otras actividades. Principalmente en Shabbat. Por lo tanto, la cantidad y la calidad finalmente son los aspectos fundamentales por los cuales nos debemos de preocupar. Esto no se aplica tanto a los principiantes. Los principiantes deben aprender tanto como puedan hasta que realmente se adentren en ello. Pero a fin de cuentas, yo no oculto a aquellos que realmente quieren avanzar de forma seria en la espiritualidad. Ellos tendrán que invertir. Se busca algo que no está en este mundo, sino que está por encima de él. Es decir, en este mundo, si tú quieres ser el más rico o el más sabio, ¿cuánto hay que invertir? Y aquí quieres ser aún más sabio que todos los sabios e incluso más rico en bienes materiales y en todos los sentidos que todos los demás. Pues bien, para no tener que trabajar, ¿piensas que no tienes que trabajar para ello? Por lo tanto, el amateur también es bueno porque aún así puedes avanzar con esta mentalidad hacia la meta. Pero depende de cuánto tiempo te lleve alcanzarlo. Algunos terminan en 5 o 10 años, otros en 15 o 20. Y hay quienes ni siquiera 40 años son suficientes. Pero el esfuerzo que una persona invierte no se desperdicia. Permanece, se absorbe en el alma. Todas las experiencias vividas, todo lo que una persona ha leído, todo entra en el alma. Es lo único y es una realidad que no desaparece. Aquí, entre más la persona estudia, se imprime en el alma, y lo que significa que hay un tesoro eterno aquí donde permanece, como un banco verdaderamente incomparable. E incluso cuando reencarnas, reencarnas con bienes que ya has acumulado, con bienes espirituales y posesiones que ya has acumulado. El estudiante, ¿este es el Rashimo? Sí, es un Rashimo, por supuesto. Un registro. Y luego continuamos, claro está, desde un plano completamente diferente en lo que la gente no practicaba en la Kabbalah. Y también quienes han comenzado a estudiar también tienen asuntos especiales acerca de cómo pueden continuar avanzando sin un cuerpo y luego nuevamente con un cuerpo. Estas son cosas complejas. ¿Más preguntas? Bueno, todo está claro para ustedes. Ok, estamos en la clase número 7. Que trata sobre el mundo de Atzilut. El mundo de Atzilut. Aprendimos que el Creador creó la vasija a través de cuatro fases. La vasija se llenó con luz, que se llama el mundo de Ein Sof, el infinito. Luego esta vasija realizó la primera restricción, expulsó la luz, luego decidió que a través de una pantalla llegaría a recibir con el fin de otorgar, y que ahora la recepción no sea lo importante, sino que la equivalencia de forma con el Creador sea lo importante. Tanto como puede, recibe con el fin de otorgar, y este es el objetivo, la meta. ¿Sí? Pregunta el alumno. ¿Ahora empieza a trabajar? Acaba de empezar a trabajar. Dice el estudiante Rab. No importa. Ahora, ¿qué hacemos después? Luego, para llegar a un estado que a través de la pantalla, este Malhut, el ser creado, se llenara como es en el mundo de Ein Sof, esto se llamará la culminación de la corrección, el fin de la corrección. Este es el primer punto. Número dos. Explicamos que ¿cómo lo hacemos? Lo hacemos a través de parsufim, es decir, a través de porciones que se reciben. Este Malhut que ahora jala de aquí desde el Keter, Keter Jochma Bina Chesed Geurat Tiferet Netzach Hod Yesod y Malhut, y nosotros decimos que podemos llenar a este Malhut hasta Tiferet, que se llama Moj, el interior. Y hay partes de Galgalta aquí, ¿sí? Parsuf Av. De Parsuf Sag de Vina, Parsuf Ma y Bon y Yanana Galgalta con Chico Parsufim. Y este se llama el mundo de Adam Katmon, que llena a Galgalta desde el P hasta el Tabur.
2: ¿Sí?
1: Pero por debajo, una parte de Malhut, posiblemente si tomamos este Malhut, ¿sí? Lo dividimos. Entonces hay una parte que se llama, que tiene un Toj, que es su interior, el Toj se llena, y la parte del Sof, el fin. Está vacío. Y nuestra meta es llenar el Sof. Para este propósito, en el Parsuf Sag, tenemos una posibilidad de descender a su Nekudot. Con Parsuf Sag, este desciende. ¿Qué quiere decir a esa parte de la vasija que no puede llenarse con la luz de Jochma directamente? Y cuando otorga allí, esto se llama Parsuf Nekudot de Sag, otorga allí la luz de Hasadim. Esa luz de Hasadim llena toda esta parte de Nekudot de Sag, pero después lo que le sucede es que hay una restricción. Simsum. Y esta es la segunda restricción. Y entonces la luz de Hasadim puede llegar solo hasta un punto llamado Parsa. Y también puede aparecer por debajo. Pero aquí es diferente. ¿Dónde está el Parsa? Si dividimos el Parsuf Nekudot de Sag en Keter Chochma Binah Chesed Gevurah Tiferet Netzach Hod Yesod y Malchut, entonces en Tiferet ahí es donde está el Parsa, ahí es donde están las vasijas de otorgamiento. Hasta este punto llegan las vasijas de otorgamiento y después aparece otro Parsuf llamado Nekudot de Sag en Katnut, en pequeñez. Nekudot de Sag. Katnut. Nekudot de Sag. Perdón, no es Nekudot de Sag, es el mundo de Nikudim. Olam Nikudim, el mundo de Nikudim. Y este se expande solo hasta el Parsa. Y entonces básicamente no hace nada especial aquí en este lugar. Pero cuando quiere dar Gadlut, adultez, grandeza, entonces cruza el Parsa. Y sucede el rompimiento aquí. Y nosotros estudiamos porque necesitamos este rompimiento. Porque estas fuerzas se acomodan para el rompimiento de las vasijas aquí. Entonces decimos que hay vasijas, Hesed, Geburah, Tiferet aquí, Netzachot, Yesod y Malhut. Hesed, Geburah, Tiferet son vasijas de otorgamiento. Y Netzachot, Yesod y Malhut son vasijas de recepción. Y en estas vasijas de otorgamiento, estas las podemos utilizar, no tenemos problema. Pero las vasijas de recepción no podemos utilizarlas. Así que es como si tomáramos otra parte, otro paso dentro del Sof. Entonces podemos llegar aquí hasta el Parsá, hasta este lugar, digamos. Aquí esto también lo podemos llenar con luz. Pero, ¿cómo es que llenamos estas vasijas por debajo del Parsá hasta el fin, hasta el Sium? Toda esta parte, Sium es el final. Sí, este es un problema. Para hacerlo, tenemos que tener algunas vasijas de otorgamiento allí y que a través de estas también llenemos las vasijas de recepción. Entonces, ¿cómo lo hacemos? Podemos hacerlo solo a través del rompimiento. ¿Qué quiere decir? Que las vasijas de Hagat se mezclan con las vasijas de Nehi. ¿Cómo puede haber una mezcla? Porque son distintas vasijas. Muy diferentes unas de otras. Y pueden mezclarse con la ruptura. Cuando la luz viene de arriba, la luz de Jochma, una gran luz, y entonces hace de estas dos vasijas por arriba y por debajo del Parsá, las une en esta gran luz y entonces entremezclan y se entremezclan entre sí con una pantalla y entonces sucede el rompimiento y se mezclan hasta el punto de que las siete vasijas se mezclan, estas siete vasijas juntas, y después tenemos alguna esperanza para hacer las correcciones, porque cada vasija se incorpora con todas las otras vasijas, porque cada vasija, en todas las vasijas de recepción siempre tenemos la vasija de otorgamiento a través de las cuales es posible corregir y llenar las vasijas de recepción. Así que después de que las vasijas se conectan con la ruptura, tenemos esperanza de que hay unidad, porque no se puede hacer sin esta ruptura, con vasijas de otorgamiento en vasijas de recepción. A pesar de que ese estado en sí mismo es muy serio, porque aquí ya recibieron intenciones de recibir que están lejos de la divinidad, pero aún hay conexión entre la divinidad en los seres creados con la cualidad del creador, que son las vasijas de otorgamiento y las vasijas del ser creado, que son las vasijas de recepción. ¿Qué hacemos después? Si nosotros ahora, a través de las vasijas de Hagat, corregimos las vasijas de Nehi, para que éstas también se puedan llenar con las luces que quieren, entonces así llenamos el Malhut de Ein Sof, esta parte, que no podía llenarse antes, porque eran solo vasijas de recepción. Y ahora, ya que las vasijas de otorgamiento bajaron aquí también, si corrigen estas vasijas de recepción a través de las vasijas de otorgamiento, entonces será posible llenar a Malhut Ein Sof completo y llegar al fin de la corrección con todo el Malhut. Y a esto se le llama el estado final para todo el sistema de la realidad. Y después de esto, Malhut se corrige con la pantalla y puede recibir todas las luces y ser llenado con toda la luz superior. Y esto será en base a sus cualidades, igual al Creador, igual a la luz, porque recibe con el fin de otorgar. Y su acto va a ser igual a la luz, que quiere decir que la luz lo llenará. Y el ser creado, que es Malhut, va a ser un alma común, de la cual nosotros somos partes, y que así llegaremos a un estado en el cual realmente seremos como el Creador, en todo sentido. Las mismas cualidades, el mismo estado, en plenitud, en todo, de lo que podamos hablar. Después de que las vasijas se corrigen, y tiene todas las fuerzas de ser como el Creador, entonces hay otras posibilidades también de ascender, de mejorar la situación, pero estas cosas van incluso más allá de la corrección y no hablamos de ellas. porque esto ya pertenece a lo que se llaman los secretos de la Torah. No es para nosotros esto, porque nosotros no entendemos incluso en qué lenguaje podemos expresarnos a nosotros mismos allí. Cómo podemos incluso describir una situación que va más allá del estado en el cual el kli está lleno de luces y recibir de esta luz con el fin de otorgar y ser similar al Creador. ¿Cómo puede ser más que esto? Pero hay otros grados y otras cosas. Hay una razón por la cual este estado se llama el fin de la corrección de las vasijas, ¿sí? Cuando la vasija ahora se completa y se corrige a sí mismo, y por ahora algo muy especial comienza. Pero los cabalistas hablan solo de cómo llegar a la corrección, cómo corregirnos a nosotros mismos. Esta sabiduría es muy práctica. ¿De qué debemos de hacer ahora? ¿Qué es pertinente para nuestro trabajo ahora? Nos dicen. Y es por esto que los libros de Kabbalah ya se venden en todos lados, los pueden estudiar y son accesibles a todos hoy día. Correcciones, vengan y hagan y llevarlas a cabo. Pero de estas correcciones posteriores no está escrito sobre esto y aquí es realmente estos secretos de la Kabbalah que realmente están ocultos. Entonces, aquí lo que se nos da, podemos tomar los libros y abrirlos de una forma simple y con acceso a todos, ¿sí? Dice el amigo, ¿esta corrección es solo a través del estudio? La corrección es a través de las luces, lo que aprendimos previamente. Como aprendimos antes, la herramienta no cambia, perdón, la vasija no cambia a menos que la luz la cambie. Como nosotros aprendimos que tenemos la primera fase, tenemos el deseo de recibir de la luz de Jojma, que la llena para que quiera otorgar, etcétera, ¿entiendes? Y así sucesivamente. Es decir, que nuestros cambios solo pueden suceder mediante la luz superior, la luz divina. Y en general, nada en este mundo cambia. Porque si uno quiere provocar algún cambio en este mundo, debe provocar el cambio en el mundo superior. Desde arriba vendrá una luz adicional y esto cambiará todo. Todos los planes, todas las correcciones, las cosas que se corrigen, los programas, todo viene desde arriba. Todo lo que se determina desde arriba y luego llega hasta nuestro mundo como acciones, como órdenes. Y debido a esto somos literalmente como marionetas sobre una cuerda. Y debido a esto no tenemos posibilidad de hacer nada, de influir. Por eso tampoco podemos ver el mañana para influir de forma crítica. Solo si realmente quieres ser el dueño de tu futuro, necesitas elevarte a un nivel en el cual puedas determinarlo para corregirlo y entonces llevar a cabo estas correcciones. Ver cómo se cumple y cómo se manifiesta y se hace realidad en este mundo. Por eso la sabiduría de la Kabbalah en este sentido es una verdadera sabiduría. Es la ciencia más práctica. La persona que adquiere una pantalla, según su pantalla, puede influir en lo que está sucediendo y lo que sucederá. Dice el estudiante, el adquirirla es a través del estudio. Rab, adquirimos una pantalla a través del estudio y con el trabajo en el grupo. Y para eso estudiamos. Nadie tiene que estar sentado aquí por ninguna razón, ¿sí? Sino que porque queremos cambiar nuestra situación. Por eso aprendemos a hacerlo. Esta es la única opción que tiene la persona. Además de esto, no hay nada más en nuestro mundo que se nos deje de libre albedrío, bajo ninguna circunstancia. es que nadie esté llevando a cabo ninguna decisión por sí mismo y en base a esa decisión que haga algo. Estas decisiones despiertan en ustedes, dado a los Reshimot, a los registros, y en base a estos registros te traen un nuevo deseo y algo nace desde adentro y lo llevas a cabo. Y algo más, otro impulso nace y lo llevas a cabo, etcétera. Y para adelantarnos de cómo emergen los registros y cómo sucede esto, para esto necesitamos subir a un nivel superior del que nos encontramos ahora, y entonces te das cuenta de que de abajo viene lo de arriba. Y para esto tienes que estar en ambos mundos, en el mundo donde se determina y en el mundo donde se hace. Pregunta al estudiante, ¿dónde se determina es la raíz? Sí, donde se decide, donde se determina es la raíz, es el mundo superior. Eso es todo. ¿Más preguntas? Dice otro estudiante, ¿hay espacio para la espontaneidad? No hay ningún lugar para la espontaneidad. Existe un orden muy claro, un proceso que determina cómo debe desarrollarse una persona paso a paso. Cada alma sigue el mismo camino. Nadie puede saltarse pasos, sino avanzar gradualmente uno tras otro. Y nadie tiene más remedio que, quiero decir, escapar de él. Pero nadie puede escapar de esto, pero cada uno puede acelerar su propio desarrollo. Esto es nuestro libre albedrío, nuestra elección realmente. Cada uno de nosotros se encuentra ahora en un cierto estado y debe de llegar hacia otro estado. Y esto no depende solo de él, sino de la raíz del alma donde ya reside en su interior. Entonces, desde el estado inicial hasta el estado final, queda claro el proceso que debe seguir, ¿sí? Así que para poder atravesar este proceso rápidamente, de una buena manera, o atravesarlo con agonía y dolores, en esto depende nuestra elección. Pero nosotros, de llegar al inicio hacia el fin, esto no lo determinamos. Eso le corresponde al Creador, antes de la creación. Esto es antes incluso de la división de las almas. Ya se decidió todo esto en la ruptura del Adam Harishon. Pronto llegaremos a eso. Dicen bien, amigos, una de las líneas que escuchamos es que la calidad del esfuerzo depende de qué tanto las personas están unidas durante el estudio, qué tanto sus pensamientos están unidos el uno con el otro. Así que ahora invitamos a todos a hacer sus preguntas. Queremos escuchar los pensamientos de los amigos y tratar de añadirlos unos a otros para salir con una cualidad de esfuerzo en este estudio. Así que queremos invitar a todos. Vamos a ver el dibujo por un segundo. Sí. Aquí tenemos más o menos el dibujo que Rab hizo de Shoresh, raíz a fase 4. Luego la fase 4 comienza a trabajar con la pantalla, tratar de recibir con el fin de otorgar. Y aquí recibimos los parsufim. El primer parsuf es Galgalta, Ab, Sag, Ma y Bon. Todo esto es el mundo de Ak, de Adam Kadmon. Luego sabemos que Nekudot es Sag. Nos trae a la mezcla de la fase 4 con fase 2, que es Nekudot Sag. Luego aparece el Parsa, la segunda restricción, después Katnut de Nikudim, después Gadlut de Nikudim, donde se lleva a cabo el rompimiento. Entonces queremos que todos los amigos hagan preguntas. ¿Qué más quieren aclarar aquí? ¿Qué no está claro en esta imagen que Rab hizo para nosotros? Veo una pregunta de Florida, sí. Dice sí. Tantas preguntas, pero ¿pueden explicar el significado de Hagat Nehi? ¿Qué orden tiene en la corrección?
0: ¿Quién? Nekudot de Sag.
1: Sí, aquí tenemos el Nekudot de Sag, que desciende, que bajó, ¿sí? Sabemos que el Parsuf Sag, cuando empieza a purificarse, el Parsuf Sag salió en el grosor de nivel 2 y ahí tenía la vestidura del grado 3. En el 3 está la luz de Jochma. En el 2 es luz de Hasadim porque es Binah, Binah limpia. Cuando el registro del 3 desaparece, la luz de Jochma desaparece y limpia Binah. Que entonces con esto puede descender con este grosor por debajo del Tabur, porque por debajo del Tabur hay deseos fuertes y un grosor de 4 y 3, pero Binah puede estar ahí. Y esto es Parsuf Negudot Esag. El Parsuf son 10 Sefirot. Keter Chochma Binah, Chesed Gevura Tiferet, Nesajot Yesod y Malchut. Es un Parsuf de 10 Sefirot, pero sabemos que en Tiferet, ¿qué hay de especial en este? Que si dividimos el Parsuf en 10 Sefirot, podemos dividirlo en Gar, las primeras tres, Keter Chochma Binah y Sat, las siete Sefirot inferiores. Las primeras tres Sefirot son Rosh, y las siete inferiores son el Guf, el cuerpo. El Guf contiene dentro de él Toj y Sof. Así que en esta división tenemos Kajad y Hagat, los primeros tres y los siete inferiores. Ahora, ¿dónde está el punto de la segunda restricción en Binah, en Tiferet? Que es Binah del Guf. ¿Por qué es Binah del Guf? Ahora tenemos que saber dónde está Serampin, porque Serampin se divide en seis Sefirot. Aquí tenemos a Serampin, que se divide en seis Sefirot, que es Hesed, Geburat y Feret, Netzach, Hod y Yesod. Estas son seis Sefirot y juntas hacen a Serampin. ¿Qué es lo que caracteriza a Serampin? Es que no tiene luz de Jochma, tiene luz de Hasadim. Pero aún tiene Keter, que es Hesed. Con la luz de Hasadim. Geburah, que es Jochma. Con luz de Hasadim. Tiferet es Binah. Nuevamente, Binah. Luego, Netzach es Serampin misma. Hod es Malchut. Y Yesod, digamos que contiene a las cinco anteriores, como si fuera una ensalada. Tomas el pepino, el tomate, todo se hace una ensalada, ¿sí? Todas estas cualidades juntas se unen en Yesod. Y por debajo tienes el Malchut. Es por esto que está esta definición de las siete inferiores. Aquí, en estas siete inferiores, se rompen. Tenemos las vasijas de recepción aquí, que son Hagat. Las de otorgamiento, que son Hagat, perdón, y las vasijas de recepción, que son Nehi. Y entre ellas sucedió la ruptura. Otra pregunta. Siguiendo esto, Nekudot de Sag se expandió hasta el Siyum. ¿Por qué es que se vuelven a elevar? ¿Qué sucede exactamente? Sí, Nekudot de Sag no se elevan nuevamente, sino que el Rashimo, el registro de esta incorporación de Binah y Malchut, estas suben. ¿Qué sucede aquí en Nekudot de Sag? Aquí esto es básicamente es difícil captarlo, pero el Rab lo explica de varias maneras. Como Misha nos dice, en Nekudot de Sag hay un estado muy especial, que el Parsuf llega a un tipo de registros de 2/2, que quiere decir que no hay luz de Jochma en lo absoluto. Estamos en un estado donde solo hay un registro de fase 2 de vestidura y fase 2 de grosor. ¿Qué significa esto? Que quiere decir que Nekudot de Sag es el Parsuf que pasa solo a la luz de Hasadim. Ahora que tenemos aquí por debajo, necesito añadir aquí que este es Tabur y este es Siyum. Así que en esta parte tenemos a toda la fase 4 Y estas vasijas, las vasijas del Sof de Galgalta, están en estado de rechazo de la luz. La rechazan, sí, porque el Parsuf quiere trabajar con el fin de otorgar. Es por esto que este lugar también se llena con luz de Hasadim. No es luz de Jochma, por la primera restricción, pero la luz de Hasadim hay una cierta equivalencia con la luz de Hasadim. Pero estas vasijas están en un estado de rechazo, con una pantalla y no quieren recibir. Es por esto que Nekudot de Sag jala esta luz de Hasadim. Por el registro, 2 sobre 2, baja por debajo, se expande por debajo y hay una cierta equivalencia aquí. Una cierta incorporación aquí en equivalencia entre las vasijas del Sof de Galgalta y el Parsuf de Nekudot de Sag. Y de aquí recibimos estos resultados adicionales. Tenemos Reshimo, los registros, creo que te refieres a esto, que tenemos estos Reshimo que suben a Rosh de Sag, de esta relación de la cualidad de Binah que baja al Nehi de Galgalta y las vasijas del Sof de Galgalta que están allí. Tienen alguna cierta relación la una con la otra y tienen una comprensión entonces de esta forma que necesitan un parsá aquí en la segunda restricción. Y entonces tenemos unos pares de registros aquí de lo que sucede en Nekudot de Sag, ciertos pares de registros que suben a la cabeza de Sag, al Rosh de Sag. Primero tenemos Dalet Gimel, que son estas vasijas que aún quieren recibir luz. Toda la luz de Jochma, quieren estar llenas con la luz de Jochma. También tenemos como resultado de la restricción los registros de Bet Aleph, 2 sobre 1, la segunda restricción. Y también tenemos los registros de 2 sobre 1 que permanecen por debajo del Tabur, de donde recibimos el Parsuf de Ma, que luego se va a purificar, y luego el Parsuf de Bon. Así que por debajo del Tabur tenemos dos pares de registros, Dalet Gimel y Bet Aleph, 2 sobre 1, en la segunda restricción. El registro va al Rosh de Sag, y de aquí después sale Kadnut de Nikudim y Gadlut de Nikudim, donde se lleva a cabo la ruptura. Latín 2.
2: Gracias por la oportunidad, amigos. La pregunta es si la restricción es algo elemental en todo el proceso, ¿de dónde nace y cómo se forma la restricción en la vasija?
0: כן, לא, לא, יש לנו שתי סוגי צמצום, נכון? צמצום א' וצמצום ב'.
1: Tenemos dos tipos de restricciones. La primera restricción, צמצום א', y la segunda restricción, צמצום ב'. Entonces, la primera restricción, צמצום א', aquí tenemos las primeras nueve sefirot, ¿sí?
0: Ajá. יש לנו תת ראשונות, תשע ספירות ראשונות, ויש לנו...
1: Aquí tenemos las primeras nueve sefirot.
0: אז מה אומר צמצום א'?
1: Y tenemos a Malchut por debajo.
0: לתוך ספירות אלה...
1: Así que, ¿cuál es la primera restricción? En esta sefirot, la vasija es similar al Creador y puede recibir. Pero con Malchut es imposible recibir. Una luz para sí misma con la intención de recibir, nunca.

0: No está acá. Es una expansión de la primera restricción. Si previamente no podemos recibir aquí, en Malhut no podíamos recibir, ahora, incluso en las vasijas hasta Tiferet ya no podemos recibir, porque hay una expansión de la primera restricción. Es aún más serio. Pero esta ley se cancela. Porque después hay Katnut del mundo de Nikudim y Gadlut, grandeza del mundo de Nikudim. Y esto divide las vasijas de otorgamiento de recepción y el hecho de que no había una pantalla suficiente para recibir las luces aquí, esta ya es otra historia y entonces sucede el rompimiento y se concatena todo este proceso. Y entonces aquí operan todas estas fuerzas que vienen desde arriba y causan esta ruptura y que desaparezca la pantalla. Y entonces que la vasija, Ima, de pronto siente que por debajo las vasijas de recepción quieren recibir luz, pero no están listas. Esto es desde arriba, pero el Parsuf debería de llegar a Gadlut. Y para que así el Parsuf sea lleno de luz.
1: Women Spain.
0: Le damos preferencia al clima mundial.
2: Gracias, amigos. Si en el rompimiento las cualidades de otorgamiento y las de recepción ya se mezclaron, ¿qué le falta a esa mezcla para que sea perfecta? ¿Cuál es la corrección que ahí se necesita?
1: טוב, זאת כבר שאלת קדימה. יש לנו עוד הרבה ללמוד. על זה הרב ילמד אותנו בשיעורים הבאים.
0: Okay, esta es una pregunta avanzada. Tenemos mucho más que aprender. Antes de esto, Rav nos enseña esto en las próximas clases. Y en esencia vamos a llegar al mundo de Atzilut. De lo que sucede en el mundo de Atzilut, allí tendremos realmente el plan maestro de la corrección, de cómo se mezclan las vasijas. ¿Qué quiere decir? Que aquí pasa la ruptura y luego hay un estado de sucio aquí, de que tenemos que acomodar todo esto al proceso de que lleguen a otorgar de corrección y de que nazca el Adán y que él también pasa, también está roto, y a partir de los esfuerzos de conectar entre nosotros, hacemos el escrutinio de estas vasijas y acomodamos estas vasijas de recepción para que lleguen con el fin de otorgar y corregimos al alma de Adam Harishon. Pero ya estudiaremos de esto más después. Muchas preguntas, es bueno, pero vamos a continuar con el clima mundial aquí. Nicolae Psochi.
3: Мы учим, что луч света, да, изначально вошел и начался процесс. А вот по
0: algo más general. Создается ложное впечатление, nosotros что aprendimos que la luz entra al inicio del proceso. Pero en base al diagrama parece que la mayor parte del trabajo se hace con la luz. Y lo que permanece es una pequeña acción de Parsá al Siyum donde debemos de trabajar. Entonces, ¿cómo debemos de visualizar esto para nosotros mismos? En base a porcentaje, ¿qué tanto necesito hacer? ¿Un 1%, 99% que la luz no ha hecho? Esa es buena pregunta. Nosotros llegamos a la corrección hasta el Parsá, ¿sí? Después las vasijas se rompen en todo este lugar. Y todo este lugar necesita corrección. Y lo que hace el mundo de Nikudim aquí. Pero para responder a la pregunta, Rab ya dijo que nosotros tenemos cuatro tipos de vasijas rotas, ¿sí? Unas son vasijas de recepción, después vasijas de recepción en vasijas de otorgamiento, vasijas de otorgamiento en vasijas de recepción y vasijas de recepción de forma separada, lo que no podemos corregir. Ahora, cada tipo de vasijas deben de tener su propia corrección. Y toda esta corrección toma lugar aquí. Porque aquí aún no hay mundos. Dijimos que solo el mundo de Nikudim que se rompió. Pero hay lugares para los mundos. Está Nekudot Esag, que son los lugares para los mundos. Y en todo este espacio.

0: Dios, del mundo de Atzilut, Briya, Yetzirah y Asiyah. Aquí hasta el Sof de Galgalta, esto lo corregimos después. Y por ahora la corrección es del Sof de Galgalta. Shai.
1: שאלה ראשונה, איך לנקודות פתאום נוצר הזכות לייצר פרצוף? אפילו שהם בית בית.
0: Primer pregunta. ¿Cómo es que נקודות tiene el privilegio de recibir un parsuf, a pesar de que son dos sobre dos? ¿Qué les da el derecho de crear un parsuf? Asaf. Yo diría que este es el nombre de este parsuf. El nombre de este parsuf es Nekudot de Sag, porque es un resultado de lo que sucedió en el Nekudot. Llegamos a los registros de 2 sobre 2. Sí, de esta explicación que escuchamos frecuentemente, que está aquí en este proceso de purificación, Parsuf de Sag, si hacemos un zoom en este lugar, vemos que el Parsuf en cada grado, que pierde, crea un Sibug, un acoplamiento. Pierde el nivel 4 y trata de hacer el acoplamiento. Pero el nivel de 3, en el 4 quiere la luz de Jojma, y en el 3 también la luz de Jojma, y después en el grosor de 2, también la vestidura es 2. Y aquí la exigencia por la luz de Hasadim es muy especial. No la vas a encontrar en ningún otro estado aquí. Y este estado especial, llamado los registros de 2 sobre 2, es un estado donde la exigencia es solo por luz de Hasadim. Y es por esto que se expande. Trata de hacer un acoplamiento y tiene éxito. ¿Por qué? No hay problema. Por debajo del tabur no hay problema para la luz de Hasadim para que fluya. Y es por esto que se expande. Por esto la luz de Hasadim se expande desde el tabur hasta el siyum. Y esta expansión le llamamos Parsuf de Nekudot de Sag. Esta es la terminología. Pregunta, si podemos al diagrama de cómo está este proceso de la segunda restricción. Después de que de las 2 y 4 se mezclan, ¿qué significa que Malhut se eleva al Parsa? Entonces, ¿qué permanece si Malhut se disuelve aquí? ¿El final se eleva? Más correctamente, decimos que la restricción sube. Es posible que la luz se expande por debajo. No es posible que se expanda por debajo del Parsa, porque no hay vasijas ahí. Para poder recibir algo tienes que tener vasijas. Rab nos dice al inicio que si tuviéramos vasijas, en nuestras vasijas sentiríamos al Creador. Pero si no tenemos vasijas, si la persona no puede hacer un acoplamiento sobre la luz, se rompería. Y es lo que pasa en la ruptura. Si la persona tiene diabetes, tú sabes, si se come un pastel de chocolate, ¿qué sucede? Inmediatamente se lo llevan a la sala de emergencia, ¿no? Entonces aquí también no tenemos las vasijas. Entonces la luz por debajo de Tiferet, por debajo de esta luz de Binah, no puede descender más, porque entonces recibirá para sí mismo, y si recibe para sí mismo, será la ruptura. Entonces aquí la ruptura de Siyum subió hasta Tiferet y frenó la luz allí y no puede recibir más allá de aquí, de este punto. Pregunta, entonces de este punto en específico, la Parsa es como un Siyum. Dice, sí, el Siyum, el fin, yo creo que está incluso escrito aquí, que el Siyum se va hasta Tiferet, hasta el Parsa. ¿Está escrito así? Sí, hay una expresión así con respecto a tu pregunta, la terminología. Pero la esencia es lo que es importante aquí. También puedes ver a Baal HaSulam en el test, cómo describe las cosas, definiendo de una forma u otra, pero debemos de tratar de estar tan cercanos a la esencia, tanto como sea posible. ¿Algunas preguntas más? Mujeres Max
2: 167.
0: Hola, queridos maestros.
2: Это ошибочный расчет или все-таки?
0: Cuando sucede el rompimiento en el Gatlut de Nekudim, ¿acaso es un mal cálculo? ¿O fue un pensamiento desde arriba, deliberado? Porque en varias ocasiones ustedes dicen que sucede a propósito desde arriba, pero también aprendimos que hay un cálculo desde abajo para bajar por debajo del Parsa. Entonces, ¿un cálculo o fue deliberado desde arriba? Dice Asaf, tal vez podemos decir que es un cálculo incorrecto hecho con intención. Ciertamente todo debe suceder, todo tiene un propósito y nada pasa por accidente aquí o por accidente. No hay accidentes. Pero el hecho de que Abba Ve'ima aparentemente hizo un error y transmitió la luz hacia adelante, entonces a partir de ahí se puede decir que tal vez fue un error, pero desde el propósito del punto del propósito de la creación no fue un error. Digamos que se descubre así como que que fue un error, pero todo es desde el punto de vista. Si lo ves desde el punto de vista del propósito de la creación, no es un error. De otra forma no se puede hacer esto. Regresemos a lo que Rab nos dijo. Lo que ganamos a partir de esto es esta entremezcla entre vasijas de recepción y vasijas de otorgamiento, que no puede suceder sin esta ruptura. No hay otra forma. No habría forma de conectarse este aspecto de la divinidad con el ser creado. Y esto puede suceder solo debido a la ruptura. Sí, que si comprendemos que esto nos lleva finalmente a la conexión con la divinidad, la ruptura tiene propósito y razón, y esto es lo que sucede. ¿Más preguntas? Última. No te escuchamos. Cuando queremos corregir las vasijas de recepción para que también reciban llenado, ¿con qué luz la llenamos? ¿Con luz de Hasadim o de Jojma? No hemos hablado de esto, que la luz de la corrección es llamada luz de Apsag, que deben de llenarse con luz de Hasadim y luz de Jojma. La luz de Jojma nunca llega por sí sola, tiene que estar dentro de Hasadim, una nueva vasija de Binah, ¿sí? De luz reflejante. ¿Acaso Rab dice que en cada vasija hay una parte de otorgamiento en ella, a través de la cual podemos corregir a la vasija de recepción? Correcto. Rab dibujó el corazón, el punto del corazón, que esta parte de Ab, por encima, que de aquí empieza nuestra corrección. Yo creo que de esto concluimos. Pasamos a canción.

0: Queridos amigos, el día de hoy, a las 4:26, el ayuno empezará. Así que todos aquellos que estén observando esto, en la primera lección, en la primera parte de la lección vamos a estudiar de la lección de Rav del 29 de mayo del 2002, qué significa que la Torah fue entregada desde la oscuridad en el trabajo. En hebreo ustedes pueden encontrar estos extractos en los escritos de Rabash, en la página 202. Vamos a leer el artículo, este artículo en la decena, y tenemos 25 minutos, por favor. ¿Qué significa que la Torah fue dada desde la oscuridad en el trabajo? Está escrito en el Midrash, Baikra. Nuestros sabios dijeron, las naciones del mundo no recibieron la Torah que fue entregada desde la oscuridad. Él dice acerca de ellos porque la oscuridad cubrirá la tierra. Pero Israel recibió la Torah que fue entregada desde la oscuridad, como está escrito, al escuchar la voz desde la oscuridad. Él dice acerca de ellos, el Creador brillará sobre ti y su gloria se verá sobre ti. Hasta aquí sus palabras. Debemos entender por qué la Torah fue entregada desde la oscuridad y por qué las naciones del mundo no querían recibir la Torah desde la oscuridad. Es como si el Creador deliberadamente diera la Torah desde la oscuridad para que las naciones del mundo no la recibieran. Y también debemos entender por qué Israel sí recibió la Torah desde la oscuridad. Primero, necesitamos saber qué es la oscuridad en el trabajo. El asunto es que debido al propósito de la creación, que es hacer el bien a sus creaciones, cuando una persona está satisfecha con su vida, se considera que el mundo ilumina para esa persona. Es decir, que disfruta del mundo. Pero si no encuentra satisfacción en la vida, dice, el mundo se ha oscurecido. Se dice que en el trabajo llamamos a las vasijas de otorgamiento Israel y llamamos a las vasijas de recepción las naciones del mundo. Por lo tanto, cuando la persona quiere acercarse al Creador, es decir, usar las vasijas de otorgamiento, y no puede, porque el cuerpo no está de acuerdo con esto, ya que su cuerpo se extiende desde las vasijas de recepción, en ese momento el hombre siente que el mundo se ha oscurecido para él, porque entiende que si no puede obtener vasijas de otorgamiento, nunca será recompensado con la luz superior, que es la luz de hacer el bien a sus creaciones. De ello se deduce que la oscuridad que siente por no poder obtener vasijas de otorgamiento por sus propias fuerzas, le da la necesidad de que alguien le ayude a obtener estos kelim. De acuerdo con la regla, no hay luz sin vasija, no hay llenado sin carencia. Se deduce que ahora él ha recibido la necesidad de la luz de la Torah. Es como nuestros sabios dijeron, he creado la inclinación al mal, he creado la Torah como condimento. Resulta que la Torah se dio específicamente a quien tiene carencia, y esa carencia se llama oscuridad. Este es el significado de las palabras, la Torah fue entregada desde la oscuridad. Es decir, alguien que siente oscuridad en su vida porque no tiene vasijas de otorgamiento, es adecuado para recibir la Torah. De modo que a través de la Torah, la luz de en ella lo reformará y obtendrá vasijas de otorgamiento. A través de ellas, él estará en condiciones de recibir el deleite y el placer, ya que estos dos están incluidos en la Torah. Porque, número uno, el kli que él quiere otorgar, y número dos, luego recibe el deleite y el placer en las vasijas de otorgamiento. A la inversa, las naciones del mundo que no recibieron la Torá, que fue entregada desde la oscuridad. El trabajo, las naciones del mundo, significa que el cuerpo consta de 70 naciones que quieren la Torá, no porque sienten oscuridad, dado cuando no tienen vasijas de otorgamiento, más bien, único deseo son las vasijas de recepción, y no tienen ganas de salir de ese control. Tienen la Torá para agregar más luz a sí mismos, es decir, más placer que el que reciben de los asuntos corporales. Esto significa que también quieren el siguiente mundo. Como está escrito en el Zohar, aúllan como perros. Haf, haf, de danos. Danos la riqueza de este mundo y nos dan la riqueza del otro mundo. Es decir, la riqueza de este mundo no es suficiente para ellos, sino que también quieren la riqueza del próximo mundo. De ello se deduce que la Torá fue entregada específicamente a aquellos que sienten que su deseo de recibirlo los controla. Gritan desde la oscuridad que necesitan la Torá para liberarse de la oscuridad que es el control de las vasijas de recepción. Sobre las que hubo un tzimtzum y ocultamiento para que no ilumine la luz en este lugar. Y ese lugar es la causa y la necesidad de recibir la Torá. Por esta razón, ya que la Torá llegó debido a la oscuridad, la Torá hizo dos cosas. Uno, la luz en ella lo reforma, luego el tzimtzum y el ocultamiento se apartan de sus vasijas de recepción para donde tenía vasijas de recepción. Ahora ha sido recompensado con vasijas de otorgamiento. Este es el significado de las palabras, y el Creador brillará sobre ti. Es decir, así como el Creador quiere otorgar, el hombre será recompensado con un deseo de otorgar. Y número dos, después de que se le haya recompensado con las vasijas de otorgamiento, esto es que se le otorgó la capacidad de realizar acciones en Lishma, que se llama aprender Torah Lishma, entonces le revelan los secretos de la Torah. Dice el Rabí Meir en la Mishnah Avot. Este es el significado de las palabras, y su gloria se verá sobre ti. Es decir, la gloria del Creador, que es la revelación de la divinidad, se verá sobre ti, porque entonces uno es recompensado con la Torá, Israel el Creador, don uno.
1: שאז האדם זוכה לבחינת אורייתא וישראל וקודש בריחו חד הוא.
0: Sin embargo, las naciones del mundo que no necesitan la Torah para salir de la oscuridad, que son vasijas de recepción, sino que necesitan la Torah para agregar la riqueza del próximo mundo a la riqueza de este mundo, como se dijo, haf, haf, dame, dame. Estas personas que están en un estado de naciones del mundo dicen que no necesitan la Torá para librarse de la oscuridad, ya que para ellos consideran las vasijas de recepción para sí mismos como luz. Más bien, quieren que la luz de la Torá entre en el receptor. El verso dice acerca de ellos, porque la oscuridad cubrirá la tierra. Es decir, no serán recompensados con la luz de la Torá, porque la luz de la Torá fue entregada desde la oscuridad. En otras palabras, uno siente que está en la oscuridad, y ese que siente eso es considerado como Israel, porque necesitan la Torá para iluminar su oscuridad, y son recompensados con el Creador brillará sobre ti, y tu gloria se verá sobre ti. Ahora podemos entender lo que dijeron nuestros sabios. No es el aprendizaje lo que importa, sino la acción. Además, en Kiddushim dijeron, se les hizo esta pregunta, ¿mucho aprendizaje o gran acción? Rabí Tarfón respondió, gran acción. Rabí Akiva respondió, aprendizaje. Todos respondieron y dijeron, mucho aprendizaje, ya que el aprendizaje lleva a la acción. Debemos entender sus palabras en el trabajo, ya que lo literal proporciona muchas interpretaciones a esto. En el trabajo, es decir, cuando queremos trabajar para otorgar y no para recibir para nosotros mismos, por supuesto que debemos observar los 613 mitzvot en la práctica. Quien aprende Torah, pero no quiere observar las 613 mitzvot en la práctica, está aprendiendo conocimiento. De la misma forma que alguien aprende enseñanzas externas. Es como nuestros sabios dijeron. Si alguien te dice, hay sabiduría en las naciones, créelo. Hay Torah en las naciones, no lo creas. Esto significa que una persona puede aprender Torah. Pero si es un gentil, que no observa las mitzvot, lo que lo hace un gentil, entonces la Torah que está aprendiendo es llamada sabiduría y no Torah. Por esta razón, quien quiera trabajar para otorgar debe comenzar a trabajar en acción y luego comenzar con la intención, es decir, colocarle la intención de otorgar. Sin embargo, ¿cómo podemos lograr la intención de otorgar? Ya que se sabe que una persona puede trabajar bajo coacción, aunque su corazón no está con él. Es decir, el hombre podría realizar una acción en contra de su voluntad. Él puede sobreponerse a su deseo y hacer algo en contra de su deseo. Sin embargo, cambiar el corazón, es decir, el deseo y el anhelo, esto no lo puede hacer una persona. Por lo tanto, dado que el hombre fue creado con la naturaleza de recibir solo para sí mismo, ¿cómo puede dirigir o hacerlo con el fin de otorgar? ¿Cómo esto va en contra de su naturaleza? ¿Cómo puede uno trabajar contra su naturaleza y deseo, que es solo recibir? ¿Puede forzarse a apuntar su corazón con la intención de otorgar? Además, debemos saber que la Torah fue dada para purificar a Israel. Es que todas las acciones que él ha dado para hacer son solo para obtener esta intención de otorgar. Entonces, ¿cómo podemos hacer lo anterior, ya que no puede haber coerción del corazón y el deseo?
1: Bala Sulam
0: interpretó lo que Dios ha creado para hacer. Lo que Dios ha creado significa que es sobre esto lo que el hombre debe hacer, sobre lo que él ha creado. Debemos interpretar lo que Dios ha creado, que significa que la creación se llama existencia a partir de la ausencia, refiriéndose al deseo de recibir. Hacer pertenece a las criaturas, quienes deben colocar en él hacer la intención con el fin de otorgar. Esto significa que todos los seres creados deben hacer esto solo, tener la capacidad de dirigir con el fin de otorgar. Esto se llama lo que Dios ha creado para hacer. Este hacer pertenece a los seres creados. En consecuencia, debemos interpretar las palabras anteriores. Mucho aprendizaje o acción. No se refiere a la acción que deben hacer los inferiores, porque claramente sin trabajo no hay nada, ya que primero debemos observar las 613 mitzvot en acción. Más bien, debemos interpretar sobre la Torah misma, que la Torah se llama Talmud, es decir, aprendizaje o instrucción. Por lo tanto, la pregunta, ¿mucho aprendizaje o una gran acción? significa que la Torá habla de dos discernimientos. Número uno, desde la perspectiva de las leyes, es decir, de qué manera debemos observar las mitzvot. Ahí está el tema de la medida de las mitzvot. Tomar, por ejemplo, el tzitzit. Debemos aprender las leyes de la halá, perdón, de la halajá, con respecto al tamaño requerido del talit y el tzitzit, y también con respecto al respeto de las mitzvot. Esto se llama la parte revelada de la Torá, ya que estas mitzvot son visibles y no se puede decir que una persona cometa errores allí, ya que lo que es visible, si una persona presta atención, puede observar estas mitzvot correctamente. Por eso se llama revelado. Y número dos, la parte de la Torá que no habla de reglas y leyes que cumplimos en acción, sino que habla de cuentos y leyendas de nuestros labios y no tiene conexión con las 613 mitzvot. La pregunta es, ¿qué parte de la Torá es más grande, es decir, más importante para una persona y a la que debería prestar más atención? Aprender se refiere a la parte de la Torá que solo se está aprendiendo, sin acciones, ya que no estamos hablando de la parte práctica como observar. Esto se llama aprender, que significa Torah sin acciones. Rabbi Tarfon dice que el trabajo es mayor, es decir, la parte de la Torah que habla de realizar las mitzvot es la más importante que se debe saber. Las reglas que se aplican a las mitzvot. Rabbi Akiva dijo que mucho aprendizaje y todos respondieron y dijeron al igual que Rabbi Akiva, mucho aprendizaje. ¿Cuál es la razón? Que el aprendizaje lleva a la acción. Debemos interpretar lo que dijeron. Que el aprendizaje lleva a la acción. Significa que si bien es cierto que el comienzo del trabajo está en la parte revelada de la Torá, que habla de realizar las mitzvot, esto es solo el inicio, ya que la Torá y las mitzvot fueron dadas principalmente para purificar con ellas a las personas. Esto significa, como está escrito, que purificar significa salir del control del deseo de recibir para uno mismo y trabajar solo con el fin de otorgar. Esto se llama lo que Dios ha creado para hacer. Esta acción que le harán a la creación, la cual es llamada recibir para sí mismo, es colocar la intención de otorgar en ella. Esta acción es lo principal que deben hacer los inferiores para poder recibir el deleite y placer que el Creador quiere darles. Para lograr un estado de acción, es decir, que una persona debe trabajar solo por el bien del Creador y no para su propio beneficio. Una persona aún puede superar la parte revelada en los 613 mitzvot. Forzándola a observar las 613 mitzvot. Sin embargo, en la parte oculta, que es la intención, es algo que se da al corazón. Y aquí, una persona no puede forzarse a sí misma. Es decir, el corazón, si el corazón no quiere trabajar y amar a los demás, el hombre está indefenso. En ese estado, cuando una persona quiere trabajar en nombre de los cielos y el cuerpo no está de acuerdo, el hombre se da cuenta de que no puede trabajar por sí mismo en nombre de los cielos. De ello se deduce que ahora la persona ha aprendido algo nuevo, que no sabía antes de comenzar el trabajo del otorgamiento. Es un completo malvado, ya que no quiere trabajar en nombre de los cielos. Antes de comenzar el trabajo del otorgamiento, también sabía que todavía no estaba trabajando en nombre de los cielos. Pero en ese momento pensó no estaba haciendo todo en nombre de los cielos solo por negligencia y ociosidad, pero él lograría hacer todo por el bien del Creador en el momento que elija. Por esta razón, no le preocupaba que no lo estuviera haciendo ahora. Podría decir que fue solo por falta de tiempo, pero está seguro de que está en sus manos poder hacer todo en nombre de los cielos. Existe una regla de que todo lo que una persona puede hacer no le concierne porque siempre puede hacerlo. Él atribuye no tenerlo solo a la vista de los demás. Pero ahora que ha comenzado el trabajo del otorgamiento y ha hecho grandes esfuerzos, sin embargo, ve que no está progresando. Y peor aún, después de todo el trabajo ha caído en la desesperación. Ahora ve que el mal en él es tan grande hasta que decide que el trabajo de otorgamiento no es para él. Este conocimiento se denomina malvado. Es decir, ahora sabe sin lugar a duda que su cuerpo es implacable en su opinión y no se puede cambiar para que quiera trabajar en nombre de los cielos. Él puede convencerlo a hacer solo cosas reveladas, en acción. Y hacer buenas obras. Sin embargo, su corazón no está con él. Por lo tanto, ahora puede determinar que tiene una inclinación al mal que es verdaderamente malvada, contra el Creador, que no quiere trabajar para el Creador, sino solo trabajar para sí mismo. Cuando la persona llega a este estado, cuando ve que tiene inclinación al mal, debe creer lo que nuestros sabios dijeron. He creado la inclinación al mal, he creado la Torah como condimento, ya que la luz en ella lo reforma. Es decir, su esclavitud a la inclinación al mal, cuando se vio obligado a trabajar para su propio beneficio y no en beneficio del Creador, ahora, a través de la luz de la Torah, él es reformado y puede realizar acciones en nombre de los cielos. Esto se llama buenas acciones, que significa solo otorgar al Creador y no en beneficio propio. Consecuencia, vemos que es imposible realizar acciones de otorgamiento sin la luz de la Torah. De ello se deduce que la parte de la Torah que la persona aprende, que no habla de reglas y leyes, se denomina acción, como está escrito, gran acción. Es decir, la parte de la Torah que habla de hacer las mismas. Y este es el significado de mucho aprendizaje, que significa la parte de la Torah que habla de cuentos y leyendas e interpretaciones de nuestros sabios, etc. La parte de la Torah que no se relaciona con la realización de las mitzvot. Esto se denomina aprendizaje. Todos dijeron de inmediato, mucho aprendizaje, ya que en el aprendizaje lleva ya que el aprendizaje lleva a la acción. Aquí el significado de acción se refiere a la intención de la acción, que se considera como revelado. Él podrá dirigir el corazón para que trabaje en nombre de los cielos, y esto se llama acción. Como está escrito, lo que Dios ha creado para hacer. Hacer se refiere al corazón para que el hombre tenga la fuerza para hacer, por lo que el corazón querrá hacer en nombre de los cielos.
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3: Ahora vamos a la lección. Leímos el artículo ¿En qué consiste que la Torah fue dada desde la oscuridad en el trabajo? Está en el tomo 2 de Los peldaños de la escalera, en la porción de Veikra, página 6. Es decir, ¿para qué fue dada la Torah? La Torah fue dada para llegar a la acción. ¿Qué significa acción? Este trabajo. Que en el alma de la persona, en su neshama, hay 613 partes. Desde el origen, estas 613 partes están en una forma corrompida en nosotros. Tenemos que corregir cada parte. A esto se le conoce como observar los 613 itin o consejos, y luego, en la medida en que se observan los 613 consejos, se corrige cada parte, una y otra parte de los 613 componentes del alma, y entonces en cada parte se recibe la luz que está depositada frente a cada parte de esta vasija. Eso es lo que se llama merecer los 613 pdudim, los depósitos mandatos de la luz. Es decir, se corrigen los kelim y se los llena de luces. Los 620 en total, los 613 mandamientos y los 7 de los sabios, los 620, bueno, las 620 partes del alma, y estas se les conocen como acción. Entonces, la Torah, la parte que nosotros tenemos que aprender, el esfuerzo tiene que dirigirnos a esta acción, a este trabajo. Y luego somos recompensados con la recepción de la Torah, que es recibir la Torah. La Torah también se le conoce como Kadosh Baruj Hu, que es uno de los nombres del Creador, santo bendito sea. Eso se llama la luz general que llena el alma hasta el Insof, porque desde dentro de esta vasija la persona siente que es el Creador. Desde fuera del Kli no se puede sentir. Esta es la luz general. La Torah es esa misma luz que se divide en el alma general en 613 partes. Digamos de esta forma 600.000 partes. No importa. Que se dividen en 613 partes. Y las mitzvot son la corrección de cada parte, de cada una de estas partes. Entonces resulta que Israel, la Torah y el Creador son uno. Pues al final, en Gamar Tikkun, el estado es que el Kli queda en correspondencia con una luz que lo llena. La luz general que llega a la corrección general. Este es el estado final, y en tal forma se presenta a nosotros que es Israel, el Creador y la Torah son uno. ¿Sí? Estudiante. Es que nosotros decimos que al Creador no lo podemos entender, no podemos alcanzar al Creador. La criatura solo alcanza sus acciones. Entonces, ¿qué es el Creador? ¿Es un deseo de otorgar? Dice, toda cualidad que está corrompida en la persona está en contra de la cualidad que está corregida en el Creador. No podemos saber quién es el Creador solo a partir de nuestras cualidades corrompidas y las corregimos hacia el deseo de otorgar. De eso entonces nosotros vamos a conocer al Creador. No podemos reconocer nada salvo lo que se viste en nuestras vasijas. No puedes estar corrompido y reconocer al Creador. No. En la medida en la que tú estés corregido, entonces tú conocerás tus vasijas corregidas y entonces tú conocerás también al Creador. En la medida de la igualdad de forma con el Creador, lo que reconoces según tus vasijas, entonces a Él no lo sientes. Solo sientes tus vasijas corregidas. Pregunta. Entonces, ¿por qué no es suficiente tomar esto como objetivo o como la meta? Rab dice, eso se llama todo lo el que descalifica lo hace por su propio defecto. Valoras las cosas solo según la medida de corrección de tus vasijas. Pregunta, entonces, ¿por qué no tomar eso como objetivo? Digamos, corregir mis vasijas. ¿Por qué necesito tener como meta llegar al Creador, a adherirme a Él? Rab dice, oh, bueno, esa es una buena pregunta. ¿Por qué es que mi objetivo no es llegar a la corrección del alma, sino que mi objetivo se llama adhesión al Creador? Porque el objetivo tiene que ser la adquisición de un estado, llegar a algún estado. Y la corrección de las vasijas no es un estado, es solo un medio. ¿Correcto? Tienes que ocuparte de esto, pero ¿para qué corriges las vasijas? Eso es en realidad lo principal. Estudiante, ¿qué estado tengo que describir? ¿Qué es un estado si no sé qué es eso? Rab dice, ¿para qué tienes que corregir la vasija? ¿Para qué tienes que corregir? Bueno, en eso te pareces a una persona a quien le preguntan, ¿para qué haces las mitzvot? Así es lo mismo. Se les dijo, está muy bien. Si te hubieran dicho algo diferente, serías diferente. Así también se les dijo, y así tú lo haces, simplemente haces correcciones para hacer correcciones. Simplemente querer ser un buen muchacho, quizás por eso las haces, por favor. Bueno, eso es asunto tuyo. La Torah no exige eso. La Torah exige llegar a la adhesión, a la semejanza, a ser una persona semejante al Altísimo, al Creador. Y si quieres simplemente ser bueno, por favor, sé un hombre bueno entonces. Hay muchas personas que dicen que son buenas. Pregunta. Y simplemente, es que no sé, es simplemente esto, no sé qué hacer. Rab dice, ¿para qué corregir? No entiendo. ¿Cuál es el motivo de la corrección que obtendrás de esto? ¿Qué tipo de satisfacción personal tendrás? ¿Qué obtendrás? Estudiante, es que yo no sé quién es el Creador, no sé qué es. Si no es recepción, Rab dice, tú dices esto, que es mi objetivo es llegar a adherirte al Creador, adherirme a Él, Él es misericordioso y yo soy misericordioso, etcétera, etcétera. Él es benevolente y yo de todos modos no sé quién es. Entonces, ¿cómo voy a saber qué es lo que tengo que hacer? Y así vuelves a la misma pregunta. Si no sabes quién es Él, ¿cómo sabes que tienes que corregir? Estás diciendo que quieres solo hacer las correcciones. Eso es lo que nosotros decimos, Raf. Rab dice, no, te dijeron que te ocuparas de las correcciones, pero no sabes cómo, qué son las correcciones, ¿no? Estudiante, hay un grupo, hay reglas, Rab. ¿Qué grupo, qué reglas? Dice el Rab. Estudiante, otorgar al prójimo, amar al prójimo, ¿eso no es suficiente? Rab dice, no quiero escuchar eso. Estás hablando palabras vacías, grupo, reglas. Todo eso solo son herramientas nada más. Escucha, por tus acciones te conoceremos. Eso es por un lado. Por otro lado, ¿qué obras puede conocer? ¿Puedo yo reconocer? ¿Cómo sé yo qué es lo que tengo que hacer? ¿O qué tengo que ser yo de mí mismo? ¿Cómo es que yo llego a la revelación del Creador? Eso es lo que tú me estás preguntando en definitiva. Necesito su revelación para asemejarme a Él, para saber lo que tengo que ser. Y por ese motivo, tú exiges su revelación. Él se te revelará. Eso es lo que se llama de lo lishma. Llegaremos a lishma. Porque claro que quieres que él se te revele, que vaya bien, pero también junto con eso hay algún tipo de acción hacia él, que lo valoras, que lo deseas y así sucesivamente. Entonces el Creador se abre ante ti. Te abre ante ti también en una medida tal que eso te corregirá y no simplemente te llenará. ¿Qué significa corregir? Que ves su cualidad y no el placer de él. ¿Qué es la luz de la corrección? La luz de la corrección es que el Creador irradia sobre ti su grandeza. que veas cuán, qué tan misericordioso soy yo y qué tan bueno soy yo. Cuando escuchas eso, entonces empiezas a ver que esta cualidad es buena, que es superior a ti. Es decir, su revelación llega de dos formas: o te corrige o te llena. Estudiante. Entonces, eso significa que no es suficiente. Rav dice, y tú en correspondencia con esto tienes que pedirle la oración correcta, es lo que pides, es que le pides corrección y luego el llenado. Y también lo estamos estudiando en test, estudiante. ¿Y qué tenemos que hacer primero? ¿Cuál es la primera acción que tengo que hacer? Rav dice, la primera acción que tienes que hacer, estudiante, dice, un pensamiento, digamos, que yo todo el tiempo pienso en qué. Rav dice, no se puede obligar a la persona a hacer alguna acción, porque las acciones en nosotros se llaman acción voluntaria de la voluntad interna en esfuerzo anímico. Tiene un esfuerzo interno. Ese esfuerzo la persona no puede hacerlo, ese esfuerzo o a la acción nace en la persona como resultado de su naturaleza original y de la medida de la luz que le llega de arriba. Nosotros nunca decimos, que esta vasija de repente quiere cambiar. Tiene, digamos, Aviut y Reshimot y luego la luz le viene. En resumen, toda esa combinación funciona en la vasija, puesto que quiere ser algo distinta. ¿Has escuchado algo así? ¿No? Ok. Entonces, ¿qué dices? ¿Qué tengo que hacer? ¿Qué quiero hacer? No puedes determinarlo. Cada momento ya está afirmado y sellado. Ya está oculto. Entonces, si tú quieres que el futuro cambie, te nos da una sola opción. El estudio mediante el cual, a través del grupo, agregas del grupo un deseo adicional que no es tuyo. Estudiante, deseo, ¿un deseo por qué? Rab dice, deseo de la divinidad. Eso es todo el asunto por el que el alma fue rota en muchas partes. Era una vasija llena de luz. Sin embargo, se corrompió la luz y por eso cayó. ¿Por qué se necesitan 600,000 partes? Está escrito que es más fácil corregirla. Es decir, mediante muchas almas y muchos siglos de vida, o pequeñas acciones, te era más fácil corregirla.
2: Arthur.
3: Pero verdaderamente. Arthur, sí. Pero definitivamente eso no es todo. ¿Cuál es el asunto aquí? Mira, si el alma no se hubiera dividido, no habría tenido posibilidad de terminar nada. Entonces, así como arriba la vasija se llena de luz con sus reshimot, con sus deseos, con todo lo que hay en ella, con la luz que la irradia, que la ilumina, eso es una cosa sellada. Todo viene de arriba, también el deseo, también la luz, es todo, todo. Así también habría quedado sin luces y sin deseo, sino que luego la luz llega y despierta el alma, es decir, despierta la vasija, y el kli en correspondencia comienza a moverse. El hecho de que el alma general se haya dividido en muchas partes, eso me da a mí en mi nivel, no arriba donde no puedo dirigirme, sino en mi nivel donde me encuentro, me da la posibilidad de hacer la única acción en libre elección, porque es en mi nivel que puedo tomar del resto de las partes un deseo adicional, impresionarme de ellas. Y no simplemente tomar el deseo, no es posible tomar, sino impresionarse de ¿lo entiendes? Entonces yo, ¿qué soy? ¿Quién soy? ¿Cómo el Creador me da? Eso yo no lo determino. Yo puedo solo agregar esto. Imagínate el kli que tiene dentro, lo que la luz le trae. Nada se puede cambiar en eso. Esto ya está determinado por su estado, lo que piensa, lo que desea, todo. Pero fuera de esta libre elección, impresionarse de ti, de esta vasija cercana, y eso, porque están conectadas juntas en la raíz. Si no estuvieran conectadas juntas, no habría posibilidad, sino que tienes en la raíz de dos kelim juntos, digamos, bajan a este mundo, se separan uno del otro. Entonces, que tú quieras conectarte directamente al otro en algo, es como si hicieras la acción de conexión con la raíz. Es como un triángulo, ¿sí? Tú estás pegándolos juntos y con respecto a esto, tú estás haciendo el deseo como uno. El deseo corregido de él como si corregido, porque... ¿Qué tomas del amigo? El anhelo de la espiritualidad del Creador, sí. No importa hasta qué punto está corregido o no. Eso lo tomas de él. Es decir, como si estuvieras conectando dos kelim juntos arriba. Esa es la única acción que eres capaz de hacer. Solo esa acción. Y de eso, en tu libre elección, de eso se hace para ti realmente... Como si en ti solo se hicieran dos kelim. Tomaste también el deseo de él. Tomaste también el deseo de él, entonces invitas de arriba la luz que corresponde a dos almas juntas. Ahí hay muchas almas juntas, pero al menos dos almas ya están juntas, la tuya y la de él, ya son iluminadas. Bueno, eso es hermoso, un agregado hermoso, y así sucesivamente. Estudiante. Entonces, digamos, tengo un amigo, Moshi. ¿Qué puedo tomar de él? Tiene pensamientos, deseos, conocimientos, pero ¿qué puedo tomar de él? Rab dice, tú no puedes tomar nada de Moshi. Solo puedes impresionarte de su forma externa, de cómo trabaja, ¿sí? De cómo piensa. ¿Ves? Él todo el tiempo está escribiendo. Te puedes preguntar por qué escribes. Él todo el tiempo está allí anotando, después tal vez hace algo en casa, tal vez algo más, investiga lo que él hace, sin que él lo sepa, para que te impresiones. Mira solo las cosas buenas de él. Las cosas malas, solo cierra los ojos. ¿Para qué arruinarte? Necesitas tomar del amigo algo bueno para que te vaya bien, para que tengas combustible. Entonces, míralo solo con ojos buenos. Estudiante. Entonces, si yo tengo combustible, yo simplemente me siento y ya no hago nada. Rab dice, ¿ves? Piensas como 50 kilos, ¿no? Si pesaras como él, un alemán, dormirías el doble que él, por ejemplo. Pero él encuentra las fuerzas para no dormir tanto, ¿entiendes? Pésalo así. Esa es la escala del mérito. Mira cuánto es tu peso y aún así, ¿cómo se esfuerza? Como una buena
4: persona, ¿sí?
3: Solo saca beneficio de las cosas pequeñas y eso se conoce como juzgar al amigo favorablemente. La Torah no dice, no hay ninguna provisión ni de ninguna cosa, solo consejos para tu avance personal. Nadie necesita que hagas esto o aquello, no. Todo respecto con la corrección personal que tú tienes que llevar. Todos los sufrimientos son para que te vaya bien. Todos los consejos son para que te vaya bien también. Eso es todo. ¿Qué es juzgar al amigo favorablemente? De lo contrario, ¿qué? No le echarás a perder nada. No recibirás de él ayuda ni fuerza adicional. Toda la pérdida va a ser tuya. Estudiante. Él escribe que una persona que se esfuerza pero no avanza e incluso va para atrás. ¿A qué se refiere exactamente? Él escribe en el artículo que una persona que se esfuerza y ve que no avanza e incluso siente que va para atrás. ¿A qué se refiere exactamente? Rab dice. Una persona se esfuerza y ve que va para atrás. Esa es una señal de que ahora está en la revelación de una vasija nueva. ¿Dónde ve que va? ¿Dónde es que él puede observar que va para atrás? Se le revela una vasija llena, sin llenado. Y esto se le considera que entra a la línea izquierda, que es la revelación de la nueva vasija, de una jora y nuevos. Y avanza, pero avanza de forma negativa, con mayor vacío. Después ese vacío va a ser llenado con correcciones y ascensos y con luces. A eso se le conoce que todavía está en la línea izquierda, después irá a la derecha. Del intercambio de derecha a izquierda tenemos, como decimos, descensos y ascensos. No solo descensos ni ascensos, simplemente son dos etapas en las correcciones, izquierda a derecha. izquierda-derecha, izquierda-derecha, y así se avanza. Pregunta, ¿y si él, si la persona no siente? O Rav dice, si una persona está en la izquierda, cierta, se siente vacía, y ciertamente que la persona que está en la izquierda se siente vacía y le parece que va para atrás. Y en realidad fue para atrás, sí. Descendió más lejos de la espiritualidad ahora, a fin de tomar realmente vasijas más bajas. Sí, él disminuyó, él bajó, descendió. Lo bajaron. Y eso es una señal que es merecedora al final de corregir también esas vasijas.

y verán. Y si yo no siento eso, dice el estudiante, este es el mejor grupo, soy el mejor líder del grupo, tengo libros, tengo el Rav, etcétera, etcétera. Rav dice, si todo te va bien, estás estudiando y todo está así como sagrado, sí, lleno de bendito sea el Señor, sí, mitzvot, como en gran cantidad y todo. Esa es señal de que no estás dando suficiente esfuerzo. O solo te estás esforzando de forma física, pero no de forma interna. No estás agregando en la búsqueda. No estás buscando. Y al parecer, no estás conectado con los amigos de todas formas. Puedes estar trabajando con ellos todo el tiempo físicamente. Conectado significa de todas formas ver en ellos algún tipo de cosa que a ti te falta. Y buscar la envidia. Aparentemente eso es lo que te falta. Te comportas como lo que tienes. Gracias a Dios que tengo esto y lo otro. Perfecto. Muchas gracias, Señor. Gracias, Dios. Y eso es todo. Todo está bien para ti. Todo es por el bien. Yo estoy con felicidad y yo soy un justo. Eso es lo que dices tú. Entonces, sí, solo la línea derecha. Eso es a lo que se llama que una persona no puede crecer porque no tiene nuevas vasijas. Eso es todo. ¿Qué hay que hacer? Entonces, eso es un problema. Eso está claro, ¿verdad? Es la línea derecha. Está claro. Nosotros tenemos que siempre estar en elevación de espíritu, con el espíritu elevado, a pesar de que todo el tiempo tienes también frente a ti un balance en la izquierda, que cada vez te agregan vasijas, cada vez te jalas a la derecha, pero sin la izquierda. Si no, tú no creces. Te creces solo desde la carne, se dice así. ¿De dónde viene la carne? De las vasijas que quieren ser clarificadas. Es decir, te falta la medida de envidia. La envidia de los sabios incrementa el conocimiento. No tienes envidia. Y sin eso no puedes avanzar. Pero tienes que traer envidia positiva. No humillar al amigo que no estudie como yo, porque no hace las cosas como yo, sino que yo sea como él. Otra pregunta. Sí, pregunta. Él escribe allí que en realidad quien siente oscuridad no es merecedor de la revelación de la Torah. Así estaba en el artículo. Ahora, en algunos artículos él también escribió que quien se siente mal, es decir, que le va mal sin sentir al Creador, se aleja del Creador. Y quien es al contrario, quiere estar íntegro, entonces no piensa en nada y tampoco tiene necesidad ni demanda de revelación del Creador. ¿Cómo conectar estas dos cosas juntas? Es que por un lado necesitamos Rab dice cualquier cosa se puede conectar, no sé, simplemente dos frases, dame dos frases y te las conecto simplemente, ¿sí? No hay problema, pero en realidad ¿de qué estamos hablando acá? No quiero simplemente darles discursos acá, estudiante. Como estuvimos hablando ahora, Raf, que la persona tiene que estar, que si siente en la izquierda, que se aleja, que no progresa, Raf dice. ¿Por qué? Si se siente, estudiante, sí, porque siente la oscuridad. Raf dice, si siente la oscuridad, ¿no progresa? Estudiante, no. Raf dice, la oscuridad es progreso, solo que la línea izquierda es lo mismo que un ascenso, solo en la izquierda. Pregunta, ¿sí lo siente, pero siente, no se siente íntegro? Raf dice. ¿Por qué es que sigues diciendo que este es un estado negativo? ¿Por qué dices que es oscuridad? No, esa es una cosa buena también, sin embargo. ¿Cuál es la dirección con la que esta persona va hacia la oscuridad? ¿Por qué está yendo hacia la oscuridad? La persona tiene que saber. Hemos leído inclusive las correcciones de cuáles son las correcciones del día y de la noche.
Y me preguntas ahora sobre la oscuridad después de haber estudiado en detalle tales cosas. Sí, y si sientes la oscuridad.

0: como algo beneficioso, entonces te alegrarás de ahí, bendecirás al Creador, estarás con él en adhesión, estarás con él en adhesión también en la oscuridad. No hablo de nosotros, de nuestros grados, también en la oscuridad, ahí hay correcciones. Y tienen que salir de la oscuridad y hacer correcciones. ¿Sí? Hay una razón por la cual tú entras en un estado en el que tú aparentemente te deshaces de tu alma y tomas un nuevo grado, una nueva alma. Sí, para que el siguiente día eso te dé un nuevo grado. Así que tú tienes que estar listo a partir de la luz para esto. Papá, tú me estás preguntando acerca de la oscuridad, después de que tú has aprendido estas cosas en mucho detalle. Estudiante, pregunto cómo conectar correctamente las dos cosas que decimos, que hay que estar todo el tiempo en elevación. En elevación del espíritu tienes que estar también en la noche. ¿Por qué no? Dice Raf. Estudiante, ¿cómo es posible sentarse sentirse feliz y en la oscuridad al mismo tiempo? Y sientes, dice Raf, la oscuridad como algo beneficioso, entonces te alegrarás de ella, bendecirás al Creador, estarás con él en adhesión. Estás con él también adherido al Creador en la oscuridad. No hablo de nuestros grados, también en la oscuridad hay correcciones, como las 60 respiraciones del cabello, por ejemplo. Ya hemos leído eso. Todo tipo de cosas, hay toda clase de correcciones en la noche, en el sueño profundo. En dormitado, ¿sí? En todo tipo de cosas, donde intencionalmente la persona las hace para pasar realmente de grado en grado. Esas son cosas muy grandes. Desde la oscuridad se revelan todo tipo de discernimientos. Luego solo los corregimos, luego solo los agregamos a la intención, pero los nuevos deseos se revelan desde la oscuridad. ¿Sí? Estudiante, ¿qué significa eso, Raf? Si una persona está alegre en la oscuridad, ya no está en la oscuridad. Por definición, la oscuridad son sensaciones que no son buenas, ¿no? No puedo estar alegre de esos. Estamos construidos de tal forma que de la alegría no te puedes sacar eso, ¿verdad? Dice, no puedo hablar contigo de emociones porque hoy tienes tales emociones, dentro de un año tendrás otras. Pregunta, entonces, ¿qué significa estar alegre en la oscuridad? Rav dice, estar alegre en la oscuridad significa alegrarse de la meta. La oscuridad es un estado, en ahora me encuentro en la oscuridad, en tal estado, pero eso no significa que yo pueda estar feliz por lo que esto me trae. Puedo ahora estar en un estado que no es bueno y al mismo tiempo iluminarme con la luz circundante. Si me ilumina el buen futuro, ya me endulza la oscuridad y no siento la oscuridad. No siento la oscuridad de ahora y siento que buenos resultados tendré eso en el futuro. Claro que eso no es la oscuridad que tú sientes ahora. Solo que te sientes confundido, vacío, sin fuerzas, impotente y todo eso, ¿verdad? Claro que eso no es lo que yo estoy diciendo. Hay en eso el agregado del futuro. La espiritual se reconoce como la luz de la fe, pero por eso es oscuridad. ¿Quién te dijo que la oscuridad tiene que ser, como lo decía Rabbi Shimon, cuando baja al grado de Shimon del mercado, termina en ese grado que ahora se encuentra como Shimon del mercado? Y al parecer, el grado opuesto a eso será el grado de Gamar Tikkun. ¿Cuándo lo determina? Cuando se encuentra en el grado de Shimon del mercado, ¿entiendes? No lo determina desde otro estado. Entonces, ¿bajó al grado de Shimon del mercado o no? Claro que bajó, pero ¿quién bajó? Rabbi Shimon bajó. No se convirtió en Shimon del mercado realmente, se convirtió en Rabbi Shimon que se vistió en Shimon del mercado. También aquello es lo mismo. Él se encuentra en ese nivel bajo, pero determina desde su estado general cuál es el grado que ese nivel tiene que traerle. Eso es todo. Ustedes, aún antes del Maxom, también sentirán tales estados de una forma diferente. Así que, por favor, no se asusten tanto de las caídas. Y todos los estados que tenemos después del Maxom los sentimos de algún modo también antes. No en materia espiritual, en nuestra materia. pero de algún modo se sienten.
1: ¿Quién?
0: Así que ustedes lo sentirán, eso es todo. Estudiante, está escrito acá en el artículo: quien estudia la Torah y no quiere cumplir las 613 mitzvot en acción, estudia la sabiduría. ¿Cómo se estudian las sabidurías externas? Rab dice sí. Pregunta. La pregunta es si eso es correcto también entre nosotros, que todo aquel que todavía no cumple las mitzvot y solo está estudiando sabiduría, y eso realmente es la Torah. Rab dice, yo puedo decirte lo que Rabash al parecer quiere decir, hasta donde yo lo entiendo. No es lo que tal vez otros interpreten, sino lo que él interpreta. Quien estudia la Torah, la intención es quien estudia para ser como el dador de la Torah. Y de la Torah no extrae consejos de cómo ser el dador de la Torah. Entonces su Torah es simplemente sabiduría. Él no aprende eso en acción. Entonces está escrito, el estudio es bueno cuando conduce a la acción. Él no llega a la acción, a las correcciones. Entonces, si la Torah no conduce a la acción, la Torah se convierte en sabiduría. Está escrito, si te dicen que hay sabiduría entre los pueblos, créelo. ¿Quién quiere quedarse como un pueblo, como un gentil? Entonces, lo que él aprende de la Torah se llama sabiduría. ¿Quién quiere ser israelita? Aunque ahora sea un gentil, por así decirlo, en el deseo de recibir. Entonces, él realmente está aprendiendo la Torah y no como sabiduría. La Torah quiere decir que quiere llegar mediante la enseñanza a las luces. Pregunta. ¿Por qué entonces, si es así también, luego él detalla lo demás? Rab dice, acción se llama la corrección de la pantalla sobre el deseo de recibir. Esto se llama la acción, cumplimiento de una mitzvah. ¿Qué es una mitzvah? Tomas un mal deseo y lo conviertes en un buen deseo. A eso se le conoce como cumplimiento o observación de la Torah, de la mitzvah. Porque las mitzvot de la Torah te dicen que contienen los 613 peikudim o consejos de cómo corregir el alma. Y luego esos 613 peikudim de cómo llenar esas mitzvot, esas son las partes corregidas con luces. Y en total, cuando corregiste todas esas mitzvot, todas las partes, cuando hiciste todas las mitzvot, las llenaste con la luz llamada Torah. Entonces mereces la Torah general. Y cuando llegas ya a la corrección de todo el kli, lo que se te revela es verdaderamente la luz general. A esto se le conoce como Kadosh Baruj Hu, uno de los nombres del Creador. Tanto él sea el Creador. Pregunta, ¿por qué él usa estas palabras que todos conocen y no otras? Rab dice, no puede usar otras palabras que no se conocen, no es su culpa que te confundas. Toda la Torah son los nombres del Creador, nombres. ¿Qué son los nombres del Creador? Son como la luz, se viste en una vasija y el Kli siente el asombro de la luz. ¿Qué es lo que hace la luz? ¿Qué cualidades tiene? Está escrito, él es misericordioso, también tú sé misericordioso. ¿Qué significa eso? Si yo corrijo, si me corrijo con el atributo de la misericordia, entonces en esa misma medida siento que él también es misericordioso. Eso se llama que ahora llegué a conocer, a revelar el nombre sagrado de misericordioso. Entonces toda la Torah son los nombres del Creador, de Kadosh Baruj Hu, bendito sea. Es decir, esas luces que se visten en mí y me dan la sensación de quién es el Creador, porque el Creador es el conjunto de la luz y yo recibo ese conjunto de la luz en porciones según la medida de mi corrección. Entonces, en total, cuando recibo toda la Torah, así siento al Creador después, porque en total, en todo aquello, en esas luces, lo siento completamente a él. Ese es el asunto de las mitzvot. Es el asunto de la Torah, es el objetivo del Creador. Y quien los revela se llama Israel. Y solo acerca de esto se escribe. Toda la Torah son los nombres del Creador. ¿Qué significa? Que solo sobre eso está escrito en todos los libros sagrados. ¿Qué significa sagrados? Que los escribieron desde más allá del Maxome. Eso se llama sagrado, separado de este mundo. Entonces, si llega como una novela sobre lo que allí ocurrió entre los hombres y las mujeres y los niños, y quién fue allá, y quién mató acá, y quién robó, y quién hizo esto, eso es tu problema. Tenemos que leer la Torah con los nombres del Creador. Hoy tuve una pregunta del Internet, ¿sí? Pero está escrito que cada semana hay que leer la parashá de la semana con Rashi. Está escrito dos lecturas y una traducción. Así está escrito que hay que leer. Leer dos veces la parashá de la semana y una vez el comentario de Rashi. Bueno. Tienes muchos más comentarios, claro que sí, tienes 70 y 72 comentarios, hay muchos comentarios, no importa. Se puede agregar y en realidad esos comentarios, cada uno era una... Estos eran grandes cabalistas que escribieron esta. Mira cómo escribió Rashi, ¿no era un cabalista? Sí, hay muchos comentaristas que nos dieron conceptos muy profundos acá.
1: Uh-huh.
0: Bueno, ¿qué es lo que hay que hacer entonces? ¿Leer o no leer? Respondí allí en el internet que hay una prohibición de las más severas en la Torah. No te harás ningún ídolo, ninguna imagen. ¿Qué es un ídolo o imagen? ¿Te imaginas en lugar de la espiritualidad la materialidad? Si lees la parashá de la semana, imaginas en su lugar una historia histórica, por ejemplo, entonces no leas esa historia histórica. ¿Por qué está prohibido? No te harás ídolos ni imágenes. Es la prohibición más severa, la más severa que hay en la Torah. ¿Sí? Está prohibido porque por eso no se puede llegar a la espiritualidad. Esa es toda la prohibición. No estás haciendo nada con eso. No dañas al Creador, no te preocupes. Pero tampoco al mundo entero, no haces nada simplemente, pero te quedas como un animal, el animal que eres hoy. Porque entonces simplemente estás leyendo una novela. Por eso existe esta prohibición. Por eso hay que relacionarse con la Torah como lo que realmente es, los nombres del Creador. Y eso te llevará al objetivo. Y el hecho de que ellos escribieron en tal lenguaje, que Moshe escribió de esta forma, él no pudo encontrar otro lenguaje. No pudo encontrar otro lenguaje. ¿Cuál es el lenguaje de la Agadá? ¿El lenguaje del Midrash o el lenguaje de la Halajá, el lenguaje de la Kabbalah? Todos los otros lenguajes son idiomas mucho más difíciles para expresar los detalles. Todos los detalles y todos los pormenores que él quería expresar. No se puede. En otros idiomas es casi imposible hacer esto. Entonces, tomó este lenguaje, el lenguaje como se escriben todos los cuentos.
1: ¿Sí?
0: Estudiante, ¿hay aquí alguna contradicción que no logro resolver? Dice, ¿qué contradicción, estudiante? Por un lado, nosotros cumplimos todo el tiempo mitzvot, hacemos todo lo que hay que hacer, Rav dice. Lo que tú cumples, mitzvot, que te pones el filín talit, bendices y haces, comes kosher, y todas esas cosas que tú haces. Que cumplas esas mitzvot sobre la superficie de la tierra porque estás en un cuerpo. Si no estuvieras en un cuerpo, no tendrías la oportunidad de hacer estas acciones, ¿verdad? Esas no son las mismas mitzvot de las que se escribe en la Torah. En la Torah te dice que el conocimiento no son los mismos. Cuando estás en el cuerpo también tienes que hacerlas, pero estas no son las mismas acciones con las cuales puedes alcanzar los nombres sagrados. A los nombres sagrados llegas mediante esto. Cuando corriges el deseo, le pones encima una pantalla, recibes en él la luz que se revela dentro del deseo corregido se llama el nombre sagrado. Estudiante. pero no lo que está diciendo acá, que primero tengo que ponerme tefilín, kipá y todas estas cosas, ¿sí? ¿Dónde es que él escribe esto? Dice Rav. Estudiante, no, él habla de mitzvot en acción. Rav dice que es en acción. Acción se llama que realizas una acción en la práctica. Le pones una pantalla a tu deseo. A eso se le conoce como mitzvot prácticas, dice Rav, estudiante. ¿Y cómo se llama que pongo mi tefilín? Rav dice, sobre la mitzvah de poner los tefilín en tu mano, como lo haces cada mañana. ¿Él no habla de eso acá? Estudiante, entonces, ¿cómo se llama? Rav dice, él está hablando de la corrección del deseo. ¿Por qué llamas mitzvot prácticas a las mitzvot que realizas con los tefilín por la mañana? ¿Por qué no llamas mitzvah práctica a lo que es tu acción interna? Corriges tu deseo. Tienes dentro de ti 613 deseos. Tienes que corregirlos. Para eso reencarnaste. ¿Quieres reencarnar otra vez? Por favor, otra vez. Hazlo. Pero tendrás que corregir los 613 deseos de tu alma. Esos tienes que corregirlos, de eso habla la
1: Torah.
0: El hecho de que a eso también tienes que realizar, agregarle acciones en este mundo, esas son las mismas de este mundo, pero tú quieres corregirte realmente en relación con el mundo espiritual, estudiante. Es que entiendo, pero hay aquí una separación que está todo el tiempo, Rav. Rav dice, aquí más separación, si esta separación no tiene que tropezarte. ¿Qué separación hay? ¿Qué soy yo culpable de no ser un Cohen ni un Leví? Y entonces no puedo hacer en este mundo las mitzvot del Cohen y de un Levita. En la espiritualidad sí tengo que hacerlas. ¿Qué soy yo culpable de no ser, digamos, primogénito ni mujer? Que también tiene mitzvot que yo no tengo. Y yo, gracias a Dios, digamos, todavía no soy viudo ni divorciado. Que también tengo que hacer. Hay mitzvot de esos. Hay toda clase de mitzvot en la espiritualidad. Tienes que hacer todas esas mitzvot. Todo de la A a la Z, como se dice. Las 620 correcciones están en ti. Tienes que pasar todos los estados. En lo material, no. ¿Tenemos el templo? No. Yo no soy agricultor. ¿Sabes qué es ser agricultor según la Torah? Uf. En tiempos en los que el templo existía, las leyes que ellos tenían, y yo no trabajo en el templo, no traigo sacrificios, ningún tipo de primicias ni nada, y no soy el sumo sacerdote ni todas esas cosas. Yo no lo soy. Entonces lo que nos dan acá en este mundo son señales. ¿Cuántos tenemos? ¿Y quién se combina de qué forma o de algún modo así, de hacer o de no hacer? Eso no está relacionado con el camino espiritual. En la espiritualidad tienes que corregir las 120 partes del alma, llamadas 613 mitzvot y las 7 de los sabios. Eso es todo. No entiendo cuál es la dificultad, estudiante. Lo difícil es que hay muchas acciones que hago en el día y no tienen el, Rav dice, lo que haces en el día, en tu cuerpo o en tu deseo animal, en relación con todo lo que te rodea, simplemente como una persona que vive en este mundo. Eso no está relacionado absoluto con la Torah. No está relacionado con el avance. No está relacionado con el Creador. A ver. Por favor, dime, hace, digamos, 10.000 años en nuestro mundo, había también personas, y ellas no sabían de Torah y mitzvot, ¿sí? Vivían. Tenían mujer, hijos, algún lugar donde vivir, comían, ¿sí? Todo tipo de cosas, ¿sí? ¿Eso estaba relacionado con la espiritualidad o no? Entonces, así como en tu vida normal, sin Kabbalah, no está relacionada con la espiritualidad. Esa es la sustancia, la subsistencia animal en este mundo. No podemos decir que está completamente desconectada del mundo espiritual. No está totalmente desconectado. Todo aquí son ramas. Pero eso es el deseo de recibir que se encuentra en el inanimado, el vegetativo, el animal y el hablante de este mundo. Y lentamente, según el reloj general de la realidad, avance hacia el Gamar Tikkun, hacia su propio ritmo. Es todo. Y ahora, el Creador. No lo digamos de esa forma, si no se van a confundir. Luego llegó al estado en que el deseo de recibir llegó, el estado general en el que todos los seres humanos, para todos los seres humanos fue posible comenzar a bajar de arriba partes del alma. ¿Qué significa eso? El deseo de recibir que está vestido en todas las criaturas, pensando en los seres humanos, comenzó también a iluminarse.
1: A
0: brillar con luz de arriba, ya para clarificar el deseo de recibir. Cuando la luz ilumina de arriba, eso se llama que el punto de corazón ya entró. Entonces, entró en alguien llamado Abraham. Luego sabemos que él se llamaba Abraham. Abraham, ¿sí? Y entonces, de él comenzó el asunto del grupo. Entonces, él fue el primero que reveló al Creador. Y luego, después de él, empezó esa cadena de estudiantes. Si no hubiera sido tal cosa, toda la humanidad habría continuado sin la clarificación espiritual, sino según el reloj general de todo el universo, de toda la realidad. Desde Abraham en adelante, comienza a haber en el ser humano la libre elección. En la medida en que ilumina la luz, ya tiene la posibilidad de hacer algunas acciones que son adicionales de sí misma. De sí misma, de yo mismo puedo hacer alguna acción solo en la conexión entre las almas, entonces necesito a alguien más junto a mí, alguien más junto a mí. No puedo que haya alguien en América, en Australia. También había indígenas en ese tiempo cuando estaba Abraham aquí. ¿Pero qué? No tengo conexión con ellos. Necesito que haya alguien junto a mí, mi amigo, impresionarme de él, tomar de él algo. Mediante eso, la única libre elección, esa es mi libre elección. Solo recibir una carencia adicional similar a mí. ¿Cómo era en los tiempos de Abraham? También en nuestro tiempo así es. ¿Qué le dijo el Creador? Te haré como tan prolífero como las estrellas, ¿sí? Así será tu descendencia y así sucesivamente. Es decir, puso condiciones para este libre albedrío. Por eso tenía que haber algún grupo cercano unos a los otros para que se impresionaran el uno del otro y que tomaran el deseo del otro. Por eso es de que nosotros no tenemos cabalistas aquí y allá, sino que tenemos un grupo que se conocía como judíos, ¿sí? Yehudim. Simplemente, bueno, iraquí y persas comenzaron a llamarlos judíos o hebreos. Ibrahim, ¿sí? ¿Qué significa? Bueno, porque Abraham cruzó de un lado al otro a la tierra de Israel, eso es todo. Entonces, tienes que separar entre esa alma que se viste en la persona, que es la que hay que corregir, y el cuerpo, estudiante. Lo distingo. Todo el estudio que hacemos lo hacemos por esa alma. Pero de todas formas, ese Abraham, Rab dice, sí, él no se viste, estudiante, se hizo la circuncisión y ahora las generaciones también hacen esta cuestión tan dolorosa y cuando me llegue a mi hijo también lo haré. Eso es una cosa locada. ¿Qué tengo que hacer esto? Rab dice, ¿por qué? ¿Por qué generaciones hacen tales cosas? A ver, dice el Rab, espérame, mira. No está tan mal. El asunto es este. Hay personas que ves en nuestro mundo que realizan solo las acciones externas y no les llega la iluminación de arriba. Y no hacen acciones internas. Tú quieres preguntar esto, mira. ¿Cuál es la diferencia entre esas personas, estos dos tipos de personas, los que lo hacen exteriormente y los que lo hacen interiormente? ¿Sí? La diferencia es muy simple. La correspondencia o la compatibilidad que tienen con Abraham. Estudiante, no pregunto eso, pero pregunto, ¿dónde hay realmente una conexión? Esta cosa que hacemos solo interiormente donde de todas formas hay algún punto de conexión donde se puede encontrar la lógica. Rab dice, si realizas acciones en tu cuerpo, eso se llama, las haces sin saber que mediante eso estás haciendo correcciones espirituales. Nada. Simplemente como una persona que estudió en el Eder, la Yeshiva en el Kolel, un buen judío. Hace lo que aprende, ¿sí? Entonces, haces lo que te corresponde en tu nivel donde te encuentras. A eso se le conoce como el inanimado de Kedusha. Eso es todo. Estás haciendo correcciones, pero esas correcciones de inanimado de Kedusha no te dan la posibilidad de crecer, pero son correcciones. Es decir, como la luz bajó de arriba y se vistió en la materia, y en esa materia hizo una copia de la espiritualidad. Y tenemos en este mundo inanimado, vegetativo, animal, hablante. Y en el hablante hay quienes son resultado de Abraham, o se les conoce como conversos. Bueno, no importa. Luego hablaremos de conversos. Entonces, en ese inanimado hay chispas de Abraham, solo que no se desarrollan. Aún no les llegó la iluminación de arriba que los despierte hacia la espiritualidad. Entonces, hacen esa corrección en el grado del inanimado de Kedusha. Eso es todo. Es una corrección, no la puedes borrar. De eso no puedes vivir. Vivir significa agregar. Por eso se llama inanimado. Inanimado significa ausencia de vida espiritual. Quieres ser más allá de eso, ya necesitas agregar el trabajo propio. Pero el trabajo propio se hace mediante esto. Que tomas carencias de afuera, las agregas a ti mismo desde la única libre elección que tienes y mediante eso invitas iluminación adicional de arriba o captas más de arriba de lo que llega. Eso es todo. Luego entonces tú entras al cumplimiento de las mitzvot espirituales. Y tú tienes que separar estas dos cosas. Por esto se llama el trabajo de Dios. La Kabbalah en realidad es el trabajo de Dios. Todo. Entonces entras al trabajo del Creador y así estás en el cumplimiento de las mitzvot, de las aprendidas por costumbre de los hombres, como se dice. Y una no contradice a la otra. Tiene que ser también esto y también aquello. Pero que se encuentra solo en el inanimado de Kedusha le parece que lo que estás... Y lo estás menospreciando, porque para él solo eso es importante. Si hay algo más importante, ya eso se vuelve no tan importante. Y vemos, quienes realmente comienzan a estudiar la interioridad, empiezan a subestimar la exterioridad. Hasta tal punto que una persona que llega, que todo el tiempo cumplía mitzvot y todo tipo de cosas, comienza a estudiar Kabbalah y de repente se olvida de que en general necesita algo. Por costumbre todavía hace algunas cosas, pero si no es por costumbre, su cabeza ya está en las nubes, ¿sí? Como se dice realmente, en las nubes, arriba. Y nosotros vemos cómo, bueno, cuánto es que la acción material se debilita. También en el trabajo, también en la familia, también en todas las cosas. Todo su ser, si está conectado a la espiritualidad, menosprecia terriblemente lo material. Entonces, le das la razón a aquellos que dicen que quien estudia Kabbalah realmente no cumple como debería las mitzvot en la práctica aquí en este mundo. Y tienes razón en eso. Pero... y vemos que es así, no ocultemos estas cosas en total, eso es lo que ocurre. Entonces hay que investigar por qué de todas formas existe este fenómeno. O estamos estudiando algo que no es bueno, Dios no lo permita, o nos equivocamos. Lo estudiamos de forma incorrecta. O es algo que naturalmente así ocurrirá y tal vez luego regrese de otra forma, en otro grado, en otro cumplimiento, recíproco, tanto espiritual como material. Pero Estas cosas son... No puedes cerrar los ojos. Es lo que hay. Tenemos que estudiar. Estudiante. ¿Por qué estamos de acuerdo con este fenómeno? Me parece que esa es la pregunta de... La cuestión es por qué existe, sino por qué estamos de acuerdo. Rav dice, ¿por qué estamos de acuerdo o no estamos de acuerdo en la espiritualidad? No hay tal cosa de estar de acuerdo o en desacuerdo en la espiritualidad. Hay la determinación del estado en que me encuentro. Como lo estudiamos ayer, me llega una luz especial que me mantiene en algún grado. Y entonces soy un ladrón. Me llega una luz menor y me convierto en un bandido. Me llega todavía más de eso y me convierto en un justo. Todo depende de la medida de la luz que me ilumina. Entonces puedes decir, ¡ay de mí! ¡Soy un bandido! ¡Ay de mí! Eso no te ayudará en nada. Porque el estado en sí mismo, tú le das el nombre, le diste el nombre y no lo puedes cambiar. Si quieres mentir, está bien, pero lo puedes etiquetar como tú quieras. Eso no te ayudará, pero para ti será un poco diferente. Esto es lo que tú estás diciendo, pero ¿por qué es que no nos oponemos a esto? ¿Por qué estamos de acuerdo con eso? Estoy hablando del estado en sí mismo, no de cómo tengo que relacionarme ante él. Digo que yo quiero o no quiero, y estoy de acuerdo o no estoy de acuerdo. Ese es el estado. Así es como ocurren los estados que la persona que comienza a ocuparse de la interioridad menosprecia la materialidad hasta casi el final. Hasta casi el final. Estudiante, y no hay nada que podamos hacer. Yo no dije esto, dice el Rab. Ahora no quiero hablar de qué hacer, pero eso tienen razón. Bueno, exteriormente, en cómo eso ocurre, yo veo que también es así. Estoy de acuerdo con ellos en que eso ocurre. Y al contrario, personas que estudiaron Kabbalah de forma correcta y menospreciaron las mismas prácticas a raíz de eso y luego olvidaron que el estudio correcto, cómo era el estudio correcto y volvieron a alguna Kabbalah popular, comienzan a cumplir y comienzan a ser buenos ultraortodoxos. ¿Sí? Yo veo todos esos cambios, todo el espectro de las posibilidades. Entonces estoy hablando de un fenómeno. No estoy diciendo que esto sea bueno o malo, yo no lo determino. Es como si un león cazara algo allí y lo comiera, entonces eso no está bien. Es la naturaleza, lo hizo porque es la naturaleza que lo obliga. También entre nosotros la naturaleza que seguimos en cada momento nos obliga a conducirnos de esa forma. Eso es todo. He sabido desde generaciones que es así. Hay sobre esto muchos relatos que de repente vieron por la ventana que alguien encendía una vela en Shabbat de 300 o 400 años. Se habla de tales relatos. Y no pienso que esos relatos sean mentira o simplemente los inventaron los que están en contra de la Kabbalah. No. Lo digo en serio. Esos son fenómenos conocidos. Los vi y los sentí sobre mí mismo. ¿Qué son estas cosas? ¿Por qué son así? Hablaremos de esto. Pero quiere decir que hay una razón e intención de arriba. Todo lo que se hace desde arriba. Eso es lo que primero pasa. ¿Cómo tenemos que relacionarnos si nos conducimos en conformidad, lo superamos, no estamos de acuerdo? Esas son cosas de las que hablaremos. Pero el fenómeno existe, eso es todo. No es un ejercicio al que puedas decirle, no, eso no puede ser. No, es que sí existe. Eso es todo. Entonces, primero, tenemos que determinar el estado. Eso es verdad. Determinación del estado, eso es todo. Para conocerme a mí mismo, tengo que verme con otros ojos. Y veo que tienen razón en eso. Y lo veo... Lo sé sobre mí mismo y aclararemos todas estas cosas, ¿verdad? ¿Qué vamos a estudiar ahora? Muy bien, compartamos impresiones de las clases y qué es lo que vamos a tomar para implementar en la decena.
2: El estado de la vasija se determina por la relación de la luz con la vasija. Y si quiere cambiar cualquier cosa, solo puede ser a través de un cambio en la luz, que solo puede hacerse por un cambio en la vasija. Y así, así es como me impresionó, los amigos. Dice, lo principal que escuché de la luz de la Torah es la intención y el acto. ¿Qué viene antes? ¿Qué es, qué se relaciona con qué? Y primero tenemos que tener la intención sobre el acto y cada deseo que tenemos que sea con el fin de otorgar, al menos dirigirnos hacia, hacia allá. La preguntó, nos dijo al inicio de la clase, la Torah se nos dio para hacer la acción. Y luego está la pregunta, ¿qué es esta acción? Es una pregunta con la cual pasé tiempo en la clase y aún voy a permanecer con esta. Yo siento que hay luz y vasija y toda la realidad está entre medio. Y nosotros estamos en medio, examinando, observando. Tenemos el privilegio de ser parte de esta historia. De tomar de los amigos el anhelo por el Creador, para que sea como un ejemplo para mí y ver en el amigo solo cosas buenas. Que hoy día sea un ejemplo para mí. Sí, debemos de llegar a darnos cuenta de los medios para la corrección. La corrección de las vasijas. Y nos dijo aquí, que el llegar a un estado al adquirir las vasijas no es un estado. Tenemos que entrar aquí, pero ¿por qué es que corrijo la vasija? Esto es lo principal. Sí, como los amigos dijeron, a mí me impresionó el ejercicio que dio el Rab. ¿De qué actitud debemos tener con respecto al amigo? ¿De qué cosas ver en él? Me parece muy significativo también la actitud con respecto a estudiantes con experiencia, cómo debemos de trabajar con estados en los que estamos desorientados y ver una señal en ellos de buscar estas vasijas adicionales. Si yo no tengo forma de cambiarme a mí mismo y mi situación, parece una pérdida de tiempo lidiar con estas cosas. Te tengo que comprender que todo es un resultado de la operación de la luz sobre la vasija. Y la única forma de avanzar es de hacer la vasija más grande. Y por eso tenemos a los amigos y de ellos podemos tomar el deseo. No el deseo interno, pero estar impresionados por ellos externamente y de ahí recibir esta impresión interna. Dice, sí. Escuchamos que si te quieres revisar a ti mismo, debes verte a través de otros ojos y que la luz de la corrección es la luz de su grandeza. Ya veremos qué tan bueno es y veremos que esta es una buena cualidad que es más elevada que yo, que llega como un estado que llena la vasija, la corrige y luego la llena. Dice otro amigo, yo voy a dar ejemplos que yo me puedo impresionar de cosas externas que los amigos hacen, como Avi escribe o esto o el otro, y Rab habla acerca de tomar el anhelo por el Creador de él. Pero ¿cómo de estas cosas nos impresionamos de los amigos, de la internalidad, del por qué es que hace estos actos? Sí, aquí nos dice el amigo que el ser un judío se mide en base a las acciones internas del hombre. Que necesitamos poner más esfuerzo a conectar la intención con la acción. No puede simplemente haber una intención sin acción y no puede haber una acción sin dirigirnos a poner una pantalla en ella, hacia con el fin de otorgar. Y esta es la Torah. La Torah que nos lleva a la acción. Y esta es la combinación de emerger del control del deseo de recibir para uno mismo y trabajar solo con el fin de otorgar. Sí, yo escuché que cada amigo debe de ver solo sus buenas cualidades y buscar cada cualidad y tener envidia. Y así es con respecto a cada amigo. Y así es como construimos la vasija, donde el Creador nos puede dar algo nuevo. Sí, a cada acto tenemos que añadirle la intención. Bien, vamos a pasar a la próxima parte de la clase, pero antes de esto, una canción.

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1: Qué clase, es como que pasamos toda una vida en una hora, ¿no? Y hay tantos discernimientos. En la medida de la equivalencia de forma con el Creador, tú puedes conocer en base a tus vasijas quién es. No lo sientes a Él, sino que sientes tu propia vasija corregida. Todos sienten nuestras propias vasijas. Sí, amigos, ahora vamos a entrar a una clase con el Rab. Básicamente es una parte adicional de la clase número 7 en esta serie que estamos viendo. La primera parte de la clase, aquí vamos a ver, por aproximadamente una hora y media. En los primeros 10 minutos, Rab comienza explicando acerca del propósito del estudio y jalar la luz, la calidad del trabajo, cómo lo hacemos juntos. Así que antes que nada es una oportunidad para nosotros de calibrarnos a nosotros mismos y entrar en estudiar el prefacio correctamente. Y después Rab le dedica tiempo a hacer un repaso antes de comenzar un nuevo tema. Hace un repaso de las cuatro fases hasta el rompimiento. Así que pensamos que es una oportunidad para nosotros de realmente estar en la misma página con él. Nos damos cuenta que en las clases recientes había algunas preguntas, y es natural. Una vez que entramos a la segunda restricción, en la segunda restricción las cosas no son tan sencillas de seguir y saltan las preguntas. Y por eso pensamos que esta es una oportunidad. Estemos junto con Rab, nos va a dar un repaso de todo. Y en el proceso recomendamos dibujar junto al Rab, y si hay preguntas apúntenlas, porque después de la clase vamos a dedicar tiempo a preguntas. Y de esta forma podemos llevar a todos al mismo nivel. Esta es una gran oportunidad de repasar el estudio, así que anoten sus preguntas y vamos a entrar en la clase de Rab juntos. Cuando una persona asiste a una clase, escucha, lee y se integra a la sociedad que habla sobre el propósito de la creación, el propósito de la vida, y entonces según su esfuerzo y su dedicación al estudio, comienza a despertar la luz circundante que lo abarca desde su raíz, desde la raíz de su alma. El alma descendió y se vistió en el cuerpo, y ahora existe una diferencia entre su estado actual y su origen. Así pues, en la medida en que una persona anhela este punto de origen, despierta en sí mismo, en esa misma medida, la luz circundante. Esto ocurre durante el estudio. Y luego, en su vida cotidiana, al salir de la clase, depende de cómo continúe con ello. Es decir, en qué medida es que puede establecer el orden y un marco. Los cabalistas suelen estudiar temprano por la mañana. Si la persona estudia de 3 de la mañana a 6 de la mañana, 2 horas y media o 3, eso es suficiente para jalar la luz circundante para el resto del día, pero solo para el resto de ese día, por la mayor parte del tiempo. Ahora bien, esto no significa que sea así para principiantes, no porque sean débiles o necesitan acostumbrarse poco a poco y que se los presentamos esto más adelante, sino que el tema es que simplemente al inicio, incluso si una persona estudia 1 o 2 veces por semana, cuanto más avanza, más tendrá que invertir y hacer esfuerzo, porque al inicio la luz circundante actúa con mayor intensidad, como si fuera con más fuerza. Y luego, poco a poco, se va debilitando. No, no es que se debilite, sino que penetra en otros detalles que la persona ya no los siente tanto. Es por esto que los principiantes se asombran tanto con lo que sucede inicialmente y luego poco a poco esta impresión disminuye. Y no es precisamente que la luz disminuya, sino que el trabajo dentro de la persona se vuelve más interno, más específico. Es decir, una experiencia diferente, pero hay que hacer más y más esfuerzos. En definitiva, quien realmente quiera dedicarse al estudio de la manera correcta, Baal HaSulam escribe en la introducción al Talmud de Ser Sefirot, en la sección 15 o algo así, que quien no alcance la divinidad, es decir, la revelación del mundo superior, porque es negligente en el trabajo, ya sea en cantidad o calidad. Podemos medir la cantidad a partir del número de horas. Así que si la persona estudia, como acabamos de decir, 3 horas en la madrugada y tiene más tiempo libre por la tarde y digamos que lo dedica un poco de tiempo de difusión o enseñanza o traduce artículos, prepara artículos durante la semana y en Shabbat cumple con sus obligaciones. Este trabajo es interno, está en el trabajo interno con el grupo, por lo que en realidad, según la cantidad, él cubre completamente su cuota. En ese caso, ahora la calidad depende de la profundidad y qué tan meticuloso puede estar en esta pregunta de por qué estoy estudiando, qué es lo que espero del estudio, más allá del conocimiento y de la mera asimilación del material. El problema, escribe Baal HaSulam, no radica tanto en la cantidad, pues la cantidad se refiere a cientos de personas pueden lograr esta medida en cantidad, mientras que la espiritualidad solo alcanzan decenas, al menos en ciertos grados. Y esto se debe a que son negligentes en la calidad del trabajo. Quienes no se entregan a sí mismos lo suficiente durante el estudio, preguntándose de por qué necesito este estudio. Porque todo lo que una persona hace aquí debe ser por solo un propósito. Por lo tanto, estamos preocupados de que la sociedad trabaje constantemente de una manera tal en la cual despierte dentro de sí mismo el por qué, para qué hacemos esto, y que esto sea continuo y espontáneamente. Y para esto existen diversos medios, medios de apoyo secundarios en los que también invertimos mucha energía. Y esto forma parte de la actividad interna del grupo. En cuanto a la cantidad, todos invertimos la cantidad, no la cuota, pero la calidad del trabajo depende de la unidad de las personas durante el estudio, del grado en que sus pensamientos se unen juntos. Y para esto debemos realizar actividades grupales. Así es como los cabalistas lo han hecho durante generaciones, y no es una técnica nueva para nosotros. Rabash contaba cuando Baal HaSulam viajaba con sus estudiantes, por ejemplo, ayer también nosotros hicimos una excursión. Él solía hacer muchas excursiones con ellos a las montañas de Jerusalén o al Monte Carmiel. También le gustaba ir a un viaje cerca de Haifa. Eso es todo, sí, el Monte Tabor y otras actividades. Principalmente en Shabbat. Por lo tanto, la cantidad y la calidad finalmente son los aspectos fundamentales por los cuales nos debemos de preocupar. Y esto no se aplica tanto a los principiantes. Los principiantes deben aprender tanto como puedan hasta que realmente se adentren en ello. Pero a fin de cuentas, yo no oculto a aquellos que realmente quieren avanzar de forma seria en la espiritualidad. Ellos tendrán que invertir. Se busca algo que no está en este mundo, sino que está por encima de él. Es decir, en este mundo, si tú quieres ser el más rico o el más sabio, ¿cuánto hay que invertir? Y aquí quieres ser aún más sabio que todos los sabios e incluso más rico en bienes materiales y en todos los sentidos que todos los demás. Pues bien, para no tener que trabajar, ¿piensas que no tienes que trabajar para ello? Por lo tanto, el amateur también es bueno porque aún así puedes avanzar con esta mentalidad hacia la meta. Pero depende de cuánto tiempo te lleve a alcanzarlo. Algunos terminan en 5 o 10 años, otros en 15 o 20. Y hay quienes ni siquiera 40 años son suficientes. Pero el esfuerzo que una persona invierte no se desperdicia. Permanece, se absorbe en el alma. Todas las experiencias vividas, todo lo que una persona ha leído, todo entra en el alma. Es lo único y es una realidad que no desaparece. Aquí, entre más la persona estudia, se imprime en el alma y lo que significa que hay un tesoro eterno aquí donde permanece, como un banco verdaderamente incomparable. E incluso cuando reencarnas con bienes que ya has acumulado, con bienes espirituales y posesiones que ya has acumulado. El estudiante, ¿este es el Reshimo? Rab, sí, es un Reshimo, por supuesto. Un registro. Y luego continuamos, claro está, desde un plano completamente diferente en lo que la gente no practicaba en la Kabbalah. Y también quienes han comenzado a estudiar también tienen asuntos especiales acerca de cómo pueden continuar avanzando sin un cuerpo y luego nuevamente con un cuerpo. Estas son cosas complejas. ¿Más preguntas? Bueno, todo está claro para ustedes. Ok, estamos en la clase número 7. Que trata sobre el mundo de Atzilut. El mundo de Atzilut. Aprendimos que el Creador creó la vasija a través de cuatro fases. La vasija se llenó con luz, que

0: es el estudiante rap. No importa. Ahora, ¿qué hacemos después? Luego, para llegar a un estado que a través de la pantalla, este Malhut, el ser creado, se llenara como es en el mundo de Ein Sof, esto se llamará la culminación de la corrección, el fin de la corrección. Este es el primer punto. Número dos. Explicamos que ¿cómo lo hacemos? Lo hacemos a través de Parsufim, es decir, a través de porciones que se reciben. Este Malhut que ahora jala de aquí desde el Keter, Keter Chochma Bina Chesed Geura Tiferet Netzach Hod Yesod y Malhut, y nosotros decimos que podemos llenar a este Malhut hasta Tiferet, que se llama Toch, el interior, y hay partes de Galgalta aquí, sí. Parsuf Ab. De Parsuf Sag de Bina, Parsuf Ma y Bon y Yanana Galgalta con Siku Parsufim. Y este se llama el mundo de Adam Katmon, que llena a Galgalta desde el P hasta el Tabur.
1: ¿Sí?
0: Pero por debajo, una parte de Malhut, posiblemente si tomamos este Malhut, ¿sí? Lo dividimos. Entonces hay una parte que se llama, que tiene Toj, que su interior, el Toj, se llena. Y la parte del Sof, el fin. Está vacío. Y nuestra meta es llenar el Sof. Para este propósito, en el Parsuf Sag, tenemos una posibilidad de descender a su Nekudot. Con Parsuf Sag, este desciende. ¿Qué quiere decir a esa parte de la vasija que no puede llenarse con la luz de Jochma directamente? Y cuando otorga allí, esto se llama Parsuf Nekudot de Sag, otorga allí la luz de Hasadim. Esa luz de Hasadim llena toda esta parte de Nekudot de Sag. Pero después lo que le sucede es que hay una restricción, Simsum, y esta es la segunda restricción. Y entonces la luz de Hasadim puede llegar solo hasta un punto llamado Parsa. Y también puede aparecer por debajo. Pero aquí es diferente. ¿Dónde está el Parsa? Si dividimos el Parsuf Nekudot de Sag en Keter Chochma Bina Chesed Geburá Tiferet Netzach Hod Yesod y Malhut, entonces en Tiferet, ahí es donde está el Parsa, ahí es donde están las vasijas de otorgamiento. Hasta este punto llegan las vasijas de otorgamiento. Después aparece otro Parsuf llamado Nekudot de Sag en Katanut, en pequeñez. Nekudot de Sag. En Katnut. Nekudot de Sag. Perdón, no es Nekudot de Sag, es el mundo de Nikudim. Olam Nikudim, el mundo de Nikudim. Y este se expande solo hasta el Parsa. Y entonces básicamente no hace nada especial aquí en este lugar. Pero cuando quiere dar Gadlut, adultez, grandeza, entonces...

0: Jesús al Parsá. Hizo el rompimiento aquí. Y nosotros estudiamos porque necesitamos este rompimiento. Porque estas fuerzas se acomodan para el rompimiento de las vasijas aquí. Entonces decimos que hay vasijas, Geset, Geburat y Feret aquí. Netzachot, Yesod y Malhut. Geset, Geburat y Feret son vasijas de otorgamiento. Y Netzachot, Yesod y Malhut son vasijas de recepción. Y en estas vasijas de otorgamiento, estas las podemos utilizar, no tenemos problema. Pero las vasijas de recepción no podemos utilizarlas. Así que es como si tomáramos otra parte, otro paso dentro del Sof. Entonces podemos llegar aquí hasta el Parsá, hasta este lugar, digamos. Aquí esto también lo podemos llenar con luz. Pero, ¿cómo es que llenamos estas vasijas por debajo del Parsá hasta el fin, hasta el Sium? Toda esta parte, Sium es el final. Sí, este es un problema. Para hacerlo, tenemos que tener algunas vasijas de otorgamiento allí y que a través de estas también llenemos las vasijas de recepción. Entonces, ¿cómo lo hacemos? ¿Podemos hacerlo? Solo a través del rompimiento. ¿Qué quiere decir? Que las vasijas de Hagat se mezclan con las vasijas de Nehi. ¿Cómo puede haber una mezcla? Porque son distintas vasijas. Muy diferentes unas de otras. Y pueden mezclarse con la ruptura. Cuando la luz viene de arriba, la luz de Jochma, una gran luz, y entonces hace de estas dos vasijas por arriba y por debajo del Parsá, las une en esta gran luz y entonces entremezclan y se entremezclan entre sí con una pantalla y entonces sucede el rompimiento y se mezclan hasta el punto de que las siete vasijas se mezclan, estas siete vasijas juntas, y después tenemos alguna esperanza para hacer las correcciones, porque cada vasija se incorpora con todas las otras vasijas, porque cada vasija, en todas las vasijas de recepción siempre tenemos la vasija de otorgamiento a través de las cuales es posible corregir y llenar las vasijas de recepción. Así que después de que las vasijas se conectan con la ruptura, tenemos esperanza de que hay unidad, porque no se puede hacer sin esta ruptura. Con vasijas de otorgamiento en vasijas de recepción. A pesar de que ese estado en sí mismo es muy serio, porque aquí ya recibieron intenciones de recibir que están lejos de la divinidad, pero aún hay conexión entre la divinidad en los seres creados con la cualidad del creador, que son las vasijas de otorgamiento y las vasijas del ser creado, que son las vasijas de recepción. ¿Qué hacemos después? Si nosotros ahora, a través de las vasijas de Hagat, corregimos las vasijas de Nehi, para que éstas también se puedan llenar con las luces que quieren, entonces así llenamos el Malhut de Ein Sof, esta parte, que no podía llenarse antes, porque eran solo vasijas de recepción. Y ahora, ya que las vasijas de otorgamiento bajaron aquí también, si corrigen estas vasijas de recepción a través de las vasijas de otorgamiento, entonces será posible llenar a Malhut Ein Sof completo y llegar al fin de la corrección con todo el Malhut. Y a esto se le llama el estado final para todo el sistema de la realidad. Y después de esto, Malhut se corrige con la pantalla y puede recibir todas las luces y ser llenado con toda la luz superior, y esto será en base a sus cualidades, igual al Creador, igual a la luz, porque recibe con el fin de otorgar, y su acto va a ser igual a la luz, que quiere decir que la luz lo llenará, y el ser creado, que es Malhut, va a ser un alma común, de la cual nosotros somos partes, y que así llegaremos a un estado en el cual realmente seremos como el Creador, en todo sentido. Las mismas cualidades, el mismo estado, en plenitud, en todo, de lo que podamos hablar. Después de que las vasijas se corrigen, y tiene todas las fuerzas de ser como el Creador, entonces hay otras posibilidades también de ascender, de mejorar la situación, pero estas cosas van incluso más allá de la corrección y no hablamos de ellas, porque esto ya pertenece a lo que se llaman los secretos de la Torah. No es para nosotros esto, porque nosotros no entendemos incluso en qué lenguaje podemos expresarnos a nosotros mismos allí. ¿Cómo podemos incluso describir una situación que va más allá del estado en el cual el Kli está lleno de luces y recibir de esta luz con el fin de otorgar y ser similar al Creador? ¿Cómo puede ser más que esto? Pero hay otros grados y otras cosas. Hay una razón por la cual este estado se llama el fin de la corrección de las vasijas, ¿sí? Cuando la vasija ahora se completa y se corrige a sí mismo, y por ahora algo muy especial comienza, pero los cabalistas hablan solo de cómo llegar a la corrección, cómo corregirnos a nosotros mismos. Esta sabiduría es muy práctica. ¿De qué debemos de hacer ahora? ¿Qué es pertinente para nuestro trabajo ahora? Nos dicen. Y es por esto que los libros de Kabbalah ya se venden en todos lados, los pueden estudiar y son accesibles a todos hoy día. Correcciones, vengan y hagan y llevarlas a cabo. Pero de estas correcciones posteriores no está escrito sobre esto, y aquí es realmente estos secretos de la Kabbalah que realmente están ocultos. Entonces, aquí lo que se nos da, podemos tomar los libros y abrirlos de una forma simple y con acceso a todos, ¿sí? Dice el amigo, ¿esta corrección es solo a través del estudio? La corrección es a través de las luces, lo que aprendimos previamente. Como aprendimos antes, la herramienta no cambia, perdón, la vasija no cambia a menos que la luz la cambie. Como nosotros aprendimos que tenemos la primera fase, tenemos el deseo de recibir de la luz de Jojma, que la llena para que quiera otorgar, etcétera. ¿Entiendes? Y así sucesivamente. Es decir, que nuestros cambios solo pueden suceder mediante la luz superior, la luz divina. Y en general, nada en este mundo cambia. Porque si uno quiere provocar algún cambio en este mundo, debe provocar el cambio en el mundo superior. Desde arriba vendrá una luz adicional y esto cambiará todo. Todos los planes, todas las correcciones, las cosas que se corrigen, los programas, todo viene desde arriba. Todo lo que se determina desde arriba y luego llega hasta nuestro mundo como acciones, como órdenes. Y debido a esto somos literalmente como marionetas sobre una cuerda. Y debido a esto no tenemos posibilidad de hacer nada, de influir. Por eso tampoco podemos ver el mañana para influir de forma crítica. Solo si realmente quieres ser el dueño de tu futuro, necesitas elevarte a un nivel en el cual puedas determinarlo para corregirlo y entonces llevar a cabo estas correcciones, ver cómo se cumple y cómo se manifiesta y se hace realidad en este mundo. Por eso la sabiduría de la Kabbalah en este sentido es una verdadera sabiduría. Es la ciencia más práctica. La persona que adquiere una pantalla, según su pantalla, puede influir en lo que está sucediendo y lo que sucederá. Dice el estudiante, el adquirirla es a través del estudio. Rab, adquirimos una pantalla a través del estudio y con el trabajo en el grupo. Y para eso estudiamos. Nadie tiene que estar sentado aquí por ninguna razón, ¿sí? Sino que porque queremos cambiar nuestra situación. Por eso aprendemos a hacerlo. Esta es la única opción que tiene la persona. Además de esto, no hay nada más en nuestro mundo que se nos deje de libre albedrío, bajo ninguna circunstancia. Es que nadie esté llevando a cabo ninguna decisión por sí mismo y en base a esa decisión que haga algo. Estas decisiones despiertan en ustedes, dado a los reshimot, a los registros, y en base a estos registros te traen un nuevo deseo y algo nace desde adentro y lo llevas a cabo. Y algo más, otro impulso nace y lo llevas a cabo, etcétera. Y para adelantarnos de cómo emergen los registros y cómo sucede esto, para esto necesitamos subir a un nivel superior del que nos encontramos ahora, y entonces te das cuenta de que de abajo viene lo de arriba. Y para esto tienes que estar en ambos mundos, en el mundo donde se determina y en el mundo donde se hace. Pregunta al estudiante, ¿dónde se determina es la raíz? Rap, sí, donde se decide, donde se determina es la raíz, es el mundo superior. Eso es todo. ¿Más preguntas? Dice otro estudiante, ¿hay espacio para la espontaneidad? Rap, no hay ningún lugar para la espontaneidad. Existe un orden muy claro, un proceso que determina cómo debe desarrollarse una persona paso a paso. Cada alma sigue el mismo camino. Nadie puede saltarse pasos, sino avanzar gradualmente uno tras otro. Y nadie tiene más remedio que, quiero decir, escapar de él. Pero nadie puede escapar de esto, pero cada uno puede acelerar su propio desarrollo. Esto es nuestro libre albedrío, nuestra elección realmente. Cada uno de nosotros se encuentra ahora en un cierto estado y debe de llegar hacia otro estado. Y esto no depende solo de él, sino de la raíz del alma donde ya reside en su interior. Entonces, del estado inicial hasta el estado final, queda claro el proceso que debe seguir, ¿sí? Así que para poder atravesar este proceso rápidamente, de una buena manera, o atravesarlo con agonía y dolores, en esto depende nuestra elección. Pero nosotros, de llegar al inicio hacia el fin, esto no lo determinamos. Eso le corresponde al Creador, antes de la creación. Esto es antes incluso de la división de las almas. Ya se decidió todo esto en la ruptura de la Adam Harishon. Pronto llegaremos a eso. Dicen bien, amigos, una de las líneas que escuchamos es que la calidad del esfuerzo depende de qué tanto las personas están unidas durante el estudio, qué tanto sus pensamientos están unidos el uno con el otro. Así que ahora invitamos a todos a hacer sus preguntas. Queremos escuchar los pensamientos de los amigos y tratar de añadirlos unos a otros para salir con una cualidad de esfuerzo en este estudio. Así que queremos invitar a todos. Vamos a ver el dibujo por un segundo. Sí. Aquí tenemos más o menos el dibujo que Rab hizo de Shoresh, raíz a fase 4. Luego la fase 4 comienza a trabajar con la pantalla, tratar de recibir con el fin de otorgar. Y aquí recibimos los parsufim. El primer parsuf es Galgalta, Ab, Sag, Ma y Bon. Todo esto es el mundo de Ak, de Adam Kadmon. Luego sabemos que Nekudot es Sag, nos trae a la mezcla de la fase 4 con fase 2, que es Nekudot Tesag. Luego aparece el Parsa, la segunda restricción, después Katnut de Nekudim, después Gadlut de Nekudim, donde se lleva a cabo el rompimiento. Entonces queremos que todos los amigos hagan preguntas. ¿Qué más quieren aclarar aquí? ¿Qué no está claro en esta imagen que Rab hizo para nosotros? Veo una pregunta de Florida, sí. Dice, sí. Tantas preguntas, pero ¿pueden explicar el significado de Hagat Nehi? ¿Qué orden tiene en la corrección?
1: ¿Quién? Nekudot de Sag, ירדו למטה, נכון? אנחנו יודעים ש...
0: Sí. Aquí tenemos Nekudot de Sag, que desciende, que bajó, ¿sí? Sabemos que el Parsuf Sag, cuando empieza a purificarse, el Parsuf Sag salió en el grosor de nivel 2, y ahí tenía la vestidura del grado 3. En el 3 está la luz de Jochma. En el 2 es luz de Hasadim porque es Binah, Binah limpia. Cuando el registro del 3 desaparece, la luz de Jochma desaparece y limpia Binah. Que entonces con esto puede descender con este grosor por debajo del Tabur, porque por debajo del Tabur hay deseos fuertes y un grosor de 4 y 3, pero Binah puede estar ahí. Y este es Parsuf Nekudot Tesag. El Parsuf son 10 Sefirot. Keter Chochma Binah, Chesed Gevura Tiferet, Nesajot Yesod y Malchut. Este es un Parsuf de 10 Sefirot. Pero sabemos que en Tiferet, ¿qué hay de especial en este? Que si dividimos el Parsuf en 10 Sefirot, podemos dividirlo en Gar, las primeras tres, Keter Chochma Binah y Sat, las 7 Sefirot inferiores. Las primeras tres Sefirot son Rosh y las 7 inferiores son el Guf, el cuerpo. El Guf contiene dentro de él Toj y Sof. Así que en esta división tenemos Kahav y Hagat, los primeros tres y los 7 inferiores. Ahora, ¿dónde está el punto de la segunda restricción en Binah? En Tiferet. ¿Qué es Binah del Guf? ¿Por qué es Binah del Guf? Ahora tenemos que saber dónde está Serampin, porque Serampin se divide en 6 Sefirot. Aquí tenemos a Serampin, que se divide en 6 Sefirot, que es Hesed, Geburat y Feret, Netzach, Hod y Yesod. Estas son 6 Sefirot y juntas hacen a Serampin. ¿Qué es lo que caracteriza a Serampin? Es que no tiene luz de Jochma, tiene luz de Hasadim. Pero aún tiene Keter, que es Hesed. Con la luz de Hasadim. Geburah, que es Jochma. Con luz de Hasadim. Tiferet es Binah. Nuevamente, Binah. Luego, Netzach es Serampin misma. Hod es Malchut. Y Yesod, digamos que contiene a las 5 anteriores, como si fuera una ensalada. Tomas el pepino, el tomate, todo se hace una ensalada, ¿sí? Todas estas cualidades juntas se unen en Yesod. Y por debajo tienes a Malchut. Es por esto que está esta definición de las 7 inferiores. Aquí, en estas 7 inferiores, se rompen. Tenemos las vasijas de recepción aquí, que son Hagat. Las de otorgamiento, que son Hagat, perdón, y las vasijas de recepción, que son Nehi. Y entre ellas sucedió la ruptura. Otra pregunta.
2: Bahemshech, Nekudot de Sag, Mitpashtot Adasium.
0: Dice, en, siguiendo esto, Nekudot de Sag se expandió hasta el Sion. ¿Por qué es que se vuelven a elevar? ¿Qué sucede exactamente? Sí, Nekudot de Sag no se eleva nuevamente, sino que el Rashimó, el registro de esta incorporación entre Binah y Malhut, estas suben. ¿Qué sucede aquí en Nekudot de Sag? Aquí esto es básicamente es difícil captarlo, pero el Rab lo explica de varias maneras. Como Misha nos dice, en Nekudot de Sag hay un estado muy especial. Que el Parsuf llega a un tipo de registros de 2/2. ¿Qué quiere decir? Que no hay luz de Jojma en lo absoluto. Estamos en un estado donde solo hay un registro de fase 2 de vestidura y fase 2 de grosor. ¿Qué significa esto? ¿Qué quiere decir? Que Nekudot de Sag es el Parsuf que pasa solo a la luz de Hasadim. Ahora que tenemos aquí por debajo, necesito añadir aquí que este es Tabor y este es Sium. Así que en esta parte tenemos a toda la fase 4. Y estas vasijas, las vasijas del Sof de Galgalta, están en estado de rechazo de la luz. La rechazan, sí, porque el Parsuf quiere trabajar con el fin de otorgar. Es por esto que este lugar también se llena con luz de Hasadim. No es luz de Jojma, por la primera restricción, pero la luz de Hasadim hay una cierta equivalencia con la luz de Hasadim. Pero estas vasijas están en un estado de rechazo, con una pantalla y no quieren recibir. Es por esto que Nekudot de Sag jala esta luz de Hasadim. Por el registro, 2/2, baja por debajo, se expande por debajo y hay una cierta equivalencia aquí. Una cierta incorporación aquí en equivalencia entre las vasijas del Sof de Galgalta y el Parsuf de Nekudot de Sag. Y de aquí recibimos estos resultados adicionales. Tenemos Reshimo, los registros, creo que te refieres a esto, que tenemos estos Reshimo que suben a Rosh de Sag. De esta relación de la cualidad de Binah que baja al Nehi de Galgalta y las vasijas del Sof de Galgalta que están allí. Tienen alguna cierta relación la una con la otra y tienen una comprensión entonces de esta forma que necesitan un Parsá aquí en la segunda restricción. Y entonces tenemos unos pares de registros aquí de lo que sucede en Nekudot de Sag, ciertos pares de registros que suben a la cabeza de Sag, al Rosh de Sag. Primero tenemos Dalet Gimel, que son estas vasijas que aún quieren recibir luz. Toda la luz de Jojma, quieren estar llenas con la luz de Jojma. También tenemos como resultado de la restricción los registros de Bet Aleph, 2/1, la segunda restricción. Y también tenemos los registros de 2/1 que permanecen por debajo del Tabur, de donde recibimos el Parsuf de Ma, que luego se va a purificar, y luego el Parsuf de Bon. Así que por debajo del Tabur tenemos dos pares de registros, Dalet Gimel y Bet Aleph, 2/1, en la segunda restricción. El registro va al Rosh de Sag, y de aquí después sale Kadnut de Nikudim y Gadlut de Nikudim, donde se lleva a cabo la ruptura. Latín 2.
2: Gracias por la oportunidad, amigos. La pregunta es si la restricción es algo elemental en todo el proceso, ¿de dónde nace y cómo se forma la restricción en la vasija?
1: כן, לא, לא, יש לנו שתי סוגי צמצום, נכון? צמצום א' וצמצום ב'.
0: Tenemos dos tipos de restricciones. La primera restricción, צמצום א', y la segunda restricción, צמצום ב'. Entonces, la primera restricción, צמצום א', aquí tenemos las primeras 9 sefirot, ¿sí? Aquí tenemos las primeras nueve sefirot. Y tenemos a Malhut por debajo. Así que, ¿cuál es la primera restricción? En esta sefirot, la vasija es similar al Creador y puede recibir. Pero con Malhut es imposible recibir una luz para sí misma con la intención de recibir, nunca entra. Esa es la ley. Esta ley no se cancela. A esto se le llama restricción. Yo no puedo recibir para mí mismo. Pero con el fin de otorgar, como una madre, que la madre disfruta de darle a su niño, que el niño come, ve a su hijo comer, e incluso que le hace señales con los labios cuando come, ¿acaso lo necesita para sí misma? No, ella disfrute de que el niño coma. Entonces, con el fin de otorgar, puede recibir. Pero la primera restricción significa que no podemos recibir con el fin de recibir. Ahora, la segunda restricción está acá. Es una expansión de la primera restricción. Si previamente no podemos recibir aquí, en Malhut no podíamos recibir. Ahora, incluso en las vasijas hasta Tiferet ya no podemos recibir, porque hay una expansión de la primera restricción. Es aún más serio. Pero esta ley se cancela, porque después hay Katnut del mundo de Nikudim y Gadlut, grandeza del mundo de Nikudim. Y esto divide las vasijas de otorgamiento de recepción. Y el hecho de que no había una pantalla suficiente para recibir las luces aquí, esta ya es otra historia, y entonces sucede el rompimiento y se concatena todo este proceso. Y entonces aquí operan todas estas fuerzas que vienen desde arriba y causan esta ruptura y que desaparezca la pantalla. Y entonces que la vasija, Ima, de pronto siente que por debajo las vasijas de recepción quieren recibir luz, pero no están listas. Esto es desde arriba, pero el Parsuf debería de llegar a Gadlut. Y para que así el Parsuf sea lleno de luz.
3: Vakasha, Women Spain.
0: Le damos preferencia al clima mundial.
4: Gracias, amigos. Si en el rompimiento las cualidades de otorgamiento y las de recepción ya se mezclaron, ¿qué le falta a esa mezcla para que sea perfecta? ¿Cuál es la corrección que ahí se necesita?
3: טוב, זאת כבר שאלת קדימה. יש לנו עוד הרבה ללמוד. על זה הרב ילמד אותנו בשיעורים הבאים.
0: Okay, esta es una pregunta avanzada. Tenemos mucho más que aprender. Antes de esto, Rav nos enseña esto en las próximas clases. Y en esencia vamos a llegar al mundo de Atzilut. ¿De qué es lo que sucede en el mundo de Atzilut? Allí tendremos realmente el plan maestro de la corrección, de cómo se mezclan las vasijas. ¿Qué quiere decir? Que aquí pasa la ruptura y luego hay un estado de sucio aquí, de que tenemos que acomodar todo esto al proceso de que lleguen a otorgar de corrección y de que nazca el Adán y que él también pasa, también está roto, y a partir de los esfuerzos de conectar entre nosotros, hacemos el escrutinio de estas vasijas y acomodamos estas vasijas de recepción para que lleguen con el fin de otorgar y corregimos al alma de Adam Harishon. Pero ya estudiaremos de esto más después. Muchas preguntas, es bueno, pero vamos a continuar con el clima mundial aquí. Nicolae Psoshi.
5: Мы учим, что луч света, да, изначально вошел и начался процесс. А вот по
0: algo más general. Создается ложное впечатление, что nosotros aprendimos que la luz entra al inicio del proceso. Pero en base al diagrama parece que la mayor parte del trabajo se hace con la luz. Y lo que permanece es una pequeña acción de Parsá al Siyum donde debemos de trabajar. Entonces, ¿cómo debemos de visualizar esto para nosotros mismos? En base a porcentaje, ¿qué tanto necesito hacer? ¿Un 1%, 99% que la luz no ha hecho? Esa es buena pregunta. Nosotros llegamos a la corrección hasta el parsa, ¿sí? Después las vasijas se rompen en todo este lugar. Y todo este lugar necesita corrección. Y lo que hace el mundo de Nikudim aquí. Pero para responder a la pregunta, Rab ya dijo que nosotros tenemos cuatro tipos de vasijas rotas, ¿sí? Unas son vasijas de recepción, después vasijas de recepción en vasijas de otorgamiento, vasijas de otorgamiento en vasijas de recepción y vasijas de recepción de forma separada, lo que no podemos corregir. Ahora, cada tipo de vasijas deben de tener su propia corrección. Y toda esta corrección toma lugar aquí, porque aquí aún no hay mundos. Dijimos que solo el mundo de Nikudim que se rompió, pero hay lugares para los mundos. Está Nekudot Sag, que son los lugares para los mundos. Y en todo este espacio del mundo de Atzilut, Briya, Yetzirah, Yetzirah, aquí hasta el Sof de Galgalta, esto lo corregimos después. Y por ahora la corrección es del Sof de Galgalta. Shai.
6: שאלה ראשונה, איך לנקודות פתאום נוצר הזכות לייצר פרצוף? אפילו שהם בית בית.
0: Primer pregunta. ¿Cómo es que נקודות tiene el privilegio de recibir un parsuf, a pesar de que son dos sobre dos? ¿Qué les da el derecho de crear un parsuf? Asaf. Yo diría que este es el nombre de este parsuf. El nombre de este parsuf es Nekudot de Sag, porque es un resultado de lo que sucedió en el Nekudot. Llegamos a los registros de dos sobre dos. Sí, de esta explicación que escuchamos frecuentemente, que está aquí en este proceso de purificación, Parsuf de Sag, si hacemos un zoom en este lugar, vemos que el Parsuf en cada grado, que pierde, crea un Sibug, un acoplamiento, pierde el nivel 4 y trata de hacer el acoplamiento. Pero el nivel de 3, en el 4 quiere la luz de Jochma, y en el 3 también la luz de Jochma, y después en el grosor de 2, también la vestidura es 2. Y aquí la exigencia por la luz de Hasadim es muy especial, no la vas a encontrar en ningún otro estado aquí. Y este estado especial, llamado los registros de 2 sobre 2, es un estado donde la exigencia es solo por luz de Hasadim. Y es por esto que se expande. Trata de hacer un acoplamiento y tiene éxito. ¿Por qué? No hay problema. Por debajo del tabur no hay problema para la luz de Hasadim para que fluya. Y es por esto que se expande. Por esto la luz de Hasadim se expande desde el tabur hasta el Sium. Y a esta expansión le llamamos Parsuf de Nekudot de Sag. Esta es la terminología. Pregunta si podemos usar el diagrama de cómo está este proceso de la segunda restricción. Después de que las 2 y 4 se mezclan, ¿qué significa que Malhut se eleva al Parsa? Entonces, ¿qué permanece si Malhut se disuelve aquí? ¿El final se eleva? Más correctamente, decimos que la restricción sube. Es posible que la luz se expande por debajo. No es posible que se expanda por debajo del Parsa, porque no hay vasijas ahí. Para poder recibir algo tienes que tener vasijas. Rab nos dice al inicio que si tuviéramos vasijas, en nuestras vasijas sentiríamos al Creador. Pero si no tenemos vasijas, si la persona no puede hacer un acoplamiento sobre la luz, se rompería. Y es lo que pasa en la ruptura. Si la persona tiene diabetes, tú sabes, si se come un pastel de chocolate, ¿qué sucede? Inmediatamente se lo llevan a la sala de emergencia, ¿no? Entonces aquí también no tenemos las vasijas. Entonces la luz por debajo de Tiferet, por debajo de esta luz de Binah, no puede descender más, porque entonces recibirá para sí mismo, y si recibe para sí mismo, será la ruptura. Entonces aquí la ruptura de Siúm subió hasta Tiferet y frenó la luz allí y no puede recibir más allá de aquí, de este punto. Pregunta, entonces de este punto en específico, la parsa es como un Siúm. Dice, sí, el Siúm, el fin, yo creo que está incluso escrito aquí, que el Siúm se va hasta Tiferet, hasta el Parsa. ¿Está escrito así? Sí, hay una expresión así. Con respecto a tu pregunta, la terminología, pero la esencia es lo que es importante aquí. También puedes ver a Baal HaSulam en el Tes, cómo describe las cosas, definiendo de una forma u otra, pero debemos de tratar de estar tan cercanos a la esencia, tanto como sea posible. ¿Algunas preguntas más? 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
7: Преподаватели, спасибо за возможность. Мы хотим уточнить, вот когда происходит Гадлут Никудим, это ошибочный расчет или все-таки
0: rompimiento en Gadlut de Nikudim,
7: несколько раз вы говорили, что это
0: acaso es un mal cálculo? ¿O fue un pensamiento desde arriba, deliberado? Porque en varias ocasiones ustedes dicen que sucede a propósito desde arriba, pero también aprendimos que hay un cálculo desde abajo para bajar por debajo del Parsá. Entonces, ¿un cálculo o fue deliberado desde arriba? Dice Asaf, tal vez podemos decir que es un cálculo incorrecto hecho con intención. Ciertamente todo debe suceder, todo tiene un propósito y nada pasa por accidente aquí o por accidente. No hay accidentes. Pero el hecho de que Abba Ve'ima aparentemente hizo un error y transmitió la luz hacia adelante, entonces a partir de ahí se puede decir que tal vez fue un error, pero desde el propósito del punto del propósito de la creación no fue un error. Digamos que se descubre así como que fue un error, pero todo es desde el punto de vista. Si lo ves desde el punto de vista del propósito de la creación, no es un error. De otra forma no se puede hacer esto. Regresemos a lo que Rab nos dijo. Lo que ganamos a partir de esto es esta entremezcla entre vasijas de recepción y vasijas de otorgamiento, que no puede suceder sin esta ruptura. No hay otra forma. No habría forma de conectarse este aspecto de la divinidad con el ser creado. Y esto puede suceder solo debido a la ruptura. Sí, que si comprendemos que esto nos lleva finalmente a la conexión con la divinidad, la ruptura tiene propósito y razón, y esto es lo que sucede. ¿Más preguntas? Última. No te escuchamos. Cuando queremos corregir las vasijas de recepción para que también reciban llenado, ¿con qué luz la llenamos? ¿Con luz de Hasadim o de Jojma? No hemos hablado de esto. Que la luz de la corrección es llamada luz de Apsag, que deben de llenarse con luz de Hasadim y luz de Jojma. La luz de Jojma nunca llega por sí sola, tiene que estar dentro de Hasadim, una nueva vasija de Binah. ¿Sí? De luz reflejante. ¿Acaso Rab dice que en cada vasija hay una parte de otorgamiento en ella, a través de la cual podemos corregir a la vasija de recepción? Correcto. Rab dibujó el corazón, el punto en el corazón, que es la parte de Ab, por encima, que de aquí empieza nuestra corrección. Yo creo que de esto concluimos. Pasamos a canción.

0: חברים יקרים, היום בשעה
1: Queridos amigos, el día de hoy, a las 4:26, el ayuno empezará. Así que todos aquellos que estén observando esto, en la primera lección, en la primera parte de la lección vamos a estudiar de la lección de Rav del 29 de mayo del 2002, qué significa que la Torah fue entregada de la oscuridad en el trabajo. En hebreo ustedes pueden encontrar estos extractos en los escritos de Rabash, en la página 202. Vamos a leer el artículo, este artículo en la decena, y tenemos 25 minutos, por favor. ¿Qué significa que la Torah fue dada desde la oscuridad en el trabajo? Está escrito en el Midrash, Baikra. Nuestros sabios dijeron, las naciones del mundo no recibieron la Torah que fue entregada desde la oscuridad. Él dice acerca de ellos porque la oscuridad cubrirá la tierra. Pero Israel recibió la Torah que fue entregada desde la oscuridad, como está escrito, al escuchar la voz desde la oscuridad. Él dice acerca de ellos, el Creador brillará sobre ti y su gloria se verá sobre ti. Hasta aquí sus palabras. Debemos entender por qué la Torah fue entregada desde la oscuridad y por qué las naciones del mundo no querían recibir la Torah desde la oscuridad. Es como si el Creador deliberadamente diera la Torah desde la oscuridad para que las naciones del mundo no la recibieran. Y también debemos entender por qué Israel sí recibió la Torah desde la oscuridad. Primero, necesitamos saber qué es la oscuridad en el trabajo. El asunto es que debido al propósito de la creación, que es hacer el bien a sus creaciones, cuando una persona está satisfecha con su vida, se considera que el mundo ilumina para esa persona. Es decir, que disfruta del mundo. Pero si no encuentra satisfacción en la vida, dice, el mundo se ha oscurecido. Se dice que en el trabajo llamamos a las vasijas de otorgamiento Israel y llamamos a las vasijas de recepción las naciones del mundo. Por lo tanto, cuando la persona quiere acercarse al Creador, es decir, usar las vasijas de otorgamiento, y no puede, porque el cuerpo no está de acuerdo con esto, ya que su cuerpo se extiende desde las vasijas de recepción, en ese momento el hombre siente que el mundo se ha oscurecido para él, porque entiende que si no puede obtener vasijas de otorgamiento, nunca será recompensado con la luz superior, que es la luz de hacer el bien a sus creaciones. De ello se deduce que la oscuridad que siente por no poder obtener vasijas de otorgamiento por sus propias fuerzas, le da la necesidad de que alguien le ayude a obtener estos kelim. De acuerdo con la regla, no hay luz sin vasija, no hay llenado sin carencia. Se deduce que ahora él ha recibido la necesidad de la luz de la Torah. Es como nuestros sabios dijeron, he creado la inclinación al mal, he creado la Torah como condimento. Resulta que la Torah se dio específicamente a quien tiene carencia, y esa carencia se llama oscuridad. Este es el significado de las palabras, la Torah fue entregada desde la oscuridad. Es decir, alguien que siente oscuridad en su vida porque no tiene vasijas de otorgamiento, es adecuado para recibir la Torah. De modo que a través de la Torah, la luz en ella lo reformará y obtendrá vasijas de otorgamiento. A través de ellas, él estará en condiciones de recibir el deleite y el placer, ya que es

0: estos dos están incluidos en la Torah. ¿Por qué? Número uno, el kli que él quiere otorgar. Y número dos, luego recibe el deleite y el placer en las vasijas de otorgamiento. A la inversa, las naciones del mundo que no recibieron la Torah, que fue entregada desde la oscuridad. El trabajo, las naciones del mundo, significa que el cuerpo consta de 70 naciones que quieren la Torah, no porque sienten oscuridad, dado cuando no tienen vasijas de otorgamiento, más bien, único deseo son las vasijas de recepción, y no tienen ganas de salir de ese control. Y en la Torah para agregar más luz a sí mismos, es decir, más placer que el que reciben de los asuntos corporales. Esto significa que también quieren el siguiente mundo. Pues está escrito en el Zohar, aúllan como perros. Haf, haf, de danos. Danos la riqueza de este mundo y nos dan la riqueza del otro mundo. Es decir, la riqueza de este mundo no es suficiente para ellos, sino que también quieren la riqueza del próximo mundo. De ello se deduce que la Torah fue entregada específicamente a aquellos que sienten que su deseo de recibirlo los controla. Gritan desde la oscuridad que necesitan la Torah para liberarse de la oscuridad que es el control de las vasijas de recepción. Sobre las que hubo un tzimtzum y ocultamiento para que no ilumine la luz en este lugar. Y ese lugar es la causa y la necesidad de recibir la Torah. Por esta razón, ya que el autor llegó debido a la oscuridad, la Torah hizo dos cosas. Uno, la luz en ella lo reforma, luego el tzimtzum y el ocultamiento se apartan de sus vasijas de recepción para donde tenía vasijas de recepción. Ahora ha sido recompensado con vasijas de otorgamiento. Este es el significado de las palabras, y el Creador brillará sobre ti. Es decir, así como el Creador quiere otorgar, el hombre será recompensado con un deseo de otorgar. Y número dos, después de que se le haya recompensado con las vasijas de otorgamiento, esto es que se le otorgó la capacidad de realizar acciones en Lishma, que se llama aprender Torah Lishma, entonces le revelan los secretos de la Torah. Dice el Rabí Meir en la Mishnah Avot. Este es el significado de las palabras, y su gloria se verá sobre ti. Es decir, la gloria del Creador, que es la revelación de la divinidad, se verá sobre ti, porque entonces uno es recompensado con la Torah, Israel el Creador, don uno.
1: שאז האדם זוכה לבחינת אורייתא וישראל וקודש בריחו חד הוא.
0: Sin embargo, las naciones del mundo que no necesitan la Torah para salir de la oscuridad, que son vasijas de recepción, sino que necesitan la Torah para agregar la riqueza del próximo mundo a la riqueza de este mundo, como se dijo, half, half, dame, dame. Estas personas que están en un estado de naciones del mundo dicen que no necesitan la Torah para librarse de la oscuridad, ya que para ellos consideran las vasijas de recepción para sí mismos como luz. Más bien, quieren que la luz de la Torah entre en el receptor. El verso dice acerca de ellos, porque la oscuridad cubrirá la tierra. Es decir, no serán recompensados con la luz de la Torah, porque la luz de la Torah fue entregada desde la oscuridad. En otras palabras, uno siente que está en la oscuridad, y ese que siente eso es considerado como Israel, porque necesitan la Torah para iluminar su oscuridad, y son recompensados con el Creador brillará sobre ti, y tu gloria se verá sobre ti. Ahora podemos entender lo que dijeron nuestros sabios. No es el aprendizaje lo que importa, sino la acción. Además, en Kirushim dijeron, se les hizo esta pregunta, ¿mucho aprendizaje o gran acción? Rabí Tarfón respondió, gran acción. Rabí Akiva respondió, aprendizaje. Todos respondieron y dijeron, mucho aprendizaje, ya que el aprendizaje lleva a la acción. Debemos entender sus palabras en el trabajo, ya que lo literal proporciona muchas interpretaciones a esto. En el trabajo, es decir, cuando queremos trabajar para otorgar y no para recibir para nosotros mismos, por supuesto que debemos observar los 613 mitzvot, la práctica. Quien aprende Torah, pero no quiere observar las 613 mitzvot en la práctica, está aprendiendo conocimiento, de la misma forma que alguien aprende enseñanzas externas. Es como nuestros sabios dijeron, si alguien te dice, hay sabiduría en las naciones, créelo. Hay Torah en las naciones, no lo creas. Esto significa que una persona puede aprender Torah, pero si es un gentil, no observa las mitzvot, lo que lo hace un gentil, entonces la Torah que está aprendiendo es llamada sabiduría y no
1: Torah.
0: Por esta razón, quien quiera trabajar para otorgar, debe comenzar a trabajar en acción y luego comenzar con la intención, es decir, colocarle la intención de otorgar. Sin embargo, ¿cómo podemos lograr la intención de otorgar? Ya que se sabe que una persona puede trabajar bajo coacción, aunque su corazón no está con él. Es decir, el hombre podría realizar una acción en contra de su voluntad. Él puede sobreponerse a su deseo y hacer algo en contra de su deseo. Sin embargo, cambiar el corazón, es decir, el deseo y el anhelo, esto no lo puede hacer una persona. Por lo tanto, dado que el hombre fue creado con la naturaleza de recibir solo para sí mismo, ¿cómo puede dirigir o hacerlo con el fin de otorgar? ¿Cómo esto va en contra de su naturaleza? ¿Cómo puede uno trabajar contra su naturaleza y deseo, que es solo recibir? ¿Puede forzarse a apuntar su corazón con la intención de otorgar? Además, debemos saber que la Torah fue dada para purificar a Israel. Es todas las acciones que él ha dado para hacer son solo para obtener esta intención de otorgar. Entonces, ¿cómo podemos hacer lo anterior, ya que no puede haber coerción del corazón y el deseo?
1: Balasulam
0: interpretó lo que Dios ha creado para hacer. Lo que Dios ha creado significa que es sobre esto lo que el hombre debe hacer, sobre lo que él ha creado. Debemos interpretar lo que Dios ha creado, que significa que la creación se llama existencia a partir de la ausencia, refiriéndose al deseo de recibir. Hacer pertenece a las criaturas, quienes deben colocar en él hacer la intención con el fin de otorgar. Esto significa que todos los seres creados deben hacer esto solo, tener la capacidad de dirigir con el fin de otorgar. Esto se llama lo que Dios ha creado para hacer. Este hacer pertenece a los seres creados. En consecuencia, debemos interpretar las palabras anteriores. Mucho aprendizaje o acción. No se refiere a la acción que deben hacer los inferiores, porque claramente sin trabajo no hay nada. ya que primero debemos observar las 613 mitzvot en acción.

halajá con respecto al tamaño requerido del talit y el tzilzil, y también con respecto al resto de las mitzvot. Esto se llama la parte revelada de la Torah, ya que estas mitzvot son visibles y no se puede decir que una persona cometa errores allí, ya que lo que es visible, si una persona presta atención, puede observar estas mitzvot correctamente. Por eso se llama revelado. Y número dos, la parte de la Torah que no habla de reglas y leyes que cumplimos en acción, sino que habla de cuentos y leyendas de nuestros labios y no tiene conexión con las 613 mitzvot. La pregunta es, ¿qué parte de la Torah es más grande, es decir, más importante para una persona y a la que debería prestar más atención? Aprender se refiere a la parte de la Torah que solo se está aprendiendo, sin acciones, ya que no estamos hablando de la parte práctica como observar. Esto se llama aprender, que significa Torah sin acciones. Rabbi Tarfon dice que el trabajo es mayor. Es decir, la parte de la Torah que habla de realizar las mitzvot es la más importante que se debe saber. Las reglas que se aplican a las mitzvot. Rabbi Akiva dijo que mucho aprendizaje y todos respondieron y dijeron al igual que Rabbi Akiva, mucho aprendizaje. ¿Cuál es la razón? Que el aprendizaje lleva a la acción. Debemos interpretar lo que dijeron. El aprendizaje lleva a la acción. Significa que si bien es cierto que el comienzo del trabajo está en la parte revelada de la Torah, que habla de realizar las mitzvot, esto es solo el inicio, ya que la Torah y las mitzvot fueron dadas principalmente para purificar con ellas a las personas. Esto significa, como está escrito, que purificar significa salir del control del deseo de recibir para uno mismo y trabajar solo con el fin de otorgar. Esto se llama lo que Dios ha creado para hacer. Esta acción que le harán a la creación, la cual es llamada a recibir para sí mismo, es colocar la intención de otorgar en ella. Esta acción es lo principal que deben hacer los inferiores para poder recibir el deleite y placer que el Creador quiere darles. Para lograr un estado de acción, es decir, que una persona debe trabajar solo por el bien del Creador y no para su propio beneficio. Una persona aún puede superar la parte revelada en los 613 mitzvot. Forzándola a observar las 613 mitzvot. Sin embargo, en la parte oculta, que es la intención, es algo que se da al corazón. Y aquí, una persona no puede forzarse a sí misma. Es decir, el corazón, si el corazón no quiere trabajar y amar a los demás, el hombre está indefenso. En ese estado, cuando una persona quiere trabajar en nombre de los cielos y el cuerpo no está de acuerdo, el hombre se da cuenta de que no puede trabajar por sí mismo en nombre de los cielos. De ello se deduce que ahora la persona ha aprendido algo nuevo, que no sabía antes de comenzar el trabajo del otorgamiento. Es un completo malvado, ya que no quiere trabajar en nombre de los cielos. Antes de comenzar el trabajo del otorgamiento, también sabía que todavía no estaba trabajando en nombre de los cielos. Pero en ese momento pensó que no estaba haciendo todo en nombre de los cielos solo por negligencia y ociosidad. Pero él lograría hacer todo por el bien del Creador en el momento que elija. Por esta razón, no le preocupaba que no lo estuviera haciendo ahora. Podría decir que fue solo por falta de tiempo, pero está seguro de que está

0: en sus manos poder hacer todo en nombre de los cielos. Existe una regla de que todo lo que una persona puede hacer no le concierne porque siempre puede hacerlo. Él atribuye no tenerlo solo a la vista de los demás. Pero ahora que ha comenzado el trabajo del otorgamiento y ha hecho grandes esfuerzos, sin embargo, ve que no está progresando. Y peor aún, después de todo, el trabajo ha caído en la desesperación. Ahora ve que el mal en él es tan grande hasta que decide que el trabajo de otorgamiento no es para él. Este conocimiento se denomina malvado. Es decir, ahora sabe sin lugar a duda que su cuerpo es implacable en su opinión y no se puede cambiar para que quiera trabajar en nombre de los cielos. Él puede convencerlo a hacer solo cosas reveladas, en acción. Y hacer buenas obras. Sin embargo, su corazón no está con él. Por lo tanto, ahora puede determinar que tiene una inclinación al mal que es verdaderamente malvada, contra el Creador, que no quiere trabajar para el Creador, sino solo trabajar para sí mismo. Cuando la persona llega a este estado, cuando ve que tiene inclinación al mal, debe creer lo que nuestros sabios dijeron. He creado la inclinación al mal, he creado la Torah como condimento, ya que la luz en ella lo reforma. Es decir, su esclavitud a la inclinación al mal, cuando se vio obligado a trabajar para su propio beneficio y no en beneficio del Creador, ahora, a través de la luz de la Torah, él es reformado y puede realizar acciones en nombre de los cielos. Esto se llama buenas acciones, que significa solo otorgar al Creador y no en beneficio propio. Consecuencia, vemos que es imposible realizar acciones de otorgamiento sin la luz de la Torah. De ello se deduce que la parte de la Torah que la persona aprende, que no habla de reglas y leyes, se denomina acción, como está escrito, gran acción. Es decir, la parte de la Torah que habla de hacer las mismas. Y este es el significado de mucho aprendizaje, que significa la parte de la Torah que habla de cuentos y leyendas e interpretaciones de nuestros sabios, etc. La parte de la Torah que no se relaciona con la realización de las mitzvot. Esto se denomina aprendizaje. Todos dijeron de inmediato, mucho aprendizaje, ya que en el aprendizaje lleva a la acción. Aquí el significado de acción se refiere a la intención de la acción, que se considera como revelado. Él podrá dirigir el corazón para que trabaje en nombre de los cielos, y esto se llama acción. Como está escrito, lo que Dios ha creado para hacer. Hacer se refiere al corazón para que el hombre tenga la fuerza para hacer, por lo que el corazón querrá hacer en nombre de los cielos. Ahora vamos a la lección. Leímos el artículo ¿En qué consiste que la Torah fue dada desde la oscuridad en el trabajo? Está en el tomo 2 de Los peldaños de la escalera, en la porción de Veikra, página 6. Es decir, ¿para qué fue dada la Torah? La Torah fue dada para llegar a la acción. ¿Qué significa acción? Este trabajo. Que en el alma de la persona, en su neshama, hay 613 partes. Desde el origen, estas 613 partes están en una forma corrompida en nosotros. Tenemos que corregir cada parte. A esto se le conoce como observar los 613 itin o consejos, y luego, en la medida en que se observan los 613 consejos, se corrige cada parte y cada parte, una y otra parte de los 613 componentes del alma, y entonces en cada parte se recibe la luz que está depositada frente a cada parte de esta vasija. Eso es lo que se llama merecer los 613 pkudim, los depósitos mandatos de la luz. Es decir, se corrigen los kelim y se los llena de luces. Los 620 en total, los 613 mandamientos y los 7 de los sabios, los 620, bueno, las 620 partes del alma, y estas se les conocen como acción. Entonces, la Torah, la parte que nosotros tenemos que aprender, el esfuerzo tiene que dirigirnos a esta acción, a este trabajo. Y luego somos recompensados con la recepción de la Torah, que es recibir la Torah. La Torah también se le conoce como Kadosh Baruj Hu, que es uno de los nombres del Creador, santo bendito sea. Eso se llama la luz general que llena el alma hasta el Insof, porque desde dentro de esta vasija la persona siente que es el Creador. Desde fuera del Kli no se puede sentir. Esta es la luz general. La Torah es esa misma luz que se divide en el alma general en 613 partes. Digamos de esta forma 600.000 partes. No importa. Que se dividen en 613 partes. Y las mitzvot son la corrección de cada parte, de cada una de estas partes. Entonces resulta que Israel, la Torah y el Creador son uno. Pues al final, en Gamar Tikkun, el estado es que el Kli queda en correspondencia con una luz que lo llena. La luz general que llega a la corrección general. Este es el estado final, y en tal forma se presenta a nosotros que es Israel, el Creador y la Torah son uno. ¿Sí? Estudiante. Es que nosotros decimos que al Creador no lo podemos entender, no podemos alcanzar al Creador. La criatura solo alcanza sus acciones. Entonces, ¿qué es el Creador? ¿Es un deseo de otorgar? Dice, toda cualidad que está corrompida en la persona está en contra de la cualidad que está corregida en el Creador. No podemos saber quién es el Creador solo a partir de nuestras cualidades corrompidas y las corregimos hacia el deseo de otorgar. De eso entonces nosotros vamos a conocer al Creador. No podemos reconocer nada salvo lo que se viste en nuestras vasijas. No puedes estar corrompido y reconocer al Creador. No. En la medida en la que tú estés corregido, entonces tú conocerás tus vasijas corregidas y entonces tú conocerás también al Creador. En la medida de la igualdad de forma con el Creador, lo que reconoces según tus vasijas, entonces a él no lo sientes. Solo sientes tus vasijas corregidas. Pregunta. Entonces, ¿por qué no es suficiente tomar esto como objetivo o como la meta? Rab dice, eso se llama todo lo el que descalifica lo hace por su propio defecto. Valoras las cosas solo según la medida de corrección de tus vasijas. Pregunta, entonces, ¿por qué no tomar eso como objetivo? Digamos, corregir mis vasijas. ¿Por qué necesito tener como meta llegar al Creador, adherirme a Él? Rab dice, oh, bueno, esa es una buena pregunta. ¿Por qué es que mi objetivo no es llegar a la corrección del alma, sino que mi objetivo se llama adhesión al Creador? Porque el objetivo tiene que ser la adquisición de un estado, llegar a algún estado. Y la corrección de las vasijas no es un estado, es solo un medio. ¿Correcto? Tienes que ocuparte de esto, pero ¿para qué corriges las vasijas? Eso es en realidad lo principal. Estudiante, ¿qué estado tengo que describir? ¿Qué es un estado si no sé qué es eso? Rab dice, ¿para qué tienes que corregir la vasija? ¿Para qué tienes que corregir? Bueno, en eso te pareces a una persona a quien le preguntan, ¿para qué haces las mitzvot? Así es lo mismo. Se les dijo, está muy bien. Si te hubieran dicho algo diferente, serías diferente. Así también se les dijo, y así tú lo haces, simplemente haces correcciones para hacer correcciones. Simplemente querer ser un buen muchacho, quizás por eso las haces, por favor. Bueno, eso es asunto tuyo. La Torah no exige eso. La Torah exige llegar a la adhesión, a la semejanza, a ser una persona semejante al Altísimo, al Creador. Y si quieres simplemente ser bueno, por favor, sé un hombre bueno entonces. Hay muchas personas que dicen que son buenas. Pregunta, y simplemente, es que no sé, es simplemente esto, no sé qué hacer. Rab dice, ¿para qué corregir? No entiendo. ¿Cuál es el motivo de la corrección que obtendrás de esto? ¿Qué tipo de satisfacción personal tendrás? ¿Qué obtendrás? Estudiante, es que yo no sé quién es el Creador, no sé qué es. Si no es recepción, Rab dice, tú dices esto, que es mi objetivo es llegar a adherirte al Creador, adherirme a Él, Él es misericordioso y yo soy misericordioso, etcétera, etcétera. Él es benevolente y yo de todos modos no sé quién es. Entonces, ¿cómo voy a saber qué es lo que tengo que hacer? Y así vuelves a la misma pregunta. Si no sabes quién es Él, ¿cómo sabes que tienes que corregir? Estás diciendo que quieres solo hacer las correcciones. Eso es lo que nosotros decimos, Raf. Rab dice, no, te dijeron que te ocuparas de las correcciones, pero no sabes cómo, qué son las correcciones, ¿no? Estudiante, hay un grupo, hay reglas, Rab. ¿Qué grupo? ¿Qué reglas? Dice el Rab. Estudiante, otorgar al prójimo, amar al prójimo, ¿eso no es suficiente? Rab dice, no quiero escuchar eso. Estás hablando palabras vacías, grupo, reglas. Todo eso solo son herramientas nada más. Escucha, por tus acciones te conoceremos. Eso es por un lado. Por otro lado, ¿qué obras puede conocer? ¿Puedo yo reconocer? ¿Cómo sé yo qué es lo que tengo que hacer? ¿O qué tengo que ser yo de mí mismo? ¿Cómo es que yo llego a la revelación del Creador? Eso es lo que tú me estás preguntando en definitiva. Necesito su revelación para asemejarme a Él, para saber lo que tengo que ser. Y por ese motivo, tú exiges su revelación. Él se te revelará. Eso es lo que se llama de lo lishma, llegaremos al lishma. Porque claro que quieres que él se te revele, que vaya bien. Pero también, junto con eso, hay algún tipo de acción hacia él, que lo valoras, que lo deseas y así sucesivamente. Entonces el Creador se abre ante ti. Te abre ante ti también en una medida tal que eso te corregirá y no simplemente te llenará. ¿Qué significa corregir? Que ves su cualidad y no el placer de él. ¿Qué es la luz de la corrección? La luz de la corrección es que el Creador irradia sobre ti su grandeza. Que veas qué tan misericordioso soy yo y qué tan bueno soy yo. Cuando escuchas eso, entonces empiezas a ver que esta cualidad es buena, que es superior a ti. Es decir, su revelación llega de dos formas, o te corrige o te llena. Estudiante. Entonces, eso significa que no es suficiente Rav dice, y tú en correspondencia con esto tienes que pedirle a él la oración correcta, es lo que pides, es que le pides corrección y luego el llenado. Y también lo estamos estudiando en test, estudiante. ¿Y qué tenemos que hacer primero? ¿Cuál es la primera acción que tengo que hacer? Rav dice, la primera acción que tienes que hacer, estudiante, dice, un pensamiento, digamos, que yo todo el tiempo pienso en qué. Rav dice, no se puede obligar a la persona a hacer alguna acción, porque las acciones en nosotros se llaman acción voluntaria de la voluntad interna en esfuerzo anímico. Y un esfuerzo interno. Ese esfuerzo la persona no puede hacerlo, ese esfuerzo a la acción nace en la persona como resultado de su naturaleza original y de la medida de la luz que le llega de arriba. Nosotros nunca decimos, que esta vasija de repente quiere cambiar. Tiene, digamos, Aviut y Reshimot y luego la luz le viene. En resumen, toda esa combinación funciona en la vasija, puesto que quiere ser algo distinta. ¿Has escuchado algo así? ¿No? Ok. Entonces, ¿qué dices? ¿Qué tengo que hacer? ¿Qué quiero hacer? No puedes determinarlo. Cada momento ya está afirmado y sellado. Ya está oculto. Entonces, si tú quieres que el futuro cambie, te nos da una sola opción. El estudio mediante el cual, a través del grupo, agregas del grupo un deseo adicional que no es tuyo. Estudiante, deseo, ¿un deseo por qué? Rab dice, deseo de la divinidad. Eso es todo el asunto por el que el alma fue rota en muchas partes. El alma podía, el alma estaba una era una vasija llena de luz. Sin embargo, se corrompió la luz y por eso cayó. ¿Por qué se necesitan 600,000 partes? Está escrito que es más fácil corregirla. Es decir, mediante muchas almas y muchos siglos de vida o pequeñas acciones, te era más fácil corregirla.
1: Arthur.
0: Pero verdaderamente. Arthur, sí. Pero definitivamente eso no es todo. ¿Cuál es el asunto aquí? Mira, si el alma no se hubiera dividido, no habría tenido posibilidad de terminar nada. Entonces, así como arriba la vasija se llena de luz, con sus reshimot, con sus deseos, con todo lo que hay en ella, con la luz que la irradia, que la ilumina, eso es una cosa sellada. Todo viene de arriba, también el deseo, también las luces, todo. Así también habría quedado sin luces y sin deseo. Sino que luego la luz llega y despierta el alma, es decir, despierta la vasija, y el kli en correspondencia comienza a moverse. El hecho de que el alma general se haya dividido en muchas partes, eso me da a mí en mi nivel. No arriba donde no puedo dirigirme, sino en mi nivel donde me encuentro, me da la posibilidad de hacer la única acción en libre elección. Porque es en mi nivel que puedo tomar del resto de las partes un deseo adicional, impresionarme de ellas. Y no simplemente tomar el deseo, no es posible tomar, sino impresionarse de él, ¿lo entiendes? Entonces yo, ¿qué soy? ¿Quién soy? ¿Cómo el Creador me da? Eso yo no lo determino. Yo puedo solo agregar esto. Imagínate el kli que tiene dentro, lo que la luz le trae. Nada se puede cambiar en eso. Esto ya está determinado por su estado, lo que piensa, lo que desea, todo. Pero fuera de esta libre elección, impresionarse de kli, de esta vasija cercana, y eso porque están conectadas juntas en la raíz. Si no estuvieran conectadas juntas, no habría posibilidad, sino que tienes en la raíz de dos kelim juntos, digamos, bajan a este mundo, se separan uno del otro. Entonces, que tú quieras conectarte directamente al otro en algo, es como si hicieras la acción de conexión con la raíz. Es como un triángulo, ¿sí? Tú estás pegándolos juntos y con respecto a esto, tú estás haciendo el deseo como uno. el deseo corregido de él como si corregido, porque ¿qué tomas del amigo? El anhelo de la espiritualidad del Creador, sí. No importa hasta qué punto está corregido o no. Eso lo tomas de él. Es decir, como si estuvieras conectando dos kelim juntos arriba. Esa es la única acción que eres capaz de hacer. Solo esa acción. Y de eso, en tu libre elección, de eso se hace para ti realmente, como si en ti solo se hicieran dos kelim. Tomaste también el deseo de él. Tomaste también el deseo de él, entonces invitas de arriba la luz que corresponde a dos almas juntas. Ahí hay muchas almas juntas, pero al menos dos almas ya están juntas, la tuya y la de él, ya son iluminadas. Bueno, eso es hermoso, un agregado hermoso, y así sucesivamente. Estudiante. Entonces, digamos, tengo un amigo, Moshi, ¿qué puedo tomar de él? Tiene pensamientos, deseos, conocimientos, pero ¿qué puedo tomar de él? Rab dice, tú no puedes tomar nada de Moshi, solo puedes impresionarte de su forma externa, de cómo trabaja, ¿sí? De cómo piensa, ¿ves? Él todo el tiempo está escribiendo. Te puedes preguntar, ¿por qué escribes? Él todo el tiempo está allí anotando, después tal vez hace algo en casa, tal vez algo más, investiga lo que él hace, sin que él lo sepa, para que te impresiones. Mira solo las cosas buenas de él, las cosas malas, solo cierra los ojos. ¿Para qué arruinarte? Necesitas tomar del amigo algo bueno para que te vaya bien, para que tengas combustible. Entonces míralo solo con ojos buenos. Estudiante. Entonces, si yo tengo combustible, yo simplemente me siento y ya no hago nada. Rab dice, ¿ves? Piensas como 50 kilos, ¿no? Si pesaras como él. Un alemán. Dormirías el doble que él, por ejemplo. Pero él encuentra las fuerzas para no dormir tanto, ¿entiendes? Pésalo así. Esa es la escala del mérito. Mira cuánto es tu peso y aún así, cómo se esfuerza. Como una buena persona, ¿sí? Solo saca beneficio de las cosas pequeñas y eso se conoce como juzgar al amigo favorablemente. La Torah no dice, en la Torah no hay ninguna provisión ni de ninguna cosa, solo consejos para tu avance personal. Nadie necesita que hagas esto o aquello, no. Todo respecto con la corrección personal que tú tienes que llevar. Todos los sufrimientos son para que te vaya bien. Todos los consejos son para que te vaya bien también. Eso es todo. ¿Qué es juzgar al amigo favorablemente? De lo contrario, ¿qué? No le echarás a perder nada. No recibirás de él ayuda. Ni fuerza adicional. Toda la pérdida va a ser tuya. Estudiante. Él escribe que una persona que se esfuerza, pero no avanza, incluso va para atrás. ¿A qué se refiere exactamente? Él escribe en el artículo que una persona que se esfuerza y ve que no avanza, e incluso siente que va para atrás. ¿A qué se refiere exactamente? Rab dice.
1: Shadam.
0: Una persona se esfuerza y ve que va para atrás. Esa es una señal de que ahora está en la revelación de una vasija nueva. ¿Dónde ve que va? ¿Dónde es que él puede observar que va para atrás? Se le revela una vasija llena, sin llenado. Y esto se le considera que entra a la línea izquierda, que es la revelación de la nueva vasija, de una jora y nuevos. Y avanza, pero avanza de forma negativa, con mayor vacío. Después ese vacío va a ser llenado con correcciones y ascensos y con luces. A eso se le conoce que todavía está en la línea izquierda. Después irá a la derecha. Del intercambio de derecha a izquierda tenemos, como decimos, descensos y ascensos. No solo descensos ni ascensos, simplemente son dos etapas en las correcciones. Izquierda, derecha, izquierda, derecha, izquierda, derecha, y así se avanza. Pregunta, ¿y si la persona no siente? Rab dice, si una persona está en la izquierda, cierta, se siente vacía, y ciertamente que la persona que está en la izquierda se siente vacía y le parece que va para atrás. Y en realidad fue para atrás, sí. Descendió más lejos de la espiritualidad ahora, a fin de tomar realmente vasijas más bajas. Sí, él disminuyó, él bajó, descendió, lo bajaron. Y eso es una señal que es merecedora al final de corregir también esas vasijas. Pero por eso una persona que ya tiene experiencia en el trabajo se alegra de entrar en la desesperación, en la confusión, en deseo, en que ese estado en el que no está orientado hacia ningún lado, en que le vienen estados así, en que no se ubica tan bien, un poco disperso. Eso es señal de que ahora le están agregando vasijas. Desde la experiencia vemos que eso así. Tal vez un año, quizás dos años más, y verán. Y si yo no siento eso, dice el estudiante, este es el mejor grupo, soy el mejor líder del grupo, tengo libros, tengo Rav, etcétera, etcétera. Rav dice, si todo te va bien, estás estudiando y todo está así como sagrado, sí, lleno de bendito sea el Señor, sí, mitzvot, como en gran cantidad y todo. Esa es señal de que no estás dando suficiente esfuerzo. O solo te estás esforzando de forma física, pero no de forma interna. No estás agregando en la búsqueda. No estás buscando. Y al parecer, no estás conectado con los amigos de todas formas. Puedes estar trabajando con ellos todo el tiempo físicamente. Conectado significa de todas formas ver en ellos algún tipo de cosa que a ti te falta. Y buscar la envidia. Aparentemente eso es lo que te falta. Te comportas como lo que tienes. Gracias a Dios que tengo esto y lo otro. Perfecto. Muchas gracias, Señor. Gracias, Dios. Y eso es todo. Todo está bien para ti. Todo es por el bien. Yo estoy con felicidad y yo soy un justo. Eso es lo que dices tú. Entonces, sí, solo la línea derecha. Eso es a lo que se llama que una persona no puede crecer porque no tiene nuevas vasijas. Eso es todo. ¿Qué hay que hacer entonces? Eso es un problema. Eso está claro, ¿verdad? Es la línea derecha. Está claro. Nosotros tenemos que siempre estar en elevación de espíritu, con el espíritu elevado, a pesar de que todo el tiempo tienes también frente a ti un balance en la izquierda, que cada vez te agregan vasijas, cada vez te jalas a la derecha, pero sin la izquierda. Si no, tú no creces. Te creces solo desde la carne, se dice así. ¿De dónde viene la carne? De las vasijas que quieren ser clarificadas. Es decir, te falta la medida de envidia. La envidia de los sabios incrementa el conocimiento. No tienes envidia. Y sin eso no puedes avanzar. Pero tienes que traer envidia positiva. No humillar al amigo que no estudie como yo o porque no hace las cosas como yo, sino que yo sea como él. Otra pregunta. Sí, pregunta. Él escribe allí que en realidad quien siente oscuridad no es merecedor de la revelación de la Torah. Así estaba en el artículo. Ahora, en algunos artículos él también escribió que quien se siente mal, es decir, que le va mal sin sentir al Creador, se aleja del Creador. Y quien es al contrario, quiere estar íntegro, entonces no piensa en nada y tampoco tiene necesidad ni demanda de revelación del Creador. ¿Cómo conectar estas dos cosas juntas? Es que por un lado necesitamos... Rab dice, cualquier cosa se puede conectar, no sé, simplemente dos frases, dame dos frases, te las conecto simplemente, ¿sí? No hay problema, pero en realidad, ¿de qué estamos hablando acá? No quiero simplemente darles discursos acá, estudiante. Como estuvimos hablando ahora, Rav, que la persona tiene que estar, que si siente en la izquierda, que se aleja, que no progresa, Rav dice, ¿por qué? Si se siente, estudiante, sí, porque siente la oscuridad. Rav dice, si siente la oscuridad, ¿no progresa? Estudiante, no. Rav dice, la oscuridad es progreso, solo que la línea izquierda es lo mismo que un ascenso, solo en la izquierda. Pregunta, ¿sí lo siente? Pero siente, no se siente íntegro, Rav dice. ¿Por qué es que sigues diciendo que este es un estado negativo? ¿Por qué dices que es oscuridad? No, esa es una cosa buena también, sin embargo. ¿Cuál es la dirección con la que esta persona va hacia la oscuridad? ¿Por qué está yendo hacia la oscuridad? La persona tiene que saber. Hemos leído inclusive las correcciones de cuáles son las correcciones del día y de la noche. Y me preguntas ahora sobre la oscuridad después de haber estudiado en detalle tales cosas. Sí, y si sientes la oscuridad como algo beneficioso, entonces te la agregas de ahí, bendecirás al Creador, estarás con Él en adhesión, estarás con Él en adhesión también en la oscuridad. No hablo de nosotros, de nuestros grados, también en la oscuridad, allí hay correcciones. Y tienen que salir de la oscuridad y hacer correcciones. ¿Sí? Hay una razón por la cual tú entras en un estado en el que tú aparentemente te deshaces de tu alma y tomas un nuevo grado, una nueva alma. Sí, para que el siguiente día eso te dé un nuevo grado. Así que tú tienes que estar listo a partir de la luz para esto. Papá, tú me estás preguntando acerca de la oscuridad después de que tú has aprendido estas cosas en mucho detalle. Estudiante, pregunto cómo conectar correctamente las dos cosas que decimos, que hay que estar todo el tiempo en elevación. En elevación del espíritu tienes que estar también en la noche. ¿Por qué no? Dice Raf. Estudiante, ¿cómo es posible sentarse sentirse feliz y en la oscuridad al mismo tiempo? Si sientes, dice Raf, la oscuridad como algo beneficioso, entonces te alegrarás de ella, bendecirás al Creador, estarás con Él en adhesión. Estarás con Él también adherido al Creador en la oscuridad. No hablo de nuestros grados, también en la oscuridad hay correcciones, como las 60 respiraciones del cabello, por ejemplo. Ya hemos leído eso. Todo tipo de cosas, hay toda clase de correcciones en la noche, en el sueño profundo. En dormitado, ¿sí? En todo tipo de cosas, donde intencionalmente la persona las hace para pasar realmente de grado en grado. Esas son cosas muy grandes. Desde la oscuridad se revelan todo tipo de discernimientos. Luego solo los corregimos, luego solo los agregamos a la intención, pero los nuevos deseos se revelan desde la oscuridad. ¿Sí? Estudiante, ¿qué significa eso, Raf? Si una persona está alegre en la oscuridad, ya no está en la oscuridad. Por definición, la oscuridad son sensaciones que no son buenas, ¿no? No puedo estar alegre de esos. Estamos construidos de tal forma que de la alegría no te puedes sacar eso, ¿verdad? Dice, no puedo hablar contigo de emociones porque hoy tienes tales emociones, dentro de un año tendrás otras. Pregunta, entonces, ¿qué significa estar alegre en la oscuridad? Rav dice, estar alegre en la oscuridad significa alegrarse de la meta. La oscuridad es un estado, en ahora me encuentro en la oscuridad, en tal estado, pero eso no significa que yo pueda estar feliz por lo que esto me trae. Puedo ahora estar en un estado que no es bueno y al mismo tiempo iluminarme con la luz circundante. Si me ilumina el buen futuro, ya me endulza la oscuridad y no siento la oscuridad. No siento la oscuridad de ahora y siento que buenos resultados tendré eso en el futuro. Claro que eso no es la oscuridad que tú sientes ahora. Solo que te sientes confundido, vacío, sin fuerzas, impotente y todo eso, ¿verdad? Claro que eso no es lo que yo estoy diciendo. Hay en eso el agregado del futuro. La espiritual se reconoce como la luz de la fe, pero por eso es oscuridad. ¿Quién te dijo que la oscuridad tiene que ser, como lo decía Rabbi Shimon, cuando baja al grado de Shimon del mercado, termina en ese grado que ahora se encuentra como Shimon del mercado? Y al parecer, el grado opuesto a eso será el grado de Gamar Tikun. ¿Cuándo lo determina? Cuando se encuentra en el grado de Shimon del mercado, ¿entiendes? No lo determina desde otro estado. Entonces, ¿bajó al grado de Shimón del mercado o no? Claro que bajó, pero ¿quién bajó? Rabí Shimón bajó. No se convirtió en Shimón del mercado realmente, se convirtió en Rabí Shimón que se vistió en Shimón del mercado. También esto y también aquello es lo mismo. Él se encuentra en ese nivel bajo, pero determina desde su estado general cuál es el grado que ese nivel tiene que traerle. Eso es todo. Ustedes, aún antes del Maxom, también sentirán tales estados de una forma diferente. Así que por favor no se asusten tanto de las caídas. Y todos los estados que tenemos después del Maxom los sentimos de algún modo también antes. No en materia espiritual, en nuestra materia, pero de algún modo se sienten. Así que ustedes lo sentirán. Eso es todo. Estudiante, está escrito acá en el artículo: quien estudia la Torah y no quiere cumplir las 613 mitzvot en acción, estudia la sabiduría. ¿Cómo se estudian las sabidurías externas? Rab dice sí. Pregunta. La pregunta es si eso es correcto también entre nosotros, que todo aquel que todavía no cumple las mitzvot y solo está estudiando sabiduría, y eso realmente es la Torah. Rab dice, yo puedo decirte lo que Rabash al parecer quiere decir, hasta donde yo lo entiendo. No es lo que tal vez otros interpreten, sino lo que él interpreta. Quien estudia la Torah, la intención es quien estudia para ser como el dador de la Torah. Y de la Torah no extrae consejos de cómo ser el dador de la Torah. Entonces su Torah es simplemente sabiduría. Él no aprende eso en acción. Entonces está escrito, el estudio es bueno cuando conduce a la acción. Él no llega a la acción, a las correcciones. Entonces, si la Torah no conduce a la acción, la Torah se convierte en sabiduría. Está escrito, si te dicen que hay sabiduría entre los pueblos, créelo. ¿Quién quiere quedarse como un pueblo, como un gentil? Entonces, lo que él aprende de la Torah se llama sabiduría. ¿Quién quiere ser israelita? Aunque ahora sea un gentil, por así decirlo, en el deseo de recibir. Entonces, él realmente está aprendiendo la Torah y no como sabiduría. La Torah quiere decir que quiere llegar mediante la enseñanza a las luces. Pregunta. ¿Por qué entonces, si es así también, luego él detalla lo demás? Rab dice, acción se llama la corrección de la pantalla sobre el deseo de recibir. Esto se llama la acción, cumplimiento de una mitzvah. ¿Qué es una mitzvah? Tomas un mal deseo y lo conviertes en un buen deseo. A eso se le conoce como cumplimiento o observación de la Torah, de la mitzvah. Porque las mitzvot de la Torah te dicen que contienen los 613 eitim o consejos de cómo corregir el alma. Y luego esos 613 pekudim de cómo llenar esas mitzvot, esas son las partes corregidas con luces. Y en total, cuando corregiste todas esas mitzvot, todas las partes, cuando hiciste todas las mitzvot, las llenaste con la luz llamada Torah, entonces mereces la Torah general. Y cuando llegas ya a la corrección de todo el kli, lo que se te revela es verdaderamente la luz general. A esto se le conoce como Kadosh Baruj Hu, uno de los nombres del Creador. Tanto él sea el Creador. Pregunta, ¿por qué él usa estas palabras que todos conocen y no otras? Rab dice, no puede usar otras palabras que no se conocen, no es su culpa que te confundas. Toda la Torah son los nombres del Creador. ¿Nombres? ¿Qué son los nombres del Creador? Son como la luz, se viste en una vasija y el Kli siente el asombro de la luz. ¿Qué es lo que hace la luz? ¿Qué cualidades tiene? Está escrito, él es misericordioso, también tú sé misericordioso. ¿Qué significa eso? Si yo corrijo, si me corrijo con el atributo de la misericordia, entonces en esa misma medida siento que él también es misericordioso. Eso se llama que ahora llegué a conocer, a revelar el nombre sagrado de misericordioso. Entonces toda la Torah son los nombres del Creador, de Kadosh Baruj Hu, bendito sea. Es decir, esas luces que se visten en mí me dan la sensación de quién es el Creador, porque el Creador es el conjunto de la luz y yo recibo ese conjunto de la luz en porciones según la medida de mi corrección. Entonces, en total, cuando recibo toda la Torah, así siento al Creador después, porque en total, en todo aquello, en esas luces, lo siento completamente a Él. Ese es el asunto de las mitzvot. Es el asunto de la Torah, es el objetivo del Creador. Y quien los revela se llama Israel. Y solo acerca de esto se escribe. Toda la Torah son los nombres del Creador, que significa que solo sobre eso está escrito en todos los libros sagrados. ¿Qué significa sagrados? Que los escribieron desde más allá del Maxom. Eso se llama sagrado, separado de este mundo. Entonces, si llega la Torah como una novela sobre lo que allí ocurrió entre los hombres y las mujeres y los niños, y quién fue allá, y quién mató acá, y quién robó, y quién hizo esto, eso es tu problema. Tenemos que leer la Torah con los nombres del Creador. Hoy tuve una pregunta del Internet, ¿sí? Pero está escrito que cada semana hay que leer la parashá de la semana con Rashi. Está escrito dos lecturas y una traducción. Así está escrito que hay que leer. Leer dos veces la parashá de la semana y una vez el comentario de Rashi. Bueno. Tienes muchos más comentarios, claro que sí, tienes 70 y 73 comentarios, hay muchos comentarios, no importa. Te puede agregar y en realidad esos comentarios, cada uno era estos eran grandes cabalistas que escribieron esta. Mira cómo escribió Rashi, ¿no era un cabalista? Sí, hay muchos comentaristas que nos dieron conceptos muy profundos acá.
1: Uh-huh.
0: Bueno, ¿qué es lo que hay que hacer entonces? ¿Leer o no leer? Respondí allí en el internet que hay una prohibición de las más severas en la Torah. No te harás ningún ídolo, ninguna imagen. ¿Qué es un ídolo o imagen? ¿Te imaginas en lugar de la espiritualidad la materialidad? Si lees la parashá de la semana, imaginas en su lugar una historia histórica, por ejemplo, entonces no leas esa historia histórica. ¿Por qué está prohibido? No te harás ídolos ni imágenes. Es la prohibición más severa, la más severa que hay en la Torah. ¿Sí? Está prohibido porque por eso no se puede llegar a la espiritualidad. Esa es toda la prohibición. No estás haciendo nada con eso. No dañas al Creador, no te preocupes. Pero tampoco al mundo entero, no haces nada simplemente, pero te quedas como un animal, el animal que eres hoy. Porque entonces simplemente estás leyendo una novela. Por eso existe esta prohibición. Por eso hay que relacionarse con la Torah como lo que realmente es, los nombres del Creador. Y eso te llevará al objetivo. Y el hecho de que ellos escribieron en tal lenguaje, que Moshe escribió de esta forma, él no pudo encontrar otro lenguaje. No pudo encontrar otro lenguaje. ¿Cuál es el lenguaje de la Agadá? ¿El lenguaje del Midrash o el lenguaje de la Halajá? ¿El lenguaje de la Kabbalah? Todos los otros lenguajes son idiomas mucho más difíciles para expresar los detalles. Todos los detalles y todos los pormenores que él quería expresar, no se puede. En otros idiomas es casi imposible hacer esto. Entonces, tomó este lenguaje, el lenguaje como se escriben todos los cuentos.
1: ¿Sí?
0: Estudiante, ¿hay aquí alguna contradicción que no logro resolver? Dice, ¿qué contradicción, estudiante? Por un lado, nosotros cumplimos todo el tiempo mitzvot, hacemos todo lo que hay que hacer, Rav dice. Lo que tú cumples, mitzvot, que te pones el filín talit, bendices y haces, comes kosher, y todas esas cosas que tú haces. Que cumplas esas mitzvot sobre la superficie de la tierra porque estás en un cuerpo. Si no estuvieras en un cuerpo, no tendrías la oportunidad de hacer estas acciones, ¿verdad? esas no son las mismas mitzvot de las que se escribe en la Torah. En la Torah está, te dice que el conocimiento no son los mismos. Cuando estás en el cuerpo también tienes que hacerlas, pero estas no son las mismas acciones con las cuales puedes alcanzar los nombres sagrados. A los nombres sagrados llegas mediante esto. Cuando corriges el deseo, le pones encima una pantalla, recibes en él la luz. La luz que se revela dentro del deseo corregido se llama el nombre sagrado, estudiante. Pero no lo que está diciendo acá, que primero tengo que ponerme tefilín, kipá y todas estas cosas, ¿sí? ¿Dónde es que él escribe esto? Dice Rav. Estudiante, no, él habla de mitzvot en acción. Rav dice que es en acción. Acción se llama que realizas una acción en la práctica. Le pones una pantalla a tu deseo. A eso se le conoce como mitzvot prácticas, dice Rav, estudiante. ¿Y cómo se llama que pongo mi tefilín? Rav dice, sobre la mitzvah de poner los tefilín en tu mano, como lo haces cada mañana. ¿Él no habla de eso acá? Estudiante, entonces, ¿cómo se llama? Rav dice, él está hablando de la corrección del deseo. ¿Por qué llamas mitzvot prácticas a las mitzvot que realizas con los tefilín por la mañana? ¿Por qué no llamas mitzvah práctica a lo que es tu acción interna? Corriges tu deseo. Tienes dentro de ti 613 deseos. Tienes que corregirlos. Para eso reencarnaste. ¿Quieres reencarnar otra vez? Por favor, otra vez. Hazlo. Pero tendrás que corregir los 613 deseos de tu alma. Esos tienes que corregirlos. De eso habla la Torah. El hecho de que a eso también tienes que realizar, agregarle acciones en este mundo. Esas son las mismas de este mundo. Pero tú quieres corregirte realmente en relación con el mundo espiritual. Estudiante. Es que entiendo, pero hay aquí una separación que está todo el tiempo, Rav. Rav dice, aquí hay más separación, y esta separación no tiene que tropezarte. ¿Qué separación hay? ¿Qué soy yo culpable de no ser un Cohen ni un Leví? Y entonces no puedo hacer en este mundo las mitzvot del Cohen y de un Levita. En la espiritualidad sí tengo que hacerlas. ¿Que soy yo culpable de no ser, digamos, primogénito ni mujer? Que también tiene mitzvot que yo no tengo. Y yo, gracias a Dios, digamos, todavía no soy viudo ni divorciado. Que también tengo que hacer. Hay mitzvot de esos. Hay toda clase de mitzvot en la espiritualidad. Tienes que hacer todas esas mitzvot. Todo de la A a la Z, como se dice. Las 620 correcciones están en ti. Tienes que pasar todos los estados. En lo material, no. ¿Tenemos el templo? No. Yo no soy agricultor. ¿Sabes qué es ser agricultor según la Torah? Uf. En tiempos en los que el templo existía, las leyes que ellos tenían, y yo no trabajo en el templo, no traigo sacrificios, ningún tipo de primicias ni nada, y no soy el sumo sacerdote ni todas esas cosas. Yo no lo soy. Entonces, lo que nos dan acá en este mundo son señales. ¿Cuántos tenemos? ¿Y quién se combina de qué forma o de algún modo así, de hacer o de no hacer? Eso no está relacionado con el camino espiritual. En la espiritualidad tienes que corregir las 120 partes del alma, llamadas 613 mitzvot y las 7 de los sabios. Esto es todo. No entiendo cuál es la dificultad, estudiante. Lo difícil es que hay muchas acciones que hago en el día y no tienen el, Rav dice, lo que haces en el día, en tu cuerpo o en tu deseo animal, en relación con todo lo que te rodea, simplemente como una persona que vive en este mundo. Eso no está relacionado absoluto con la Torah. No está relacionado con el avance. No está relacionado con el Creador. A ver. Por favor, dime. Hace, digamos, 10.000 años en nuestro mundo, había también personas. Y ellas no sabían de Torah y Mitzvot, ¿sí? Vivían. Tenían mujer, hijos, algún lugar donde vivir. Comían, ¿sí? Todo tipo de cosas, ¿sí? ¿Eso estaba relacionado con la espiritualidad o no? Entonces,
2: como si
0: Así como en tu vida normal, sin Kabbalah, no está relacionada con la espiritualidad. Esa es la sustancia, la subsistencia animal en este mundo. No podemos decir que está completamente desconectada del mundo espiritual. No está totalmente desconectado. Todo aquí son ramas. Pero eso es el deseo de recibir que se encuentra en el inanimado, el vegetativo, el animal y el hablante de este mundo. Y lentamente, según el reloj general de la realidad, avanza hacia el Gamar Tikkun, hacia su propio ritmo. Es todo. Y ahora, el Creador. No lo digamos de esa forma, si no se van a confundir. Luego llegó al estado en que el deseo de recibir llegó, el estado general en el que todos los seres humanos, para todos los seres humanos fue posible comenzar a bajar de arriba partes del alma. ¿Qué significa eso? El deseo de recibir que está vestido en todas las criaturas, pensando en los seres humanos, comenzó también a iluminarse. A brillar con luz de arriba, ya para clarificar el deseo de recibir. Cuando la luz ilumina de arriba, eso se llama que el punto del corazón ya entró. Entonces, entró en alguien llamado Abraham. Luego sabemos que él se llamaba Abraham. Abraham, ¿sí? Y entonces, de él comenzó el asunto del grupo. Entonces, él fue el primero que reveló al Creador. Y luego, después de él, empezó esa cadena de estudiantes. Si no hubiera sido tal cosa, toda la humanidad habría continuado sin la clarificación espiritual, sino según el reloj general de todo el universo, de toda la realidad. Desde Abraham en adelante, comienza a haber en el ser humano la libre elección. En la medida en que ilumina la luz, ya tiene la posibilidad de hacer algunas acciones que son adicionales de sí misma. De sí misma, de yo mismo puedo hacer alguna acción solo de la conexión entre las almas, entonces necesito a alguien más junto a mí, alguien más junto a mí. No puedo que haya alguien en América, en Australia. También había indígenas en ese tiempo cuando estaba Abraham aquí. ¿Pero qué? No tengo conexión con ellos. Necesito que haya alguien junto a mí, mi amigo, impresionarme de él, tomar de él algo. Mediante eso, la única libre elección, esa es mi libre elección. Solo recibir una carencia adicional similar a mí. ¿Cómo era en los tiempos de Abraham? También en nuestro tiempo así es. ¿Qué le dijo el Creador? Te haré como tan prolífero como las estrellas, ¿sí? Así será tu descendencia y así sucesivamente. Es decir, puso condiciones para este libre albedrío. Por eso tenía que haber algún grupo cercano unos a los otros para que se impresionaran el uno del otro y que tomaran el deseo del otro. Por eso es de que nosotros no tenemos cabalistas aquí y allá, sino que tenemos un grupo que se conocía como judíos, ¿sí? Yehudim. Simplemente, bueno, iraquí y persas comenzaron a llamarlos judíos o hebreos. Iverim, ¿sí? ¿Qué significa? Bueno, porque Abraham cruzó de un lado al otro a la tierra de Israel, eso es todo. Entonces, tienes que separar entre esa alma que se viste en la persona, que es la que hay que corregir, y el cuerpo, estudiante. Lo distingo. Todo el estudio que hacemos lo hacemos por esa alma. Pero de todas formas, ese Abraham, Rab dice, sí, él no se viste, estudiante, se hizo la circuncisión y ahora las generaciones también hacen esta cuestión tan dolorosa y cuando me llegue a mi hijo también lo haré. Eso es una cosa locada. ¿Qué tengo que hacer esto? Rab dice, ¿por qué? ¿Por qué generaciones hacen tales cosas? A ver, dice el Rab, espérame, mira. No está tan mal. El asunto es este. Hay personas que ves en nuestro mundo que realizan solo las acciones externas y no les llega la iluminación de arriba. y no hacen acciones internas. Tú quieres preguntar esto, mira. ¿Cuál es la diferencia entre esas personas, estos dos tipos de personas, los que lo hacen exteriormente y los que lo hacen interiormente? ¿Sí? La diferencia es muy simple. La correspondencia o la compatibilidad que tienen con Abraham. Estudiante, no pregunto eso.

Se le conoce como el inanimado de Kedusha. Eso es todo. Estás haciendo correcciones, pero esas correcciones de inanimado de Kedusha no te dan la posibilidad de crecer, pero son correcciones. Es decir, como la luz bajó de arriba y se vistió en la materia, y en esa materia hizo una copia de la espiritualidad, y tenemos en este mundo inanimado, vegetativo, animal, hablante. Y en el hablante hay quienes son resultado de Abraham, o se les conoce como conversos. Bueno, no importa. Luego hablaremos de conversos. Entonces, en ese inanimado hay chispas de Abraham, solo que no se desarrollan. Aún no les llegó la iluminación de arriba que los despierte hacia la espiritualidad. Entonces, hacen esa corrección en el grado del inanimado de Kedusha. Eso es todo. Es una corrección, no la puedes borrar. De eso no puedes vivir. Vivir significa agregar. Por eso se llama inanimado. Inanimado significa ausencia de vida espiritual. Quieres ser más allá de eso, ya necesitas agregar el trabajo propio. Pero el trabajo propio se hace mediante esto. Que tomas carencias de afuera, las agregas a ti mismo, desde la única libre elección que tienes, y mediante eso invitas iluminación adicional de arriba, o captas más de arriba de lo que llega. Eso es todo. Luego entonces tú entras al cumplimiento de las mitzvot espirituales. Y tú tienes que separar estas dos cosas. Por esto se llama el trabajo de Dios. La Kabbalah en realidad es el trabajo de Dios. Todo. Entonces entras al trabajo del Creador y así estás en el cumplimiento de las mitzvot, de las aprendidas por costumbre de los hombres, como se dice. Y una no contradice a la otra. Tiene que ser también esto y también aquello, pero quien se encuentra solo en el inanimado de Kedusha le parece que lo que estás, que lo estás menospreciando, porque para él solo eso es importante. Si hay algo más importante, ya eso se vuelve no tan importante. Y vemos, generalmente comienzan a estudiar la interioridad, empiezan a subestimar la exterioridad, hasta tal punto que una persona que llega, que todo el tiempo cumplía mitzvot y todo tipo de cosas, comienza a estudiar Kabbalah y de repente se olvida de que en general necesita algo. Por costumbre todavía hace algunas cosas, pero si no es por costumbre, su cabeza ya está en las nubes, ¿sí? Como se dice realmente, en las nubes, arriba. Y nosotros vemos cómo, bueno, ¿cuánto es que la acción material se debilita? También en el trabajo, también en la familia, también en todas las cosas. Todo su ser, si está conectado a la espiritualidad, menosprecia terriblemente lo material. Entonces, le das la razón a aquellos que dicen que quien estudia Kabbalah realmente no cumple como debería las mitzvot en la práctica, aquí en este mundo. Y tienes razón en eso. Pero, y vemos que es así, no ocultemos estas cosas en total. Eso es lo que ocurre. Entonces hay que investigar por qué de todas formas existe este fenómeno. O estamos estudiando algo que no es bueno, Dios no lo permita, o nos equivocamos. Lo estudiamos de forma incorrecta. O es algo que naturalmente así ocurrirá y tal vez luego regrese de otra forma, en otro grado, en otro cumplimiento, recíproco, tanto espiritual como material. Pero estas cosas son, no puedes cerrar los ojos, lo que hay. Tenemos que estudiar. Estudiante, ¿por qué estamos de acuerdo con este fenómeno? Me parece que esa es la pregunta de... La cuestión es por qué existe, sino por qué estamos de acuerdo. Rab dice, ¿por qué estamos de acuerdo o no estamos de acuerdo en la espiritualidad? No hay tal cosa de estar de acuerdo o en desacuerdo en la espiritualidad y la determinación del estado en que me encuentro. Como lo estudiamos ayer, me llega una luz especial que me mantiene en algún grado.
y entonces soy un ladrón.

0: llega una luz menor y me convierto en un bandido. Me llega todavía más de eso y me convierto en un justo. Todo depende de la medida de la luz que me ilumina. Entonces puedes decir, ¡ay de mí! ¡Soy un bandido! ¡Ay de mí! Eso no te ayudará en nada. Porque el estado en el estado, en el estado en sí mismo, y tú le das el nombre, le diste el nombre y no lo puedes cambiar. Si quieres mentir, está bien, pero lo puedes etiquetar como tú quieras. Eso no te ayudará, pero para ti será un poco diferente. Esto es lo que tú estás diciendo, pero ¿por qué es que no nos oponemos a esto? ¿Por qué estamos de acuerdo con eso? Estoy hablando del estado en sí mismo, no de cómo tengo que relacionarme ante él. Digo que yo quiero o no quiero, y estoy de acuerdo o no estoy de acuerdo. Ese es el estado. Así es como ocurren los estados, que la persona que comienza a ocuparse de la interioridad menosprecia la materialidad hasta casi el final. Hasta casi el final. Estudiante, y no hay nada que podamos hacer. Yo dije esto, dice el Rab. Ahora no quiero hablar de qué hacer, pero eso tienen razón. Bueno, exteriormente, en cómo eso ocurre. Yo veo que también es así. Estoy de acuerdo con ellos en que eso ocurre. Y al contrario, personas que estudiaron Kabbalah de forma correcta y menospreciaron las mitzvot prácticas a raíz de eso, y luego olvidaron que el estudio correcto, cómo era el estudio correcto, y volvieron a alguna Kabbalah popular, comienzan a cumplir y comienzan a ser buenos ultra ortodoxos. ¿Sí? Yo veo todos esos cambios, todo el espectro de las posibilidades. Entonces estoy hablando de un fenómeno. No estoy diciendo que esto sea bueno o malo, yo no lo determino. Es como si un león cazara algo allí y lo comiera, entonces eso no está bien. Es la naturaleza, lo hizo porque es la naturaleza que lo obliga. También entre nosotros la naturaleza que seguimos en cada momento nos obliga a conducirnos de esa forma. Eso es todo. He sabido desde generaciones que es así. Hay sobre esto muchos relatos que de repente vieron por la ventana que alguien encendía una vela en Shabbat de 300 o 400 años. Se habla de tales relatos. Y no pienso que esos relatos sean mentira o simplemente los inventaron los que están en contra de la Kabbalah. No. Lo digo en serio. Esos son fenómenos conocidos. Los vi y los sentí sobre mí mismo. ¿Qué son estas cosas? ¿Por qué son así? Hablaremos de esto. Pero quiere decir que hay una razón e intención de arriba. Todo lo que se hace desde arriba. Eso es lo que primero pasa. ¿Cómo tenemos que relacionarnos si nos conducimos en conformidad, lo superamos, no estamos de acuerdo? Esas son cosas de las que hablaremos. Pero el fenómeno existe, eso es todo. No es un ejercicio al que puedas decirle, no, eso no puede ser. No, es que sí existe. Eso es todo. Entonces, primero, tenemos que determinar el estado. Eso es verdad. Determinación del estado, eso es todo. Para conocerme a mí mismo, tengo que verme con otros ojos. Y veo que tienen razón en eso. Y lo veo. Lo sé sobre mí mismo y aclararemos todas estas cosas, ¿verdad? ¿Qué vamos a estudiar ahora? Muy bien, compartamos impresiones de las clases y qué es lo que vamos a tomar para implementar en la decena.
1: El estado de la vasija se determina por la relación de la luz con la vasija, y si quiere cambiar cualquier cosa, solo puede ser a través de un cambio en la luz, que solo puede hacerse por un cambio en la vasija. Y así es como me impresionó a los amigos. Dice, lo principal que escuché de la luz de la Torah es que la intención y el acto, ¿qué viene antes? ¿Qué se relaciona con qué? Y primero tenemos que tener la intención sobre el acto, y cada deseo que tenemos, que sea con el fin de otorgar, al menos dirigirnos hacia allá. La preguntó, nos dijo al inicio de la clase, la Torah se nos dio para hacer la acción. Y luego está la pregunta, ¿qué es esta acción? Es una pregunta con la cual pasé tiempo en la clase y aún voy a permanecer con esta. Yo siento que hay luz y vasija y toda la realidad está entre medio. Y nosotros estamos en medio, examinando, observando. Tenemos el privilegio de ser parte de esta historia, de tomar de los amigos el anhelo por el Creador, para que sea como un ejemplo para mí y ver en el amigo solo cosas buenas. Que hoy día sea un ejemplo para mí. Sí, debemos de llegar a darnos cuenta de los medios para la corrección. La corrección de las vasijas. Y nos dijo aquí, que el llegar a un estado al adquirir las vasijas no es un estado. Tenemos que entrar aquí, pero ¿por qué es que corrijo la vasija? Esto es lo principal. Sí, como los amigos dijeron, a mí me impresionó el ejercicio que dio el Rab. ¿De qué actitud debemos tener con respecto al amigo? ¿De qué cosas ver en él? Me parece muy significativo. Y también la actitud con respecto a estudiantes con experiencia. Cómo debemos de trabajar con estados en los que estamos desorientados y ver una señal en ellos de buscar estas vasijas adicionales. Si yo no tengo forma de cambiarme a mí mismo y mi situación, parece una pérdida de tiempo lidiar con estas cosas. Ya tengo que comprender que todo es un resultado de la operación de la luz sobre la vasija. Y la única forma de avanzar es de hacer la vasija más grande. Y por eso tenemos a los amigos y de ellos podemos tomar el deseo. No el deseo interno, pero estar impresionados por ellos externamente y de ahí recibir esta impresión interna. Dice, sí, escuchamos que si te quieres revisar a ti mismo, debes verte a través de otros ojos y que la luz de la corrección es la luz de su grandeza. Ya veremos qué tan bueno es y veremos que esta es una buena cualidad que es más elevada que yo, que llega como un estado que llena la vasija, la corrige y luego la llena. Dice otro amigo, yo voy a dar ejemplos que yo me puedo impresionar de cosas externas que los amigos hacen, como Avi escribe esto o el otro, y Rab habla acerca de tomar el anhelo por el Creador de él. Pero ¿cómo de estas cosas nos impresionamos de los amigos, de la internalidad, del por qué es que hace estos actos? Sí, aquí nos dice el amigo que el ser un judío se mide en base a las acciones internas del hombre. Que necesitamos poner más esfuerzo a conectar la intención con la acción. No puede simplemente haber una intención sin acción y no puede haber una acción sin dirigirnos a poner una pantalla en ella, hacia con el fin de otorgar. Y esta es la Torah que nos lleva a la acción. Y esta es la combinación de emerger del control del deseo de recibir para uno mismo y trabajar solo con el fin de otorgar. Sí, yo escuché que cada amigo debe de ver solo sus buenas cualidades y buscar cada cualidad y tener envidia. Y así es con respecto a cada amigo. Sí, así es como construimos la vasija, donde el Creador nos puede dar algo nuevo. Sí, a cada acto tenemos que añadirle la intención. Bien, vamos a pasar a la próxima parte de la clase, pero antes de esto, una canción.

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1: Qué clase, es como que pasamos toda una vida en una hora, ¿no? Y hay tantos discernimientos. En la medida de la equivalencia de forma con el Creador, tú puedes conocer en base a tus vasijas quién es. No lo sientes a Él, sino que sientes tu propia vasija corregida. Todos sienten nuestras propias vasijas. Sí, amigos, ahora vamos a entrar a una clase con el Rab. Básicamente es una parte adicional de la clase número 7 en esta serie que estamos viendo. La primera parte de la clase, aquí vamos a ver, por aproximadamente una hora y media. En los primeros 10 minutos, Rab comienza explicando acerca del propósito del estudio y jalar la luz, la calidad del trabajo, cómo lo hacemos juntos. Así que antes que nada es una oportunidad para nosotros de calibrarnos a nosotros mismos y entrar en estudiar el prefacio correctamente. Y después Rab le dedica tiempo a hacer un repaso antes de comenzar un nuevo tema. Hace un repaso de las cuatro fases hasta el rompimiento. Así que pensamos que es una oportunidad para nosotros de realmente estar en la misma página con él. Nos damos cuenta que en las clases recientes había algunas preguntas, y es natural, una vez que entramos a la segunda restricción, en la segunda restricción las cosas no son tan sencillas de seguir, y saltan las preguntas, y por eso pensamos que esta es una oportunidad. Estemos junto con Rab, nos va a dar un repaso de todo, y en el proceso recomendamos dibujar junto al Rab, y si hay preguntas apúntenlas, porque después de la clase vamos a dedicar tiempo a preguntas, y de esta forma podemos llevar a todos al mismo nivel. Esta es una gran oportunidad de repasar el estudio, así que anoten sus preguntas y vamos a entrar en la clase de Rab juntos. Cuando una persona asiste a una clase, escucha, lee y se integra a la sociedad que habla sobre el propósito de la creación, el propósito de la vida, y entonces según su esfuerzo y su dedicación al estudio, comienza a despertar la luz circundante que lo abarca desde su raíz, desde la raíz de su alma. El alma descendió y se vistió en el cuerpo, y ahora existe una diferencia entre su estado actual y su origen. Así pues, en la medida en que una persona anhela este punto de origen, despierta en sí mismo, en esa misma medida, la luz circundante. Esto ocurre durante el estudio. Y luego, en su vida cotidiana, al salir de la clase, depende de cómo continúe con ello. Es decir, en qué medida es que puede establecer el orden y un marco. Los cabalistas suelen estudiar temprano por la mañana. Si la persona estudia de 3 de la mañana a 6 de la mañana, 2 horas y media o 3, eso es suficiente para jalar la luz circundante para el resto del día, pero solo para el resto de ese día, por la mayor parte del tiempo. Ahora bien, esto no significa que sea así para principiantes, no porque sean débiles o necesitan acostumbrarse poco a poco y que se los presentamos esto más adelante, sino que el tema es que simplemente al inicio, incluso si una persona estudia 1 o 2 veces por semana, cuanto más avanza, más tendrá que invertir y hacer esfuerzo, porque al inicio la luz circundante actúa con mayor intensidad, como si fuera con más fuerza. Y luego, poco a poco, se va debilitando. No, no es que se debilite, sino que penetra en otros detalles que la persona ya no los siente tanto. Es por esto que los principiantes se asombran tanto con lo que sucede inicialmente y luego poco a poco esta impresión disminuye. Y no es precisamente que la luz disminuya, sino que el trabajo dentro de la persona se vuelve más interno, más específico. Es decir, una experiencia diferente, pero hay que hacer más y más esfuerzos. En definitiva, quien realmente quiera dedicarse al estudio de la manera correcta, Baal HaSulam escribe en la introducción al Talmud de Ser Sefirot, en la sección 15 o algo así, que quien no alcance la divinidad, es decir, la revelación del mundo superior, es porque es negligente en el trabajo, ya sea en cantidad o calidad. Podemos medir la cantidad a partir del número de horas. Así que si la persona estudia, como acabamos de decir, 3 horas en la madrugada y tiene más tiempo libre por la tarde y digamos que lo dedica un poco de tiempo de difusión o enseñanza o traduce artículos, prepara artículos durante la semana y en Shabbat cumple con sus obligaciones. Este trabajo es interno, está en el trabajo interno con el grupo, por lo que en realidad, según la cantidad, él cubre completamente su cuota. En ese caso, ahora la calidad depende de la profundidad y qué tan meticuloso puede estar en esta pregunta de por qué estoy estudiando, qué es lo que espero del estudio, más allá del conocimiento y de la mera asimilación del material. El problema, escribe Baal HaSulam, no radica tanto en la cantidad, pues la cantidad se refiere a cientos de personas pueden lograr esta medida en cantidad, mientras que la espiritualidad solo alcanzan decenas, al menos en ciertos grados. Y esto se debe a que son negligentes en la calidad del trabajo. Quienes no se entregan a sí mismos lo suficiente durante el estudio, preguntándose de por qué necesito este estudio. Porque todo lo que una persona hace aquí debe ser por solo un propósito. Por lo tanto, estamos preocupados de que la sociedad trabaje constantemente de una manera tal en la cual despierte dentro de sí mismo el por qué, para qué hacemos esto. Y que esto sea continuo y espontáneamente. Y para esto existen diversos medios. Medios de apoyo secundarios en los que también invertimos mucha energía. Y esto forma parte de la actividad interna del grupo. En cuanto a la cantidad, todos invertimos la cantidad, no la cuota, pero la calidad del trabajo depende de la unidad de las personas durante el estudio, del grado en que sus pensamientos se unen juntos. Y para esto debemos realizar actividades grupales. Así es como los cabalistas lo han hecho durante generaciones, y no es una técnica nueva para nosotros. Rabash contaba cuando Baal HaSulam viajaba con sus estudiantes, por ejemplo, y ayer también nosotros hicimos una excursión. Él solía hacer muchas excursiones con ellos a las montañas de Jerusalén o al Monte Carmiel. También le gustaba ir a un viaje cerca de Haifa. Eso es todo, sí, el Monte Tabor y otras actividades. Principalmente en Shabbat. Por lo tanto, la cantidad y la calidad finalmente son los aspectos fundamentales por los cuales nos debemos de preocupar. Y esto no se aplica tanto a los principiantes. Los principiantes deben aprender tanto como puedan hasta que realmente se adentren en ello. Pero a fin de cuentas, yo no oculto a aquellos que realmente quieren avanzar de forma seria en la espiritualidad. Ellos tendrán que invertir. Se busca algo que no está en este mundo, sino que está por encima de él. Es decir, en este mundo, si tú quieres ser el más rico o el más sabio, ¿cuánto hay que invertir? Y aquí quieres ser aún más sabio que todos los sabios e incluso más rico en bienes materiales y en todos los sentidos que todos los demás. Pues bien, para no tener que trabajar, ¿piensas que no tienes que trabajar para ello? Por lo tanto, el amateur también es bueno porque aún así puedes avanzar con esta mentalidad hacia la meta. Pero depende de cuánto tiempo te lleve a alcanzarlo. Algunos terminan en 5 o 10 años, otros en 15 o 20. Y hay quienes ni siquiera 40 años son suficientes. Pero el esfuerzo que una persona invierte no se desperdicia. Permanece, se absorbe en el alma. Todas las experiencias vividas, todo lo que una persona ha leído, todo entra en el alma. Es lo único y es una realidad que no desaparece. Aquí, entre más la persona estudia, se imprime en el alma, y lo que significa que hay un tesoro eterno aquí donde permanece, como un banco verdaderamente incomparable. E incluso cuando reencarnas, reencarnas con bienes que ya has acumulado, con bienes espirituales y posesiones que ya has acumulado. El estudiante, ¿este es el Rashimo? Sí, es un Rashimo, por supuesto. Un registro. Y luego continuamos, claro está, desde un plano completamente diferente, en lo que la gente no practicaba en la Kabbalah. Y también quienes han comenzado a estudiar, también tienen asuntos especiales acerca de cómo pueden continuar avanzando sin un cuerpo y luego nuevamente con un cuerpo. Estas son cosas complejas. ¿Más preguntas? Bueno, todo está claro para ustedes. Ok, estamos en la clase número 7. Que trata sobre el mundo de Atzilut. El mundo de Atzilut. Aprendimos que el Creador creó la vasija a través de cuatro fases. La vasija se llenó con luz, que se llama el mundo de Ein Sof, el infinito. Luego esta vasija realizó la primera restricción, expulsó la luz, luego decidió que a través de una pantalla llegaría a recibir con el fin de otorgar, y que ahora la recepción no sea lo importante, sino que la equivalencia de forma con el Creador sea lo importante. Tanto como puede, recibe con el fin de otorgar, y este es el objetivo, la meta, ¿sí? Pregunta el alumno. ¿Ahora empieza a trabajar? Acaba de empezar a trabajar. Dice el estudiante Rab. No importa. Ahora, ¿qué hacemos después? Luego, para llegar a un estado que a través de la pantalla, este Malhut, el ser creado, se llenara como es en el mundo de Ein Sof, esto se llamará la culminación de la corrección, el fin de la corrección. Este es el primer punto. Número dos. Explicamos que ¿cómo lo hacemos? Lo hacemos a través de parsufim, es decir, a través de porciones que se reciben. Este malhut que ahora jala de aquí desde el Keter, Keter Jochma, Binah, Chesed, Geburah, Tiferet, Netzach, Hod, Yesod y Malhut. Y nosotros decimos que podemos llenar a este Malhut hasta Tiferet, que se llama toch, el interior. Y hay partes de Galgalta aquí, ¿sí? Parsuf Av. De Parsuf Sag de Bina, Parsuf Ma y Bon y Anana Galgalta con Siku Parsufim. Y este se llama el mundo de Adam Katmon, que llena a Galgalta desde el P hasta el Tabur.
2: ¿Sí?
1: Pero por debajo, una parte de Malhut, posiblemente si tomamos este Malhut, ¿sí? Lo dividimos. Entonces hay una parte que se llama, que tiene un Toj, que su interior, el Toj, se llena. Y la parte del Sof, el fin. Está vacío. Y nuestra meta es llenar el Sof. Para este propósito, en el Parsuf Sag, tenemos una posibilidad de descender a su Nekudot. Con Parsuf Sag, este desciende. ¿Qué quiere decir a esa parte de la vasija que no puede llenarse con la luz de Jochma directamente? Y cuando otorga allí, esto se llama Parsuf Nekudot de Sag, otorga allí la luz de Hasadim. Esa luz de Hasadim llena toda esta parte de Nekudot de Sag. Pero después lo que le sucede es que hay una restricción, un simsum, y esta es la segunda restricción. Y entonces la luz de Hasadim puede llegar solo hasta un punto llamado Parsa. Y también puede aparecer por debajo. Pero aquí es diferente. ¿Dónde está el Parsa? Si dividimos el Parsuf Nekudot de Sag en Keter Chochma Binah Chesed Gevurah Tiferet Netzach Hod Yesod y Malchut, entonces en Tiferet, ahí es donde está el Parsa, ahí es donde están las vasijas de otorgamiento. Hasta este punto llegan las vasijas de otorgamiento. Y después aparece otro Parsuf llamado Nekudot de Sag en Katnut, en pequeñez. Nekudot de Sag en Katnut. Nekudot de Sag. Perdón, no es Nekudot de Sag, es el mundo de Nikudim. Olam Nikudim, el mundo de Nikudim. Y este se expande solo hasta el Parsa. Y entonces básicamente no hace nada especial aquí en este lugar. Pero cuando quiere dar Gadlut, adultez, grandeza, entonces cruza el Parsa. Y sucede el rompimiento aquí. Y nosotros estudiamos porque necesitamos este rompimiento, porque estas fuerzas se acomodan para el rompimiento de las vasijas aquí. Entonces decimos que hay vasijas Hesed Gevurah Tiferet aquí, Netzachot Yesod y Malchut. Hesed Gevurah Tiferet son vasijas de otorgamiento, y Netzachot Yesod y Malchut son vasijas de recepción. Y en estas vasijas de otorgamiento, estas las podemos utilizar, no tenemos problema. Pero las vasijas de recepción no podemos utilizarlas. Así que es como si tomáramos otra parte, otro paso dentro del Sof. Entonces podemos llegar aquí hasta el Parsá, hasta este lugar, digamos. Aquí esto también lo podemos llenar con luz. Pero, ¿cómo es que llenamos estas vasijas por debajo del Parsá hasta el fin, hasta el Sium? Toda esta parte, Sium es el final. Sí, este es un problema. Para hacerlo, tenemos que tener algunas vasijas de otorgamiento allí y que a través de estas también llenemos las vasijas de recepción. Entonces, ¿cómo lo hacemos? Podemos hacerlo solo a través del rompimiento. ¿Qué quiere decir? Que las vasijas de Hagat se mezclan con las vasijas de Nehi. ¿Cómo puede haber una mezcla? Porque son distintas vasijas. Muy diferentes unas de otras. Y pueden mezclarse con la ruptura. Cuando la luz viene de arriba, la luz de Jochma, una gran luz, y entonces hace de estas dos vasijas por arriba y por debajo del Parsá, las une en esta gran luz y entonces entremezclan y se entremezclan entre sí con una pantalla y entonces sucede el rompimiento y se mezclan hasta el punto de que las siete vasijas se mezclan, estas siete vasijas juntas, y después tenemos alguna esperanza para hacer las correcciones, porque cada vasija se incorpora con todas las otras vasijas, porque cada vasija, en todas las vasijas de recepción siempre tenemos la vasija de otorgamiento a través de las cuales es posible corregir y llenar las vasijas de recepción. Así que después de que las vasijas se conectan con la ruptura, tenemos esperanza de que hay unidad, porque no se puede hacer sin esta ruptura, con vasijas de otorgamiento en vasijas de recepción. A pesar de que ese estado en sí mismo es muy serio, porque aquí ya recibieron intenciones de recibir que están lejos de la divinidad, pero aún hay conexión entre la divinidad en los seres creados con la cualidad del creador, que son las vasijas de otorgamiento y las vasijas del ser creado, que son las vasijas de recepción. ¿Qué hacemos después? Si nosotros ahora, a través de las vasijas de Hagat, corregimos las vasijas de Nehi, para que éstas también se puedan llenar con las luces que quieren, entonces así llenamos el Malhut de Ein Sof, esta parte, que no podía llenarse antes, porque eran solo vasijas de recepción. Y ahora, ya que las vasijas de otorgamiento bajaron aquí también, si corrigen estas vasijas de recepción a través de las vasijas de otorgamiento, entonces será posible llenar a Malhut Ein Sof completo y llegar al fin de la corrección con todo el Malhut. Y a esto se le llama el estado final para todo el sistema de la realidad. Y después de esto, Malhut se corrige con la pantalla y puede recibir todas las luces y ser llenado con toda la luz superior. Y esto será en base a sus cualidades, igual al Creador, igual a la luz, porque recibe con el fin de otorgar. Y su acto va a ser igual a la luz, que quiere decir que la luz lo llenará. Y el ser creado, que es Malhut, va a ser un alma común, de la cual nosotros somos partes, y que así llegaremos a un estado en el cual realmente seremos como el Creador, en todo sentido. Las mismas cualidades, el mismo estado, en plenitud, en todo. Es lo que podemos hablar. Después de que las vasijas se corrigen, y tiene todas las fuerzas de ser como el Creador, entonces hay otras posibilidades también de ascender, de mejorar la situación, pero estas cosas van incluso más allá de la corrección y no hablamos de ellas. porque esto ya pertenece a lo que se llaman los secretos de la Torah. No es para nosotros esto, porque nosotros no entendemos incluso en qué lenguaje podemos expresarnos a nosotros mismos allí. Cómo podemos incluso describir una situación que va más allá del estado en el cual el kli está lleno de luces y recibir esta luz con el fin de otorgar y ser similar al Creador. ¿Cómo puede ser más que esto? Pero hay otros grados y otras cosas. Hay una razón por la cual este estado se llama el fin de la corrección de las vasijas, ¿sí? Cuando la vasija ahora se completa y se corrige a sí mismo, y por ahora algo muy especial comienza. Pero los cabalistas hablan solo de cómo llegar a la corrección, cómo corregirnos a nosotros mismos. Esta sabiduría es muy práctica. ¿De qué debemos de hacer ahora? ¿Qué es pertinente para nuestro trabajo ahora? Nos dicen. Y es por esto que los libros de Kabbalah ya se venden en todos lados, los pueden estudiar y son accesibles a todos hoy día. Correcciones, vengan y hagan y llevarlas a cabo. Pero de estas correcciones posteriores no está escrito sobre esto y aquí es realmente estos secretos de la Kabbalah que realmente están ocultos. Entonces, aquí lo que se nos da, podemos tomar los libros y abrirlos de una forma simple y con acceso a todos, ¿sí? Dice el amigo, ¿esta corrección es solo a través del estudio? La corrección es a través de las luces, lo que aprendimos previamente. Como aprendimos antes, la herramienta no cambia, perdón, la vasija no cambia a menos que la luz la cambie. Como nosotros aprendimos que tenemos la primera fase, tenemos el deseo de recibir de la luz de Jojma, que la llena para que quiera otorgar, etcétera. ¿Entiendes? Y así sucesivamente. Es decir, que nuestros cambios solo pueden suceder mediante la luz superior, la luz divina. Y en general, nada en este mundo cambia. Porque si uno quiere provocar algún cambio en este mundo, debe provocar el cambio en el mundo superior. Desde arriba vendrá una luz adicional y esto cambiará todo. Todos los planes, todas las correcciones, las cosas que se corrigen, los programas, todo viene desde arriba. Todo lo que se determina desde arriba y luego llega hasta nuestro mundo como acciones, como órdenes. Y debido a esto somos literalmente como marionetas sobre una cuerda. Y debido a esto no tenemos posibilidad de hacer nada, de influir. Por esto tampoco podemos ver el mañana para influir de forma crítica. Solo si realmente quieres ser el dueño de tu futuro, necesitas elevarte a un nivel en el cual puedas determinarlo para corregirlo y entonces llevar a cabo estas correcciones. Ver cómo se cumple y cómo se manifiesta y se hace realidad en este mundo. Por eso la sabiduría de la Kabbalah en este sentido es una verdadera sabiduría. Es la ciencia más práctica. La persona que adquiere una pantalla, según su pantalla, puede influir en lo que está sucediendo y lo que sucederá. Dice el estudiante, el adquirirla es a través del estudio. Rab, adquirimos una pantalla a través del estudio y con el trabajo en el grupo. Y para eso estudiamos. Nadie tiene que estar sentado aquí por ninguna razón, ¿sí? Sino que porque queremos cambiar nuestra situación. Por eso aprendemos a hacerlo. Esta es la única opción que tiene la persona. Además de esto, no hay nada más en nuestro mundo que se nos deje de libre albedrío, bajo ninguna circunstancia. es que nadie esté llevando a cabo ninguna decisión por sí mismo y en base a esa decisión que haga algo. Estas decisiones despiertan en ustedes, dado a los Rashimot, a los registros, y en base a estos registros te traen un nuevo deseo y algo nace desde adentro y lo llevas a cabo. Y algo más, otro impulso nace y lo llevas a cabo, etcétera. Y para adelantarnos de cómo emergen los registros y cómo sucede esto, para esto necesitamos subir a un nivel superior del que nos encontramos ahora, y entonces te das cuenta de que de abajo viene lo de arriba. Y para esto tienes que estar en ambos mundos, en el mundo donde se determina y en el mundo donde se hace. Pregunta al estudiante, ¿dónde se determina es la raíz? Sí, donde se decide, donde se determina es la raíz, es el mundo superior. Eso es todo. ¿Más preguntas? Dice otro estudiante, ¿hay espacio para la espontaneidad? No hay ningún lugar para la espontaneidad. Existe un orden muy claro, un proceso que determina cómo debe desarrollarse una persona paso a paso. Cada alma sigue el mismo camino. Nadie puede saltarse pasos, sino avanzar gradualmente uno tras otro. Y nadie tiene más remedio que, quiero decir, escapar de él. Pero nadie puede escapar de esto, pero cada uno puede acelerar su propio desarrollo. Esto es nuestro libre albedrío, nuestra elección realmente. Cada uno de nosotros se encuentra ahora en un cierto estado y debe de llegar hacia otro estado. Y esto no depende solo de él, sino de la raíz del alma donde ya reside en su interior. Entonces, del estado inicial hasta el estado final, queda claro el proceso que debe seguir, ¿sí? Así que para poder atravesar este proceso rápidamente, de una buena manera, o atravesarlo con agonía y dolores, en esto depende nuestra elección. Pero nosotros, de llegar al inicio hacia el fin, esto no lo determinamos. Eso le corresponde al Creador, antes de la creación. Esto es antes incluso de la división de las almas. Ya se decidió todo esto en la ruptura de la Adam Harishon. Pronto llegaremos a eso. Dicen bien, amigos, una de las líneas que escuchamos es que la calidad del esfuerzo depende de qué tanto las personas están unidas durante el estudio, qué tanto sus pensamientos están unidos el uno con el otro. Así que ahora invitamos a todos a hacer sus preguntas. Queremos escuchar los pensamientos de los amigos y tratar de añadirlos unos a otros para salir con una cualidad de esfuerzo en este estudio. Así que queremos invitar a todos. Vamos a ver el dibujo por un segundo. Sí. Aquí tenemos más o menos el dibujo que Rab hizo de Shoresh, raíz a fase 4. Luego la fase 4 comienza a trabajar con la pantalla, tratar de recibir con el fin de otorgar. Y aquí recibimos los parsufim. El primer parsuf es Galgalta, Av, Sag, Ma y Bon. Todo esto es el mundo de Ak, de Adam Kadmon. Luego sabemos que Nekudot es Sag. Nos trae a la mezcla de la fase 4 con fase 2, que es Nekudot Sag. Luego aparece el Parsa, la segunda restricción, después Gadlut de Nikudim, después Gadlut de Nikudim, donde se lleva a cabo el rompimiento. Entonces queremos que todos los amigos hagan preguntas. ¿Qué más quieren aclarar aquí? ¿Qué no está claro en esta imagen que Rab hizo para nosotros? Veo una pregunta de Florida, sí. Dice, sí, tantas preguntas, pero ¿pueden explicar el significado de Hagat Nehi? ¿Qué orden tiene en la corrección?
0: ¿Quién? Nekudot de Sag.
1: Sí, aquí tenemos el Kudot de Sag, que desciende, que bajó, ¿sí? Sabemos que el Parsuf Sag, cuando empieza a purificarse, el Parsuf Sag salió en el grosor de nivel 2. Y ahí tenía la vestidura del grado 3. En el 3 está la luz de Jochma. En el 2 es luz de Hasadim porque es Binah. Binah limpia. Cuando el registro de 3 desaparece, la luz de Jochma desaparece y limpia Binah. Que entonces con esto puede descender con este grosor por debajo del tabur, porque por debajo del tabur hay deseos fuertes y un grosor de 4 y 3, pero Binah puede estar ahí. Y esto es Parsuf Negudot Esag. El Parsuf son 10 Sefirot. Keter Chochma Binah, Chesed Gevura Tiferet, Nesachot Yesod y Malchut. Es un Parsuf de 10 Sefirot. Pero sabemos que en Tiferet, ¿qué hay de especial en este? Que si dividimos el Parsuf en 10 Sefirot, podemos dividirlo en Gar, las primeras tres, Keter Chochma Binah y Sat, las siete sefirot inferiores. Las primeras tres sefirot son Rosh y las siete inferiores son el Guf, el cuerpo. El Guf contiene dentro de él Toj y Sof. Así que en esta división tenemos Kahav y Hagat, los primeros tres, y los siete inferiores. Ahora, ¿dónde está el punto de la segunda restricción en Binah? En Tiferet. ¿Qué es Binah del Guf? ¿Por qué es Binah del Guf? Ahora tenemos que saber dónde está Serampin, porque Serampin se divide en seis sefirot. Aquí tenemos a Serampin, que se divide en seis sefirot, que es Hesed, Geburah, Tiferet, Netzach, Hod y Yesod. Estas son seis sefirot y juntas hacen a Serampin. ¿Qué es lo que caracteriza a Serampin? Es que no tiene luz de Jochma, tiene luz de Hasadim, pero aún tiene Keter, que es Hesed. Con la luz de Hasadim. Geburah, que es Jochma. Con luz de Hasadim. Tiferet es Binah. Nuevamente, Binah. Luego, Netzach es Serampin misma. Hod es Malchut. Y Yesod, digamos que contiene a las cinco anteriores, como si fuera una ensalada. Tomas el pepino, el tomate, todo se hace una ensalada, ¿sí? Todas estas cualidades juntas se unen en Yesod. Y por debajo tienes a Malchut. Es por esto que está esta definición de las siete inferiores. Aquí, en estas siete inferiores, se rompen. Tenemos las básicas de recepción aquí, que son Hagat. Las de otorgamiento, que son Hagat, perdón, y las básicas de recepción, que son Nehi. Y entre ellas sucedió la ruptura. Otra pregunta. Siguiendo esto, Nekudot de Sag se expandió hasta el Siyum. ¿Por qué es que se vuelven a elevar? ¿Qué sucede exactamente? Sí, Nekudot de Sag no se eleva nuevamente, sino que el Rashimo, el registro de esta incorporación entre Binah y Malchut, estas suben. ¿Qué sucede aquí en Nekudot de Sag? Aquí esto es básicamente difícil captarlo, pero el Rab lo explica de varias maneras. Como Misha nos dice, en Nekudot de Sag hay un estado muy especial. Que el Parsuf llega a un tipo de registros de 2 sobre 2. Que quiere decir que no hay luz de Jochma en lo absoluto. Estamos en un estado donde solo hay un registro de fase 2 de vestidura y fase 2 de grosor. ¿Qué significa esto? Que quiere decir que Nekudot de Sag es el Parsuf que pasa solo a la luz de Hasadim. Ahora que tenemos aquí por debajo, necesito añadir aquí que este es Tabur y este es Siyum. Así que en esta parte tenemos a toda la fase 4 Y estas vasijas, las vasijas del Sof de Galgalta, están en estado de rechazo de la luz. La rechazan, sí, porque el Parsuf quiere trabajar con el fin de otorgar. Es por esto que este lugar también se llena con luz de Hasadim, no es luz de Jochma, por la primera restricción, pero la luz de Hasadim hay una cierta equivalencia con la luz de Hasadim. Pero estas vasijas están en un estado de rechazo, con una pantalla y no quieren recibir. Es por esto que Nekudot de Sag jala esta luz de Hasadim. Por el registro 2 sobre 2, baja por debajo, se expande por debajo y hay una cierta equivalencia aquí. Una cierta incorporación aquí en equivalencia entre las vasijas del Sof de Galgalta y el Parsuf de Nekudot de Sag. Y de aquí recibimos estos resultados adicionales. Tenemos Reshimo, los registros, creo que te refieres a esto, que tenemos estos Reshimo que suben a Rosh de Sag, de esta relación de la cualidad de Binah que baja al Nehi de Galgalta y las vasijas del Sof de Galgalta que están allí. Tienen alguna cierta relación la una con la otra y tienen una comprensión entonces de esta forma que necesitan un parsá aquí en la segunda restricción. Y entonces tenemos unos pares de registros aquí de lo que sucede en Nekudot de Sag, ciertos pares de registros que suben a la cabeza de Sag, al Rosh de Sag. Primero tenemos Dalet Gimel, que son estas vasijas que aún quieren recibir luz. Toda la luz de Jochma, quieren estar llenas con la luz de Jochma. También tenemos como resultado de la restricción los registros de Bet Aleph, 2 sobre 1, la segunda restricción. Y también tenemos los registros de 2 sobre 1 que permanecen por debajo del Tabur, de donde recibimos el Parsuf de Ma, que luego se va a purificar, y luego el Parsuf de Bon. Así que por debajo del Tabur tenemos dos pares de registros, Dalet Gimel y Bet Aleph, 2 sobre 1, en la segunda restricción. El registro va al Rosh de Sag, y de aquí después sale Kadnut de Nikudim y Gadlut de Nikudim, donde se lleva a cabo la ruptura. Latín 2.
2: Gracias por la oportunidad, amigos. La pregunta es si la restricción es algo elemental en todo el proceso, ¿de dónde nace y cómo se forma la restricción en la vasija?
0: כן, לא, לא, יש לנו שתי סוגי צמצום, נכון? צמצום א' וצמצום ב'.

0: En esta Sefirot, la vasija es similar al Creador y puede recibir, pero con Malhut es imposible recibir. Una luz para sí misma con la intención de recibir nunca entra, esa es la ley. Esta ley no se cancela. A esto se le llama restricción. Yo no puedo recibir para mí mismo. Pero con el fin de otorgar, como una madre, que la madre disfruta de darle a su niño, que el niño come, ve a su hijo comer, e incluso que le hace señales con los labios cuando come, ¿acaso lo necesita para sí misma? No, ella disfrute de que el niño coma. Entonces, con el fin de otorgar, puede recibir. Pero la primera restricción significa que no podemos recibir con el fin de recibir. Ahora, la segunda restricción está acá. Es una expansión de la primera restricción. Si previamente no podemos recibir aquí, en Malhut no podemos recibir, ahora, incluso en las vasijas hasta Tiferet ya no podemos recibir, porque hay una expansión de la primera restricción. Es aún más serio. Pero esta ley se cancela, porque después hay Katnut del mundo de Nikudim y Gadlut, grandeza del mundo de Nikudim. Y esto divide las vasijas de otorgamiento de recepción. Y el hecho de que no había una pantalla suficiente para recibir las luces aquí, esta ya es otra historia, y entonces sucede el rompimiento y se concatena todo este proceso. Y entonces aquí operan todas estas fuerzas que vienen desde arriba y causan esta ruptura y que desaparezca la pantalla. Y entonces que la vasija, Ima, de pronto siente que por debajo las vasijas de recepción quieren recibir luz, pero no están listas. Esto es desde arriba, pero el Parsuf debería de llegar a Gadlut. Y para que así el Parsuf sea lleno de luz.
1: Vakasha, Women Spain.
0: Le damos preferencia al clima mundial.
2: Gracias, amigos. Si en el rompimiento las cualidades de otorgamiento y las de recepción ya se mezclaron, ¿qué le falta a esa mezcla para que sea perfecta? ¿Cuál es la corrección que ahí se necesita?
1: טוב, זאת כבר שאלת קדימה. יש לנו עוד הרבה ללמוד. על זה הרב ילמד אותנו בשיעורים הבאים.
0: Okay, esta es una pregunta avanzada. Tenemos mucho más que aprender. Antes de esto, Rav nos enseña esto en las próximas clases. Y en esencia vamos a llegar al mundo de Atzilut. ¿De qué es lo que sucede en el mundo de Atzilut? Allí tendremos realmente el plan maestro de la corrección, de cómo se mezclan las vasijas. ¿Qué quiere decir? Que aquí pasa la ruptura y luego hay un estado de sucio aquí, de que tenemos que acomodar todo esto al proceso de que lleguen a otorgar de corrección y de que nazca el Adán y que él también pasa, también está roto, y a partir de los esfuerzos de conectar entre nosotros, hacemos el escrutinio de estas vasijas y acomodamos estas vasijas de recepción para que lleguen con el fin de otorgar y corregimos al alma de Adam Harishon. Pero ya estudiaremos de esto más después. Muchas preguntas, es bueno, pero vamos a continuar con el clima mundial aquí. Nicolae Psoshi.
3: Мы учим, что луч света, да, изначально вошел и начался процесс. А вот по
0: algo más general. Создается ложное впечатление, nosotros aprendimos que la luz entra al inicio del proceso. Pero en base al diagrama, parece que la mayor parte del trabajo se hace con la luz. Y lo que permanece es una pequeña acción de Parsá al Siyum donde debemos de trabajar. Entonces, ¿cómo debemos de visualizar esto para nosotros mismos? En base a porcentaje, ¿qué tanto necesito hacer? ¿Un 1%, 99% que la luz no ha hecho? Esa es buena pregunta. Nosotros llegamos a la corrección hasta el Parsá, ¿sí? Después las vasijas se rompen en todo este lugar. Y todo este lugar necesita corrección. Y lo que es el mundo de Nikudim aquí.

0: Pero para responder a la pregunta, Rab ya dijo que nosotros tenemos cuatro tipos de vasijas rotas, ¿sí? Unas son vasijas de recepción, después vasijas de recepción en vasijas de otorgamiento, vasijas de otorgamiento en vasijas de recepción y vasijas de recepción de forma separada, lo que no podemos corregir. Ahora, cada tipo de vasijas deben de tener su propia corrección. Y toda esta corrección toma lugar aquí, porque aquí aún no hay mundos. Dijimos que solo el mundo de Nikudim que se rompió, pero hay lugares para los mundos. Está Nekudot Esag, que son los lugares para los mundos. Y en todo este espacio del mundo de Atzilut, Briya, Yetzirah y Asiyah, aquí hasta el Sof de Galgalta, esto lo corregimos después. Y por ahora la corrección es del Sof de Galgalta. Shai.
1: שאלה ראשונה, איך לנקודות פתאום נוצר הזכות לייצר פרצוף? אפילו שהם בית בית.
0: Primer pregunta. ¿Cómo es que נקודות tiene el privilegio de recibir un parsuf, a pesar de que son dos sobre dos? ¿Qué les da el derecho de crear un parsuf? Asaf. Yo diría que este es el nombre de este parsuf. El nombre de este parsuf es Nekudot de Sag, porque es un resultado de lo que sucedió en Nekudot. Llegamos a los registros de dos sobre dos. Sí, de esta explicación que escuchamos frecuentemente, que está aquí en este proceso de purificación, Parsuf de Sag, si hacemos un zoom en este lugar, vemos que el Parsuf en cada grado, que pierde, crea un Sibug, un acoplamiento, pierde el nivel 4 y trata de hacer el acoplamiento. Pero el nivel de 3, en el 4 quiere la luz de Jochma, y en el 3 también la luz de Jochma, y después en el grosor de 2, también la vestidura es 2. Y aquí la exigencia por la luz de Hasadim es muy especial. No la vas a encontrar en ningún otro estado aquí. Y este estado especial, llamado los registros de 2 sobre 2, es un estado donde la exigencia es solo por luz de Hasadim. Y es por esto que se expande. Trata de hacer un acoplamiento y tiene éxito. ¿Por qué? No hay problema. Por debajo del tabur no hay problema para la luz de Hasadim para que fluya. Y es por esto que se expande. Por esto la luz de Hasadim se expande desde el tabur hasta el Siyum. Y a esto, esta expansión le llamamos Parsuf de Nekudot de Sag. Esta es la terminología. Pregunta si podemos usar el diagrama de cómo está este proceso de la segunda restricción. Después de que de las 2 y 4 se mezclan, ¿qué significa que Malhut se eleva al Parsa? Entonces, ¿qué permanece si Malhut se disuelve aquí? ¿El final se eleva? Más correctamente, decimos que la restricción sube. Es posible que la luz se expande por debajo. No es posible que se expanda por debajo del Parsa, porque no hay vasijas ahí. Para poder recibir algo tienes que tener vasijas. Rab nos dice al inicio que si tuviéramos vasijas, en nuestras vasijas sentiríamos al Creador. Pero si no tenemos vasijas, si la persona no puede hacer un acoplamiento sobre la luz, se rompería. Y es lo que pasa en la ruptura. Si la persona tiene diabetes, tú sabes, si se come un pastel de chocolate, ¿qué sucede? Inmediatamente se lo llevan a la sala de emergencia, ¿no? Entonces aquí también no tenemos las vasijas. Entonces la luz por debajo de Tiferet, por debajo de esta luz de Binah, no puede descender más, porque entonces recibirá para sí mismo, y si recibe para sí mismo, será la ruptura. Entonces aquí la ruptura de Siyum subió hasta Tiferet y frenó la luz allí y no puede recibir más allá de aquí, de este punto. Pregunta, entonces de este punto en específico la Parsa es como un Siyum. Dice, sí, el Siyum, el fin, yo creo que está incluso escrito aquí, que el Siyum se va hasta Tiferet, hasta el Parsa. ¿Está escrito así? Sí, hay una expresión así con respecto a tu pregunta, la terminología, pero la esencia es lo que es importante aquí. También puedes ver a Baal HaSulam en en el test, cómo describe las cosas definiendo de una forma u otra, pero debemos de tratar de estar tan cercanos a la esencia tanto como sea posible. ¿Algunas preguntas más? Mujeres Max
2: 167.
0: Hola, queridos maestros.
2: Это ошибочный расчет или все-таки?
0: Cuando sucede el rompimiento en Gadlut de Nekudim, ¿acaso es un mal cálculo? ¿O fue un pensamiento desde arriba deliberado? Porque en varias ocasiones ustedes dicen que sucede a propósito desde arriba, pero también aprendimos que hay un cálculo desde abajo para bajar por debajo del parsa. Entonces, ¿un cálculo o fue deliberado desde arriba? Dice Asaf, tal vez podemos decir que es un cálculo incorrecto hecho con intención. Ciertamente todo debe suceder, todo tiene un propósito y nada pasa por accidente aquí o por accidente. No hay accidentes. Pero el hecho de que Abba Ve'ima aparentemente hizo un error y transmitió la luz hacia adelante, entonces a partir de ahí se puede decir que tal vez fue un error, pero desde el propósito del punto del propósito de la creación no fue un error. Digamos que se descubre así como que que fue un error, pero todo es desde el punto de vista. Si lo ves desde el punto de vista del propósito de la creación, no es un error. De otra forma no se puede hacer esto. Regresemos a lo que Rab nos dijo. Lo que ganamos a partir de esto es esta entremezcla entre vasijas de recepción y vasijas de otorgamiento, que no puede suceder sin esta ruptura. No hay otra forma. No habría forma de conectarse este aspecto de la divinidad con el ser creado. Y esto puede suceder solo debido a la ruptura. Sí, que si comprendemos que esto nos lleva finalmente a la conexión con la divinidad, la ruptura tiene propósito y razón, y esto es lo que sucede. ¿Más preguntas? Última. No te escuchamos. Cuando queremos corregir las vasijas de recepción para que también reciban llenado, ¿con qué luz la llenamos? ¿Con luz de Hasadim o de Jojma? No hemos hablado de esto. Que la luz de la corrección es llamada luz de Apsag, que deben de llenarse con luz de Hasadim y luz de Jojma. La luz de Jojma nunca llega por sí sola, tiene que estar dentro de Hasadim, una nueva vasija de Binah. ¿Sí? De luz reflejante. ¿Acaso Rab dice que en cada vasija hay una parte de otorgamiento en ella, a través de la cual podemos corregir a la vasija de recepción? Correcto. Rab dibujó el corazón, el punto del corazón, que es la parte de Ab, por encima, que de aquí empieza nuestra corrección. Yo creo que de esto concluimos. Pasamos a canción.

0: Queridos amigos, el día de hoy, a las 4:26, el ayuno empezará. Así que todos aquellos que estén observando esto, en la primera lección, en la primera parte de la lección vamos a estudiar la lección de Rav del 29 de mayo del 2002. ¿Qué significa que la Torah fue entregada de los cuidados en el trabajo? En hebreo ustedes pueden encontrar estos extractos en los escritos de Rabash, en la página 202. Vamos a leer este artículo en la decena y tenemos 25 minutos, por favor. ¿Qué significa que la Torah fue dada desde la oscuridad en el trabajo? Está escrito en el Midrash, Baikra. Nuestros sabios dijeron, las naciones del mundo no recibieron la Torah que fue entregada desde la oscuridad. Él dice acerca de ellos porque la oscuridad cubrirá la tierra. Pero Israel recibió la Torah que fue entregada desde la oscuridad, como está escrito, al escuchar la voz desde la oscuridad. Él dice acerca de ellos, el Creador brillará sobre ti y su gloria se verá sobre ti. Hasta aquí sus palabras. Debemos entender por qué la Torah fue entregada desde la oscuridad y por qué las naciones del mundo no querían recibir la Torah desde la oscuridad. Es como si el Creador deliberadamente diera la Torah desde la oscuridad para que las naciones del mundo no la recibieran. Y también debemos entender por qué Israel sí recibió la Torah desde la oscuridad. Primero, necesitamos saber qué es la oscuridad en el trabajo. El asunto es que debido al propósito de la creación, que es hacer el bien a sus creaciones, cuando una persona está satisfecha con su vida, se considera que el mundo ilumina para esa persona. Es decir, que disfruta del mundo. Pero si no encuentra satisfacción en la vida, dice, el mundo se ha oscurecido. Se dice que en el trabajo llamamos a las vasijas de otorgamiento Israel y llamamos a las vasijas de recepción las naciones del mundo. Por lo tanto, cuando la persona quiere acercarse al Creador, es decir, usar las vasijas de otorgamiento, y no puede, porque el cuerpo no está de acuerdo con esto, ya que su cuerpo se extiende desde las vasijas de recepción, en ese momento el hombre siente que el mundo se ha oscurecido para él, porque entiende que si no puede obtener vasijas de otorgamiento, nunca será recompensado con la luz superior, que es la luz de hacer el bien a sus creaciones. De ello se deduce que la oscuridad que siente por no poder obtener vasijas de otorgamiento por sus propias fuerzas, le da la necesidad de que alguien le ayude a obtener estos kelim. De acuerdo con la regla, no hay luz sin vasija, no hay llenado sin carencia. Se deduce que ahora él ha recibido la necesidad de la luz de la Torah. Es como nuestros sabios dijeron, he creado la inclinación al mal, he creado la Torah como condimento. Resulta que la Torah se dio específicamente a quien tiene carencia, y esa carencia se llama oscuridad. Este es el significado de las palabras, la Torah fue entregada desde la oscuridad. Es decir, alguien que siente oscuridad en su vida porque no tiene vasijas de otorgamiento, es adecuado para recibir la Torah. Y a través de la Torah, la luz en ella lo reformará y obtendrá vasijas de otorgamiento. A través de ellas, él estará en condiciones de recibir el deleite y el placer, ya que estos dos están incluidos en la Torah. Porque, número uno, el kli que él quiere otorgar, y número dos, luego recibe el deleite y el placer en las vasijas de otorgamiento. A la inversa, las naciones del mundo que no recibieron la Torá, que fue entregada desde la oscuridad. El trabajo, las naciones del mundo, significa que el cuerpo consta de 70 naciones que quieren la Torá, no porque sienten oscuridad, dado cuando no tienen vasijas de otorgamiento, más bien, único deseo son las vasijas de recepción, y no tienen ganas de salir de ese control. Tienen la Torá para agregar más luz a sí mismos, es decir, más placer que el que reciben de los asuntos corporales. Esto significa que también quieren el siguiente mundo. Como está escrito en el Zohar, aúllan como perros. Haf, haf, de danos. Danos la riqueza de este mundo y nos dan la riqueza del otro mundo. Es decir, la riqueza de este mundo no es suficiente para ellos, sino que también quieren la riqueza del próximo mundo. De ello se deduce que la Torá fue entregada específicamente a aquellos que sienten que su deseo de recibirlo los controla. Gritan desde la oscuridad que necesitan la Torá para liberarse de la oscuridad que es el control de las vasijas de recepción. Sobre las que hubo un tzimtzum y ocultamiento para que no ilumine la luz en este lugar. Y ese lugar es la causa y la necesidad de recibir la Torá. Por esta razón, ya que la Torá llegó debido a la oscuridad, la Torá hizo dos cosas. Uno, la luz en ella lo reforma, luego el tzimtzum y el ocultamiento se apartan de sus vasijas de recepción para donde tenía vasijas de recepción. Ahora ha sido recompensado con vasijas de otorgamiento. Este es el significado de las palabras, y el Creador brillará sobre ti. Es decir, así como el Creador quiere otorgar, el hombre será recompensado con un deseo de otorgar. Y número dos, después de que se le haya recompensado con las vasijas de otorgamiento, esto es que se le otorgó la capacidad de realizar acciones en Lishma, que se llama aprender Torah Lishma, entonces le revelan los secretos de la Torah. Dice el Rabbi Meir en la Mishnah Avot. Este es el significado de las palabras, y su gloria se verá sobre ti. Es decir, la gloria del Creador, que es la revelación de la divinidad, se verá sobre ti, porque entonces uno es recompensado con la Torá, Israel el Creador, don uno.
1: שאז האדם זוכה לבחינת אורייתא וישראל וקודש בריחו חד הוא. אולם, אומות העולם שהם לא...
0: Sin embargo, las naciones del mundo que no necesitan la Torah para salir de la oscuridad, que son vasijas de recepción, sino que necesitan la Torah para agregar la riqueza del próximo mundo a la riqueza de este mundo, como se dijo, haf, haf, dame, dame. Estas personas que están en un estado de naciones del mundo dicen que no necesitan la Torah para librarse de la oscuridad, ya que para ellos consideran las vasijas de recepción para sí mismos como luz. Más bien, quieren que la luz de la Torah entre en el receptor. El verso dice acerca de ellos, porque la oscuridad cubrirá la tierra. Es decir, no serán recompensados con la luz de la Torah, porque la luz de la Torah fue entregada desde la oscuridad. En otras palabras, uno siente que está en la oscuridad, y ese que siente eso es considerado como Israel, porque necesitan la Torah para iluminar su oscuridad. Y son recompensados con el Creador brillará sobre ti y tu gloria se verá sobre ti. Ahora podemos entender lo que dijeron nuestros sabios. No es el aprendizaje lo que importa, sino la acción. Además, en Kirushim dijeron, se les hizo esta pregunta, ¿mucho aprendizaje o gran acción? Rabbi Tarfon respondió, gran acción. Rabbi Akiva respondió, aprendizaje. todos respondieron y dijeron, mucho aprendizaje, ya que el aprendizaje lleva a la acción. Debemos entender sus palabras en el trabajo, ya que lo literal proporciona muchas interpretaciones a esto. En el trabajo, es decir, cuando queremos trabajar para otorgar y no para recibir para nosotros mismos, por supuesto que debemos observar los 613 mitzvot, la práctica. Quien aprende Torah, pero no quiere observar las 613 mitzvot en la práctica, está aprendiendo conocimiento. De la misma forma que alguien aprende enseñanzas externas. Es como nuestros sabios dijeron. Si alguien te dice, hay sabiduría en las naciones, créelo. Hay Torah en las naciones, no lo creas. Esto significa que una persona puede aprender Torah. Pero si es un gentil, no observa las mitzvot, lo que lo hace un gentil, entonces la Torah que está aprendiendo es llamada sabiduría y no
1: Torah.
0: Por esta razón, quien quiera trabajar para otorgar debe comenzar a trabajar en acción y luego comenzar con la intención, es decir, colocarle la intención de otorgar. Sin embargo, ¿cómo podemos lograr la intención de otorgar? Ya que se sabe que una persona puede trabajar bajo coacción, aunque su corazón no está con él. Es decir, el hombre podría realizar una acción en contra de su voluntad. Él puede sobreponerse a su deseo y hacer algo en contra de su deseo. Sin embargo, cambiar el corazón, es decir, el deseo y el anhelo, esto no lo puede hacer una persona. Por lo tanto, dado que el hombre fue creado con la naturaleza de recibir solo para sí mismo, ¿cómo puede dirigir o hacerlo con el fin de otorgar? ¿Cómo esto va en contra de su naturaleza? ¿Cómo puede uno trabajar contra su naturaleza y deseo, que es solo recibir? ¿Puede forzarse a apuntar su corazón con la intención de otorgar? Además, debemos saber que la Torah fue dada para purificar a Israel. Es que todas las acciones que él ha dado para hacer son solo para obtener esta intención de otorgar. Entonces, ¿cómo podemos hacer lo anterior, ya que no puede haber coerción del corazón y el deseo?
1: Balasulam
0: interpretó lo que Dios ha creado para hacer. Lo que Dios ha creado significa que es sobre esto lo que el hombre debe hacer, sobre lo que él ha creado. Debemos interpretar lo que Dios ha creado, que significa que la creación se llama existencia a partir de la ausencia, refiriéndose al deseo de recibir. Hacer pertenece a las criaturas, quienes deben colocar en él hacer la intención con el fin de otorgar. Esto significa que todos los seres creados deben hacer esto solo, tener la capacidad de dirigir con el fin de otorgar. Esto se llama lo que Dios ha creado para hacer. Este hacer pertenece a los seres creados. En consecuencia, debemos interpretar las palabras anteriores. Mucho aprendizaje o acción no se refiere a la acción que deben hacer los inferiores, porque claramente sin trabajo no hay nada, ya que primero debemos observar las 613 mitzvot en acción. Más bien, debemos interpretar sobre la Torah misma, que la Torah se llama Talmud, es decir, aprendizaje o instrucción. Por lo tanto, la pregunta, ¿mucho aprendizaje o una gran acción? significa que la Torah habla de dos discernimientos. Número uno, desde la perspectiva de las leyes, es decir, de qué manera debemos observar las mitzvot. Ahí está el tema de la medida de las mitzvot. Tomar, por ejemplo, el tzitzit. Debemos aprender las leyes de la halá, perdón, de la halajá, con respecto al tamaño requerido del talit y el tzitzit, y también con respecto al respeto de las mitzvot. Esto se llama la parte revelada de la Torah, ya que estas mitzvot son visibles y no se puede decir que una persona cometa errores allí, ya que lo que es visible, si una persona presta atención, puede observar estas mitzvot correctamente. Por eso se llama revelado. Y número dos, la parte de la Torah que no habla de reglas y leyes que cumplimos en acción, sino que habla de cuentos y leyendas de nuestros labios y no tiene conexión con las 613 mitzvot. La pregunta es, ¿qué parte de la Torah es más grande, es decir, más importante para una persona y a la que debería prestar más atención? Aprender se refiere a la parte de la Torah que solo se está aprendiendo, sin acciones, ya que no estamos hablando de la parte práctica como observar. Esto se llama aprender, que significa Torah sin acciones. Rabbi Tarfon dice que el trabajo es mayor. Es decir, la parte de la Torah que habla de realizar las mitzvot es la más importante que se debe saber. Las reglas que se aplican a las mitzvot. Rabbi Akiva dijo de mucho aprendizaje y todos respondieron y dijeron al igual que Rabbi Akiva, mucho aprendizaje. ¿Cuál es la razón? Que el aprendizaje lleva a la acción. Debemos interpretar lo que dijeron. Que el aprendizaje lleva a la acción. Significa que si bien es cierto que el comienzo del trabajo está en la parte revelada de la Torah, que habla de realizar las mitzvot, esto es solo el inicio, ya que la Torah y las mitzvot fueron dadas principalmente para purificar con ellas a las personas. Esto significa, como está escrito, que purificar significa salir del control del deseo de recibir para uno mismo y trabajar solo con el fin de otorgar. Esto se llama lo que Dios ha creado para hacer. Esta acción que le harán a la creación, la cual es llamada a recibir para sí mismo, es colocar la intención de otorgar en ella. Esta acción es lo principal que deben hacer los inferiores para poder recibir el deleite y placer que el Creador quiere darles.

0: כן, שלום חברים. אנחנו...
1: הולה, אמיגוס.
0: סבתו פה. לשיעור הזה, כאיש אחד, בלב אחד, עם הרצון.
1: Nosotros nos hemos reunido aquí para unirnos a esta lección como un hombre con un solo corazón, con un solo deseo, verdaderamente incorporarnos los unos en los otros para abrir nuestros corazones, para pedirle la fuerza superior. Y ciertamente que tengamos éxito en traer la luz que reforma durante esta lección, así que por favor pidamos a la fuerza superior por todo lo que los amigos necesiten, las decenas, los amigos, el clima mundial, y que tengamos éxito en pedir para que la lección abra nuestros corazones y hable al corazón. Lo más importante es que lo hagamos juntos, para que nuestra meta se lleve a cabo y para que nosotros le podamos dar contento al Creador. Lo más importante, entonces, es darle contento a Él y pedir por todos los amigos, para que todos seamos capaces de alcanzar la meta, de llevarla a cabo, y para hacer feliz la fuerza superior, Lehaim. Necesitamos una sociedad en la que todos formemos una gran fuerza para que podamos trabajar juntos en la anulación del deseo civil denominado como mal, ya que es lo que nos impide llegar a la meta por la cual fue creado el hombre. Por esta razón, la sociedad debe estar compuesta por individuos que estén de acuerdo de manera unánime en que deben alcanzarla. Entonces, todos los individuos se convierten en una gran fuerza que puede luchar contra sí misma, ya que cada uno está incluido en todos los demás. Así pues, cada persona está fundamentada sobre un gran deseo de alcanzar la meta. Para estar integrados el uno en el otro, cada uno necesita anularse ante los demás. Esto se hace por de que cada uno vea las virtudes de su amigo y no sus defectos. Pero quien piensa que es algo superior a sus amigos, ya no puede unirse a ellos. Vamos a un taller activo. Ayudémonos mutuamente a incorporarnos en un solo deseo. Otra vez, ayudémonos mutuamente a incorporarnos en un solo deseo. Taller activo. Sí, ayudémonos los unos a los otros a que nos incorporemos en un solo deseo. Lo que queremos todos acá en esta lección de la mañana, estemos mejor de donde estábamos antes, que lo hagamos a través de la preparación, que veamos cómo se preparan y cómo están tratando los amigos de ponerse a sí mismos en esta caja donde todos queremos trabajar juntos. Y cada uno de nosotros tiene este punto y deseo que es muy único y es muy pequeño. Nosotros nos hemos reunido aquí ahora en la preparación, verdaderamente en esa preparación de la preparación, como el Rav dice, para conectarnos, para fundirnos, como lo hemos dicho en esta semana, y crear que la luz haga esta soldadura en nosotros juntos. Siguiente. Sí, todo está conectado. Anoche tuvimos una festividad y tuvimos una reunión de los amigos y fue la preparación de la preparación. Esto hace que tengamos un deseo mayor y que en cada reunión nosotros tengamos una oportunidad. Como nosotros dijimos antes, tenemos que generar este abrazo juntos. Siguiente. Sí, hasta el miércoles tuvimos una festividad y también el viernes tuvimos una festividad muy importante, el día de hoy. Y es la unidad de los corazones lo más importante para nosotros. Nosotros no tenemos más que conectar que los deseos. Esos deseos de conectarnos los unos con los otros y de estar juntos con el Creador, conectarnos entre nosotros y que conectemos esa cualidad que es la cualidad del otorgamiento para que el Creador sea el único en nuestra conexión. Siguiente. Y durante estos momentos especiales nosotros podemos sentir la carencia de los amigos y cómo es que los amigos están cuidando de tu carencia, puesto que nosotros todos queremos alcanzar la misma meta, acercarnos a la fuerza superior. Bien, cuando nosotros nos conectamos cada uno al punto más interno del corazón, nosotros, bueno, a través de las conexiones, a través de las conexiones entre nosotros, atraemos la luz que nos reforma. Y queremos alcanzar un solo deseo para amar a los amigos, para poder otorgar al Creador. Y cada uno pone su semilla de sésamo en esa vasija común. Siguiente. Y el único deseo que nosotros tenemos es hacer este proceso de conexión. Están en ese proceso de conexión y de corrección para que podamos abrir ese camino de conexión. Siguiente. Y en esta lección, yo escuché al amigo Kola, que estaba con un granadé, un anhelo, y todos estaban preguntando por el amigo y decían, tenemos que despertar amigo, tenemos que despertar al otro amigo. Nuestros amigos están constantemente entonces cuidándonos. Siempre están cuidándonos los amigos de la decena. Yo necesito cuidar de los amigos, así que tratemos de lograr eso. Tracto número 2. No es posible recibir la influencia de la sociedad si no está adherido a la sociedad, es decir, que los aprecia. En el grado en que los aprecie, puede recibir de ellos la influencia sin ningún trabajo, simplemente mediante la adhesión a la sociedad. Otra vez, no es posible recibir la influencia de la sociedad si no está adherido a la sociedad, es decir, que no los, que los aprecia. En el grado en que los aprecie, puede recibir de ellos esa influencia sin ningún trabajo, simplemente mediante la adhesión a la sociedad. Taller en silencio. Continuamos con un taller en silencio. Creador, ayúdanos a adherirnos a los amigos y a través de ellos a ti. Otra vez, Creador, ayúdanos a adherirnos a los amigos y a través de ellos a ti.

0: חברים יקרים, בחלק הראשון של השיעור נלמד משיעור של הרב מתאריך ה-11 ליוני.
1: Queridos amigos, vamos a entrar a la primera parte de la lección. Es una lección del 2002 basada en el artículo que es No hay nadie tan santo como el Señor porque no hay nadie además de ti en el trabajo. El artículo 26 de 1990 de Rabash. Vamos a leer el artículo en las decenas durante 33 minutos. Adelante. ¿Qué es? No hay nadie más santo como el Señor porque no hay nadie además de ti en el trabajo. El Zohar dice, si una mujer insemina, ella da a luz a un niño varón. Rabí Yehudá comenzó y dijo, no hay nadie tan santo como el Señor porque

es sin la santidad de los ángeles y de Israel, porque él no necesita su santidad. Sin embargo, no son tan santos sin ti. Está escrito, y no hay roca como nuestro Dios, significa que el Creador forma una forma dentro de una forma, es decir, la forma de ubar o embrión dentro de la forma de su madre. Debemos entender la cuestión entre si una mujer insemina da a luz a un hijo varón y el versículo no hay nadie tan santo como el Señor y no hay roca como nuestro Dios. Además, ¿cómo pensaron en decir que el pueblo de Israel imparte Kedushá al Creador, por lo que el texto debería decirnos, no hay nadie tan santo como el Señor? ¿Y cuál es el significado en el trabajo que se interpreta, no hay roca como nuestro Dios? ¿Cómo el Creador formando una forma dentro de una forma? Se sabe que el orden del trabajo es que debemos lograr dificultad con el Creador, tal como está escrito. Serás santo porque yo soy santo. Esto significa que como el Creador es santo y está separado de la recepción, porque el Creador solo otorga y no recibe, también debemos ser santos y separados de la recepción. Y todas nuestras acciones deben ser solo para otorgar al Creador. Sin embargo, ya que nacimos con una naturaleza de recepción, ¿cómo podemos ser recompensados con Kedushá y estar separados del amor propio? Esta cualidad del deseo de recibir para uno mismo se llama inclinación al mal. Y nuestros sabios dijeron al respecto. El Creador dijo, he creado la inclinación al mal, he creado la Torah como condimento. En otras palabras, al participar en la Torah el Mitzvot, para lograr Lishma, la luz en la Torah lo reformará. Esto significa que tendrá del gobierno del mal, perdón, que saldrá del gobierno del mal y hará el bien. Es decir, él será capaz de hacer buenas acciones que se llaman actos de otorgamiento. Por lo tanto, de ello se deduce que solo las acciones del hombre, cuando se dedica a la Torah y las mitzvot, hacen que sea recompensado con Kedushá, que significa ser santo y separado de los actos de recepción, y estará en un estado de como él es misericordioso, tú eres misericordioso, considerado como equivalencia de forma. Esto se llama serás santo porque yo soy santo. Por lo tanto, de ello se deduce que una persona ha sido recompensada con Kedushá por sí misma. Como nuestros sabios dijeron, si no soy para mí, ¿quién es para mí? Es decir, según la aflicción, así es la recompensa. Esto significa que de acuerdo con el esfuerzo que uno dio para que se le conceda la recompensa, en esa medida es recompensado, como dijeron nuestros sabios. El que viene a purificarse es ayudado. Por lo tanto, esto significa que el Creador no da asistencia desde arriba, lo que significa Kedushá desde arriba, antes de que una persona dé la Kedushá desde abajo. Es decir, cuando una persona se santifica a sí misma y viene a purificarse, el Creador puede darle Kedushá desde arriba. Por lo tanto, de ello se deduce que el Creador no puede dar Kedushá desde arriba hasta que las criaturas den Kedushá desde abajo. Ahora podemos interpretar lo que preguntamos acerca de cómo el Zohar responde a la pregunta. No hay nadie tan santo como el Señor, lo que implica que hay otro que es santo, pero un poco menos que el Creador. Responde que el hecho de que está escrito, no hay nadie tan santo como el Señor, es porque no hay nadie más que tú. Sin embargo, la Kedushá del Creador está sin su Kedushá, porque no necesita su Kedushá. Sin embargo, no son santos sin ti. Preguntamos, ¿cómo puedes pensar en decir que el Creador toma la Kedushá que él tiene desde abajo, desde Israel? ¿Podemos decir esto? Sin embargo, cuando se trata del trabajo, aunque está implícito en todos los lugares en las palabras de nuestros sabios que el hecho de que el Creador dio Kedushá al pueblo de Israel es porque los necesitaba. Por lo tanto, primero debe haber un despertar por parte del hombre, lo que significa que debe tener un deseo por Kedushá. Entonces el Creador puede darle Kedushá. De ello se deduce que el Creador necesita la Kedushá desde abajo y luego puede darles Kedushá. El Zohar nos habla de esto. No hay nadie tan santo como el Señor.

0: Esto significa que el hombre no tiene Kedushah en absoluto, lo que significa que la Kedushah que el Creador da no necesita Kedushah del hombre. En otras palabras, primero una persona debe estar en la forma de el que viene a purificarse, y luego el Creador puede darle Kedushah. Dice acerca de esto, porque no hay nadie más que tú, porque no hay nadie que te ayude para dar de su Kedushah, lo que significa que te darán Kedushah desde abajo, ya que no hay nadie más que tú. No hay otra fuerza en el mundo que el Creador. En otras palabras, debemos creer en la providencia privada tal como está escrito. Creo en la fe completa que el Creador, bendito sea su nombre, crea y dirige todas las creaciones, y solo Él lo hace, está haciendo y hará todas las obras.
1: אין שום קדושה לאדם. כלומר, הקדושה, מה שהבורא נותן, הן הוא נצרך לקדושה של האדם. היינו שהאדם צריך מקודם להיות הבא להיטהר, אז הקדוש ברוך הוא יכול לתת לו קדושה. על זה אומר, כי אין בלתך. כי אין מי שיסייע לך לתת קדושה משלהם. היינו, שהם ייתנו לך קדושה מלמטה, מטעם, כי אין בלתך. כי אין שום כוח בעולם.
0: Esto significa que después de que una persona ha hecho buenas acciones por las cuales será recompensada con Kedushah, con ser santo, lo que significa que todas sus acciones serán solo para otorgar, implica que es como si el hombre ayudara al Creador. El Zohar dice sobre esto, porque no hay nadie más que tú. Más bien, el Creador hace todo y no necesita Kedushah del hombre para ayudarlo. En cambio, está escrito, solo Él hace, está haciendo y hará todas las acciones, y el hombre no tiene parte en esto. Por lo tanto, ¿cuál es el significado de el que viene a purificarse es ayudado? Parece que el hombre lo hace. Debemos interpretar que esto significa que el hombre debe creer que ello que ahora viene a purificar y no antes, esta acción, cuando una persona viene ahora a purificar, proviene de la ayuda de arriba. En otras palabras, anteriormente hubo un despertar desde arriba, que le dio el deseo y el anhelo de venir a purificarse y santificarse a sí mismo. De ello resulta que su venida a purificar ahora no es por la fuerza del hombre, sino que viene desde arriba.
1: שמשמע שכן האדם עושה. וזה יש לפרש שהאדם צריך להאמין את זה שהוא...
0: De esta manera, debemos interpretar lo que nuestros sabios dijeron. Ben Jeje dijo, la recompensa es de acuerdo con el dolor. Esto significa que en la medida del dolor que sufre una persona, mientras observa la Torah y las mitzvot, también aumentará su recompensa. Esto significa que una persona hace algo, y por hacerlo, es recompensado. Sin embargo, esto también debemos interpretar de la manera anterior, que el hombre debe creer que el dolor y el trabajo de una persona tiene al sentir que está, que una persona tiene al sentir que está lejos de Devekut con el Creador, y está inmerso en el amor propio, este dolor se llama recompensa. En otras palabras, el Creador le dio un despertar para no querer permanecer en el estado del público en general. Va con el flujo del mundo y no reflexiona sobre lo que los hace más altos en grado que cualquier otro animal. Es decir, se alimentan de las mismas cosas que los animales se alimentan y no sienten que fueron creados a imagen de Dios, lo que significa que tienen alguna conexión con la divinidad y que deben recibir alimento de la espiritualidad, que es adecuada para el nivel hablante y no para el nivel animado. Esto es una recompensa. Es decir, el trabajo y el dolor que sienten es la recompensa real que el Creador les da. No debemos pensar que este es